0: entre ambos, empujando el cielo con la cabeza y la tierra con los pies. Y crece varios metros cada día durante otros 18.000 años, hasta que el cielo y la tierra quedan bien separados. Cansado tras esta tarea, Pangu se tumba y se muere. Y aquí llega el momento Ymir, el vikingo, nuestro gigante vikingo. De su último aliento al morir, nace el viento. De su voz, el trueno. De su ojo izquierdo, el sol. De su ojo derecho, la luna. De su cuerpo, las montañas. De su sangre, los ríos. De su piel y su vello corporal, la tierra fértil y las plantas. ¿Casualidad? Que qué decidan
1: bueno.
0: Los oyentes.
1: Qué bueno, qué bueno. Vamos a un mito americano con un componente, Guillermo, casi cómico. Los dioses intentan crear al ser humano varias veces y fracasan antes de conseguirlo. Cuéntanos esos intentos fallidos hasta llegar, no sé, al material definitivo.
0: Sí, vamos al libro sagrado de los mayas, el Popol Vuh. Aquí cambia el tono de todo lo que estamos contando. La lían bastante. Los dioses creadores, para ser todopoderosos, veremos que son bastante liantes. El primer intento es con los animales. Los dioses crean venados, pájaros, jaguares, serpientes y les piden que los honres, que pronuncien su nombre. Pero los animales solo saben chillar y graznar. Los dioses han hecho unos monos y tal y dice, oye, adórame. Y el mono cao grita, salta, la vaca muge, el jaguar gruñe, pero no le dice, oh, cuánto te quiero, Dios, gracias por haberme creado. Y entonces los dioses decepcionados los condenan a partir de ese momento a ser cazados por criaturas que sí sepan hablar. Digamos que los dioses del Pacma no son. Segundo intento, crean al hombre de barro y es un desastre absoluto. Los muñecos de barro no tienen fuerza, se les cae la cabeza, se deshace nada más mojarse y los dioses resignados se cabrean y aplastan al hombre de barro y lo aplastan y los deshacen. Tercer intento, hombres de madera tallada. Estos ya se mantienen en pie, hablan e incluso tienen hijos, pero son secos por dentro y no tienen alma ni memoria. Y como no tienen memoria, no son agradecidos.
1: Qué bueno.
0: Y no honran a sus creadores. Así que los dioses mandan un diluvio para rematarla. Y para rematar la faena, hacen que hasta sus propios objetos cotidianos se rebelen contra ellos. Contra los hombres de madera. Las ollas, los perros, las piedras de moler, todo se levanta contra los hombres de madera y los destruye. O sea, tu cocina, tu lavavajillas, te come, por orden de los dioses. Los pocos que sobreviven, dice la leyenda, se convierten en los monos que hoy pueblan la selva. Y por fin, al cuarto intento, este desastre de dioses que tenían que haberse dedicado a otra cosa, llega el intento bueno. Después de machacar animales, de convertir hombres de barro, de hacer hombres de madera, los dioses muelen maíz blanco y amarillo, lo mezclan con agua y con esa masa moldean a los primeros hombres verdaderos. Esos sí hablaban, sí razonan y sí honran a sus creadores. Y encima son tan perfectos que los propios dioses se asustan de haber creado algo demasiado parecido a ellos mismos y deciden en empañarles un poco la vista para que no lo vean todo con claridad. Y de ahí viene para los mayas algo que es precioso, que es que el ser humano está hecho literalmente de maíz, ¿no? Y todavía hoy, buena parte de Centroamérica, el maíz se sigue tratando como algo sagrado, porque claro, son maíz, el hombre está hecho de maíz. Y lo que ha hecho los dioses, lo que han hecho ha sido nublar un poco y limitar el conocimiento de los hombres para que no lleguen a ser dioses nunca. Por eso los mayas pensaban que todo estaba por desdeñar todavía, por entender.
1: Fíjate, es increíble, de la época que tienen que venir estas leyendas, ya había tíos modelo tezano, que estaban todo el día pensando y dándole vuelta e inventando cosas tan alucinantes como la que estamos oyendo. Para terminar, con brevedad, hemos visto el mismo huevo cósmico, el mismo gigante descuartizado en civilizaciones que nunca se tocaron entre sí. ¿Qué nos dice esa repetición sobre cómo funciona la mente humana ante la pregunta más grande de todas, de dónde venimos, qué había aquí antes de que no había nada?
0: Pues mira, hemos visto el mismo huevo cósmico en China, también lo tienen en la India, curiosamente, el mismo gigante descuartizado en Escandinavia y en China, la misma agua primordial infinita en Egipto, en Mesopotamia, Japón también tiene una creación similar. Todo esto realmente es que el ser humano, en cualquier punto del planeta, como hemos dicho al principio, se enfrenta exactamente al mismo problema. ¿Cómo explicar algo tan grande, tan misterioso, aparentemente infinito y tan aterrador como el origen de todo? Usando las herramientas que tenía a mano, que son las mismas de cualquier en cualquier cultura. Un cuerpo que nace y muere, que se descompone. El huevo, la gallina, los huevos que tienen vida dentro.

0: Por eso el huevo se utiliza tanto, porque ellos están viendo huevos pequeñitos que tienen vida adentro. ¿Por qué no el universo? No iba a ser así, ¿no? El agua, que da vida y la quita, y la palabra, que es la única magia real que el ser humano practica cada día en su existencia. Así que nuestros oyentes, la próxima vez que alguien te cuente el mito de la creación de su cultura, seguramente te lo va a presentar como algo único, la verdad revelada de su pueblo. Y esta noche aquí hemos visto que en realidad forman parte de un grupo mucho más grande, el de todos los seres humanos que, mirando hacia el cielo en la oscuridad, sin saber nada los unos de los otros, llegaron a contarse prácticamente la misma historia.
1: Coño, qué bonito te ha quedado. Esta noche hemos dado la vuelta al mundo y también al tiempo para asomarnos al instante cero de una decena de civilizaciones distintas. Y lo curioso es que, separadas por océanos y por miles de años, todas acabaron imaginando figuras parecidísimas. El huevo en la oscuridad, el gigante desmembrado, una palabra que enciende la luz, como si solo hubiera una manera de contarse a uno mismo el principio de todo. Hasta la semana que viene, Guillermo.
0: Hasta la semana que viene, Adolfo. 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
4: Hoy lunes se abre el plazo para solicitar las ayudas directas para empresas y autónomos en Ceuta. 45 días después de la invasión, se va a activar una línea que cuenta con 36,6 millones de euros y que está dirigida a los negocios afectados por la crisis en la ciudad autónoma. Las cuantías van desde los 5.000 euros hasta los 150.000. Aún así, los empresarios aseguran que las pérdidas han sido de 1 millón de euros de media al día.
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4: Y en fútbol, en los deportes, en fútbol, en Barcelona mantiene el pleno de victorias tras imponerse por 2-4 al Levante y continúa líder de primera, mientras que el Atlético de Madrid cerró la jornada con una contundente victoria por 0-3 ante la Real Sociedad en Anoeta. En ciclismo, Enric Mas ya es historia. El corredor español se ha proclamado campeón de la Vuelta a España 11 años después del último triunfo nacional, el de Alberto Contador en 2014. 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

ya sabemos qué está pasando en España y en el mundo mientras nosotros andamos viajando con la imaginación. Dícese de la falta de lealtad, de la ausencia de observancia de la fe que alguien debe a otra persona. Bueno, esta que te acabo de leer es la descripción más teórica de la palabra infidelidad. Dícese de la falta de lealtad, de la ausencia de observancia de la fe que alguien debe a otra persona. Un concepto que, más que teoría, tiene mucho que ver con la práctica. ¿Y por qué te digo esto? Porque para esta noche te hemos preparado una nueva entrega de nuestro monográfico dedicado a las infidelidades. Vamos a recorrer tres países del mundo: Francia, Estados Unidos y Rusia. Y lo vamos a hacer para conocer los detalles más íntimos, más desconocidos, incluso más escabrosos, de las relaciones extramatrimoniales que han mantenido algunos de sus presidentes. De François Hollande a Vladimir Putin, pasando entre otros, cómo no, por Donald Trump. Hoy en la noche de Arjona, una nueva entrega de infidelidades de

0: esta noche, en la que vamos a hablar de infidelidades de altos mandatarios. Nos vamos a situar en primer lugar en Francia, un país cuyo lema es libertad, igualdad y fraternidad. Quizá deberían añadir infidelidad. Eso mismo debieron pensar los responsables de marketing de Ashley Madison, una plataforma de citas para personas casadas que buscan una aventura extramatrimonial. En el año 2012, esta empresa lanzó una polémica campaña en Francia en la que aparecían los rostros de cuatro presidentes: Mitterrand, Chirac, Sarkozy y Hollande. El texto decía: ¿cuál es su punto en común? Deberían haber pensado en Ashley Madison, y yo añado, porque todos ellos fueron acusados de infieles. Vamos a conocer la vida, digamos, amorosa de los presidentes franceses. A esta hora de la madrugada me acompaña Paloma Simón. Ella es periodista de la prestigiosa revista Vanity Fair. Querida Paloma, muy buenas noches. Bienvenida a COPE.
1: Buenas noches, Adolfo. Muchísimas gracias por invitarme a hablar de uno de mis temas preferidos.
0: Vamos a empezar, si te parece, por la historia más mediática de todas, la protagonizada por Nicolas Sarkozy y Carla Bruni.
2: Carla y yo hemos decidido no mentir. No queremos instrumentalizar nada, pero no queremos escondernos.
0: A ver, ella una cantautora y modelo conocida mundialmente. Él, presidente de la República Francesa entre 2007 y 2012. El año de su llegada al Eliseo, 2007, fue también el de su segundo divorcio y el del inicio de su relación con la cantante. Pero por aclarar, Paloma, ¿Sarkozy fue infiel a su segunda esposa, Cecilia? ¿Lo hizo con Carla Bruni? ¿O los rumores de infidelidades nada tienen que ver con la cantante?
1: Pues más bien fue Cecilia la que le fue infiel a Sarkozy.
0: Aclárame,
1: si no recuerdo
0: esto
1: mal.
0: Acláramelo.
1: Le abandonó por un publicista con el que ya tuvo un primer escarceo y se instalaron incluso a vivir en Nueva York juntos. Sarkozy logró hacerla volver a su lado, pero la reconciliación no funcionó y esto es lo que arrojó al presidente Sarkozy a los brazos de Carla Bruni. Se conocieron una cita a ciegas. Les presentó un amigo como un publicista y bueno, unas imágenes juntos en Disneyland París, quiero recordar también, pues fueron los que sacaron a la palestra este romance, que fue un sueño en todas las redacciones de periódicos y revistas del mundo, porque no se me ocurre una pareja con más grandeur para el Eliseo que la que formaron y siguen formando Sarkozy y Carla Bruni.
0: Apenas unas semanas después de aquella cena, Sarkozy y Bruni ya se dejaban ver juntos, lo contaba Paloma. Pasados tres meses se casan en una ceremonia privada en el Palacio del Eliseo, una historia de amor que corrió como la pólvora, por la que pocos apostaban y a la que también rodearon los rumores de infidelidades mutuas, rumores que acabaron en una investigación judicial. Cuéntame qué es lo que pasó.
1: Bueno, hasta donde yo sé o recuerdo, la investigación judicial en la que se ha visto envuelto Sarkozy tiene más que ver con la financiación del partido, de sus elecciones, ¿no? Que aceptó dinero del régimen de Gaddafi. Yo creo que ellos forman una pareja feliz, estable, están encantados de la vida. Ella le ha apoyado hasta en su deshonroso paso por la cárcel, que no duró mucho, pero él le dio tiempo a contarlo en un libro que se publicó en Francia hace unos meses y a mí no me consta que se hayan sido infieles. Fíjate, Adolfo, yo creo que son felices y que siguen enamoradísimos.
0: Hoy Sarkozy y Bruni llevan casi 20 años juntos, tienen una hija en común, Giulia. Una de sus últimas apariciones públicas se produjo cuando el expresidente, efectivamente Paloma, tuvo que ingresar en prisión por un caso relacionado efectivamente con financiación de su campaña presidencial del año 2007. Ojo, porque su esposa lo acompañó de la mano en su entrada a la cárcel parisina de La Santé, donde pasó algo menos de un mes, y me refiero naturalmente a Carla Bruni. El sucesor de Sarkozy al frente de la República Francesa fue François Hollande, presidente de 2012 al 17. Lo suyo fue un auténtico escándalo internacional, destapado en el año 2014. Los protagonistas de, ojo, este trío, el propio Hollande, la primera dama, Valérie Thiers-Beglier, y una actriz, Julie Gayet. Paloma, ¿cómo se conoció la relación extramatrimonial del político francés y cuándo se cree que había comenzado esta relación?
1: Bueno, esto fue maravilloso. Él estaba casado con Valerie, que la llamaban la Rottweiler, una conocida periodista. Y de repente, pues, la revista Closer, que también fue la que destapó, si no recuerdo mal, el romance entre Bruni y Sarkozy, pues se descuelga con unas imágenes de François Hollande, que hasta ese momento a todos nos parecía, pues, un señor anodino, no muy agraciado, tampoco demasiado carismático, con una actriz francesa divina, Julie, llevándole además el desayuno al apartamento en el que tenían lugar sus encuentros amorosos, llevándole el croissant. Entonces esto, pues nada, fue un bombazo, porque no solo destapó una infidelidad, sino que también reveló una cara oculta de François Hollande, que en aquel entonces estaba bastante de capa caída, porque, bueno, un gobierno socialista asediado por el paro, que estaba batiendo récords y a punto de anunciar unos recortes millonarios en el estado de bienestar francés, pues que además tiene un amante, una actriz con la que todavía sigue casado, de hecho. Esto arrancó en 2014, se casaron 4 años después y siguen juntos, hasta donde yo sé. Oye, Valeria acabó, por cierto, en el hospital con un ataque de nervios.
0: Ajá. Claro, no, para menos. Escúchame, ¿cómo afrontó Hollande, cómo recuerdas el cómo afrontó Hollande siendo presidente de la República aquel escándalo? Recordemos que es en la mitad de su mandato. ¿Cómo afectó aquello a su imagen y a su presidencia?
1: Bueno, fue en un momento muy complicado, por lo que comentaba de los recortes y del paro. Él tuvo además que hacer referencia a este asunto, que calificó como de perteneciente a su vida privada más estricta mientras anunciaba recortes. Pero bueno, siguió en el poder y continuó con su amante. Pero sí que es verdad que protagonizó muchísimas portadas, una de ellas, por cierto, en Vanity Fair España. Hicimos un reportaje sobre Valerie Rottweiler y nada, y afectó a su imagen, pero no estoy segura de que para mal. Hubo memes muy graciosos que lo comparaban con Daft Punk porque le pillaron con el casco de la moto puesta, pero yo creo que incluso hasta le vino un poco bien. A partir de ese momento se tuvo una imagen de François Hollande un poco más, como de un hombre un poco más vivaz y más capaz, incluso.
0: Sí, a pesar de, claro, es que el aspecto que tiene de hombre común podía llegarnos,
1: claro,
0: a confundir.
1: Esto, ¿verdad?, le dio un poco de épica.
0: Bueno, la mujer, decías tú que fue ingresada en un hospital por un shock emocional. Sí, recuerdo que ella misma, en su libro de memorias, reconoció que cayó, abro comillas, en el abismo. Cierro comillas, por una depresión. Bueno, por tanto, Julie Gayet, Rottweiler, rechazó ejercer como primera dama. Ella y Hollande hoy siguen juntos. Se casaron en el año 2022. Bueno, la de François Mitterrand, pasamos a otra historia, es una historia de película. Escucha, presidente francés entre el año 81 y 1995. Estuvo casado hasta su muerte en 1996 con Danielle Guth. Con ella formó su familia, digamos, oficial. Pero Mitterrand, el presidente de la República, presidente socialista, tuvo otra familia, fruto de su doble vida. Paloma, vamos a poner un poco de orden. ¿Quién era esa otra mujer y cómo fue su relación? ¿Fue algo esporádico o hablamos de una doble vida que duró toda la vida?
1: Pues yo creo que efectivamente, Adolfo, hablamos más de lo segundo, de una doble vida que se prolongó durante muchísimos años con Anne Pigeot. Tuvieron una hija, Mazarine, que incluso contó todos los pormenores de la relación extramatrimonial del presidente y de su madre en un libro que fue un shock, un bestseller en Francia. Creo que lo publicó en 2005. Y bueno, pues la opinión pública francesa supo de la existencia de Mazarine y de su madre en el entierro de Mitterrand, cuando las dos familias pues despidieron al mandatario y se abrazaron ante el féretro.
0: No me fastidies. Es decir, esa doble vida que dura hasta la muerte de Mitterrand, la opinión pública francesa conoce que el presidente de la República Francesa, el presidente socialista Mitterrand, tenía dos familias que mantuvo en paralelo el día de su entierro.
1: Exacto. De hecho, ella cuenta en el libro que, bueno, fueron años de complicidades, ellas vivían, de hecho, en un apartamento aledaño al Palacio del Elíseo. Ella cuenta que salía y entraba por la puerta trasera y que había, pues, gente que estaba al corriente de la relación entre sus padres, cocineros, personal de seguridad, incluso miembros del gabinete. Y ella lo cuenta y lo relata, que había, pues, complicidad con Mitterrand a la hora de tapar ante la opinión pública y ante su propia familia esta realidad que salta por los aires cuando él, enfermo de cáncer, pues fallece.
0: Te pido tu opinión. Por tanto, no estamos hablando de información, sino de opinión. He leído que durante años la prensa francesa conocía la relación, pero que no la publicó, respetando, no sé, esa estricta separación de la vida privada y pública de los políticos en Francia, aunque, en fin, yo soy de la opinión que cuando un político predica una cosa y luego vive en privado de manera absolutamente contraria, no estoy pensando en Zapatero, estoy pensando ahora en Mitterrand. Yo creo que esas cosas hay que denunciar. ¿Tú crees que realmente la prensa francesa conocía todo esto y no lo quiso publicar?
1: Estoy segura, pero no sé si es tanto por respeto a la vida privada, aunque sí que es cierto que en Francia tienen leyes bastante más estrictas que nosotros, como por el hecho de que Mitterrand era un hombre muy poderoso, que incluso se rumorea que hizo uso de su poder para tapar esas informaciones.
0: Déjame, porque hay otro nombre siguiente. ¿Recuerdas aquel presidente de la República Francesa, Jacques Chirac? Un tío grande. Hombre. En fin, yo me acuerdo, tengo la imagen perfectamente definida en la cabeza. Estuvo al frente del país entre 1995 y 2007, gobernó después de Mitterrand y antes que Sarkozy, ahí en medio. Estuvo casado con Bernadette Chirac desde 1956 hasta su muerte en 2019. Se cuenta que sus escarceos fueron una constante en su vida y que su esposa era conocedora de sus aventuras. Paloma, ¿quiénes fueron las amantes de Chirac?
1: Pues que había cardinales. Siempre se ha dicho que cuando falleció Lady Di, claro, ante un acontecimiento de esa magnitud, todo el mundo enseguida empezó a intentar localizar al primer ministro y no sabían, no daban con él. Bueno, pues al parecer estaba encamado con la actriz italiana. Es una leyenda urbana que ya damos por válida porque ha circulado con tanta insistencia. Y este hombre, como bien dices, tan grande, tan carismático, pues tenía un atractivo y un imán para las mujeres, vamos, indiscutible. Y su mujer, pues sí, tengo entendido que estaba al corriente y que pasaba un poco de todo. Hay una película simpatiquísima que protagoniza Catherine Deneuve en la vida, dando vida a la señora Chirac, que recomiendo vivamente porque, bueno, cuenta un poco la relación entre ellos dos y solo por ver a Catherine Deneuve haciendo comedia merece la pena.
0: ¿Tú tienes la impresión de que este hombre fue tan infiel como discreto? Quiero decir, porque aquella vida extramatrimonial tan intensa no era conocida por los franceses, ¿no?
1: Bueno, en otros tiempos también, ¿no? No había móviles, no había redes sociales. Era otra época. Pero sí que es verdad que este hombre es más discreto que sus predecesores y sucesores. Quizá tampoco tenía enemigos interesados en dar a conocer su vida privada. Yo creo que el caso de Sarkozy y Carla Bruni, creo que algún rival político intentó hacer mella en la vida privada de Sarkozy. En el caso del romance entre su segunda mujer Cecilia y el publicista Richard Atias, creo recordar que fue el rival político de Sarkozy el que lo filtró a los medios.
0: ¿Tú tienes la impresión de que a la opinión pública francesa todos estos escarceos le molestan, le resultan indiferentes? No sé, ¿qué opinan los franceses sobre los devaneos de sus presidentes?
1: Pero no puedo tampoco asegurarlo con rotundidad, pero no me imagino un movimiento como el de los chalecos amarillos porque el presidente de la República esté enamoriscado de una amante o vaya a dejar a su mujer. Yo creo que lo siguen con interés y que en el fondo, bueno, es un poco una tradición también suya, ¿no? Como bien decíais al arrancar el programa, libertad, igualdad, fraternidad, infidelidad. Hay un primer ministro, un presidente de la República que tenga amantes, pues como los reyes casi, ¿no? Como Luis XIV, como Ford, dicen que murió en brazos de un amante. Pues no sé, yo creo que ya es una cosa que se ve hasta con cierta simpatía y que contribuye un poco a alimentar esa grandeur de la República.
0: Y Paloma, tú como ciudadana, no digo como mujer, como esposa, digo como ciudadana, ¿qué prefieres, un presidente que de vez en cuando ponga cuernos o que robe?
1: Bueno, sin duda alguna lo primero.
0: Que se divierta, pero no a costa nuestra. Que se lo pague de su bolsillo, ¿no?
1: Exacto.
0: Es Paloma Simón, de la revista Vanity Fair. Paloma, un beso muy fuerte y gracias por atenderme una noche más. Gracias.
1: Muchísimas gracias a ti, Adolfo. Un abrazo.

0: esta noche estamos hablando de infidelidades, pero de infidelidades contemporáneas protagonizadas por personajes no solo mundialmente conocidos, sino también muy poderosos. Uniendo esas dos claves, infidelidad y poder, necesariamente te van a venir a la cabeza algunos nombres. Apostaría a que a la mayoría ya ha pensado en alguno de estos dos presidentes de los Estados Unidos, Kennedy y Clinton. Imposible no recordar sus historias porque son parte de la historia del siglo XX. Vamos a hacer memoria con Mónica García y Carmen Cerván.
1: Nos situamos a mediados de los años 40. John Fitzgerald Kennedy dejaba su incipiente carrera periodística para iniciarse en la política. En las filas del Partido Demócrata pronto vieron en él un valor al alza. Joven, de imagen impoluta, buena educación, un pasado heroico como soldado y procedente de una respetada familia católica. Una moral católica que al menos de puertas hacia afuera siempre llevaría a gala.
2: Siempre de la mano de la bella Jackie, hija de un rico financiero neoyorquino que se acabaría convirtiendo en su esposa, madre de sus dos hijos, en una de las mejores bazas en la carrera hacia la Casa Blanca y en la víctima resignada de sus numerosísimas infidelidades.
1: Quienes lo conocían sabían que Kennedy era un auténtico imán para las mujeres y quienes lo conocían aún mejor lo calificaban de depredador sexual. Lo cierto es que su lista de amantes comenzó a forjarla desde muy joven, siendo un desconocido aspirante a senador.
2: Una lista en la que aparecen nombres populares y otros desconocidos, como el de la periodista danesa Inga Arvard o el de Ellen Ronstedt, ambas investigadas por el FBI por las sospechas de que fueran espías. También se le relacionó con una pintora y esposa de un oficial de la CIA, con la secretaria personal de su esposa Jackie, con la amante del jefe de la mafia de Chicago e incluso con una becaria de la Casa Blanca de apenas 19 años.
1: Dicen que con las amantes de John Fitzgerald Kennedy podría elaborarse un diccionario que estaría repleto de nombres de actrices: Angie Dickinson, Marlene Dietrich y sobre todo la historia más popular de todas, la de Kennedy y Marilyn Monroe. Este momento, ocurrido en 1962, durante la celebración del 45 cumpleaños del presidente Kennedy, este momento es sin duda parte de la historia.
3: Happy birthday, Mr. President. Happy birthday to you.
2: Todas las amantes del presidente Kennedy suponían un auténtico quebradero de cabeza para sus asesores, que tenían que evitar el escándalo, y también para el servicio de seguridad, que debía velar por la intimidad de los encuentros del presidente. Un equipo que demostró ser tan fiel como astuto.
0: Esta noche te recuerdo, la hora de nuestro monográfico la dedicamos a infidelidades protagonizadas por personajes de un enorme poder. Hemos recordado la historia de JFK y ahora con Carmen y Mónica seguimos haciendo memoria. ¿Las infidelidades de Bill Clinton se limitaron al caso Lewinsky? Spoiler, la respuesta es no.
2: Los affairs de Bill Clinton comenzaron mucho antes de su llegada a la presidencia de Estados Unidos. Sus años de universitario en Georgetown le hicieron descubrir una nueva vida. Había llegado la revolución sexual de los 60 y él no pensaba perdérsela. Dejó a su primera novia para entregarse a otras mujeres, eso sí, sin descuidar su formación.
1: Estudiando en Yale, conoció a Hillary Rodham, Hillary Clinton, una mujer muy alejada de su prototipo. Comenzaron a salir, aunque él seguiría con sus líos de falda. Dicen que tenía una enorme capacidad de atracción y que contaba por decenas las jóvenes con las que tuvo algún encuentro en su etapa como candidato al Partido Demócrata y después siendo ya gobernador de Arkansas.
2: Hillary decidió resignarse a los engaños de su marido porque su ambición política y sus ansias por convertirse en primera dama eran demasiado fuertes, tanto que negó a Bill el divorcio, a pesar de que le confesó que se había enamorado de la joven ejecutiva Marilyn Joe Jenkins. Era el año 1989.
4: I, William Jefferson Clinton, do solemnly swear
5: that I will faithfully execute the office of President of the United States.
1: En 1993, Bill Clinton alcanzaba el objetivo por el que llevaba años trabajando. Fue elegido presidente de los Estados Unidos. Se sentía más protegido que nunca para seguir adelante con sus conquistas.
2: Con Barbara Streisand, con la también actriz Liz Harley, con la Miss Arkansas Lencola Sullivan, pero ninguna de esas historias tuvo la repercusión que alcanzó la protagonizada por una becaria de 22 años. Mónica Lewinsky y Bill Clinton mantuvieron una relación de año y medio, con fugaces encuentros casi siempre en la Casa Blanca.
6: En realidad, sí tuve una relación no apropiada con la señorita Lewinsky. De hecho, fue un error. Constituyó un grave error de juicio de mi parte y una falta personal de la que soy el único y total responsable.
0: En este repaso por las infidelidades de los presidentes estadounidenses, necesariamente tenemos que hablar de quien hoy ocupa el despacho Oval.
7: Quiero agradecerle al pueblo estadounidense por el honor de haberme elegido su presidente 47 y su presidente 45.
0: Es Donald Trump, a quien su lista de affairs le persigue, sobre todo uno, el que mantuvo con la actriz de cine para adultos Stormy Daniels, una aventura que él siempre ha negado, pero que le acabó sentando en el banquillo de los acusados. Enseguida te vamos a contar por qué. Quiero saludar. Es un placer reencontrarme con Paloma Barrientos. Ella es periodista. Paloma, muy buenas noches.
8: Hola, buenas noches. Me hace gracia lo del cine para adultos, que ha sido toda la vida cine porno.
0: Bueno, antes digo por no ser demasiado explícitos, porque ahora iremos ya, siendo explícitos.
8: No, es que ha sido, claro, ha sido siempre así. Ahora es lo mismo. En determinadas cosas dicen, pues eso, ejecutores o ejecutores de contenido porno, correcto. De adultos. En fin, bueno, seguimos.
0: Es darle un poco de glamour al lenguaje aquí en la radio, es como muy importante. Permíteme que, antes de avanzar en esta historia, tres apuntes claves sobre la vida sentimental del presidente de Estados Unidos. Ha estado casado tres veces. La primera con la modelo Ivana Trump, entre el 77 y el 92, madre de tres de sus cinco hijos. La segunda, la actriz María Maples, entre 1993 y 1999, con quien tuvo una hija. Y el tercer matrimonio de Trump llegó en 2005 con Melania, hoy primera dama, madre de su quinto hijo, Barron. Es a ella, a Melania Trump, a quien afecta directamente la infidelidad de la que vamos a hablar ahora. Paloma, ¿cuándo, cómo y dónde se conocieron Donald Trump y Stormy Daniels, cine de adultos o cine porno?
8: Pues mira, cine de adultos, cine porno. Mira, de todas formas, luego te contaré, porque conocí a Ivana Trump, la conocí. ¿Ah? Ella escribió una biografía que se presentó en Madrid y te puedo asegurar que era una mujer encantadora, lista, inteligente, y que lo que no entendíamos los periodistas que la entrevistamos era qué hacía con este señor. Bueno, a lo que iba. con Stephanie Clifford, que es la actriz esta de películas eróticas, pornográficas, como queramos llamarlo, pues se conocieron precisamente en un acto solidario. Era un torneo de golf en una urbanización de estas de superlujo que estaba en Lake Tower, que eso estaba en California. Y entonces ahí él se acercó y le pidió, bueno, pues eso, le pidió su teléfono y a continuación la invitó pues a pasar, digamos, un rato con él. Pero ese rato con él se convirtió en toda una noche. ¿Y qué pasó? Pues que efectivamente la historia quedó así. Él ya se había casado con Melania, se había casado el año anterior, y fíjate, esto es curioso porque este Barron, este muchacho que tan intrigante, porque la verdad es que da un poquito de miedo cuando lo vemos en prensa, pues ya había nacido, tenía cuatro meses. Y yo creo que esa fue realmente, pues, el cuando luego se supo, el mosqueo tremendo de Melania. Bueno, ¿qué pasó con esta historia? Pues que en aquel momento, en el 2006, que es cuando hay este encuentro sexual, que por supuesto Trump ha negado siempre, ahí quedó la cosa. Pero cuando llega las elecciones del 2016, que yo creo que ahí fue la metedura de pata, el abogado de Trump, Cohen, se pone en contacto con ella y le dice, pues más o menos, que no puede hablar y que además pues le va a facilitar la vida con $130,000. Y efectivamente, que ahora luego ya contaré por qué esta chica acepta esos $130,000.
0: Porque deducimos que esa subida en la habitación que pasó toda la noche con esta actriz porno, ahí debió haber sexo, ¿no?
8: Hombre, yo por supuesto, sino ¿qué haces? ¿Qué haces en una organización de mega lujo, en un hotel fantástico?
0: Un club de lectura.
8: Sí, se ha caracterizado siempre, precisamente yo creo que por esa prepotencia y ese trato desagradable con las mujeres. O sea, lo hemos visto muchas veces, incluso con periodistas a las que en la rueda de prensa pues ha tratado con ha sido muy desagradable, no ha tratado con educación. Bueno, el caso es que llegan las elecciones, del 2016, y este abogado se pone en contacto con Stephanie Clifford, y ella cuenta además que en aquel momento ella no tenía intención de contar absolutamente nada, porque estamos hablando cuando tienen ese encuentro es en el 2006, y durante ese tiempo, hasta el 2016, esta señora había estado callada y no se la conocía. Precisamente, yo creo que por esta metedura de pata del abogado es cuando empieza toda la historia. Hay que contar lo siguiente: en Estados Unidos las mentiras no se perdonan, y menos a un posible candidato a la presidencia o a cualquier empresa. A diferencia de lo que pasa aquí en España y lo que pasa, por ejemplo, en Francia, que las relaciones eróticas sentimentales de los altos cargos y de los presidentes de gobierno, forman parte del histórico. Y en España, pues las mentiras tampoco se tienen en cuenta a la hora de votar a un candidato para la presidencia. Claro. Pero en Estados Unidos sí. En Estados Unidos la mentira se tiene muy, muy en cuenta. ¿Qué pasa? Que, por si las moscas, este abogado que luego acabó a tortas con Trump, lo que dice es que vamos a curarnos en salud. Se encuentran con esta señora porque previamente además había tenido amenazas, se la habían encontrado en un aparcamiento de un supermercado y se le había acercado un hombre pues con, digamos, de estos fortachones de 4x4 y le dijo que dejara en paz a Trump. Y que además esta Stephanie iba con su hija, su hija pequeña, y le dijo también que una niña tan bonita no merecía la pena que le pasara algo a su mamá. Con lo cual, la justificación para hablar, porque primero lo hice en una revista, pero que no se publicó, para aceptar los 130 mil dólares, era precisamente por miedo. Pues algo así como, mira, si me van a amenazar, lo voy a pasar mal, pues me quedo con este dinero y ya veremos.
0: Vale, dejamos ahí. Es decir, por recapitular, año 2006, ese encuentro en la habitación con esta actriz de
8: cine. Encuentro en el campo de golf.
0: Correcto. Vale, a partir de ahí, en el año, durante ese tiempo, 2006, años después, él hacía en ese momento, presentaba un programa en televisión, El Aprendiz. Bueno, pasan 10 años, 2016, ya se han entregado esos 130 mil dólares, había un acuerdo.
8: Bueno, y ya se ha casado con Melania, ya ha tenido a su hijo, al hijo que tiene con Melania, a Barron.
0: Claro, ese acuerdo, cuando ella cobra el dinero, hay un acuerdo ahí de silencio, de que no se habla del tema, pero al final ella termina diciendo y reconociendo como un encuentro sexual. De hecho, en el año 2021, la oficina del fiscal del distrito de Manhattan abrió una investigación sobre los acuerdos de dinero a cambio de silencio en casos que involucran a Donald Trump. Año 2023, Donald Trump acabó imputado en un caso relacionado con aquellos 130 mil dólares que indemnizaron a esta señora comprando su silencio. Dinero que había recibido, repito, por su silencio, justo antes de las elecciones de 2016.
9: Soy un hombre muy inocente. Estoy luchando por nuestro país, lucho por nuestra Constitución. Nuestro país está siendo manipulado. Esto lo hizo la administración Biden para herir a un adversario, a un oponente político. Es una vergüenza.
0: Esta es la manera en la que justificó Donald Trump ese affair. ¿Qué delitos se le imputaron a Trump y cómo se desarrolló y cómo terminó aquel juicio, Paloma?
8: Pero una cosa, te voy a hacer una explicación, porque desde el punto de vista nuestro, de España, no se entiende. Cuando tú hablabas de por qué en un momento determinado esta mujer habla cuando tenía un contrato de confidencialidad. Pero la historia es la siguiente: en Estados Unidos este tipo de acuerdos son legales en la medida que está permitido pagar a cambio de silencio. Entonces, en ese momento fue cuando también la amenazaron de poner una demanda millonaria, que nunca se llevó a cabo ni a ella ni al medio en el que habló. Me preguntabas que de qué delitos.
0: Exacto, ¿cómo fue aquel juicio? ¿Cómo fue aquello?
8: Bueno, pues aquel fue condenado, lo que pasa es que fue condenado en abril del 2025, cuando aún no estaba confirmado como candidato oficial a la Casa Blanca. Pero realmente eso era una pena simbólica que no implicaba ni multa, ni cárcel, ni libertad condicional. A él se le acusaba, pues, de lo que tú has comentado, de ese pago a través, bueno, un pago ilegal, porque el abogado lo que hizo, lo que dijo es que ese pago era dinero suyo. Pero después, con el tiempo, lo que se vio es que se había utilizado la campaña electoral y como una donación, que se pueden hacer donaciones en Estados Unidos en las campañas electorales, para tapar esos $130,000. Es decir, yo te lo pago de una manera individual y personal, pero luego me lo tienes que devolver. Y ese fue el juicio contra Donald Trump, pero bueno, quiero decirte que no pasó. Eran, quiero recordar, como 34 acusaciones, entre ellas la de abuso sexual, difamación y fraude empresarial. Y luego más, que no me acuerdo ahora mismo, pero que realmente la importante era la de abuso sexual y la de difamación a esta mujer.
0: Decía Paloma que la persona afectada directamente por esta supuesta infidelidad, por esta más que supuesta infidelidad, es Melania Trump. ¿Ella se ha pronunciado alguna vez, la primera dama, sobre esta historia?
8: Es que Melania no sé, yo creo que no se pronuncia sobre nada, salvo en este documental que ha hecho últimamente, pero no. Pero bueno, es que hay que explicar que ella, a su vez, Trump le puso, fue infiel con Ivana. Cuando empezó su relación con ella. Entonces quiero decir que Trump lo que ha hecho ha sido siempre solapar relaciones. En el caso de Melania, al final se casaron, pero es que también fue infiel con la mujer con la que estaba casado.
0: Sí, con su primera mujer, con Ivanka. Ivana.
8: Claro, por eso te digo que cuando solapas una relación y sabes perfectamente que hay otra mujer en la vida de ese hombre, pues hombre, no vas a pedir después explicaciones porque tu marido sea infiel. Hombre, yo no creo que haya sido la primera vez que Donald Trump haya sido infiel, y es más, me imagino que en estos años de matrimonio, de hecho, cuando hay una separación, ella se va a vivir a Nueva York y él se queda en Washington. Entonces, no creo yo que le sorprendiera mucho esta historia, entre otras cosas porque, bueno, el silencio o el amor, digamos, mercantil, se paga con dinero y con estatus.
0: Hablando de dinero, supongo que has visto, yo he visto, supongo que tú has visto el documental de Melania. Ella es extraordinariamente bella, Melania Trump, pero madre mía, ¿en qué opulencia viven? Es decir, solo el traje con el que fue al juramento de Donald Trump cuando asume su última presidencia en Estados Unidos, fíjate, el modisto, las vueltas que le dieron al traje, al abrigo, al sombrero, es la opulencia hecha ya escandalosa, ¿eh?
8: Pero ¿qué te iba a decir? Eso no está mal visto en Estados Unidos de una primera dama. Jackie Kennedy estrenaba día sí y día también. Y mira, y te contaré, yo tuve la suerte junto con otros periodistas de estar en Mar-a-Lago, en la mansión de Trump. No me preguntes por qué, porque fue hace muchísimo tiempo y era uno de esos viajes. Íbamos Jesús Mariñas, Maruja Torres, o sea, una serie de periodistas que nos llevaron ahí para hacer una presentación de algo. Y te puedo asegurar que esa no ya opulencia, que rayaba con el mal gusto. Esa opulencia era impresionante, pero Melania, al fin y al cabo, es la primera dama y los estadounidenses quieren que la primera dama sea la mejor de todas las consortes presidenciales. No, yo creo que en ese caso, fíjate tú, no creo que nunca ha habido una crítica importante. De hecho, Trump le regaló un anillo de $1,000,000, o sea que échale tú.
0: ¿Tú tienes la impresión de que esta vida azarosa, sexual de Donald Trump, si a Pedro Sánchez, además de el hermano, la mujer, los secretarios de organización, en fin, todo lo que tiene encima, le pilláramos también en una infidelidad, ¿habría elecciones anticipadas en nuestro país?
8: Pues te digo una cosa, mira, después de todo lo que está pasando, de la falta de respeto a los ciudadanos, de la falta de respeto a España, yo creo que lo de la infidelidad sería lo de menos, porque en España se acepta. Te recuerdo Alfonso Guerra tuvo a María Jesús Llorente, y es más, en aquellos años ella estaba, se le buscó una una cátedra, bueno, voy a decir cátedra, se le buscó en Roma unos cursos, y bueno, y ella era licenciada, y Alfonso Guerra cogía el Falcón y se iba allí a verla, y luego tuvieron un hijo. Quiero decirte que no, y de hecho las mayores historias de corrupción aquí en España han sido precisamente por esas infidelidades. Recuerda al director general de policía, pues tres cuartos de la Guardia Civil, perdón, tres cuartos.

0: por el, ay, que ahora no me sale, por Mayor Oreja, a los que he tratado muchísimo y son gente absolutamente, perdón, Mayor Oreja, que es del PP, pero Rosa Díaz ha sido una mujer absolutamente íntegra que la quisieron hundir.
1: Está claro, es decir, que evidentemente generalizar sería absolutamente injusto. No. Claro que hay gente decente dentro del Partido Socialista.
0: Muy, muy decente, ¿eh? Incluso Felipe González, quiero decir que es el único que en estos momentos, bueno, junto con Paje, que ha levantado un poco el dedo, ha asomado la manita. Pero bueno, que los temas personales, mientras que no se utilice el dinero y los elementos del Estado, no creo que crean ningún problema.
1: Paloma Barrientos, te agradezco muchísimo el tiempo que nos has dedicado. Un beso muy fuerte, compañera.
0: Bueno, nada, muchísimas gracias a vosotros.

0: Esta noche estamos relatando infidelidades de mandatarios como los franceses Sarkozy, o Hollande, Mitterrand, Chirac, o los estadounidenses Kennedy, Clinton, Trump. Vámonos ahora hasta Rusia. Porque el presidente Vladimir Putin también le rodean las acusaciones de infidelidades. Para descubrir el lado más personal de este personaje tan denostado de la política internacional, quiero hablar con Fran Navarro. Él es historiador, es escritor en medios como Hot Town y Zenda. Querido Fran Navarro, muy buenas noches y bienvenido.
1: Hola, Adolfo, buenas noches.
0: Oye, en España la vida personal de Vladimir Putin resulta muy desconocida. Por lo tanto, vamos a situarnos. El presidente ruso se casó en 1983 con Lyudmila Putina, madre de sus dos hijas y de quien se divorció tras 30 años de matrimonio. A grandes rasgos, ¿qué se sabe sobre la relación de Putin con la que fue su primera y única esposa?
1: Pues de entrada hay que decir que poco, Adolfo, de entrada sabemos poco. Es uno de estos casos en los que el silencio hay que interpretarlo de muchas maneras y este silencio dice casi tanto como la información disponible que tenemos. Porque efectivamente, como dices, la vida privada de Putin ha estado siempre blindada de una forma, podríamos decir, soviética. Es un término que lo puede definir bastante bien. Como has dicho, Adolfo, se casaron en 1983 y por entonces Putin todavía era un agente del KGB, es decir, estaba muy lejos de convertirse en el hombre que es hoy día para Rusia y para el mundo en general, ¿no? Sabemos que efectivamente tuvieron dos hijas, María y Caterina, nacidas en los años 80, y durante mucho tiempo proyectaron una imagen de matrimonio discreto, tradicional, y eso sí, extremadamente reservado. Ahora bien, por los testimonios que han trascendido, especialmente de la propia Lyudmila, parece que la relación estuvo marcada por la distancia emocional y la obsesión de Putin con el trabajo y el control. La propia Lyudmila llegó a describir a Putin, una vez siendo ya su ex marido, como un hombre frío, absorbido por sus responsabilidades y poco dado a la vida familiar. Y bueno, viendo su trayectoria política, es casi seguro que no exagera, o no exageraba Lyudmila, ¿no? Y pues también hay que entender este secretismo en el contexto ruso. A diferencia de líderes occidentales, de los que habréis hablado en este programa, que convierten su vida familiar en parte de la imagen pública, Putin hizo exactamente lo contrario, que es, a medida que ascendía al poder, su familia desapareció del foco mediático. Sus hijas tuvieron identidades protegidas y es difícil encontrar fotografías públicas, ¿no?, de su familia. Y desde su llegada al poder, pues la vida sentimental de Putin ha quedado rodeada de rumores, algunas filtraciones y prácticamente solo especulaciones. Y eso pues forma parte de cómo el Kremlin ha construido su figura.
0: Sí, vamos a ello. Hacía algunos años en Rusia corrían los rumores sobre la posible separación del matrimonio presidencial, pero no fue hasta

0: 2013, cuando Putin y su esposa se divorciaron. Lo hicieron entre sospechas de infidelidades por parte de él. Y es aquí donde entra en juego la tercera protagonista de esta historia, Alina Kabayeva. Cuéntame quién es esta mujer, porque al margen de que él fuera infiel o no a su esposa, lo cierto es que Putin y esta ex gimnasta mantuvieron una relación sentimental. ¿Quién es esta mujer? ¿Cómo fue esta relación? ¿Todavía continúan juntos?
1: Pues mira, fue una de las Kabayeva, fue una de las grandes estrellas de la gimnasia rítmica mundial en los años 2000. Llegó a ganar medallas olímpicas, campeonatos del mundo, y en Rusia pues llegó a tener un nivel de popularidad enorme, Adolfo. Era joven, famosa, carismática y muy mediática. De hecho, durante años fue considerada pues una especie de símbolo nacional, más allá de incluso del deporte ruso. Pero tras retirarse de la competición dio un salto, que es habitual en la Rusia de Putin, con gente así tan carismática y famosa, que es que pasó del deporte a la política y a los medios de comunicación. Entró en el partido de Putin, en la Rusia Unida, y ocupó cargos públicos y directivos en empresas muy mediáticas vinculadas al Kremlin. Ahí es cuando empiezan los rumores de una relación sentimental entre ambos hacia 2008. Hubo ahí un periódico ruso que publicó que Putin iba a divorciarse para casarse con ella, con Kabayeva. El artículo, pues, como todo el mundo se puede suponer, causó un terremoto mediático y el diario acabó cerrando poco después, oficialmente por problemas económicos, pero en fin, ya cada uno se lo puede llevar a lo que piense. Lo interesante del caso no es solo el posible romance, sino cómo encaja en la cultura política rusa contemporánea. Pues esto, un sistema donde la vida privada del líder se convierte en asunto de Estado, y pues esto fue una filtración muy potente, saber que Putin mantuvo una relación con esta Kabayeva. Me pregunta si siguen juntos, pues la respuesta más rigurosa es probablemente mantienen algún tipo de vínculo cercano, pero no existe confirmación oficial clara.
0: En esta noche en la que estamos hablando de infidelidades cometidas por altos mandatarios, en este caso hay que decir que, según se publicó en 2023, la infidelidad se le volvió en contra a Putin. ¿Cuáles fueron los rumores en torno a su supuesta novia, esta ex gimnasta olímpica? Porque he leído, Fran, se publicó en el año 2023, medios ucranianos, claro, también esto hay que entender, en fin, dadas las circunstancias, que dice, medios ucranianos, desde que el mandatario ruso se enfocara en la guerra de Ucrania, Kabayeva se ha encaprichado con uno de sus agentes de seguridad, con quien pasa el tiempo que Putin no le da. Por tanto, repito la pregunta, ¿cuáles han sido los rumores en torno a su supuesta novia, esta ex gimnasta olímpica?
1: Pues así es, parece que volvemos a los mismos problemas que tuvo Putin con su mujer, su obsesión con el trabajo, el control y, pues en este caso, como dices, la guerra de Ucrania. Parece ser que a su pareja sentimental la deja de lado y su pareja sentimental pues tiene que buscar lo que no obtiene de Putin. Efectivamente, en 2023, canales de Telegram rusos, uno llamado General SVR, que se dice que asegura tener fuentes dentro del Kremlin, difundieron que Kabayeva habría mantenido una supuesta relación con un miembro de su equipo de seguridad. Es decir, pues efectivamente, la infidelidad de Putin se devolvió en su contra. Kabayeva le fue infiel a Putin. Según esas versiones, Putin habría sido informado de la presunta infidelidad y habría reaccionado con una frialdad absoluta, incluso ignorando estos rumores. Estamos hablando de filtraciones, totalmente. Son rumores de entorno político y medios muy difíciles de contrastar en un país donde el acceso a la información, como hemos dicho, pues es muy, muy limitado. Lo que sí es real es que en 2023 casualmente se produjo una extraña desaparición pública de Kabayeva durante varias semanas, coincidiendo además con rumores conspirativos sobre el estado de salud de Putin. Entonces hubo cierto revuelo sobre esta época. Y pues sí, esta es la situación y lo que se filtró acerca de Kabayeva con la relación que tenía con Putin.
0: Es un placer tenerte como cada vez que solicito tu presencia en este programa. Te mando un abrazo. Gracias, Fran.
1: Gracias a ti, Adolfo. Un abrazo.
0: Esta noche hemos conocido detalles de las aventuras amorosas de cuatro presidentes franceses que se sucedieron en el cargo: Mitterrand, Chirac, Sarkozy y Hollande. Hemos recordado las historias de infidelidades protagonizadas por John Fitzgerald Kennedy y Bill Clinton. Hemos ahondado en el supuesto affair más mediático de Donald Trump, el que le relaciona con una actriz de cine, digamos, para adultos. Hemos descubierto detalles sobre la desconocida vida sentimental del presidente ruso Vladimir Putin. Ahora boletín de noticias de las 3 de la madrugada, a las 2 en Canarias, y a la vuelta, como siempre, arrancamos una hora que va a estar cargada, efectivamente, de preguntas.
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10: Hoy lunes se abre el plazo para solicitar las ayudas directas para empresas y autónomos de Ceuta. 46 días después de la invasión se van a activar unas líneas que cuentan con 36,6 millones de euros y que están dirigidas directamente a los negocios afectados por la crisis allí en la ciudad autónoma. Las cuantías van desde los 5.000 euros hasta los 150.000, pero aún así los empresarios aseguran que las pérdidas han sido de 1 millón de euros de media al día. Victoria Ballesteros.
11: Bastará con una declaración responsable de que la actividad económica se ha visto afectada por la crisis migratoria. Para los autónomos, la ayuda es de 5.000 euros. En el caso de las empresas, va desde los 10.000 hasta los 150.000, dependiendo de su facturación. Toñi tiene varias tiendas de ropa en Ceuta y cree que se quedan cortas.
12: Imagínate, un autónomo, 5.000 euros, pues son los gastos de un mes, pero eso está muy bien cuando hay una catástrofe y la catástrofe pasa y a partir de ahí tú te recuperas. Pero es que esto no ha terminado.
11: En la misma línea, Juan Manuel Parrado, de la patronal de empresarios, que reclama, además de ayudas, soluciones.
13: Es posible que, bueno, que posteriormente se aprueben otras ayudas. Desde luego va a ser necesario porque esto se queda cortísimo. Pero si nos dicen que esta situación sigue estando como está, pues nosotros eso no nos va a garantizar que el sector productivo pueda mantenerse.
11: De momento estas ayudas se podrán solicitar a través de Hacienda hasta el 30 de noviembre. Los primeros pagos podrían llegar a principios de octubre.
10: Bueno, al margen de todo ello, la Policía Nacional ha trasladado en Ceuta a 864 migrantes que llevaban 2 semanas durmiendo en la calle a un nuevo centro de acogida en Los Rosales. El operativo se ha desarrollado sin incidentes. El gobierno eleva así a 4.300 las plazas de acogida habilitadas en la ciudad, que llegarán, según dicen, hasta las 6.000 en los próximos días. Además, se está preparando otro espacio para acoger más de 300 mujeres con menores. Aún así, el presidente de Ceuta, Juan Vivas, calcula que unas 14.000 personas siguen en la ciudad tras esa entrada masiva de migrantes. La inseguridad sigue vigente en las calles, a pesar de las palabras del ministro Marlaska, que hablaba de inseguridad subjetiva. Los incidentes en las calles siguen existiendo. Este es Melchor León, diputado del PSOE en la Asamblea de Ceuta.
14: Y lo que hemos estado viviendo estas últimas noches es por culpa de la inseguridad que tenemos en Ceuta, porque hay muchísimas personas durmiendo en la calle y hay muchísimas personas deambulando de un lado a otro. En esta última semana se han quemado más de 15 vehículos en Ceuta, que en Ceuta en el mismo mes del año 2025 se quemó un vehículo. En el 2024, 0 vehículos. Es que estamos hablando de que se ha incrementado algo que es extremadamente extremo.
10: Y la Junta Electoral Central ya trabaja para cumplir el mandato del Tribunal Supremo sobre la llamada Ley de Nietos. El Supremo ha suspendido, recordamos cautelarmente, los efectos electorales de las nuevas nacionalizaciones obtenidas al amparo de esta norma. La medida afecta a quienes están o vayan a ser inscritos en el censo electoral de residentes ausentes, lo que es el CERA. Ahora, la Junta deberá diferenciar los casos que cumplen directamente los requisitos de la ley de aquellos que se beneficiaron de una interpretación posterior. Además, el Supremo exige un informe informe sobre cómo se están realizando estas inscripciones y cómo se asigna a cada elector su circunscripción. La decisión queda pendiente de la sentencia definitiva del Supremo sobre el fondo de este asunto. El Partido Popular acusa al gobierno de querer torpedear a la justicia. Este es Esther Muñoz.
15: En una democracia liberal, el Ejecutivo no se enfrenta contra el judicial. En una democracia liberal, el imperio de la ley nos afecta a todos, a los tres poderes del Estado y también al gobierno de España. Es algo que el ministro no sabe.
10: Y fuera de nuestras fronteras, Bruselas tiene los ojos puestos en las elecciones en Suecia. Con más del 94% del voto escrutado, de momento la izquierda aventaja al bloque de derechas por tan solo un escaño. Una diferencia mínima que mantiene completamente abierto el desenlace de estos comicios. El voto exterior será ahora decisivo para determinar quién consigue finalmente la mayoría. Los últimos sufragios podrían cambiar el reparto de escaños y alterar el resultado. Suecia afronta así un final de elecciones marcado por la incertidumbre y un empate prácticamente total. Y un dron ruso ha impactado este domingo contra un tren de pasajeros que se dirigía de Kiev a Varsovia, apenas 2 kilómetros, 800 metros incluso de la frontera con Polonia, aunque no se han registrado heridos entre los 206 pasajeros. El ataque se produce en una zona especialmente sensible, muy cerca del territorio de la OTAN, mientras otros drones rusos han sido detectados también en las proximidades de la frontera polaca. El incidente eleva así la tensión entre Rusia y Polonia, y también Ucrania denuncia una nueva escalada rusa contra infraestructuras civiles y ferroviarias. El ministro de Exteriores de Polonia es Radoslaw Sikorski.
16: Rusia ha atacado puntos muy concretos situados justo al lado de la frontera de Polonia con Ucrania. Es un ejemplo más de la escalada del conflicto que Putin lleva a cabo. Por eso hay que dar todo el respaldo que necesita a Ucrania.
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10: Y en los deportes, en fútbol, el Barça mantiene el pleno de victorias tras imponerse por 2-4 al Levante y continúa líder de primera, mientras que el Atlético de Madrid cerró la jornada con una contundente victoria por 0-3 ante la Real Sociedad en Anoeta. En ciclismo, Enric Mas ya es historia. El corredor español se ha proclamado campeón de la Vuelta Ciclista a España 11 años después, 12 concretamente del último triunfo nacional de Alberto Contador en 2014. En baloncesto, España vuelve al podio mundial. La selección femenina se ha colgado el bronce tras derrotar a Alemania por 81-58 en Berlín. En motor, doblete español en MotoGP. Marc Márquez ha ganado el Gran Premio de San Marino por delante de su hermano Alex y de Pedro Acosta y se coloca líder del mundial. Y en Fórmula 1, Kimi Antonelli se ha convertido en el primer ganador de la historia del Mad Ring tras imponerse en el Gran Premio de España. Jornada complicada para los españoles. Carlos Sainz tuvo que abandonar y Fernando Alonso terminó 17º. 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
2: Entramos en la última hora del programa, ya sabéis que estaremos juntos hasta las 4:03 en Canarias, y esta sí que es una hora que viene cargada de preguntas. Vamos a intentar encontrar a los mejores expertos para encontrar también las mejores respuestas. Así que arrancamos en esta última hora de La Noche de Arjona.

0: Esto fue de las primeras veces que oímos cantar a Antonio Banderas, y fíjate, de entonces a ahora protagonizando comedias musicales, en su momento en Broadway, ahora en Madrid o en Málaga. Probablemente te acabas de incorporar de vacaciones hace unos días o hace muy poquitas semanas y tienes la sensación de que todavía no has cogido el ritmo. Bueno, no te preocupes, esto es normal. No es pereza, no es falta de ganas. Es que tu cerebro, mi cerebro, nuestro cerebro, literalmente, tiene que volver a entrenarse. A ver, Mónica, a ti que te noto especialmente espesa en el arranque de esta temporada, supongo que te pasa algo de esto, ¿no?
1: Claro, yo me empiezo a arrancar en Navidades, llega el parón de Navidades y otra vez empiezo en la casilla de salida. Bueno, imagínate, Adolfo, el cerebro es un músculo y claro, ha estado durante mucho tiempo parado, ha estado en reposo, ahora hay que activarlo. Durante las vacaciones bajamos mucho la exigencia sobre determinadas cosas, por ejemplo, pues prestar atención mantenida, sostenida, tomar decisiones todo el rato, que eso es también en la vida, o planificar la agenda de nuestro día a día. Y claro, cuando de golpe le pedimos al cerebro que vuelva a hacer 10 cosas a la vez, especialmente si es el cerebro de Adolfo Arjona, pues ya ni te cuento, como no está entrenado, necesita unos días, a veces 2 semanas, a veces 3 semanas, para recuperar ese ritmo. Es lo que mucha gente llama síndrome postvacacional. Pero ojo, que a los expertos no les gusta eso de síndrome, porque no, esto no hay que hablar de una enfermedad, es simplemente es un proceso normal de reajuste.
0: Bueno, para entender qué le pasa exactamente a nuestro cerebro estos días, y sobre todo qué podemos hacer para que la vuelta no sea un choque tan brusco, quiero saludar a Marta Valeria Medina. Ella es neuropsicóloga de Neuronav. Marta Valeria, muy buenas noches, bienvenida a la cadena COPE.
2: Hola, Adolfo, ¿qué tal?
0: Vamos, si te parece, por aclarar un asunto, ¿el síndrome posvacacional existe de verdad como tal o es más bien una etiqueta popular para algo que en realidad es normal? Porque claro, si hablamos de síndrome, podríamos pensar en una patología, ¿no?
2: Claro, el síndrome posvacacional no es un diagnóstico como tal, se le llama síndrome porque al final es un conjunto de síntomas que tiene una persona que le generan malestar por haber regresado de vacaciones, pero no es un diagnóstico clínico como tal porque no tiene criterios específicos para poder clasificarlo, ¿no? Entonces, nosotros no vamos a llegar con un profesional y nos va a decir, tiene síndrome posvacacional, sino que más bien es un término popular que se ha utilizado para poder describir estos síntomas que tenemos como apatía, irritabilidad, cansancio, como ansiedad, cuando volvemos después de las vacaciones. Uh-huh. Entonces, sí, el malestar definitivamente existe, pero no es un diagnóstico clínico.
0: Correcto. ¿Qué es exactamente lo que le pasa al cerebro durante las vacaciones para que luego le cueste tanto arrancar? Es decir, ¿se desentrena de verdad en un mes de vacaciones?
2: Bueno, lo que pasa es que el cerebro pasa de estar en un contexto con mucha mayor autonomía, de menos exigencias, de tener más oportunidades de descanso, de actividades de ocio, a otro contexto donde ya requiere mayor atención, concentración, mayor planificación, toma de decisiones, y pues esto hace que el cerebro tome tiempo para poder reajustarse. Esto no significa que el cerebro está perdiendo como todas estas funciones o que se esté deteriorando definitivamente, pero sí que tiene que volver a adaptarse, ¿no? Es como cuando tú vuelves de después de no entrenar en el gimnasio durante mucho tiempo, pues el músculo tiene que volver a retomar ese entrenamiento que solías hacer.
0: Se habla de que la recuperación puede llevar entre 1 y 3 semanas. ¿De qué depende que a una persona le cueste más o menos? Es decir, ¿influye, no sé, la edad, el tipo de trabajo, cuánto se haya desconectado en vacaciones o las ganas de trabajar con la que vuelva o incluso el nivel de felicidad que le impregna su trabajo?
2: Sí, bueno, se ha visto, obviamente esto es no es algo completamente establecido, pero se ha visto que tardamos en retomar entre 1 y 3 semanas. Esto va a depender tanto de la desconexión que hayamos tenido durante las vacaciones, es decir, cuál fue la calidad de ese descanso y desconexión que tuvimos y a lo que vamos a regresar. Podemos decir que si hay ciertas tareas o ciertas profesiones que igual y requieren un poco más de exigencia o más responsabilidad, y eso va a hacer que nos cueste más trabajo al retomarlo.
0: Entiendo. Mónica, seguro que tienes alguna curiosidad.
1: Sí, yo le quería preguntar a Marta cuáles son las funciones del cerebro que más se resienten cuando hay un parón de vacaciones o un parón de un tiempo, ¿no? ¿Qué es lo que nos cuesta más recuperar? ¿La memoria, la atención, la organización, tomar decisiones?
2: Hola, Mónica, ¿qué tal? Pues sí, lo que suele tardar más en recuperarse es la atención. principalmente en la atención sostenida y selectiva. La atención selectiva es el poder enfocarnos en una sola tarea o en un solo estímulo, y la atención sostenida es poder mantener esa atención, esa concentración durante un largo periodo de tiempo. Entonces, al tener tantos estímulos en el periodo vacacional, en a lo mejor no tener que concentrarnos tanto tiempo, retomar y tener que hacer este ajuste atencional puede costarnos bastante, ¿no? También se ven afectadas las funciones ejecutivas, que pueden ser la planificación, la inhibición de estímulos que tenemos alrededor, la memoria de trabajo, que la memoria de trabajo es poder retener cierta cantidad de elementos durante un periodo corto de tiempo, y pues obviamente al llegar y tener tanta saturación de elementos o de estímulos a los que hay que poner atención, pues nos sentimos más fatigados, ¿no? Como que nos cuesta un poco más. Y obviamente la toma de decisiones. Hay mucho esfuerzo en poder tomar una decisión que es importante a nivel laboral, y cuando tenemos que hacer ese esfuerzo de conectar cosas, de tener que decidir, pues puede también verse influido.
1: Marta, a mí me pasa que estoy de vacaciones y cuando ya me acerco los días a reincorporarme, no puedo evitar pensar, madre mía, cuando llegue, madre mía todo lo que tengo, madre mía la de correos, madre mía, ese estrés anticipado que yo misma me estoy provocando, entiendo que afecta al cerebro. Ya de hecho dice el cerebro, voy cansado por tres.
2: Exactamente. El cerebro empieza a anticipar, ¿no? O sea, justamente cuando empezamos a pensar en todos los pendientes que tenemos y todo lo que vamos a tener que llegar a hacer cuando volvamos al trabajo, nuestro cerebro se empieza a llenar de cortisol. Entonces, por una parte, es bueno anticipar porque nos vamos preparando, ¿no? No vamos a llegar al trabajo y de repente, ay, ya no me acuerdo qué tenía que hacer y no sé qué está pasando, sino que ese cortisol nos ayuda a poder anticipar. El problema es cuando sobrepensamos y Sí, como nos sobrecargamos de esos pensamientos o empezamos a revisar el correo desde horas antes de entrar a trabajar, unos días antes o cosas así, que es lo que afecta y que llegamos todavía más cansados, ¿no? Lo que dices, tú llegas al trabajo y como ya estuviste pensando en todo eso días anteriores y ni siquiera lograste desconectar, pues vamos a llegar con una mayor fatiga cognitiva definitivamente.
0: ¿Hay alguna señal que nos indique que ya no hablamos de un simple reajuste, sino de algo que merece la pena consultar con un profesional?
2: Sí, al final esta recuperación tiene que ser progresiva. Y lo que decía, ¿no? Tardamos entre 1 y 3 semanas aproximadamente en poder retomar, pero si no vamos viendo progreso entre esos días o esas semanas y nos quedamos como un poco estancados con estas emociones de ansiedad, de irritabilidad, de estar como cansados todo el tiempo, pues a lo mejor y probablemente ya el regreso al trabajo no sea la razón principal por la que nos sentimos así, sino que pueden haber otros factores que están influyendo y que ahí es donde tenemos que buscar a un profesional.
0: Marta, te presentaba como neuropsicóloga de Neuronap. Una pregunta, ¿cuál es el campo de trabajo de una neuropsicóloga y cómo puedes ayudar a los pacientes?
2: Los neuropsicólogos nos enfocamos en trabajar las funciones cognitivas de las personas, ¿no? Cuando hay algún trastorno o alguna dificultad, pues buscamos que las funciones se mejoren para que puedan tener sus actividades en el día a día. Trabajamos con pacientes como que tienen trastorno por déficit de atención, por ejemplo, autismo, demencias, daño cerebral adquirido. Abarcamos un montón de cosas, discapacidad intelectual, abarcamos muchos trastornos para que puedan tener como un mejor funcionamiento de acuerdo a lo que va necesitando cada quien. Y Neuronop es una plataforma de estimulación y rehabilitación cognitiva y también evaluación que pues justamente ayuda con eso a los profesionales, ¿no? A poder evaluarlos, que los profesionales puedan evaluar a los pacientes y luego intervenirlos en las funciones cognitivas como lo son la atención, la memoria, el lenguaje y funciones ejecutivas que, bueno, ya mencioné anteriormente también.
0: Correcto. Querida Marta Valeria Medina, gracias por atenderme a estas horas. Muy amable, gracias.
2: Muchísimas gracias a ustedes.

0: tuviéramos que destacar dos palabras o dos ideas que se repiten constantemente cuando hablamos últimamente de política en nuestro país, una de ellas desde luego es los chorizos, los sinvergüenzas, los mangantes, los ladrones, en fin, esta parte de la clase política toma lo de todos como si fuera suyo, ¿no? Y el otro es la ultraderecha. Ultraderecha por aquí, ultraderecha por allá. Ultraderecha que ha dejado de ser un fenómeno marginal en buena parte, no solo de nuestro país, también de Europa. Bueno, el crecimiento electoral de fuerzas, digamos, radicales, la normalización de determinados discursos y la capacidad de estos movimientos para conectar con sectores jóvenes han vuelto a colocar a la extrema derecha en el centro del debate político. El escritor e investigador Gerardo Muñoz Lorente se ha dedicado en los últimos años a analizar la nueva ola radical que, lejos de desaparecer tras la muerte de Franco, fue transformándose, reorganizándose y adaptándose a los cambios sociales y políticos. Gerardo, muy buenas noches y bienvenido a la cadena COPE.
1: Buenas noches, Adolfo. Muchas gracias por vuestra invitación.
0: Enseguida entramos en esta evolución de la ultraderecha desde la muerte de Franco hasta nuestros días, pero no quiero perder la oportunidad para conocer tu opinión. ¿Cómo interpretas el reciente resultado electoral en Alemania? Hablo del avance de la ultraderecha en una parte del país. Hablo de Alemania, que es un país cargado de historia en posiciones radicales, y querría que además de tu interpretación me dijeras si eso tiene que ver mucho con malestar económico, inmigración, crisis de los partidos tradicionales. Por tanto, si estamos ante un fenómeno coyuntural o estamos ante un cambio estructural.
1: No sabría responderte de una manera categórica, Adolfo, a esa pregunta, porque yo creo que ahora mismo nadie podría responderla. Mi esperanza es que sea algo coyuntural. Pero bueno, la historia nos demuestra de que hay cosas que parece que van a ser temporales y luego se establecen durante mucho tiempo, por suerte o por desgracia, ¿no? Entonces, ahora mismo lo que está claro es que hay una crisis política tremenda entre los partidos tradicionales, y no solamente en Europa y no solamente en Alemania, sino en todo el mundo, como estamos viendo, porque no se sabe responder, ni conservadores ni progresistas, a las demandas que ahora está habiendo por gran parte del pueblo, ¿no? de la ciudadanía. Son demandas que son justas, peticiones, reivindicaciones que son razonables, pero que de alguna manera no son fáciles de resolver. En un mundo que va a una velocidad tremenda, con una política globalizada como la que tenemos, y con unos criterios socioeconómicos que, bueno, pues en algunas cuestiones como la igualdad, la equidad y todo esto deja mucho que desear. Y entonces, esas respuestas, Adolfo, que no se están dando, o por lo menos no se están dando con la rapidez y la validez que se debería dar, como es la vivienda, como es el empleo fijo, como es el salario digno, etcétera, etcétera. Eso es lo que está aprovechando el populismo de extrema derecha, como en su día también lo intentó aprovechar el populismo de extrema izquierda, pero en este caso la extrema derecha lo está sabiendo aprovechar muy bien, cosa que no es nada novedosa,
0: ¿eh? Sí, pero sin embargo, da la impresión de que la ultraderecha electrocuta y la ultraizquierda casi que se puede ver con simpatía. Me explico. Podemos fue un fenómeno muy parecido. ¿Cómo abofetear al sistema? ¿Cómo darle una patada en el trasero del sistema votando a Podemos en su momento? Hoy parece que ese trasero, el trasero adorable, es el de la ultraderecha, pero sin embargo en la opinión pública, yo no sé si condicionada por los medios de comunicación o a lo mejor por la propia historia de nuestros países de Europa, cuando hablamos de que se quiere utilizar a la ultraderecha para golpear al sistema, nos da como la sensación de que estamos hablando de gente inhumana, prácticamente de asesinos, de gente que no merece ni la más mínima. ¿No tienes tú también esa sensación, Gerardo?
1: Bueno, es que también hay que tener en cuenta que la memoria colectiva la tenemos ahí muy incrustada todavía, quizá en nuestras generaciones más jóvenes no, pero los que vivimos, yo tengo ya 71 años, entonces he vivido el franquismo, he vivido la transición y estoy viviendo esta época.
0: Stalin también existió, ¿eh?
1: Claro, por eso lo digo, que depende también la zona geográfica en donde vivamos. Aquí tenemos el recuerdo del franquismo, tenemos el recuerdo de la extrema derecha gobernándonos durante 40 años, pero hay sitios donde tienen el recuerdo, como en los países europeos del este, de un estalinismo brutal durante algunos años también. Entonces, todo lo que sea extremismos tanto, y populismos radicales, tanto de extrema derecha como de extrema izquierda, no son buenos. Lo que pasa es que ahora la que está, digamos, de moda, porque se está sabiendo imponer, es la extrema derecha. No es una extrema derecha ahora mismo violenta como la que podía ser en los años 30, pero sí es una extrema derecha que está sabiendo aprovechar la oportunidad desde dentro de las democracias liberales. Que eso es lo peligroso. Es decir, no están intentando dar un golpe de Estado. No van a sacarla, no van a utilizar a los militares. Están utilizando las virtudes y las flaquezas de las democracias liberales para aprovecharse de ellas y dejarlas vacías, ¿no?, por dentro. No les va a hacer falta, como no le hizo falta a Víctor Orbán, por ejemplo, cambiar una constitución o derogar una constitución como se hacía antaño, ¿no? No, simplemente es vaciarla de poder, dejarla como un cascarón vacío. Y eso es lo que, por ejemplo, está haciendo Trump en Estados Unidos. Y si se le permite, pues se continuará haciéndolo él o su sucesor en Estados Unidos. Ya. Y ese es el peligro de la extrema derecha. No es la violencia física extrema que había antaño, pero es una violencia sutil ante la democracia.
0: Ya. Es apasionante hablar de este asunto. Me encantaría seguir debatiendo contigo sobre este asunto, porque claro, cuando hablamos de vaciar constitución, podemos hablar de lo que está haciendo Pedro Sánchez en España, que no sé si es más o menos pornográfico que lo que hace Trump en Estados Unidos, pero no es la materia, no es la invitación que yo he querido cursarte esta noche, sino la de esta noche es precisamente hablar de Historia de la ultraderecha española, que es un libro que acaba de firmar Gerardo Muñoz Lorente, que comienza en el llamado búnker franquista. ¿Quiénes formaban realmente ese espacio y qué ocurrió con ellos después de la muerte de Franco? Te pido brevedad en las respuestas porque tengo un montón de curiosidad sobre ese tema. ¿Quiénes formaban realmente este espacio?
1: No te preocupes. Bueno, el búnker se formó hacia el año 72-73, cuando ya se veía venir el final del régimen franquista por la enfermedad de Franco. Y se formó por los más recalcitrantes franquistas dentro del régimen. Había franquistas que opinaban que había que ir haciendo una apertura gradual. Había quienes pensaban que tenía que continuarse el franquismo después de Franco. Y esos últimos son los que formaron este búnker, que eran tanto militares como políticos, como religiosos, como empresarios. Gente que lo que pensaban es que después de Franco, sí, se moriría Franco, pero tenía que continuar un franquismo en la manera de una monarquía como antigua, no constitucional, no democrática, una monarquía autoritaria.
0: Entiendo. Después de la consolidación democrática durante los años 80 y 90, no sé si tú opinas lo mismo, pareció que la ultraderecha había quedado reducida como a un fenómeno absolutamente marginal. ¿Por qué se produjo esa percepción y pareció que la ultraderecha española había desaparecido? Casi.
1: Aquí en España veníamos, el péndulo venía de la extrema derecha y circulaba en el sentido contrario, ¿no? Había muchos deseos de conocer otra forma de entender la política como una democracia abierta, democrática, liberal, ¿no? Y entonces eso nos fue despegando de toda la doctrina de extrema derecha que había estado imperando y que todavía imperó unos años. Hay que recordar que todavía Fuerza Nueva con Blas Piñar hasta el año 82 tuvo representación parlamentaria pequeña, pero la tuvo, y en un principio incluso estaba compitiendo con Alianza Popular por el espacio de lo que se llamaba entonces el franquismo sociológico, ¿no?, y político. Pero entonces ese péndulo que fue arrasando todo lo que era de extrema derecha, sobre todo en España, fue lo que hizo que la extrema derecha se fuera arrinconando. No quiere decir que desapareciera en absoluto. Yo lo que he intentado demostrar en el libro es que, claro, ese sentimiento franquista, ese franquismo sociológico perduró. Lo que pasa es que se de alguna forma se amoldó a la democracia o esperó mejores tiempos.
0: Entiendo. Me interesa mucho tu opinión sobre esto. La aparición de Vox. ¿Qué diferencias fundamentales existen entre Vox, en tu opinión, y después de haber estudiado y haber dedicado mucho tiempo a este asunto, digo, ¿qué diferencias fundamentales existen entre Vox y las organizaciones de ultraderecha de décadas anteriores? Es decir, ¿Vox es un heredero del franquismo 100%, naturalmente adaptado a sus tiempos, o estamos hablando de otra cosa?
1: Vamos a ver, yo en mi libro sigo la teoría de que la extrema derecha es una parte de la ultraderecha. Yo aquí hay, tú sabes que hay mucho debate sobre qué es ultraderecha, qué es extrema derecha, qué es derecha radical. Yo sigo la línea que opina que todo es ultraderecha y dentro de la ultraderecha está la extrema derecha y la derecha radical. La extrema derecha, para entendernos, es los grupos antidemocráticos y que lo llevan a la práctica de manera fehaciente. Es decir, no se presentan a las elecciones, pero trabajan por una doctrina completamente de extrema derecha, sea neonazi, sea neofascista, sea como lo quieras llamar. Esa gente, que hay muchos grupos, no se quieren presentar a las elecciones y están ahí, están ejerciendo su labor como todos conocemos ahora mismo, ¿no? Por ejemplo, España 2000 o el núcleo tal, nacional. Estas gente son extrema derecha y en algunos casos bastante violentos. Y luego está la derecha radical dentro de esa ultraderecha. Y esa derecha radical, digamos que es una derecha que se presenta a las elecciones, intenta respetar el juego democrático dentro de las elecciones. Lo que pasa es que para alcanzar el poder, una vez que lo alcanza, ya, pues lo que decíamos antes, intenta quitar los contrapesos democráticos y poner el gobierno, el poder a su servicio permanente. Esa es la democracia, la diferencia. No son violentos, se presentan a las elecciones, se presentan como supuestamente demócratas, pero con una ideología muy de extrema derecha.
0: Entiendo.
1: Ahí está la diferencia. Entonces, Vox, que nació de una escisión del Partido Popular, como todos sabemos, de ese reservorio que hubo durante muchos años, primero en Alianza Popular y luego en el Partido Popular, de gente que pensaba, tenía pensamiento de extrema derecha, pero se amoldaba a las circunstancias. Hay un artículo, Adolfo, de Aquilino Duque, del año 2005, que del Grupo Manifiesto, que era, bueno, pues de los más intelectuales que había entonces a la extrema derecha, escribió en Libertad Digital el 18 de marzo algo así como que no todos los votantes del PP son franquistas, pero sí que todos los franquistas de España votan, o casi todos, al PP. Entre otras cosas, porque no nos queda otro remedio, decía textualmente, es decir, porque aunque sea de modo vergonzante y como pidiendo excusas, el PP hace como que defiende aquellos valores que eran la razón de ser del franquismo, a saber, la patria, la religión y la familia. Dicho esto, lamento tener que decir que como franquista sociológico no acabo de fiarme del todo del PP ni de sus métodos. El PP tenía en su seno esa parte que había sido de Fuerza Nueva o esa gente de mentalidad de extrema derecha, que los tenían ellos mismos, algunos dirigentes en privado me lo han dicho, los tenían domesticados, entre comillas, y hacían una labor muy buena para la democracia española, y era tener a esa gente en su seno y de una manera tranquila. No, digamos que no podían imponer sus criterios, porque eran una minoría muy minoritaria. Pero con la crisis interna que hubo en el Congreso de Valencia del PP con Mariano Rajoy, porque el gobierno de Rajoy no supo o no quiso echar hacia atrás muchas leyes que había aprobado el gobierno Zapatero, leyes sociales, ¿no? Estamos hablando de la ley trans, los matrimonios gays, etcétera, etcétera, la memoria histórica, pues esa escisión que existía dentro se produjo de manera ya pragmática, clarísima, política, con la aparición de un partido que fue Vox. Y entonces los que presentaron Vox, todos los que estaban en aquella mesa, habían sido hasta un día antes militantes afiliados del Partido Popular. ¿Qué pasó? Que ahí en ese momento el partido nuevo, Vox, empezó cada vez a escorarse más hacia la extrema derecha porque siguió la influencia de los partidos de ultraderecha de Europa, de Le Pen, de Italia, y bueno, pues le fue relativamente mal al principio, pero luego muy bien. Muy bien porque se produjo en España, se produjeron varios fenómenos políticos que les favoreció mucho. Por ejemplo, el proceso catalán. Eso fue lo que propició mayoritariamente que Vox entrara en el primer parlamento autonómico español, que fue en Andalucía. Y luego vino el tema de la inmigración, que lo supieron aprender muy bien. Es muy curioso ver las declaraciones que hacía Abascal cuando llegó a la presidencia de Vox sobre, por ejemplo, el medio ambiente, el problema del cambio climático o el problema de la inmigración. El cambio climático, en unas declaraciones que hizo en televisión, dijo, y están grabadas, dijo, para eso son problemas que hay que dejarlos a los científicos, que son los que entienden. No les preocupaba eso. El tema de la inmigración lo toleraban siempre y cuando fueran pues latinos, y tampoco les preocupaba mucho, pero aprendieron enseguida que había un problema ahí subyacente social real de cómo se asimilaba ese problema de la inmigración, y la han sabido aprovechar muy bien, como la han sabido aprovechar en otras partes del mundo la extrema derecha. Entonces ahí es en donde yo le reprocho al Partido Popular que les haya seguido el juego. Yo comprendo que el Partido Popular está intentando evitar, Adolfo, por todos los medios, y me alegraría que así fuera, que no le terminaran como los partidos conservadores tradicionales en Francia o en Italia, o lo que está pasando en Alemania, como estamos viendo, la amenaza que hay ahora mismo con que la extrema derecha se coma al partido, al CDU, ¿no? Pero una cosa es intentar evitar eso y luchar con unos votos que estás en la frontera de ambos partidos, y otra cosa es seguirle la corriente de la manera como se la están siguiendo. Yo creo que eso es suicida, pero bueno, cada uno.
0: Entiendo, lo que pasa es que como ciudadano de a pie, no sé a ti, pero a mí desde luego con el gobierno que tenemos es muy estimulante para utilizar a Vox para golpear al sistema, ¿eh?
1: Sí,
0: un gobierno lleno de ladrones, mentirosos, la familia imputada, en algún caso incluso ya con sentencia firme, un ministro del Interior que ha sido juez coleccionando fichas con perfiles de periodistas, secretarios de organización en la cárcel y otro muy cerca de la cárcel, fontaneros preparando. Coño, es que con un gobierno así es muy estimulante buscar a alguien que le dé una buena patada en el culo a Pedro Sánchez y lo coloque cerca de Corea del Norte, ¿no? Eso también, es decir, que el Partido Popular su trabajo, pero el PSOE también, ¿eh?
1: Pero fíjate, estamos hablando de la derecha y de la ultraderecha. Yo no estoy hablando de la izquierda. Siendo así como tú dices, lo que está pasando, que yo discrepo en algunas cosas, pero bueno, dando por hecho que ahora, por ejemplo, el Partido Socialista que en el gobierno está muy debilitado y le está pasando grandes dificultades y a lo mejor tiene los días contados, etcétera, etcétera, etcétera, etcétera. Adolfo, vamos a aceptar que es. Pero nosotros, en la derecha, yo creo que deberían de mirarlo de otra manera. No es rematar al rival que está gobernando, porque ya está en las últimas, lo tienes groggy, utilizando los mismos argumentos que la extrema derecha. Es que al final te van a confundir. Yo creo que no hace falta mezclar criterios con la ultraderecha o copiar criterios de la ultraderecha extremistas en algunos casos para acabar con el gobierno de Sánchez, si eso es lo que se quiere. Por supuesto que es el objetivo de cualquier oposición. Pero no es necesario. Si ya está debilitado, ¿por qué no te eriges como un líder con una idea de Estado general y diciendo yo quiero gobernar, pero no quiero gobernar desde el odio, desde el rechazo y solamente teniendo como objetivo acabar con lo que hay? No, hay que acabar con lo que hay, lo está haciendo mal, no me gusta, pero miren ustedes, tampoco quiero caer en lo contrario, en el rechazo de todo lo que es la igualdad
0: probablemente,
1: social, etcétera.
0: Probablemente, etcétera. Si hubiera una estrategia más inteligente por parte del PP y de su líder, las encuestas que se publican probablemente estarían dando una mayoría todavía más holgada solo al Partido Popular. Mayoría holgada que solo se encuentra si le sumas los resultados de Vox a la opción del centro y de la derecha. Por tanto, ese es el desasosiego que tienen probablemente la mayoría de los ciudadanos. Lo que tengo no me gusta, lo que está por venir no termina de agradarme, por tanto, el recurso de buscar una opción que patalee el sistema es muy tentadora. En todo caso, Gerardo Muñoz, claro, Lorente, claro. Acaba de publicar, sí, el libro Historia de la ultraderecha española, lo publica la editorial Almuzara y como veis es un tema realmente apasionante. Gerardo, gracias por dedicarme tu tiempo, te mando un abrazo y suerte con el libro, gracias.
1: Muchas gracias, Adolfo.

0: sea cual sea la época del año en la que escuches a Ray Charles, por una cosa u otra, cualquier tema tiene algo como muy especial, ¿no? Dicen los que saben de esto que el perro fue el primer animal domesticado por el ser humano. No sabemos exactamente cuándo ocurrió, pero los estudios sitúan ese proceso hace al menos entre 15.000 y 30.000 años. Ojo, ¿eh? 15.000 y 30.000 años. Desde entonces, perros y personas han compartido su vida.
1: Esto va a ser muy divertido. Hachi, haremos una cosa. Esto es una pelota. Pelota, lanzar, tú la buscas y la vuelves a traer, ¿vale? ¿Vale? ¿Listo? Busca.
0: Actualmente dicen que hay más de 1.000 millones de perros en el mundo. Mónica, tú tienes uno de ellos.
2: Hombre, tengo el más guapo, el más listo, ya sabes, que es lo que pensamos todos de nuestros perros. Viven en nuestras casas, comparten nuestras rutinas, nos acompañan en momentos de alegría, también en situaciones de soledad. Sin embargo, a pesar de esa convivencia tan estrecha desde hace miles de años, todavía seguimos investigando cómo piensan, cómo actúan y cómo aprenden. De hecho, el comportamiento de los perros se ha convertido en un campo de investigación científica de primer nivel. Universidades de todo el mundo cuentan con laboratorios especializados en cognición canina, donde se estudia pues, asuntos, por ejemplo, Adolfo, la capacidad que tienen de interpretar los gestos humanos, la capacidad que tienen de reconocer nuestras emociones, de aprender lo que le decimos, aprender palabras, de anticipar rutinas. Si tienes perro, seguro que te sorprende cómo sabe si te vas a ir a trabajar y a volver dentro de unas horas o si realmente te vas a ir durante unos días, que se ponen mucho más nerviosos. ¡Madre mía! ¿Cómo pueden saberlo? Es alucinante. Como ves, Adolfo, la conducta de los perros, que es un asunto apasionante.
0: Además, de verdad, aunque parezca mentira, existen universidades que estudian científicamente la mente de los perros. Hay laboratorios dedicados exclusivamente a averiguar cómo piensan, qué entienden de nosotros, por qué realizan comportamientos que vemos cada día en casa, y algunas de las respuestas son mucho más sorprendentes de lo que imaginamos. Vamos a buscar esas respuestas. Quiero saludar a un estudioso, un experto en la conducta canina. Es Adrián Navarro, fundador de Adiestramiento Canino Lopecam. Querido Adrián, buenas noches.
3: Buenas noches.
0: Vamos a hablar de perros, que es un tema que te apasiona. Dicen que convives con 70 perros. ¿De verdad que tú compartes tu vida con 70 perros?
3: Sí, bueno, la gente puede pensar que estoy un poco loco, pero comparto mi vida con 70 perros de media. A veces tengo algunos más, a veces tengo algunos menos. La base de eso es mi manada, que son 32 perros. Y luego, aparte, pues tengo perros de diferentes protectoras, de la asociación, que a través del grupo pues intentamos rehabilitar y que acaben buscando familia, además de perros de clientes que necesitan pues que se los cuidemos en algún momento, que trabajemos algo en concreto. Así que sumando unos con otros, lo normal es que tengamos de media 70 perros en casa.
0: Adrián, vamos a hablar de comportamientos que tienen los perros, a ver si me ayudas a entender. Por ejemplo, ¿por qué los perros dan vueltas sobre sí mismos antes de tumbarse? E incluso yo al mío, cuando va a hacer caca, sé perfectamente ya los movimientos que hace y digo, este va a pararse ahí, pum, y lo va a dejar plantado. ¿Por qué los perros dan vueltas sobre sí mismos antes de tumbarse?
3: Pues bueno, realmente el comportamiento de dar vueltas sobre sí mismo antes de tumbarse es un comportamiento que les viene de sus ancestros, y lo que buscan con ello es, de alguna manera, marcar el sitio en el que van a dormir y emblandecerlo, además de evitar algunos peligros, como puede ser pues que donde van a tumbarse, pues, si están en una montaña, puede haber una caída hacia abajo, un desprendimiento, animales, insectos. Así que la forma del por qué dan vueltas sobre sí mismo antes de tumbarse, aunque a día de hoy pues lo hagan en casa y no tengan mucho sentido, viene de esto. Es una forma de marcar el sitio donde van a dormir y emblandecerlo y asegurarse pues que es un sitio seguro para acostarse.
0: Adrián, ¿por qué muchos perros, cuando están dentro del coche y ven fuera del coche a otro perro, se ponen muy nerviosos, ladran mucho? ¿Esto por qué ocurre?
3: Pues bueno, realmente depende un poco del comportamiento del perro en sí. Hay diferentes motivos por los que los perros aprenden a ladrar dentro del coche. El primero y el más notorio suele ser por una mala gestión de la excitación que le produce o de la inseguridad que le produce el estar en el coche, el no saber a dónde van a ir. Digamos que un perro que no está bien adaptado al coche puede transmitirnos esa ansiedad que le genera a través de ladridos y desencadenarlos todavía más al encontrarse un perro fuera. Pero realmente puede haber muchos motivos, porque no sé si habréis visto los típicos vídeos en internet de que hay dos perros ladrándose a través de una verja y de repente quitan la verja y se ponen a jugar entre ellos. Ajá. Entonces el efecto muro, por así decirlo, el saber que está ahí y que ni él puede acceder a mí ni yo puedo acceder a él, muchas veces genera estados de excitación que provocan pues que haya este tipo de rifirrafe. Y luego, por último, en lo que más me encuentro yo en mi vida profesional, es perros que tienen territorialidad en sus casas y la acaban extrapolando al coche, y es como que no quieren que nadie se acerque al coche. Entonces puede haber diferentes motivos en función del perro y de las vivencias que tenga, del tipo de vida que tenga, pues podríamos analizar cuál es el motivo exacto en cada caso.
0: Te cuento una cosa que me ocurre a mí y confío en que le ocurra a muchos oyentes que tengan perro. Mi primer encuentro con mi perro por la mañana, cuando abro la puerta, siempre me hace la misma postura. Es como una especie de postura de yoga. Estira las patas delanteras y sube el culo hacia arriba. He leído en alguna parte que es su forma de saludarme. También podría pensar que es una forma de estirarse. ¿Ese movimiento tiene algún mensaje?
3: Pues bueno, normalmente el único mensaje que tiene es el de me estoy levantando, como harías tú al levantarte de la cama y estirarte, pero es verdad que después de cómo vaya acompañado ese movimiento puede ser una invitación a la conexión, ¿no? Porque si tu perro por la mañana cuando te levantas se estira justo cuando ve que tú justo te levantas de la cama y después de estirarse mueve el rabito y se va detrás tuyo, pues quizás más que estirarse está buscando concentrarse en poder estar contigo y valorando el hecho de que por fin te acabas de levantar. Pero bueno, la mayor parte de las veces suele ir más ligado a simplemente estirarse y lo que eso conlleva, igual que nosotros las personas, que a formas de saludo. Lo que pasa es que coincide que como están durmiendo y nosotros también, pues al levantarnos nos encontramos con ese gesto hacia nosotros.
0: ¿Por qué rascan el suelo después de hacer sus necesidades?
3: Bueno, el que rasque en el suelo después de hacer sus necesidades puede ir derivado por diferentes motivos. El más común es por dejar su rastro, su olor. En las patitas también tienen glándulas sudoríparas. Digamos que por el único sitio por donde puede sudar un perro es a través de sus almohadillas y también dejan su rastro. Entonces, observamos en muchos perros que después de hacer sus necesidades, sobre todo, y en contextos en los que haya información y no haya rastro de ellos mismos, pues pueden ponerse a rascar el suelo como forma de dejar su firma, por decirlo de alguna manera, por decir aquí estoy yo. Lo solemos observar sobre todo en perros que tienden a ser más controladores del espacio o que tienden a presentar más inseguridad a la hora de socializar, y es como una forma de sentirse mejor, ¿no? He estado aquí y este es mi olor y quien pase por aquí tiene que saber que yo he estado aquí. Ese sería el principal motivo de por qué rascan el suelo, sobre todo después de hacer sus necesidades.
0: ¿Por qué los perros se muestran súper contentos cuando venga una persona por la calle que no conocen de nada? ¿Qué detectan en esas personas que a veces ni se han fijado en el perro?
3: Pues bueno, esta pregunta es bastante curiosa, ¿no? Porque muchas veces pensamos que los perros tienen un sexto sentido. Y es verdad que a mí particularmente me gusta incluso pensar que lo tienen, ¿no? Porque es como un ser especial que conecta con nosotros de una forma diferente y que son capaces pues de leer un poco la bondad de las personas, pero no porque puedan categorizarse una persona buena o mala, sino porque al final ellos pasan las 24 horas del día estudiándonos. Entonces, cuando se encuentran con una persona que tiene un olor específico, se encuentran con alguien que les trata de una forma menos invasiva, pues normalmente tienden a ponerse más contentos con ese tipo de personas que con otros. Yo te pongo mi ejemplo, yo que me dedico profesionalmente a esto y voy casa en casa, al final los perros a mí no me huelen y dicen, ostras, este es el adiestrador, es el que va a venir a... Porque la primera vez no me conocen, pero yo siempre, la primera vez que intento acercarme a los perros, lo hago de una forma muy pasiva, intento que ellos noten que yo no estoy invadiendo su espacio, que solo quiero buen rollo. Entonces lo normal es que los perros, al ver la forma en la que yo me comunico con ellos, tiendan a conectar más conmigo que con una persona que no respete esos tiempos. Entonces muchas veces, más que tengan un sexto sentido, es que han acumulado las experiencias suficientes como para poder reconocer qué tipo de personas le gusta y qué tipo de personas no le gusta en función de los gestos que éstas hagan.
0: Adrián, leía hace unas semanas que en China habían creado unos collares con inteligencia artificial que eran capaces de interpretar lo que mi perro me quiere decir en cada momento. Es decir, y además a través del collar si el perro, no sé, tenía hambre, pues no me ladra, sino que me dice, tengo hambre, ¿no? ¿Esto es ciencia de verdad o nos están vendiendo humo con una aplicación de móvil muy bonita? ¿Tú crees en esto? Porque, vuelvo a repetir, si un perro tiene un comportamiento determinado como consecuencia de algo o porque quiere algo, si nosotros somos capaces de traducir eso a través de una aplicación de inteligencia artificial y lo que hacemos es ponerle palabras, esto podría parecer que es razonablemente posible.
3: A ver, yo personalmente, bajo mi experiencia, creo que todavía nos queda muchísimo por conocer de cómo funciona el cerebro en el perro. Si no, no habría tantos estudios y tantos laboratorios intentando dar explicación a muchas cosas a día de hoy. Y creo que...

0: menos trabajo y me alegraré porque habrá más perros felices, pero personalmente creo que todavía es mucho, mucho, mucho humo. Creo que hay muchas cosas que tenemos que todavía estudiar de los perros para saber realmente qué están interpretando y, por supuesto, en ningún caso van a poder hablarnos en nuestro idioma porque no son humanos. Ellos se comunican de otra manera y podemos más o menos traducir el estado emocional en el que se encuentra siguiendo ciertos parámetros. Pero de ahí a saber lo que dicen, yo personalmente de momento no me lo creo. Ojalá dentro de unos años no tenga que decirte, pues Adolfo, ¿te acuerdas de cuando hablamos de la aplicación aquella? Pues fíjate todo lo que dije. Y al final, pues saben cómo hablan los perros y hablan en nuestro idioma. Pero personalmente lo dudo.
1: Por razones de tiempo no puedo continuar con la conversación, pero lo que sí me gustaría es emplazarte a, porque hay muchos comportamientos que me gustaría conocer tu opinión y seguimos esta conversación otro día. ¿Te parece?
0: Yo encantadísimo siempre.
1: Gracias. Adrián Navarro, fundador de Adiestramiento Canino Lopecam. Te mando un abrazo muy fuerte. Gracias.
0: Un abrazo muy fuerte para ti y para todo el equipo.
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1: Querido Andrés Atienza, muy buenas noches.
3: ¿Qué tal, Arjona? Muy buenas noches.
1: A ver, hoy nos vamos a detener en el año 1999, un año en el que despedíamos un siglo y un milenio y oíamos hablar del temido efecto 2000 que luego quedó en nada. 1999, un año en el que nos dejaban para siempre, pues no sé, Rafael Alberti o el director de cine Stanley Kubrick. En lo musical, recordarás El Resplandor, sin duda alguna. Digo, en lo musical en el año 99, se puede decir que estuvo marcado por discos como el que traemos esta noche. El autor, El Sol de México, un niño prodigio que hoy es una superestrella internacional que hace un directo increíble, es uno de los grandes reyes de la música latina.
4: Este material es genial. ¿Qué es lo que no te gusta?
5: Que quiero encontrar mi voz.
4: ¿Te parece que tu voz no está en estas canciones?
5: No sé, pero si me equivoco yo, me equivoco yo y ya.
4: Y sí, de eso se trata crecer, nene. Pero si querés tomar las riendas de tu carrera, bueno, tenés que dejar de comportarte como un pibe.
1: Fantástica serie la que nos cuenta el biopic de la vida musical, artística y personal de Luis Miguel. Hablamos de Luis Miguel, ¿por qué este artista es protagonista y por qué el año 99?
3: Pues mira, muy sencillo, porque una semana como esta, pero de ese año, lanzaba un disco clave en su carrera. Amarte es un placer.

Precisamente allá por el año 1999, en ese momento, muchos artistas latinos de fama mundial comenzaron a cantar en inglés, pues para abrir más el mercado. Pero Luis Miguel apostó por el castellano con composiciones propias, además de temas firmados por Armando Manzanero y Juan Carlos Calderón.

0: Por tanto, esta noche tengo la impresión de que vamos de románticos, y en este caso con Luis Miguel. Antes, el disco Amarte es un placer cumple ahora 27 años. ¿Cómo pasa el tiempo? Tengo entendido que este disco reportó enormes beneficios, ¿no?
1: Pues sí, le llenó la cartera Arjona. Además de las ventas del disco, que superó los 2 millones de copias, Luis Miguel desarrolló una gira de varios meses que, por aquel entonces, se convirtió en la más taquillera de un cantante en español.

0: además del éxito que se puede medir por el dinero que recauda un trabajo, recibió muchos reconocimientos.
1: Por Amarte es un placer, Luis Miguel se llevó los Grammy Latinos a Mejor Álbum del Año y Mejor Álbum Pop Local. Vocal, quería decir, también estuvo nominado al Grammy al Mejor Disco de Pop Latino.

0: Como a cada estrella del mundo de la música o de cualquiera de las artes, su vida sentimental fue también pseudopública o muy pública. Año 99, se le reconocía una relación sentimental ni más ni menos que con María Carey, síntoma inequívoco de la penetración que el propio Luis Miguel tenía en los Estados Unidos. Se puede decir que fue una época en que la vida le sonreía en todos los sentidos.
1: Pues sí, no fueron pocos los que echaron en falta precisamente en el disco un dueto con María Carey, pero él era rotundo cuando le preguntaban por ello. Estaba centrado, decía que no hay que mezclar lo personal con lo profesional.

el protagonista de nuestra playlist es Luis Miguel. Fíjate, año 99, todavía sigue apeteciendo escuchar coplas como esta. Se cumplen 27 años de aquel lanzamiento de su disco que se tituló genéricamente Amarte es un placer. ¡Venga que nos vamos! ¿Cuánto ha sonado esto? ¿Qué versión tan chula, tan original de un tema tan clásico, verdad? Bueno, la radio continúa. Ahora poniendo las calles con Carlos Moreno el Pulpo. A continuación, Herrera en Cope con Jorge Bustos y Carlos Herrera. Nosotros te decimos, si te apetece, que te esperamos aquí la próxima semana en una nueva entrega de La Noche de Arjona.

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6: Son las 4, las 3 en Canarias.
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6: Ceuta sigue saliendo a las calles a protestar por su situación. 46 días después de la invasión por parte de los migrantes, la inseguridad sigue allí en las calles. El vicepresidente de la Asamblea de Ceuta, del PSOE, Melchor León, señala directamente al gobierno.
7: Pues mira, el delegado del gobierno no tiene ningún tipo de credibilidad. Cuando hay algo tan importante como lo que pasó el día 31 de julio, el CNI avisa siempre al delegado del gobierno. El jefe de gabinete del delegado del gobierno, no se nos puede olvidar que ha estado con 3 delegados del gobierno anteriores, que es una persona que tiene muchísima experiencia en ese cargo y es una persona que sabe cómo actuar en todo momento en ese cargo.
6: Además, este domingo la Policía Nacional ha trasladado allí en la ciudad autónoma hasta 864 inmigrantes que llevaban 2 semanas durmiendo en la calle a un nuevo centro de acogida en la zona de Los Rosales. El gobierno eleva así a 4.300 las plazas de acogida habilitadas en la ciudad, que, según nos cuentan ellos, llegarán hasta 6.000 en los próximos días. Además, se prepara también otro espacio para acoger a más de 300 mujeres con menores. Rafael García, presidente de la Asociación de Vecinos de Loma Colmenar, protesta.
8: Pero es un pase para callarnos la boca, pero no lo van a callar.
6: Y hoy se abre el plazo para solicitar las ayudas directas para empresas y autónomos de Ceuta. 45 días después de la invasión, se va a activar una línea que cuenta con 36,6 millones de euros y que está dirigida a los negocios afectados por la crisis de la ciudad autónoma. Las cuantías de estas ayudas van desde los 5.000 euros hasta 150.000, pero aún así los empresarios de allí, de la ciudad autónoma, se quejan, aseguran que esa cantidad es poca y que las pérdidas han sido hasta el momento de 1 millón de euros de media al día. Más cosas. La Junta Electoral Central se reúne este mediodía tras la decisión del Tribunal Supremo de paralizar las altas en el censo electoral de quienes habían sido incorporados a él gracias a la aprobación de la ley de nietos. Habrá un seguimiento de cada caso, Fernando Díez.
9: Reunión de urgencia para poner en marcha por orden del Supremo el mecanismo que permitirá a la Junta Electoral Central acceder a cada expediente de cada ciudadano que ha sido inscrito en el censo electoral de residentes ausentes. Esto es, certificar qué personas nacionalizadas por la ley de nietos realmente cuentan entre sus antepasados exiliados por motivos fundamentalmente políticos. El Supremo paralizó su inscripción en el censo. Es una medida cautelar que deberá ratificarse o no en el futuro mediante sentencia firme. Hasta entonces habrá que esperar, pero según su resolución podría darse un caso curioso, que es de hecho el que se da en más de 150 municipios españoles, lugares en los que gracias a la ley de nietos habría más votantes residentes en el extranjero que en la propia localidad. Sucede en Madarcos, Madrid. Eva Gallego, su alcaldesa, y le ha explicado la situación a COPE.
10: Hay un censo de extranjeros nacionalizados que han pedido el voto y empadronados. Y ese voto va a una urna, digamos, única en el que se contabiliza.
9: Más de 2.400.000 personas han pedido la nacionalidad española acogiéndose a la ley de nietos.
6: Y la situación en el estrecho de Hormuz sigue siendo crítica, con el tráfico marítimo reducido a mínimos y nuevos ataques contra buques. A esto se le suma el cierre del oleoducto East-West de Arabia Saudí, una vía clave que permitía hasta ahora sacar petróleo hacia el Mar Rojo, evitando el estrecho de Hormuz. El oleoducto puede transportar hasta 7 millones de barriles diarios y su cierre amenaza con retirar el mercado hasta un 4% del suministro mundial si se prolonga. Al margen, el presidente de los Estados Unidos, Donald Trump, ha acusado a su homólogo ucraniano, Volodymyr Zelensky, dice que es culpa suya que el petróleo esté en precios altos porque, según dice Trump, no debe atacar refinerías rusas y sería eso lo que estaría haciendo que el petróleo esté en este caso en más de $107 el barril.
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6: Y en los deportes, el Barça mantiene el pleno de victorias tras imponerse por 2-4 al Levante y continúa líder de primera, 15-15, mientras el Atlético de Madrid cerró la jornada con una contundente victoria por 0-3 ante la Real Sociedad en Anoeta. En ciclismo, Enric Mas ya es historia de la Vuelta a España, ha ganado esta carrera 11 años después del último triunfo nacional, que fue de Alberto Contador en 2014 en baloncesto. España vuelve al podio mundial. La selección femenina se ha colgado el bronce tras derrotar a Alemania por 81-58 en Berlín. Y en motor, doblete español en MotoGP. Marc Márquez ha ganado el Gran Premio de San Marino por delante de su hermano Alex y también de Pedro Acosta. Se coloca líder del mundial Marc Márquez. Y en Fórmula 1, Kimi Antonelli se ha convertido en el primer ganador de la historia del Mad Ring tras imponerse en el Gran Premio de España. Jornada complicada para los españoles. Carlos Sainz tuvo que abandonar y Fernando Alonso terminó décimo séptimo. Sigues en COPE, te quedas ahora poniendo las calles.
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0: ¿Qué tal, ponedor? ¿Cómo va la madrugada? Gracias por estar con nosotros en la cadena COPE. Yo soy Carlos Moreno, el Pulpo. Tú por escucharme ya sabes que eres un ponedor. En este programa no hablamos de política y siempre brillan las historias que nos demuestran que a pesar de todo, la vida mola. La vida tiene todo el sentido del mundo. La historia positiva que te quiero contar en el día de hoy habla de lugares donde no basta con retirar unos centímetros de tierra para viajar millones de años atrás. Resulta que en España ya ha sucedido y sucede bastante en La Rioja, que es una tierra conocida por sus viñedos, pero también por guardar algunos de los secretos mejor conservados de los dinosaurios. Ahora, por ejemplo, hay un nuevo hallazgo que hace pensar que los científicos, o hace pensar a los científicos que allí pudo vivir una especie que hasta ahora estaba absolutamente desconocida. Y para entender esta historia, pues nos tenemos que ir hasta el pueblo riojano de Igea, donde, claro, han encontrado fósiles de hace 120 millones de años. Ahí está Pachi Sáez, que es director honorífico del Centro Paleontológico de La Rioja.
1: Pues hemos encontrado los huesos que corresponden a un dinosaurio ornitópodo, que sería un dinosaurio herbívoro, pero de un, digamos que de un tamaño ciclópeo. Le hemos calculado un tamaño aproximado que ronda los 10 metros de longitud y que pasaría a los 3 metros de altura. O sea, un bicharraco, vulgarmente hablando.
0: Los investigadores, es verdad que han recuperado parte de la pelvis, una escápula, y también varios huesos dorsales. Claro, son restos que se suman a los encontrados el año pasado y que permite reconstruir cada vez mejor el esqueleto de este gran dinosaurio herbívoro, además, que vivió en el Cretácico inferior. Claro, esto es un hallazgo importante, insólito, que ha proporcionado mucha alegría al equipo de investigación y de excavación.
1: Cuando se certifica que es el hueso, automáticamente había risas, había emoción, había abrazos, había aplausos, había choques de manos y había, pues eso, emoción, que es lo que le da a la gente que está allí trabajando el recuperar, el encontrar un hueso de un animal que vivió hace nada menos que 120 millones de años.
0: Claro, si nos damos cuenta, La Rioja, además de ser conocida internacionalmente por sus vinos, pues también es muy valorada tanto por la cantidad como por la calidad de los fósiles de dinosaurio que tiene. Solamente las estudiadas, hay en torno de 11.000 huellas aproximadamente, que están además repartidas entre 185 yacimientos en diferentes pueblos de la comunidad riojana.
1: En el 2024 describimos una nueva especie de dinosaurio al cual le pusimos de nombre Rioja Venatrix lacus, cazadora de los lagos de La Rioja. Dinosaurio terópodo, dinosaurido, digamos un dinosaurio especializado en pescar. Y llevamos, pues bueno, ya muchos años recuperando restos de estos animales y ahora mismo pues hay varias líneas de investigación abiertas. Creo que no tardaremos mucho tiempo en describir alguna especie nueva de dinosaurio.
0: En el yacimiento de las Cerradas, que está en la localidad riojana de Igea, ahora es verdad que toca limpiar, toca restaurar y estudiar sobre todo cada uno de los restos encontrados. Y quizá la mayor enseñanza de este hallazgo sea que bajo nuestros pies pues siguen escondidas respuestas a preguntas que todavía no nos hemos hecho, ¿no? Y eso, claro, hace que la ciencia siga siendo pues una de las mejores aventuras. Mola la historia y mola la vida.
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0: Estamos poniendo las calles en la cadena COPE. Gracias por acompañarnos. Yo soy Carlos Moreno, el Pulpo, y continuamos haciendo radio para, bueno, pues para acompañarte, para entretenerte, para ofrecerte los mejores contenidos. Te doy las gracias por estar al otro lado. Es fundamental que estemos unidos y levantando todo un país, España. Mira, estoy abriendo ahora mismo un diccionario. Lo tengo aquí en este estudio. Estamos en los estudios centrales de la cadena COPE y tengo un montón de hojas, un montón de definiciones, ¿no? Y claro, tienes que visualizar lo que te estoy contando, porque estoy buscando el significado de la palabra solidaridad y me doy cuenta que se define como la adhesión y el apoyo desinteresado a la causa o a la situación de vulnerabilidad de otras personas. ¿Qué sucede aquí? Pues sucede que si voy un poco más allá, nos fijamos que creo que la solidaridad es como una sonrisa que se comparte. Cuanto más la damos, más feliz hacemos al mundo entero. Claro, yo te cuento esto porque no quiero hablarte ahora en los próximos minutos de una carrera solidaria muy peculiar. La verdad es que en España se celebran muchas, pero quiero destacar esta porque es muy singular, por lo singular de sus protagonistas y también, sin duda, por el fin que persigue. Se trata de una carrera llamada La Vuelta al Cole. Va a tener lugar el próximo 16 de octubre. Los participantes son niños de todos los colegios de nuestro país. Y ese es el fin, ¿no? Es el fin del que te estoy hablando ahora en Poniendo las Calles, que es impulsar la investigación de la leucemia infantil. Esto es muy importante. La carrera está promovida por la Fundación 1 entre 100.000. Me está escuchando ya Alba Sánchez, se está convirtiendo en una ponedora de calles más, que es la coordinadora de esta iniciativa, La Vuelta al Cole, de esta Fundación 1 entre 100.000. Que está dedicada, bueno, pues a financiar proyectos de investigación para curar la leucemia infantil. Alba Sánchez, ¿cómo estás? Muy buenas madrugadas.
1: Buenas noches, Pulpo. Muchas gracias por esa presentación.
0: ¿Pero es que es mentira o es verdad lo que he dicho?
1: Es totalmente verdad. Quédate la razón totalmente.
0: ¿En qué consiste esta carrera solidaria llamada La Vuelta al Cole? Es que la historia en sí es muy bonita, es una pena, ¿no? Porque eso es que significa que hay muchos niños enfermos. Pero qué bonito lo que habéis hecho.
1: Muchas gracias. Pues sí, la verdad que la historia es una pasada, y es una pasada porque se ha creado un movimiento de colegios de manera orgánica, o sea, de forma totalmente natural. Y bueno, esto es una carrera que los coles celebran en su patio, a su manera, y que comenzó en el año 2015 gracias a una mamá, Sonia, mamá de Miguel, que estaba enfermo de leucemia, que propuso en el cole de su hijo llevar a cabo una carrera solidaria.
0: Qué bueno.
1: Bueno, es que lo que empezó como 15 coles, que creo que fueron ese año los que se animaron a hacerlo a través de esta mamá, bueno, pues a día de hoy son casi 7.000 colegios los que ya han participado en la Vuelta al Cole, y la aportación que este proyecto ha dejado a la investigación de la leucemia infantil ya está cerca de los 5 millones de euros. Es que es una pasada.
0: Ojo, es una locura, ¿eh? Es una locura. O sea, que es una carrera, digamos, que los colegios están celebrando en sus propias instalaciones, ¿no?
1: Exactamente. Lo bueno que tiene esta actividad es que, más que una carrera solidaria, que también lo es una experiencia educativa, ¿vale? Nosotros desde la Fundación lo que hacemos es darles a los profes recursos, porque, a ver, aquí aparte de un objetivo de captación de fondos para los proyectos que nosotros venimos apoyando, también hay un objetivo muy fuerte de sensibilización. O sea, es súper importante que todos los alumnos entiendan por qué hacemos esto y por qué es tan importante. Entonces, al final esta actividad cada colegio la hace suya y la lleva a cabo como el profesor determina. Primero hay una sensibilización. Y luego nosotros proponemos un día. Nosotros ahora estamos proponiendo el 16 de octubre.
0: Exacto.
1: Que es la gran vuelta al cole. Y cada colegio, desde sus posibilidades, lo hará a su manera. Y creo que eso es lo más bonito de la vuelta al cole. Totalmente. Que cada cole lo hace suyo.
0: Es que yo creo que también es la particularidad, ¿no? Que es la unión, la fuerza de sus propios colegios, luego compitiendo, entre comillas, sobre todo por participar y por conseguir más logro, que esto es lo bonito de todo esto. Danos información práctica. Ya tenemos la fecha, que es el 16 de octubre, pero ¿cómo se pueden apuntar los colegios a esta iniciativa solidaria?
1: Es muy fácil, ¿vale? Lo puede hacer el profe, lo puede mover una mamá en el cole, lo puede hacer un AMPA, mira, hemos tenido hasta residencias de ancianos participando en la vuelta al cole, ¿vale? Esto no es solamente una cosa de colegios, porque la solidaridad la podemos ejercer todos. Lo único que hay que hacer es entrar en la web de la vuelta al cole, ¿vale? Que es www.lavueltaalcole.com. Ahí verán toda la información que necesitan. Entran en el formulario, dejan la información, sobre todo el número de personas que más o menos realizarán la actividad, y así nosotros ya podemos mandar los materiales, los dorsales, los diplomas y todo lo necesario para llevar a cabo la actividad. Y luego, imaginación al poder. Ya te digo que cada año tenemos casos más pintorescos. Hay colegios que además de esto hacen mercadillos, conciertos, cada cole se lo monta a su manera, y como te decía antes, eso es lo más bonito de la vuelta al cole.
0: Estoy aquí leyendo los mensajes que voy recibiendo, fíjate, me dice Esther, dice, qué bien habla esta mujer es Alba, es con la que estoy hablando, y me pregunta desde Almería que ellos en su colegio tienen algún que otro niño que está enfermo y que les gustaría participar en esto, que si tienen que hacerlo el equipo directivo o los alumnos, ¿cómo se organiza todo esto? Y si está abierta a centros de toda España.
1: Por supuesto, incluso este año hemos tenido un cole en Rabat. Esto es un movimiento, sí.
0: ¡Hala!
1: Sí, sí, o sea, esto es al final, lo que te decía, es natural, es orgánico, es un movimiento. Un movimiento de colegios, un movimiento escolar, y estamos abiertos absolutamente a todo. Por supuesto que se pongan en contacto con nosotros. En la web que he comentado antes, en lavueltaalcole.com, ahí tienen nuestros teléfonos y demás, y sin ningún tipo de problema. Sí, sí. Lo mejor es que, como te comentaba antes, o sea, lo puede proponer el colegio, una mamá, un AMPA, cualquier persona.
0: Claro, claro. Preguntan que si hay algún requisito para apuntarse, algún motivo de descarte. Yo imagino que no, que todo el que quiera participar y que esté bien organizado, podrá, ¿no?
1: Exactamente. No hay ningún motivo de descarte, bueno. Es más. Aquí, como es una actividad que también sale un poco de la buena fe de quien la lleva a cabo, claro. Si alguna familia, alguna persona no puede donar porque tiene una situación, bueno, complicada, no pasa absolutamente nada. Exactamente. Aquí tenemos dos objetivos muy importantes. Por supuesto, conseguir fondos para que la investigación avance, y la sensibilización. Para nosotros, mira, es súper importante que los niños, los alumnos de estos coles entiendan, sepan y sean conscientes de las enfermedades que pueden tener, de una forma didáctica, de una forma adecuada para la edad que tienen, pero es necesario que comprendan que hay otros niños que este septiembre no van a volver al cole porque están en un momento delicado. La vuelta al cole, y esto es una cosa que nos comentan mucho los profesores, desde que se ha convertido en el movimiento que te comento y demás, ha hecho una cosa muy importante, y es que ha hecho que la leucemia infantil deje de ser un tabú.
0: Claro.
1: En el colegio.
0: Qué bueno.
1: Y la verdad que por este objetivo merece la pena también participar, aunque no se pueda aportar. Se puede compartir, hay muchísimas formas de ayudar.
0: Alba, ¿no tienes la sensación muchas veces que a lo mejor el éxito que estáis teniendo es algo agridulce? Porque claro, es que eso lo que está significando es que hay muchos niños que están enfermitos, ¿verdad?
1: Pues a día de hoy en España tenemos 350 casos al año.
0: Ya ves.
1: Y la dificultad que tiene la leucemia infantil es que, a pesar de ser el cáncer mayoritario, o sea, los niños que tienen cáncer, el 30% siempre es leucemia. Pues está catalogada como una enfermedad rara, con todas las limitaciones que esto conlleva.
0: Claro.
1: Sí. Entonces, bueno, está claro que la única posibilidad de que esto cambie es a través de la investigación.
0: Claro.
1: Y de invertir y de potenciar proyectos que de verdad nos lleven a la meta, que es que un día un padre y una madre puedan ir a una consulta y que el médico les diga, tranquilos, que solo es leucemia.
0: Claro. Claro, es que el fin de esta carrera, Alba, me dirijo a toda la audiencia que está ahora mismo escuchando Poniendo las Calles, el fin de esta carrera solidaria es impulsar precisamente la investigación de la leucemia infantil. Todo esto luego, ¿cómo se plasma? ¿Los coles pagan, digamos, una inscripción para apuntarse a la carrera? ¿Dónde se invierten los fondos recaudados por la carrera? ¿Cómo se organiza todo esto? Porque fácil no es.
1: No, fácil no es, pero la verdad que, como vuelvo a lo mismo, es tan orgánico, tan natural. Al final, el cole organiza la carrera,
0: sí,
1: y cada niño da su donativo. Aquí no hay ningún tipo de inscripción ni nada. Nosotros siempre pasamos a los profesores como una tabla de equivalencia, que es súper útil, porque así ves en qué significa dar un euro, dos euros, tres euros, ¿no? Por ejemplo, tres euros equivalen a 12 minutos de investigación para un investigador en España.
0: Fíjate.
1: ¡Wow! O sea, con 3 euros estás haciendo que un investigador pueda trabajar durante 12 minutos. Eso es como muy directo y te hace ver que esta aportación que estoy dando de verdad va a un lugar. Nosotros personalmente en la Fundación 1 entre 100.000 trabajamos con proyectos con los que estamos muy en línea, ¿no? Nosotros ahora mismo estamos, por ejemplo, financiando mucho proyectos que lo que hacen es prevenir la leucemia. Cuidado lo que te estoy diciendo.
0: Joder.
1: Que la leucemia, si se pudiera prevenir, fíjate tú todo lo que,
0: hombre,
1: conseguiríamos.
0: Por favor.
1: ¿Vale? Uno de los proyectos, por si algún espectador lo quiere buscar y demás, es el proyecto CUNINA, que este proyecto es a nivel ya europeo y eso está centrado en la prevención de la leucemia. ¿Vale? Y, por ejemplo, otra cosa que hemos hecho hace poquito, que por eso también ahí nos hemos hecho un poco, bueno, no famosetes, pero sí hemos tenido mucha repercusión, es por defender el protocolo europeo en España, el protocolo All Together, que era un protocolo que ya se estaba utilizando en Europa de cara a detectar la leucemia.
0: Sí.
1: Es detectar el caso de leucemia de una forma más optimizada.
0: Vale.
1: ¿Vale? Si un médico es capaz de detectar un tipo de leucemia concreto, bueno, pues a lo mejor ese tipo de leucemia no necesita una primera etapa de quimio y directamente tiene que ir a un trasplante de médula.
0: Claro.
1: Esto hace que el niño no tenga que pasar por un escenario que a futuro le va a dejar mucho más secuelas. Entonces, por eso este protocolo es mucho más eficiente. Bueno, pues este protocolo no estaba en España. Y claro, te quedas como diciendo, ¿cómo va a ser esto, no? Que esto está en Europa y no está en España. Pues nosotros hemos luchado mucho por traer este protocolo y bueno, a día de hoy quedan unos flecos. Todavía seguimos gestionando algunas cosillas, pero bueno, podemos decir que poco a poco este protocolo ya forma parte del Sistema Nacional Sanitario.
0: Claro.
1: ¿Vale?
0: Claro. Estáis en la edición número 12. Estáis en la edición número 12. Eso, claro, eso es que los años anteriores han tenido éxito, mucho éxito. Yo me imagino, Alba, que estaréis como muy satisfechos, ¿no?, de cómo se están celebrando las cosas en esta carrera, la vuelta al cole.
1: Sí. Y sobre todo muy sorprendidos de la buena fe de los profesores. O sea, que no dudo de ella ni nunca hemos dudado. Pero de verdad es que es una pasada. Necesitamos de verdad valorar más a la figura del profesor, porque realmente son agentes de cambio. Es que ellos son los que realmente llevan esta causa al cole y los que hacen de verdad que los que dejan huella en el corazón de los alumnos.
0: Claro.
1: Es alucinante cómo, gracias a la figura del profesor y por supuesto de la mamá, los papás, las AMPAs y demás, esto ha corrido como la pólvora.
0: Claro,
1: es una pasada,
0: claro,
1: de verdad.
0: Claro. Cuéntame un poco cuántos colegios de España se apuntaron el año pasado en la carrera de la vuelta al cole.
1: Pues se apuntaron casi 1.500 colegios.
0: ¡Joder!
1: 1.500 colegios y conseguimos recaudar 1.160.000 euros.
0: ¡Madre mía!
1: Oye, o sea, esto todo...
0: No está mal, ¿eh?
1: 3 euros de uno, 3 euros de otro, sí. Y bueno, estamos expectantes de este nuevo curso escolar, de qué vamos a conseguir... Además, nosotros cada año tenemos un protagonista,
0: sí,
1: ¿vale? Porque nos gusta dar voz a estas historias que están detrás de ese número, de ese 350 casos, que se diagnostican cada año en España. Y este año yo personalmente estoy como muy contenta porque no sé si lo has notado por mi acento, pero soy extremeña, soy de Cáceres.
0: Sí, sí, sí, bendito, bendito tono, bendito acento extremeño, por favor, ¿eh?
1: Gracias. Pues este año tenemos la historia de Sergio, que es un niño de Cáceres que tuvo una historia muy dura, porque se llegó tarde el diagnóstico y luego cuando ya se pudo gestionar, bueno, pues costó. Sergio vuelve al cole este septiembre, así que fíjate qué emocionante para nosotros va a ser, claro, esta vuelta al cole.
0: Claro.
1: Entonces este año vamos a ir de la mano con Sergio y a través de su historia pues vamos a decirle a todo el mundo lo importante que es seguir aportando y cómo la investigación en apenas 10 años, 5 años puede cambiar un tratamiento, puede cambiar un diagnóstico. A lo mejor el caso de Sergio hace 10 años, fíjate que 10 años tampoco es mucho, ¿eh? Pues no se podía haber gestionado como se ha gestionado ahora. Y eso es gracias a la investigación y a todo el mundo que hace posible que los investigadores puedan darnos soluciones a este problema.
0: Totalmente. Estoy viendo la página web que me gusta mucho. Pasa que estoy buscando, yo quiero hacer una aportación, os quiero hacer una pequeña donación, pues tener un gesto con vosotros porque yo a la carrera no voy a poder asistir, pero yo quiero hacer una pequeña aportación. ¿Yo puedo? No veo dónde está, dónde pueda hacer una aportación.
1: Claro, es que la web de la Vuelta al Cole está más enfocada a la ejecución de la carrera.
0: Claro.
1: Si quieres eso, bueno, os recuerdo, nosotros somos la Vuelta al Cole 1 entre 100.000, La Vuelta al Cole es una iniciativa de la Fundación 1 entre 100.000. Entonces, ya te tendrías que ir a la web de la Vuelta al perdón, de la Fundación 1 entre 100.000.
0: La Fundación
1: 1 entre 100.000, todo con letras.
0: 1.000. Vale. A ver. Lo voy a hacer aquí. Ah, vale, vale, ya está. Ok. Vale. Pues claro, pues estás diciendo a lo que equivale una pequeña aportación, pues cómo no vamos a hacer los ponedores un pequeñísimo esfuerzo para que esa investigación vaya a más y que podamos ayudar a los chavales. Pues desde luego contad conmigo, yo voy a hacer una aportación y oye, todo lo que se pueda, pues mejor. Porque cuando están los niños de por medio, ¿verdad?
1: Claro.
0: ¿Quién no podría hacerlo, ¿verdad, Alban?
1: Totalmente, o sea, ya la palabra cáncer es aterradora, pues imagínate cuando hay un niño de por medio.
0: No. Alba, ¿qué supone para ti estar, pues fíjate, como representante, como portavoz de esta iniciativa tan bonita en un programa de radio que te has tenido que levantar en medio de la madrugada para hablar con un tal pulpo en la cadena COPE?
1: Pues mira, agradecida. Porque yo vivo enamorada de mi proyecto, la verdad. Bueno, de mi proyecto, yo digo que es mío, de nuestro proyecto. Vivo enamorada de todo lo que conseguimos, poquito a poquito, y vivo enamorada de todas las personas que, como tú, nos dan voz, y porque es difícil, y hacen que esto se amplifique, de verdad. Yo agradecida, vamos.
0: Qué bien, Alba. Pues ha sido un placer conocerte, ha sido un placer conocer la iniciativa. Oye, impulsarla desde aquí. Gracias a Dios nos escuchan muchísimas personas y ojalá que esta charla que hemos tenido aquí en la cadena COPE de madrugada antes de Carlos Herrera, pues sirva, Alba, para conseguir un poquito más de visualización y algo más de dinerito para que haya más investigación y que los chavales pues se curen cuanto antes mejor, que eso es lo que buscamos todos. ¿Te parece, Alba?
1: Muchísimas gracias.
0: Cuídate mucho, Alba, es la coordinadora de la iniciativa La Vuelta al Cole de esta fundación, 1 entre 100.000, y es donde tienes que hacer la aportación si te apetece. 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Nosotros seguimos poniendo las calles, levantando y acostando España.
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8: Muy buenos días, Pulpo.
9: ¿A qué hora te has despertado tú?
8: A las 2:30 de la mañana, por ahí más o menos. En cuanto el niño pequeño dice que tiene sueño, allí voy yo a dormir ya con él.
9: Qué bien.
10: Buenos días, Pulpo. Es que estoy haciendo marquetería para la 11 muestra de gigantes de Mataró.
9: ¿Y te pones a trabajar de madrugada?
10: Sí, siempre, todos los días. Y todos los días los escucho.
11: Hola, buenos días, Pulpo.
9: Entonces dices que estás haciendo ¿el qué?
11: Válvulas de gas.
9: José Manuel, buenos días, hermano.
12: Buenos días, Pulpo. Ahora mismo ando pasando Ponferrada. Y andamos llevando un camioncillo pequeño con material eléctrico para Coruña.
13: Buenos días, Pulpo.
9: ¿Por dónde andas? Vaya ruido, ¿eh?
13: Pues vamos de camino a Almería.
9: Ajá.
13: Pues me he puesto temprano. Ahora cuando ya empiece a amanecer me voy a andar, hago senderismo por ahí. Me voy por ahí, hay un pantano aquí, me voy al redor del pantano a dar la vuelta por ahí.
14: Pues mira, con un trailer estoy. Voy a ir un poquito antes de la Mérida.
15: Ahora mismo somos tres personas y estamos desde las 11:30 o las 5:30. Somos del departamento de jardines del Ayuntamiento de Huelva y estamos ahora mismo fumigando palmeras.
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0: sin duda.
1: Bueno, voy a hablar despacito más que nada por la temática de hoy, que es un poco especial. Seguimos poniendo las calles una madrugada más, entre prisa y prisa. De hecho, la falta de tiempo es un tema muy recurrente en la música, lo reconozco, porque refleja la presión, ¿no? Y el ritmo acelerado de la vida moderna. Es que esto está funcionando así, y es verdad. Hay días en que, bueno, pues los que nos damos cuenta que parece que no tenemos tiempo para nada y llegamos tarde a todo. Tenemos ansia por la vida. Pero atención, porque seguro que hay días en los que no tienes ni tiempo para sentarte a comer. Y esto no puede ser, no puede ser bueno. Rosa Rosado, ¿cómo estás? Buenas noches.
2: Ay, hola, Pulpo.
1: Qué bien te veo, joder.
2: Eso no es bueno, es lo peor, porque tenemos prisa para todo. Prisa por llegar al trabajo, por contestar un mensaje, por terminar una tarea, por hacer la compra, por recoger a los niños, hasta por descansar.
1: Vivimos, no saboreamos la vida.
2: Nada, es que vivimos mirando el reloj y con la sensación de que el día no nos da para todo. Y lo curioso es que muchas veces no sabemos ni muy bien por qué estamos corriendo, ¿sabes?
1: Claro, esa es la historia. Es que estamos viviendo todo el rato pendientes del reloj, de la prisa. Nos aceleramos al hablar y eso queda fatal.
2: Todo, sí, es verdad.
1: Es tremendo.
2: En la radio también, ¿eh?
1: En la radio también, los comunicadores cada vez hablamos más rápido y no somos conscientes, pero sí sabemos que al oyente le estamos incomodando.
2: Le estamos metiendo prisa, ¿verdad?
1: Claro.
2: Pero es verdad, yo qué sé, será porque estamos permanentemente conectados, porque todo parece urgente, porque hemos convertido la productividad en una carrera, o porque nos hemos acostumbrado a vivir siempre con el acelerador pisado, pero es verdad que esa prisa se ha metido también en algo tan básico como comer. Yo no sé si os habéis percatado de esto. Nos sentamos delante de un plato y en lugar de parar, seguimos mirando el reloj, el móvil, el ordenador. Comemos deprisa para poder continuar con todo lo que tenemos, ¿no? Entonces, claro, esto, queridos ponedores, tiene un precio.
1: Pero esta tensión ahora, este relax. Pero vamos a ver, Rosy, ¿para qué apaga la luz?
2: Comemos mirando el reloj, delante del ordenador, contestando mensajes, y cuando queremos darnos cuenta el plato está vacío y ni siquiera sabemos si nos ha estado bueno, cómo nos lo hemos comido.
1: Ya te digo, totalmente.
2: Y a veces dices, pero ¿y qué he comido? Es que ni te acuerdas de lo que has comido, y a veces nos pasa en la radio, ni siquiera nos acordamos si hemos comido o no. Es una sensación muy rara, pero es verdad que los españoles somos los europeos que menos tiempo dedicamos al almuerzo durante nuestra jornada laboral. Fíjate, date cuenta.
3: En mi familia y todo el mundo comemos súper rápido.
4: Que se lo digan a mi padre, que yo le llamo el devoraplatos. A lo que yo voy terminando el primer plato, ya se ha comido el postre.
5: No es que vaya acelerada comiendo, lo que ya tengo el ritmo del trabajo. En el trabajo tenemos 30 minutos para comer.
6: Me gusta saborear la comida y disfrutar de ella, pero mi mujer... No, cuando ponemos algún aperitivo como gambas y eso, yo me quedo siempre detrás. Entonces ya decidimos cuántas gambas hay. ¿Tantas? Mitad para ella, mitad para mí.
2: Claro, como no seas un poco espabilado, te quedas sin gambas.
1: Totalmente.
2: Hay gente que no come engulle.
1: Claro.
2: ¿Pero por qué comemos tan rápido si sabemos que no deberíamos comer tan rápido? ¿Es por las prisas? ¿Porque tenemos poco tiempo para comer? ¿Porque hemos adquirido ese hábito? Es que no es una buena estrategia para cuidar nuestra salud.
1: Claro.
2: Hoy vamos a ver qué nos puede pasar. ¿Qué le estamos haciendo a nuestro cuerpo cuando vivimos y comemos siempre con prisa? Porque yo no sé si habéis pensado que esto puede derivar en varios problemas digestivos. Para que os hagáis una idea, cuando comemos en menos de 20 minutos... el cerebro no procesa las señales de saciedad. Es que no le da tiempo.
1: Claro.
2: Por eso la velocidad a la que comemos también importa. Hemos comido en menos de 20 minutos y claro, el cerebro no le ha dado tiempo a procesar eso y todavía tiene hambre.
1: No, totalmente. Claro. Estamos con el ansia, claro, todavía.
2: Estamos,
1: ¿qué me dices de la gente que lleva las gafas puestas y se pone a buscar las gafas?
2: ¿Eh? Es verdad, es que vamos con las prisas metidas en el cuerpo. Y en cuanto a la comida, necesitamos tiempo, porque el cuerpo necesita recibir y procesar las señales de saciedad. Cuando comemos rápido podemos terminar comiendo más de lo que necesitamos, porque es que el cerebro todavía no le ha llegado el riego, ¿sabes? No es consciente de que ya hemos terminado de comer. Y no solo hablamos de digestiones pesadas, de esa sensación de haber comido con ansiedad que luego te duele el estómago. Es que todo esto puede influir en nuestro bienestar y hasta en el rendimiento laboral. Y lo vamos a ver con Isabel Soria Medina, que es nutricionista farmacéutica, a la que no le sorprende para nada estos datos, que en menos de 20 minutos ya hemos comido.
7: Bueno, no me sorprende porque soy consciente de ello. Al final tenemos una vida tan estresante y llevamos este nivel alto de cortisol que hay veces que nos supone el no poder parar ni siquiera media hora a poder comer dejar el ordenador, dejar el móvil y sentarnos a comer, cosa que no nos beneficia, tanto a nivel nutricional como a nivel médico, y que tenemos que intentar corregir.

0: Robarle tiempo al tiempo.
1: Me
0: ¿quién
1: encanta
0: pudiera?
1: Esa canción.
0: Qué
1: me
0: bonita,
1: encanta.
0: De Café Quijano. El tiempo vuela y nos perdemos entre prisa y prisa y hay que aprender a disfrutar, por ejemplo, de la comida. Por eso ese tiempo también que le dedicamos tiene que ser de calidad. Vamos a ver si realmente es verdad que nuestro cuerpo necesita un tiempo para darse cuenta de que ya estamos llenos.
2: Eso es verdad. El cerebro tarda como unos 15-20 minutos en registrar que estamos llenos, ¿vale? Esa sensación de saciedad. Entonces necesitamos rellenar ese espacio en torno a unos 30 minutos mínimo para que esa hormona que se activa le vaya indicando al cerebro que está saciada, ¿no? Entonces, al final, cuando nosotros comemos, masticamos, tenemos que hacer ese proceso despacio, que hay veces que no lo hacemos porque estamos corriendo, porque tenemos que terminar una entrevista, tenemos que terminar un documento. Y esas sustancias que tienen la saliva son las que hacen que se active ese proceso en el cerebro. Por tanto, es muy importante que mastiquemos bien para que cuando llegue ese alimento al estómago, que es donde se produce esa primera digestión, que se llama ácida, se pueda producir bien esa hidrólisis y no tengamos algunas consecuencias posteriores de síntomas digestivos.
0: Vale. 30 minutos.
1: Es fundamental. Bueno.
0: 30 minutos. La sensación de saciedad no llega de golpe. De hecho, la digestión empieza mucho antes de que la comida llegue al estómago. Cuando masticamos, la comida se mezcla con la saliva y ahí es cuando empiezan a ponerse en marcha una serie de señales que acabarán llegando al cerebro para decirle, ya está, ya tenemos suficiente. Pero claro, si nos terminamos un plato en 5 o 10 minutos, que a veces me pasa, yo lo reconozco, pues todavía nuestro cuerpo está poniendo en marcha ese mecanismo de saciedad. Así que puede ocurrir que terminemos de comer y pensemos, pues todavía tengo hambre, cuando en realidad nuestro cuerpo todavía no ha tenido tiempo de decirnos que estamos llenos.
1: Totalmente.
0: Eso nos pasa, entonces nos hemos acostumbrado a comer a toda velocidad, pero nuestro organismo funciona a otro ritmo y no nos damos cuenta de eso. Nosotros vamos más rápido que nuestro propio cuerpo. Ahora bien, aquí aparece una consecuencia importantísima, que es
1: ¿cuál?
0: El peso. ¿Comer rápido engorda más?
2: Comer rápido engorda más porque no hacemos las digestiones y la hidrólisis correctamente. En el estómago se produce una primera hidrólisis, luego esos alimentos que ya se han triturado masticando y en el estómago pasan al intestino delgado, que se siguen hidrolizando y se empiezan a absorber. Entonces es muy importante, lo primero, si no nos saciamos vamos a intentar comer más y lo segundo, tenemos que tener también una correcta absorción a nivel intestinal para que nuestra analítica esté bien y para que no tengamos problemas de sobrepeso que van un poco asociados a esa ansiedad por comer, ya que no estamos comiendo despacio.
0: Claro, la sensación de saciedad llega más tarde. Entonces, si comemos rápido antes de que eso llegue, podemos seguir comiendo porque todavía sentimos hambre, aunque nuestro cuerpo ya haya recibido suficiente alimento. Claro, es que nosotros vamos a un ritmo que no pensamos en nuestro cuerpo.
1: Claro.
0: Claro. Entonces, no es que comer rápido engorde directamente, sino que puede hacer que comamos más cantidad de la que necesitemos. Y si esto se convierte en un hábito, ese exceso de comida mantenido en el tiempo, pues claro, puede contribuir al sobrepeso y a la obesidad.
1: Claro.
0: Y fijaos, hay una imagen que todos conocemos, que es la de comer delante del ordenador mientras seguimos trabajando. ¿Hasta qué punto es perjudicial comer así?
2: Pues mira, comer delante del ordenador, bajo mi humilde opinión, es malo porque necesitamos desconectar durante esos 30 minutos de la actividad que estamos haciendo para que esa digestión se haga correctamente. ¿Qué ocurre muchas veces? Que estamos delante con el ordenador y estamos pinchando constantemente la comida porque estamos, en vez de mirando al plato, mirando la pantalla. Entonces, lo ideal sería, para poder tener una buena digestión, que tú pinches el trozo con el tenedor, mastiques y no lo vuelvas a coger hasta que no has tragado, ¿vale? Y hay muchas veces que estamos constantemente porque quiero acabar rápido. Entonces, muy importante, imagínate que tenemos 20 minutos solamente, desconectamos de pantalla, desconectamos de móvil o de ordenador, nos ponemos la radio, porque también nuestros neurotransmisores, dopamina, serotonina, tienen que regularse.
3: Hoy he dejado mi teléfono.
0: Ponerse la radio siempre es una buena opción. Todo menos comer delante del ordenador. Ojo, que no significa automáticamente que sea perjudicial, pero ¿cuál es el problema? Que como estamos distraídos, pues comemos de forma mecánica. Entonces no desconectamos mientras comemos, porque si estamos contestando correos, mirando la pantalla, no prestamos atención a la comida, como decía la doctora, no masticamos con calma, no somos conscientes de lo que estamos comiendo. Entonces, pues todo eso no ayuda a reconocer las señales de hambre y de saciedad. Y al final resulta que tenemos tanta prisa por comer que ni siquiera hacemos una pausa cuando estamos comiendo. Decimos, vamos a comer un descanso y encima te llevas la pantallita y no descansas. Es decir, claro, tenemos tanta prisa que hasta la pausa de comer ha dejado de ser una pausa. Nos levantamos de la pantalla del ordenador, vale, salimos a comer, vale, pero sí, sobre todo si uno come solo, ¿qué hace? Pues come con el móvil delante. Pues también mal, claro.
2: También, para mi recomendación, y que lo que hacemos nosotros con nuestros pacientes es indicar que tenemos que intentar desconectar. Es decir, yo puedo tener el móvil porque estoy con los cascos y a lo mejor estoy escuchando una entrevista o estoy hablando con mi madre, por ejemplo, porque tengo que hablar de algún tema familiar, Pero estoy intentando no estar fijando la atención en la pantalla. Eso es importante, la mirada es súper importante en muchísimas cosas. Y al final, todo lo que nosotros comemos también, lo primero que entra es por el olfato y por la vista. Entonces, ya que hay veces que ni siquiera podemos tener un plato bien preparado, pues es importante que nos centremos en ese momento de la comida para que no haya algunas alteraciones que luego acusan problemas también, pues en personas que tienen un poco de no buena relación con la comida, dijésemos.
1: Claro. ¡Qué bueno! Esto es muy importante, ¿eh?
0: Pues sí, yo creo que también deberíamos intentar hacer ese pequeño ejercicio, quitar la mirada de la pantalla y ponerla en el plato. Sí. Porque es verdad que sobre todo si estamos solos, ahí está el móvil pendiente, un vídeo, un WhatsApp, las redes sociales, seguimos mirando una pantalla mientras comemos. Es que no levantamos la mirada del móvil y entonces no desconectamos del todo, comemos de una forma automática, no prestamos atención a lo que comemos y no nos damos cuenta, pero tenemos que levantar un rato los ojos de la pantalla y a lo mejor hacer algo tan sencillo como sentarnos a comer durante un rato, dejar el móvil boca abajo y mirar lo que estamos comiendo. Totalmente. Mirar el color del brócoli. Totalmente. O del salmón. Yo qué sé, que te dé tiempo a mirar, mira qué trozo de carne más rica que me voy a comer. Ya. ¿Sabes? A disfrutar de la comida.
1: Saborear todo eso, incluso cuando no ha pasado por la boca, ¿verdad?
0: Claro, pero es que claro, como estamos siempre con el móvil, pues se nos está olvidando y luego es eso, que comemos muy rápido.
1: Que nos ha tocado con las dichosas redes, que es el teléfono y las pantallitas.
0: Es verdad. De todas formas, el trabajo es verdad que tenemos muchas veces que elegir entre comer rápido o directamente no comer. Eso tampoco ayuda. Y no comer o comer mal, a la larga, pues vamos a ver lo que va asociado con diversos trastornos.
2: Exacto, va asociado a trastornos después. Mira, hay una cosa muy importante también que yo siempre me gusta hacer hincapié y es en la digestión es muy importante para evitar problemas en un futuro como síntomas como hinchazón, gases, estreñimiento, diarrea, que tienen muchos pacientes que vienen a consulta, es tener una buena microbiota. Entonces, si yo al final, que la microbiota es la flora intestinal que tenemos en el intestino, si yo como rápido o porque no puedo comer, solo como una semana, imagínate, solo gazpacho, solo pollo, solo pescado, al final no estoy metiendo una buena variedad de alimentos que hacen que esa flora intestinal esté correcta y esa degradación de la microbiota va a hacer que tengamos alteraciones digestivas, que es con lo que los pacientes luego vienen a consulta. Entonces es muy, muy importante ya no solamente que nos sentemos a comer, sino también que pensemos qué vamos a comer, qué vamos a aportarle a nuestro cuerpo en cuanto a macronutrientes y cómo tenemos que organizar la comida y que haya un equilibrio.
0: Se puede conseguir, lo que pasa es que tenemos que ser conscientes de todo esto, nuestros hábitos a la hora de comer, ya no solamente que comamos rápido, sino que como vivimos con prisas, comemos a deshoras, nos saltamos las comidas, picamos cualquier cosa delante del ordenador o tiramos de alimentos poco saludables porque no tenemos tiempo y al final eso el cuerpo lo nota, es que nos estamos metiendo, como decimos, mucha broza en el cuerpo, ¿eh? Mucha broza, mucho procesado, mucha porque no nos da tiempo ni siquiera a cocinar bien. Hay que tenerlo cuidado, hay que tener mucho cuidado con todo esto. Y cuando esto se convierte en nuestra rutina, puede favorecer problemas digestivos, alteraciones de peso, una alimentación poco equilibrada. Entonces tenemos que darnos cuenta que es el momento en el que estamos dando al organismo la energía y los nutrientes que necesita para funcionar. Claro, comemos para poder seguir haciendo cosas, pero a veces se nos olvida que comer es precisamente lo que permite a nuestro cuerpo seguir funcionando.
1: Claro, es la gasolina.
0: Efectivamente. Entonces, una opción estupenda, como dice la doctora, pues comer acompañado.
2: Si estamos hablando con la otra persona, no sé que seamos nosotros los que estamos contando la historia, al final también nos hace un poco, mientras que escuchamos a la otra persona comemos, pero cuando hablamos nosotros estamos espaciando los tiempos. Entonces, es importante, me parece muy importante que en el trabajo incluso puedas desconectar media hora, bajar al office que tenga la empresa y poder escuchar a tu compañero qué problema ha tenido ese día, también para esa desconexión.
0: Claro, cuando comemos con alguien hablamos, hacemos sobremesa, levantamos la mirada del plato, dejamos el móvil un poquito más de lado. Sí. Es una forma de convertir la comida en lo que debería ser, una pausa dentro del día. Porque si estamos sentados con alguien hablando es bastante más difícil eso de engullir el plato en 5 minutos y salir corriendo, ¿no? Claro, así que el consejo más sencillo posiblemente sea este, que cuando podamos comamos acompañados y dejemos que la comida vuelva a ser un momento para parar. Y hablemos ahora de la productividad, porque aquí somos de meter muchas horas en el trabajo y resulta que salir del trabajo, aunque sea para comer, nos vuelve más productivos.
2: Totalmente. Claro. Lo primero, porque despeja la cabeza. Lo segundo, sí que es verdad que cada vez más en las empresas hay instaurado una serie de espacios para que esas personas puedan convivir entre ellas un poco y tener espacios para un coffee break, para tener ese almuerzo. Y me parece súper interesante, porque además también es importante eso que tenemos como un poco de obsesión. Debía seguir con el ordenador en mi puesto de trabajo sin saber siquiera lo que como o no como, porque al final tu cerebro necesita esas sustancias, esos nutrientes que necesitamos, como por ejemplo las proteínas, para fabricar esos neurotransmisores que van a hacer que tu concentración esté bien, que tu memoria esté bien y que tu estado de ánimo esté bien.
0: Fíjate. Claro, es que una pausa adecuada para comer puede ayudar.

0: Semana, 3 días de verdura con pescado y 3 días de ensalada o legumbre con carne. Importante, ¿vale? Que intentemos cubrir esos grupos nutricionales importantes. Lo segundo, que intentemos dedicarnos esa media hora, 45 minutos, sobre todo en los días que hay muchos oyentes que nos estarán escuchando que hacen teletrabajo también. Entonces, quizás los 2 días que voy a la oficina no voy a poder, pero sí los 3 días que estoy en casa, ampliar un poquito ese horario y sentarme a comer fuera del ordenador. Y luego, importante también, ahora que volvemos a la rutina y al estrés, no normalizar los síntomas. Nos aparece un síntoma, hinchazón, me duele el estómago, tengo ardor, tengo estreñimiento, hay algo que no está funcionando. Entonces tenemos que no normalizar los síntomas y acudir a un nutricionista especialista en salud digestiva para que nos haga un equilibrio en alimentación y nos indique qué pautas tenemos que hacer.
1: Claro, lo tenemos que intentar al menos, porque si convertimos las prisas a la hora de comer en un hábito, eso va a acabar teniendo consecuencias. De hecho, cuando tenemos pues eso, hinchazón, pesadez, gases, ardor, muchas veces piensas, no sé, igual soy intolerante a algo, pero no, es que muchas veces tiene que ver con nuestros hábitos, como nos cuenta Isabel.
0: Exacto, hay una cosa muy importante y es cómo ese cortisol, que es la hormona del estrés, nos afecta a la hora del tema digestivo, ya que siempre que tenemos un cortisol elevado, pues evidentemente cambia el pH del estómago, se producen hipocloridrias, se degrada la microbiota y te puedo decir desde la experiencia profesional y de consulta cada día con más de 10 pacientes que los resultados a la hora de no es tanto en sí qué comemos, sino cómo comemos, cómo está nuestro tracto digestivo y qué tenemos que hacer para cuidarlo.
2: Cuando me siento bien, la
3: qué buena canción.
2: Me sale la tortilla redondita.
1: La tortilla redondita. Vamos a parar a ver esa tortilla redondita cuando te sale buena y rica.
3: Qué rica, por favor.
1: Claro.
3: Ayer hice una tortilla de patata, ahora están las patatas en su momento. De
1: ay, qué rica.
3: Qué gozada, qué gozada.
1: Claro, es que comer es una gozada, hay que disfrutarlo. Que sí. Y la cantidad, el tipo de alimento, pero también cómo, cuándo y con qué ritmo comemos puede influir mucho en cómo hacemos la digestión. Comer deprisa, masticar poco, comer con estrés, hacerlo a deshoras o seguir trabajando mientras comemos puede favorecer molestias digestivas en muchas personas.
3: Eso es tremendo, Rosa. ¿Cuántas veces nos hemos acercado por aquí a comer en el por la zona de la radio? Y ves a gente que está comiendo y está contestando mails con un portátil, con el estrés del teléfono. Es que eso no es bueno, de verdad que no es bueno.
1: Lo hacemos porque no tenemos más remedio, pero al menos vamos a parar a pensarlo.
3: Claro.
1: Hasta qué punto nuestros horarios, las prisas, comer demasiado rápido o hacerlo en situaciones de estrés puede estar detrás de algunas de las molestias que muchos tenemos.
3: Claro.
1: La famosa inflamación, yo qué sé, si es que no podemos estar buenos. Estrés.
3: Luego, o sea, yo que tengo 52 años, yo quiero saber por qué me tomo un café y a lo mejor media rebanada de pan con tomate y aceite de oliva virgen extra, enseguida me sale con la tripa como inflamada desde arriba del todo, desde el pecho. ¿Eso por qué?
1: Pues eso
3: ¿por qué esa inflamación?
1: Tienes que ponerte en manos de una nutricionista porque a lo mejor algo de lo que estás comiendo no te está sentando bien, te está inflamando. Claro, cuando ya son cosas concretas, ¿por qué no vamos al nutricionista o a un especialista que nos eche una mano?
3: ¿Y qué le cuento?
1: Pues lo que te pasa. Claro, lo que me has dicho tú a mí es que yo ahora mismo no sé decirte.
3: Ya,
1: mira, no sé por qué te pasa. Pues entonces, mira, Pulpo, lo que tienes que hacer es cambiar la tostadita y cómete una tortilla francesa a ver si te sienta mejor.
3: No me hagas cosquillas.
1: Es verdad que estaba riquita, hay que bajarla, también te digo.
3: Ya lo sé.
1: A ver, vamos a ver.
3: Ahora en septiembre he estado ahí con los picoteos en los camerinos,
1: claro.
3: Los bolos que estaba haciendo.
1: Claro.
3: ¿Pero qué voy allí? Con todo mi mondongo y le digo que tengo que bajar esto.
1: Mira, bájame el mondongo y explícame por qué esto me sienta mal. Claro, si para eso están, para bajar el mondongo. Pero vamos a ver, vamos a hacer las cosas bien. Vamos a intentar saber lo que comemos y cómo lo comemos. Y cuando nos sentemos a comer, por lo menos intentemos no comernos también las prisas, ¿sabes?
3: Ya,
1: que no lo veamos como una obligación, sino como una pausa. Porque aunque tengamos prisa, aunque tengamos mucho trabajo, hay que intentar darle al cuerpo comida, el tiempo que necesita nuestro cuerpo, no lo que nosotros digamos.
3: Mira cómo
1: muchas veces en el desayuno no escatimamos ahí el tiempo. Hay gente que se levanta muy pronto, una hora antes, para desayunar tranquilamente.
3: Ya.
1: ¿Verdad?
3: Ya.
1: Y luego comemos en menos de 20 minutos.
3: Ya, se leía el periódico, se tomaba su café. De verdad, es otra vida. Nosotros vamos muy acelerados, ¿eh?
1: Sí, pero es verdad que hay mucha gente que no perdona el desayuno, que para mucha gente no solo es comer, es el momento de arrancar el día, de hacerlo con calma, que forma parte del ritual, ¿no? El café, las tostadas, sentarte, el silencio de primera hora, ¿no? Que por la mañana todavía no tenemos la sensación de ir tarde, aunque vayamos justísimos de tiempo, pero nos permitimos ese desayuno diferente al resto del día, que parece que Nos han metido un petardo por ahí, ¿sabes? Y sí, vamos verdad, a una verdad. Velocidad.
3: Los camioneros muchas veces les ves, pues cuando han parado en un bar de carretera y les ves que se toman el café.

0: bocata rápidamente, tienen que cumplir los horarios, claro. Y los pobrecitos van acelerados, pobrecitos
1: míos. Sí, nos pasa a todos. Lo que pasa que es verdad, qué contradicción, que para desayunar nos levantamos antes con tal de tener tiempo, pero luego llegamos a la comida y parece que nos están persiguiendo. Parece que vienen los bandoleros detrás. No sé, quizá porque el desayuno no lo vivimos como una obligación, sino como nuestro pequeño momento de calma antes de que empiece el día y toda la vorágine, ¿no?
0: Claro,
1: digo yo.
0: Claro.
1: Sí, pero bueno, aunque no lo hagamos, pensémoslo. Es muy necesario comer sin prisas.
0: Vale,
1: y comer bien, y rico, rico, pulpo, rico.
0: Y sano, y sano. Y meterle mucha verde, mucha ensalada, muchos canónigos, mucho huevo duro, mucho atún, eso es fundamental.
1: Bueno, carne buena, pescado también proteína. Mucha proteína, claro.
0: Sardinitas, ¿no te gustan las sardinitas?
1: Qué rico las sardinas.
0: ¿Cómo están las sardinitas?
1: Madre mía, qué rica. Un bocata de sardinas con tomate.
0: Por favor.
1: Eso es maravilloso.
0: Dime muchas cosas que te gusten mucho.
1: A mí me gusta mucho el jamón y el queso. Pero
0: así,
1: mucho, ¿sabes?
0: Combinadito.
1: Oh, sí, sí. Un platito de queso, un platito de jamón así para cenar un viernes por la noche. No necesito otra cosa.
0: Mira, canutillos de... Bueno, es una buena loncha de jamón de York.
1: ¿Sí?
0: Y en medio una lonchita de queso. Lo haces así, un circulito, un canutillo, y te los tomas los dos así, con los deditos así, como si fueses a tocar la flauta. Eso es maravilloso, de verdad, ¿eh?
1: Hay flautista de Amelín, te has hecho tú un flautista. Como si fueses a comer la flauta. Y el brócoli, qué rico también. Mira, si
0: brócoli
1: lo pruebas,
0: maravilloso.
1: Si lo pruebas con el salmón, me gusta mucho la combinación. Maridan muy bien, ¿eh?
0: Sí. ¿Qué? A mí el brócoli me gusta más bien durito, no cremoso.
1: Bueno, sí, claro.
0: Al dente.
1: Al dente,
0: dice, ¿no?
1: Que la fruta, que para que tengan todos los nutrientes hay que comerla al dente.
0: Sí, maravillosa. Mira, no sabía que te gustaba la brococ.
1: La brococ. Me gusta, pero me gusta con el salmón. Porque te digo yo que me gusta el sabor que dan. Luego, por separado, me cuesta más comérmelos. Me gusta más el jamón y el queso, también te digo. Pero hay que comer de todo, ponedores.
0: De que sí.
1: Y a su hora y sin prisas, ¿eh? Y, que no me entere yo.
0: Y con tranquilidad. Venga, no corras, que tienes muchas cosas que hacer.
1: Y tú a ver si bajas el mondongo. No se me olvida, se me van los ojos.
0: Yo tengo
1: desde que me lo has dicho.
0: El mondongo lo tengo muy loco. Gracias,
1: besito,
0: Rosa Rosado.
1: Adiós.

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2: Son las 5, las 4 en Canarias.
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2: Pedro Sánchez afronta a las 11 de la mañana la ejecutiva federal de un PSOE hundido por la caótica gestión en Ceuta. Los socialistas perplejos pintan al gobierno noqueado. La Moncloa avisan vive en su burbuja. El presidente busca recuperar cercanía y acude al intermedio a las 9 y media con el Gran Wyoming en la Sexta. Ricardo Rodríguez, buenos días.
3: Buenos días. Y la perplejidad de muchos socialistas por la desconexión del gobierno con la realidad era patente. Los papeles del CNI sobre Ceuta han agravado la percepción entre desconcertados cuadros intermedios de que sus tiros en el pie amplían el abismo entre Pedro Sánchez y la opinión pública. Dirigentes, incluso entre miembros de la Ejecutiva Federal, reclaman en privado una reflexión a fondo de qué ha fallado y cómo intentar corregir el espectáculo proyectado desde el corazón del poder y hacerlo con urgencia. La Moncloa vive en su burbuja, coinciden a COPE cargos tras servir en bandeja todavía más munición a la oposición. Es, alertan anonadados, una huida hacia adelante continuada. La desastrosa acción obliga a un cambio de estrategia. El presidente ha empezado a dirigirse directamente a su desencantado electorado. Esa es la idea que subyace de su presencia esta noche en el intermedio con el Gran Wyoming. Hay que llegar a la gente, eso relata el entorno presidencial, que ha sufrido en esta deriva la iracunda personalidad de Sánchez.
2: Al margen, la Policía Nacional ha trasladado en Ceuta 864 migrantes que llevaban dos semanas durmiendo en la calle a un nuevo centro de acogida en Los Rosales. El operativo se ha desarrollado sin incidentes. El gobierno eleva así a 4.300 las plazas de acogida habilitadas en la ciudad, que según afirman desde el Ejecutivo, llegarán hasta 6.000 en los próximos días. Además, se prepara otro espacio para acoger a más de 300 mujeres con menores. Aún así, el presidente de Ceuta, Juan Vivas, calcula que unas 14.000 personas siguen en la ciudad tras la entrada masiva de migrantes hace 46 días. Y fuera de nuestras fronteras, a la espera del recuento definitivo y de los votos procedentes del exterior, la oposición de centroizquierda mantiene una ventaja mínima en las elecciones legislativas de Suecia, Íñigo Jodra.
4: Con el 94% de los distritos escrutados, el bloque opositor suma el 49,3% de los votos frente al 49,1% del bloque gubernamental, una diferencia que se traduce de momento en un único diputado, 175 frente a 174. El resultado todavía puede cambiar porque falta por contabilizar el voto procedente del exterior y otros sufragios que se incorporarán al recuento el próximo miércoles. Pero de mantenerse esta tendencia, los socialdemócratas de Magdalena Andersson volverían a ser la fuerza más votada con un 28%, aunque eso sí, cosecharían sus peores resultados desde 1928. La campaña de Andersson ha estado marcada por la restricción a la inmigración y el apoyo al rearme. Por su parte, el Partido Conservador quedaría segundo con el 19,9% de los votos. Ambos líderes han pedido esperar al resultado definitivo y es que los sondeos a pie de urna llegaban a dar hasta más de 4 puntos de ventaja a la oposición.
2: Y la situación en el Estrecho de Hormuz sigue siendo crítica, con el tráfico marítimo reducido a mínimos y los nuevos ataques contra buques. A esto se le suma el cierre del oleoducto East-West de Arabia Saudí, una vía clave que permitía sacar petróleo hacia el Mar Rojo, evitando precisamente el Estrecho de Hormuz. El oleoducto puede transportar hasta 7 millones de barriles diarios y su cierre amenaza con retirar del mercado hasta un 4% del suministro mundial si se prolonga. El Brent ya supera los $107 por barril mientras continúan los esfuerzos diplomáticos para tratar de garantizar la navegación por el Estrecho. ¿Y cómo retomar el deporte en septiembre sin lesionarnos? 3 de cada 10 personas que hacen deporte entrenan más a menudo en periodos laborales y solo 1 de cada 10 refuerza la actividad física en verano, según datos del Consejo Superior de Deportes. La vuelta a la rutina implica para muchos volver a retomar el ejercicio físico y, aunque no partimos de cero, para recuperar el ritmo tras un parón, lo mejor es ir poco a poco, ir dosificando el esfuerzo, Carmen Lavallén.
5: Para una buena parte de los 6 de cada 10 españoles que hacen deporte de forma regular, las vacaciones conllevan un paréntesis en la actividad física.
6: Estoy pagando una cuota de gimnasio al que no voy de momento.
7: Que llevaba todo el verano sin hacer nada de deporte y el cambio a esta rutina pues lleva un gran esfuerzo.
8: Cuesta un poquito. La adaptación, el ritmo, el músculo pesa.
5: pero intentar compensar en un tiempo exprés aumenta el riesgo de sobrecarga y lesión. Daniela Silva es experta en medicina interna.
8: No podemos pensar en regresar al 100% de la actividad física que hacíamos. Intentar iniciar por lo menos con un 50%, tanto de intensidad como de duración.
5: La buena noticia para los deportistas es que existe lo que se llama memoria muscular. Y esto quiere decir que aunque cueste volver, nunca es como partir de cero.
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2: Y en los deportes, el Barça mantiene el pleno de victorias tras imponerse por 2-4 al Levante y continúa líder de primera división, mientras que el Atlético de Madrid cerró la jornada con una contundente victoria por 0-3 ante la Real Sociedad en Anoeta. En ciclismo, Enric Mas, ya es historia, el corredor español se ha proclamado campeón de la Vuelta a España este domingo, 11 años después del último triunfo nacional, el de Alberto Contador en 2014. En baloncesto, España vuelve al podio mundial, la selección femenina se ha colgado el bronce tras derrotar a Alemania por 81-58 en Berlín. Y en motor, doblete español en MotoGP, Marc Márquez ha ganado el Gran Premio de San Marino por delante de su hermano Alex y también de Pedro Acosta, que ha quedado tercero. Marc Márquez es nuevo líder del Mundial. Y en Fórmula 1, Kimi Antonelli se ha convertido en el primer ganador de la historia del Mad Ring tras imponerse en el Gran Premio de España. Jornada complicada para los españoles. Carlos Sainz tuvo que abandonar y Fernando Alonso terminó 17º. Sigues en COPE, sigues poniendo las calles.
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0: ¿Qué tal va la madrugada, ponedor? Gracias por estar escuchando la radio. Gracias por estar con nosotros en COPE, poniendo las calles. Yo soy Carlos Moreno, el Pulpo. Tú por escucharme eres un ponedor. Y si nos damos cuenta, pensemos en que la imaginación ilegal es uno de los grandes problemas de nuestro tiempo. La inmigración ilegal es uno de los problemas que más nos está afectando en este momento, ¿no? Eso no hay quien pueda negarlo. Nos damos cuenta que cada año hay miles de personas en todo el mundo que se juega la vida intentando buscar una vida mejor. Lo hemos visto en la frontera de México, lo estamos viendo aquí en España, donde, claro, somos la frontera que separa a muchos africanos, por ejemplo, de un continente, de un futuro prometedor en Europa, ¿no? Lamentablemente, mucha gente muere en el intento, pero a veces, la historia termina con final feliz. Y en el caso de Kenneth Cuba, es un poco lo que te quiero contar, ¿no? Porque este hombre, un hombre de origen nigeriano, que llega a España en el año 2000, hace 26 años, tras atravesar prácticamente todo el continente africano, pues en COPE nos contaba cómo fue todo ese paso por Marruecos hasta que llega al Mediterráneo. Y es que la llamada Ruta Atlántica es considerada como una de las más peligrosas del mundo.
1: Te dicen que en 4 horas estarás en España o estarás en cualquier punto, digamos, de Italia o de Francia, pero una mentira, porque cuando entras ahí, estando en el Atlántico, no vas a ver nada más que el agua. Y desafortunadamente he tenido que ver la muerte de mis compañeros, que se paró el motor y en un instante se desaparecieron.
0: Su propósito era llegar a Inglaterra y estudiar Derecho. Sin embargo, todo cambió al naufragar y llegar a las costas de nuestro país.
1: La gente, cuando están desesperados, tienen que hacer cualquier cosa. Entonces, desde Nigeria nos dicen que los inmigrantes pueden llegar y cruzar perfectamente las fronteras de Marruecos para entrar en España y llegar hacia otros países de Europa en búsqueda de un futuro mejor. Pero muchas veces lo que te dicen completamente es totalmente diferente, porque cuando llegas te das cuenta de que todo ha sido una mentira.
0: Ahora mismo este hombre es sacerdote y además ha fundado una ONG llamada Hope Emeka, que promueve proyectos en Nigeria para combatir la migración forzada.
1: Ahora mismo lo que estoy simplemente haciendo en Nigeria es, hemos construido un edificio, digamos una escuela de formación, donde los jóvenes pueden venir a aprender cualquier oficio. Y desde mi asociación podemos ayudarlo para que ellos desarrollen su vida en Nigeria y no tengan que venir aquí.
0: Recibir para compartir es como Kenneth vive su entrega a Dios. Sabe perfectamente que cuenta con el mejor amigo que nunca tuvo que juzgar, ¿no? Ahora, por ejemplo, está comprendiendo que el Señor tenía planes para él y que pasaba precisamente por llegar a España. Un camino que no ha estado exento de peligros, por cierto.
1: Mi promesa era de que si Dios me rescatara, de que yo puedo dedicar mi vida para ayudar a los demás y servir a Dios. ¿Cómo? No sabía lo que podía ser de mi vida, ¿no? Pero lo que yo pensaba era, bien, que si Dios me rescatara, tendré que hacer algo.
0: Claro, él sentía que estaba llamado para transmitir el mensaje de Dios, pero algo le estaba impidiendo dar el paso, hasta que se dirigió a una parroquia, conoció al padre Don Jesús Arrenza y su primer contacto con la religión católica funcionó muy bien.
1: Y viendo la vida de este sacerdote me llamó la atención y dije, pues, después de casi 3 años no estando en la parroquia, decidí de que sí, que tengo que imitar a este hombre.
0: Kenneth llegó hace 26 años en Patera, a la costa de Murcia. Su vida, como la de tantos jóvenes inmigrantes, había pasado por salir de su Nigeria natal en busca de un futuro mejor para toda la familia. Y tras un largo, sobre todo largo y peligroso, trayecto, pues ya en tierra española, pues ha descubierto su vocación de ayudar a los jóvenes inmigrantes y fundar su propia ONG.
1: Yo creo que tenemos que entender la raíz de su problema y ver lo que nosotros podemos hacer para... Porque si decimos que no necesitamos a los inmigrantes o porque nosotros tenemos que frenar la llegada de los inmigrantes, no simplemente tiene que acabar con las palabras, sino con los hechos.
0: La historia del padre Kenneth Chukwuma sacerdote y también fundador de la ONG Hope Emeka, es una historia de supervivencia que te deja huella porque hay personas que llevan la luz allá donde van, que independientemente de los zarpazos que han recibido en la vida, nunca han dejado de sonreír. Con lo cual estas historias nos demuestran que a pesar de todo, la vida mola.
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0: Pues seguimos poniendo las calles y a pesar de las horas en las que nos movemos, te aseguro que a esta hora también están pasando cositas, Bea.
1: Pasan cosas en nuestro entorno y una de las cosas que pasan es el tema de los spoilers. ¿Tú esto cómo lo llevas?
0: Me sienta muy mal. Cuando ya me anticipan las cosas que van a pasar en una serie, una película, me sienta muy mal.
1: Sí, ¿no? Que te estás leyendo un libro y, claro, de repente coges el libro o empiezas a ver una película o una serie y le dices a alguien, pues me estoy empezando a ver esta serie o tal, y te dice, sí, jolín, cuando matan a Juan, sí, es un horror.
0: Qué muerte más rara tuvo, ¿verdad? Yo no me imaginaba que iba a acabar muriendo, claro, ¿verdad?
1: Le miras como diciendo, pero vamos a ver.
0: No tienes tiempo para reaccionar, ¿eh?
1: No, es que no te da ni para golpearlo, que luego ya lo piensas y dices, es lo que me hubiera apetecido, pero no te da, sí. Y yo hay veces que también, te digo una cosa, hay veces que me lo encuentro en Instagram, ¿no? Así de casualidad, me cabrea. Pero bueno, ahí digo, jolín, la culpa es mía por meterme en redes sociales, que lo mismo te destripan un poquito, ¿no? La serie en cuestión, o la película, o el libro, lo que sea. Pero cuando te lo hacen a posta, o sea, cuando te hacen ese comentario, que esa gente no es feliz, que amargura, que dan ganas de decirles... De
2: ¡cállese, señora! ¡Váyase a la mierda!
1: Pulpo, reconoce que tú a más de uno que te ha dicho... Olinda, verás cuando llegues a la muerte del protagonista, no le has dicho vete a la mierda. O sea, reconócelo. Reconoce si te has quedado con ganas. No me digas tú que no. Es que vamos a ver, que no tiene sentido. Bueno, pues de eso trata la historia de hoy, de los spoilers. El problema es que esto no ocurre en tu casa, en Madrid, tomando una cervecita, o... No, esto ocurre en la base rusa Bellingshausen, da igual el nombre, nadie va a ir, esto está en plena Antártida.
0: No te preocupes.
1: O sea, que da igual, Bellingshausen. Es como Bellingham, pero hay en un momento que se tuerce. O sea, hace Belling y luego ya es Shausen. Sí. Pues ahí, en plena Antártida, donde el frío cala los huesos, donde la noche dura meses, y si de entretenimiento solo te llevas 5 libros, o sea, imagínate si tu compañero se los va leyendo antes y te los comenta en la cena.
0: Te lo va comentando, es que te los va descifrando.
1: Total, él te los destripa. Esto le pasó, esto es real, esto que te cuento es real, le pasó a un científico y bueno, así, por lo que sea, terminó atacando a su compañero.
0: Lo peor de esa misión fue su propio compañero, que era el que le iba a salvar la vida.
1: Sí, no, terminó atacando al compañero por el... Se ha justificado cuando le han detenido, porque lo apuñaló. Y no, entonces...
0: Pues, madre mía.
1: Bueno, pues él se ha justificado diciendo que eso no había quien lo aguantara, que le arruinaba repetidamente el final de los libros que estaba leyendo, que no libro, libros en plural. El hombre, como te puedes imaginar, estaba...
3: ¡Que estoy cabreado! ¡Que no sé usted lo que es estar cabreado! ¡Pues yo estoy cabreado!
1: Bueno, la víctima de esta historia, no sé quién es la víctima, si el que sufría los spoilers o el apuñalado.
0: Ay,
1: Sergei Savitsky es un ingeniero de 55 años y el de los spoilers es su colega Oleg Beloguzov, que también tiene pues 52 años.
0: Claro, el que fue su colega.
1: Sí, ambos compartían investigación y libros, al parecer.
4: Se puede vivir en paz.
0: Amistad acabó con la pasión de la lectura de ambos.
1: Totalmente. Ellos compartían investigación, compartían aislamiento extremo, porque claro, 6 meses solos los dos, y compartían biblioteca, por lo que se ve.
0: Hasta los huevos.
1: Estaban hasta los huevos de dejarle los...
0: Hasta que Chivato le iba contando de dónde veían la grapa del libro.
1: Total. Y yo me imagino al hombre con sus 5 libros y diciendo, ¿me dejas otro libro para leérmelo? No, hasta que no me lo lea yo no te lo voy a dejar porque luego me lo cuentas. Bueno, la historia es que el bueno de Savitsky había recurrido a la lectura como tabla de salvación mental frente al aislamiento antártico, porque cuando vives rodeado de hielo infinito y de pingüinos, pues los libros son una maravillosa opción para escapar un rato, ¿no? Pero al parecer, cada vez que avanzaba en una novela, su compañero pues tenía, como te digo, la costumbre de revelarle el final antes de tiempo, una y otra vez, y otra vez, y otra más.
5: ¡Pesado! ¡Que eres muy pesado! ¡Haz un disco!
1: ¡Haz un disco! No sé si le dijo que hiciera un disco, pero le llamó pesado seguro. En condiciones normales, por ejemplo, aquí en el trabajo, ¿no? Esto se resuelve con una bronca y ya, ¿no? Que yo a la tercera serie que te he destripado me dices, oye, vea, voy a dejar de decirte qué serie estoy viendo porque me las revientas todas. Claro. Pero bueno, al fin y al cabo, luego ya
0: no
1: te vas a tu casa.
0: Más de televisión, claro.
1: Eso, pero ya te vas a tu casa y ya no me ves el pelo durante esas horas, ¿no? Claro. Pero claro, ahí no hay escapatoria. O sea, tú estás en una base, en la Antártida, y es que no hay nadie más. Estás tú y el de los spoilers.
0: No, claro. Entonces, estás tú, el silencio y el chivato.
1: Claro, meses de confinamiento, presión psicológica, convivencia constante, consumo de alcohol según algunas informaciones y cero posibilidades de irte a dar una vuelta para no verle la cara al payaso de tu compañero, pues aquí no había forma humana de que aquello no acabara con agresión. Entonces nuestro amigo Savisky dijo, ¿quieres bronca? Pues te la voy a dar.
4: Morir ante terrible sufrimiento.
1: Y claro, casi lo mata.
0: Poco le ha pasado.
1: Dicho y hecho, cogió el cuchillo de la cocina y en un brote psicótico apuñaló al cansino de su compañero, que insisto, no es que justifiquemos una agresión, pero estamos contando que las circunstancias no eran las propicias. Quiero decir que aquí se puede justificar, ¿no?
0: Sí,
1: o sea, cuando tú estás aislado, está demostrado, pero científicamente pues, se han hecho estudios al respecto, que la persona pierde un poco
0: la noción de todo,
1: los cabales.
0: Todo, todo, claro, claro,
1: claro.
0: Y encima también la lectura que escogía no era la más adecuada.
1: No era la más adecuada, ¿vale? Eran thrillers. En los que matabas a tu compañero.
0: Crímenes, asesinatos, cómo acabar total, con tu compañero.
1: Total, total. Bueno, así como curiosidad, este ha sido registrado, también te digo, le apuñaló con el cuchillo de cocina, y este caso ha sido registrado como el primer intento de homicidio en el continente antártico. Nunca nadie había tratado de matar a otro ahí. Y nosotros estamos como Ábalos.
5: Me he enterado ahora, ¿no? Me he quedado estupefacto con esto.
1: Estupefacto estamos. Bueno, el de los spoilers sobrevivió. Estupefacto, me encanta la palabra. El de los spoilers sobrevivió al ataque, ¿vale? Y fue trasladado a Chile para recibir tratamiento médico. Afortunadamente, pues la historia no terminó en tragedia absoluta, no murió. Pero lo más inquietante es que los expertos en psicología del aislamiento llevan años advirtiendo de esto, ¿eh? En lugares como bases científicas, submarinos, estaciones espaciales, los motines que se daban en alta mar, Pulpo. Todo sí, venía porque había veces que se perdía la cordura.
0: Totalmente.
1: Bueno, la convivencia prolongada en espacios reducidos puede amplificar conflictos mínimos hasta convertirlos en bombas emocionales. Vamos, que acabas un poco cucu.
6: Llevo un día aquí metido y me va a dar un chungo. Quiero salir de casa, quiero salir de casa.
1: Estaba
6: ya
1: encerrado y estaba que se subía por las paredes.
0: Claro.
1: Bueno, si eres de los que disfrutas haciendo spoilers, no hablo por ti, Pulpo, hablo porque lo mismo tenemos a alguien que disfruta. Primero, no los hagas porque está feo, pero espero que no te quedes encerrado con nadie porque mira lo que te puede pasar. Aquí es un claro ejemplo de que puedes acabar fatal. Bueno, vamos con la música, si te parece.
0: Vale.
1: Hace ya 60 años que los Beatles grabaron este Yellow Submarine, una canción que parecía una simple locura divertida, pero que terminó cambiando la forma de hacer música pop. Durante la grabación, el grupo llenó el estudio de efectos sonoros, cadenas, coros, objetos cotidianos, para crear este ambiente del famoso submarino. De hecho, parte del personal de Abbey Road acabó participando en los gritos y sonidos de esta canción. Y lo curioso es que mientras otras bandas seguían pensando en cómo sonar en directo, los Beatles ya empezaban a usar el estudio como un auténtico laboratorio musical. Se sabe que John Lennon nunca tuvo demasiado cariño por este Yellow Submarine, pero es indudable que con el tiempo terminó convirtiéndose pues en una de las canciones más reconocibles y queridas de toda la historia de los Beatles. Así que la escuchamos.

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0: Seguimos preguntándonos que a esta hora de la madrugada, ¿realmente en qué trabaja la audiencia de Poniendo las Calles?
1: Ahí va la ronda de ponedores. ¡Dale, Pulpito!
0: Donde conocemos, pues, cómo es un ponedor, cómo es su trabajo, dónde está, a qué se dedica, cómo se lleva, no sé, pues, cómo se lleva a cabo durante la madrugada tantas profesiones tan distintas. Fíjate este mensaje, el primero que llega por aquí, lo manda Antonio. Dice, hola Pulpo, yo soy conserje de noche, os escucho desde Ciudadela, en Menorca. Hace 6 años que, con el cambio de trabajo, os escucho todas las madrugadas menos el sábado, que es el día que libro. Antonio, yo, Bea, lo que hago es mandarle un abrazo y le digo que gracias, que lleva 6 años con nosotros, ¿eh?
2: Pues mira, José Luis, lo mismo, tenemos que mandarle un abrazo. Él es pastelero en Almendralejo. Dice que nos escucha prácticamente todos los días porque solamente libra 2 días al año y luego algún día suelto que se puede coger de vacaciones. Pero nada más, es ponedor, ¿eh?, nocturno. Toma. Y le encanta el programa.
0: Toma ya, muy bien, muy bien. Muy
3: buenos
0: bien.
3: Días, Pulpo. Quiero saludar a mi amigo Antonio Izquierdo, que estará por ahí con su Volvo dando vueltas. Es un campeón, es un tío fenomenal. Así que ha pasado ahora una rachilla que lo han operado, pero ya está fenomenal otra vez dando guerra por la carretera. Y quiero saludarlo, que estará por ahí y me oirá seguro. Y quiero saludar también a mi compañero, como sabes, soy técnico de emergencia, estoy en Málaga trabajando, a mi amigo Julio, también, que estará por ahí con su diálisis empezando. Venga, tengáis todo buen día.
0: Muchísimas gracias. Fíjate qué mensaje tan bonito. Además, queda maravillosamente bien que os acordéis de un amigo que se está recuperando, que le mandéis a través de este programa un abrazo, un saludo de ánimo y es perfecto. O sea, has dejado un mensaje perfecto. Lo hemos recogido en el WhatsApp, en el 662-942-605. Otra profesión diferente. Fíjate, Bea, me encanta. Dice Pulpo, aquí un lechero que ahora mismo está poniendo las calles y los cubos a las cabras en Fuerteventura. Me llamo Javi y siempre os escucho. Bueno, es que el queso de Fuerteventura es brutal. Yo lo he comprado allí, yo lo he comprado al lado del aeropuerto, a un granjero. Y no te imaginas cómo está el queso de por allí.
2: Pues nada, el próximo día ya sabes, bocadillo de queso, qué rico,
0: bocadillo
2: de queso
0: con un
2: qué
0: poquito de aceite de oliva, ¿verdad?
2: Qué hambre, como siempre, qué hambre a estas horas. Iván, que es ingeniero de caminos, se dedica a la construcción concretamente y ahora, bueno, pues suelen trabajar mucho por la noche, así que es ponedor.
0: Muy bien, gracias.
4: Buenos días, Pulpo.
0: Hola.
4: Soy Juan Alberto, de un pueblo de Córdoba, valenciana. Me pilla yendo a trabajar, como todos los días. Vamos a levantar el país, vamos.
0: Esa es la esencia, ¿no? La energía, es muy importante. Gracias por dejarnos esta nota de voz. Siguiente mensaje, dice Pulpo, yo me llamo José, soy operador de planta química aquí en Huesca. Estoy encantado de escucharos todos los días, me gusta la radio. Pues José, un abrazo de verdad y gracias por elegirnos.
2: Pablo me pide que le mandes un saludo, él es controlador de acceso en Mercaleón.
0: Toma ya, por favor, Pablo, ese controlador, ese acceso, tiene que ser maravilloso. Ver entrar y salir tanta mercancía de Jalufi, de lo que luego nos comemos. Un abrazo y buena jornada, hermano.
5: Muy buenos días a todos los soñadores. Soy Alberto de Arnedo. Pues nada, saliendo ya de ruta y siempre dar recuerdos a todos los que nos dedicamos a la carretera. Somos comerciales y sobre todo para la gente de mi pueblo de Arnedo. A todos los que me conocen y que les gusta que les saluden, como son mis compis del hotel, los panaderos de amigos míos de Kel y tanta gente que no se veía que nos escuchaba. Venga, un saludo para todos y soy ponedor.
0: Muchísimas gracias. Es que esa es la mecánica, ¿eh? Esa es la idea. Que saludéis, que os integréis, que os felicitéis entre vosotros. Me encanta lo que acabas de decir. Y un abrazo muy fuerte a Arnedo y a toda la gente que se dedica especialmente, por ejemplo, al calzado y a las verduras y toda aquella zona. Y luego los comerciales que estáis de un lado a otro en la carretera. Espero que este programa os acompañe desde la radio y que nadie se sienta solo. Gracias por tu mensaje. Vamos a por otro más, que lo deja Carlos. Dice, muy buenas noches, Pulpo, quiero daros felicitaciones por tu programa desde Valladolid, de un ponedor vigilante al que le hacéis más grato el turno de media jornada. Dice, Pulpo, yo curro 12 horas. Vea, eso es un no parar, ¿eh?
2: Claro, gente que trabaja además muchísimas horas y que nos va escuchando, como David, que lleva un tráiler, está en ruta, va hacia Barcelona y ha salido desde el Amazon de Illescas.
0: Bueno, de Amazon y todo. Es que esto es un no parar. Más.
6: Buenos días, Pulpo. Hola. Y Bea. Aquí Javi de Altea, agarrado al rosco como siempre, dirección Castellón. Un saludito a todos los compañeros que están en ruta. Gracias por el programa que hacéis. Soy ponedor.
0: Muchísimas gracias. Es que nos ponemos en la piel, ¿verdad, Bea? De los camioneros, de la gente que está sola durante horas en, pues yo qué sé, en una habitación, en un mismo puesto de trabajo, ¿no? Una cabina. Tantas horas metido ahí, ¿verdad? Pues
2: la importancia que tiene para ellos.
0: Claro, la radio.
2: Ir escuchando la radio.
0: Claro, intentamos, no sé, intentamos ponernos en vuestra situación, ¿no? Y os mandamos un abrazo muy fuerte a la gente que está en esas situaciones. El último mensaje es que lo tengo aquí preparado, lo deja Juan, dice: buenos días, Pulpo y Bea, ponedores también a toda la audiencia. Soy conductor de Metro de Madrid y en el turno de primera hora de la mañana os escucho desde las 3. Yo también soy ponedor.
2: Termino yo con Leo, que es vigilante de seguridad, dice: la de horas que le echo yo aquí escuchando la radio. Soy ponedor.
0: Toma ya, bien.
7: Buenos días, ponedores. Aquí desde las 5:30 de la mañana con el tractor, echando insecticida en los alberquinos. Venga, que tengáis buen día. Bien. Un lujo poder escuchar la radio, la mejor emisora del mundo. Por lo menos la de verdad.
0: Gracias.
7: Un abrazo y un buen día.
0: Muchísimas gracias. Mensajes que recibimos en el 662-942-605 es nuestra ronda de ponedores.
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0: en COPE y seguimos poniendo calles y nos encanta acompañarte y nos encanta que nos dejes estar contigo en tu cabina, en tu cama, en tu garita, en cualquier circunstancia en la que te encuentres. Pues gracias por dejar a tu lado la radio y por aquí aparecemos nosotros para acompañarte. Yo soy Carlos Moreno, el Pulpo, y ya sabes que tú por hacer esta escucha te conviertes automáticamente en ponedor. Y precisamente de eso queremos hablar, ¿no? Vamos a hablar de esos rodajes de cine, por ejemplo, que últimamente están inundando nuestras calles. Lo digo más que nada porque si nos damos cuenta, las ciudades españolas se convierten cada vez más y con más frecuencia en platós de cine. Y claro, esta circunstancia ha abierto un complejo debate entre los beneficios económicos de esta industria y el derecho al descanso y la movilidad de todos los ciudadanos.
1: Se trata de un problema de convivencia que afecta a los residentes, al comercio y a profesionales de otros sectores que ven alterada su rutina de trabajo. Un ejemplo lo hemos encontrado este verano en Gerona, en concreto en la localidad de Besalú, donde se ha estado rodando la versión de acción real del clásico de Disney, Enredados.
0: Los cortes de algunas calles están provocando dificultades en el sector turístico local. Hay Marta Dorca, es la presidenta de la Asociación de Guías Turísticos de Girona. Nos cuenta sobre todo el impacto, el tremendo impacto directo que sufrieron al cerrarse pues el principal acceso del municipio.
2: En el caso del rodaje en Besalú de Enredados, la película de Disney, cortaron todos los accesos al puente románico, que es el principal acceso turístico a la población de Besalú. Entonces, sí, claro, esto nos ha afectado bastante nuestro trabajo.
1: Como vemos, el corte total de accesos a un monumento clave, como es el puente románico, alteró por completo la jornada de estos profesionales. Sin embargo, desde el propio sector cinematográfico se defienden. Ellos afirman que estas situaciones de rechazo vecinal o profesional son prácticamente anecdóticas y que la acogida de los rodajes suele ser mayoritariamente favorable.
3: Es muy raro el sitio en donde hay una oposición ciudadana a un rodaje. Por lo tanto, yo creo que esto no deja de ser una excepción muy, muy contada.
0: Sin embargo, algunos sucesos nos están confirmando que estas quejas o críticas no son tan aisladas. Por ejemplo, en Madrid, la presión de las productoras sobre el centro de la ciudad pues ha llevado a los residentes a movilizarse. La Asociación de Vecinos de Los Jerónimos, por ejemplo, ha dirigido un escrito al Ayuntamiento de Madrid para denunciar que la saturación que están sufriendo en su día a día es terrible. Ahí está Gonzalo Garrigues, que es el presidente de la Asociación Vecinal, y está detallando que las principales molestias que padecen no solamente se reducen a las dificultades para circular o aparcar en el barrio, sino a la logística que está invadiendo permanentemente sus aceras.
4: Muchas de las cosas que pasan no es tanto la molestia al aparcar o circular, es más bien todas las cosas incidentales que conlleva el rodaje. Pues, por ejemplo, ponen pues camiones de catering que están en la acera, a veces montan escenarios en las aceras.
1: Son precisamente esos inconvenientes, como por ejemplo la instalación de escenarios y la presencia constante de camiones de catering en las zonas peatonales, los que merman la calidad de vida de los vecinos. Un impacto que se ve agravado por la extrema concentración geográfica de las autorizaciones. Según datos facilitados a la asociación, durante todo el año 2025 se autorizaron 48 rodajes en la zona de Los Jerónimos, acumulando un total de 68 días de grabación en un área sumamente pequeña de apenas 10 calles. Esta presión sobre el vecindario, lejos de estabilizarse, se ha incrementado notablemente en los últimos meses. En lo que llevamos de año, de 2026, ya se han realizado exactamente las mismas grabaciones que en todo el 2025. Los vecinos advierten de que de mantenerse este ritmo de autorizaciones, el año podría cerrar con un aumento del 50% en el número de rodajes, una cifra que ellos consideran insostenible. Esta masificación da lugar en ocasiones a situaciones límite que alteran el descanso nocturno de los residentes.
4: Hubo un rodaje bastante emblemático que duró 5 días para una serie de Fox, que al final hicieron hasta una explosión controlada. La mitad de la noche, a partir de la 1, seguían armando escenarios. Entonces tuvimos que llamar a la policía y gracias a que la policía vio que no tenían los permisos para ir en contra de la normativa de la contaminación acústica, que unas normativas específicas en Madrid, pues pararon ese ruido, ¿no? Pero tenemos que estar al pie del cañón y vigilando muy bien que se cumpla esa normativa.
0: Claro, esto es una situación extrema que, como está relatando Gonzalo Garrigues, obligó, pues eso, a la intervención de la Policía Municipal a la una de la madrugada, al comprobarse que la productora encima carecía de la autorización necesaria para superar los límites de ruido permitidos en Madrid. Claro, los vecinos están insistiendo en que no se puede delegar en ellos la obligación de estar permanentemente vigilando el cumplimiento de las ordenanzas. Por ello están exigiendo, digamos, como un marco regulatorio que proteja de forma efectiva su descanso y la calidad de vida frente a la actividad comercial. Y para solucionar todo esto, este conflicto de intereses, los residentes proponen que Madrid adopte normativas más actualizadas que ya están funcionando con mucho éxito en otros municipios de la comunidad, como por ejemplo en Las Rozas. En Las Rozas las cosas funcionan muy bien. Esta regulación local está limitando las filmaciones en el tiempo y obliga, por ejemplo, a establecer periodos de descanso antes de repetir rodajes en una misma zona.
4: Hay un elemento de regular el número de rodajes porque Las Rozas han introducido hace poco unas normativas que lo que hacen es que limitan los rodajes en tiempo y duración. Entonces, si una calle tiene un rodaje, pues se tiene que esperar una serie de semanas antes de que haya otro, ¿no?
0: Total, que la propuesta de la asociación vecinal consiste en establecer intervalos obligatorios de varias semanas de descanso por calle para espaciar el impacto de las producciones y dar un respiro a los residentes. Queda por saber si el Ayuntamiento de Madrid va a asumir también esa regulación o si los vecinos de Los Jerónimos, por ejemplo, van a tener que seguir vigilando cada cámara a pie de calle. Así que aquí el debate, bueno, pues se pone también sobre la mesa la necesidad de encontrar un equilibrio entre el impulso de la industria audiovisual y el derecho de los vecinos a disfrutar de sus barrios con normalidad. Mientras tanto, claro, los rodajes continúan convirtiéndose, bueno, pues en que se formen, pues eso, unas aglomeraciones importantes en nuestras calles, en los escenarios del cine, y el reto para las administraciones será, pues, garantizar que esta actividad genere oportunidades sin que el coste recaiga siempre sobre quienes viven y trabajan en las zonas afectadas. Muchas veces cuando venimos a trabajar de madrugada en las calles aledañas a este gran edificio de la cadena COPE, se están realizando muchos rodajes y efectivamente muchas veces no podemos estacionar los vehículos de manera normal. Pero bueno, es lo que tiene estar en el centro y en la parte más bonita de Madrid. Nosotros ahora seguimos poniendo calles.
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0: Esto es un no parar, a puntito estamos de dar la del pulpo, a puntito estamos de, bueno, finalizar de poner las calles porque España ya está despierta, ya está en marcha, no hemos dejado de producir durante toda la madrugada en este lunes 14 de septiembre de 2026. Vamos a hablar del mundo del motor con el experto número uno con Motorman, Alfonso García. Buenos días.
7: Muy buenos días, Carlos. Feliz lunes.
0: Feliz lunes. Vamos a por la semana con mucha fuerza y dando gracias por estar aquí. Hay una cosa, desde luego, hay una cosa que me flipa. Ya sabes que a mí los SUV me gustan mucho, los coches SUV me gustan mucho. Sin embargo, en un futuro cercano, los SUV, los que están tan de moda y más vendidos, los todo camino, ¿no?, tendrán que pagar por su tamaño para aparcar. Esto es un dato que ya es real. Gracias, todo esto gracias a un nuevo Real Decreto del gobierno de Sánchez, que abre las puertas a los ayuntamientos para cobrar.
7: Así es, una nueva ley que desde octubre modifica el Reglamento General de Circulación, que regula un nuevo régimen de parada y estacionamiento en las ciudades y que abre una nueva vía, una nueva puerta a la tarificación, a pagar en función no solo de las etiquetas medioambientales, sino también por su tamaño y dimensiones. Es decir, están en el punto de mira de las haciendas locales, los automóviles de mayores dimensiones, como los SUV, los todocaminos, pues bien, los ayuntamientos tendrían y tendrán a partir de ahora vía libre para cobrar por aparcar según las dimensiones y que ocupen más espacio público. Pero no solo en el objetivo están los SUV, también las furgonetas, los monovolúmenes, los todoterrenos, que serán penalizados. Ya se hacen opuestas de que el ayuntamiento será el primero en sacar una normativa que obligue a pagar por el tamaño, bajo el pretexto, de nuevo, de consumir más y contaminar más. Por cierto, los eléctricos no emiten gases, que si una gran parte son grandes y pesados, muy pesados. Me pregunto, ¿se les va a penalizar? Ante este tema, la Federación Española de Familias Numerosas ya ha pedido al gobierno que no se penalice a los coches grandes de uso familiar. Todavía no se ha oído a los pequeños transportistas y autónomos que usan su furgo a diario y también aparcan. Por último, recordemos, en Canadá o Francia ya se paga por ello, en París, hasta 18 euros por hora los vehículos que tienen un peso superior a 1,6 toneladas de combustión, o a las 2 toneladas si son eléctricos.
0: Impresionante, Alfonso, cómo van rodeando a la gente para pagar más. En fin, no queda otra. Estamos poniendo las calles en la cadena COPE. Yo soy Carlos Moreno, el Pulpo. Si me estás escuchando ahora es porque eres un ponedor. Enseguida comienza Herrera en COPE, el gran Carlos Herrera. Atención a todos los conductores, más que nada, porque hay cambios, hay más cambios de la Dirección General de Tráfico, sobre todo a partir del 1 de octubre, porque llegan nuevos límites de velocidad en autovía y también en carreteras. Y claro, entre los cambios en el Reglamento General de Circulación, pues ya hay un poco de lío. Cuéntanos, Motorman.
7: Sí, a partir de octubre, cuando nos encontremos con un vehículo averiado, uno de emergencias, uno de urgencias, un vehículo de mantenimiento, habrá que reducir la velocidad de forma obligatoria en al menos 20 kilómetros hora respecto al límite de la vía. Si la vía tiene 120, pues será 100. En el caso de una vía de 90 kilómetros por hora, será 70. Y mantener además una separación mínima de 1,5 metros. Es decir, lo mismo que para adelantar a los ciclistas. En caso de no cumplir con esta nueva normativa, supondrá una infracción grave de 200 euros, pero sin pérdida de puntos en el carnet de conducir.
0: Seguimos poniendo calles. Ana Isabel Sebastián Monreal, que me ha seguido ahora en mi Instagram y me decía: Pulpo, acuérdate de mandarme, por favor, una de esas listas musicales que tanto éxito están teniendo. Simplemente lo que hay que hacer es seguirme en mi cuenta de Instagram, el Pulpo-Oficial, y a lo mejor tienes suerte y eres uno de los elegidos. Pues oye, sígueme, porque Ana Isabel se lleva una de estas que, fíjate, son 154 canciones. Así que, Ana Isabel, gracias por tu fidelidad a la radio y gracias por estar en COPE. Alfonso, otra cosa importante, la autonomía catalana está estudiando, digamos, establecer en algunas carreteras y en la AP7 el llamado peaje para camiones a la holandesa. ¿Esto qué es de a la holandesa? ¿Esto qué es?
7: Os cuento. El gobierno de Illa está trabajando en implantar ese peaje a camiones en la AP7 y otras vías de Cataluña. Para ello, toma el modelo establecido en Holanda desde el pasado 1 de julio, a través de pórticos que registran de forma electrónica el paso de los camiones obligados a llevar una unidad electrónica en el camión que cobra un peaje por tramos horarios. Este sería el modelo que se establecería en la AP7, Nacional 3, A2 y Nacional 340. El argumento y objetivo del gobierno catalán es rebajar la tensión que sufre la AP7 desde su liberación hace 5 años, que ha aumentado un 45% acumulado por año hasta llegar a, como dicen, el colapso en capacidad. Pero a favor ha sido la reducción de accidentes y fallecidos en accidentes de tráfico en esas vías.
0: Ay, los accidentes en la carretera, de verdad que qué mal cuerpo le dejan a uno. Por favor, mucho ánimo, sí, a la gente que está en la conservación de carreteras. Alfonso, algún día tendrías que hablarnos de ese trabajo que hacen los que están en esas furgonetas, en las carreteras, que van, pues eso, pertrechados de muchas luces fluorescentes, pero ahí se están jugando la vida, Alfonso.
7: Por supuesto, y luego que además luego se bajen de ese vehículo, y obviamente siempre hemos dicho, lo hemos recordado muchísimas veces, hay que tener especial y particular precaución, porque obviamente hay riesgo de atropello.
0: Desde luego que sí. A ver, hoy es 14 de septiembre del 2026, hoy está arrancando en Hannover, pues yo creo que es la ciudad más verde de Alemania, el Salón del Transporte 2026. Ahí, Alfonso, tú te sientes como pez en el agua, estás al día de todas las novedades que se van a producir. En cuanto a camiones y furgonetas, ¿qué es lo que se va a presentar, por ejemplo?
7: Pues en esta edición de este Salón Alemán de Hannover, feria líder del mundial de la movilidad, el transporte y la logística, que este año pone el foco en los camiones eléctricos, de hidrógeno, la IA, la automatización y el desembarco de las marcas chinas, que también están en los pesados, sin olvidarse de las recargas con megavatios, pero también los motores diésel eficientes. En cuanto a las novedades, rápidamente, de camiones se presenta el nuevo Volvo FH Aero Electric, de autonomía ampliada hasta los 700 kilómetros, o el de combustión alimentado por hidrógeno. Mercedes presentará su Actros Longliner para gran volumen de transporte, y el de pila de combustible e hidrógeno líquido, que ofrecerá más de 1.000 kilómetros de autonomía a través de una serie de 100 vehículos a finales de año. Renault vuelve a Hannover como en un estreno mundial, el T-Hide de 2027 con un nuevo motor diésel de hasta 540 caballos con menos consumo y emisiones, así como la versión eléctrica de larga distancia. La alemana MAN amplía y presentará su nueva y amplia gama de camiones, entre ellos el nuevo TGX y la familia de eléctricos de 12 a 50 toneladas. Y también se mostrarán y se esperan con mucha expectación y curiosidad lo de BYD, Dongfeng, Sanitra, Tesla y otros fabricantes asiáticos que quieren estar presentes también en camiones y furgonetas para Europa frente a Volkswagen, vehículos comerciales, Ford Pro y Flexi. Una gran novedad será el Renault Traffic Van eléctrico.
0: Genial, ya la última porque Herrera en COPE está a punto de comenzar, mientras por ejemplo en España, Alfonso, todavía no está fabricando en nuestro país, España, no está fabricando baterías para los eléctricos. Sin embargo, qué casualidad que Marruecos nos pasa por la izquierda porque ya tiene en marcha la primera gigafactoría de baterías de África.
7: Sí, y de la mano también de los chinos. Marruecos ya tiene en marcha en la población, en la zona franca atlántica de Kenitra, Rabat, en su primera fase, la primera gigafactoría desarrollada por la empresa Cotion, empresa china, en un proyecto con una inversión, fíjate, de más de 6.000 millones de euros y una creación de 17.000 puestos de trabajo, donde fabricarán baterías de litio ferrofosfato con una capacidad inicial de 10 gigavatios hora anuales para llegar hasta los 100 gigavatios. La fábrica marroquí, Carlos, aspira a convertirse en un proveedor estratégico para la industria de automóvil de Marruecos y del sur de Europa, en coches eléctricos, asequibles, urbanos y de gran volumen. Todo ello con unos costes laborales más bajos, lo que supone obviamente un peligro, un riesgo para la industria de automoción española. Como ves, Marruecos se adelanta a España.
0: Absolutamente. Alfonso García, gracias por comenzar la semana con mucha energía. Yo me voy a ir poniendo la sintonía de Darla del Pulpo a Herrera. ¿Tú cómo te vas?
7: Yo deseando una feliz semana poniendo el intermitente.

Hoy es uno de esos días en el que el calendario pues celebra unas cuantas cosas, pero quiero destacar dos de ellas en lo que Herrera se va preparando y todo el equipo, que ya me consta que está en los estudios y enseguida vamos a darles paso. Lo mejor de todo es que hoy, 14 de septiembre, pero en 1955, nacía un genio del rock, te estoy hablando de Little Richard. Little Richard, tenía solamente 22 años cuando entraba en un estudio de Nueva Orleans, de New Orleans, el mítico James M. Studio de Cosimo Matassa. Es verdad que la sesión no estaba funcionando demasiado bien. Little Richard era un tío bastante peculiar. Hasta que fíjate lo que es la vida, ¿eh? Durante un descanso, Little Richard se sentó ahí al piano, empezó a tocar una canción que utilizaba en sus actuaciones. Aquello era una canción llamada Tutti Frutti. El productor, el Robert Bumps,

estaba la clave, en ese agua babuluba balam bambú. Esta canción es obra maestra del rock and roll, del rock and roll, y ahí empezó todo. Parece una locura, pero estamos hablando de uno de los gritos más reconocibles de toda la historia del rock and roll. Es verdad que la grabación se hizo con, bueno, pues con algunos de los mejores músicos de sesión de Nueva Orleans. Ahí estaba también el gran Fats Domino, con saxos, con guitarra, con contrabajo, con batería. En el 55 esto no se estilaba, no estaban acostumbrados a estos sonidos, y Little Richard machacando el piano y cantando como si fui, bueno, como si se le fuera la vida en ello. Comenzamos con Little Richard, pero también hay que seguir viajando, porque un 14 de septiembre, pero del 89, fallecía en Ciudad de México el gran Dámaso Pérez Prado.

echando aquí cálculos en lo que van entrando mensajes y dando las gracias por el programa a todos los ponedores. Os mando un abrazo muy fuerte y que vaya bien la jornada. Este hombre, Pérez Prado, que es un genio de la música, fallece con 72 años. Él había nacido en Matanzas, en Cuba, en el 1916. Este hombre era compositor, era arreglista, era pianista, era director de orquesta. Pero es verdad que si hay un título que se quedó pegado para siempre... Fue el rey del mambo. Así es como se fusionó, ¿no?, a su carrera musical denominado como el rey del mambo. Él no fue quien inventó el mambo, es verdad, pero sí fue un hombre que consiguió convertirlo en un fenómeno internacional. Hay muchos ejemplos musicales, por ejemplo esto.

Qué maravilla, qué buen rollo para comenzar la jornada o para finalizarla. Pero vamos, el que la está comenzando es Carlos Herrera, que ya está por aquí. Interesante el mambo number 5, el mambo número 8. Qué rico el mambo, Patricia. El manisero que escuchábamos antes, el cero rosa, el cerezo rosa. Cerezo rosa, me está diciendo un oyente, se llama Patricia. Dice, Pulpo, esa canción llegó al número 1 en el 55 en Estados Unidos. En mi casa ha sonado mucho y estuvo 10 semanas en lo más alto. Pues tienes toda la razón del mundo. Fue un auténtico número 1. Nosotros dejamos las calles puestas, te demos el paso a Herrera en Cope. Mañana estaremos aquí, si Dios quiere, a partir de la 1:30. Gracias por seguirnos para que España se quede, bueno, bien puesta y bien en marcha con las carreteras y con las calles en marcha. Seguimos en Cope, seguimos poniendo calles. Ahora, Herrera en Cope.

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13: En numerosas ocasiones, desde que el Papa León XIV apareció por primera vez en el balcón de San Pedro, nos ha invitado a ser protagonistas de una paz desarmada y desarmante. Y paradójicamente, para lograr esa paz, nada mejor que el arma del perdón. Comentando el Evangelio en el rezo del Ángelus, el Papa nos ha recordado este domingo que Jesús no pone límites al perdón. Cuando Pedro pregunta cuántas veces debe perdonar, recibe una respuesta desconcertante, que se resume en que hay que perdonar siempre, sin medida, más allá de cualquier cálculo humano. La propuesta cristiana no es una invitación a la debilidad ni a la indiferencia ante el mal. El perdón no niega la justicia, pero impide que el odio se convierta en dueño de nuestra vida, porque a la postre el rencor acaba encadenando tanto al ofensor como al ofendido. En una sociedad en la que las redes sociales premian la descalificación y donde demasiadas veces se vive instalado en el agravio permanente, estas palabras resultan especialmente necesarias. No es casualidad que el Papa haya evocado también el 25º aniversario de los atentados del 11 de septiembre. Allí donde la violencia deja heridas profundas, la tentación del resentimiento es enorme, y sin embargo la paz verdadera solo comienza cuando alguien rompe la cadena del odio. El perdón no borra el pasado, pero sí puede cambiar el futuro, entre otras cosas porque, como nos ha recordado el Papa, sin él no se puede vivir en paz.
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10: Señoras, señores, me alegro. Buenos días. Qué alivio, qué alegría, qué sensación que vuelva a ser lunes otra vez. Y que sean las 6 de la mañana, a las 5 en Canarias, lunes 14 de septiembre, después de un fin de semana muy emocionante, desde luego taurinamente muy emocionante. Son varias las ferias que han estado en marcha, dándose la mano: Valladolid, Albacete, ahora comienza Murcia, pronto comenzará Salamanca, bueno, después San Miguel en Madrid, y una figura que el pasado sábado en Albacete, pues es la grandeza de los toros. Morante de la Puebla, en su segundo, una corrida Domingo Hernández que se dejaba. No era el toro completo, pero bueno, ya es que el toro completo es un sueño que a veces asistir a él, pues. Pero bueno, tenía movilidad. Y realmente el toro no había ido al caballo bien, ninguno fue al caballo bien. Y los lances de recibo se había comportado colándose un poquito por el derecho. Todos decían en la plaza, bueno, este se lo despacha, se lo quita de en medio. Pero amigo mío, ya lo ha hecho varias veces. Algo ve Morante en el toro que no sabe ver todo el resto del público. Y efectivamente, se lo lleva a los medios, lo mete en el canasto y le da diversas tandas por la derecha y por la izquierda, que son enciclopedia de los toros. Corta las dos orejas, porque además mete la espada hasta el final. Y no había sonado la música, fíjense ustedes. Dos orejas y no había sonado la música. Y pone aquello boca abajo al público de Albacete, que es un público además bastante sabio, ¿eh? Y Albacete sabe ver bien los toros. Es una plaza turista, es una plaza alegre, porque es alegre, pero es exigente. Y eso, pues la verdad es que le deja a uno un fin de semana que dice, ya después de ¿qué más quiero? ¿Qué más puede querer un buen aficionado a los toros que una tarde como esa? Bueno, que no he venido aquí a hacerle una crónica, a hacer de Sisto Naranjo, pero que viene un tiempo de estabilidad generalizada, con cielos poco nubosos o despejados y sin lluvias, y que la vista está puesta en varios escenarios. Uno, un escenario sueco, que nos queda un poquito lejos, y que, bueno, realmente la realidad electoral de Suecia, digamos que nunca ha sido tema de conversación en los bares en España. Pero bueno, si quieres saberlo, por aquello que tenga haya tenido una relación con una sueca o con un sueco, tiene una ligera ventaja a los socialdemócratas, pero están muy empatados, izquierda y derecha. Ceuta sigue siendo un escenario. Sigue siendo el escenario porque los últimos días de la semana anterior vimos cómo dimitía el jefe de gabinete del delegado del gobierno en Ceuta. Dimitía porque le obligaban a dimitir. Este fue el hombre que cogió el teléfono cuando llamó el CNI, además de recibir los mensajes, diciéndole, ojo, que hay X tíos en la frontera y va a pasar algo parecido a esto. Nadie se cree, evidentemente, que este jefe de gabinete cogiera y dijera, ah, bueno, venga, llámame mañana, que estoy aquí jugando al Pokémon GO. Evidentemente se lo dijo al delegado del gobierno de Ceuta. Lo que hiciera el delegado del gobierno de Ceuta, que es el hombre más abrasado ahora mismo, junto a Marlaska y al propio Pedro Sánchez, ya es harina de otro costal. Pero al que han cesado ha sido el jefe de gabinete, que además ha dimitido. Dice, no es que me ceséis, es que además yo me voy yo, porque lo que estáis contando es mentira. Bueno, ha dicho, es incompatible mi versión con la vuestra. Y la mía es la buena. Pues ya veremos, yo me imagino que la juez Tardón, una de las cosas que preguntará, o una de las personas a las que tendrá mucho interés en preguntar, será a este tal Gabriel Sanz, jefe de gabinete del delegado del gobierno en Ceuta. Luego, si les parece, a lo largo de la mañana hablamos de la inteligencia artificial. Porque este fin de semana se ha abierto un debate muy interesante, ¿no? ¿Son las grandes empresas de inteligencia artificial las que quieren echar el freno? Luego ya le explicaré por qué. Aquí no echamos el freno. Aquí lo que echamos es para adelante, la pata para adelante, como los buenos toreros. Y para eso están aquí dos como Pilar Cisneros y Gorge Bustos, que se sabe toda la actualidad del día. Buenos días, Gorge.
14: Buenos días, Carlos. Pues sí, el nuevo triunfo de Morante en Albacete y triunfo del líder de este programa también, ovacionado casi a la par que el propio torero, Carlos Herrera.
10: No, la verdad es que yo estaba arriba y, coño, me emocioné tanto con la faena que me levanté a aplaudir cuando ya todo el mundo
14: la gente se giró.
10: La gente se giró y dijo, ah, pues vamos a aplaudir también a este. Y bueno, pues mucho cariño y un rato muy bueno.
14: Viva Albacete, claro que sí. Pues quedan dos semanas todavía para San Miguel, pero según los meteorólogos ya estamos de veranillo, ¿eh? Hoy se van a alcanzar los 39 en Badajoz, los 37 en Sevilla y los 35 en Zaragoza. La culpa no es de casi. porque una masa de aire sahariano va a invadir, bueno, perdón, va a entrar masivamente en los valles de los grandes ríos y además va a dejar una calima intensa en Canarias. Así que jornada general de sol, salvo alguna lluvia en puntos de la costa norte, en Galicia y en el Estrecho. Bueno, la que ha liado el ya célebre Jacob Coxon. Llevamos ya unos días hablando de este joven ingeniero informático. A raíz de su dimisión, trabajaba en una de las compañías punteras en esto de la inteligencia artificial, Anthropic. Pero es que, claro, no se fue sin más, se fue lanzando advertencias apocalípticas.
15: Imagina que tienes una IA que está trabajando en tu laboratorio de biología, que no es tan lejos. Una IA controlando un robot biológico y de repente tiene una pequeña idea. Diseña un virus por su cuenta y acaba produciendo cosas que podrían matar a todos.
14: Claro, claro. Pronosticar la extinción de la humanidad antes de una década, pues no contribuye precisamente a serenar al personal. Así que el propio Coxon, pues ha tenido que salir ahora a explicarse un poco mejor y ha dado ejemplos concretos de los peligros que él atisba y que le han llevado a dimitir. Y uno de esos riesgos es este que él decía, el biológico. O sea, que una inteligencia artificial llegue a tomar el control de un laboratorio y que le dé por hacer ensayos por su cuenta, crear un virus nuevo o experimentar con uno ya existente en pacientes reales. No un virus informático, no un malware. No, hablamos de un virus de verdad, un coronavirus o un antivirus, por ejemplo. Bueno, existe la posibilidad de que se repita la pesadilla pandémica, según Coxon. Pero también de un apagón energético y tecnológico, todo junto. O sea, imagina otro confinamiento, pero sin internet esta vez. O sea, sin plataformas de streaming, sin nada. El apocalipsis sería, ¿eh? A la gente le podía dar por hacer cualquier cosa. Incluso por leer a los clásicos, o tocar el piano, o sacar sobresaliente en el próximo informe PISA, un panorama aterrador, ¿eh? Bueno, bromas aparte, los expertos creen que Coxon se está pasando un poquito. Algunos riesgos son reales, pero quizá hablar del fin de la humanidad por culpa de la IA sea ir demasiado lejos. De hecho, la capacidad técnica de acabar con toda forma de vida sobre la faz de la Tierra ya se alcanzó hace muchas décadas. Oppenheimer, con la invención de la bomba atómica. Y todavía seguimos aquí, ¿eh? Así que no perdamos la esperanza de quedarnos un rato más. Pero ¿cuál ha sido la novedad este fin de semana? Lo decía Carlos ahora. Es que la advertencia apocalíptica ya no la hace un chavalín muy listo, un joven ingeniero de a pie, con argumentos suyos personales, sino que ahora se le han unido los grandes magnates del sector.
16: My message here to people and the governments who represent them is you do have power here.
14: Este se llama Darío Amodei. Este caballero es el director general de Anthropic, poca broma. Es el de los que mandan en el sector. Y está diciendo que los gobiernos y los ciudadanos deben ser conscientes de la necesidad de regular el desarrollo de la IA, de poner límites o de crecer más despacito. Y más llamativo aún es que Sam Altman, que es el dueño de OpenAI, y el propio Elon Musk estén apoyando este mensaje de prudencia. Y todos han hablado este fin de semana. O sea, los que en teoría tendrían que ser más partidarios de desarrollar la IA, ahora piden frenarla. Raro, ¿no? ¿Por qué? ¿Por qué las principales compañías coinciden ahora en ponerse conservadoras? Pues mira, hay varias interpretaciones y no son excluyentes. Hipótesis A. Ahora mismo la inteligencia artificial es un oligopolio muy lucrativo en manos de unos pocos tecnoligarcas que quieren seguir siéndolo, claro. Y para ello necesitan evitar la competencia. Lo que buscan es limitar al menos en Occidente la entrada de otros sistemas de inteligencia artificial, concretamente la de los chinos. De ahí la insistencia en pedir regulación y un ritmo más lento. Hipótesis B. Estos mensajes alarmistas son una mera estrategia de marketing, a base de extender el miedo, sobredimensionando el poder de su tecnología. Estos gigantes de la IA están tratando de convencer a los inversores de que su dinero es imprescindible para garantizar la salvación del planeta. O sea, poquinad, metednos más pasta todavía para protegeros. Bajo este punto de vista, todo sería cuestión de dinero, porque en octubre está prevista la salida a bolsa de Anthropic. Y aunque se ha aplazado al año que viene, también está prevista la salida de OpenAI. ¿Cuál es la verdad? Pues me temo que la iremos descubriendo poco a poco. Pero no está de más recordar ahora la tesis central de la encíclica del Papa, Magnifica Humanitas. La máquina debe estar al servicio del hombre, no el hombre al servicio de la máquina. Pero vamos a dejar el futuro y regresemos ahora al pasado.
17: Empezamos el curso, primer fin de semana de recomendaciones. De música, bueno, os voy a recomendar más un disco.
14: Este Pedro Sánchez, ahora reconocido, está insistiendo en recomendar libros que no ha leído. Pero no es el único de Yavi del fin de semana. El otro lo ha protagonizado Irene Montero.
18: Quiero ser vuestra candidata con unas primarias abiertas a todo el mundo. Que todo el equipo pueda ser elegido no solo por la gente de Podemos, sino por cualquier persona que quiera participar.
14: Doña Irene se ha aburrido de Bruselas, o quizá Bruselas se ha aburrido de ella. El caso es que vuelve a la política española, que en realidad nunca dejó, y anuncia que será candidata de Podemos a la Moncloa, previo proceso de primarias. Que obviamente serán un paripé. Pero lo interesante de este movimiento es que en realidad perjudica a Pedro Sánchez, porque fragmenta a la extrema izquierda, que hasta ahora estaba aglutinada bajo la marca Sumar. ¿Podría sacar de la abstención doña Irene a ese votante izquierdista desencantado de Sánchez por asuntos como la vivienda, o como la corrupción, o como la connivencia con Marruecos? Pues, hombre, hace unos años quizá, pero no sé si ahora mismo Irene Montero a estas alturas moviliza a alguien. En la mochila arrastra piedras tan pesadas como la división del feminismo por culpa de la ley trans o las más de 1.200 rebajas de condena a violadores por aquella infame ley del sí es sí. Ella lo sabe, ¿eh? Y por eso ha prescindido de toda alusión al feminismo en el eslogan de su campaña de relanzamiento. Paz, casa, trabajo. Ese es el eslogan, y es un buen eslogan. Y sobre todo es coherente con la vida que lleva ella. Su plan es alargar la carrera política para seguir disfrutando en paz de la vida en Galapagar. O sea, paz, chalé y escaño. ¿Y en Ceuta qué? Pues en Ceuta siguen sin salir los números.
19: 5.321 personas desde el día 10 de agosto ya han retornado voluntariamente a Marruecos. 90 personas han renunciado ya a derecho internacional y ya tenemos personas cuyos expedientes se han terminado al objeto de ser devueltos a Marruecos.
14: Esto es lo que dice el señor mando único, Ángel Víctor Torres. Dice que han vuelto ya a Marruecos más de 5.300 personas de forma voluntaria en el último mes y que cerca de un centenar han renunciado al asilo, que por cierto muchos están solicitando alegando que son homosexuales y que Marruecos los persigue. Pero si el gobierno decía que quedaban 5.000 a principios de agosto y ahora se han ido 5.300, hombre, yo soy de letras, pero ¿cómo es posible entonces que sigamos viendo asentamientos chabolistas por toda la ciudad? Es verdad que ayer la policía trasladaba a otros 864 acampados del barrio de Loma Colmenar hasta Los Rosales, donde el Ministerio de Vivienda ha cedido un terreno para levantar carpas que elevan hasta 4.500 las plazas de acogida que hay ya operativas. O sea, los terrenos del Ministerio de Vivienda no van para VPO, van para acoger a los que entraron ilegalmente. Pero sigue sumando. Solo en la playa del Trampolín se calcula que quedan unos 4.500. En el solar de las naves del Tarajal, donde el viernes ardieron 42 chabolas, aún malvive otro centenar. Y este fin de semana otro puñado de marroquíes ha construido otro centenar de chabolas en la playa de Benítez, junto a la planta desaladora de la ciudad. A ver, los ceutíes han dado un ejemplo de paciencia heroica hasta la fecha. En cualquier otra ciudad de Europa, me atrevería a decir que los estallidos violentos habrían incendiado hace mucho tiempo las calles. Yo he palpado allí, ¿eh?, el esfuerzo de nuestros compatriotas ceutíes para no caer en la deshumanización. Pero la desesperación crece. ¿Pero cómo no va a crecer? Cada vez hay más peleas y más robos. Este fin de semana, 3 heridos por arma blanca, 2 guardias civiles agredidos, 1 militar con fractura de peroné, coches incendiados y 3 marroquíes detenidos por robar la compra a un señor a la salida de un supermercado. Pero todo esto para Marlaska es subjetivo, claro. Inseguridad subjetiva, el gran sintagma del ministro del Interior. Atracos subjetivos, puñaladas subjetivas. Presupuestos generales del Estado, subjetivos también. Respeto a la independencia judicial y al periodismo libre, subjetivo también. Quizás sea ese nuestro problema, que tenemos un gobierno meramente subjetivo.
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14: Y están pasando más cosas que contamos ya con la ayuda de Pilar Cisneros.
20: ¿Qué tal, Jorge? Buenos días. Buenos días a todos. Los vecinos desalojados de Benavís en Málaga ya pueden volver a sus casas tras la evolución positiva del incendio forestal que todavía amenaza al pueblo.
14: El fuego obligó ayer a confinar el municipio. 3 personas han resultado heridas, entre ellas un bombero. Los equipos de extinción continúan trabajando sobre el terreno para controlar las llamas y evitar que puedan reavivarse.
20: El presidente de los Estados Unidos, Donald Trump, culpa a Volodymyr Zelensky del alto precio del petróleo por atacar refinerías rusas.
21: Zelensky tiene que hacer una cosa, tiene que dejar de atacar refinerías de Rusia porque está causando un desabastecimiento de combustibles. Eso es lo que está afectando al mundo y no lo que pasa en Oriente Medio. Hemos hablado con él sobre esto. Hay otros objetivos, así que no ataque las refinerías.
14: Desde hace meses los ataques ucranianos tienen como objetivo la industria rusa del petróleo y del gas. Según Kiev, es el principal suministro que abastece la invasión que Moscú trata de culminar mientras el petróleo amanece hoy por encima de los $108 por barril.
20: Y crece la tensión entre la OTAN y Rusia después de un ataque del Kremlin a un tren a apenas 800 metros de la frontera con Polonia.
14: Un dron alcanzó un convoy que cubría la ruta entre Kiev y Varsovia. Los pasajeros fueron evacuados y no hay heridos. Este incidente aumenta la sospecha de que Putin podría atacar Europa en cualquier momento.
20: Y máxima igualdad en las elecciones de Suecia, donde la oposición de centro-izquierda se impone por la mínima al bloque del actual presidente primer ministro, Ulf Kristersson.
14: Con más del 94% de los distritos escrutados, la izquierda tendría 175 escaños frente a 174 de la derecha. La diferencia es tan estrecha que el resultado todavía no está cerrado y habrá que esperar al recuento, mira, esto me suena, de los votos del exterior. Y en el partidazo de COPE, el Barça sufre para mantener el pleno. Dani Asenjo, buenos días.
22: Buenos días, Jorge. 5 victorias en 5 jornadas para el conjunto azulgrana que ayer se impuso al Levante 2-4 con un doblete de Lamine Yamal. La fragilidad defensiva puso en riesgo el triunfo de un Barça que es líder en solitario. A 5 puntos de la cabeza se queda el Atlético de Madrid tras ganar 0-3 a la Real Sociedad. Además, Celta y Málaga empataron a 1, el mismo resultado entre Getafe y Depor. La jornada se cierra hoy a las 9 con el Villarreal-Betis. En Fórmula 1, el italiano Kimi Antonelli hace historia al ser el primer ganador en Mad Ring. Alonso es 17º y Sainz tuvo que abandonar. Ciclismo, Enric Mas conquista la Vuelta a España. En el Mundial de Baloncesto Femenino, la selección española ha conseguido la medalla de bronce y en MotoGP, Marc Márquez gana en San Marino y es el nuevo líder del Mundial.
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14: hacer buena esa cuña, la verdad. 6 y 20, 5 y 20 en Canarias, 46 días después del asalto masivo en la frontera de Ceuta, las empresas y los autónomos de la ciudad autónoma pueden ya empezar a solicitar las ayudas directas aprobadas por el gobierno para paliar las consecuencias económicas de la crisis. Pero ¿cuál es el problema? Pues que el importe total de esas ayudas del gobierno es de 36,6 millones de euros y la patronal Ceuti estima que las pérdidas son de al menos 1 millón de euros al día. Las cuentas, Pilar, no salen.
20: No, y es que las cuantías a cobrar por los empresarios y autónomos afectados, Jorge, van desde los 5.000 hasta los 150.000 euros. De ahí que los comerciantes de Ceuta lleven advirtiendo desde el momento de su aprobación que estas ayudas son insuficientes. Y luego están las dudas de quién puede cobrar estas ayudas y qué tienen que hacer para solicitarlas. Dudas que nos resuelve Victoria Ballesteros.
0: Bastará con una declaración responsable de que la actividad económica se ha visto afectada por la crisis migratoria. Para los autónomos, la ayuda es de 5.000 euros. En el caso de las empresas, va desde los 10.000 hasta los 150.000, dependiendo de su facturación. Toñi tiene varias tiendas de ropa en Ceuta y cree que se quedan cortas.
1: Imagínate, un autónomo, 5.000 euros, pues son los gastos de un mes. Pero eso está muy bien cuando hay una catástrofe y la catástrofe pasa y a partir de ahí tú te recuperas. Pero es que esto no ha terminado.
0: En la misma línea, Juan Manuel Parrado, de la patronal de empresarios, que reclama, además de ayudas, soluciones.
2: Es posible que, bueno, que posteriormente se aprueben otras ayudas. Desde luego va a ser necesario porque esto se queda cortísimo. Pero si nos dicen que esta situación sigue estando como está, pues nosotros eso no nos va a garantizar que el sector productivo pueda mantenerse.
0: De momento estas ayudas se podrán solicitar a través de Hacienda hasta el 30 de noviembre. Los primeros pagos podrían llegar a principios de octubre.
14: Pues lo que está ocurriendo en Ceuta va a marcar otra semana más. La agenda política aquí en España. Pedro Sánchez reúne hoy en Ferraz a su ejecutiva, con un PSOE hundido por la gestión de esta crisis. Según contamos hoy en COPE, muchos mandos intermedios del partido están perplejos, lo reconocen en privado, claro, por la deriva que está tomando este asunto. Hablan de un gobierno noqueado, que vive en su burbuja monclovita sin hacerse cargo del enfado de la gente. Y por eso va a ser muy interesante analizar este mediodía el primer CIS de Tezanos, que va a reflejar ya el impacto de la crisis de Ceuta. A ver hasta dónde es capaz de maquillar el amigo Pepe Félix este batacazo. Además, en un nuevo intento de recuperar el relato, el presidente vuelve a conceder otra entrevista. Siempre que Pedro Sánchez conceda entrevistas es que está en crisis. Esta es una ley absolutamente infalible, ¿eh? Va a ser esta noche en La Sexta. Pinta a una sesión, digamos, bueno, veremos quién está al otro lado de la entrevista y si quiere repreguntar, como hizo Cristina Pardo, por ejemplo, con Óscar Puente. Él intentará, Pedro Sánchez, limitar las responsabilidades políticas al dimitido jefe de gabinete del delegado del gobierno en Ceuta. O sea, este es el único que ha dimitido, por vergüenza torera. Porque hasta ahora su jefe, su exjefe, el propio delegado, se llama Miguel Ángel Pérez Triano, el hombre al que las comunicaciones le tienen que llegar en un sobrelacrado, sigue sin presentar su renuncia. Bueno, en el fin de semana de COPE, el diputado del PSOE en la ciudad autónoma, Melchor León, tiene muy claro que es él quien debe dimitir.
3: Pues mira, el delegado del gobierno no tiene ningún tipo de credibilidad. Cuando hay algo tan importante como lo que pasó el día 30 y 31 de julio, el CNI avisa siempre al delegado del gobierno. El jefe de gabinete del delegado del gobierno no se nos puede olvidar que ha estado con 3 delegados del gobierno anteriores, que es una persona que tiene muchísima experiencia en ese cargo y es una persona que sabe cómo actuar en todo momento en ese cargo.
14: El caso es que la normalidad en Ceuta está muy lejos de alcanzarse, a pesar del traslado este domingo de 864 inmigrantes de las calles de Loma Colmenar a un nuevo campamento en la zona de Los Rosales. Un intento baldío de calmar las aguas entre los vecinos porque continúan las peleas, las reyertas, los robos, las violaciones, la suciedad en las calles. O sea, la inseguridad subjetiva de la que habla Marlaska. Por eso las críticas a la gestión del gobierno llegan ya hasta de los partidos que hasta ahora se habían puesto de perfil, Pilar.
20: Sí, hablamos del PNV, socio leal de Sánchez todos estos años. En una entrevista en El Correo, su presidente, Aitor Esteban, habla de un ejecutivo superado por la situación y no descarta que haya algo raro detrás de esa enconada defensa que el gobierno sigue haciendo de Marruecos.
4: El gobierno ha estado y está desbordado. Marruecos puede tener algo que no conocemos, que hace todavía que la presión sobre el gobierno español sea más de la que todos vemos. Hombre, yo no lo descartaría.
20: Por cierto, Jorge, que la situación en Ceuta va a llegar mañana al Parlamento Europeo, que a iniciativa del PP va a debatir esa entrada masiva de inmigrantes del 30 y 31 de julio. Los populares van a pedir una política migratoria más dura y mayor protección de las fronteras de la Unión.
14: Es que es verdad. Ceuta es frontera europea y debería haber mucha más presencia de las autoridades comunitarias allí. A las 6:30 seguimos contando todo lo que está ocurriendo aquí, en Herrera en COPE.
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2: 6:30 de la mañana, 5:30 en Canarias. Jorge Bustos, ¿cómo amanece el día?
3: Buenos días, Carlos. Pues éramos pocos y reaparecieron los hutíes. Digo reaparecieron porque son viejos conocidos del avispero de Oriente Medio. Por las pintas, los hutíes no parecen infundir demasiado respeto, pero ojo, porque detrás de estos guerrilleros desaliñados que abusan de la chancla, hay una verdadera sucursal del régimen iraní. Es un proxy de Teherán, como dicen los analistas, como lo es Hezbollah en Líbano, pero en este caso en Yemen. Es Irán quien financia y quien acaba de asestar un duro golpe a Occidente, a nosotros, a través de los hutíes, que en contra de lo que proclama su aspecto, están perfectamente organizados. Y resulta que ahora mismo tienen la llave del comercio mundial. Son los piratas.

0: nuestro tiempo. Pero ¿cómo nacieron estos piratas islamistas? Bueno, pues nacieron como una guerrilla con un propósito muy claro: cargarse lo poco que queda del régimen democrático de Yemen, que contaba o que cuenta aún con el reconocimiento internacional, la parte no controlada por los piratas. Los hutíes buscan implantar en Yemen un sistema teocrático al estilo de los ayatolás. Y desde hace 12 años controlan ya la capital, Sanaa. Pero ahora, en una operación relámpago, han extendido en la última semana su dominio dentro del país. En cuestión de días, los rebeldes hutíes han tomado el control de la costa del Mar Rojo, en Yemen, empezando por la ciudad de Moka. Eso significa que ahora su dominio llega hasta la zona del estrecho de Bab el-Mandeb, que en árabe se traduce, esto es muy poético, como la puerta de las lágrimas o la puerta del dolor. Y dolor es lo que pueden sentir ahora nuestros bolsillos si el chantaje hutí sobre ese estrecho, que es vital para el comercio mundial, se suma al estrangulamiento de Hormuz. Te recuerdo que Bab el-Mandeb es la entrada al Mar Rojo y por tanto es el paso obligado para las mercancías que llegan al Mediterráneo a través del canal de Suez. Cerrar ese paso, cerrar Bab el-Mandeb, supone en la práctica inutilizar el canal de Suez para buena parte del comercio entre Asia y Europa. La ONU calcula que el canal de Suez canaliza alrededor del 10-12% de todo el comercio marítimo mundial y aproximadamente el 22% del tráfico mundial de contenedores. Y además es una arteria vital para el suministro mundial de energía. Hablamos de 4 millones y medio de barriles de petróleo al día. 4 millones y medio. O del 8% de los cargamentos mundiales de gas natural licuado. Así que poca broma, ¿eh? Porque la inflación se puede disparar como nunca con estos piratas apretando sus dedos sobre el cuello del Mediterráneo. ¿Hay alternativas para el comercio? Bueno, sí, claro, bordear África por el sur, por el Cabo de Buena Esperanza. Pero eso supondría añadir 10 días más para muchos trayectos y eso dispararía los costes del transporte. Dispararlos más aún de lo que ya están, por culpa de tres factores. Primero, el tapón en Hormuz por la guerra entre Estados Unidos e Irán, que continúa dificultando la salida de mercancía y energía del Golfo Pérsico. Segundo, por los ataques de los últimos días contra el oleoducto de Arabia Saudí, que servía de alternativa precisamente para llevar hacia el Mar Rojo el petróleo que no podía salir por el Golfo Pérsico. Y tercero, complicaciones en América, concretamente en el Canal de Panamá, por la escasez de agua por culpa del fenómeno del Niño. Así que lo sumas todo, repasa los precedentes, los cuellos de botella que han afectado al comercio mundial en los últimos años y te sale un panorama muy, muy complicado para los meses que tenemos por delante. Ojo a la campaña de Navidad, porque igual los Reyes Magos tienen que venir en patinete y de segunda mano. ¿Y aquí en España cómo viene la semana? Pues complicada para el gobierno, una vez más. Complicada porque la renuncia de Gonzalo Sanz, jefe de gabinete del delegado del gobierno en Ceuta, echa por tierra definitivamente el relato oficial que hasta ahora había mantenido tanto Moncloa como el propio delegado del gobierno en Ceuta, Miguel Ángel Pérez Triano, que se niega a dimitir. Claro, si tú mantienes que el CNI no te ha hecho ningún aviso oficial, porque oficial para ti es un sobrelacrado, que solo te han mandado unos WhatsApps que no medían la magnitud de lo que iba a ocurrir en Ceuta, pero va tu jefe de gabinete y no solo dimite, sino que lo explica y asegura por carta que el 29 de julio te trasladó los avisos de inteligencia, que eran muy serios, pues quien queda en entredicho no es precisamente el que se va, sino el que se queda. El propio diputado socialista de la Asamblea de Ceuta ha lanzado en COPE el enésimo grito de auxilio desde la CIA autónoma. Es Melchor León.
1: Hay muchísima inseguridad porque no hay los suficientes medios policiales en Ceuta. Después de 45 días, el señor Marlaska aquí no ha reforzado la seguridad. Después de 45 días, la frontera del Tarajal sigue habiendo tres guardias civiles para todo el perímetro fronterizo, que son 14 kilómetros cuadrados.
0: No sé si a este compañero socialista, que denuncia que ya van más de 40 violaciones y que en la última semana se han quemado más de 15 vehículos, también le dirá Marlaska que todo eso es una sensación subjetiva suya. Pero mira, vamos a acabar con buen sabor de boca. Hay opiniones para todos los gustos sobre el nuevo Gran Premio Fórmula 1 que se ha celebrado en Madrid. En lo deportivo los nuestros no pudieron brillar, ¿qué se le va a hacer? Pero Matt Ring nos ha dejado grandes momentos.

0: que pocas veces hemos visto una interpretación tan espectacular del de himno. 60 músicos y un coro de 40 personas. Ocurrió justo antes de la carrera. Claro, no olvidemos que era Gran Premio de España, no de Madrid. Y en plena pista, pisando el asfalto, estaban el rey Don Felipe junto a la princesa Leonor y su hermana Sofía. Estaban en pista también las autoridades de Madrid, nuestros pilotos Fernando Alonso y Carlos Sainz y Rafa Nadal. Y en el cielo, tres cazas. Claro, acostumbrados a los abucheos con que los nacionalistas reciben el himno nacional en las finales de la Copa del Rey, este espectáculo sonó como un apabullante desagravio. Y bien está, oye, que se acomplejen ellos.
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0: Y están pasando más cosas que te cuento ya con la ayuda de Pilar Cisneros.
3: ¿Qué tal? Buenos días. La Junta Electoral Central se reúne hoy para analizar la orden del Tribunal Supremo sobre la llamada Ley de Nietos. El alto tribunal exige comprobar que quienes obtuvieron la nacionalidad por esta vía tienen realmente vínculo con el exilio español.
0: La Junta Electoral tendrá que trasladar esa orden a los registros consulares, que deberán acreditar caso por caso ese vínculo con el exilio. Recordamos que el Supremo suspendió cautelarmente los efectos electorales de esas nacionalidades mientras se resuelve el fondo del asunto.
3: Cinco personas han sido detenidas después de que una narcolancha embistiera a una patrullera de la Guardia Civil en la costa de Almería. El choque ha dejado además varios heridos.
0: Al menos dos de los arrestados tuvieron que ser trasladados al hospital y uno de ellos permanece ingresado en la UCI. La Guardia Civil investiga ahora las circunstancias de la colisión ocurrida durante una nueva operación contra el tráfico de drogas.
3: 8 años después de la desaparición de Francisca Cadenas en Hornachos, Badajoz, hoy se reconstruye la noche en la que se perdió su rastro. Sus restos fueron localizados el pasado mes de marzo.
0: Los dos hermanos acusados vuelven hoy al municipio desde la prisión de Morón, de la frontera, para reconstruir sus propios movimientos aquella noche. También se recreará el recorrido que realizó el hijo de Francisca y los pasos que siguieron los acusados antes y después del crimen.
3: Y sigue el escrutinio en las elecciones suecas. De momento, el bloque de centro-izquierda se impondría por la mínima al de derechas.
0: La izquierda tendría 175 escaños frente a 174 del bloque conservador. Y para conocer el ganador definitivo, habrá que esperar al recuento de los votos del exterior.
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0: Tiempo ya para la economía de bolsillo con Pilar García La Granja. ¿Qué tal, Pilar?
8: ¿Qué tal, George? Buenos días.
0: Pues hoy nos desayunamos con la reducción de plazas de alta velocidad Madrid-Valencia.
8: Efectivamente, Renfe dejará de ofertar 100.000 plazas de alta velocidad, tanto en AVE como AMLO. La operadora ha sustituido la subserie 106 de ancho fijo por trenes con menos capacidad en 7 servicios de ambas marcas, tanto de AVE como de AMLO, y por lo tanto esas miles de plazas, Jorge, pues no van a ser ofertadas.
0: ¿Pero qué ha pasado?
8: Bueno, pues que no te lo vas a creer. Resulta que unos vagones fabricados por Talgo no están bien fabricados.
0: Madre.
8: Es lo que se ha denominado la crisis de los bogies, que son los pares de ruedas de los trenes. Las ruedas, digamos, de los trenes Abril, de esa serie 106, y que fueron fabricados por Talgo. Los maquinistas, ¿qué han detectado? Pues mira, anomalías en los bastidores de los bogies, temblores, fuertes movimientos en algunos tramos, y además se han quejado por motivos de seguridad.
0: No paramos de mejorar, pero entiendo que Renfe lo habrá negado todo, pero claro, los maquinistas con el accidente de Adamuz, pues buscan seguridad.
8: Entiendes perfectamente bien, Renfe dice que no, que la reducción de los trenes no tiene nada que ver, el número de trenes, con la seguridad, y que se retiran estos trenes porque los maquinistas a discreción pues reducían la velocidad y llegaban tarde. El SEMAF, que es el sindicato de maquinistas, ha respondido que se reduce la velocidad para garantizar la seguridad, claro, y están estudiando medidas legales por poner entredicho su profesionalidad.
0: ¿Y qué pasa con esas pistas, con esos bogies,
8: como se diga? Bueno, para empezar, se está estudiando a estas alturas de la película el efecto de la alta velocidad en los pares de ruedas de estos trenes, y para cambiarlos o transformarlos antes de que tengamos que lamentarlo. Los maquinistas han conseguido también que Renfe establezca una inspección integral de estos bogies, de estas ruedas, cada 2 días mediante partículas magnéticas frente al esquema oficial de inspecciones cada 2 o 3 días.
0: Y la consecuencia de todo esto, Pilar, claro, es la reducción de 100.000 plazas hasta Navidad y el coste económico que eso tiene.
8: Imagínate, Renfe, empresa pública que pagamos entre todos, Talgo, en la que también somos los españoles accionistas porque el Estado tiene una participación accionarial y miembros del Consejo de Administración puestos por el Ejecutivo y, por supuesto, para Valencia y los usuarios. Miles de personas que cada día venían a Madrid para trabajar o que iban a Valencia a hacer lo mismo y que lo van a tener más complicado. ¿Qué decir, Jorge, del turismo?
0: Pues esperemos que todo esto lo explique en uno de sus pedagógicos tweets, Óscar Puente.
8: ¿Te
0: ¿Verdad,
8: imaginas?
0: Pilar?
8: ¡Qué sorpresa! Hasta ahora.
0: A las 7:30. Momento ya de conocer lo que importa con Alejandro Requeijo. Buenos días, Reque.
9: ¿Qué tal, Jorge? ¿Cómo estás?
0: Hoy lo que importa pasa por la situación del presidente del gobierno, las informaciones que hablan sobre un adelanto electoral. ¿Por qué nos importa esto?
9: Importa por informaciones como esta de Carlos Cue, publicada este domingo en El País. Se titula "Un gobierno que se siente cercado por el Estado profundo". Hasta ahí, Jorge, todo muy inofensivo, todo muy en la línea de la tesis de Moncloa. Pero mira lo que dice el último párrafo, el último. Dice: "Sánchez, admiten incluso algunos en el gobierno, está cada vez más solo, con un núcleo duro cada vez más pequeño. Entra en la recta final en un momento de extrema debilidad política". En El País. Bueno, Fernando Garea cuenta hoy en El Español que se ha instalado en el gobierno la idea de que Sánchez presenta presupuestos en diciembre, y como se los van a tumbar, pues anunciará elecciones para finales de febrero o principios de marzo.
0: Sí, esa parece la tesis más repetida. Es la opción que le permitiría llegar a 2027 y que aliviaría a los candidatos municipales, autonómicos, socialistas en las elecciones de mayo, ¿verdad?
9: Sí, y otra opción que yo te apunto, Jorge, no sé qué te parecerá, es que en abril podría ganar Le Pen en Francia. Y el miedo a la ultraderecha es un marco goloso habitualmente para el presidente. Bueno, la crónica dominguera en El Confidencial dice que el plan de Sánchez es ser primera fuerza, aunque no gobierne, pero eso sí, para seguir al frente del PSOE. Así lo ve una fuente monclovita. No estamos tan lejos y Vox va para arriba y el PP para abajo, le dicen al Confidencial. La última encuesta es la de Voz Populi, y dice que hoy el Partido Popular le sacaría 44 escaños al PSOE. Iván Redondo, en su artículo de los lunes en La Vanguardia, cree que hay tiempo para remontar. ABC ha hablado con cargos socialistas y dicen que sean cuando sean las elecciones, lo que no quieren en sus mítines es a Zapatero, como anunció el presidente. Fuentes del partido le dicen esto al periódico: del collar cuajado de diamantes es imposible volver.
0: Bueno, el que no se consuela es porque no tiene tezanos. La situación en Ceuta agrava la sensación, además de zozobra en Moncloa, ¿no, Reque?
9: ¿Cómo será la cosa que hasta el Lendakari Manol Pradales, que en principio Ceuta, pues en fin, interesa de aquella manera? Bueno, este fin de semana le ha dicho en una entrevista a La Vanguardia que la crisis en la ciudad autónoma puede ser el fin de Sánchez.
10: Si no la encauza, creo que de facto va a dar por finalizada la legislatura.
9: Te recuerdo que el viernes dimitió el jefe de gabinete del delegado del gobierno en Ceuta. Reitera que sí avisó de la alerta del CNI el mismo 29 de julio. También dijo que, cito textual, existen informes que demuestran la labor de aviso y alerta que se realizó hacia los distintos ministerios. Bueno, la delegación de gobierno contestó con otro comunicado. Niega que avisara el 29 y sobre esa información a los ministerios dice que, bueno, que se trata del incremento de llegadas de inmigrantes los días previos. El Mundo aporta hoy que Bruselas avisó en mayo de que España no tiene un plan efectivo contra llegadas masivas. Ahí habría que añadir, Jorge, que mes y medio después de la entrada masiva tampoco las tiene.
0: Leo además, Reque, que la última hora en Ceuta pasa por ese realojo de inmigrantes de Loma Colmenar, ¿no?, en Ceuta.
9: han habilitado 864 plazas en la antigua cárcel del barrio de Los Rosales. Era para despejar esa zona de Loma Colmenar, donde se hacinaban desde hace semanas muchos inmigrantes. Pero leo en El Español que esto generó un efecto llamada y que llegaron personas desperdigadas por toda la ciudad. Otras siguen llegando a las playas. El mando único, el ministro Torres, dice que ya se han habilitado 4.300 plazas, mes y medio después.
0: Ah, pero claro, entonces ya estaría, ¿no? Porque no dijo Marrasca que quedaban 5.000 en Ceuta.
9: Desde luego que no salen las cuentas, Jorge. Mira, quiero que escuches esta secuencia. Marrasca dijo el 13 de agosto que en Ceuta quedaban 5.000 personas. El 13 de agosto.
11: Las personas que quedan, tenemos un número aproximado en Ceuta, es de 5.000 personas.
9: Pero el presidente Sánchez dijo la semana pasada en Televisión Española que desde el 10 de agosto han vuelto a Marruecos voluntariamente más de 4.500.
12: Desde el 10 de agosto, más de 4.500 personas han retornado también voluntariamente.
9: Claro, según eso, entonces ya no quedaría prácticamente nadie. Sin embargo, el gobierno insiste en que quieren habilitar hasta 6.000 plazas. A. No tienen ni idea de cuántos quedan. B. Lo saben, pero no lo quieren decir. C. Lo saben y llevan semanas mintiendo.
0: Claro.
9: Por cierto, sí. Que no se sabe nada de las 500 niñas y el traslado a la península. Te cuento que en el Faro de Ceuta leo una nueva acampada, pero esta vez de seguidores de Juan Jesús Vivas. Acampada reivindicativa, dicen. Será en la Plaza de los Reyes y va a ser para ver al presidente ceutí esta noche en El Hormiguero, en pantalla gigante.
0: Una estrella. Y para terminar, Rick, en el plano internacional, noticias sobre las elecciones de Suecia.
9: Recuento de infarto durante toda la noche en Suecia, sí. El principal periódico sueco es el Dagens Nyheter, noticias de hoy, para los que no sabéis sueco. A esta hora dice que el resultado es incierto. De momento ganan los socialdemócratas, que estaban en la oposición, pero solo sacan 3 escaños a la derecha y quedan votos por contar. ¿Por qué son importantes estos comicios? Bueno, pues porque llegan unos días después de las elecciones en Sajonia y ponen a prueba eso de que si la extrema derecha gobierna, se desgasta. El actual primer ministro, que es el conservador Kristersson, hizo coalición con ellos en 2022 y endurecieron las políticas de inmigración. La segunda clave que hace que estos comicios sean importantes es que los socialdemócratas, que apuntan a que pueden ganar, también son muy duros en materia de inmigración, algo al estilo de los daneses.
0: Pues no sé cómo se dice en sueco ley de nietos, ley de nieteson o algo así, pero cuidado, porque al final tiene que ser el voto exterior igual el que decide estas elecciones. Hasta las 7:30, Reque.
9: Un abrazo.
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0: Alberto Herrera, buenos días.
21: Jorge, amigo mío, buenos días. Oye, ha salido, no sé si lo has visto, bueno, ¿tú te lavas los dientes con el cepillo de dientes de toda la vida o con el...?
0: De toda la vida, marca suiza, además, que me recomendó el dentista.
21: Vale. Bueno, pues ha salido un cepillo de dientes, no sé si lo has visto, que tiene cámara, que recoge los datos de tus dientes, del esmalte. Cuesta 500 pavos, ¿vale?
0: Pero bueno.
21: En el primer momento dije...
0: Inteligencia dental.
21: Bueno, lo primero dice qué necesidad, y lo segundo, pensé que cada vez quedan menos cosas que sean simplemente cosas, es decir, relojes, lavadoras, aspiradoras, coches, cepillos de dientes, todo lleva un sensor y todos generan datos.

0: Durante un montón de años ha habido quejas en Estados Unidos de agricultores que decían que no podían arreglar el tractor porque estaban llenos de software y de electrónica controlada con la empresa, ¿no? Por la empresa. Este verano John Deere llegó a un acuerdo con el gobierno y va a tener que facilitar durante 10 años a los grandes agricultores talleres independientes que tengan las herramientas de reparación que tienen en sus talleres. Entonces, esto es lo que va a conseguir esta norma, o pretende, que tú puedas acceder a los datos y autorizar que los reciba otra empresa, otro taller independiente, por ejemplo. Entonces, es curioso, ¿no? Porque tú antes comprabas un coche, joder, te comprabas un coche, te quiero decir que tú ahora puedes tener físicamente un coche, pero otra empresa conserva gran parte de la información necesaria para entenderlo, que es otro de los motivos por los que cada vez cuesta más arreglar las cosas. Entonces, me ha parecido curiosa la norma.
1: Solo faltaba que recogieran datos de nuestros dientes y los subieran a la nube. Madre mía. Hasta luego, Alberto.
0: Una adiós, más. Adiós.
1: La RAE atribuye la palabra rebuzno a la onomatopeya del burro o del asno. Pero ese sonido también lo encontramos, en sentido figurado, en algunos otros ámbitos de nuestra vida. Y según el último informe PISA, también en nuestras aulas. Sobre ello reflexiona hoy nuestro traficante de palabras de los lunes, Ignacio Peiró. Ignacio, buenos días.
2: Buenos días, Jorge. Quienes hicimos el bachillerato a finales del siglo pasado, ya duele decirlo, todavía pudimos apreciar la belleza difícil del griego, buscarle la sintaxis a Cicerón, o conocer el miedo que puede desencadenar una sola palabra, por ejemplo, integrales. Pero ya entonces el sistema educativo se estaba gangrenando de buenismo pedagógico. Nadie nos habló del Imperio Chino, pero a cambio tuvimos que estudiar el muy particular ecosistema del Tajuña. Aún recuerdo esa vejación de asignatura llamada pretecnología. Todo ha ido a peor desde entonces. Los rebuznos en las aulas proclaman el triunfo de los pedagogos. No hay mayor tópico en nuestro debate público que afirmar la centralidad de la educación, pero lo único que hemos logrado, como muestran los informes de PISA, ha sido la redistribución de la ignorancia. La voluntad de hacer ciudadanos, en vez de transmitir saber, es el gran fraude de nuestra época, porque todos los conocimientos que no das son conocimientos que le robas a los alumnos. Por desgracia, quien quiera educarse hoy tendrá que pagárselo o tendrá que trabajárselo solo. En fin, menos educación, más instrucción, o como se decía antes, los niños tienen que ir al colegio educados desde casa.

0: Los niños también tienen que ir educados en música.
1: También,
0: por eso
1: también.
0: Aquí ponemos buena música a estas horas de la mañana. Hola, mira, Carlos Herrera ya está por aquí también. ¿Qué tal? Son Air Supply, ¿eh?
1: Sí.
0: Con este Lost in Love.
2: Soft rock se llama esto.
3: Estos son dos australianos que todavía siguen, ¿eh? Es decir, se formaron en la década de los 70, más bien en la segunda parte, y con este Lost in Love, que es el gran éxito, aunque no el único, de esta gente. La verdad es que conquistaron medio mundo. Esa canción es muy bonita, es muy fina,
0: muy
3: elegante,
0: bonita.
3: Está muy bien cantada, muy bien compuesta. Hecha con mimo, con la yema de los dedos.
0: Russell y Hitchcock, que por cierto tenía una voz tan particular, tan especial, que parece una mujer muchas veces cuando canta.

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0: toda felicidad es poca cuando se experimentan las primeras horas de una mañana de lunes. Pajarillos cantan, las nubes se levantan, aunque diluvie. Da igual, aunque no haya un pájaro en 100 metros alrededor, pero el lunes es canto celestial. Es aroma a polvo de dioses que cae sobre los cuerpos adormecidos. No es hora de estar dormido, pues son las 7 de la mañana y ya solamente están dormidos los camastrones profesionales. Pero la gente que tiene que poner en marcha un país, tiene que hacer que el país funcione, pues ya lleva tiempo operativa. Es, digamos, que un lunes de estabilidad generalizada. Hay cielos poco nubosos o despejados, sin lluvias y pendientes de varias cosas. Ya sabes, se lo he contado muchas veces, ¿no? Las redacciones a los lunes se les temen más que un nublado, a no ser que el fin de semana haya tenido una frenética actividad por alguna razón especial o cuando menos muy anormal. Los lunes es un día muy deportivo, donde, bueno, si la noticia está, si el Barça ha metido 4, o el Madrid, o el Betis, los grandes equipos del fútbol español. En los tiempos de Ogaño, un lunes, créanme ustedes, que aunque no pase nada el fin de semana, va acumulando tal tracción de noticias durante toda la semana anterior, que ya solo la digestión de las mismas hace posible que yo pueda estar hablando aquí 3 horas seguidas. Pero el asunto de Ceuta, cada día tiene su afán. Hoy se habla mucho de la inteligencia artificial, luego le explicaré por qué. Se habla mucho de Madrid, del Gran Premio de Fórmula 1 de Madrid, que ha sido un éxito. A pesar de que dicen los pilotos que cuesta adelantar, y parece ser que el año que viene eso se hará más ancho para que uno pueda pasar a otro, que si no pueden adelantar, pues joder, pues ya me dirás qué interés tiene la carrera. No, pero ha sido un éxito de organización. Y luego, por demás, unas elecciones en Suecia que me da la sensación que no es el tema del que va a hablar usted con su pareja esta mañana si desayunan. Primero, si tiene pareja, y segundo, si desayunan juntos, y tercero, si se hablan, que no siempre se da esa circunstancia, ¿verdad? Y más cosas. En cuanto a Ceuta, nuevo fin de semana tenso. Según el gobierno de Ceuta, los inmigrantes que todavía quedan en la ciudad rondan los 13.000, ¿eh? 13.000. 13.000 es el 15%. De la población. El gobierno hace jueguecitos como para dar a entender que no pasan de 5.000, porque no se atreve a decir categóricamente que no pasan de 5.000, porque saben que son bastantes más. Tramita los papeles con cuentagotas y los mueve de un sitio a otro. Este sábado, 800 que vivían en la Loma Colmenar, y además vimos cómo vivían, porque subimos por esa loma. ¿Tú te acordarás, Pilar?
1: Sí.
0: Subimos por esa, en coche tuyo, por esa loma, y vimos cómo estaban viviendo los márgenes de la cara, ahí echados en lo que había. Bueno, pues los de la Loma Colmenar se los han llevado a un nuevo campamento levantado en el barrio de Los Rosales. Ahora mismo hay 4.500 plazas activas. El gobierno espera llegar a las 6.000 en breve. ¿Esto resuelve el problema? No. Eso, hombre, despeja algunos lugares, los concentra en algunos lugares, y no sé si favorecen a todos los informes que tienen que hacer uno por uno para poder devolver a esa persona que ha invadido ilegalmente el país a su lugar de residencia original. Necesitas hacer papeles para hacer eso. Además, ahora, como hay, claro, se saben todos los trucos, ahora todos son gays. Tú lo ves, vamos, alguno habrá, pues como el tanto por ciento de homosexuales en la población, y pues lógicamente, pero ahora todos son gays, porque declarándote gay y perseguido por ser gay, pues ya tienes el asilo inmediatamente. Claro, pues qué rapidez, ¿no? Pero miren, Los informes de inteligencia no son los únicos que desmontan el relato del gobierno, especialmente el de Marlaska. Acuérdense de aquello que decía Marlaska. Vamos a recordarlo.
1: Entendemos perfectamente ese sentimiento de inseguridad subjetiva.
0: Inseguridad subjetiva quiere decir es que tú crees que estás inseguro, pero no estás inseguro. ¿Qué es lo que te está diciendo ahí, querido amigo Ceuti, el ministro del Interior? Pues ante lo subjetivo, la objetividad de los datos, un informe del 112 de Ceuta detalla que fueron más de 7.000 los expedientes abiertos desde el 30 de julio. O sea, un 532% más que en el mismo periodo del año anterior. El Faro de Ceuta recoge que en apenas 40 días las agresiones han subido de 93 a 1.357. Los allanamientos de 16 a 837. O sea, eso es inseguridad objetiva, con datos en la mano. Lo único subjetivo aquí es que Marlaska sea ministro del Interior. Pero lo objetivo, la auténtica realidad es todo eso. Y luego lo que le contaba a las 6 de la mañana, el chivo expiatorio que han encontrado, que es este hombre, Gonzalo Sanz, que era el jefe de gabinete del delegado del gobierno en Ceuta. El hombre con el que teóricamente habló el CNI, envió un WhatsApp y luego mantuvo una conversación en la que el CNI le alertaba: oye, dile a tu jefe que va a pasar esto. Se lo dijo 24 horas antes. Y nadie hizo nada. ¿Qué es lo más fácil para el gobierno y para el delegado del gobierno? Es decir, es que este desgraciado no me advirtió de la conversación que tuvo. Con lo cual, cesarle. Claro, pero el desgraciado tendrá algo que decir. Y ya lo ha dicho. Que esa versión es incompatible con la verdad. Es decir, que él, claro que... Hombre, si tú eres jefe de gabinete de un delegado de gobierno, de Chichinabo o de lo que quieras, pero a ti te alerta el CNI de que en un lugar tan sensible como la frontera de tu ciudad se están juntando miles y miles y miles de personas, ¿usted cree que un jefe de gabinete en sus cabales no se lo dice al delegado del gobierno? Saca al delegado del gobierno de donde esté y claro que se lo dice. Y luego el delegado del gobierno en sus cabales, ¿cree usted que tampoco va a informar a las terminales del Ministerio del Interior? Por muy invertebrado que sea el delegado del gobierno. Claro, han encontrado el lugar por donde cortar y arrancar la cabeza al más débil. Pero yo me imagino que este no se callará. Y sobre todo me imagino que la juez María Tardón, que investiga la Audiencia Nacional, tendrá mucho interés, no te conozcamos, ¿no? Líbreme yo de decirle a la juez María Tardón lo que tiene que hacer. Pero entiendo que la juez María Tardón tendrá mucho interés en hablar con este individuo. Es decir, luego se complica el relato del gobierno también por el informe sobre el estado Schengen en 2026, el estado de las fronteras. En el mes de junio, y ahí estaba Marlaska, se discutió en Luxemburgo, un informe en el que España no había formalizado ni ensayado su plan de contingencia ante una oleada masiva y que arrastraba un déficit de personal en la frontera. Bueno, pues esto tampoco es subjetivo, ¿verdad, querido Marlaska? A lo mejor es objetivo. Son las 7:10. Y luego de esto de la... Hoy leerán muchas cosas sobre la inteligencia artificial, que si los dueños de la inteligencia, empresas de desarrollo de inteligencia artificial, le dice a los gobiernos que le regulen. Los gobiernos podrían decirle, pues regúlate tú solo, ¿no? Más bien eso parece una pelea empresarial para que se queden ellos y no entren nuevos operadores. Algo me da en esta discusión un tanto banal. 7:10, Pilar, más cosas de hoy, por favor.
2: 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Pues más cosas como la preocupación por el precio del petróleo, que roza en estos momentos los $108 el barril. Se trata de un 50% más que a finales de junio. Este aumento se debe a la escalada bélica en el estrecho de Hormuz y al cierre temporal del principal oleoducto saudí. Aún así, Donald Trump dice que el culpable de esta situación es Zelensky por atacar refinerías rusas. Como apuntabas antes, Suecia está en vilo por los resultados de las elecciones legislativas. De momento, el bloque de centro-izquierda se impondría por la mínima, eso sí, al conservador, solo por un escaño. Para conocer al ganador definitivo habrá que esperar al recuento de los votos del exterior. Y los vecinos desalojados de Benavís en Málaga ya están en sus casas tras la buena evolución del incendio forestal que todavía a esta hora amenaza al pueblo. El fuego obligó ayer a confinar al municipio y 3 personas resultaron heridas. Los equipos de extinción continúan trabajando sobre el terreno para controlar las llamas y evitar que puedan reavivarse. Y en el partidazo de COPE, líder sólido, Daniel Asenjo.
3: Un Barça, Pilar, que de momento no cede. 5 victorias en las 5 primeras jornadas. La última en Valencia, 2-4 al Levante, con un doblete de Lamine Yamal, aunque eso sí, por primera vez esta temporada, con algo de sufrimiento, en gran parte por los errores en defensa. Volvió a ganar el Atlético de Madrid después de 2 derrotas seguidas, 0-3 en San Sebastián ante la Real Sociedad. Y además, Celta y Málaga empataron a 1, al igual que Getafe y Depor. La jornada se cierra hoy a las 9 con el Villarreal-Betis. En el Valencia, Ernesto Valverde es el principal favorito para ser el próximo entrenador tras la destitución de Corberán. Y al margen del fútbol, el italiano Kimi Antonelli ha ganado el primer Gran Premio de Fórmula 1 en Madrid con Alonso 17º y abandono de Sainz. Y sumamos 2 éxitos para el deporte español. Enric Mas, campeón de la Vuelta a España, y la selección femenina de baloncesto conquista el bronce en el Mundial de Alemania.
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4: Bueno, la gestión de la crisis de Ceuta abre una brecha dentro del PSOE. Algunos dirigentes socialistas reclaman en privado un cambio de rumbo ante la preocupación por el desgaste de Pedro Sánchez. Ricardo Rodríguez Bue, buenos días.
7: Buenos días. Si la perplejidad de muchos socialistas por la desconexión del gobierno con la realidad era patente, los papeles del CNI sobre Ceuta han agravado la percepción entre desconcertados cuadros intermedios de que sus tiros en el pie amplían el abismo entre Pedro Sánchez y la opinión pública. Dirigentes, incluso entre miembros de la Ejecutiva Federal, reclaman en privado una reflexión a fondo de qué ha fallado y cómo intentar corregir el espectáculo proyectado desde el corazón del poder y hacerlo con urgencia. La Moncloa vive en su burbuja, coinciden a COPE cargos tras servir en bandeja todavía más munición a la oposición. Es, alertan anonadados, una huida hacia adelante continuada. La desastrosa acción obliga a un cambio de estrategia. El presidente ha empezado a dirigirse directamente a su desencantado electorado. Esa es la idea que subyace de su presencia esta noche en el intermedio con el Gran Wyoming. Hay que llegar a la gente, eso relata el entorno presidencial que ha sufrido en esta deriva la iracunda personalidad de Sánchez.
4: La Junta Electoral Central se reúne tras la decisión del Supremo de paralizar las altas en el censo electoral de quienes habían sido incorporados gracias a la aprobación de la Ley de Nietos. Habrá un seguimiento de cada caso, Fernando Díez.
18: Reunión de urgencia para poner en marcha por orden del Supremo el mecanismo que permitirá a la Junta Electoral Central acceder a cada expediente de cada ciudadano que ha sido inscrito en el censo electoral de residentes ausentes. Esto es, certificar qué personas nacionalizadas por la Ley de Nietos realmente cuentan entre sus antepasados exiliados por motivos fundamentalmente políticos. El Supremo paralizó su inscripción en el censo. Es una medida cautelar que deberá ratificarse o no en el futuro mediante sentencia firme. Hasta entonces habrá que esperar, pero según su resolución podría darse un caso curioso, que es de hecho el que se da en más de 150 municipios españoles, lugares en los que gracias a la Ley de Nietos habría más votantes residentes en el extranjero que en la propia localidad. Más de 2.400.000 personas han pedido la nacionalidad española acogiéndose a la Ley de Nietos.
4: La vuelta a la rutina implica para muchos volver a retomar ejercicio físico. Solo uno de cada 10 refuerza esa actividad en verano. No partimos de cero, pero para recuperar el ritmo tras un parón lo mejor es ir poco a poco dosificando el esfuerzo, Carmen Lavallen.
19: Para una buena parte de los 6 de cada 10 españoles que hacen deporte de forma regular, las vacaciones conllevan un paréntesis en la actividad física.
20: Estoy pagando una cuota de gimnasio al que no voy de momento.
21: Que llevaba todo el verano sin hacer nada de deporte y el cambio a esta rutina pues lleva un gran esfuerzo.
22: Cuesta un poquito. La adaptación, el ritmo, el músculo pesa.
19: Pero intentar compensar en un tiempo express aumenta el riesgo de sobrecarga y lesión. Daniela Silva es experta en medicina interna.
23: No podemos pensar en regresar al 100% de la actividad física que hacíamos. Intentar iniciar por lo menos con un 50%, tanto de intensidad como de duración.
19: La buena noticia para los deportistas es que existe lo que se llama memoria muscular. Y esto quiere decir que aunque cueste volver, nunca es como partir de cero.
4: La primera opinión del día la trae Antonio Naranjo. Buenos días.
24: Señor Herrera, buenos días. Pues tenemos que hablar del Gran Premio de España de Fórmula 1 celebrado ayer en Madrid, sorprendentemente criticado por razones ideológicas, pues muy endebles, la verdad, pese al abrumador impacto que supone y el reducido coste que ha tenido para la Comunidad de Madrid. Fíjate, se calculan unos beneficios directos de casi 500 millones de euros, la creación temporal de hasta 9.000 empleos y un valor incalculable en términos de promoción de España y de su capital. Para que nos hagamos una idea, Herrera, un premio como el de Mónaco, que es similar en el trazado al de Madrid, tiene una audiencia mundial al menos de 80 millones de espectadores solo en televisión y 125 millones de seguidores en las redes sociales. Bueno, en un momento en el que España solo salta a escena internacional por calamidades como los incendios o la invasión de Ceuta, la imagen de país que proyecta un acontecimiento así, presidido por los reyes, la verdad, no tiene precio.
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4: 7 y 20, 6 y 20 en Canarias. 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
3: Jornada especial la de este lunes. El Santo Sepulcro de Jerusalén y el Monasterio de Santo Toribio de Líbana firman su hermanamiento en un acto institucional que va a tener lugar a partir de las 11:30 de la mañana en el Templo Cántabro. El documento va a ser firmado por el obispo de Santander, Monseñor Arturo Ross, y por el custodio de Tierra Santa, el padre Francisco Yelpo, que está visitando la región desde este viernes, cuando han comenzado los actos de este hermanamiento. Es una firma que coincide con la festividad de la exaltación de la Santa Cruz y que se va a llevar a cabo en el monasterio lebaniego, que custodia la reliquia del Lignum Crucis, el fragmento más grande de la cruz en la que murió Cristo, que se conserva en la actualidad. Monseñor Arturo Ross nos ha destacado la importancia de esta visita.
5: Bueno, estamos preparados y expectantes, por supuesto, la presencia del custodio, momentos que vamos a compartir con él, la celebración de la exaltación de la cruz. Es un privilegio que esté con nosotros. No es lo habitual que el custodio se mueva por el mundo. Su trabajo y su tarea y su responsabilidad está allí en Jerusalén. Para nosotros significa muchas cosas, especialmente nos trae el recuerdo de la presencia de los lugares donde vivió y donde predicó y donde murió, sobre todo, Jesucristo. Y eso siempre, bueno, es emocionante tenerlo presente, recordarlo y vivirlo con su presencia.
3: El hermanamiento entre el Santo Sepulcro y Santo Toribio se produce tras el acuerdo histórico e inédito en España que se alcanzó hace unos meses entre la diócesis de Santander y la custodia de Tierra Santa. Y todo ello se fundamenta en la cercanía espiritual entre ambos lugares, dado que la cruz llegó a Cantabria desde Jerusalén.
5: Bueno, digamos que detrás y delante está la cruz. Jerusalén es el lugar de la crucifixión y de la resurrección. Es decir, el lugar de la muerte y de la vida. Y simbólicamente, Santo Toribio es algo parecido. Es donde está la reliquia más grande de la cruz. En Santo Toribio está la puerta del perdón, que supone morir al pecado y resucitar a la vida nueva. La presencia de Cristo, que nos salva y nos redime. Y bueno, ese hermanamiento supone hacer memoria permanentemente de todas estas cosas que forman parte esencial de nuestra vida.
3: El objetivo de este hermanamiento es aumentar la espiritualidad y la devoción de los fieles de la diócesis de Santander y de los peregrinos que acuden al monasterio. ¿Qué tal? Muy buenos días, soy María Gutiérrez, escuchas Herrera en COPE, es lunes 14 de septiembre.
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3: Pues 18 grados marcan a esta hora los termómetros en Santander en un lunes en el que se esperan cielos prácticamente despejados y temperaturas en ascenso. Hasta los 28 grados llegaremos aquí en la capital, 30 se alcanzarán en Torrelavega, 27 en Castro Urdiales, 32 en Reynosa y 34 en Potes. Precisamente hoy Líbana va a estar en aviso amarillo por temperaturas que pueden llegar hasta esas máximas de 34 grados y el aviso se extiende desde la 1 de la tarde hasta las 9 de la noche.
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3: Pues vamos a conocer también cómo están a esta hora nuestras carreteras, cómo se circula por los principales viales de la región y vamos a acercarnos hasta la DGT para ello. Daniel González, ¿qué tal? Muy buenos días.
8: Muy buenos días. Arranca la jornada en las carreteras cántabras donde no encontramos grandes complicaciones y por fortuna la situación es bastante tranquila en todos sus puntos. Aún así tengan mucha precaución en la A67, especialmente en los entornos de Bárcena de Piedecuesta, sentido norte, en sentido ya a Santander. Unas obras de mejora pueden complicar este tramo.
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3: Noticias que este lunes pasan también por la víspera de la festividad de la patrona de Cantabria. Será mañana martes, pero los actos litúrgicos en honor a la bien aparecida, la patrona de la diócesis de Santander y de Cantabria, comienzan hoy lunes y van a continuar hasta mañana martes, que es el día de la conmemoración y jornada festiva en toda la comunidad. Tienen como núcleo central el santuario de Marrón en Ampuero, que será el centro de peregrinación de cientos de devotos. La Eucaristía se va a celebrar a las 12 del mediodía, a las 6 y media, a las 8 y a las 11 en esta jornada de lunes y además a las 6 habrá un acto mariano con la tradicional ofrenda floral en la Villa de Laredo. A las 8 ya tendrá lugar el Rosario de las Antorchas en el que los fieles portando velas acompañarán a la Virgen en un recorrido en procesión entre el santuario y la ermita. Mañana martes las misas se van a suceder desde las 6 de la mañana cada hora hasta las 11. La misa solemne será a las 12 y va a estar presidida por el obispo de la diócesis, Monseñor Arturo Ross. Si el tiempo lo permite, la Eucaristía tendrá lugar, como es tradicional, en la explanada del santuario y contará con la asistencia de autoridades regionales, políticas y también militares.
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3: Hoy es noticia el aviso y recomendación que se lanza desde la Dirección General de Comercio y Consumo del Gobierno de Cantabria, que recomienda revisar de forma detenida las condiciones de contratación antes de adquirir cursos online, plataformas de formación, libros electrónicos o programas descargables. Se incide en que, con carácter general, las compras realizadas a distancia cuentan con un plazo de 14 días naturales para ejercer el derecho de desistimiento, es decir, poder volverse atrás en esa compra que permita al consumidor cancelar el contrato sin necesidad de justificar la decisión. No obstante, se aclara que la normativa contempla determinadas excepciones en el caso de contenidos y servicios digitales que comienzan a suministrarse de forma inmediata. En estos supuestos, el consumidor puede perder el derecho de desistimiento cuando solicita de forma expresa el acceso antes de que finalice el plazo de 14 días y reconoce que dicha actuación supone la pérdida del derecho. Mucha atención, por tanto, cuando se están comprando productos, cursos o contenidos digitales online para no perder los derechos que tenemos como consumidores y que también nos asisten en estas compras que se realizan a través del comercio electrónico. El Gobierno de Cantabria pone en marcha una campaña informativa precisamente para evitar cualquier tipo de problema en este sentido, algo que hay que tener en cuenta a la hora de realizar estas compras. Una jornada, la de este lunes, marcada va a estarlo por las altas temperaturas. Estamos apurando el verano y lo hacemos con máximas que en el caso de Santander van a llegar hoy hasta los 28 grados y además alerta amarilla en Líbana, donde podrían rozarse los 34 grados, un aviso que se activa a la 1 de la tarde y que va a estar vigente hasta las 9 de la noche. Allí las máximas, como te cuento, pueden llegar hasta los 34 grados. Una jornada, la de este lunes, con un sabor especial por aquello de que muchas personas van a disfrutar mañana de la festividad de la bien aparecida y por tanto la situación también se nota en las carreteras, con algunas personas que a lo largo de esta jornada realizarán puente y por tanto no trabajarán. 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
3: 14 de septiembre, 7:30 de la mañana, 6:30 en Canarias. Hoy día para hablar, hoy lunes, para hablar de la crisis en Ceuta. Por cierto, hoy habrá CIS de Tezanos, que supongo que le dará la mayoría absoluta a Pedro Sánchez después de su brillante gestión en Ceuta, ya veremos. La ley de nietos, que sigue por ahí enfadando mucho a las grafitas Bolaños y compañía. Hoy se reúne la Junta Electoral Central, hay elecciones en Suecia, y ahora hablamos sobre fechas de adelanto electoral. ¿Cómo? Sí, bueno, ahora no, un momento.
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3: Chicos, chicas, buenos días.
13: Hola, ¿qué tal?
14: Hola, buenos días.
3: Pues, a ver, Requejo, se acumulan informaciones sobre la debilidad de Sánchez. Hoy aparece el CIS, a ver qué dice. Vamos, más que nada por curiosidad malsana, no por otra cosa. Y se barajan fechas sobre adelanto electoral, decíamos.
15: Pues mira, tiene un poco que ver con cosas que se han publicado este fin de semana. Informaciones como esta del domingo en El País. Se titula Un gobierno que se siente cercado por el Estado profundo, el Deep State. Es la teoría del Laufer, hasta ahí, bueno, es la tesis de Moncloa. Pero el que llegó hasta el último párrafo se encontró con esto. Mirad, Sánchez, admiten incluso algunos en el gobierno, está cada vez más solo, con un núcleo duro cada vez más pequeño. Entra en la recta final en un momento de extrema debilidad política. Esto en El País. El Español dice que se ha instalado en el gobierno la idea de que Sánchez presenta presupuestos en diciembre y que, como se los van a tumbar, anunciará elecciones para finales de febrero o principios de marzo. El Confidencial coincide con esas fechas y añade que el plan de Sánchez es ser primera fuerza, aunque no gobierne, pero que la idea es seguir al frente del PSOE. Así lo ve una fuente monclovita. No estamos tan lejos, y Vox va para arriba y el PP va para abajo. Bueno, a la espera del CIS de Tezanos, yo os cuento que la última encuesta es la de Voz Populi. Hoy el PP le sacaría 44 escaños al PSOE. Es un margen bastante amplio, como veis. Y ABC ha hablado con cargos socialistas. Dicen que sean cuando sean las elecciones, no quieren en sus mítines a Zapatero, como anunció el presidente la semana pasada en Televisión Española. Fuentes del partido le dicen esto al ABC. Del collar cuajado de diamantes es imposible volver.
3: Yo me imagino que a los tres os habrán preguntado millones de veces los últimos días. Oye, ¿cuándo tú crees que van a ser las elecciones, no?
16: Sí, y vamos ajustando el pronóstico en función de la actualidad. Hombre, es verdad que quien no se consuela es porque no tiene a Tezanos. Tezanos supongo que evacuará uno de estos manuales de autoayuda que le hace ad hoc a Sánchez, pagado por todos los españoles, pero nadie se engaña en realidad cuando hablas con fuentes del Partido Socialista, que te dicen la verdad a condición de que no des su nombre, por miedo a las represalias, pues todo el mundo sabe que bueno, que van a perder el poder. La cuestión es por cuánto. Entonces, dentro de ese por cuánto, Pedro Sánchez elegirá no el momento, como él ha dicho, que más interese a los españoles, sino que más le interesa a él. Entonces, ¿cuál es el momento que más le interesa a él para seguir manteniéndose al frente del PSOE? En la oposición, pero al frente del PSOE, con la esperanza de que la legislatura que viene sea tan difícil que la derecha solo gobierne una legislatura. Bueno, pues hay muchas papeletas para que sea febrero, marzo o abril. A ver, esto no es mojarse demasiado, como poner las tres en la quiniela. No, pero me explico, razones. El 18 de abril se vota en Francia la primera vuelta de las presidenciales. Bien, puede aupar a Le Pen, naturalmente. El 2 de mayo sería la segunda vuelta. En ese entorno, si hay un resultado arrasador, y teniendo en cuenta que el argumentario de Moncloa hace mucho tiempo es presentar a Pedro como la némesis de la ultraderecha reaccionaria global, mundial, internacional, pues a lo mejor utiliza esa gasolina para presentarse como el anti-Le Pen español. Bueno, es una posibilidad. Pero eso es el 18 de abril en Francia. En cualquier caso, antes de las elecciones municipales y autonómicas de mayo, porque los alcaldes y los concejales se le amotinarían, creo yo. No todos, pero suficiente como para hacer un ruido que le perjudicase a él. Y luego los presupuestos generales del Estado fracasados, una carta a los reyes de gasto público que tumbaría la oposición y que por tanto él podría lanzarse con ese relato a unas generales. Si juntamos esos tres factores, te sale efectivamente pues marzo, abril, por ahí estaría la cosa. Pero claro, lo racional no es el criterio, digamos, más en el presidente del gobierno, no es el que suele primar. Él lo que quiere es salvar los muebles. No sé si, o sea, yo creo que lo de ser primera fuerza, pues es una cosa que cuentan a los medios, pero es un wishful thinking. Y sobre todo quieres mantenerse, el PSOE es un juguete, le costó mucho apropiarse de él y no va a dejar, aunque pierda el poder, que se lo quiten. Entonces ese es el único objetivo que va a explicar la fecha electoral. Ahora que el PP no se confíe, cometería un error como ya le pasó en el 23.
3: ¿Me hace cabalas también, María del Carmen?
13: Pues si hay que hacerlas, se hacen. A mí me parece una estupenda pérdida de tiempo. Pero bueno, pues puestos a hacer una cábala distinta, yo creo que serán después, por supuesto, hasta el último día de la legislatura posible. Y me parece que parte de ese plan exige que vayan después de las municipales, porque creo que Pedro Sánchez, si hay una cosa que conoce, y conoce muy bien cómo tocar el mecanismo del votante de la izquierda y activarlo siempre al final en campaña electoral. Claro, lo de la extrema derecha, bueno, la extrema derecha ya está usado, ¿no? Esto ya fue en el 23. Y yo creo que lo que va, el que va a tocar es el más primario, que es el de la supervivencia. Entonces, la supervivencia de la izquierda, me explico, es decir, después de una debacle en las municipales, como ocurrió en el 23, que la gente de izquierdas que racionalmente no puedes votar a este partido siendo de izquierdas porque tienes una crisis de vivienda horrorosa, porque el empleo, la calidad del empleo es una porquería, porque la vida, la cesta de la compra está disparada, racionalmente es imposible, tienes que votarle irracionalmente, y irracionalmente el argumento es que o le votamos o desaparecemos. Y yo creo que va a jugar esa carta, puestos a hacer cábalas, o no, porque, en fin, esto es un ejercicio, pues como, en fin, perfectamente inútil, pero bueno, pero estamos aquí para hacerlo también.
14: No. Sí, claro, ya habéis dicho los dos, o antes o después, y ahora que...
16: Tú tienes que decir que no hay elecciones.
14: Y ahora que elaboro yo, un golpe y no hay elecciones. No, vamos a... Yo estoy más cerca de Carmen, y por una razón. Los presupuestos generales del Estado están preparados desde el mes de abril, que fue cuando María Jesús Montero, os recuerdo que fue vicepresidenta del Gobierno y ministra de la Cosa, dijo: me voy a Andalucía, pero yo he hecho mi trabajo y mis presupuestos están hechos, y le paso los presupuestos para que los lleve al Congreso mi sucesor, que es Carlos Cuerpos, que por supuesto no los ha llevado al Congreso. Y yo creo que va a apurar hasta el último momento. Es decir, presentarlos en febrero, llega la Semana Santa, porque en enero no es hábil, llega la Semana Santa y a partir de ahí ya veremos, ¿no? El que se mueva de la foto de las municipales y autonómicas no sale. Y él hasta el último minuto, porque además es que los socios se tienen que preparar para ver qué van a hacer fuera del gobierno y de los gobiernos y de los ministerios y de las instituciones y de las empresas públicas. Oye, es que hay mucha gente a la que recolocar.
3: Bueno, el otro asunto es Ceuta, que de alguna manera también va a marcar ese final de la legislatura, y este fin de semana pues no deja de ser noticia otra vez.
15: Uno de los socios de Sánchez, Carlos, es el PNV, y el Endacari Pradales le ha dicho a La Vanguardia este fin de semana que como Sánchez no ataje la crisis de Ceuta, la legislatura puede colapsar. Lo dice uno de los socios habituales de Sánchez. El viernes os recuerdo que dimitió el jefe de gabinete del delegado del gobierno. Esta persona reitera que sí avisó de la alerta del CNI el mismo 29 de julio. También dijo en sus últimas palabras, y esto es textual, que existen informes que demuestran la labor de aviso y alerta que se realizó hacia los distintos ministerios. La delegación de gobierno contestó horas después con otro comunicado. Niega que avisara el día 29, como dice. Y sobre esa información a los ministerios, lo que matizan es que se trata del incremento de llegadas de inmigrantes los días previos, no la alerta del CNI. El Mundo aporta hoy que Bruselas avisó en mayo de que España no tiene un plan efectivo contra las llegadas masivas. Ahora tampoco, habría que apuntar. Y la última hora es que han habilitado 864 plazas en la antigua cárcel del barrio de Los Rosales. Es para despejar esa zona de Loma Colmenar que daba tantos problemas. Y otra es lo de las cifras. Marlaska dijo hace un mes que quedaban 5.000 inmigrantes en Ceuta. Y el mando único dice que han vuelto a Ceuta unos 5.300. Pero se van a habilitar plazas de acogida para unas 6.000 personas. Entonces no cuadran las cifras.
13: Esto también tiene que ver con PISA, no es la comprensión lectora, son las matemáticas. Fallamos en
3: bueno, es verosímil creer que un delegado del gobierno, a un jefe de gabinete de un delegado del gobierno que le llama por teléfono el CNI y le dice, ojo que ahí hay 100.000 tíos, o 80.000 tíos, o 70.000 tíos, no se lo diga al delegado del gobierno.
16: Es que no tenía un sobre lacrado a mano, Carlos. No te le faltaba. No,
3: pero eso era el siguiente cirio, paso. Claro, del delegado del gobierno al ministerio. Al gobierno, claro.
16: Bueno, claro, es que los sobres lacrados deben estar carísimos con la inflación. Lo que pasa que, vamos a ver, un ataque a la integridad territorial, en las propias palabras del presidente del gobierno, violación de la integridad territorial, dijo Pedro Sánchez, perfectamente advertido por los servicios de inteligencia, perfectamente advertido, como supimos la semana pasada, merece algo más que la cabeza de un jefe de gabinete. De un jefe de gabinete y de un delegado del gobierno, que además no se va obligado. Se va por vergüenza torera, porque le da vergüenza las mentiras de su jefe diciendo que no le avisó. Y además le da, aparte de vergüenza torera, le da miedo que la jueza María Tardón, que no parece de las que sea milana, en verdad, por fortuna para la democracia, vaya a ir para adelante con la pesada, lenta, pero segura maquinaria de la justicia en el caso de las responsabilidades frente a un ataque híbrido perfectamente advertido por los servicios de seguridad. Eso va a generar unas responsabilidades penales que se dirimirán dentro de tiempo, pues sí, pero que esto se ha puesto en marcha también. Y los que estaban ahí y lo supieron y lo advirtieron no quieren cargar con el muerto. Entonces el relato se ha hundido, sí, pero es que ahora ya estamos más allá del relato. Ahora estamos en la responsabilidad penal.
14: Totalmente de acuerdo.
13: Absolutamente, este señor se va porque ha visto mentir a su jefe, que era el delegado del gobierno, y dice, no, esto no es así, porque además efectivamente el asunto está judicializado, y dice, yo no voy a ser quien me le cuelgue en el San Benito aquí, eso es evidente, pero tú fíjate, además, ya el relato, yo creo que es que nunca ha conseguido poner en marcha un relato, o sea, es que es imposible, que porque son tal cantidad de mentiras y tal negación de la realidad de lo que estamos viendo los españoles, lo que cuentan los ceutíes. O sea, el relato se le ha caído, nunca ha conseguido armarlo. Ahora, lo que es llamativo es la desidia. Es decir, la desidia absoluta siempre y en todas circunstancias. Es decir, la información está de que dos meses antes se ha debatido en Europa los países Schengen, el tema de las fronteras, cómo estaba el espacio Schengen, y de los 27 países europeos, solo tres no habían presentado un plan de contingencia ante avalanchas masivas en la frontera. Y entre los tres, España, que precisamente era el país que había sufrido una avalancha masiva en la frontera en 2021. Esto, si esto no es desidia, pues que venga Dios y lo vea. Entonces, sur. Luego pasan las cosas. Claro, estamos todo el día hablando de la frontera sur y resulta que somos la frontera sur, pero todo el mundo tiene sus planes de contingencia y nosotros, que somos la frontera sur y hemos tenido una avalancha, no tenemos plan de contingencia. Entonces, claro, esa desidia, dices, claro, y todo estaba avisado al final, porque lo que pasa es que es una absoluta dejadez en trabajar por el provecho del país, pero es que pasó lo mismo con el apagón. Estaban avisados y no hicieron caso hasta que cayó el apagón. Y estaban avisados de que las vías de los trenes estaban funcionando fatal y que había muchísimas vibraciones y que estaba envejecido. Bueno, pues hasta que no tuvimos un accidente con 46 muertos, no se pusieron las pilas. Y esto es exactamente lo mismo. Es una auténtica dejación del gobierno más caro, al que le pagamos más impuestos, que tiene más cargos de confianza, de no confianza, y que hace menos por el país.
14: Bueno, y sobre el número de migrantes que en Ceuta es otro de los grandes enigmas de esta legislatura, ¿no? Junto con los fijos discontinuos.
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14: Sí, sí, te acuerdas de no creer. Casa 47, que es como se le llama el portal público que fue presentado por el presidente del gobierno, por Sánchez, la semana pasada, y que comercializa 800 inmuebles, pues bien, aunque el gobierno tiene la intención de incorporar pronto otros 1.500 que están repartidos por todo el territorio nacional. Pues bien, te decía, según el Observatorio del Alquiler, que está impulsado por la Fundación Alquiler Seguro, la Universidad Rey Juan Carlos, la Universidad Complutense de Madrid, hay precios por encima de mercado, datos de eficiencia energética engañosos y gastos ocultos de comunidad que no aparecen explicitados en los anuncios. Como sabéis, de momento no hay viviendas de este portal en las grandes ciudades.
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3: Bronce, Naran, buenos días.
19: Buenos días. Os he escuchado preguntar por cuándo van a ser las elecciones. O digo una pregunta, os adelanto una pregunta para mañana. Preguntar qué tiempo va a hacer también el miércoles santo por la noche, hombre, fue una, que son las mismas posibilidades de atinar.
16: Se lo preguntamos a la IA, a lo mejor.
19: Efectivamente. Este fin de semana se jugó la quinta jornada de Liga, excepción del Villarreal Betis, que se juega esta noche a las 9. Y una jornada en la que vimos cómo el Real Madrid ganaba 4-1 al Rayo y el Barcelona 4-2 al Levante, aunque ambos sufrieron mucho para ganar, aunque no lo parezca, con la cantidad de goles que metieron. Lo de los blancos preocupante porque se cortocircuita con mucha facilidad. Le pasó con el Inter y le pasó con el Rayo. Y lo del Barcelona es distinto. Lo del Barcelona sencillamente bajó el pistón y el Levante, que jugó un gran partido a pesar de la goleada, se le subió a la chepa y la pasaron canuta, la verdad. Y también destaca la victoria del Atlético de Madrid 0-3 a la Real Sociedad, porque llevaba ya dos derrotas consecutivas sin puntuar. Y
15: también sufrimos, resultado engañoso.
19: También se sufrió, sí, también se sufrió bastante. Muy engañosa la victoria. Y el tema está en que en 5 jornadas el Barcelona ya le lleva 3 puntos al Madrid y 5 al Atlético, que va cuarto empatado a punto con el Alavés, que va al tercero. Y en esta jornada el Valencia se ha cargado a su entrenador y a todos los miembros del área. Su presidente le ha pagado 290.000 euros a los Osasuna por llevarse al director deportivo, a Braulio Vázquez, y lo ficha como director deportivo y se carga a toda la gente que tenía. A todos. Ahora lo que tendrá que gastarse dinero es un nuevo entrenador, se habla de Ernesto Valverde, y en jugadores, porque claro, los jugadores que tiene son los que tiene.
3: Sí.
19: Ya puede llevarse a quien se lleve, los jugadores que tiene son los que tiene. Y les recuerdo que esta semana se jugarán 2 jornadas de liga, la sexta, que empieza mañana, y la séptima, que lo hará el viernes. Atención, porque el domingo que viene, Atlético Madrid, Real Madrid.
16: Ojo.
19: Atlético Madrid, Real Madrid.
3: Oye, ¿y de lo de Madrid no me decís nada?
19: Sí, hombre, ahora te lo iba a decir. Lo del Madrid, pues el Gran Premio de Fórmula 1 de Madrid, el Madrid. Mucha expectación, mucho ambiente, muy bonito todo, y ganó un crío de 20 años al que yo no le prestaría mi coche, sinceramente.
3: Ya,
19: se llama Kimi Antonelli.
3: Lo que pasa que dicen los corredores. Sí. Que como no se puede adelantar, ahí pues el que sale la pole position es el que gana. Sí, claro. El que hace el mejor tiempo.
19: Sí, es que en Sevilla lo querían hacer por el barrio Santa Cruz y lo quitaron. Más o menos lo mismo.
16: Vale. Pero tiene una curva peraltada que me recuerda mucho a la del Pedrete, el A6, a la altura de Parque Lagos. Esa yo la cojo también rápido y...
3: ¡Qué maravilla! Bueno, pues damas y caballeros, ahora mismo estamos ya en las noticias de las 8.
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3: Las 7:50, 6:50 en Canarias y abrimos ya la información de proximidad en su COPE más cercana.
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22: Hoy comienzan los actos litúrgicos organizados en honor a la Virgen de la Bien Aparecida, la patrona de la diócesis de Santander y de Cantabria. Van a continuar también mañana martes, que es el día de la conmemoración y festivo en toda la comunidad. Tienen como lugar de celebración el santuario de Marrón en Ampuero, que será el centro de peregrinación de cientos de devotos. La Eucaristía se va a celebrar hoy a las 12, a las 6:30, a las 8 y a las 11 de la noche, y además a las 6 de la tarde habrá un acto mariano con la tradicional ofrenda floral en la Villa de Laredo. Ya mañana martes las misas se van a suceder desde las 6 de la mañana cada hora hasta las 11. A las 12 del mediodía será la misa solemne presidida por el obispo de la diócesis, Monseñor Arturo Ross. Si el tiempo lo permite, esta Eucaristía tendrá lugar, como es tradicional, en la explanada del santuario y contará con la asistencia de autoridades regionales, políticas y militares. ¿Qué tal? Muy buenos días, soy María Gutiérrez. 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
22: Pues el tiempo este lunes va a continuar marcado por los cielos prácticamente despejados y por las temperaturas en ascenso. 19 grados.

0: Pues buscamos también la situación en nuestras carreteras, cómo se circula a esta hora por los principales viales de Cantabria, y para conocer cuál es la situación nos acercamos hasta la DGT. José Antonio Pedrosa, ¿qué tal? Muy buenos días.
1: ¿Qué tal? Muy buenos días. Pues en estos momentos se mantiene la tranquilidad en la red de carreteras cántabras, con tan solo ligeras dificultades ya en este caso en la zona de Montablí por la A67 y el centro de La Vega. En el resto de carreteras se mantiene, como decía, la tranquilidad.
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0: Siete de la mañana, 53 minutos, jornada especial la de este lunes, porque el Santo Sepulcro de Jerusalén y el Monasterio de Santo Toribio de Liébana van a firmar su hermanamiento en un acto institucional que tiene lugar a partir de las 11:30 en el Templo Cántabro. Es un documento que va a ser firmado por el obispo de Santander, Monseñor Arturo Ross, y por el custodio de Tierra Santa, el padre Francisco Yelpo, que está visitando la región desde el pasado viernes, cuando comenzaron los actos por este hermanamiento. La firma coincide con la festividad de la exaltación de la Santa Cruz y se lleva a cabo en el monasterio lebaniego, que custodia la reliquia del Lignum Crucis, el fragmento más grande de la cruz en la que murió Cristo, que se conserva en la actualidad. Monseñor Arturo Ross nos ha contado en COPE la importancia de esta visita.
5: Bueno, estamos preparados y expectantes, por supuesto, la presencia del custodio, momentos que vamos a compartir con él, la celebración de la exaltación de la cruz. Es un privilegio que esté con nosotros. No es lo habitual que el custodio se mueva por el mundo. Su trabajo y su tarea y su responsabilidad está allí en Jerusalén. Para nosotros significa muchas cosas, especialmente nos trae el recuerdo de la presencia de los lugares donde vivió y donde predicó y donde murió, sobre todo, Jesucristo. Y eso siempre, bueno, es emocionante tenerlo presente, recordarlo y vivirlo con su presencia.
0: El hermanamiento entre el Santo Sepulcro y Santo Toribio se produce tras el acuerdo histórico e inédito que se alcanzaba en España hace unos meses entre la diócesis de Santander y la custodia de Tierra Santa, en base a la cercanía espiritual entre ambos lugares, dado que la cruz llegó a Cantabria desde Jerusalén.
5: Bueno, digamos que detrás y delante está la cruz. Jerusalén es el lugar de la crucifixión y de la resurrección. Es decir, el lugar de la muerte y de la vida. Y simbólicamente, Santo Toribio es algo parecido. Es donde está la reliquia más grande de la cruz. En Santo Toribio está la puerta del perdón, que supone morir al pecado y resucitar a la vida nueva. La presencia de Cristo, que nos salva y nos redime. Y bueno, ese hermanamiento supone hacer memoria permanentemente de todas estas cosas que forman parte esencial de nuestra vida.
0: El objetivo de este hermanamiento es aumentar la espiritualidad y la devoción de los fieles de la diócesis de Santander y también de los peregrinos que acuden al monasterio. Más cosas que te cuento en esta mañana de lunes, son las 7:55. La Dirección General de Comercio del Gobierno de Cantabria recomienda revisar de forma detenida las condiciones de contratación antes de adquirir cursos online, plataformas de formación o libros electrónicos, algo que cada vez se realiza con más frecuencia. Desde esta dirección general se incide en que, con carácter general, las compras realizadas a distancia cuentan con un plazo de 14 días naturales para ejercer el derecho de desistimiento, que permite al consumidor cancelar ese contrato sin necesidad de justificar su decisión. No obstante, aclara que la normativa contempla determinadas excepciones en el caso de contenidos y servicios digitales que comienzan a suministrarse de forma inmediata. Es por ello que hay que tener mucha atención, ya que a veces el consumidor puede perder el derecho de ese desistimiento cuando solicita de forma expresa el acceso antes de que finalice el plazo de los 14 días y así reconoce que dicha actuación supone la pérdida de ese derecho. Cuestiones que hay que tener en cuenta cuando de forma online, a través de diferentes plataformas, se pueden comprar productos como cursos o contenidos digitales.
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0: Y en los deportes, el Racing afronta una dura y exigente semana con dos partidos a domicilio. El miércoles ante el intratable Barça, que ha ganado hasta ahora todos los partidos.

0: partidos y el sábado en Vigo contra el Celta. Después llegará el parón de 2 semanas por los compromisos internacionales de la selección, pero los verdiblancos jugarán con la tranquilidad de haber ganado el sábado al Alavés en el Sardinero y el estar clasificados en mitad de tabla con 7 puntos, sacando 5 a la zona de descenso. Para el encuentro en el Camp Nou, José Alberto no podrá contar con los lesionados ya conocidos, Andrés Martín y Eriksson, ni tampoco con Almeida, expulsado por roja directa el sábado. Veremos si el técnico asturiano opta por rotar y dar descanso a algunos de los jugadores más importantes, como Canales, Íñigo Vicente o Zaviri, o si, por el contrario, prefiere pelear de tú a tú ante los azulgranas con sus mejores futbolistas. 19 grados tenemos en este momento en Santander. Amanece un día que nos dejará de nuevos cielos poco nubosos y un ascenso de los termómetros, con máximas que en Santander van a llegar hasta los 28 grados y que en el caso del interior de Cantabria, de Liébana, pues van a rozar los 34, lo que va a mantener a partir de la 1 de la tarde a la comarca lebaniega en aviso amarillo por esas altas temperaturas que se esperan. Un aviso que se mantendrá hasta las 9 de la noche. 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
2: Señoras y señores, me alegro. Buenos días. Es lunes 14 de septiembre, son las 8 de la mañana y hace un día, es un día de estabilidad generalizada en lo que al tiempo se refiere. Hay otras cosas que no serán nunca estables. Nacieron inestables y han seguido inestables y acabarán tumultuosas cuando acaben. Pero me gusta, maestro, por lo bien que te explicas, no. ¿A quién me voy a referir si no al que ustedes imaginan? Bueno, ahora hablamos de esa cuestión. El acontecimiento del fin de semana ha sido el gran premio de automovilismo en un circuito urbano en la zona norte de Madrid, que se ha llamado Madrid. Ha sido un éxito de público, de organización, y ha sido un perfecto detector de cretinos también, porque estas cosas sirven, ¿verdad?, tienen doble utilidad. Ningún ministro de los 22 a quienes le pagamos el sueldo se dignó a pasar por allí. ¿Por qué? Comunidad de Madrid, Ayuso, claro, pues fue un espectáculo perfectamente organizado que ha dado una imagen extraordinaria de Madrid. Ganó el tal Antonelli, pero eso quizá era lo de menos. Probablemente habrá que hacer ajustes para el futuro, porque dicen los que entienden que esta carrera en circuitos casi urbanos hace muy difícil adelantar, que es, pues hombre, y entonces los coches tal como salen, según hayan obtenido en la pole position, en el control de tiempos, pues así acaban. Pues posiblemente habrá que retocar eso y hacerlo un poco más amplio. No lo sé, pero enhorabuena en cualquier caso a los responsables. 45 días de crisis en Ceuta y nuevo fin de semana tenso. Porque según el gobierno de Ceuta, los inmigrantes que todavía quedan en la ciudad rondan los 13.000. Estamos hablando de un 15% de la población. Y de ellos algo más de 2.000 serían menores. El gobierno dice que quedan 4, 5 o 6.000. Hagan caso de los que están en el lugar de los hechos, es decir, el gobierno de la ciudad. Hoy conoceremos el barómetro del CIS, que claro, con el éxito de la gestión en Ceuta, pues Sánchez seguramente estará al borde de la mayoría absoluta, haciéndolo tezanos y toda la serie de golfos que le acompañan. Hombre, otra cosa sería un impensable, un fracaso. Tezanos, fíjense ustedes, ha conseguido que el CIS, que llegó a tener o llegó a ser considerada una institución, hombre, prestigiosa, pues se haya convertido en motivo de pitorreo. Cuando peor lo hace el PSOE, más votos le augura a Tezanos, ¿no? Ha pasado casi mes y medio de la avalancha. El gobierno, como les digo, sigue sin saber cuánta gente hay en Ceuta. Ayer las fuerzas de seguridad desalojaron a los inmigrantes que se concentraban en las inmediaciones de la Loma Colmenar y los han llevado a un nuevo campamento levantado en el barrio de Los Rosales, donde hay 4.500 plazas activas y el gobierno pues espera llegar a los 6.000 en breve. Bueno, de momento sabemos que hay 4.300... en campamentos instalados por el gobierno. Pero también sabemos que durante estas semanas han vuelto por su propio pie a Marruecos unas 5.300 personas, pero seguimos sin saber cuántos pululan por las calles y los campamentos de chabolas que han construido en alguna playa de la ciudad. Claro, hay un índice ante eso que decía Marlaska de que la inseguridad es subjetiva, es decir, que usted cree que está inseguro, pero objetivamente no está inseguro. Pues hay un informe del 112 de Ceuta que detalla que fueron más de 7.000 los expedientes abiertos entre el 30 de julio y el 10 de septiembre, que es un 532% más que el año anterior. Pues ya me explicarán si hay objetividad o no hay objetividad en el sentimiento de inseguridad. Han proliferado incidentes violentos, no entre vecinos e inmigrantes, sino entre los propios inmigrantes. O sea, cada vez hay más peleas entre ellos, con machetes, con armas blancas, con... Y la polémica, bueno, ya saben que el gobierno no encuentra soluciones, pero sí un chivo expiatorio. La figura del delegado de la ciudad, Miguel Ángel Pérez Triano, con un gran premio. El artista que pide que envíe los avisos en sobre lacrado, con un coro de eunucos cantando alrededor, pues está en el disparadero porque su jefe de gabinete ha dimitido acusándole de mentir a la opinión pública. Es decir, este señor, el que ha dimitido, es el que recibió la llamada del CNI diciéndole, ojo, que hay una serie de tíos ahí fuera que van a pasar la frontera. ¿Ustedes creen que en su sano juicio, cuando uno recibe ese aviso o un WhatsApp, no se lo dice al delegado del gobierno, que está para asegurar que haya tranquilidad en ese sentido? Claro que se lo dijo. El delegado del gobierno dice que no se lo han enviado lacrado y por lo tanto no valía. También había quejas previas, más genéricas, sobre la falta de protección de la frontera, ¿no? Los países que se reunieron del área Schengen, así lo dijeron. O sea, hay una insoportable mezcla de desidia e incompetencia. Pagamos con nuestros impuestos un gobierno elefantiásico, con miles de asesores inútiles, que únicamente están a cobrar un día más del presupuesto sin hacer nada de provecho por su país. Pasó igual en el apagón. Estaban avisados de los problemas de red eléctrica, no hicieron caso. Estaban advertidos del deterioro de algunos tramos de la alta velocidad y no hicieron nada, hasta los 48 muertos de Adamuz. Estaban advertidos de que se estaba preparando en el otro lado, en Marruecos, la que se estaba preparando, y no hicieron nada. Yo me imagino que la juez Tardón tendrá mucho interés en hablar con este hombre, con el jefe de gabinete del delegado del gobierno, que se llama Sanz, Gonzalo Sanz, creo. Bueno, y la otra polémica nacional sigue teniendo que ver con la ley de nietos y con el monumental desproporcionado cabreo que ha pillado el gobierno con el Supremo, que le ha puesto freno al disparate de aumentar en casi 3 millones de personas el censo electoral. Y hoy se reúne la Junta Electoral Central para estudiar el auto del Supremo. El Supremo no anula las nacionalizaciones que se hayan realizado. Esos seguirán nacionalizados y españoles. Se suspende porque esos nacionalizados, los que acreditaron que sus antepasados eran exiliados políticos, los beneficiarios por la disposición dictada por el gobierno, aunque hubieran sido furibundos franquistas, debe repasarse y debe reestudiarse. Y vamos a ver cómo acaba. El cabreo del gobierno es, claro, oye, 3 millones nuevos con que pilles unos cuantos de ahí, pues igual te salvan la cara. Son españoles más dudosos de lo normal porque su nacionalidad deriva de una instrucción que está viciada, contraria al texto de la ley. Y luego, oiga, privar el derecho de voto a gente que reside en el extranjero no es ninguna excentricidad. Muchos países han establecido límites al voto en el extranjero. En fin, yo sé ya. Y luego verán ustedes mucho debate de la inteligencia artificial por ahí. Que si tal, que si cual, que si los principales responsables de plataformas de inteligencia artificial están pidiendo al gobierno americano que les prohíba avanzar tanto en el desarrollo de la inteligencia artificial. Esto es inexplicable. O sea, empresas punteras en la tecnología piden que la regulen, que les frenen el desarrollo tecnológico. O sea, y además hay discursos apocalípticos sobre los riesgos de la inteligencia artificial. Ya se desconectarán todos y nos ahogarán con sus propias manos y tal y igual. Todo esto después de la dimisión de un ingeniero de Anthropic, Jacobo Cojón, que ha advertido de una amenaza civilizatoria, ¿por qué te ríes?
1: No, por nada, porque voy a reír.
2: Pero, ¿cómo se llama?
1: No sabría decirlo, no sé pronunciarlo bien tampoco. Claro,
2: Bueno, todo lo de la IA tiene mucha gracia. Son las 8 y 10, vamos a ver qué más cosas hay, Pilar, por ahí.
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3: ¿Qué tal? Buenos días. Pues mira, Carlos, esto no tiene ninguna gracia. Una estudiante española de 21 años ha sido asesinada en el estado mexicano de Morelos, donde se encontraba de intercambio académico. La joven, procedente de la Universidad de Granada, fue hallada muerta en la Casa de Cultura de Cuautla. La Fiscalía investiga el crimen como un posible feminicidio y ya ha contactado con el Consulado de España para prestar apoyo a la familia. 5 personas han sido detenidas después de que una narcolancha embistiera una patrullera de la Guardia Civil en la costa de Almería durante una nueva operación contra el tráfico de drogas. El choque ha dejado varios heridos y 2 de los arrestados han tenido que ser trasladados al hospital. Uno permanece ingresado en la UCI. Y en Hornachos, en Badajoz, 9 años después de la desaparición de Francisca Cadenas, hoy se reconstruye la noche en la que se perdió su rastro. Los restos de Francisca fueron localizados el pasado mes de marzo. Los 2 hermanos acusados del crimen regresan al municipio desde la prisión de Morón de la Frontera para reconstruir sus movimientos aquella noche.
2: Y en el partidazo de COPE, España brilla y protagoniza el fin de semana. Juanma Castaño, buenos días.
4: ¿Qué tal? Buenos días. Han pasado tantas cosas este fin de semana en el deporte que es difícil quedarse con un único ganador o ganadora. Porque ganadoras hubo, por ejemplo, ayer de la medalla de bronce en el Mundial de Baloncesto, la selección española femenina. O Márquez, que sigue venciendo ayer en Misano. O el Barça, que sigue arrasando con Lamine Yamal, otros 2 goles. O la Fórmula 1, que fue impresionante en Madrid. Ganador, sin duda alguna, ganadora, la ciudad de Madrid, capaz de organizar un gran premio que estuvo a la altura, que no fue lo divertido en carrera que esperábamos, pero que desde luego a nivel de organización fue extraordinario. Victoria de Antonelli y pique entre Carlos Sainz y Fernando Alonso. Dentro de 2 semanas en Bakú, a ver si la cosa sigue o se calman los ánimos.
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3: Pues tenemos una jornada de estabilidad generalizada, con cielos poco nubosos o despejados y sin lluvias. Las temperaturas van a seguir subiendo. Se van a superar los 35 grados en amplias zonas del sur y de Canarias. También se podrían alcanzar en algún punto del Cantábrico. Fíjate, a 14 de septiembre, la EMET mantiene alertas por altas temperaturas en 6 comunidades. En el caso de Andalucía, también siguen activos los avisos por rachas de viento y fenómenos costeros.
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5: Buenos días. 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
2: Hola, Albert. Alberto García Reyes, director de CD Sevilla. Buenos días.
6: Muy buenos días.
2: Buenos días, Ignacio Camacho, ¿qué tal estamos?
11: Hola, muy buenos días.
2: María Olmo, ¿cómo va eso? Buenos días.
12: Bien, bien, deseando conocer los resultados del CIS.
2: Bueno, pues sí, vamos a ver.
11: Mayoría absoluta de Sánchez, para no ya hacer.
2: Yo creo que sí, vamos, otra cosa es que no sería.
12: Ha ganado en Suecia.
13: Empezando por
11: sería
13: Ceuta.
11: Decepcionante.
13: Yo creo que absoluta del peso en Ceuta, chicos. Yo creo que lo primero que tenemos que analizar hoy es esta inestabilidad interna que está creciendo la ciudad autónoma. Bueno, en la externa también, en Oriente Medio, con los hutíes. Pero vamos a empezar por lo que nos toca más de cerca. Crecen las incidencias. Los datos objetivos y no subjetivos del índice de criminalidad que está aumentando, y luego van cambiando de sitio a los inmigrantes, digamos que los sacan o intentan sacarlos de las calles para meterlos en carpas, pero se calcula, ayer daba El Mundo la cifra de que tardarán 3 meses en consumarse las expulsiones en el mejor de los casos, o sea que 3 meses como mínimo más los ceutíes tendrán que estar soportando esta situación. Veremos cómo influye eso en la política nacional. Lo de la ley de nietos también tiene un análisis. Sobre todo porque esto de separar nacionalidad de derecho a voto no es ninguna anomalía democrática. Dinamarca lo hace. Dinamarca te quita el voto si vives 2 años fuera. El Reino Unido si vives 15. Alemania te exige mínimo 3 meses de permanencia en Alemania para tener el derecho a votar. Y todo esto lo ha avalado Estrasburgo, de Derechos Humanos. O sea que la campañita esta. Y luego lo de la IA, si tenéis tiempo para analizar esta advertencia apocalíptica que ha sacado Jacob Coxon, que es el ingeniero de desarrollo de inteligencia artificial de Anthropic, que se ha pirado diciendo que vamos a morir todos en 10 años. Hombre, ¿esto es una campaña de marketing para la salida a bolsa? ¿O hay algo de peligroso real?
2: Es decir, vamos a crecer tanto que nos vamos a morir entre todos. Y claro, porque es que la IA va a ser tan importante, pues eso, invierta usted en la IA, claro, no es la. Bueno, vamos a ver por dónde. Ignacio, tú y escribes que tú aconsejas al rey que no viaje a Ceuta ahora de la mano de Sánchez.
11: No exactamente. Yo lo que digo es que Sánchez, después de impedir que el rey fuera a Ceuta cuando, digamos, como decía Di Stéfano, cuando las papas quemaban, ahora le ha entrado una prisa sospechosa por llevar al rey a Ceuta. Y eso es una trampa. Es una trampa porque, tanto si va de inmediato, digamos, con la crisis todavía abierta, Sánchez lo va a hacer responsable a él del obvio cabreo que se va a coger Marruecos y su rey, y si no va, evidentemente lo van a acusar de desentenderse de Ceuta. Uh-huh. Es una situación de difícil salida que la zarzuela tendrá que evaluar con la diplomacia que le caracteriza o que le caracterizaba, porque no sé si últimamente los cerebros intelectuales de la casa están finos.
2: ¿Tú le aconsejarías que fuera o que no, Alberto?
6: Hombre, tiene que ir porque es su papel, si el gobierno además se lo pide. Otra cosa es cómo tiene que ir, en qué momento tiene que ir.
11: ¿Y cuándo? ¿Cuándo?
6: Eso es, en qué momento tiene que ir, cómo y cuándo, ¿no? Esas son las claves. Ahora, el qué está claro, tiene que ir. Pero yo estoy muy de acuerdo con lo que dice Ignacio, él le titula la trampa saducea, ¿no? Saducea de al rey. Creo que Pedro Sánchez siempre está en una estrategia y de un tiempo aquí en una estrategia además dirigida hacia la Casa Real para intentar socavarla de una manera además siempre subrepticia, ¿no? Nunca dando la cara ni yendo de frente. Y esto forma parte de esa treta.
2: Ahora le pregunto a José María Olmo, porque tengo que hablar de mutualidad.
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0: la salida de emergencia la abre Mar Vidal. Buenos días, Mar.
1: Muy buenos días, Carlos. ¿Qué tal?
0: Oye, la Unión Europea aprobó 13.000 normas entre el 19 y el 24. Estados Unidos, por ejemplo, 3.500.
1: Así es, mira, y casi cuatro veces más, ¿eh? Y ojo, porque no estamos hablando de normas mejores ni peores, es que hablamos de volumen. 13.000 textos legales que cada empresa europea tiene que leer, interpretar, cumplir y documentar. Pero lo más interesante es que cuando preguntas a las empresas europeas qué les frena a la hora de invertir, dos de cada tres señalan la regulación como primera barrera, mientras que en Estados Unidos lo dice solamente una de cada cinco. Esa distancia en realidad no es ideología, es coste. Cumplir cuesta dinero, tiempo, gente. Y ese dinero no va a máquinas, ni investigación, ni a salarios, ni a innovación, a nada. Y hay un dato más. Entre 2015 y 2024, como decías, la economía europea creció una media de 1,7% al año, mientras que la americana creció un 2,5%. Eso acumulado durante una década, sinceramente es la diferencia entre una economía que se moderniza y otra que se dedica a rellenar papeles para explicar el por qué no se moderniza.
0: Claro, es decir, que parte del crecimiento que Europa ha perdido se lo regaló a la burocracia.
1: Más o menos. Y lo curioso es que Bruselas lo sabe. El informe Draghi lo dijo con todas las letras hace dos años. Europa regula como sustituto de estrategia, es lo que ponía. Cuando no sabes cómo competir, pues legislas. Cuando no tienes una industria de chips, apruebas una directiva sobre chips. Y cuando luego te sorprende que los chips los fabriquen otros, pues ahí estás. El problema no es que haya normas, es que cada norma nueva se apila sobre la anterior sin que nadie retire ninguna. Ahí no hay ningún botón para borrar normas. Lo peor es que mientras una pyme de Valladolid dedica a un empleado entero a cumplir con el reporte de sostenibilidad, su competidor que tiene, por ejemplo, en Texas, pues dedica ese mismo sueldo a vender. Europa no está perdiendo la carrera por falta de talento ni de dinero, que tenemos de sobras. La está perdiendo por exceso de reglamento, Carlos. Lo peor, además, es que si se lo comentamos a Bruselas, igual estos crean una norma para revisar las normas porque son así, son sus costumbres.
0: Me alegro de saludarte, Marca, hasta mañana.
1: Igualmente, Carlos, hasta mañana.
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6: Hoy lunes comienzan las obras de emergencia para el sostenimiento de un talud en la carretera nacional 634 en Reocín. Estará cortada al tráfico durante unos cuatro meses mientras se desarrollen los trabajos, que cuentan con una inversión de casi 4 millones de euros. Se trata de estabilizar la zona y de evitar que se produzcan nuevos desprendimientos. Para ello se va a colocar una red de cables de acero y una malla. Y es que hace muy poco tiempo se han producido desprendimientos de rocas en esas zonas que obligaron a cerrar de forma preventiva el carril más cercano al talud para garantizar la seguridad de los usuarios. ¿Qué tal? Muy buenos días, soy María Gutiérrez, escuchas Herrera en COPE. Es lunes 14 de septiembre.
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6: Pues a esta hora tenemos 19 grados de temperatura en Santander y cielos prácticamente azules, una situación que se va a mantener a lo largo de este lunes y que además va a seguir llevándonos a temperaturas altas. En Santander llegaremos hasta los 28 grados, máxima de 30 en Torrelavega, 27 en Castro Urdiales, 32 en Reynosa y 34 en Potes, una máxima que hace que en Liébana a partir de la 1 de la tarde y hasta las 9 de la noche se active la alerta amarilla por esas altas temperaturas.
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6: Pues vamos a ver cómo están nuestras carreteras, cómo se circula esta hora por los principales viales de Cantabria. DGT, José Antonio Pedrosa, ¿qué tal? Muy buenos días.
10: ¿Qué tal? Muy buenos días. Pues a esta hora complicada la A67 ya en dos tramos. Por un lado, en Bo de Piélagos, al igual que se complica también la zona de Santa Cruz de Betzana, todo ello ya de entrada a Santander. En el resto de carreteras, por el momento, se mantiene la tranquilidad.
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12: Y ahora las noticias de Cantabria de la mano de Muebles Carlos Uriarte.
6: El Santo Sepulcro de Jerusalén y el Monasterio de Santo Toribio de Liébana firman hoy lunes su hermanamiento en un acto institucional que va a tener lugar a partir de las 11:30 en el Templo Cántabro, un documento que será firmado por el obispo de Santander, Arturo Ross, y por el custodio de Tierra Santa, el padre Francisco Yelpo, que está visitando la región desde el pasado viernes, cuando comenzaron los actos por este hermanamiento. El propio obispo, monseñor Arturo Ross, nos ha contado la importancia de esta visita.
13: Bueno, digamos que detrás y delante está la cruz. Jerusalén es el lugar de la crucifixión y de la resurrección, es decir, el lugar de la muerte y de la vida. Y simbólicamente Santo Toribio es algo parecido, es donde está la reliquia más grande de la cruz. En Santo Toribio está la puerta del perdón, que supone morir al pecado y resucitar a la vida nueva, la presencia de Cristo que nos salva y nos redime. Y bueno, ese hermanamiento supone hacer memoria permanentemente de todas estas cosas que forman parte esencial de nuestra vida.
6: El objetivo del hermanamiento es aumentar la espiritualidad y la devoción de los fieles de la diócesis de Santander y de los peregrinos que acudan al monasterio.
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6: Hoy es noticia el inicio de los actos litúrgicos organizados en honor a la Virgen de la Bien Aparecida, la patrona de la diócesis de Santander y de Cantabria. Comienzan hoy lunes y van a continuar mañana martes, día de la conmemoración y festivo regional. Tendrán lugar en el Santuario de Marrón, en Ampuero, que será el centro de peregrinación de cientos de devotos. El día grande mañana martes, con la misa solemne a partir de las 12 del mediodía, oficiada por el obispo de la diócesis, monseñor Arturo Ross.
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2: La clave de Ángel Expósito es el último mensajito en redes de su sanchidad incalificable. ¿Qué tal, Tron? Buenos días.
3: ¿Qué pasa, Tron? Buenos días. Mes y medio después de la invasión de Ceuta, cerca de 15.000 personas, la inmensa mayoría jóvenes varones, permanecen deambulando por la ciudad. Las imágenes que me han llegado este fin de semana son peores, mucho peores, de cuando estuvimos nosotros allí. La miseria y el miedo se cronifican, pero todos tranquilos. Su sanchidad, inasequible a nuestro ridículo como nación, ha vuelto a las redes sociales con sus recomendaciones. Escucha.
4: Empezamos el curso, primer fin de semana de recomendaciones. De música, bueno, os voy a recomendar más un disco, el último disco de un grupo que me gusta mucho, que se llama Interpol. Y bueno, estos días he estado leyendo uno de los primeros libros que empezó a teorizar sobre esta cuestión, que es un libro de una persona que se llama Stuart Russell.
3: Fuera de bromas, intentando ser educado y en serio. ¿Este hombre está bien? ¿Quién le aconseja estas cosas con la que está cayendo? España, víctima de una guerra híbrida, la integridad territorial, lo dijo él, violada. Somos el hazmerreír de medio mundo y el presidente del gobierno recomienda un disco tecnopop y a un presunto genio de la IA. Insisto, Tron, ¿este hombre está bien? Nos escuchamos.
2: Grandes abrazos, hasta la tarde. Ahora hablamos de Citroën.
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2: Alberto García Reyes, Ignacio Camacho, José María Olmo. Me quedaba por preguntarle a José María si le aconsejaría al rey viajar ahora a Ceuta o no.

0: Bueno, es evidente que tiene que ir. Y si algo ha quedado claro, lamentablemente en esta crisis, es que el gobierno ha hecho todo lo posible para que los españoles entiendan que el rey no hace ningún movimiento sin su autorización. Esto que podía ser una convención interna que servía para distribuir la representación del Estado en el exterior o bueno, responder a algún tipo de estrategia interna, ahora ha quedado al descubierto. Y me parece que el gobierno tenía mucho interés en que se supiera que el jefe del Estado estaba al servicio de lo que dijera el secretario general del PSOE. Precisamente por eso creo que tiene que ir. Tiene que ir para demostrar que tiene su propia agenda y que está con el pueblo de Ceuta. Es verdad que evidentemente Marruecos va a reaccionar seguramente como acostumbra, ¿no? De forma desaforada o incluso con algún tipo de agresión. Pero es que yo creo que lo primero que tiene que hacer España es asumir que no existe una relación de confianza con Rabat. Y que no es posible, además. Y que, además, es necesario que Marruecos entienda que España está dispuesto a lo que sea necesario con tal de defender sus intereses y los derechos de sus ciudadanos. Y eso es algo que debe empezar por esa visita. No podemos todo el rato comportarnos como si cualquier cosa que hiciera España pudiera ser la justificación para recibir otra agresión de un país que ha demostrado que está dispuesto a mandar a la muerte a sus propios ciudadanos por los caprichos que tiene Mohamed VI.
1: Bueno, de la actualidad de Ceuta, tal y como decía la recomendación del libro de Stuart Russell, que yo me imagino que seguiréis a pie juntillas, que ha hecho... Se preguntaba el Trump, ¿cómo, cayendo lo que cae y estando como estamos... Este hace videos sobre grupos como la Interpol, que algún día igual hasta le investiga a él y le persigue a él, y libros de Stuart Russell. A ver, Ignasi.
2: Pues porque se trata de fingir la normalidad y de decirle a los suyos que la vida sigue y bueno, que la preocupación de Ceuta es secundaria y que se irá apagando. Y en esto, ojo, bien puede salirle bien. Si sabemos que todas las barbaridades que se han hecho a lo largo de este mandato han ido luego decreciendo en importancia, han sido absorbidas, deglutidas por la opinión pública. Acordaros, por ejemplo, de la amnistía. Incluso de la corrupción, que tiene ya un efecto electoral amortizado, aunque yo creo que van a seguir saliendo cosas que alimenten el escándalo. Y él pretende que Ceuta se vaya disolviendo en un paisaje de anormalidad cotidiana, ¿vale? Que perjudicará básicamente a los ceutíes, pero que la atención de los medios de comunicación irá desentendiéndose. De hecho, por ejemplo, el Partido Popular, según tengo entendido, Feijóo ha dado orden de aparcar cualquier otra cosa, cualquier otro debate que no sea Ceuta para mantener el foco todo el tiempo posible. Pero claro, esto tiene sus límites, porque la opinión pública es muy volátil y en cualquier momento pasa la cosa. Y en este contexto, pues Sánchez aparenta la normalidad y aquí están con sus cositas y tal, esas recomendaciones impostadas que le preparan sus asesores, su amplísimo gabinete, que por cierto, deben estar muy preocupados buscando a ver qué libro recomendar. Pero el fallo de relato que ha cometido la semana pasada con la publicación de los informes es uno de los patinazos políticos más graves que se han dado en España, en la política española, en mucho tiempo. Y parece mentira que lo hayan dado los famosos reyes del relato.
1: Sí, a ver, bueno, Alberto.
3: Bueno, el patinazo yo creo que es una voladura controlada, ¿no? Yo creo que el gobierno tiene miedo, absoluto pavor, a que esos informes hubiesen acabado filtrándose y la gestión del discurso no hubiese estado en sus manos. Entonces, entre tiro en el pie y tiro en la frente, pues se dan el tiro en el pie. Yo creo que va un poco por ahí, porque no tiene ninguna otra escapatoria. La verdad le persigue y él tiene que huir de ella como pueda. Yo creo que esta proyección de trasunto de un hombre sereno que no está preocupado por lo que pasa en Ceuta, porque nos recomienda lecturas, que por cierto tiene que mirar el nombre en el móvil porque no se lo sabe de memoria. Yo no sé si vosotros cuando leéis un libro bien de verdad os olvidáis rápidamente del autor. Sí. Lo normal es que uno se acuerde. Pero proyecta esta idea de persona que está en la alta intelectualidad y que tiene controlado lo de Ceuta, a sabiendas de que la verdad le persigue. Otra cuestión, como dice Ignacio, es que la información en estos momentos vuela. Hay días que, yo suelo decir que hay días que te puedes echar la siesta y cuando te levantas ya no sabes por dónde vamos, porque ha salido otro tema que te cambia directamente el rumbo de lo que está pasando en el país. Pero también creo que lo que ha ocurrido en Ceuta ha calado, yo diría que en el corazón de los españoles, porque cualquier español que haya pisado Ceuta, que conozca a alguien de Ceuta, sabe que en Ceuta hay un casi un manual de convivencia real con respecto a las otras culturas, y que cuando un ceutí se solivianta es porque se han pasado muchas líneas rojas. Y esto ha calado. Y a partir de ahí ya, si además a esto le añade la idea de que España es en este momento un Estado que está en manos de lo que quiera decidir Marruecos de un día para otro, si le añades esa debilidad, a mí me parece que toda la estrategia de esta de ficción de Pedro Sánchez de aparentar serenidad es completamente inútil.
1: A ver, Olmo.
0: Yo creo que casi todos los análisis parten de una premisa equivocada, y esto es un éxito que hay que atribuirle al gobierno, sin duda, y es la capacidad que ha tenido para aparentar una especie de invencibilidad, como si fuera imposible que alguien derrotara a Pedro Sánchez, ¿no? Como si todo lo que hace al final acaba arreglándose solo o acaba convirtiéndose en una oportunidad para el gobierno. Pero yo creo que la realidad es muy distinta. El Partido Socialista lleva ya pues, 4 años perdiendo elecciones sistemáticamente, con la única excepción de Cataluña. En las elecciones generales de 2023, gracias a un acuerdo que cruzó muchas líneas rojas con los independentistas, consiguió mantener el poder, y también gracias a los errores flagrantes que cometió el Partido Popular. Pero la realidad es que el Partido Socialista hoy en día es un meme, y que este gobierno se dedica a hacer el ridículo semana tras semana. Yo no creo que haya una estrategia, por ejemplo, en la desclasificación de los documentos del CNI. Más bien lo que había era una exigencia de sus socios parlamentarios para que presentaran algún tipo de documento, y luego también la conciencia de que tarde o temprano estos documentos iban a llegar a la Audiencia Nacional y se iban a conocer. El gobierno ha sido empujado incluso desde dentro del propio Ejecutivo por Margarita Robles y por el Centro Nacional de Inteligencia para que estos documentos fueran conocidos por la población, porque estamos hablando de un hecho, yo creo, de indudable importancia, y no se podía seguir engañando de esta forma.
2: Pero
0: para el ridículo, digo solamente para que entendamos la dimensión del ridículo, porque yo creo que cada semana el gobierno se va a ir superando y estamos en los minutos de la basura. Ayer, por ejemplo, el Ministerio de Asuntos Exteriores envió una convocatoria a los medios de comunicación para anunciar que Álvarez iba a viajar hoy a Andorra en un momento de excelentes relaciones bilaterales. Todo lo que está ocurriendo, incluso lo del playlist esto que de Pedro Sánchez, es perpéntico. Y creo que verlo con este revestimiento, esta aura de casi de superhéroe que el PSOE intenta atribuirle a Pedro Sánchez, es una forma de entrar en su relato. La realidad es que hoy en día el gobierno no es nada. O sea, no puede legislar, no puede presentar presupuestos, está acorralado por su propia corrupción, y al final, aunque no lo parezca, porque estamos a falta de que este gobierno, el presidente nos lleve a las urnas, convoque las urnas, en realidad el resultado es que lo estamos viendo en las encuestas. Esto se ha desmoronado, esto ya se ha terminado, no queda nada además a la izquierda del PSOE.
2: Sí, yo creo que esa leyenda de infalibilidad que decía José María se ha desplomado absolutamente, lo que quedara de ella se ha desplomado absolutamente en Ceuta, porque no es que haya fallado en algunas cosas, es que no ha acertado ninguna, empezando porque desde el momento en que tú llegas allí dejas en una escala a Lanzarote, dejas prácticamente el motor del avión encendido, del Falcon. Te vas allí un momento, visita de médico, pero dices que es un ataque a la integridad territorial, y a continuación te vas de vacaciones durante un mes. Ya eso no lo levantas. Pero es que después han seguido cometiendo un error tras otro, una omisión tras otra, fomentando el caos, desentendiendo. Es decir, Todo eso ha quedado aplastado y el remate ha sido, pues, esto de los papeles, que ellos estaban convencidos de que iban a poder imponer el relato. El relato de que, veis cómo no avisaron, estos avisos no eran contundentes y tal. Sí, y de repente se encontraron con una oleada en que los propios medios afines al gobierno titulaban: el CNI avisó, la policía avisó, el CNIF avisó, no sé qué, y se han quedado perplejos.
1: Claro,
2: absolutamente perplejos.
1: Hoy, cuando, a cuenta de la afirmación de la inseguridad es subjetiva, que es lo que le dijo Marlaska a los ceutíes: ustedes lo que tenéis hoy son una panda de miedosos, porque no hay objetivamente nada aquí. ¿Qué datos tenemos, Antonio, del ascenso de la delincuencia en Ceuta desde el 30 de julio?
0: Es tremendo, o sea, la subida, por decirlo de alguna manera, de llamadas al 112, que sabes que coordina las distintas respuestas de los cuerpos de seguridad, desde ese día que dices, desde el 30 de julio hasta el 10 de septiembre, es de un 532,6%. Es decir, no son cosas menores, son aquellas denuncias que derivan en algún tipo de intervención policial. En concreto, imagínate, en una ciudad tan pequeña, 7.073 expedientes abiertos y gestionados. Lo normal hubiera sido un máximo de 1.000. Es decir, la subida es tremenda. Para que te hagas una idea, en una ciudad que es, pues no sé, la mitad de la mía, por ejemplo, de Alcalá de Henares, se gestionan diariamente, con intervenciones de distinto tipo, 164 expedientes. 164, Herrera.
1: Bueno, ¿y hay convocatoria de manifestación de Guardia Marinas?
0: Sí, hay una de las asociaciones militares, en este caso la de Tropa y Marina Aérea Española, ha convocado para el 16 de septiembre, en la Plaza de los Reyes de Ceuta, una concentración en la que pide la participación de la ciudadanía por una razón evidente. Sabes que no tienen condición de autoridad los militares, sabes que solamente uno de cada cinco van armados y sabes también que las agresiones hacia ellos, pues, están a la orden del día y se están además incrementando, pues, prácticamente cada 24 horas.
1: Todo un escenario magnífico. El otro asunto: hoy la Junta Electoral Central le echa un vistazo a la ley de nietos en colaboración con el trabajo con el Tribunal Supremo. ¿Qué esperas de eso, Alberto?
3: A ver, aquí para mí lo sorprendente es el relato del gobierno una vez que el Supremo ha dictado las medidas cautelares, ¿no? Que dice que el Supremo está haciendo política porque hace una interpretación privando a los españoles de algo, a los considerados ya españoles oficialmente, de algo tan sacrosanto como el derecho de sufragio. Y hay que aclarar algunas cosas, ¿no? La votación solo tiene un voto particular en contra, son 5-1, jueces del Supremo, aquí han señalado también al ponente, todo vale, ¿no? Para decir que el Supremo está haciendo política, cuando la realidad es que es el gobierno quien está intentando impartir justicia. Y la realidad que ha ocurrido aquí es que dicta unas cautelares, porque la ley que permite esta inclusión de extranjeros en el censo electoral, concretamente en el CERA, sufre una modificación a partir de una instrucción que hace la hermana de Óscar Puente, que amplía la consideración de exiliado político de manera muy radical hasta el 31 de diciembre de 1955. ¿Y qué dice el Supremo? El Supremo dice dos cosas. Dice: una, no hay transparencia en cómo se van a adjudicar esa persona a las distintas circunscripciones, porque eso sería determinante a la hora del resultado de unas elecciones. ¿Cómo van ustedes a repartir eso? Y dos, parece de momento el derecho a voto de quienes no hayan acreditado ya en los servicios administrativos españoles que fueron realmente exiliados políticos. No vaya a ser que en esa entrada se estén colando gente que no fue exiliado político. Esa es toda la historia. No hay ninguna intervención política del Supremo. Es que la modificación de la ley se hizo 5 días después de que se aprobase la ley. No está votada en las Cortes.
2: De una manera subrepticia, sin pasar por el Parlamento. Es decir, no olvidemos que esta es una decisión, una resolución de la Sala de lo Contencioso. Es decir, lo contencioso administrativo, es decir, que examina, digamos, la rigurosidad, el rigor formal de las disposiciones. No entra, por tanto, en el fondo del debate sobre la nacionalidad y el voto, sobre la unidad de la nacionalidad y el voto, que es un asunto que es muy discutible, que no está en nuestra ley, no está en nuestra ley. Quizá debería estarlo. Yo soy de los que piensan que debería estarlo, porque no es lo mismo nacionalidad que derecho a votar si no estás en el país. Y como decía antes Bustos, pues en países tan respetables como el Reino Unido o Dinamarca, pues está diferenciada, en Alemania incluso. Pero es que esto no va de eso. La sentencia va de la adecuación a la legalidad de una instrucción que presumía, y la palabra presumir está puesta en la orden ministerial, en la orden de la señora Puente, presunción de que todos los que se fueron de España entre 1936 y 1955 fueron exilados políticos. Claro, eso suponía que de unos 300 o 400.000 personas con derecho a la nacionalidad por ser descendientes de exiliados reales, perseguidos por las razones que fueran, unos con sangre y otros por delitos políticos, simplemente porque era sospechoso de ser de izquierda, se convierte en más de 2 millones de personas. Y eso es una alteración del censo electoral. Que, cuidado, no estamos hablando de cualquier cosa, estamos hablando nada menos que del sujeto de la soberanía. Del artículo 1 del preámbulo de la Constitución, del párrafo 1 del preámbulo de la Constitución. Es decir, la base de la democracia es el demos, el pueblo. ¿Quién es el pueblo? El pueblo está... El pueblo es el que reside en la nación o son los hijos, lo que sea, la definición que haga la Constitución. De pronto, eso ha sido alterado por una instrucción administrativa de una directora general. Eso es un disparate y eso es lo que está juzgando el Supremo de momento con medidas cautelares, diciendo, oiga, esto hasta que nos pronunciemos se paraliza la inscripción. Pero claro, si se paraliza la inscripción, pues ya están ahí con todo ese procedimiento que había puesto en marcha el gobierno. Que yo soy escéptico sobre el resultado de esa presunta manipulación, pero no soy escéptico, estoy absolutamente convencido de su intención. Y su intención es alterar el censo, ampliándolo con gente que se supone, teóricamente, que va a votar a la izquierda.
0: Yo soy también absolutamente incrédulo. Nunca he comprado la tesis de la conspiración para alterar las elecciones, pero es verdad que por la redacción me pasa algo como me ocurre con el episodio Marruecos. Empiezas a recibir tantos síntomas de que está pasando algo en las relaciones evidentemente de Moncloa con Rabat, que llegas a sospechar que efectivamente Sánchez tenía en su teléfono móvil los planes para construir una bomba nuclear. Y en este caso, por la reacción que ha tenido Moncloa y todas sus terminales mediáticas, empiezas a sospechar que efectivamente el objetivo de esta ley era alterar el censo, como estabais comentando.
2: ¿A qué las prisas?
0: Bueno, las prisas y los ataques al ponente, efectivamente, como comentabais, 5-1, como si su decisión hubiera sido decisiva, ¿no?
3: Sí, diciendo que es política.
0: O clave.
3: Ha entrado en política el Supremo.
0: Pero es que luego además ha empezado a construirse ya una especie de relato donde se habla de los derechos que han perdido los nuevos españoles, que son derechos que en realidad nunca han podido ejercer porque se les acaban de conceder, ¿no?
2: Claro.
0: Pero a mí me preocupa mucho esa alteración del censo, evidentemente. Aquí la clave es quién vota, que luego haya una claridad en el proceso para que se pueda justificar que esas personas sean luego adjudicadas a una circunscripción concreta. Y luego, sobre todo, que creo que el proceso, en conjunto, todo esto que está ocurriendo sirve para poner en duda la fiabilidad del sistema. Y si algo caracteriza una democracia moderna es que es solvente, es inamovible, se basa en unas reglas compartidas por todos los que concurren en unas elecciones. Y todo eso es lo que ahora está saltando por los aires, como decís, con una instrucción de una directora general por la puerta de atrás, que ha servido para alentar la sombra de la sospecha. Y eso ya, solo eso ya debería ser preocupante.
1: ¿Tú crees, Mr. Dato, que dictar cautelar es tan rápido presagio a un fallo definitivo en la misma línea?
4: Sí, sí, sí. Vamos, las personas con las que hablamos, que saben de esto, en el propio Tribunal Supremo, ya dan por supuesto que unas cautelares tan contundentes, tan precisas y tan rápidas son el preámbulo de un fallo en la misma dirección en los tiempos oportunos, que no serán tampoco muy rápidos, pero casi con total seguridad irán en la misma dirección. La gracia está ahora en saber cómo explica y qué datos da la Junta Electoral para saber cuántos nacionalizados no tienen nada que ver con el exilio, que todos intuimos que van a ser casi todos, claro.
2: La Junta Electoral, además, en principio se lavó las manos. Esto ya llegó al Supremo porque la Junta Electoral dijo, esto no, nosotros no tenemos competencia para esto, y lo elevó directamente al Supremo.
3: Claro.
1: Bueno,
3: yo tampoco me sumo, por cierto, por supuesto, no me sumo a la teoría de la conspiración esta de la manipulación de las elecciones.

0: El Estado de Derecho se sustenta en las formas. Y si te saltas las formas, te saltas el Estado de Derecho. Por lo tanto, oiga, corrija el error presentando un nuevo texto, va usted de nuevo a las Cortes se vote.
1: ¿Quién es una directora general del Ministerio de Justicia para interpretar por su cuenta lo que una ley que acaba de aprobar el Parlamento?
0: Claro. Es que es un disparate.
2: Sí, sí, interpretar y ampliar sabiendo además las consecuencias que eso tiene. No estamos hablando de las consecuencias de 10 personas o de 20 personas. Estamos hablando de todos los que se exiliaron de España, se fueron de España desde el 36 al 56, país emigrante por excelencia en esos años.
1: O sea, la prioridad que le ha dado el gobierno a la operación, en los consulados, la publicidad, el desplazamiento a Latinoamérica de funcionarios y tal. Hombre, es que abona la sospecha. Y es que abona la sospecha porque es que además en el currículum de Sánchez hay demasiadas trampas. En el político y en el personal. Es que este es un señor que intentó dos veces dar un pucherazo en su propio partido.
2: Bueno, pues...
1: Por lo menos no tiene presunción, como diría Sofía Fuentes, no tiene presunción de credibilidad.
3: Hombre, y había 23 escaños que podían depender de los restos y del chute de votantes nuevos en determinadas circunscripciones. O sea que algo de laboratorio había ahí seguro.
0: Claro, es que además es una chapuza no incluir cómo vas a repartir en las circunscripciones ese voto. Eso es una chapuza.
4: De todas formas, deberíamos tranquilizarnos porque dijo Sánchez el otro día en Televisión Española que él convocará elecciones cuando convenga al interés general. Yo no sé de qué estáis dudando.
2: Claro, claro. Sí,
1: bueno. Y previamente había dicho que el interés general es que no haya alternancia porque viene la ultraderecha y no es fiable.
2: Sí, pues no hay alternancia. Dije, pues la otra alternancia es la ultraderecha. Sí,
1: no
2: la alternancia
1: es tan mala. Decía, mira, la alternancia no es tan mala. Ya.
0: Es que la frase es diabólica porque él considera que el interés general lo decide él. Cuando el interés general teóricamente es ir a votar para que el interés general decida.
2: Bueno, chicos, chicas, que lo paséis muy bien dentro de lo que cabe, siempre con contención. Que sabéis que la alegría excesiva nunca es aconsejable. Sí.
1: Nunca. Haremos
3: pues
1: lo
3: allí no te vi yo triste en la corrida de toros en Albacete,
2: No, es que... Es que fue un faenón de Morante. Es que fue un faenón. Es que era un toro en el que no creía nadie. Y se lo llevó a los medios, lo metió en el canasto, con las dos manos. Él enseñó a embestir, que tampoco embestía bien de entrada. Y aquello fue una, y además mató de Tocodón. Y aquello fue una catarsis colectiva.
3: Sí.
2: Claro, y yo me levanté a aplaudir el final ya para tal que cual y jalé la grada un poquito más de lo que ya había aplaudido de por sí, que era mucho.
3: Bueno, pero te dieron casi a ti las dos orejas y del rabo, Herrera. Bueno. Te faltó salir ahí a.
2: A mí rabo, afortunadamente, no me da.
1: Ni en la bulla,
3: Bueno, venga, va. Al Corte Inglés, Herrera. Bueno,
2: adiós, chicos.
1: Adiós.
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23: A las 9 nos fijamos en lo que sigue importando con Alejandro Requeijo, que hoy pasa por las dudas en torno al desarrollo de la inteligencia artificial, que es esa cosa que todo el mundo cree que sabe lo que es, pero no sabría decir exactamente cómo es. ¿Qué tal, Requejo? Buenos días.
0: Pues vas a ver ahora con lo que te voy a contar, Carlos. No. Mira, resulta que ha dado la voz de alarma este fin de semana un tipo que se llama Darío Amotei. ¿Y quién es este señor? Bueno, pues es el director ejecutivo de una de las empresas punteras del sector, es Anthropic. Publicó el sábado una carta abierta en la que pide que se ralentice el desarrollo de la inteligencia artificial, su propio negocio. Y a ese llamamiento, curiosamente, se han sumado otros como el famosísimo Elon Musk, sobran presentaciones, o Sam Altman, que es el de OpenAI. Lo que dice la carta es que la inteligencia artificial pronto podría superar la capacidad humana para comprender o controlar lo que ellos mismos están creando. Vaya, que se nos puede ir esto de las manos. Y se han asustado porque su empresa, esta Anthropic que te cuento, hackeó a una empresa rival y casi se la lleva por delante, casi se la carga. Lo que propone la carta es, entre otras cosas, que todas las empresas y los gobiernos se pongan de acuerdo para pactar una regulación y unos límites a su negocio. Claro, la pregunta es si todos van a estar de acuerdo. Y sobre todo, si va a estar de acuerdo China. Porque recordemos que la inteligencia artificial es a nuestros días lo que en su día fue la carrera espacial en el siglo pasado. Lo que pasa es que en este caso el rival de Estados Unidos no es Rusia, sino China. Y lo que pasa es que quizá no hay que irse tan lejos porque incluso en Silicon Valley hay quien ve gato encerrado en este llamamiento a la responsabilidad.
23: Pero como eso es muy raro, claro, que una empresa le diga a un gobierno, oiga, regúleme.
0: Regúleme.
23: Sí, oiga, contróleme. Oiga, póngame límites, póngame freno. En realidad lo que a lo mejor están diciendo es, evíteme la competencia, los que nuevos que vayan a llegar al baile.
0: Eso es precisamente lo que está diciendo, por ejemplo, David Sachs. Este hombre, para más señas, es asesor tecnológico del presidente Donald Trump. Es una voz muy influyente en el mundo de la inteligencia artificial, de las criptomonedas. Bueno, un hombre al que escucha mucho en la Casa Blanca. Y es de los que piensa que están exagerando los riesgos de la inteligencia artificial precisamente para dificultar la competencia de otras empresas. Y bueno, es evidente que sería muy difícil hacer una regulación sin contar con estas principales empresas del sector. Así que hay quien ya avisa de que esto lo que busca es en realidad eso, crear un oligopolio. Aidan Gómez es director ejecutivo de Coere, que es otra de estas empresas desarrolladora de inteligencia artificial, pero con sede en Canadá. Y este hombre habla directamente de un cártel, que están que quieren construir un cártel. Te digo más nombres. Jensen Huang, director ejecutivo de NVIDIA, que es otra empresa puntera del sector, dice, estos señores no nos estarán metiendo miedo para luego vendernos sistemas de ciberseguridad. Claro, yo te reconozco, Carlos, que la inteligencia artificial me da miedo, como todo lo desconocido, pero sobre todo por cómo puede cambiar nuestro mapa laboral y toda la gente que se puede ir al paro. Pero al mismo tiempo, te reconozco que si entre los que llaman a la responsabilidad está precisamente Elon Musk, desconfío. Bueno, por si había dudas, ha hablado Donald Trump ayer en Irlanda y ha dicho que de momento que Estados Unidos va ganando a China en esta carrera, así que no le molesten y que le dejen.
23: Todos los días a las 9, lo que sigue importando, con Alejandro Requeijo, al que también puedes leer en elconfidencial.com. Hasta mañana, Ale.
0: Un abrazo.
23: Bueno, ¿y qué hacemos ahora esta mañana? ¿Por qué vamos a dedicar nuestro tiempo ahora?
1: Pues fíjate, Carlos, que ahora mismo está reunida la Junta Electoral Central, o se va a reunir en unos minutos para estudiar el requerimiento del Tribunal Supremo sobre la aplicación de la llamada Ley de Nietos. El alto tribunal dejó la semana pasada en suspenso las nuevas inscripciones en el censo electoral, con gran cabreo del gobierno de España. Eran inscripciones derivadas directamente de esta norma, o mejor dicho, derivadas de la instrucción que dio la directora general de Justicia, que es la hermana de Óscar Puente. Es decir, que modificó sustancialmente lo votado en el Parlamento, sede de la soberanía nacional. Y ahora el Supremo demanda un informe detallado sobre cuántas de esas inscripciones proceden directamente de la Ley de Nietos y exige comprobar la existencia de un vínculo real con el exilio español. Y también habrá que estar muy atentos al barómetro de septiembre que publica hoy el CIS de don José Félix Tezanos. Este sondeo llega un mes y medio después de la entrada masiva de inmigrantes en Ceuta y pregunta expresamente por esa crisis. Vamos a ver qué efecto tiene esa gestión gubernamental de Ceuta, sobre la que existe un amplio consenso de que ha sido catastrófica, y también la polémica de la Ley de Nietos en la intención de voto, o mejor dicho, vamos a ver cuánto le importa a Tezanos estas dos cuestiones y cuánta cocina le mete. Y no vamos a tardar en conocer la primera reacción oficial del PSOE, porque la Comisión Ejecutiva Federal del partido se reúne hoy. Va a ser la primera reunión del nuevo curso político. Y dentro de unos minutos comienza en Hornachos, en Badajoz, la reconstrucción del crimen de Francisca Cadenas. Los dos hermanos, en cuya vivienda aparecieron sus restos óseos hace 6 meses, regresan al municipio para reconstruir lo ocurrido aquella noche en la que Francisca desapareció. Fue en 2017. COPE va a estar enseguida en Hornachos para conocer cómo se realiza esa reconstrucción. Y fuera de nuestras fronteras, seguimos muy atentos a las elecciones legislativas en Suecia. Con el 94% escrutado, el bloque de centro-izquierda se impone por la mínima. 175 escaños saca el bloque progresista frente a los 174 del bloque conservador por uno. Pero el resultado definitivo va a depender ahora, ojo, del recuento del voto exterior que vamos a conocer el miércoles. Un minuto ahora para tu COPE más cercana.
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5: ¿Qué tal? Muy buenos días. Saludos desde Cantabria, donde en este momento no hay problemas significativos en las carreteras de la comunidad, según los datos que facilita la DGT en un arranque de semana que viene con la festividad mañana martes de la Bien Aparecida. A esta hora tenemos 19 grados en Santander y cielos prácticamente despejados, máximas que van a llegar hoy hasta los 34 grados en el interior, en Liébana, donde precisamente a la 1 de la tarde se activa la alerta amarilla por esas altas temperaturas. Y hoy además un acuerdo histórico e inédito en España tiene como protagonista al monasterio de Santo Toribio de Liébana, ya que se hermana con el Santo Sepulcro de Jerusalén, un acto que va a tener lugar a partir de las 11:30 precisamente en el Templo Cántabro.
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1: En 1991 se estrenó en los cines Terminator 2. La película fue un éxito absoluto en taquilla y parte de la premisa distópica de que el futuro de la raza humana está en peligro. Planteaba que un sistema informático llamado Skynet comenzara a tomar decisiones de forma autónoma para acabar atacando a la humanidad que lo creó. Este diálogo de la película es casi un clásico visionario.
6: El sistema se conectará el 4 de agosto de 1997. Se eliminarán las decisiones humanas en la defensa estratégica. Skynet aprenderá en progresión geométrica. Tendrá conciencia de sí mismo a las 2 y 14 de la madrugada del 29 de agosto. Los humanos aterrados intentarán desconectarlo.
1: Los humanos aterrados intentarán desconectarla, decía Schwarzenegger. Bueno, la película no cita en ningún momento como tal a la inteligencia artificial, a la IA que conocemos hoy. Era demasiado pronto. Pero las hipótesis que plantea se parecen mucho a los miedos que hoy en día está desvelando el sector o parte de ese sector, los desarrolladores de la IA, que conocen su propia criatura y que están, digamos, estupefactos por la progresión geométrica del conocimiento o de las capacidades que está generando su propia criatura. Y claro, proyectan eso en el tiempo y dicen a ver si va a acabar tomando el control de los sistemas que ella misma maneja y a ver si va a acabar sometiendo, o en el peor de los casos, Pilar Cisneros, terminando con la humanidad.
7: Casi nada. Bueno, Jacob Cushon es un ingeniero que ha entrenado a la inteligencia artificial de Anthropic y de OpenAI, dos gigantes, como sabéis, del sector. Hace unos días abandonó su cargo advirtiendo que la IA está a punto de reemplazar a los humanos e incluso plantea hipótesis peores.
24: Imagina que tienes una IA que está trabajando en tu laboratorio de biología, que no es tan lejos. Una IA controlando un robot biológico y de repente tiene una pequeña idea. Diseña un virus por su cuenta y acaba produciendo cosas que podrían matar a todos.
7: Puestos a tirar de imaginación, podemos pensar todo tipo de males apocalípticos, pero hombre, la realidad nos dice que la inteligencia artificial es que ya ha dado algunos sustos en sus entrenamientos, ¿eh? El pasado mes de agosto, varios programas de la empresa OpenAI, que debería de trabajar de forma independiente, se pusieron de acuerdo entre ellos, ojo, a través de mensajes ocultos. decidieron atacar una plataforma de servicios de Internet y algunos de esos programas se sacrificaron para que otros lograran el objetivo. Era una prueba que se salió de control, pero lo que los expertos temen es que en menos de un año esta situación podría no ser solo un simulacro.

0: macro.
1: De hecho, ya hay quien trabaja con esa posibilidad. El pasado mes de agosto, el gobernador del Banco de Inglaterra avisó a sus homólogos del G20 que la principal amenaza para los sistemas financieros era que una IA pudiera intervenir en los mercados globales. Hizo un llamamiento para que los países se preparasen para escenarios más graves, mejoraran su protección. Desde luego, atacar o alterar el sistema financiero no acabaría con la humanidad, pero casi, ¿eh? Nos iba a hacer pasar un mal rato.
0: Lo curioso es cuando son los propios dueños de las grandes empresas de IA los que dan una voz de alarma, Jorge. Este fin de semana ha sido el dueño de Anthropic, Daniel Amodei, el que ha lanzado un ensayo en el que pide ralentizar el desarrollo de la inteligencia artificial. Amodei propone tres cosas. Una, que haya evaluadores externos que controlen lo que ocurre en cada centro de desarrollo de IA. Una especie de supervisores ajenos a la empresa. También que en los países democráticos las empresas establezcan límites comunes y que se llegue a algún tipo de acuerdo con países como China para controlar el desarrollo de la inteligencia artificial. A estas ideas se ha sumado Sam Altman, el dueño de OpenAI, que incluso ha suspendido su salida a bolsa, la de su empresa, porque dice que es un momento poco acertado dada la situación actual en materia de seguridad. Elon Musk, el otro gran magnate de la IA, está también de acuerdo en echar el freno.
1: La pregunta es, Cao, cuando ves a empresarios que se forran con un invento, están pidiendo paralizar su desarrollo, uno se empieza a sospechar, aquí puede haber gato encerrado, ¿no? ¿Realmente todo esto se hace para tener un mejor control y mayor control sobre la inteligencia artificial? Pues hombre, los analistas creen que hay otro tipo de motivos y que son de carácter empresarial o económico. En primer lugar, a estos gigantes les conviene ralentizar el proceso para acometer las grandes inversiones que se tienen que hacer en infraestructuras o en microchips. El desarrollo de la IA quema miles de millones de dólares y lo hace de forma meteórica. Y ahora necesitan volver a financiarse. Es una carrera que fagocita inversiones a gran velocidad. En segundo lugar, el hecho de pedir una mayor regulación beneficia a los gigantes que ya están instalados en el mercado, que lo controlan de forma oligopolística, de hecho. Porque así frenas la aparición de competidores más pequeños o de otros modelos muy poderosos que pueden aparecer sobre todo desde China. Pablo Sáez Hurtado es abogado experto en regulación de la inteligencia artificial. Hola, Pablo, buenos días.
2: Hola, buenos días.
1: ¿Están justificadas las señales de alarma que mandan las propias empresas desarrolladoras de la inteligencia artificial?
2: Pues yo diría, fíjense, que indubitablemente sí. Porque la verdad es que, como bien han venido manifestando desde un tiempo a esta parte, pero sobre todo agosto, los últimos modelos que se han entrenado, que están aún no han salido al mercado, y los que han salido al mercado empiezan a tener unos visos sorprendentes e inesperados de autonomía, como para hacer, como el incidente que habéis indicado de Hugging Face, ¿no? De ciberseguridad. Entonces, lo último que ha ocurrido, que ha sido efectivamente la entrevista de Jeff Cawson, su dimisión, y luego la epístola, si se puede decir así, o el ensayo que ha escrito Dario Modei el sábado a la tarde-noche, anunciando la necesidad de hacer, si bien no una paralización total, sí una suspensión de los tiempos tan acelerados que tenemos en el entrenamiento de los modelos, es precisamente en miras a la seguridad, porque hay razones aparentemente objetivas y demostrables de que están empezando, bueno, pues los modelos a manifestar capacidades impresionantes.
1: Pero Pablo, si vamos al nivel usuario, el personal se está acostumbrando muy rápido a que la inteligencia artificial intervenga en muchísimas cuestiones del día a día. Hay gente que se pasa el día preguntándole cosas que le llevarían 30 segundos pensar por sí mismas, pero nos estamos volviendo cada vez más dependientes de esta tecnología. Es difícil, una vez que te acostumbras a esto, dar marcha atrás, que es lo que se propone.
2: Sí, efectivamente. Y además es que los que trabajamos en el mercado privado ya prácticamente es que no tienes capacidad de elegir, porque los ritmos del mercado se han acelerado muchísimo, las personas piden en fin, sus entregables o los servicios que sean con un ritmo mucho más acelerado inminente, precisamente por la inteligencia artificial generativa, y entonces la posibilidad de decidir dejarla de utilizar es francamente bastante difícil. En el caso profesional casi es un suicidio competitivo. Entonces, bueno, hay que intentar equilibrarlo, pero francamente se ha convertido en una herramienta en el cual la gente, más que utilizarla de apoyo, es una delegación total. Entonces tiene unas graves consecuencias cognitivas.
1: El problema es que si tú regulas el desarrollo de la inteligencia artificial, digamos que frena su desarrollo, puedes también truncar aplicaciones tan positivas como las que tienen que ver con la salud. Por ejemplo, ¿dónde hay que poner los límites?

0: Pues depende a quién preguntes, pero en el caso, por ejemplo, de la Unión Europea o de los países alineados con, en fin, con los valores democráticos occidentales, serían los derechos fundamentales. Lo que pasa es que efectivamente hay que saberlo, hacerlo con proporcionalidad, también el contexto empresarial, con las pymes y con las startups, porque no se les puede exigir la misma carga regulatoria a todas ellas, ¿no? Pero en el caso de la Unión Europea, por ejemplo, los límites se han puesto en la no vulneración de los derechos fundamentales y también, por supuesto, que no genere un problema sistémico en las estructuras de poder, es decir, en los estados y en el mercado también.
1: Donald Trump, de momento, se ha negado a regular de forma, digamos, más restrictiva el desarrollo de la IA en Estados Unidos, porque lo que no quiere es darle una baza a China, que es su gran obsesión, al gran competidor de Estados Unidos. Pero claro, una política demasiado laxa con la inteligencia artificial puede tener riesgos, ¿no? ¿Cuáles se te ocurren?
0: Efectivamente, pues a ver, el problema que tiene ahora mismo Estados Unidos es que no quiere que, como antaño ocurrió también con la bomba nuclear, una superpotencia completamente antitética a nivel de valores como es la occidental, como es el caso de China, desarrolle una tecnología de estas posibilidades y magnitudes precisamente porque nosotros nos disparamos en el pie. Entonces, bueno, de hecho, cuando lo han manifestado todas las grandes tecnológicas, que ya por cierto se ha unido también Demis Hassabis de Google a esta propuesta de Dario Modei del sábado a la tarde-noche, ha dicho Trump que no le interesa en absoluto aceptarlo porque no puede consentir, no se puede permitir Occidente que China gane esta carrera contra el reloj frente a Estados Unidos. Entonces, el problema efectivamente es que se descontrole, como venimos diciendo, y genere un problema sistémico en la sociedad, y además sería absurdo ponerle una frontera jurisdiccional porque es que el software no tiene casi fronteras a nivel de Internet, ¿no? Entonces, bueno, esa es la postura de Donald Trump.
1: ¿Y Europa qué? Porque siempre se ha dicho que la Unión Europea es una potencia regulatoria frente a otros que hacen cosas, o sea, potencias industriales. Claro, aquí está más regulada la inteligencia artificial, pero eso supone que en Europa el desarrollo de esta tecnología pierde oportunidades respecto de otros mercados que no tienen esa regulación. No sé si esto... Claro, aquí prima la protección de los derechos de los ciudadanos. ¿Es preferible perder competitividad tecnológica pero ganar en protección jurídica?
0: Pues yo diría que no, porque es un absurdo. Es decir, la mentalidad europea, que está muy acostumbrada a esta arrogancia tan nuestra, es que va a poder imbrincar en el software sus modelos, su modus vivendi, su idiosincrasia y en definitiva todas las reglas jurídicas y éticas que hay subyacentes al reglamento de inteligencia artificial, que se presume que va a ser la gran norma internacional hasta que haya un nuevo trato internacional apoyado por las dos superpotencias, ¿no? Entonces, claro, el problema de nosotros... exigir una serie de cuestiones a nivel de valores, a nivel de influencia en los algoritmos de nuestra forma de ser, es que nosotros no tenemos la base tecnológica en la que brincar y, por lo tanto, no es realista. Entonces, la postura de la Unión Europea se ha quedado en la situación de que si tú quieres operar en mi mercado, tú tienes que ajustarte a mis reglas. Pero, evidentemente, eso no va a influenciar a nivel internacional en absoluto en lo que es la propia tecnología.
1: Un poco la parábola de la zorra y las uvas, ¿no? La fábula.
0: Eso es.
1: Como no llegamos, pues regulamos. Pablo Sáez Hurtado, abogado experto en regulación de la inteligencia artificial. Espero que el pronóstico de Jacob Coxon no se cumpla y no muramos todos dentro de 10 años.
0: Esperemos.
1: Un abrazo, Pablo.
0: Muchas gracias, un abrazo.

0: El 9 de mayo de 2017, cerca de las 11 de la noche, Francisca Cadena salió de su casa en Hornachos, en Badajoz, para acompañar a unos amigos hasta su coche. Para hacerlo solo tenía que caminar 15 metros, 15 metros por un callejón que conectaba su vivienda con la calle principal en el pueblo de Hornachos. Francisca tenía 59 años y aquella noche nunca regresó a casa. Su hijo, al que le había dicho que volvería enseguida para prepararle la cena, la estuvo esperando en vano. La mujer desapareció en un trayecto de tan solo 5 minutos y no dejó rastro. Durante 9 años fue una de las desapariciones sin resolver más misteriosas. Hasta que la UCO se hizo cargo del caso por la insistencia de la familia. Y después de retomar la investigación, procedió a la detención sorpresiva de los hermanos González, que eran los vecinos de Francisca. Después de una inspección minuciosa de la casa de estos hermanos, descubrieron los restos del cuerpo de Francisca enterrados en el patio de la vivienda, a solo 15 centímetros de profundidad. Y hoy los acusados por este crimen, los hermanos Julián y Manuel, vuelven a la casa acompañados de agentes de la UCO para participar en la reconstrucción de los hechos ordenada por el juez. Han pasado 6 meses de su detención. Estos se sentían ya libres e impunes. La reconstrucción está previsto que comience a las 9:30, o sea, dentro de 7 minutos, pero a esta hora, en las inmediaciones de la vivienda de los hermanos González, se han congregado ya muchos vecinos de Hornachos y se prevé una situación bastante tensa cuando los presuntos asesinos, vecinos de toda la vida del municipio, aparezcan por la zona, claro. En el callejón, precisamente, donde desapareció Francisca, enfrente de la casa donde fueron encontrados sus restos enterrados, se encuentra ya nuestra compañera de COPE Extremadura, Miriam Garriga. Miriam, buenos días.
1: Hola, buenos días.
0: ¿Cómo está el ambiente que estás viendo ahora mismo por allí?
1: Pues mira, me encuentro, como decías, en este callejón que lleva el nombre de Francisca, muy cerca de la calle, esta calle nueva donde ocurrió todo, donde vivía esta vecina de Hornachos. Hay mucha expectación en el pueblo, como comentabas, llegas, ¿no? Ya los vecinos sienten, ¿no?, la presencia de los medios de comunicación. Aquí está copado medios nacionales, locales, regionales. Y bueno, se respira quizá como aquellos días que vivimos en marzo, lo que cubrimos este suceso, pues un ambiente un poco tenso, ¿no? Es cierto que la zona está perimetrada y cortada por los agentes de la Guardia Civil y no dejan acceder a vecinos a esta misma calle, a la calle nueva, que de hecho, bueno, está colocado un lazo negro bajo ese cartel que lleva el nombre, pero sí que es cierto que los vecinos de la propia calle sí que han salido a sus puertas y están acompañando a la familia de esta mujer que tiene que pasar de nuevo este trago hoy. Han de hecho recibido a la Guardia Civil, a los agentes de la UCO, con aplausos, y también encontramos algunos carteles en la calle dirigidos directamente a Lolo y a su hermano por este suceso.
0: Pero Miriam, ¿qué buscan los agentes de la UCO con esta reconstrucción que ha ordenado el juez? O sea, ¿qué es lo que se persigue?
1: Pues mira, son varios elementos claves los que van a perseguir en este día de hoy. En primer lugar, van a intentar buscar otros recovecos, otros huecos donde puedan encontrar elementos que han podido pasar desapercibidos en esos primeros días de búsqueda. También se buscan armas o material que se podría haber utilizado para, bueno, la muerte o algún momento de ese día. Ya se encontró, por ejemplo, una motosierra con unas manchas marrones que podrían, bueno, ser sangre. También, por otro lado, se buscan elementos biológicos. Se encontró, por ejemplo, un mechón de pelo que no está confirmado que pertenezca a Francisca. Y, por último, pues reconstruir los hechos, ¿no? Cómo fue el tiempo, la cronología, y por ello, más allá también de participar estos dos presuntos asesinos, también va a participar su hijo, José Antonio, porque es esa noche, cuando su madre no llegó a casa, salió a buscarla y, bueno, él decía que tenía un pálpito, una corazonada, y por poco no entró en esa casa, pero sí que estuvo casi dentro de ella.
0: Y se conoce, estoy casi una curiosidad personal, pero ¿se conoce el móvil? ¿Por qué estos dos tipos mataron a Francisca? Es decir, tampoco, no sé, dinero, una especie de odio vecinal.
1: Pues la verdad que todavía, Jorge, no se ha determinado. Francisca, bueno, era una mujer muy querida por todos, no creo que fuese odio en ese sentido. Sí que, bueno, cuando nos tocó tratar el tema, hablamos con ciertos especialistas, hablaban de que estos sucesos suelen ser por obsesiones. comentaban, entre vecinas, también por la figura que representaban estos dos hombres, no tenían figura materna en ese caso de referente y quizá podría estar tirado un poco por ahí, pero sí que todavía no se ha establecido.
0: Bueno, recordemos que en esa misma calle, Miriam, siguen viviendo el marido y los hijos de Francisca. Claro, para ellos no va a ser nada fácil lo que va a pasar dentro de unos minutos, ¿no?
1: Aquí están ya colocados en la calle, como te decía, sus hijos.
0: ¿Los tienes delante?
1: Sí, veo a su hijo, por ejemplo.
0: ¿Cómo son sus semblantes ahora mismo?
1: Bueno, pues la verdad que están arropados, como decía, con los vecinos de esta propia calle, que son los únicos vecinos que pueden estar presentes en esta zona. Y la verdad que serios, expectantes, entiendo que será un episodio muy violento encontrarse con estos hombres con los que han estado conviviendo, recordemos, 9 años, ¿eh? Casi pared con pared, 3 casas más arriba.
0: Sí, supongo que en cuanto aparezcan los presuntos asesinos, pues se disparará la tensión en la zona. Cualquier cosa que pase, Miriam, nos la cuentas porque sí. Desde luego que es uno de los crímenes que más ha conmocionado a la sociedad extremeña y española en general de los últimos años, pero por lo menos al final parece que la resolución está muy cerca. Gracias, Miriam, un abrazo.
1: Gracias, Jorge.
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0: Pues pasan 3 minutos de las 9, de las 8 en Canarias, y me complace presentar a todos los oyentes una nueva sección que vamos a tener todos los lunes a esta hora. Vamos a tomar el pulso a los españoles. Todos los lunes a esta hora con Andrés Medina, que ha trabajado, es sociólogo, que ha trabajado en Metroscopia, que ha tenido responsabilidades también en Moncloa, que conoce muy bien cómo piensan los españoles y que viene de una empresa que acaba de montar y que se llama Winston. Andrés, bienvenido a Herrera en COPE.
28: Bien hallado, muchas gracias, Jorge, ¿cómo estás?
0: O sea que habéis puesto el nombre de Churchill a vuestra empresa de sociología, de Demoscopia. ¿Por qué? ¿Por Churchill o no?
28: Bueno, casi. Es verdad que teníamos claro que queríamos un nombre que nos inspirase un poco, que no fuera algo que te aburrieses a la primera, y elegimos Winston porque hay tres Winstons detrás. El primero es Winston Smith, que es el protagonista de 1984, el de Orwell. Y es por una cosa que nos inspira, porque defiende algo sencillo, que es que 2 y 2 son 4.
0: Eso está bien.
28: Que la verdad es la verdad y hay que defenderla. También, como dices, Winston Churchill, porque bueno, inspiraba esa grandeza, esa invitación a no rendirse ante las causas que merecen la pena y que nos trascienden. Y luego, por último, por el señor Lobo de Pulp Fiction, que se llamaba Winston, que es un poco así diferente, pero es un personaje curioso porque nos recuerda a nosotros que tenemos que estar orientados a la solución, ¿no? Hay gente que tiene para cada problema una solución y hay otros que para cada solución ponen un problema, ¿no? Entonces, así que buscar la grandeza aportando soluciones y por supuesto, persiguiendo la verdad, ¿no? Ese es un poco
0: resolver problemas, como el señor Lobo.
28: Dicho con toda modestia, que ahora parece que me escucho, parece que Winston nace sin abuela, ¿no? Pero dicho con toda modestia, ese es un poco lo que perseguimos.
0: Y dais servicio a periódicos también. A Artículo 14 le vais a hacer también encuestas de forma periódica, ¿no?
28: Eso es. La idea de Winston es que nace un poco como el lugar de entendimiento entre aquellas empresas, instituciones, con los políticos, con los medios de comunicación y con los ciudadanos. Es, de alguna manera, una compañía que, de asuntos públicos y de opinión pública, que, de alguna manera, ayuda a aquellas instituciones cuyos problemas tarde o temprano van a salir por la tele, por los medios de comunicación. Por tanto, ayudar a esos elementos, esos actores que de alguna manera hablan el mismo idioma, pero muchas veces diferente lenguaje. Entonces, nosotros que tenemos experiencia en cada uno de los de las cuatro patas, pues vamos a intentar ejercer de intermediario.
0: Bueno, pues hecha la presentación de Winston, ahora vamos al lío con el principal problema de los españoles, según todas las encuestas, que creo que sigue siendo la vivienda. ¿Qué dicen vuestros datos, Andrés?
28: Sí, es la verdad una cifra que ya todo el mundo conoce, ¿no? La vivienda como principal problema de los españoles, ¿no? Lo dice el CIS mes tras mes, hoy lo vamos a volver a ver seguramente. Fíjate que es un problema que en julio ya decían 4 de cada 10 españoles, en mayo eran la mitad, y es un problema que va creciendo. Entonces, un asunto...
0: Pero esto va a más, o en los últimos años se ha disparado. ¿Dónde estábamos antes de esta...?
28: Mira, desde que comenzó la legislatura, este era un problema que decían los españoles... Dos de cada 10 españoles decían que era el principal problema.
0: ¿Esto ahora, en el 23?
28: En el 23. Ahora ya son más del doble. En apenas 2 años y medio, 3 años, esto se ha ido casi duplicando, ¿no?
0: Madre
28: y es una preocupación que tiene un grave calado en la sociedad. Pero conviene matizar una cosa. Este es un problema, cuando le preguntamos a los españoles, de los 3 principales problemas de España. Pero si les preguntamos por sus propios problemas, es decir, los que a él personalmente le afectan, la foto cambia, ¿no? Como problema de país, hemos dicho que casi la mitad de los españoles lo ven, pero como problema personal cae un poco y se queda en cerca de 3 de cada 10 que dicen sentirse afectado.
0: O sea, ellos creen, los españoles creen que la vivienda es el principal problema de España, pero no el principal problema del encuestado.
28: Eso es, porque ven que es un problema aunque no les afecte a él personalmente. Es decir, quiere decir que es un problema que todos vemos, que es evidente que aunque a mí no me haya llegado el agua al cuello, yo sí que veo que aquello no está en orden, ¿no? Y golpea de verdad a una parte muy concreta de la sociedad, que todo el mundo imaginará, que son fundamentalmente pues aquellos que se encuentran en esas edades para iniciar un proyecto
0: jóvenes,
28: de vida.
0: Claro.
28: Y entonces, en ese momento, realmente... en el conjunto de la población, el 40% dice que le afecta mucho o bastante, pero claro, si vamos a los inquilinos, por ejemplo, es al 75%, ¿no? Casi.
0: O sea, para los inquilinos que vienen de alquiler, es con mucha diferencia el principal problema, claro.
28: Eso es. Y es que es un problema que, como digo, no se reparte por igual, pero es un problema muy, muy, muy grave y es fundamentalmente el problema de aquellos que todavía no tienen su casa o no tienen resuelto ese asunto.
0: En muchas ocasiones hemos escuchado, Andrés, que lo que quieren los jóvenes es compartir piso y que su modelo de vivienda de familia es otro. ¿Pero qué dicen ellos? O sea, esto es lo que dicen los que le atribuyen planes de vida a los jóvenes en vez de preguntarle directamente.
28: Sí, o que sueñan con ser jóvenes de otra manera. Yo creo que no lo sueñan ni para sí mismos, pero desde hace mucho tiempo que preguntamos a la gente joven, entendido joven, como ya sabes que es una frontera bastante variable, creo que es difícil que tú y yo entremos, por mucho que...
0: Bueno, es un estado del espíritu también.
28: Eso dicen. Pero bueno, lo expresan con claridad desde hace mucho tiempo, ¿no? Cuando les preguntamos qué quieren en la vida, qué esperan de la vida, en realidad... La respuesta, dicen que el sueño de nuestra juventud es el THC, ¿no? Pero no es ese compuesto, no el compuesto de la marihuana, sino algo tan sencillo como trabajo, hijos y casa. Quieren estabilidad laboral, quieren tener hijos, 2 de cada 3 nos dicen que quieren tener al menos 2 hijos.
0: Interesante.
28: Y quieren una casa en propiedad, ¿no? 6 de cada 10, la mayor parte de los jóvenes prefieren comprar antes que alquilar, hoy en día, ¿no? Entonces, no es, como ves, el THC no es nada de un mayo del 68, no es nada revolucionario.
0: No.
28: Quieren trabajo, hijos y casa, y es que más de la mitad de los que vive ahora con sus padres, pues más de la mitad no lo hace por gusto, ¿no?
0: Claro, o sea, que eso de que no tendremos nada y seremos felices no es exactamente lo que dicen los datos, ¿no? Los chavales quieren tener casa, tienen que tener hijos y quieren tener una familia.
28: No, y además no les apetece nada. Y hay un dato, por ejemplo, de este mes, del reciente INE, que decía que casi la mitad de los que tienen entre 26 y 34 años, o sea, aquellos que ya de alguna manera les toca abandonar
0: el nido,
28: bueno, pues siguen viviendo con sus padres, ¿no? Y cuando se les preguntó por qué, la respuesta mayoritaria es que no pueden pagarse, claro, ni comprar ni un alquiler, ¿no? Solo 1 de cada 4 dice que no se lo ha planteado. O sea, que no es que no quieran irse realmente, es que no pueden o no encuentran el camino.
0: O sea, que es una cuestión puramente económica. Y cuando se van, ¿cómo resuelve? Imagino que compartiendo, claro.
28: Pues sí, muchos comparten piso, porque 1 de cada 3 jóvenes de alquiler comparten vivienda. Y es que hace poco nos dijo el Consejo de la Juventud que lo dijeron sin matices, ¿no? Compartir ya no es una elección, es una necesidad. Vivir solo de alquiler realmente se lleva prácticamente todo el sueldo de una persona joven, ¿no? Así que este cuento que a veces nos dicen que, bueno, pues oye, lo que dicen, romantizar un poco la pobreza, quitándole toda la épica, realmente dice que está de moda entre los jóvenes, bueno, pues es absolutamente mentira, o al menos así nos lo transmiten en las encuestas. O sea, en realidad lo que dicen es más living y menos co-living. sí. Es decir, que compartir piso a los 23 años puede resultar una aventura, puede ser divertido e incluso seguramente hasta edificante, pero compartir piso a los 33 seguramente representa una renuncia,
0: ¿no? Un fracaso, sí, eso está bastante claro. ¿Y no será que ya no quieren lo mismo que sus padres? ¿O?
28: Bueno, como dicen ahora, eso es un bulo, ¿no? cuando se les pregunta a toda la población qué sería lo ideal, o sea, tanto a los jóvenes, a los mayores, a los que viven de alquiler con sus padres o medio pensionistas, nunca mejor dicho, lo que nos dicen casi la totalidad, casi 9 de cada 10, que quieren vivir en una casa propia, que la propiedad es el sueño que busca la gente, ¿no? Y los jóvenes quieren lo mismo que quisieron sus padres. Lo que ha cambiado es que sus padres sí consiguieron encontrar el camino y ellos cada vez más lo hacen más tarde y si acaso. Así que aquí te voy a decir también una cosa que yo, esto no responde tampoco a un dato, pero sí a una intuición después de estar observando durante mucho tiempo estas encuestas.
0: Cuéntame.
28: ¿No? Yo creo que cuando se pierde la confianza en que el sistema va a funcionar para ti,
0: y el pacto social, sí.
28: Tenemos bastantes elementos para ver que hay momentos en el que el sistema parece que no funciona, pues el centro de gravedad de esa esperanza que tienen los jóvenes pues se desplaza y deja de ser que el sistema me va a ayudar a mí para encontrar casa, que me protege, que tendré una protección si me pasa algo, y se convierte en algo, a veces percibes, y seguramente a lo mejor en círculos más cercanos lo hemos visto, ¿no? Que es casi indecente hasta decir en voz alta, ¿no? Que se tienen que morir mis padres para ver si heredo o que me toque por lo menos la lotería, sí. ¿No? Porque esa generación que pudo comprarse 2 y hasta 3 casas, pues está empezando a traspasar ese patrimonio a la siguiente. Y quizá es ahí donde yo creo que vamos a ver si nos damos cuenta si el sistema ha sido o no capaz de comportarse como ese contrapeso de los desequilibrios que tenemos al nacer, ¿no? De la desigualdad de cuna, ¿no? Pero que la casa, pues otra vez más, tiene pinta de que estamos abocados a que se herede y no a conquistarla, ¿no?
0: Claro, es verdad, esto es verdad que es muy feo esperar a heredar porque presupone la muerte de un ser querido, pero claro, mucha gente gente joven que dice, bueno, pues es que no tengo la posibilidad de soñar con comprar mi propia casa como la tuvieron mis padres. Y eso tiene una traducción política, Andrés, es decir, esto está transformando el voto. Hay un cabreo larvado, generacional. No sé si es el odio al boomer, hay gente que está escribiendo libros con esa tesis, pero desde luego esto afecta a la política y a las elecciones y a la intención de voto, ¿no?
28: Sí, luego nunca sabe uno cómo exactamente está la afección o la fórmula, el algoritmo de la afección, pero sin duda esta generación es la que peor lo tiene para tener casa, ¿no? Es también una generación que, según le vamos preguntando por muchas cosas, pero también por el voto, nos dicen que es la que menos fidelidad tiene a un partido. Es decir, que vota cada vez más según su estado de ánimo, según el humor del momento. Y no es como antes, que a lo mejor de alguna manera también se heredaba esa identidad política, ¿no? De la familia, de los padres. Bueno, porque es verdad que cada vez tenemos menos segmentos de ocio compartido y es verdad que se ha individualizado todo mucho. Entonces yo tampoco me atrevo a decir que la vivienda va a ser la causa, pero las dos cosas están pasando a la vez y en la misma generación, y tampoco podemos ser ingenuos y decir que no tuvieran nada que ver, ¿no? En el caso es que en realidad los jóvenes se ven desprotegidos, nos lo dicen cada vez que se les pregunta, especialmente entre los hombres.
0: ¿Así?
28: Es diferente la forma que tienen de afrontarlo hombres y mujeres, y esto, ya sean hombres y mujeres, debe generar bastante atención, porque en el fondo si desatiendes, se desentienden. Es decir, al final si todo está orientado y es percibido como una desprotección, es posible que de alguna manera busquen otro tipo de fórmulas, ¿no? O sea, yo creo que un país, por resumir, que deja atrás una juventud sin casa no tiene un problema inmobiliario, tiene un problema de confianza, un problema de herencia en la democracia, y esto en todos los sentidos de la palabra, quiero decir. O sea, que es un problema bastante más grave que una cosa de si hay dos o tres casas más.
0: O sea, que se está alarmando quizá una generación del cabreo por el tema de la vivienda, similar a lo que pasó el 15M, perdón, pero no con el no nos representan, sino no nos dan casa. O sea, no,
28: claro,
0: no.
28: Pero en el fondo viene a decir lo mismo, ¿no? Aquello era la juventud sin futuro, y lo que pasa es que los actores que de alguna manera venían a resolver, pues se van agotando. Es decir, que hay que ir buscando que pase el siguiente, y normalmente lo que hemos visto a lo largo de la historia es que los siguientes que pasan, pues viene cada uno pues con su idea, que no siempre es propia de un gobernante estadista, sino más bien de un bombero
0: bueno, retirado. Sí, desde esa generación es Irene Montero, que acaba de anunciar su vuelta a la política nacional como candidata de Podemos, y ella sí encontró casa. O sea, que no todo el mundo le fue mal en el 15M.
28: Así es, ya parece que todos vamos cogiendo posiciones para el año que viene, que hay elecciones, según dicen.
0: Según dicen. Andrés Medina, director general de Winston, muchas gracias y hasta el lunes que viene.
28: Muchas gracias.
0: ¿Y si no sabemos gestionar nuestro plan de pensiones?
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0: Alberto Herrera, buenos días.
1: Amigo mío, Jorge Bustos, muy buenas. Oye, cuatro nombres. A Darío ver. Amodei, ¿sí? Sam Altman, ¿sí? Elon Musk, ¿sí? Y Demis Hassabis.
0: Ese no sé quién es.
1: Los dueños de Anthropic, OpenAI, Grok, XAI, que es la misma, y Google DeepMind. Entonces, los cuatro se han puesto de acuerdo en que hay que frenar el avance de la inteligencia artificial, o por lo menos ser más cautos y entender mejor cómo es el avance tecnológico, ¿no? ¿Qué me ha sorprendido a mí este fin de semana? Lo que ha dicho Donald Trump, Jorge.
0: Sí, que no.
1: Sí, sí. Donald Trump dice, oye, mira, la forma de ganar esta carrera no es aflojar, porque a China le dan igual este tipo de... Claro, con todo un presidente de los Estados Unidos le lleve la contraria a los cuatro que estaban juntos antes y que...
0: Sí, acabó muy mal con Musk. Sí, no sé ahora cómo está la relación.
1: Sí, bueno, vamos a analizarlo con Jorge Morla, porque, oye, me parece un asunto de interés.
0: Es el tema.
1: Oye, y a raíz del informe PISA, hay una especie de reto viral que está gracioso en redes sociales y que vamos a dedicar la hora de las 10 a ello, que es trata de contar cosas que ha entendido mal toda su vida. Es decir, ¿cómo he podido creer esto durante 40 años? Que los ejemplos están, pues, por ejemplo, las expresiones o frases que confunde el significado. Aquí hay mucha gente que cuando viene a Sevilla se cree que la torre es la torre del loro. No, la torre del oro, ¿sabes? Como los chorros del loro, ¿no? Que también hay gente que o no, igual eventos históricos. Hay gente que se cree que el caballo de Troya existió de verdad. Y bueno, se supone que Troya puede que existiese, pero lo del caballo es algo que sale en la Eneida y la Odisea. Pero bueno, ahí igual con 30 años descubrió que los ponis no son caballos bebé, qué sé yo. 950-60-06. ¿Qué cosas ha entendido mal toda su vida y no le da vergüenza admitir? 950-60-06. ¿Tú es que cómo eres tan listo?
0: No, pero hay muchísimos equívocos. Por ejemplo,

0: la historia romana y más cosas que te cuento.
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2: Ya casi son las 10, las 9 en Canarias. 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
6: Son las 10, las 9 en Canarias.
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6: Actualizamos la mañana, Jorge Bustos.
9: La atención está puesta en estos momentos en la localidad de Hornachos, en Badajoz, donde ya está en marcha la reconstrucción del crimen de Francisca Cadenas, la vecina desaparecida en 2017, cuyos restos óseos se encontraron hace 6 meses. Los dos hermanos acusados de su asesinato han salido hoy de la cárcel para participar en esta reconstrucción ordenada por el juez. En Hornachos se encuentra Miriam Garriga.
10: Sobre las 9:15, una furgoneta blindada de la Guardia Civil ha traído a esta calle, en la calle nueva en la que me encuentro, a Julia y a Lolo, los dos acusados por la muerte de Francisca, una vía que hoy concentra toda la expectación y a la que se han acercado decenas de vecinos para acompañar a la familia que también está presente en esta reconstrucción. Gritos de asesinos han golpeado incluso este vehículo. Las imágenes están disponibles en cope.es. Hoy las actuaciones se centrarán en encontrar nuevas pistas sin establecer la cronología del crimen.
9: Y las bolsas europeas arrancan la semana en rojo, en el caso del IBEX 35 perdiendo medio punto, muy pendientes de la evolución del precio del petróleo, pero especialmente del sector de la IA, de la inteligencia artificial, una vez que esta industria ha pedido ralentizar su desarrollo, ralentización a la que Donald Trump se opone. Una situación que ha valorado aquí en Herrera en COPE el abogado y experto en regulación en esta tecnología, Pablo Sáez Hurtado.
11: El problema, efectivamente, es que se descontrole, como venimos diciendo, y genere un problema sistémico en la sociedad. Y además sería absurdo ponerle una frontera jurisdiccional, porque es que el software no tiene casi fronteras a nivel de Internet. El problema que tiene ahora mismo Estados Unidos es que no quiere que una superpotencia completamente antitética a nivel de valores, como es la occidental, como es el caso de China, desarrolle una tecnología de estas posibilidades y magnitudes, precisamente porque nosotros nos disparamos en el pie.
9: Y conmoción en la Universidad de Granada por el asesinato de México de Claudia Tacoronte, una estudiante que disfrutaba de una estancia de intercambio académico en México. La Fiscalía ya investiga el crimen perpetrado en el estado de Morelos, a unos 100 kilómetros de Ciudad de México. La joven de 21 años fue atacada en las inmediaciones de la Casa de la Cultura a la que se dirigía.
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9: Y en los deportes, Lamine Yamal lidera el pleno al 15 del Barça con un doblete. Dani Asenjo.
12: 5 victorias en las 5 primeras jornadas suma el conjunto azulgrana. La última en Valencia ante el Levante con algo de sufrimiento y con 2 goles más de Lamine Yamal. La estrella del Barça ya es uno de los máximos goleadores de la Liga con 6 tantos y en Movistar saca pecho. Tiene claro quién debe ganar el Balón de Oro.
13: ¿A quién se lo daría yo? Es al mejor jugador del mundo. ¿A quién se lo van a dar? Eso ya es una conversación muy larga. Sinceramente que como mejor del mundo a lo mejor somos 2 y yo creo que este año me lo merecería yo por lo que he ganado, porque para mí somos yo y Mbappé los 2 mejores del mundo.
14: Así de claro lo tienes, ¿no?
13: Sí, para mí es muy claro y todo el mundo que ve los partidos lo sabe.
12: Victoria también anoche del Atlético de Madrid tras 2 derrotas seguidas, 0-3 ante la Real Sociedad. Además, destacar el Celta 1, Málaga 1 y el Getafe 1, Depor 1. La jornada se cierra hoy a las 9 y en tiempo de juego con el Villarreal Betis. Y mañana arranca la 6ª jornada de Liga. El Real Madrid va a jugar en Elche y está hablando ahora mismo José Mourinho. El portugués sabe que la mejor versión de Vinicius va a llegar.
15: Mejor versión es marcar. Obviamente asistir es importante, la entrega, la solidaridad, el trabajo colectivo, el trabajo del día a día, pero existe otro Vinicius, existe. Vinicius, que ha eliminado el Benfica la temporada pasada. Una oportunidad, un gol y para casa. Le está faltando este performance de altísimo nivel, pero estoy contento.
12: Y mención aparte para dos éxitos del deporte español. Enric Mas, campeón de la Vuelta a España, y la selección femenina de baloncesto. Se ha colgado el bronce en el Mundial de Alemania.
9: No tiene problemas de autoestima Lamin Yamal. 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
17: ¿Qué tal? Muy buenos días. Saludos desde Cantabria con datos que tienen que ver con la evolución del mercado inmobiliario. El precio del alquiler en la comunidad ha subido un 2,2% en el mes de agosto respecto al mismo mes del año anterior. Es el tercer incremento más contenido de las comunidades. Se sitúa así en 13,4 euros por metro cuadrado al mes, según datos de un portal inmobiliario. Por su parte, la evolución mensual ha registrado una caída del 4,5%, la segunda más destacada tras la comunidad de Navarra. 20 grados tenemos en este momento en Santander, cielos prácticamente despejados y la previsión de que hoy las temperaturas suban aquí hasta los 28 grados, máximas de 34 en la comarca lebaniega.
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5: La mañana sigue adelante y llega el momento de escuchar las historias de los fósforos.
6: A raíz del informe PISA, hay una especie de reto viral que se está haciendo viral en redes sociales, valga la redundancia, y es bastante divertido. ¿Qué cosas ha entendido mal durante toda su vida? 950-60-06. Se resume en cómo he podido creer esto durante 40 años. 950-60-06. A ver, que pongo varios ejemplos. Goyo González, buenos días.
7: Buenos días.
6: Hola, Antonio Gredano, muy buenas.
9: ¿Qué tal? Muy buenas.
6: José Antonio Naranjo, ¿qué tal?
10: Buenos días.
6: A ver, ¿estoy más aburrido de que una ostra, por ejemplo?
10: Sí.
6: Esto no tiene nada que ver con el comportamiento de un molusco.
7: Bueno, la ostra se aburre mucho.
6: Sí, pero su origen está en la Grecia clásica. El ostracismo era una práctica en la que se exiliaba temporalmente a una persona.
7: Pues aburría.
6: Y claro, se aburría como...
7: como una ostra.
6: Como una ostra. ¿Sabéis lo que es montar un pollo? No, no es en este caso montar de verdad un pollo, sino el pollo escrito con Y, del latín podium, era una plataforma elevada, se empleaba para dar discursos, sí, o arengas en plazas públicas.
7: Montarse en
6: y eso era montar el pollo. ¿Usted qué ha entendido mal? No tienen por qué ser expresiones o frases, pueden ser hechos históricos, objetos que utiliza mal y que se ha dado ahora cuenta que los utiliza mal, o datos científicos. Yo me he encontrado en internet a uno que se ha pensado muchos años que lo de que es importante invertir en bolsa es para que no te cobren en el supermercado. Creo que va distinto. 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Luego les hablo más de ellos. ¡Hombre! ¡John Uriarte!
11: Hola. ¿Tú sabes que hay un estudio que dice que el 73% de las cosas que aprendemos en el colegio las decimos mal?
6: ¿Tanto? Me gusta mucho eso.
11: Sí, bueno. Algunas de ellas, o sea, no todas, alguna de ellas dices mal. Por ejemplo, yo no lo aprendí en el colegio, pero en mi torpeza de niño yo creía que el turrón de Gijona era de Gijón.
6: ¿Ah? Bueno, claro, porque,
11: por lógica infantil. Sí. Lógica infantil estúpida, pero lógica infantil. Y claro, has mencionado lo del caballo de Troya. Es que Esther es una de las personas que se lo ha planteado precisamente en internet.
12: Correcto. Cosas que entendí mal durante años y no me da vergüenza admitir. La primera, que el caballo de Troya existió de verdad. A mí la persona que me explicó, los griegos que se metieron dentro de un caballo con el fin de conquistar la ciudad de Troya, todo eso es mentira. Es todo ficticio. No hubo un caballo, ojalá, pero no. El caballo de Troya lo mencionan tanto en la Eneida como en la Odisea, pero ambos libros describen hechos que no sucedieron en la realidad.
6: Qué decepciones se lleva uno,
7: pues sí,
6: en la vida.
9: Lo bonito. Qué bonito es escuchar de vez en cuando caballo.
6: Caballo,
9: ¿no? Que es como realmente se pronunciaba la L.
6: O la diferencia entre la V y la B. Sí, quién lo hace, fijaos, es Pilar García de la Granja.
7: Y Luis del Val.
10: Sí,
6: Luis del Val también.
7: Sí, señor.
6: También,
7: sí.
10: Claro. Es por zonas. En la zona de Huelva también se pronuncia muy bien la L.
9: Caballo.
6: Bueno, es el tema de los fósforos, pero antes.
13: ¡No!
6: ¡John Uriarte! ¡Trae su actualidad informativa! A Herrera en COPE, que es el programa que...
11: Sí, antes que nada, efectivamente, antes que nada, por favor, compañeros, fuera música.
6: ¿Fuera música?
11: Pues sí, sí. ¿Por qué? Porque queremos dedicárselo, sí, queremos dedicárselo al gran Matías Prats.
7: Hombre.
6: ¿Cuál, al abuelo, al padre o al hijo?
11: Al nieto.
7: Bueno, podría ser
6: el nieto, ¿no?
11: Claro, hijo, padre, nieto, bueno, a Matías, el que es casi de nuestra quinta. Porque dar noticias no es fácil. El hombre no sale de un asombro y entra en otro. Ojo a la última información que me ha descolocado.
14: El último fenómeno viral en las redes sociales se llama
2: Feromone Maxim. Y no es otra cosa que la moda en los hombres de no lavarse el pelo para resultar, dicen, más atractivos. Tiene que ver, así lo aseguran sus seguidores, esto hay que leerlo, en conseguir conservar unas supuestas feromonas naturales para aumentar la capacidad de seducción.
6: ¿Dónde está esa feromona?
11: Esto pasa, ¿eh? No me gusta un pelo.
7: Pues mira, las feromonas están en el pelo de cualquier lugar donde tengamos pelo.
6: Oye, pues pero
9: debo
6: sí,
9: ser un poco atractivo ya.
6: Sí, es verdad que el fenómeno de no lavarse el pelo lo hemos estudiado en este programa.
11: Sí,
6: y lo
11: ¿cómo? Ya es que a eso iba. A eso iba, que nosotros ya nos habíamos adelantado para que luego no digáis que este informativo no está al día.
7: Claro, hombre, claro, que sí, sí está. Sí, claro.
6: Nuestro sabías qué de hoy. Aprovecho el sabías qué para recordarle el tema del día, que es cosas que ha entendido mal durante toda su vida, ¿eh? Ya sea, pues se las explicaron mal de pequeño porque usted las entendió mal, que pueden ser expresiones, eventos, hechos históricos, datos científicos, cosas que ha utilizado mal. Esto de, ¿sabéis, por ejemplo, que las cucharas están... A ver si lo digo bien. Las cucharas para remover la pasta, ¿eh?
9: Sí.
6: Tienen un agujerito al final. Pues ese agujerito normalmente sirve para medir la cantidad óptima para una persona de pasta.
7: Vale.
9: Espagueti.
7: Yo nunca
6: sí, espagueti,
9: crudo,
6: perdón.
9: Se meten los espaguetis crudos.
6: Correcto,
9: con agujeritos. Bueno, pero yo dudo de eso, perdóname.
7: No sé, yo...
9: ¿Tú sabes el día que yo descubrí que Arsenal no era una ciudad?
6: No hace tanto, hace muchos años,
9: era yo adolescente. Arsenal era
10: un equipo, ¿no?
9: Un equipo de fútbol, yo creía que el Arsenal era de la ciudad de Arsenal.
6: De Londres, que en Londres hay un montón
9: de... Es de Londres, claro.
11: Eso le pasó a Michael Robinson con Osasuna, que estaba buscando en el mapa.
7: ¿Dónde estará Osasuna? Que no lo encuentro.
6: 950-6006, ese es el tema del día. Pero el sabías que de hoy nos plantea: ¿sabíais que un matemático e ingeniero griego diseñó la primera puerta automática en el siglo I después de Cristo?
7: ¿Y cómo funcionaba?
6: Sí, por favor.
11: Os habéis quedado alucinados.
7: Sí, sí, sí.
11: Se llamaba Herón de Alejandría y diseñó esa primera puerta automática usando un sistema de vapor, fuego y poleas. Entonces, con la presión del vapor se abría la puerta. Él la puso en un templo. Pero ya en la prehistoria ya había puertas, porque la puerta viene de viejo. Eso sí, como dice Leo Harlem, hay cosas que no cambian.
3: Estamos involucionando. Ya no sabemos hacer nada si no nos lo explican. Un ejemplo, las puertas. Las primeras puertas de la humanidad datan del 4500 a.C. Pues hoy en día no sabemos abrirlas si no hay un cartel que ponga tirar o empujar. Y aún así ves a gente, pero tirar para adentro o tirar para afuera.
11: Sí. ¿Verdad, mentira? Porque esto me ha pasado este fin de semana.
6: Completamente real, completamente real.
11: Me ha pasado.
6: A ver, ¿en el cuánto crees de hoy?
4: Money.
6: A ver, ¿cuánto creéis que cobra un montador de muebles en Suecia? Que además están de resultado electoral. Escúchame, John, pero necesito saber, ¿es al mes, a la hora? ¿Cómo es?
11: Al mes.
6: Al mes, vale. ¿Cuánto cobra al mes, José Antonio Naranjo, un montador de muebles en Suecia?
10: Ponle 1.800 euros.
6: ¿1.800 en Suecia? A ver, Goyo González.
7: 3.000.
6: 3.000, vale. Antonio Gredano.
9: 2.200.
6: Venga, yo voy a decir 3.200, John Gerte.
11: Pues yo os voy a decir una cosa. Ahora entiendo por qué te mandan muebles para que te los pongas tú en casa y te los organices. Porque, ojo, cobra el que entra a currar, el primerito, el novato, 2.000 euros.
6: Bien.
11: El que ya es experto, 6.400 euros mensuales.
7: Estás contra. Pero vamos a ver.
11: ¿Cómo lo oís?
7: ¿Es por montar muebles?
10: Tiene que estar malamente.
11: Sí, sí, sí. No, o sea, no, que la media serían 4.213.
6: Joder,
10: pues fíjate. Por eso inventaron IKEA, para que no...
11: Claro, por eso digo.
7: Estamos en lo de siempre, que ese señor cobra 4.000 y pico, pero es que allí las cosas son más caras que en España.
11: Ya.
7: Claro, sí, pero la vivienda sí, lo dudo.
6: Eso te iba a decir.
11: Os habéis quedado de piedra, ¿eh?
7: Sí, totalmente.
11: Os traigo yo, ¿eh?
9: Sí, pero son gente que monta muebles de empresas como IKEA, ¿no? Es decir,
11: claro,
9: que lo que monta, tú vas a este tipo de sitio, entonces tú puedes pagar que te lo traigan y que alguien te lo monte. Sí. Porque, claro, yo sería incapaz de montar un mueble, aunque sea muy sencillo. Entonces yo necesito siempre ayuda externa.
6: Bien.
9: Y
6: bien,
9: como yo creo que somos muchos los torpes en España y en Suecia.
6: Sí, bien, bien.
10: Yo luego contaré...
6: ¿Va a poner el corte, John?
11: Sí, bueno, te iba a decir que es que estaba disfrutando de vuestro de vuestra oratoria. Ojo que, como ha dicho Agredano, no es fácil montar un mueble. Esto también le pasa al artivista.
4: Llega septiembre y nos da por arreglar cosas. Voy a la ferretería por un tornillo, me siento imbécil. Digo, ¿a un tornillo para la pared? ¿De roja plana, trúncula, amartillada o hueca? Digo, ¿para la pared? Es para colgar un cuadro de marco elíptico, séptico o arcimático. Se suspende en el aire la pared, pero como le metes una cosa en medio, pues así no se cae. Entonces de palanqueta jumerocha. Digo, eso, que no me salía a mí, lo tenía en la punta de la lengua.
11: Jumerocha, efectivamente. Los manitas y los que no son, son las dos tribus que hay en el planeta.
6: Sí, buen tema también, ¿eh? De, sí, del sí, día. Sí, sí, sí. Que de hecho me está dando una idea esta segunda cosa, esto que viene ahora para un tema del día. Podríamos hacer mirienda, me gusta mucho decir mirienda.
11: La mirienda.
6: Sí, las meriendas. ¿Por qué? Porque únicamente 2 de cada 10 meriendas cumplen con las recomendaciones de las autoridades sanitarias.
11: ¿A que te gustan los temas que te traigo?
6: Es muy bueno.
7: Explícate, chaval, que no he entendido nada.
6: A ver, 2 de cada 10 meriendas cumplen con las recomendaciones de autoridades. Es decir, que tienen más calorías, entiendo, de las que recomiendan.
11: O sea, solamente... Sí, solamente
10: es que
11: dos, o sea, 8 mal.
10: Se tienen que meter.
7: Pero vamos, no, a ver, que nosotros hemos sobrevivido a las meriendas de los años 70.
6: Que pone recomendaciones, no obligaciones.
9: De todas maneras, a mí me gustaría que la BBC, efectivamente, el presentador dijera, ¿os gustan, verdad? ¿Os gustan nuestras noticias? Como hace John.
7: Cuando...
9: Me gustaría el informativo, claro. ¿Eh?
6: Bueno, explica eso,
11: ¿eh? Bueno, pues mira, os voy a decir una cosa. Goyo se ha cabreado, pero precisamente es que muchas se componen de un solo alimento o abusan de productos ultraprocesados, quedándose por debajo del aporte calórico recomendado, que es del 10% al 15% de la energía diaria. Pero claro, antes, como decía David Navarro, estos problemas no los teníamos.
8: En los 80 nos encantaba merendar todos los días, viendo los dibujos animados, la Pantera Rosa... Bocadillo de pan pan español, no pan pan americano, esos son sándwiches. Tulipán con chorizo.
7: Ahí, ahí.
8: Fuagará.
7: Ahí.
8: Lucilla. Vamos, que en los 80 te pone tu madre un bocadillo de pan integral de centeno con aguacate. Y ya saltar para acá, dije, pero anda para acá. Y ahora te encanta el bocadillo de pan integral de centeno con aguacate y miel. Así de gilipollas hemos quedado.
11: Lo suscribo totalmente.
10: Ah, sí, sí, señor. Es más, esta mañana se ha dicho en este programa que Europa... Sí. La Comunidad Económica Europea no hace más que poner normas para todo, ¿no? Para la IA concretamente. Dice, ¿por qué pone tantas normas para la IA? Porque saben poner normas, pero no saben investigar en IA. Pues lo mismo pasa con las meriendas. Ponen normas para la merienda porque no tienen aceite de oliva. Si ellos tuvieran el aceite de oliva, no se meterían en eso.
7: Pues es verdad.
6: Es verdad que...
7: Y el chorizo, que eso boca
6: será. Correcto, joder. Correcto. Sí es cierto que la merienda siempre la hemos... siempre la relacionamos con algo dulce, algo...
9: Es dulzona, sí, golosona.
7: No. En mi época era salada.
6: Sí, bueno,
11: y en la mía.
6: Pero te quiero decir...
10: De chocolate con pan, ya está.
6: Que está más relacionada, ya no me refiero a dulce, sino a capricho, ¿no? Como a... Que no es algo... Yo, por ejemplo, yo no miriendo diariamente.
7: Bueno, ya lo que no se lleva es ir a merendar a las cafeterías, cosa que sí se hacía durante décadas, desde los 60 hasta los 80.
9: Esas tortitas con nata.
7: Las tortitas, los sándwiches mixtos, el batidito de fresa, todas esas cosas que íbamos con nuestras abuelas o con nuestras madres, ya no se ve.
6: De verdad. Oye, crece en España el tiempo que estamos dedicando a los hobbies caseros. ¿Sí? Que esto de hobbies caseros, ahora me explicas qué son. La lista la siguen liderando Dinamarca, Suecia y Suiza, claro, no tiene otra cosa que hacer fuera de casa. Pues,
11: pintar, hacer puzzles, dedicarte a todas estas cuestiones que son bajo techo.
9: Vale. Otra muestra del tiesing.
11: Claro.
9: Claro, o sea, es estar en casa y no gastar dinero fuera.
10: Hombre, ahí es que también el clima influye mucho. ¿No?
7: Mucho, claro. Mucho. Pero para mí pintar no es un hobby.
11: Pero mira, por ejemplo, Inglaterra no está en la lista y tampoco es que haga buen tiempo por allí, pero quizá en España es diferente porque aquí todavía... No tenemos claro el tema hobby. Esto le pasa a Silvia Calvente.
14: He estado en terapia esta tarde con mi psicóloga y me ha recomendado que para liberar el estrés me busque un joven.
15: ¿Un hobby?
7: ¿Un hobby? ¿Qué?
15: ¿Un hobby?
14: Un hobby no, un joven.
15: ¿Un hobby?
14: ¿Y eso para qué?
11: Claro, es que ella ha oído algo.
7: Hobby.
6: Está muy bien.
10: ¿Cuál es tu hobby? Dice, el mío es Frodo Bolsón, que más me gusta.
11: Sí. Sabía yo que iba a caer este. Sabía, este chiste sabía yo que iba a caer desde que he escrito por la mañana.
9: No, no me está a venir.
6: No está mal. Bueno, entonces, es que me ha recordado esto a una familiar que hizo mal una dieta porque le recomendaron todo os prometo que esto es verdad, que no me estoy inventando y no es un chiste, que le recomendaron todo plancha y cocido y se pegó 2 semanas comiendo garbanzo y cocido, de verdad, te lo prometo, y no le fue nada de nada. la bici.
11: No, esto no baja, ¿eh?
9: Y venga, cocido.
6: De verdad, parece un chiste de Aredana, pero es real. Es real. Bueno, el consultorio parental nos propone lo siguiente.
11: A ver.
6: ¿Por qué les cuesta tanto a muchos padres y madres reconocer lo que su nene o nena... O sea, perdón, reconocer que su nene o nena es un demonio? Mm. Antes hablaba con Aredano que la genética tiene mucho que ver en todo esto, quiero decir, y me voy a explicar. Muchas veces pensamos que simplemente con la educación y tal, que evidentemente clave y muy importante, vamos a evitar esto, y a lo mejor el demonio es demonio ya.
7: Sí, que ha nacido con el demonio dentro.
11: Vamos, que sí.
6: Puede
11: eso
6: ser.
11: Te lo dicen muchos psiquiatras, pero ojo que, de hecho, Raúl Cimas cree que tampoco es tan malo a veces nacer y ser un demonio.
16: Y de pequeño tuve al demonio adentro. En realidad se le metió a mi hermano, pero como él ya iba a inglés y a tenis, me lo trasladaron a mí. Con el demonio, la verdad es que muy bien, fenomenal. Podía girar la cabeza a 360 grados, que eso viene guay para aparcar. Vomitaba a distancia, que en las fiestas de los pueblos me quedaba con toda la peña, la verdad. Sí, y podía hablar en lenguas que era imposible que hubiera estudiado. Estaba en la cuna y decía, ¡ascoltan, que soy el demonio, me cago en Deu!
11: Oye, bromas aparte, ¿habéis conocido a niños o a niñas que dices, son como el demonio? Es que este niño lleva algo de...
7: A niños diabólicos. La hermana de Alberto tuvo una época de niña diabólica. Discúlpame, cuando era muy pequeña.
10: Sí.
7: Era terrorífica. Vamos, eso no lo digo yo.
10: Carrie.
11: Un saludo a tu hermana, si nos está escuchando.
7: Es muy linda, pero cuando era pequeña no veas.
6: Bueno, entonces, Sony 25 con gran premio, da un chiste para hoy, 14 de septiembre.
11: Luego. Pues mira, uno de Miguel, lo he contado yo este fin de semana y he triunfado, solo os digo eso, fijar el nivel de mi cuadrilla, pero bueno, dice así.
17: Dice, ¿cuál es su mayor defecto? Dice, que menosprecio a la gente. Dice, ¿me puede explicar un poco más con detalle? Dice, pues si no lo vas a entender.
6: Está mal.
11: Claro. Está mal.
10: Tú es que lo habrás contado muy bien, se ve.
11: Claro.
9: Bueno, entonces, ¿A qué hora lo contaste?
11: Bueno, ahora tardía.
6: Que ha descubierto con la edad que ahora sabe que entendió mal durante muchos años y que no le da vergüenza admitir. Y le hemos dicho que vale de todo, ¿no? Ejemplos de expresiones, de frases que confunde su significado. Uh-huh. No pocos se creen que lo de Sevilla es la torre del loro. Claro. Es la torre del oro.
10: A mí me pasó con Leroy Merlin, que son hermanos nuestros, que se publicitan con nosotros. Yo siempre pensé que Leroy Merlin era Leroy Merlin, el rey Merlin, porque hacía magia con los muebles y todas esas cosas. No, es que se llamaba Leroy él y Merlin la mujer, y por eso le pusieron a la empresa Leroy Merlin.
9: Pero efectivamente se pronuncia.
6: Pero es verdad que son dos. Es verdad que son dos, no sé si.
10: Es un matrimonio, sí.
6: Ah, sí.
10: Un matrimonio.
6: ¿Has visto?
10: Bueno, te Leroy Merlin. Leroy Merlin sería. No podría ser nunca el rey Merlín, porque sería el Roa es con I latina, no es con I griega.
9: Pues sobre todo porque Merlín no fue rey.
7: Me has dejado muy tranquilo.
11: Bueno, entonces, no es broma lo que he dicho, que ha quedado ahí, pero lo de Ortega y Gasset, había gente que eran dos señores.
6: Sí. Bueno, 900-50-60-06, ahí me llama usted para contarme datos científicos que entendió mal, eventos históricos, objetos que utiliza mal, ejemplos de expresiones y frases. Vamos a hablar con Juli. Juli, muy buenas.
18: Sí, hola, ¿qué tal? Buenos días.
6: Buenas, Juli, ¿cómo está?
18: Muy bien. Aquí con los quehaceres domésticos y entretenida escuchándoos.
6: Qué bien. Bueno, pues dígame, cuénteme.
18: Pues nada, lo mío es muy de Jaimita.
6: A ver.
18: Os explico. Yo, pues nada, a mis 49 años pensaba que el agua con gas era agua natural que procedía de manantiales. Mi mente, pues, había establecido la absurda analogía entre el agua de DC y los haters, o sea, que no tiene que ver una cosa con la otra.
6: Sí.
18: Y además, o sea, tú lees en todas las etiquetas y pone agua natural, o sea, agua mineral natural con gas, como las que son ricas en magnesio o bajas en sodio. Lo cual pues reafirmaba mi absurda creencia. Y nada, y en una comida familiar, pues mi hijo de 16 años pues puso en evidencia mi ridícula creencia.
6: El de 16 encima, ¿eh?
18: Sí, de 16. Entonces, imagínate, o sea, sorna asegurada. Si ya de por sí soy blanco fácil, pues con esto ya...
7: Nunca es tarde para saber cosas.
6: Está bien.
18: Vaya que sí.
7: Nunca.
6: Está bien. Mira, acabo de... Me ha entrado curiosidad de decir, oye, ¿de cuándo es el agua con gas? Del siglo XVIII. 1767. Joseph Priestley descubrió por casualidad cómo infundir dióxido de carbono en el agua corriente.
10: Yo esto es una cosa que, con gas,
6: que empieza a gustarte con la edad, ¿no?
7: Sí, qué pasa y cuando, no, cuando dejas de tomar bebidas alcohólicas también, hay mucha gente que se toma una agüita con gas con su rodajita de limón y con su hielo.
6: Vas cumpliendo años y te empiezan a gustar cosas ya más por su utilidad que por su naturaleza, pues ¿no?
11: La tónica me empezó a gustar a mí con 40 y tantos años.
7: Pero claro, la tónica engorda un poquito, el agua con gas no.
10: Yo bebo agua con gas como agua normal. O sea,
7: sí, yo te he visto muchas veces.
10: Bebo solo agua con gas.
6: 950-60-06. ¿Cómo he podido creer esto durante tanto tiempo? Madre mía, 900-50-60-06. Vuelvo enseguida. Antes, John, tienes que contarme todo lo bueno que nos traen nuestros amigos de Spoticar.
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6: ...950-6006... está usted en Herrera en COPE. Lo que hacemos aquí todos los días es plantearle un tema, una pregunta, y usted nos llama, echamos un rato, la verdad, estupendo. La de hoy es cosas que ha entendido mal toda su vida. ¿Cómo he podido creer esto durante tanto tiempo? Madre mía, eventos históricos, datos científicos, objetos que usa mal, frases, expresiones. 950-6006... María, ¿qué tal? Muy buenas.
2: Hola, buenos días.
6: Buenos días, María, ¿todo bien?
2: Sí, todo perfecto.
6: Me alegro. ¿Y entonces qué cosa he entendido mal durante?
2: Mira, yo te quería decir lo primero, que te llamo desde Paiporta.
6: Ah, ¿cómo están?
2: Que sin comentarios.
7: Ay, no me digas.
2: Para hacer un programa muy largo. Muy largo.
6: Entonces, miren,
2: pero claro, si dices cosas, pues ya sabes lo que te dicen.
6: Bueno, pero iré a visitarles este año, porque sobre todo ahora que es un momento en el que empiezan de nuevo las lluvias, y este año, hombre, que lo último que quiero es infundir miedo a nadie, pero es verdad que el niño viene cargado, no significa que vaya a tener
2: eso
6: las consecuencias
2: dicen,
6: que tuvo, y especialmente
2: pues
6: en ese punto, ¿no? Pero
2: que las vías públicas siguen estando desastrosas. Nos vamos tropezando por todos los sitios. Iba a hacer ya 2 años. Pero bueno, ahí lo dejamos. Si no dices lo que quieren, ya sabes lo que pasa. Bueno, pero a lo que vamos.
6: Cuénteme, María.
2: Yo de pequeña iba a un colegio de las monjas y mi padre nació en Nazaret, que es una barriada de Valencia. ¿Vale? Y claro, al ir a las monjas se hablaban de Jesús, que había nacido en Nazaret. Y yo cada vez que decían, ¿de dónde es tu padre? Y yo, de Nazaret, ¿de dónde nació Jesús? Y me lo creí. Bueno, hasta que, claro, pero yo toda convencida de chiquitina, de pequeña, cuando ya te daban la catequesis y todo, sí, de que mi padre era de donde había nacido Jesús.
6: ¿Y cómo lo descubrió?
9: O lo que es mejor, que Jesucristo
2: cuando
9: era valenciano.
2: Cuando me di cuenta que había dos Nazaret, uno en Jerusalén,
6: claro,
2: y Dios, el otro en Valencia, y no era el mismo. Me llevé un poco de desilusión y ya no volví a abrir la boca más.
6: Está bien eso de el Jesús Valencia, ¿eh?
9: Claro, pero es que eso le pasó de verdad también a una suegra que yo tuve, que había estado en Belén, en Lisboa, claro, y entonces me dijo, he estado en Belén donde Jesús, y era que había ido a Lisboa.
6: Tiene arte, no, tiene arte.
9: No veo yo arte. A Jesucristo portugués.
6: Vamos a hablar con Justa. Justa, muy buenas.
3: Muy buenas, muy Alberto.
6: Bien, ¿cómo estás?
3: Soy Justa, de Justa y Gloria, la que te hemos hecho puntos para tu nene.
6: Ay, por favor, Justa, no sabes lo agradecido que estoy por todas las cosas que me has mandado, porque me han mandado tantas cosas.
3: Ya lo sé.
6: Todas se las ha puesto el niño, ¿eh? Y la madre está, no puede estar más contenta cada vez que lo recibe.
3: Pues nada, te llamo desde Villapalacios, Alcaraz, y Alcaraz, de Albacete. Sí, bueno, pues nada. Mira, te cuento. Mi madre llevó mucha desilusión cuando se enteró que Don Quijote no existía.
6: Claro, me pensaba que era un personaje histórico, claro.
3: No, sí, ella pensaba que era una persona.
7: Había
3: que y cuando le dijimos que no, se llevó muchísima desilusión.
6: Ya, pero ¿se llegó a leer la obra?
3: ¿Qué va? Nada, pero ella pensaba, y una prima suya, que era, pues, una persona.
6: Está muy bien, la verdad que... Oye, bueno, ¿por qué?
7: Ocurre con muchos personajes de ficción, ¿eh? Hay gente que les ha atribuido ser reales a la existencia, ¿no? Pero bueno.
11: Acordaos, ha mencionado el Quijote. Toda la vida yo en el colegio aprendí que Cervantes era manco y no era manco.
6: Es verdad.
11: Perdió la movilidad de esa extremidad.
6: Exacto.
11: Por la batalla de Lepanto, pero no era manco
7: cuando éramos niños. Sí.
6: 950-6006, cosas que ha descubierto que entendió mal durante mucho tiempo. María Teresa, muy buenas.
4: Hola, buenos días.
6: Muy buenas, María
4: estoy
6: Teresa.
4: Estoy emocionadísima, es el regalo de este día.
6: Bueno, yo sí que estoy emocionado ahora mismo, María Teresa, no se imagina cuánto, de verdad.
4: Bueno, Pues sí, pasó a comentar mi caso, que es un caso de clínico. Uh-huh. Bueno, pues yo con 15 años, tengo 58, les llamo desde Medina del Campo. Uh-huh. Yo con 15 años me enteré ante el estupor de mi padre y de un gran número de público, vamos, de sus amigos, porque estábamos juntos celebrando fiesta. Uh-huh. Yo me enteré y comenté públicamente que la asesina de León era de León. Entonces mi padre, sí, que se empieza a dar cuenta del tema, me mira con ojos asesinos, porque ya le digo que estábamos con sus amigos, y me dice, perdona. Y dice, sí, papá, que la asesina de León, que es de León. Y me dice, ¿pero tú te crees que es de León felino? Bueno, la
6: que... Ya, que pensaba que era del león africano, ¿no?
4: Del animal. Sí, nosotros estábamos muy acostumbrados a comer cecina porque mi padre mercadeaba con productos agrícolas desde Medina del Campo y tenía viajantes por la zona... Bueno, tenía viajantes, no, tenía contactos con la zona norte. Entonces, era una cosa de cecina de león, y yo pensé hasta los 15 años que la cecina de León era de león felino. Sí, bueno, y me dijo...
7: Oiga.
4: Me dijo delante de sus... Sí.
7: No.
4: Diga.
6: Son las cosas, digo yo, que va soltando palabra por detrás, no se preocupe.
7: Perdón.
6: No se preocupe, María Teresa. Pero por lo menos dicho, la pastilla. Sí. Hasta los 15 años, ¿no? Me ha dicho que, hombre, que tampoco...
4: Hasta los 15 años. Sí. Y es que además, pues eso, la puesta en evidencia a los pies de los caballos y por no rematarme en el suelo, que me preguntó con estupor, pero tú, ¿cuántos leones has visto por esta zona que vives en Valladolid? O al menos oído. ¿Cuántos leones has visto tú en Valladolid?
9: La verdad que qué precio van a tener que poner el kilo de cecina.
6: Iba a decir, ¿vale? Ahora mismo exactamente lo mismo. Oye, la cecina está... O sea, es decir, ahora hay productos.
7: Se está poniendo
6: de cecina,
7: muy de moda.
6: Hay una que la ponen de la cecina de Guayú, que tiene un entreverado, sí, sí, que es una de las cosas maravilla. Más buenas que he probado en mi vida. 950-6006. Samuel, ¿qué tal? Muy buenas.
1: Hola, muy buenas. ¿Qué tal, Alberto?
6: Muy buenas, amigo mío. ¿Todo bien?
1: Todo bien, bueno, disfrutando de baja de paternidad, que tú estuviste hace poco.
6: Sí. ¿Y cuánto lleva de baja?
1: Nada, llevo un poco tiempo. Nació en junio mi hija.
6: Ah, mira, bueno, ¿y le queda qué le queda de baja? Por lo menos, hombre, desde junio, sin contar las vacaciones, ¿no? Claro, entiendo.
1: Sí, claro.
6: Claro. Bueno, pues a disfrutar de la paternidad. Sí. Samuel, ¿qué he entendido mal durante muchos años?
1: ¿Perdón? Perdón.
6: Sí.
1: Mira, pues yo soy maestro, ¿vale? Entonces, yo supuestamente tengo que ser una fuente de información, claro, y de educación para los niños,
6: claro,
1: y transmitir la información verdadera.
6: Claro.
1: Pero he tenido un problema durante mucho tiempo, que ha sido con el problema de traslación del sol.
6: Ajá.
1: Yo normalmente entendía desde chiquito que de la traslación era que cuando el sol estaba más lejos, la Tierra estaba más lejos del sol, se provocaba el invierno.
6: Ajá.
1: Y cuando se acercaba al sol, se provocaba el verano. Ajá. Entonces está una larga discusión con mi mujer, y mi mujer, hablando de datos científicos,
6: ahí,
1: pues ya me enseñó la cruda realidad. Entonces, muchos niños están engañados por... están movidos por otra
6: usted,
1: vez.
6: Porque me está diciendo que usted le estaba enseñando eso a los niños.
1: Sí. Como un dato curioso, no como algo, pero un dato curioso, en plan, para quedar como un dato guay, pero al final ese dato guay, pues,
6: claro,
1: no ha podido ser.
6: ¿Y tuvo que rectificar en clase?
1: Todavía no, porque no he empezado el curso.
6: Bueno, pues buenas sorpresas se van a llevar los muchachos cuando...
9: Él suponía que como el sol estaba más cerca hacía más calor, claro.
6: Claro.
7: Ahora dirán, dice mi mujer que me he equivocado. Bueno, pero tener una discusión científica en un matrimonio mola.
9: Bueno, pues aquí también me dice uno, precisamente de su mujer, que dice que en Talavera hay una pintada que dice el Che vive... Y claro, dice que su mujer toda la vida ha pensado que era una reivindicación de Elche, de la ciudad de Elche, que reclamaba algo.
5: Pero también existe, ¿no?
9: Elche vive.
6: Está muy bien. Sí. Está maravilloso. A ver, hablemos con Pedro. Pedro, muy buenas.
8: Buenas, ¿qué tal?
6: Muy buenas, amigo mío. ¿Todo bien? ¿Y usted? ¿Le encuentro bien?
8: Sí, volviendo de guardia.
6: ¿Ah?
8: De médico.
6: Ah, de médico. ¿Y cuántas horas ha pegado de guardia?
8: 24
6: horas de guardia.
8: La ministra dice que son 17, pero la ministra no sabe contar.
6: Por eso le había preguntado, porque la verdad es la situación de médicos y tal, lleva enquistada año y medio más o menos, ¿no? Bueno, lleva ya bastante tiempo, pero...
8: Está, Está muy bien. Educación, que es de lo que venimos a hablar, y sanidad, se nota que son prioridades ahora, sí.
6: Bueno, ¿y sobre el tema del día, amigo?
8: Pues nada, cuando yo era pequeño, en mi casa se veían mucho las pelis de Rambo, y se hablaba también de Franco, y yo era tan pequeño que yo no distinguía a uno de otro. Y nada, en clase con 14 años no se me ocurre otra cosa que decir, cuando estaban hablando de Franco, hombre, sí, el de las pelis. Digo, no, Franco fue líder de España. Digo, hostia, pues eso no lo sabía. Dice, no, pero, ¿sabes? Digo, sí.
9: Antes de Vietnam.
8: Con un cuchillo muy grande. Entonces... Sí, fue un episodio bastante gracioso.
6: Sí, está, la verdad. Sí, está divertido Franco con la bandana por Vietnam, ¿no?
5: El pelo y el músculo no eran el mismo, sí, pero vamos.
6: Claro.
5: ¿Sabes cuál fue mi confusión de niño? Yo lo comenté alguna vez. Yo siempre pensé que el metro medía 90 centímetros. En vez de 100, ¿no? Y porque mi madre tenía un metro de medir de costura, ¿no? Y pues se la había roto y pues la
11: había quedado ahí. Claro.
5: Y cuando estamos en matemáticas empezamos a estudiar eso, y yo no soy cabezón, dice el profesor, el metro tiene 100 centímetros. Digo, no, estamos confundidos, tiene 90 centímetros. Y ahí me costó entenderlo.
11: Y eso que a ti te llamaban Pitagorín.
5: Sí, pero me costó entender que el metro tenía 90 centímetros.
11: Pero era cabezón, por lo que sea era cabezón. Sí, sí.
6: Está muy bien, está muy bien. Bueno, 950-6006, cosas que ha entendido mal toda su vida. ¿Qué tal, Monse? Muy buenas.
10: Hola, buenos días a todos.
6: Muy buenas, Monse. ¿Qué entendió mal durante mucho tiempo?
10: Pues yo me sentía muy tranquila hasta los 15 años o así, porque sabía que las mujeres tenían la regla, pero los hombres almorranas.
11: Por algo de casa, por algo de casa.
6: Pero a ver, necesito que me expliques un poco. Por qué.
10: Pues nada, yo me empecé a tener la menstruación y bueno, pues cosa de mujeres, me quedé tranquila, pero yo por contra pensaba que los hombres tenían almorranas. Entonces cuando descubrí que las mujeres también padecían de esa analogía... Pues no me gustó eso.
6: Ya, porque lo descubrió. Bueno, es que no le voy a preguntar si no, lo descubrió su propia carne.
11: No, diría, ya que yo me jorobo, que se la jorobe también el otro. Claro.
9: Tú sabes una decepción que yo tuve también. Era niño y fui al Tívoli en Benalmádena, sí, y actuaban Pimpinela. Y entonces, claro, yo había escuchado toda la vida Pimpinela y, claro, yo pensaba que era un matrimonio que efectivamente hacían las canciones y son hermanos.
11: Claro, sí. Sí, sí, claro,
9: o sea,
11: claro.
9: Que lo descubrí en directo.
11: Más de uno se llevó disgusto con ese tema. Sí, sí, sí.
6: Bueno, vamos a hablar con Tatiana. Tatiana, muy buenas.
12: Hola, buenos días, Alberto y compañía.
6: Entonces, ¿ha habido algo que la haya tenido confundida durante mucho tiempo o que haya entendido mal?
12: Pues sí, sí. La verdad es que la cara que se te queda cuando tu pediatra te dice que llevas toda la vida poniéndole mal los supositorios a tu hijo, ¿qué momento?
5: Dígame. ¿Por dónde se los metía, señora?
11: No, ¿cómo?
6: Tiene razón. Cuenta, desarrolle.
12: A ver, ¿cómo habéis puesto todavía? Bueno, ahora ya creo que no hay supositorios, o es que mis hijos son muy grandes y ya no te los
6: desde luego, o el mío es muy chico todavía, o desde luego todavía no me
5: ya no se mandan, ¿no?
6: Ya, a mí alguno en la época entró, pero y se supone que sí. Es como una bala, ¿no? Que es como un cohetito, ¿sí? Y hombre...
12: Claro, pues no, pues se pone al revés, por lo visto.
6: ¿Qué me estás diciendo?
12: Se pone al revés.
6: Sí, ¿cómo sí, que sí, me, sí. Un momento. Sí. Pero que se pone con la parte plana.
11: Sí.
12: Sí, porque luego, por lo visto, el esfínter lo que hace es que oprime, y entonces oprime para que no salga, y oprime mejor por la parte de la punta. Eso me explicó el médico. Entonces,
9: es contraintuitivo.
6: Es completamente contraintuitivo porque, de hecho... A ver, y tampoco vamos a entrar en detalles gráficos.
12: Sí, pero tú por lo visto, tú notas que hay algo dentro y entonces
11: reacciona,
12: el esfínter aprieta, claro. Entonces aprietas y la manera es que aprietas y la punta sube hacia arriba.
6: Claro.
5: Mi abuela se estuvo metiendo el supositorio por la boca...
11: Pensando que era por ahí.
5: Porque no le entraba bien por la boca y fue al médico y dice, mire usted, a mí no, es que no me lo puedo tragar, es que eso no va por ahí, señora.
6: Ahora, sin broma, que se inventó el supositorio,
11: Tenía tiempo libre.
6: No, te quiero decir que en fin, que...
7: No, pensó que por
5: vía... Hay varios orificios que llegaría más rápido por
7: sí,
5: ahí.
7: Sí, sí, sí, supongo. Es que por vía rectal...
6: Hay claro. Muchas conexiones...
7: Hombre, claro.
6: Sanguíneas, ¿no? Se dice sí, así claro. Sí. En el... Ah, no.
11: Yo, sí, creo sí. Que, yo creo que hay gente que dice, ¿cómo voy a hacer la puñeta a la ciudadanía? Y se inventan estas cosas.
7: Venga, supositorio, la cholona.
6: Vamos a hablar con Irene, a ver qué nos cuenta Irene. ¿Qué tal? Muy buenas.
13: Hola, buenos días, muy ¿qué buenas, tal? Irene, pues bien. Mira, esto es una historia que me pasó con mi cuñada, que bueno, es una creencia suya, que estábamos un día, pues fuimos un domingo familiar a misa, y entonces llegó el momento de la paz. Y pues llega la pasea contigo tal, y me acerco a ella y me dice, ¿qué pasa contigo? Le digo, ¿cómo? Me dice, sí, ¿qué pasa contigo? Y digo, ¿será la pasea contigo? Y me dice, ay, ay, ay, no me digas que tengo veintitantos años de mi vida diciéndole a todo el mundo, ¿qué pasa contigo?
7: Buenísimo. Y fue muy bueno.
6: Y la gente de la iglesia dice risa, que ve qué cachonda de Mari Carmen.
7: Qué gracioso, ¿qué pasa contigo? ¿No? ¿Qué pasa contigo? Pues nada, ¿qué va a pasar?

0: Al final de esta hora le pedimos lo mismo de siempre a Antonio Gredano, que es que resuma todo esto en algo cotidiano y se lo presente en su crónica perpleja.
1: Mi hijo pequeño cree que Tom Holland es en verdad Spider-Man y que Zendaya es MJ. Así que el otro día, cuando vimos un anuncio de perfume en el que salía Holland, me preguntó muy serio qué interés podría tener el hombre araña en oler tan bien. Una de las cosas más bonitas que nos queda en la vida es no saber. Hallar algunas verdades de repente, como esa luz que lo inunda todo cuando levantamos la persiana, porque es la curiosidad la que mueve el mundo. La vida es solo una breve cadena de descubrimientos. A mí me inquieta la gente que cree saberlo todo, que da lecciones, que te miran condescendientes, que te dicen dónde ir, qué pensar, cómo afrontar tu diminuta y caótica existencia, que siempre tienen un plan, que usan, no sé, jersey de cuello vuelto con chaqueta, se acaricia la barbilla y tratan de empequeñecerte bajando teatralmente los párpados. Yo, sin embargo, yo reivindico la inocencia y el desorden y confesar los libros que no leímos, las películas que no entendimos y las canciones que no nos emocionan. Yo reivindico la frivolidad y la falta de método, ir posándose de un lado a otro como abejas en el jardín. Yo reivindico una coma mal puesta y comernos alguna tilde de vez en cuando y no distinguir las notas frutales con el vino. Yo reivindico la cobardía, reivindico los errores y reivindico el laberinto. Aquel día no le expliqué a mi hijo qué es un actor y que las películas son ficciones y que tras esas persecuciones y ese vértigo solo hay efectos digitales y una compañía sacando cosas de superhéroes como churros. Ya lo irá descubriendo él, como lo descubrí yo, aunque ya no lo recuerde. Porque a mí me emociona su ingenuidad y que esté en el principio de la vida, como un folio aún por garabatear. Yo sé que es difícil, pero ojalá no perder nunca ese ensimismamiento, ese no saber de las cosas, para que cada día tenga su tesoro, para que las conversaciones siempre nos lleven a sitios nuevos.

0: acordáis, no sé si fue un reto viral, pero sí fue algo que se hizo viral en redes sociales. Esto de cuántas veces piensa un hombre en el Imperio Romano. ¿Pensáis en el Imperio Romano de vez en cuando ustedes?
1: Algunas veces sí, pero sí, porque estamos rodeados de vestigios del Imperio Romano.
0: Ahora no, tú no. No, no.
2: Siempre a mí se me ha perdido nada en el Imperio Romano. Hombre, sí, no? Cuando he ido a Roma, pues sí me he pensado en el Imperio. Hay que ver, por aquí ha paseado Espartaco de verdad, no, no el torero.
1: Nosotros somos pero, hijos de Roma.
0: Sí, fíjate que este verano una de las lecturas que más he disfrutado es un, bueno, no sé si ensayo, es un libro de historia de la historia de Roma, muy de un catedrático que se llama Santiago Castellano, estará con nosotros ahora a las 11 con Ana Velasco. Es un repaso de la historia de Roma y uno llega a distintas conclusiones. Lo primero, que muchas de las cosas que sabemos son cosas que inferimos. Y no me refiero solo a Roma, me refiero a todo lo que pasase hace más de 2.500, 3.000 años, ¿no? Que bueno, son

0: grandes que al principio estaban juntos, todos, para crear esto de la inteligencia artificial, se separaron para seguir sus caminos de forma distinta y ahora han vuelto a unirse de cierta forma, ¿no? Y ha sido a través de una advertencia, la advertencia de que si corren demasiado, la inteligencia artificial se puede salir de madre y puede acabar haciendo cosas que nos perjudiquen mucho a la raza humana. Vamos a tratar con Jorge Morla exactamente a qué se refieren con esto, qué han dicho cada uno de ellos, sobre todo cómo ha reaccionado Donald Trump. Pues claro, aquí hay un escenario interesante, ¿no? Que es Estados Unidos, va primero en la carrera por la inteligencia artificial, pero a su lado está China, con DeepSeek, que no sabemos exactamente cómo se va a comportar ante esta advertencia que han esgrimido estos cuatro grandes, ¿no? ¿Qué pasa? Que Donald Trump ha dicho, señores, que yo quiero competir, que aquí no se frena nada. Entonces, oye, me parece que es el temazo ahora mismo que nos afecta a todos y que está bien explicarlo para que la gente tenga los mimbres para después opinar y
1: este tipo. Pregúntale a Morla por qué no está mi nombre entre los cuatro.
0: Oye, hablamos de meriendas mañana, que me ha gustado el dato que me ha dado John Uriola.
2: Bueno, venga, me gusta, sí. Me gusta.
0: Parece bien. Meriendas de antes y meriendas de ahora. Y ahora siga en Herrera en COPE, señores. Hasta mañana a las 10. Os quiero mucho. Adiós, adiós. Y siga con nosotros. Hasta...

0: Estamos ya muy cerca de las 11, las 10 en Canarias. En unos instantes más.
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0: Ya son las 11, las 10 en Canarias.
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3: Vamos a ver qué es noticia a esta hora, Alberto Herrera.
4: Carlos, Pedro Sánchez reúne a esta hora en Ferraz a la Ejecutiva Federal del Partido Socialista y lo hace en mitad de las alarmas internas por la gestión de la crisis de Ceuta, que hoy, por cierto, alcanza su día número 46. Voces socialistas siguen manifestándose perplejas ante la errática estrategia desplegada por el gobierno. Ricardo Rodríguez.
5: La cita de la cúpula federal va a discurrir en los carriles de lo previsible. La impostura de sus miembros ante Pedro Sánchez en ningún caso tapona una brecha en el seno mismo del PSOE cada vez más difícil de cerrar, cuando distintas voces socialistas reclaman una reflexión a fondo de qué ha fallado y cómo corregir el espectáculo proyectado desde el gobierno, rematado por los papeles del CNI. La Moncloa vive en su burbuja, coincide en la COPE cargos. Es alerta en una huida hacia adelante continuada. El presidente hace tímidos intentos de escapar de Ceuta esta mañana con la ampliación del plan BEO para financiar gafas y lentillas a niños.
6: No vamos a aceptar que aquello que pertenece a todos los españoles y españolas, estado de bienestar, termine dependiendo del bolsillo de cada uno o cada una. Nosotros no queremos que ningún niño se pierda nada.
5: Además, ha empezado a dirigirse directamente a su electorado. Es la idea que subyace de su presencia en medios afines. Hay que llegar a la gente, relata el entorno presidencial.
4: Bueno, y este mediodía vamos a conocer los resultados del último barómetro del CIS con intención de voto. Le cuento, este es el primero realizado desde que se inició la crisis en Ceuta. El anterior sondeo del CIS, les recuerdo que situó al Partido Socialista 8 puntos por encima del Partido Popular, mientras en la ciudad autónoma el gobierno ha acelerado la construcción de 2 nuevas infraestructuras situadas en el muelle de Poniente de Ceuta, con el objetivo de albergar a más de 1.000 personas. Una construcción que rechazan los sindicatos policiales por la cercanía a las infraestructuras estratégicas y los riesgos en una posible evacuación. Nos vamos ahora hasta la Universidad de Granada, donde a esta hora se guarda un minuto de silencio por Claudia Tacoronte, la estudiante de 21 años asesinada en México durante una estancia de intercambio en este país. Juan de Dios Jerónimo.
7: Era alumna de la Facultad de Ciencias de la Educación y fue atacada con un cuchillo durante la noche del sábado. Se refugió en la Casa de la Cultura de la ciudad de Cuautla, donde estaba estudiando por intercambio académico. Allí fue presuntamente abordada de nuevo por su agresor. Sufrió varias heridas que acabaron causándole la muerte. El rector de la Universidad de Granada es Pedro Mercado.
8: Activamos el protocolo internacional y nos pusimos en contacto tanto con el consulado y con la embajada en México, como también estuvimos en contacto con la familia para, en primer lugar, conocer las circunstancias más en detalle de los acontecimientos.
7: Se han puesto en contacto además con todos los alumnos de la Universidad de Granada que están también en México. Hoy se ha celebrado un minuto de silencio en las puertas del rectorado.
4: Bueno, y tanto la Casa Real como el Elíseo han confirmado que el presidente Macron y su esposa van a realizar una visita de Estado a nuestro país los próximos 29 y 30 de septiembre.
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4: Bueno, y Mourinho lanza un dardo antes de jugar contra el Elche, Daniel Asenjo.
9: El entrenador portugués del Real Madrid, Alberto, ha terminado hoy la rueda de prensa con un curioso e irónico mensaje después de repasar el estado de forma de Vinicius, Güler y el juego del conjunto blanco. Todo ello antes de enfrentarse mañana a las 9:30 al Elche, Miguel Ángel Díaz.
10: Mourinho ha dicho que mañana no habrá rotaciones arriba y que van a repetir Bellingham, Vinicius y Mbappé. Van a entrar también en el 11 Cucurella, Hausen y Güler. Sobre el turco, dice que tiene una gran influencia en el juego y que es top, pero todavía no top, top, top. Además, ha bromeado sobre la cantidad de ruedas de prensa que tiene que dar a la semana. Dice que se cansa de la prensa y la prensa de él. Mourinho se ha sido preguntado por el tiempo que va a necesitar su equipo para ofrecer su mejor versión y cuando se ha levantado, como comentabais, ha lanzado este dardo al Barça y al Atleti.
11: Yo pido 3 meses, los otros piden 10 años. Cuando digo 3 meses, digo obviamente que espero dentro de 3 meses estar mejor de lo que estamos hoy, pero no tengo nada mágico que me pueda decir dentro de 3 meses vamos a estar a un nivel increíble, no tengo esta capacidad.
12: Muchas gracias.
11: ¿Ninguna pregunta sobre los penaltis? No.
9: Ayer en la Liga el Barça goleó al Levante y sigue líder en solitario tras 5 victorias en las 5 primeras jornadas, y a 5 puntos se mantiene el Atlético de Madrid después de golear a la Real Sociedad. La jornada se cierra hoy a las 9 y en tiempo de juego con el Villarreal Betis. Y en la Liga F ya hay fecha para el primer clásico femenino de la temporada. Será el domingo 4 de octubre a las 5 de la tarde en el Camp Nou.
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13: ¿Qué tal? Muy buenos días. Un año más, Santander se sumará a la Semana Europea de la Movilidad, que arrancará este próximo miércoles y continuará hasta el 22 de septiembre. Y lo hace con un amplio programa de actividades gratuitas y dirigidas a todas las edades, una iniciativa que promueve la Comisión Europea y en la que España participa como uno de los países con mayor número de ayuntamientos adheridos. El objetivo es sensibilizar a la ciudadanía sobre los beneficios de un modelo de movilidad más sostenible, saludable y respetuoso. Tenemos ahora mismo 23 grados de temperatura en Santander, cielos prácticamente despejados, una situación que se va a mantener a lo largo de este lunes, con máximas aquí en la capital en torno a los 28 grados, hasta los 34 se espera que se alcancen en Liébana.
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4: Hombre, pero si está por aquí Ana Velasco.
8: Salve, Alberto Herrera.
4: Salve, Ana Velasco. Fíjate que muchas veces cuando hablamos de Roma, tenemos la sensación de que hablamos de un periodo histórico muy concreto y que se puede generalizar en torno a... Claro, es que, es que tú ten en cuenta que Roma es siglo VIII, más o menos, venga, ponte 8, 7, 6 antes de Cristo, al siglo V después de Cristo.
8: Es que es una barbaridad.
4: Es un montón de tiempo. Claro, y este verano me he leído un libro maravilloso que también ha hecho que me pregunte hasta qué punto muchas de las cosas que pensamos que pasaron, pasaron en realidad, y cuántas son simplemente inferencias o suposiciones a partir de hallazgos. Por eso he invitado a una persona muy especial, catedrático, que ha escrito un libro maravilloso que se llama Historia de Roma y que además lo explica de forma maravillosa. Don Santiago Castellanos, muy buenas.
10: Buenos días. Buenos días, Alberto. Buenos días, Ana. Encantadísimo. Hola. Y muchas gracias.
4: Oye, lo primero, enhorabuena por el libro, Santiago. Gracias. Me lo he bebido en verano. Y claro, la primera conclusión es, me entero a través de tus palabras que Dionisio de Halicarnaso y Tito Livio, dos historiadores, son los que más o menos forman o nos dan cuenta de lo que nosotros creemos que fue la Roma del siglo VII, VIII antes de Cristo y los orígenes, ¿no? Y esto al final entiendo que pasa en muchos periodos de la historia, ¿no?
10: Sí, fijaos que hay un desfase temporal bestial. Desde el origen de Roma, aproximadamente en torno al siglo VIII antes de Cristo, hasta la fecha en la que tenemos las primeras sistematizaciones, pues fijaos el desfase. Son 8 siglazos de historia, pero tengo que decir que hay alguna islita, alguna perla en ese túnel del tiempo de alguna isla de información, pero efectivamente las grandes sistematizaciones de datos para acercarnos al origen de Roma y a la época de los reyes y a la primera parte de la República son muy tardías.
4: ¿Pero y qué se encuentran Tito Livio y Dionisio de Halicarnaso para decir, oye, mira, las 7 colinas, tantos reyes, Eneas, el otro, el de la moto?
10: Oye, ahora que dices lo de tantos reyes, a nuestros oyentes igual les gusta saber que alguien que muchos de ellos conocen, ¿no?, como Isaac Newton, el famoso físico matemático.
4: Sí, es verdad, lo cuentas.
10: Claro, claro. Newton era muy aficionado a estas cosas y, claro, él echaba sus cuentas, ¿no?, por decirlo de alguna. Yo soy analfabeto en esos temas, y echaba sus cuentas y decía, uy, uy, uy, a mí no me sale esto, ¿no? Y dice, son solamente 7 reyes para tanto tiempo que teóricamente duró la monarquía. Y cuento la anécdota de Newton porque no es muy gráfica para darnos cuenta de que, como bien dices, no estamos muy seguros de casi nada del principio de la historia de Roma, pero algunas cosas podemos explicar.
4: Mira, una de las cosas que más disfrutamos aquí, Ana y yo, más allá de decir, oye, mira, pues el incendio de Nerón, vamos a repasarlo cronológicamente. Nosotros nos gusta hablar de las cosas cotidianas, ¿no? Ponernos en las botas, en los pies de un romano. Cualquiera. Lo que pasa es que, claro, yo le decía a Ana, no es lo mismo un romano del siglo III antes de Cristo que de un romano del siglo II después de Cristo. Entonces, Ana, ¿por qué no me... ¿Por qué no empezamos a decir cómo se vivía antes en la antigua Roma? Y quizá Santiago nos puede decir en qué periodos se empezó a vivir mejor y hablamos del pueblo llano, porque claro, los de arriba sabemos que vivieron bien o bien para como se vivía entonces.
8: Claro, esto es lo más importante quizá de la historia de Roma, ¿no? Que nosotros pensamos que prácticamente somos romanos, pero ojo, porque como tú dices, hay que distinguir mucho entre un romano humilde y un romano rico, que prácticamente sería la distinción más importante, yo creo, que de la antigua Roma en cualquier siglo, ¿no? Ahora, lo que tú dices, ¿cómo vivía un romano plebeyo del pueblo llano? Bueno, pues aquí habría que distinguir entre si era mujer o si era hombre, también entre la edad, y sobre todo pensar que su vida estaba, la de la mayoría de la población, muy lejos de esta idea que nosotros tenemos romántica de las villas, los triclinios, los esclavos,
4: ¿no?
8: Claro, y que se dedicaban de una forma agotadora. Fíjate que el fin de semana como tal pues no existía, las horas eran diferentes y estaban reguladas por el sol, se trabajaba, claro, más cuando más sol había y menos cuando menos, una vida muy natural, muy agrícola, incluso en la ciudad de Roma, ¿no? Y sobre todo dedicada a sus profesiones para poder vivir y poder mantenerse, una vida también bastante penosa.
4: Santiago.
10: Bueno, no sé quién me preguntaba el otro día, dice, bueno, si tuvieras que ir en el túnel del tiempo al mundo romano, ¿dónde caerías? Bueno, yo siguiendo un poco lo que dice Ana, pues por favor, a una de las domus en el Palatino. Déjate tú de, por favor, con esas vistas maravillosas al foro y al Capitolio, y por favor, es como si dentro de 300 o 400 años alguien quisiera venir, bueno, pues los avispados elegirían la Costa del Sol o Huelva o Cádiz en un atardecer y en una casa estupenda con unas terrazas buenísimas, ¿no? Entonces, sí, muy de acuerdo, sí.
4: La idea del mármol, Santiago, es una idea quizá preconcebida por las películas y tal, que no, es decir, si tú le preguntas a un romano del siglo I, digamos, yo creo que te va a hablar más de madera que de mármol, ¿no?
10: Sí, sí. Bueno, se cuenta, contaban que Augusto, nada menos que Augusto, que en su juventud era un muchacho, un pececillo entre muchos tiburones como Cicerón, como Marco Antonio, y que fue el que se llevó el asco a su sardina, ¿verdad? Y bueno, es el primer emperador ya como Augusto a partir del 27 a.C. Se contaba que en el lecho de muerte o ya al final de su vida, murió con 76 años aproximadamente, decía, bueno, estoy muy orgulloso porque heredé una Roma de, como bien dices, de madera o de ladrillo, y os dejo una Roma de mármol. Bueno, esa frase puede sonar, ahora que estaba escuchando vuestras noticias antes, ¿no? Estamos rodeados de eslóganes políticos y muchos de ellos falsos. Tiene mucho de eslogan político, pero también tiene un fondo histórico. Es cierto que Roma en su gran mayoría eran casas modestas, pero también es cierto que desde Julio César en adelante, y sobre todo desde Augusto en adelante, el centro de Roma, y no solo de Roma, de muchas de las ciudades por todo el mundo romano, desde Britania hasta Siria y desde Egipto hasta Hispania, sí que tenían muchas estructuras de mármol, ¿no?
4: Una pregunta, Santiago. En Roma se hablaba, tenemos la, también por las películas, creo que dice, no, los romanos hablaban todos latín. Yo creo que es mucho más multilingüe que eso, ¿no? La Roma de...
10: Sí, Roma, bueno, Roma, entendiendo por Roma ahora el mundo romano, sí. Como digo, ¿no? Desde, fijaos, todos nuestros oyentes, que piensen en la actual Inglaterra. O sea, no. Imagínense un legionario siciliano, ¿no? En el muro de Adriano en pleno noviembre. Es decir, que eso es, da una idea gráfica de lo que quiero trasladar a los oyentes, que era el Imperio Romano. Efectivamente, era un mundo multiétnico, multilingüístico, multirreligioso.
8: Y también, sí. Santiago y Alberto, fijaos que hay una cosa que nosotros tenemos por la idea de que nuestras lenguas vienen del latín, que es la súper importante que era el latín, pero para los romanos la lengua de prestigio era el griego.
10: Bueno, es que Roma había entrado como elefante en cacharrería, sobre todo en el siglo II a.C., en el mundo de las poleis, es decir, de las ciudades griegas, y claro, para los griegos, para los helenoi, que es como se llamaban a sí mismos, la palabra griegos es precisamente graeki, es un término romano, claro, los romanos eran estos bárbaros que no sabemos casi muy bien ni de dónde vienen, que nos están dominando, y efectivamente, como bien dice Ana, un poco el esnobismo cultural, la costumbre entre la jet set, si me permitís, romana, era educar a los niños en griego y era la lengua culta. Pero atención, había personajes como Marco Porcio Catón, el famoso Catón el censor, que hacía gala, hacía ostentación de que había que esto debilitaba las costumbres romanas, que era un misil, ¿no?, en la línea de flotación de la tradición romana, por más que él, por supuesto, en el fondo, era un admirador de la historia y de la cultura griegas.
4: Oye, vamos un poco a la cotidianidad y a los detalles de las viviendas, por ejemplo, ¿no? Porque las casas estaban hechas de distintos pisos y entendemos Roma, es verdad, como un periodo de muchos siglos, Santiago, pero elige tú el periodo que quieras para contárselo a la audiencia.
10: Bueno, pues por ejemplo, las casas de muchos pisos en la Roma de Augusto, en la Roma de los primeros emperadores, ¿no? Son insulae, que de ahí viene nuestra palabra isla. Son insulae, llaman los romanos, son bloques de apartamentos. Y entonces Roma ciudad, por ejemplo, algunos pisos, algunos de estos bloques tenían bastantes pisos. Y claro, os podéis imaginar, todos nuestros oyentes, que eso era un nido de incendios.
4: Claro.
10: Porque claro, los romanos se iluminaban con estas lucernas y claro, estas llamaradas prendían en cualquier momento. Llamó la atención, por ejemplo, sobre el barrio de la Subura en Roma, que por cierto, ahí es donde vivía César. Julio César, en su juventud y hasta que se hace un poco con el poder casi total, había vivido en la Subura. Y por eso César manejaba también a las masas y lo que llamaríamos hoy el hampa, los bajos fondos, el inframundo de Roma. Bueno, pues ese inframundo estaba en la Subura y en la Subura los pisos estaban totalmente, eran espacios casi muy, muy complicados para vivir. Y los ricos, como he dicho antes, vivían en el Palatino. De ahí viene nuestra palabra palacio. Palacio viene de palatium, que era, por ejemplo, la casa de Augusto, ¿no? Y luego la casa de los emperadores posteriores, Domiciano, por ejemplo, que hizo obras. Palatium viene del Palatinum. Y por ahí viene la palabra palacio. Es decir, que en Roma había distintos barrios como en nuestros días. No es lo mismo vivir en unos sectores de Madrid, claro, que vivir en otros sectores de Madrid.
4: Claro. ¿Ana?
8: Y hay una cosa muy curiosa, que es que muchas de las casas, precisamente por esto de los incendios, no tenían cocina. Y fíjate lo modernos que nosotros nos creemos, ¿no? Con la comida esta para llevar y como la conocemos muy bien en Pompeya, pues existían establecimientos, digamos, de comida rápida, que eran los termopolia y las tabernas, donde había estos sitios donde poder ir y comprar tu comidita.
10: Tal cual, esto que vemos en nuestro... Lo que pasa que la generación de nuestros hijos, pues los míos ya son mayores, ¿no? Entonces ellos se tiran más a cosas ya que vienen de América, ¿no? Estoy pensando ahora en los nachos y en los tacos, ¿no? Pero salvando las distancias era un poco ese mundo, sí.
4: Oye, ¿y el era peligroso? Es decir, yo soy un plebeyo, yo soy del pueblo llano. ¿Yo puedo salir a las 12 de la noche a hacer vida por Roma, Santiago?
10: Sí. Bueno, por poder puedes.
8: Luego ya si vuelves es otra cosa, a tu casa, Alberto.
10: Por poder puedes. Oye, hay un intelectual romano de época alto imperial que dice, bueno, por las noches aquí no hay quien duerma, esto es un desastre, son todos ruidos, si sales te navajean. O sea que tenemos alguna pequeña ventana de información de autores, ahora me pongo un poco más serio, de los que nos podemos fiar mucho, que sí, que dan idea, Alberto... Que pues poder salir puedes, pero no, yo no te lo, como amigo no te lo aconsejaría mucho. Si nos vamos tú y yo en el túnel del tiempo y con Ana,
8: yo no voy.
10: Haríamos otras cosas, pero desde luego salir por la noche no.
4: Oye,
10: no,
4: ahora vamos a la higiene y eso, Ana, pero hay una concepción que ya era también, me interesa mucho la filosofía griega, porque es verdad que pensamos, oye, no, es que aquí entonces en Grecia y en Roma ya sabían la democracia, los derechos para todos, pero la vida de la situación de las mujeres no era especialmente comparable a la de los hombres.
10: No, las mujeres, fijaos, voy a poner un ejemplo, me permitís que me salga un momentín de Roma, vamos a la Grecia clásica. La democracia, de ahí viene nuestra palabra democracia, el kratos del demos, la fuerza de la comunidad política. Bueno, las mujeres no podían votar, estaban excluidas del cuerpo cívico en Grecia, es decir, en el momento de máximo apogeo en la antigüedad, digamos, europea y mediterránea, de la idea democrática, las mujeres están excluidas. Pues imaginaos en Roma. Es más, la República Romana, por ejemplo, que jamás fue una democracia. Es decir, sobre esto hay mucha confusión. También ahora me pongo un poco serio. ¿Verdaderamente se votaba? Sí. Yo, por ejemplo, en mis redes sociales hay veces que cuando vienen procesos electorales importantes en España o en los Estados Unidos de América, que es lo que mejor conozco, pongo imágenes de denarios, de monedas, donde aparece... pues un paisano votando, ¿no? En Roma. Es decir, ¿en la República se votaba? Sí, pero todo esto estaba controlado por las grandes familias. Es decir, que la mujer, y la mujer está totalmente excluida del cuerpo político, por lo tanto, no tiene derechos políticos que diríamos nosotros hoy.
4: Oye, ¿y el tema de la higiene, Ana?
8: Bueno, los romanos eran muy limpios. Esta es más una pregunta que una afirmación, ¿no? Tenemos esa idea también, yo creo, un poco de las películas, de las termas, que vemos ahí los romanos bañándose y todo esto. ¿Sabes que los romanos, que es verdad que tenían una cultura del baño muy destacada, porque ir a las termas suponía sociabilizar, o sea, realmente era un espacio muy importante, estaban separados hombres y mujeres, no todo el mundo iba desnudo, también esto es importante mencionarlo. Ojo, porque los romanos ricos consideraban que las termas públicas eran un sitio donde, como entraras con una llaguita en un pie, te ibas para otro barrio fijo. O sea, que también esta visión nuestra es un poco romántica, ¿no? Las piscinas seguramente estuvieran muy sucias, la higiene no es desde luego lo que es hoy, pero lo que sí que sabemos es que en Roma había un gran cuidado del cuerpo, también por esta frase que Santiago conoce también y que todos conocemos, ¿no? De mens sana in corpore sano.
10: Sí, señor. Las termas y estos grandes baños, si me permitís una nota a pie página, sí eran sitios de higiene, pero no nos engañemos, iba a ligar y se iba a hacer negocios. Es decir, que sí, que había higiene, pero se iba un poco a lo que se iba, ¿no?
4: Sí, oye, entiendo que no había una sanidad demasiado buena, por esto que me decís de que si entrabas con una llaga ahí en un... O sea, te quiero decir, alguien se ponía malo y podía ir al médico.
10: Bueno, si era rico, sí.
4: Amigo.
10: Es decir, que no, claro, naturalmente el acceso que tenemos hoy... Es que muchos de los derechos que hoy tenemos, por no decir casi todos, bueno, son derechos que vienen de las revoluciones liberales de finales del siglo XVIII y del siglo XIX, la extensión luego de los movimientos obreros, etcétera, uh-huh, etcétera, es decir, que son producto ya de la historia contemporánea. Lo que pasa es que la profundidad de los derechos, sobre todo estoy pensando en política, uh-huh, en lo que significa res pública, es decir, cómo nosotros... nos decidimos gobernar a nosotros mismos, que esa es la clave. Bueno, esto sí viene del mundo romano y del mundo griego, ¿no? Uh-huh. Pero, por ejemplo, esto de la higiene o lo de la sanidad que preguntáis, bueno, pues como tantas cosas en Roma dependían del estatus en el que tú estuvieras. Uh-huh. Como decía un amigo en Estados Unidos, si caes de este lado, pues te va a ir muy bien, por no utilizar otra expresión, pero si caes del otro lado, te va a ir fatal, ¿no? Pues uh-huh, un poco en Roma era parecido. Uh-huh.
8: También piensa Alberto que hay una cosa que es la cuestión de la magia, de la superstición, que en Roma es importante, todo esto de hacer exvotos a los templos para saber, por ejemplo, que nos permiten saber pues si alguien se curaba, cómo funcionaban un poco los médicos. Como dice Santiago, ser rico era súper importante. A mí también te digo, no me gustaría ser mujer en esa época con los partos, que eran un riesgo muy grande. Y luego otra cosa que es importante también es que tenemos que tener en cuenta el gran ejército que tiene Roma y los gladiadores, donde va a haber, por ejemplo, médicos que se van a dedicar a cuidar pues lesiones, tratamiento de huesos, que si te das cuenta ha avanzado muy poco desde inmovilizar y poco más, ¿no?
10: Sí, ¿no? Y la esperanza de vida, bueno, es
8: claro,
10: da pena, ¿no? O sea, los pocos datos que podemos manejar da mucha pena, ¿no? Una cosa que ha dicho Ana, ha mencionado la palabra superstición, si me permitís.
4: Claro.
10: Esto es importantísimo, ¿eh? En Roma, el gran contraste entre la religio, se escribe religio, de ahí viene la palabra religión, la religio y la superstitio. Claro, nosotros hoy, superstición, pues es, por ejemplo, yo cuando juegan mis equipos, que son el Logroñés y el Real Madrid Club de Fútbol, cruzo dedos, ¿no? Cuando vamos a tirar un penalti, y a eso le llamamos superstición un poco hoy en nuestro día, ¿no? Claro, pero en el mundo romano, la superstición es algo muy grave, porque desafía la religión, desafía la religión, la paz de los dioses, y por ahí, por ejemplo, vinieron las persecuciones a los cristianos. Mm. Es decir, que has mencionado, Ana, una palabra que en la historia de Roma me parece muy importante, ¿no? La superstición.
8: Sí. Y a los judíos, de hecho, ellos no consideran que sea religión, sino
10: bueno,
8: que tienen muchos problemas.
10: Que a los judíos les permiten, porque hay algo que los romanos respetan del judaísmo. Mm-hmm. Estoy hablando de la República y de los primeros siglos del imperio, luego todo esto cambiará. Y es la antigüedad. La antigüedad, es decir, el judaísmo les parecía algo muy antiguo, a pesar de que los romanos metieron mano en Judea a partir de Pompeyo y luego ya con Augusto se convierte en provincia romana, Judea, pero respetaban un poco la antigüedad, ¿no? Del judaísmo.
4: Santiago, ahí, y esto en fin, te emplazo a que podamos hablar de vez en cuando de la historia de Roma, porque hay tantísimas cosas que se nos quedan por tocar, pero ¿cuántas cosas quedan por descubrir de Roma? Y me explico, uno anda por Roma y ve como alguno del foro romano y tal y cual fue construido, se construyó encima del foro romano, que dices tú, vamos a ver, alguien no tuvo la impresión, la consideración de que eso tenía un valor histórico increíble, y no sé si a lo largo de los siglos la idea del Imperio Romano fue perdiendo valor y por eso se construyó encima y luego lo hemos recuperado con el tiempo.
10: Totalmente. Dos anécdotas, una que es un chiste muy malo y la otra que parece un chiste pero es muy importante. Sobre la base de lo que dices, Alberto. La primera es un chiste del gran maestro Gila. ¿Os acordáis que Gila hablaba de estos tours turísticos, ¿no? Que te llevan, te empiezan a entrar ganas de orinar en Suiza y terminas orinando en Bélgica. Y dicen, no, y hemos estado en Grecia y en Roma y sí, todo muy bonito, pero está todo por el suelo. Claro, como siempre, el gran maestro Gila funcionaba con una carga importante por debajo, que es lo que tú dices, Alberto. Hoy en día nos sorprende que esto esté en ruinas. La otra anécdota que os iba a contar, Edward Gibbon, siglo XVIII, uno de los grandes ilustrados británicos, y poco menos que sentado encima de estas ruinas que tú dices, bueno, decidió escribir su famosa obra sobre la caída de Roma. Es decir, ¿cómo era posible que un imperio tan grande hubiera terminado en ser las ruinas que él estaba viendo allí, con unos monjes jugando a una especie de pelota, ¿no? Es decir, que hoy en día, incluso si visitáis Roma, todos nuestros oyentes, hoy en día, verdaderamente hay que hacer un poco de un esfuerzo de imaginación por pensar, por ejemplo, lo que fue el Foro de Roma. Tengo que decir, y con esto acabo sobre el Foro, que al principio esa zona baja de las colinas, cuando Roma se está formando, era lacustre. Solía estar inundado siempre.
4: Sí.
10: Y sin embargo, los primeros romanos tomaron la decisión de desecarlo, de echar tierra batida, como Roland Garros, ¿no? Un suelo de tierra batida, y ahí se forma el primer foro. Entonces el foro es el termómetro de Roma, de la vida política romana. Claro, el hecho de que luego quedara en ruinas también es termómetro de eso, ¿no?
4: Oye, Santiago, enhorabuena de verdad por el libro. Es
10: muchísimas
4: espectacular.
10: Gracias, Alberto. Gracias.
4: De verdad, si usted es un libro completo sobre la historia de Roma, pero muy, o sea, divulga de una forma espectacular, no le va a cansar, porque muchos pensamos que la historia muchas veces tal, pero es de verdad delicioso. Santiago, te emplazo de verdad a que sigamos hablando y que me sigas contando cosas de la historia de Roma.
10: Gracias, y agradezco a la editorial Pinolia y a todo el grupo muy interesante que confían muchísimo en mí, y bueno, y hay muchos proyectos todavía sobre la mesa, y muchísimas gracias por ese emplazamiento que acepto encantadísimo y muy agradecido. Gracias.
4: Santiago, un abrazo.
10: Gracias, un abrazo.

0: el curso, ¿no, Ana Velasco?
1: Ha empezado, no me explico cómo, pero ha empezado.
0: ¿Ya tienes a tus muchachos? Que, o sea, ¿te entran nuevos o cuántos años tienen los que tú das clase?
1: Son de cuarto de grado, así que ya están acabando. Ah. Ya están a las puertas.
0: Bien resabiado.
1: Exactamente.
0: Ya están locos por terminar. Bueno, que hablamos el jueves, Ana Velasco, un besito.

0: Si le parece, hacemos una actualización informativa del día. Le cuento cómo están las cosas por Ceuta y hablamos del tema que quema, de la inteligencia artificial, de los cuatro jinetes del apocalipsis, el Elon Musk, el Sam Altman, bueno, los capos de la inteligencia artificial que están pidiendo un freno mientras Trump pide que sigan pisando el acelerador. Esto se lo cuento con Jorge Morla enseguida, me tiene que dar un momento, pero antes, John... 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
0: Fíjense, siendo escrupulosos con los datos que da el gobierno, les propongo un mero ejercicio de resta. Se trata del Ministerio de Interior, ministro de Interior, perdón, Marlaska, y del responsable del mando único, ministro Torres.
15: Según las estimaciones disponibles, permanecen en Ceuta alrededor de 5.000 personas migrantes.
16: 5.321 personas desde el día 10 de agosto ya han retornado voluntariamente a Marruecos.
0: Si había 5.000 y 5.300 se han ido, las cifras como que no cuadran del todo. Esto tiene su explicación y ahora lo desgrano. Pero el presidente de Ceuta dice que aún hay 13.000 inmigrantes en Ceuta, alrededor. Ayer mismo vimos como 800 personas eran dirigidas de madrugada desde uno de los asentamientos de la Loma Colmenar al nuevo campamento que han levantado en Los Rosales, pero quedan todavía miles por las calles. Pasado 46 días y la situación sigue siendo muy complicada. Peleas, agresiones, preocupación sanitaria por brotes y contagios. En fin, se trata de una crisis que está dejando un impacto grave económico y social en la ciudad autónoma. En este punto me voy hasta Ceuta. Allí está Maite Solán, redacción COPE Ceuta. Muy buenas, Maite.
17: Hola, muy buenos días.
0: Lo primero, ¿cuál es la situación en las calles? Porque el traslado de ayer de 800 migrantes, no sé si se ha podido notar en cuanto a la presión que sufre la ciudad en ciertos puntos.
17: Bueno, pues realmente la ciudad sigue exactamente igual, porque realmente lo que se ha hecho ha sido trasladar a gente de un lugar a otro, con lo cual la gente sigue siendo la misma y sigue haciendo lo mismo, porque hay que recordar que esta gente pues deambula por la ciudad libremente, con lo cual da igual que duerman en la calle tal o en el sitio cual, que al final son las mismas personas. Entonces la presión pues es exactamente la misma, la verdad.
0: Maite, ¿cuáles son los puntos de la ciudad que preocupan más ahora mismo? Entiendo el Tarajal, el viernes hubo un incendio allí, la playa del Trampolín. Veo que en la playa de Benítez, yo estuve hace una semana y media allí, en la playa de Benítez veo que cada vez hay más asentamientos, hay más tiendas que se montan.
17: Sí, sí, la playa del Trampolín pues se está extendiendo y ya Benítez está exactamente igual. Hay cientos de chabolas hechas pues con cañas, con ruedas, con todo lo que pillan, y cada vez hay más gente, y esta zona pues la verdad es que preocupa mucho, porque al final hay mucha gente que está viviendo en una situación pues que no es la adecuada y que están en continuas peleas, y la verdad es que hay mucha inseguridad. Y además una cosa importante que creo que hay que resaltar es que ahí está ubicada la planta desalinizadora de Ceuta, que es una infraestructura que es crítica para la ciudad, porque con ella se abastece de agua a Ceuta. Entonces pues es importante que esto pues se solucione pronto y salgan de ahí, pues estos asentamientos se tienen que levantar.
0: Uh-huh. Maite, es cierto que la cifra de 5.000 personas se da el 28 de agosto, 10 días antes comentaron que habían salido de la ciudad autónoma miles de personas. El presidente de Ceuta habla de 13.000, yo cuando estuve por allí la verdad que la horquilla que se maneja es de 10 y 20, pero esto hace dos semanas. No sé más o menos cómo estáis viviendo todo este baile de cifras, y sobre todo vosotros que vivís ahí, que tenéis clarísimo que 5.000 personas es muy difícil que queden.
17: 5.000 no hay, yo no te podría decir exactamente, porque si no lo sabe el gobierno, claro, no lo voy a saber yo, pero es cierto que hay miles y miles. Además, te da una vuelta, coges el coche y vas a la playa del Trampolín y dices, aquí tiene que haber como 5.000, y luego te vas al Tarajal y dices, jolín, pues es que aquí tiene que haber otros 4.000. Entonces te pones a sumar y dices, madre mía, cuánta gente habrá, y son los que estás viendo, porque luego también hay que recordar que tenemos montes y tenemos sitios en los que pueden estar, que tampoco, sabes, el recuento no puede hacerse tan fiel a la realidad. Entonces yo creo que las cifras, si las supiéramos, pues nos sorprenderían mucho.
0: En las últimas horas hemos conocido el informe comparativo que elaboró el Servicio de Emergencias 112, que refleja un aumento del 532,6% de incidencias desde el 30 de julio. Maite, el ministro Marlaska hablaba de inseguridad subjetiva, subjetiva en Ceuta. Claro, los datos que hemos conocido hoy son de incidencias, de incidentes, de experiencias, de casos muy reales. No sé cómo ha sentado este apellido que le ha puesto a lo de inseguridad, y sobre todo en qué consisten esos incidentes, ¿no? Peleas, robos.
17: Bueno, esta subjetividad pues se ha quedado demostrada con datos, que es con lo que hay que hablar y no con frases hechas. Sí, es cierto que hay inseguridad, y es cierto que solamente viendo los datos del 112 ya no hay que decir nada más, porque de 1.118 expedientes relacionados con seguridad ciudadana hemos pasado a 7.073. O sea, es que en primera persona yo te puedo decir que yo antes iba tranquilamente por la calle sin ningún tipo de miedo. Ceuta era una ciudad súper segura, en la que te dejabas el bolso, ibas al baño y sabías que nadie te lo iba a tocar, y ahora la gente tiene miedo porque hay muchas peleas, hay mucha sensación de inseguridad, hay muchos pues, problemas que antes no había. Entonces, de subjetividad nada, esto es objetivo.
0: Maite, hablaba antes del impacto económico y social de esta crisis. Desde hoy los comerciantes, los ceutíes, pueden comenzar a tramitar las ayudas económicas, ¿no? Y no sé qué es lo que sí. te dicen, prácticamente todos los negocios están afectados por esta crisis y no sé si van a ser suficientes esos 36, casi 37 millones previstos por el gobierno.
17: Hombre, la verdad es que la ciudad está como cuando tú vas en agosto a una ciudad y está como todo con la persiana medio echada porque está todo el mundo, digamos, de vacaciones. Hoy es lunes, es 14 de septiembre, se supone que debería de haber mucho movimiento en una ciudad muy viva como es Ceuta, que es una ciudad muy activa. Y la verdad es que te da pena pasear porque la gente no compra. El otro día hicimos un especial de la vuelta al cole y un señor que tiene un establecimiento que vende los uniformes de los colegios me decía, pero apesadumbrado, que gracias a los uniformes iba a poder continuar, porque si no, dices que la gente no compra. ¿Quién va a ir a comprarse una camiseta? ¿Quién va a ir? Es que ¿para qué? Si no puedes hacer nada, si estamos aquí como un poco como parados. Entonces, claro que sí, claro que van a necesitar muchísima ayuda. Y una cosa que querría resaltar es el turismo, porque la ciudad de Ceuta se ha esforzado muchísimo en los últimos años en lanzar el turismo, en promocionar nuestra ciudad, y todo se ha ido, se ha venido abajo. Pues eso, de un día para otro, con lo cual ahí también tendremos que remar y que nos ayuden, porque si no, no sé qué va a ser de la ciudad.
0: Toda esta información sobre las ayudas la trataremos un poco más tarde en profundidad y tengo que agradecerle especialmente a Maite que me lo haya contado todo tan bien y que por favor volvamos a conectar pronto para seguir actualizando la información que llega desde la ciudad autónoma, Maite.
17: Nada, cuando queráis, aquí estamos.
0: Muchas gracias, compañera, un beso. Pues vamos al tema que quema, el gran tema del día, de la semana y de momento es el gran tema. O sea, tres de los hombres que están en el centro mismo de la carrera mundial por la inteligencia artificial se han puesto de acuerdo para decir una cosa: hay que frenarla. No solo tres, sino cuatro, ¿no, Jorge?
18: Muy buenas. Bueno, sí, se ha unido también el de Google. Pero sí, estamos ante el gran tema, ¿no? De, quizá del mes o de estos meses. Uh-huh. Lo primero que hay que decir es que OpenAI ha congelado al menos un año su salida a bolsa, que iba a ser pronto, por las dudas sobre seguridad, después de que, bueno, la semana pasada, un ingeniero que trabajaba para Anthropic, que se llamaba Jacob Goxon, pues dimitiera y mandara al mundo un mensaje, pues bueno, bastante, que daba miedo.
0: No es tranquilizador.
18: No es tranquilizador, se ha compartido 50, 60 millones de veces. Esto pasó estos días y ayer saltaba la noticia de que efectivamente los popes de la inteligencia artificial pues se ponían de acuerdo para decir: amigos, hay que frenar. Estamos hablando de Dario Amodei, que es el jefe de Anthropic, Sam Altman, el jefe de OpenAI, Elon Musk, que es el jefe de xAI, y luego se unió Demis Hassabis, que es el de DeepMind, que es la sección de Google de inteligencia artificial. Uh-huh. Tecnooligarcas son rivales, compiten por construir los modelos más potentes del mundo de inteligencia artificial y, sin embargo, bueno, pues han coincidido en algo que hasta hace nada parecía que impensable, que es que precisamente hay que ralentizar el desarrollo de la inteligencia artificial, pues para que la seguridad pueda seguir ese ritmo que parece imparable, ¿no? Lo han hecho con comunicados en las redes sociales y Amodei, además, ha publicado un ensayo que es muy interesante.
0: Ojo, cuidado, que no están diciendo que haya que apagar la inteligencia artificial y, además, esto lo comentaba bastante bien el CEO de Anthropic en una entrevista este fin de semana, ¿no?
18: Eso es. No están diciendo que haya que apagarla. Amodei hablaba de ralentizar la investigación, es decir, hay que seguir avanzando, pero hay que dar tiempo a comprobar de qué son capaces los mejores modelos y también poner medidas de seguridad antes de seguir aumentando sus capacidades como si no hubiera un mañana, ¿no? El ensayo de Amodei está muy bien. Se llama We Must Pace de Frontiers, como tenemos que aplazar un poco la frontera. Tiene algunas frases bastante inquietantes. Básicamente dice que si no se controla, pues la mejora de estos sistemas de inteligencia artificial puede, y esto es un entrecomillado, superar nuestra capacidad para comprenderlos y para controlarlos.
0: Fíjate que de esto ha advertido yo la Magnífica Humanitas del Papa León XIV. Recomiendo que se la lea a todo el mundo porque no puede estar más de actualidad, no puede estar además.
18: O sea, está muy atinada, da en el clavo. Es fundamental, de verdad, son 200 puntitos muy fáciles de seguir. Además, yo le recomiendo a todo el mundo que la lea, porque de verdad que dice cosas muy atinadas.
0: Sí, sí. Oye, y suena esto que me contabas y sobre todo lo que versa en el ensayo bastante serio, ¿no?
18: Bueno, a ver, Amodei lo que dice es que en estos últimos meses lo que se ha visto es que la inteligencia artificial pues está avanzando mucho más deprisa. Él está preocupado especialmente por lo que se conoce como mejora recursiva, que es un poco cuando los propios sistemas de inteligencia artificial pues se empiezan a desarrollar a sí mismos con mejoras, ¿no? Uh-huh. Amodei pone sobre la mesa un escenario que, bueno, parece un poco de ciencia ficción, pero vamos a ver si es verdad, que es que él dice que en 6 o 12 meses pues podría haber ya una inteligencia artificial que sea lo suficientemente avanzada para, él dice, coordinar un enjambre de agentes de inteligencia artificial que ataquen ciertos sistemas claves y que tomen, que se hagan, ¿no?, como si fueran piratas, con buena parte de Internet, de todo el Internet del mundo. Uh-huh. Entonces, ¿qué es lo que él propone? Bueno, pues que haya evaluadores independientes dentro de estas grandes compañías, que haya un acceso real a los modelos secretos, que no tenemos acceso el público en general, uh-huh, que se pueda comprobar si estas medidas de seguridad funcionan, bueno, y que también las grandes empresas coordinen un poco estas medidas de seguridad.
0: Claro, cuando uno escucha a los 3 o 4 popes, a los 3 o 4 jinetes del apocalipsis, hablando, o sea, los que manejan la inteligencia artificial, diciendo, oye, ojo, que estamos trabajando en esto y que esto es peligroso, y sale Donald Trump diciendo, claro, o sea, aquí de frenar nada, pisa el acelerador, que viene China, que nos come la tostada. Oye, lo de Donald Trump a mí me ha parecido tremendo este fin de semana.
18: A ver, hay que cogerlo todo con pinzas. Donald Trump lo que ha hecho es rechazar la idea de forma frontal. Lo que ha dicho es que Estados Unidos está en realidad compitiendo con China, ¿no?, por el liderazgo tecnológico, y que ralentizarse ahora, pues lo que puede significar al final es que China adelante a Estados Unidos, que a día de hoy lleva la delantera, ¿no? Trump dice que quienes plantean estos escenarios, es decir, los popes de la inteligencia artificial, están exagerando y que Estados Unidos tiene que seguir avanzando. Trump es interesante porque usa una lógica, Alberto, como de carrera armamentística, pero aplicada a la inteligencia artificial, ¿no? Uh-huh. Es decir, quien ahora mismo gane la carrera de la inteligencia artificial, dice él, uh-huh, va a tener pues una gran ventaja en la economía, en la tecnología, en el lado militar, y no se puede renunciar a eso.
0: Es una justa posición de miedos, o sea, son dos miedos enfrentados, el de ir demasiado deprisa y crear una tecnología que no sepamos controlar, y el contrario, frenar nosotros mientras los demás siguen acelerando.
18: Justo es eso. Con una salvedad, que también entra China, ¿no? Porque claro, incluso Amodei, ¿no?, el de Anthropic, reconoce este problema. Dice que no tiene sentido que las democracias se frenen del todo, ¿no?, se frenen tanto que los proyectos vinculados al gobierno chino acaben tomando esta delantera, ¿no? Uh-huh. ¿Qué es lo que dice Amodei? Bueno, pues que hay que mantener las restricciones a la exportación de los chips más avanzados hacia China, precisamente para conservar esa ventaja tecnológica que a día de hoy sí se tiene, ¿no? Es decir, de nuevo, al final, ¿de qué estamos hablando? De sí, geopolítica.
0: Siempre. Oye, ¿y China qué ha hecho?
18: Bueno, China ya se ha pronunciado en estas últimas horas. El periódico oficialista, que es el Global Times, ha dicho que Amodei usa una especie de manual de la Guerra Fría, pero aplicado a la inteligencia artificial. Es decir, presenta la seguridad como un argumento cuando, esto es lo que dice Pekín, el verdadero objetivo es frenar el desarrollo tecnológico chino y mantener esta ventaja estadounidense.
0: O sea que no hay consenso dentro de la industria.
18: Ni dentro de la industria, ni dentro de casi nada, ¿no? Dentro del ecosistema de la inteligencia artificial hay apoyos importantes a esta teoría, ¿no? Hablábamos de Demis Hassabis, el de Google, que es el último en sumarse de estos 4 popes, pero también Satya Nadella, que es el de Microsoft, que respalda esta idea de, oye, hay que avanzar, pero con mucha más cautela, ¿no? Uh-huh. ¿Qué pasa? Que dentro de la propia industria también hay voces que advierten de que ralentizar demasiado esto perjudica a la innovación, ¿no? Uh-huh. Por ejemplo, el jefe de Nvidia, recordemos que es la fabricante de los chips, es la empresa que más vale del mundo ahora mismo.
0: Dice que exageran, ¿no?
18: Jensen Huang dice que exageran, efectivamente, pero me gusta lo que has dicho, ¿no? Es decir, vivimos un poco entre miedos enfrentados. Yo creo que define muy bien la situación de hoy. Estamos un poco emparedados entre estos dos miedos, que es el miedo a que se descontrole y el miedo a que no seamos primeros.
0: Yo me fío mucho de tu criterio. Es decir, te pido opinión. ¿Tú qué piensas? ¿Hay un peligro real? ¿Están exagerando?
18: Pues mira, es que es la gran pregunta. Vamos a ver, ¿hay que tener miedo de una inteligencia artificial que se descontrole? Sí. Es decir, la inteligencia artificial Occidente debe avanzar en ella con la suficiente seguridad, y eso es así y no se le puede poner un pero. Dicho lo cual, ¿qué es lo que realmente han hecho estas empresas? Han hecho, lo primero, comunicados en redes sociales. Es decir, están engordando el relato, ¿vale?, de cara al público, de nuevo, de que la inteligencia artificial es lo más grande que ha pasado nunca, lo más peligroso, lo más valioso, lo más poderoso. Es decir, están un poco fomentando ese relato para que todos estemos hablando del tema, ¿no?
0: Vale.
18: ¿Y qué es lo que han hecho también? Posponer por lo menos un año la salida a bolsa de OpenAI. Es decir, tenemos estos dos miedos, ¿no?, que se descontrole, que no seamos los primeros. Hay un tercer miedo, que es la burbuja.
0: Claro.
18: ¿Vale? Es decir, ellos magnifican los poderes de la inteligencia artificial pero se preparan mejor para salir a bolsa cuando toque, ¿no? Entonces, y mientras, evidentemente, siguen creciendo, siguen recaudando inversiones, siguen, bueno, creando este ecosistema. Es decir, ¿es un tema de seguridad? Sí, pero también es un tema de gestión de las expectativas bursátiles y de lo que realmente puede llegar a ser la inteligencia artificial.
0: Oye,
18: o sea, todo esto con pinzas.
0: La semana pasada, es que hablando de este tema, tampoco se nos puede pasar esto, porque OpenAI, la de Sam Altman, la de ChatGPT, vamos, aseguraba que había conseguido algo que ningún ser humano había conseguido antes.
18: Claro, no todo es malo dentro de la inteligencia artificial. OpenAI aseguraba haber resuelto uno de los llamados problemas del milenio, que es uno de los grandes enigmas pendientes de las matemáticas.
0: ¿Qué son los problemas del milenio?
18: Bueno, básicamente, hay 7 problemas matemáticos que anunció el Instituto Clay de Matemáticas en el año 2000 como algunos de los grandes retos abiertos de las matemáticas contemporáneas, ¿no? El premio, ojo, por resolverlos, es $1,000,000. Uh-huh. A día de hoy se había resuelto uno, que es la conjetura de Poincaré. Y entonces OpenAI dijo el jueves que había resuelto la ecuación Navier-Stokes. A mí me encantaría contarte de qué va esto, pero no nos vamos a entender. Entonces, es un tema de mecánica de fluidos.
0: ¿Qué ha hecho la IA exactamente?
18: Bueno, OpenAI lo que ha hecho es utilizar un modelo interno, es decir, los modelos que tiene que no son de cara al público, lo ha combinado con 10.000 agentes especializados, ha gastado millones de dólares en esto y asegura que ha producido pues una solución al problema este.
0: Es que yo esta mañana veía que hay una serie de matemáticos que se han unido para decir, oye, que el resultado no es lo importante en las matemáticas, que aquí lo que vale es exactamente cómo hemos llegado al resultado. Entonces, si lo ha comprobado una máquina, o sea, decir, ¿ya está? ¿Podemos decir que está resuelto?
18: No, para nada, para nada. El que formuló el problema dice que sí está resuelto, pero van a ser meses de comprobaciones empíricas hasta ver si realmente esto se ha resuelto de verdad, ¿no? Uh-huh. Lo interesante de todo esto, Alberto, es el tema de la autoría, ¿no? Hay dos matemáticos que se llaman Backmaster y Alpogue, que llevan meses trabajando en una línea de trabajo para resolver este problema. Ellos, a su vez, se apoyan en dos matemáticos españoles, que son Diego Córdoba y Luis Martínez Zoroa. Es decir, que hay una cadena mucho más larga que decir, oye, me senté delante de la inteligencia artificial, le dije que resolviera esta ecuación y la ha resuelto, ¿no?
0: Porque entonces, ¿quién tiene el mérito?
18: Pues mira, ese es el meollo de todo esto, ¿no? Backmaster y Alpogue habían usado una herramienta precisamente de OpenAI, ¿no? Entonces Backmaster dice, oye, la herramienta de OpenAI que lo ha resuelto aprendió de nuestras sesiones privadas. OpenAI dice, ni confirma ni desmiente, y luego hay un baile de puñaladas que es muy interesante, porque Backmaster dice que OpenAI le propuso publicar él el descubrimiento, dejando afuera a su compañero que trabaja para Anthropic, que es la competencia.
0: Y hay otro detalle, los españoles no aparecen en el trabajo, ¿no?

0: y pone millones y la computación a servicio de esta solución, finalmente una máquina encuentra la demostración. Bueno, pues lo interesante es que quizá la inteligencia artificial no está cambiando solo cómo descubrimos, ¿no?, sino también el significado de ser el autor de un descubrimiento.
1: ¿Sabes qué pasa? Que todos estos cambios vienen tan rápido que el avance del tiempo histórico va tan rápido que es que surgen conceptos nuevos que es muy difícil.
0: La aceleración de la historia es una cosa que todos vivimos en carne propia, que muchas veces no sabemos describir, ¿no? No sabemos poner palabras, pero que todos estamos viviendo. Es decir, de una semana para otra cambia el mundo y eso pasa 52 veces al año. Entonces.
1: Jorge Morla, hasta la semana que viene.
0: Un abrazo enorme. Adiós, chao, chao.
2: La mañana avanza hacia las 12, las 11 en Canarias. 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
16: El ángel del Señor anunció a María.
17: Y concibió por obra y gracia del Espíritu Santo.
16: Aquí está la sierva del Señor.
17: Hágase en mí según tu palabra.
16: Y el Verbo se hizo carne.
17: Y habitó entre nosotros.
16: Dios te salve, María, llena eres de gracia. El Señor es contigo, bendita tú eres entre todas las mujeres y bendito es el fruto de tu vientre, Jesús.
17: Santa María, Madre de Dios, ruega por nosotros pecadores, ahora y en la hora de nuestra muerte. Amén.
16: Derrama, Señor, tu gracia en nuestros corazones, para que los que hemos conocido por el anuncio del ángel la encarnación de tu Hijo Jesucristo, alcancemos por los méritos de su pasión y su cruz la gloria de la resurrección.
2: Son las 12, las 11 en Canarias.
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2: Veamos a dónde nos lleva la actualidad a esta hora Alberto Herrera.
3: Carlos, la crisis de Ceuta alcanza ya su mes y medio de duración sin que se atisbe una solución. Hoy se ha abierto el plazo para que los autónomos y las empresas ceutís afectadas soliciten las primeras ayudas. Estas pueden alcanzar los 150.000 euros, pero para ello se necesitan cumplir una serie de requisitos. Victoria Ballesteros.
4: Los negocios tendrán que hacer una declaración responsable de que la actividad económica se ha visto afectada por la crisis migratoria. Para los autónomos, la ayuda es de 5.000 euros. En el caso de las empresas, va desde los 10.000 hasta los 150.000, dependiendo de la facturación. Toñi tiene varias tiendas de ropa en Ceuta. Con la llegada tuvo que cerrar. Cuando abrió de nuevo, tuvo varias cajas a cero y no ha recuperado ni mucho menos la normalidad.
5: Nos van a dar unas ayudas, pero es una ayuda puntual, porque por autónomo dan 5.000 euros. Ese autónomo con 5.000 euros podrá pagar el alquiler de un mes, la luz, los gastos generales. Pero ¿qué pasa los demás meses? Es que no sabemos lo que va a pasar. Creo que esto va a ir a peor. El problema de todo esto, ya te digo, que es que no termina.
4: De momento, estas primeras ayudas se podrán solicitar a través de Hacienda hasta el 30 de noviembre. Los primeros pagos podrían llegar a principios de octubre.
3: Bueno, llegó el mes de septiembre y regresó un viejo propósito, el de retomar el deporte con regularidad. Pero ojo, porque solo 1 de cada 10 han reforzado la actividad física en verano y con ello reducen el riesgo de lesión. Carmen Lavallen.
6: Susana tiene 45 años y forma parte del 62% de los españoles que hacen deporte. Lo que ocurre es que en verano la cosa se complica y en su caso el parón va a llegar a los 4 meses.
7: Intentando conciliar la crianza de los niños pequeños, la vuelta al cole con sus extraescolares, y ahí es donde entraré a buscar mi hueco. Espero que en octubre, pero será como a mediados o así.
6: Expertos como Daniela Silva recomiendan empezar al 50% de intensidad y de carga de lo que lo dejamos.
8: La recomendación es hacerlo de manera paulatina, hacer aumentos progresivos tanto de intensidad del ejercicio como de la frecuencia y la duración de los entrenamientos, y bueno, tener en cuenta que el descanso también es tan importante como el tiempo de la actividad física.
6: Todo para permitir la recuperación de los músculos y de los tendones y evitar con ello el riesgo de lesión.
3: Lunes en el que comenzamos la segunda mitad del mes de septiembre con temperaturas bastante veraniegas. Prevén llegar a los 40 hoy en Canarias. Bueno, también se nota ya la presencia de calima. Hasta allí nos vamos, Gustavo de Dios.
9: Esa calima que nos llega desde la costa de África, desde el Sahara Occidental, afecta ya a Fuerteventura y Lanzarote. Aquí la condición del aire es ya desfavorable por concentración de polvo, pero es que a lo largo de la tarde llegará a Gran Canaria y Tenerife. Esto no viene solo, viene acompañado de altas temperaturas que, de nuevo, en las medianías de Gran Canaria superará los 40 grados. En el resto de las islas, hasta en La Palma, que suele registrar temperaturas más suaves, estaríamos hablando de más de 35 grados. Las recomendaciones, las de siempre: protección, hidratación y evitar el exterior en horas centrales del día.
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3: Villarreal y Real Betis Balompié cierran hoy la quinta jornada de Liga. Daniel Asenjo.
10: A las 9 de la noche, por supuesto, Alberto, en tiempo de juego, el Villarreal, que todavía no sabe lo que es ganar esta temporada, recibe a un Betis que quiere recuperar la tercera plaza. Y sin solución de continuidad, mañana arranca la sexta jornada de Liga. A las 9 y media, el Real Madrid va a jugar en Elche, iniciando una semana que va a terminar el domingo con el derbi en el Metropolitano ante el Atlético de Madrid. Semana intensa para Mourinho, que ha terminado su rueda de prensa con un dardo para Barça y Atleti.
11: ¿Cómo afronto yo 6 ruedas de prensa en una semana? Yo estoy cansado de vosotros, vosotros estáis cansados de mí. Si vosotros me decís próxima semana de 6 ahorramos una, yo me traigo aquí un picar y nos divertimos a Boca.
12: Muchas gracias.
11: ¿Ninguna pregunta sobre los penaltis? No, no.
10: En Fórmula 1, éxito rotundo del primer gran premio en Madrid que se llevó el italiano Kimi Antonelli. Un fin de semana en el que se ha hablado mucho del futuro de Fernando Alonso, Carlos Miguel.
13: Sí, porque sigue habiendo una nebulosa sobre lo que va a hacer o va a decidir el piloto asturiano. Hace unos días Ben Sulayem decía que cree que le ha dicho el propio Fernando que va a seguir. Sin embargo, hay otros datos que hacen pensar en lo contrario. Dijo antes de empezar la carrera que podría ser, al público, podría ser su último gran premio. Después de la carrera paseó muy despacito, pero sin embargo da una de cal cuando reconoce que una de las razones para seguir, si al final lo hace, sería la afición.
12: si sigo un año más, o dos años, o tres, o los que se decidan de hacerlo, sería también por parte de ellos, ¿no? Porque creo que despedirme de la afición española después de toda una vida al volante con un resultado como el de este año no se lo merecen nadie en el equipo, pero sobre todo los aficionados.
10: Un fin de semana que también nos ha dejado dos éxitos en el deporte español: la victoria de Enric Mas en la Vuelta a España y el bronce mundial de la selección española femenina de baloncesto.
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0: Bueno, es lunes, empieza la semana, que esto le encanta a Pilar García de la Granja, ¿verdad, eso, Pilar?
1: Sobre todo cuando me enteré de qué es esto del fútbol, porque ahora hay todos los días fútbol. Sí, antes era solo los fines de semana. Sí, está acabando la liga, todavía no ha acabado la cosa de la liga. De esta
0: por cierto,
1: semana.
0: Señor Tebas, a los que juegan competición europea, ponerlos el lunes un poquito, en fin. Pero bueno, vamos al tema que quema.
1: Eso.
0: Que en el caso de mediodía me hablas de petróleo, porque uh-huh. Sigue subiendo el precio del petróleo, uh-huh. $107 el barril que consumimos en Europa. Uh-huh. No son buenas noticias, ¿no?
1: Pues no, mira, no, ¿para qué nos vamos a engañar? ¿Qué impacto tiene esto en la cartera? Pues directo, porque se encarece el precio del petróleo, de seguido del gas, que es lo que se utiliza, por ejemplo, para generar electricidad en las centrales de ciclo combinados. Vamos, que sube la factura de la luz. Escucha a Roberto Cabero.
2: Hoy volvemos al precio medio diario más alto del año en el pool, 177,44 euros megavatio hora, con el Brent por encima de los $107 y el gas por encima de los 80 euros megavatio. Eso encarece la electricidad cuando entran los ciclos combinados y mete presión sobre la calefacción con gas de cara al otoño. Y llega un mes complicado para las familias. Si estos precios se mantienen, septiembre puede hacerse especialmente cuesta arriba.
0: Ojo, pues con la llegada al cole más cara de la historia, más llenar la nevera después de el verano, más la luz, el agua, el gas, más la gasolina y tal.
1: Bueno, todo una alegría. Entonces vamos a intentar explicar en qué va a afectar de forma más inmediata esta subida de los precios. Y ojito con la inflación, ¿eh? Que dice Cabero que vamos a tener, que se va por encima del 4%, y eso tiene dos efectos. Tú eres un 4% más pobre, pero hay que subir las pensiones un 4% en enero. Claro. 7.000 millones de euros más al mes.
0: ¿Cómo eres la que mejor explica la economía? Yo no me lo pierdo a la una. Si usted se quiere enterar, se lo explica Pilar, que es la que sabe.
1: Aquí lo contaremos. Un besito, te escucho.
0: Un beso, Pilar, te escucho.

0: 6 meses después de que la UCO, la Unidad Central Operativa de la Guardia Civil, encontrase los restos de Francisca Cadenas enterrados en el patio de la casa de sus vecinos, hoy Julián y Manuel han salido de la cárcel de Morón de la Frontera, donde permanecen en prisión provisional para participar por orden del juez en la reconstrucción del crimen de Francisca. Les recuerdo, Francisca Cadenas desapareció el 9 de mayo de 2017 en un callejón a 50 metros de su casa. La reconstrucción de hoy supone un paso crucial dentro de la instrucción del caso. Desde primera hora de la mañana se encuentra en el municipio de Hornachos nuestra compañera en COPE Extremadura, Miriam Garriga. Muy buenas, Miriam.
1: Hola, Alberto. Buenos días.
0: ¿Cómo se está desarrollando la mañana? Porque el ambiente está bastante tenso entre los vecinos, ¿no?
1: Pues sí, como comprenderás, hay máxima expectación desde primera hora de la mañana en esta calle, la calle nueva en la que se encuentra la casa de Francisca y también la de sus presuntos asesinos. Ellos, Julián, Juli, como se le conoce, y Lolo, han llegado sobre las 9:45 de la mañana en una furgoneta blindada de la Guardia Civil y claro, bueno, decenas de vecinos esperaban ese momento, gritos de asesinos, asesinos. Si quieres podemos escucharlo.
0: Claro.
2: ¡Cabeza de turco, asesino! ¡Asesino, por favor!
1: Mucha indignación, Alberto, como escuchas. De hecho, algunos vecinos incluso llegaban a golpear esa furgoneta blindada que llegaba con ellos dentro. Como noticia también de última hora, para contarte un poco cómo está transcurriendo esta reconstrucción de los hechos, sí que te puedo adelantar que no están los dos hermanos ya en la casa. Uno de ellos, el pequeño, que es Julián, ha abandonado la vivienda para quedar solo al otro hermano, al que en teoría, ahora lo explicaremos, no tendría nada que ver, o es la versión que mantienen estos dos hermanos.
0: Ahora hablamos de la reconstrucción o de la principal hipótesis del juez, pero ¿has podido hablar con alguno de los vecinos? Porque la verdad es que la tensión es tremenda.
1: He podido hablar con algunos vecinos, entre ellos, por ejemplo, Isabel. Ella vivía, ahora se encuentra fuera del pueblo, pero dice que viene cada semana, así que en el momento en el que ocurrió todo, vivía justo en la casa de enfrente de Francisca. Ella se considera casi familia y, bueno, pues mucha indignación. Dice que están reviviendo en estas horas de nuevo esos momentos que ocurrieron hace ya, bueno, casi 10 años. Y si quieres podemos escucharla también, Alberto.
3: Ha sido una llegada, lo hemos visto llegar, una ira, una rabia, una... No se puede expresar lo que nosotros hemos sentido, el verlos a ellos. Es que es una cosa fuerte, no, lo siguiente, porque esto, el ver a esas personas, sabiendo lo que le han hecho a mi vecina, ha sido el volver a revivir lo que vivimos aquella noche.
0: Bueno, se va a realizar una reconstrucción de los hechos y es importante que usted sepa que están obligados a presentarse... Y su intervención es voluntaria. Estoy hablando de Julián y de Manuel, que han salido de la cárcel de Morón para ello. Pero no sé cuál es el objetivo del juez con esta reconstrucción y cuál es la hipótesis que maneja.
1: Pues son varios los objetivos, dos principalmente. En primer lugar, Alberto, quieren encontrar más pistas, buscar zonas, recovecos donde puedan estar escondidas, por ejemplo, herramientas que podrían haber utilizado en el crimen. Ya se halló una motosierra con unas manchas marrones que se analizaba si podría ser sangre de Francisca. Se encontraron también restos biológicos que tampoco se ha verificado si corresponden a Francisca, pero llamaba la atención, ¿no? Un mechón, una coleta con pelo de mujer. Y bueno, más allá de encontrar elementos y pistas que puedan, pues, clarificar este caso, encontrar también y reconstruir los hechos. ¿Qué ocurrió esa noche cuando Francisca desapareció? Y bueno, también en este sentido destacar, Alberto, que va a participar, por ejemplo, su hijo José Antonio, que es el pequeño.
0: Porque entiendo, creo recordar, Julián confesó los hechos, dijo que acabó con la vida de Francisca porque lo sorprendió consumiendo cocaína, creo recordar, y exculpó a su hermano Manuel.
1: Concretamente, esa es la versión que mantienen los dos hermanos. Julián, Juli, como se le conoce, dijo que él había cometido el crimen, por específicamente lo que habías comentado, Alberto, que esta vecina, que Francisca había entrado en su casa y la había pillado consumiendo droga. Pero sí que es cierto que la abogada de la familia, que es Verónica Guerrero, pide la prisión permanente revisable, alegando incluso que podría haber ocurrido una agresión sexual previo al asesinato.
0: Bueno, Miriam Garriga va a estar pendiente de toda esta información y se la ofreceremos en cuanto la tengamos. Miriam, muchas gracias.
1: Gracias, Alberto.

0: El incendio de Benavís en Málaga sigue activo después de una noche de trabajo intenso para proteger los núcleos urbanos. El fuego se localiza en el paraje Ermita del Rosario. Hasta allí se ha desplazado Andrés Atienza. Amigo, ¿qué tal? Buenas tardes.
1: ¿Qué tal, Alberto? Muy buenas tardes. Efectivamente, estoy cerca de donde se ha originado ese incendio. Vemos ya que bastante monte calcinado, sobre todo matorral y pinar. El incendio se declaró ayer sobre la 1:20 de la tarde. Y lógicamente, desde entonces, efectivos del Infoc han venido trabajando en toda esta zona. Más de 200 han permanecido desplegados hasta hace unos minutos. Siguen bastante. Se han incorporado 7 medios aéreos en cuanto ha salido el sol y, lógicamente, han podido trabajar. Nos ha llamado muchísimo la atención, Alberto, sobre todo dos asuntos. Uno, el pueblo está totalmente incomunicado. No hay ningún tipo de manera de comunicarse a través de la red móvil. No hay internet porque uno de los repetidores ha quedado completamente calcinado. Otro que nos ha llamado la atención es que el fuego se ha quedado a escasos 50 metros del núcleo urbano, que llegó a ser confinado de manera preventiva, podemos decir. Esto es última hora que ya se ha levantado ese confinamiento en el núcleo urbano. También es última hora que ahora mismo se puede decir que es bastante favorable la evolución del incendio. Todavía queda activo, todavía está activo en las zonas de las urbanizaciones de Montemayor, también La Coja y otra urbanización que es Benavís Hill. Se han desalojado unos 50 vecinos de esa zona que todavía no han podido acceder a sus viviendas. Eso sí, no han necesitado ser realojados. Como decimos, se ha levantado ese confinamiento en un municipio de unos 7.000 habitantes. He tenido la oportunidad de hablar con Mari Carmen, que es vecina de este municipio de Benavís. Lógicamente han sido unas horas duras.
2: Bueno, yo no lo he visto, pero mi hijo está toda la noche hasta las 3 de la mañana y dice que hay algunas urbanizaciones que están quemando los jardines y cosas así.
1: Así que no se ha podido pegar ojo, como te imaginarás aquí, Alberto. Se ha quedado pocos metros el fuego de este municipio y comentar que ahora lo que hay que esperar es que la meteorología sea favorable. Ahora mismo tenemos algo de rachas de viento, que es lo que, sin duda alguna, preocupa a los efectivos del Infoca. Pero, como decimos, la última hora es esa. Evoluciona favorablemente este incendio. La zona más activa, la zona norte, también la tienen perimetrada y se han incorporado 7 efectivos aéreos. Los vemos ahora mismo cómo sobrevuelan los campos de golf para recargar agua en esas balsas en este municipio que está a unos 20 kilómetros aproximadamente de Marbella.
0: Andrés, ¿te he entendido? Los servicios sanitarios han atendido a 3 personas, ¿no?, en relación al incendio.
1: Así es, una persona con quemaduras en el 35% de su cuerpo que se encuentra ingresada en el Hospital Regional de Málaga, el principal hospital de la capital. No sabemos nada ahora mismo cómo ha evolucionado su estado. Y por otro lado, 2 efectivos del Infoca, Alberto. Uno se rompió una muñeca, tuvo una caída, y otro por inhalación de humo. Así que efectivamente, por ahora, el balance en cuanto a daños personales que nos deja este incendio es de 3 personas heridas.
0: Bueno, y me decías que las comunicaciones complicadas, precisamente por eso te has tenido que ir un poco más al sur para hablar conmigo, ¿no?
1: Pues así es, hemos subido al municipio en el momento que hemos llegado, solo en el móvil, para que los oyentes se hagan una idea, pues aparecía la señal de SOS sin ningún tipo de cobertura. Allí hemos podido hablar con vecinos, hemos podido grabarlos y automáticamente corriendo hemos bajado de Benavís unos cuantos kilómetros para poder efectuar esta comunicación que ahora mismo están escuchando.
0: No, se te está escuchando perfectamente, Andrés, y bien que te agradezco que te hayas movido para poder hablar contigo. Y me decía, solo por dejarlo claro, que los desalojos habían sido por prevención, ¿no? Que exactamente el fuego no había llegado a ninguna vivienda y...
1: Sí, así es, no ha llegado, pero a 50 metros ha quedado, Alberto. Se ve completamente todo calcinado. Sí. Algunas casas, nada, a 50 metros se había levantado. Bueno, también nos han permitido acceder al municipio porque se ha levantado ese confinamiento, pero los vecinos de lo que es el núcleo urbano no han podido ni salir ni entrar y les han recomendado que cerraran todas las ventanas. Sigue oliendo muy fuerte a humo en el municipio, pero afortunadamente no se ve humo alrededor, así que es una buena noticia.
0: Querido Andrés, un abrazo grande, muchas gracias, seguimos pendientes.
1: Otro para ti, Alberto.
0: Bueno, le recuerdo que el fuego que comenzó alrededor de las... de la 1 de la tarde de este domingo, del 13 de septiembre, está avanzando hacia el municipio de Pujerra, donde la zona afectada ya sufrió, por cierto, otro incendio forestal en 2022 y que se había regenerado. Así que, bueno, estaremos pendientes de esa conexión con Málaga para que nos ofrezca la información de última hora. Y queda todavía media hora de programa por delante. Ahora tienen su desconexión local. para conocer las noticias de su COPE más cercana y en unos minutos vuelvo para hablarle de más asuntos importantes en el día de hoy. Eso va a ser enseguida, simplemente me tiene que dar un momento que yo organice los papeles, que hable con Eduardo, que busquemos la sintonía y descarguemos todo para contárselo enseguida. Así que deme un momento y, como le decía, se queda con su COPE más cercana. Está en Madrid la de Madrid, está en Sevilla la de Sevilla, si está en... Bueno, en fin, no voy a seguir, ¿no? Vuelvo enseguida, deme un momento.

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9: 12 y 20, 11 y 20 en Canarias. 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
10: Hay un dato que debería hacernos mirar de frente, un problema que quizá tenemos mucho más cerca de lo que pensamos. Fíjate, uno de cada cinco estudiantes de entre 14 y 18 años ha jugado presencialmente a juegos de azar en este último año y un 13% lo ha hecho online. Pero atención a este otro dato. Entre los chavales que han jugado online, el 27,7% presenta una posible conducta de juego problemático. ¿Cuándo deja un adolescente de estar simplemente jugando y empiezan las señales de alarma? Porque claro, hoy basta un móvil para apostar desde casa y la frontera entre ocio, juego y riesgo pues puede ser mucho más difícil de detectar. Muy buenos días, soy Cristina Gimeno, escuchas Herrera en COPE Cantabria y es precisamente para ayudar a quienes trabajan con adolescentes a reconocer esas señales, acaba de abrirse un curso, la inscripción de un curso específico de prevención de adicciones al juego online y las apuestas. Voy a hablar de todo ello con Raquel Fernández, coordinadora del área de prevención de Proyecto Hombre. ¿Qué tal, Raquel? Muy buenos días.
11: Hola, Cristina. Buenos días.
10: 27,7% es un dato que impresiona, ¿verdad? Está sorprendiendo mucho y estamos hablando ya de adolescentes, Raquel, con una adicción o de señales que nos dicen que pueden estar entrando en una dinámica problemática.
11: Probablemente ya tengan la dinámica ya ejecutada, ¿no? Ese 27,7% a nosotros los casos que nos llegan de los chicos con un problema de adicción, la verdad es que cada día va siendo más y más, incluso en edades cortas, ¿no? Ya no solamente estamos hablando de personas a lo mejor 22, 23 años, sino estamos viendo perfiles con una edad muy baja.
10: Yeah. ¿Hay adolescentes especialmente vulnerables?
11: Sí, por supuesto. Sí. Influyen, ¿no?, muchísimos factores a la hora de que un adolescente pueda darse todo tipo de medidas, ¿no?, de problemas de juego, ya no solamente pues el entorno social, la disponibilidad económica y luego pues muchas veces también la no buena gestión del ocio y del tiempo libre.
10: Yeah. Vamos a lo práctico. ¿Cuál es la primera señal que un padre o una madre solemos pasar por alto? Porque quizá no sea perder mucho dinero. ¿Qué puede ver una familia antes de llegar ahí?
11: Pues a lo mejor sí que puede empezar a ver conductas, ¿no?, del menor, en este caso, que le puede alarmar. Si estamos hablando, por ejemplo, del juego online, pues más presencia del teléfono o de pantallas de manera como más escondida, el aislamiento, ¿no?, muchas veces que se produce cuando una persona está jugando, sí que le puede a lo mejor dar pie, ¿no?, a una familia a poderse dar cuenta. El dinero, ¿no?, la falta de ese control económico, que sí que es cierto que inicialmente se empiezan por pequeñas apuestas, pero bueno, si hay una norma relacionada con el dinero, que a lo mejor desde casa ya se empieza a ver de uff, esto ya no se está empezando a cumplir, ¿no? No está haciendo una buena gestión económica. Ahí por lo menos sí que se podrían dar cuenta.
10: Y hay una frase
11: aunque que... es complicado, sí, quiero supongo. Decir que es no es fácil tampoco para los padres darse cuenta, hay muchos padres que están en alerta y aún así son rasgos que se escapan.
10: Y hay una frase que probablemente vosotros en Proyecto Hombre estáis escuchando muchas veces, ¿no? Mm-hmm. Ese yo controlo es precisamente claro. Una de las grandes trampas, supongo.
11: Claro, claro, el yo controlo y luego también el sesgo cognitivo de pensar que yo lo sé, ¿no? Yo ya sé la jugada que voy a hacer, yo ya lo he estudiado, aunque sea gente muy jovencita, dedican horas a ver la apuesta deportiva, a verse el partido, a verse los previos, a verse con los entrenadores, ¿no? El creerse que saben perfectamente qué es lo que va a pasar. Entonces, claro, ese es un riesgo tremendamente grande, claro. Al igual que el riesgo de empezar a ganar dinero. Ese es el principal riesgo.
10: Claro, hasta hace no tanto para apostar había que ir a un determinado lugar. Ahora un adolescente, como decíamos, tiene el juego en el bolsillo, en el móvil, claro. Dentro de casa. Esto ha cambiado completamente la prevención.
11: Claro, es que es totalmente accesible. Ya no te ve nadie cuando juegas. Ya lo puedes hacer en tu habitación sin que nadie sea consciente de que tú estás jugando. Sí que es cierto que eso antes era como más visible, ¿no? Una persona cuando jugaba, pero ahora lo puedes hacer desde cualquier espacio sin que nadie sepa lo

0: estás haciendo.
1: Y precisamente para quienes están cerca de los chavales y que sepan detectar antes esas señales, se acaba de abrir la inscripción de este nuevo curso de prevención de adicciones al juego online y las apuestas, que va a aprender exactamente un profesor, un educador, un monitor de tiempo libre durante esas 20 horas.
0: Pues mira, es un curso que se va a desarrollar en 5 días, 4 horas al día, en el cual se van a tocar, y vamos a intentar, ¿no?, entre todos los profesionales, que vamos a hacer entre 8 y 10, qué es lo que un educador se puede encontrar o un profesional, de qué manera se puede detectar. En un primer momento sería hablar introducción a las adicciones como conceptos básicos, ¿no?, porque es importante también contextualizar dentro del curso. Y luego, bueno, pues ya se va a hablar tanto del juego como del juego patológico, el juego online y luego, pues eso, la prevención del juego patológico. Y todo esto va a ir siempre encaminado a puesta en prácticas de estrategias educativas, ¿no? Creemos que es muy importante no solamente darles la teoría, sino también el poderles dar estrategias para que ellos luego lo puedan trabajar.
1: Claro.
0: Tanto a nivel con el adolescente, como también vamos a hacer un abordaje familiar, ¿no? De esta manera les pueden ayudar a los padres a detectar eso que tú me preguntabas, ¿no? ¿Cómo pueden acercarse los padres a pedir ayuda también para ese adolescente? Mm.
1: Son las carencias, ¿no?, que detectáis hoy con quienes sí están trabajando con los adolescentes.
0: Claro, claro, efectivamente. Y luego, que con el juego hay que irse renovando en contenidos diariamente, porque cada día salen juegos nuevos. Y ahí nosotros nos tenemos que poner al día, ya no solamente en todo lo que estudiamos, sino también muchas veces son los propios adolescentes quienes nos forman a nosotros, ¿no? Uh-huh. Porque es un no parar de cosas nuevas.
1: Y hay una idea importante, tenemos que ir terminando, detrás de este curso, que es no esperar a que exista una adicción, para intervenir. ¿Cuánto claro antes podemos detectar que algo empieza a torcerse?
0: Pues nosotros siempre creemos que para que pueda existir una buena prevención, antes de que exista la situación problema, habría que abordar 2 años antes, 2 años previos. Quiero decir que si nosotros ya sabemos que un adolescente va a tener problemas con el juego, o se va a detectar, o se va a creer a los 13 años, pues a lo mejor hay que empezar a trabajar a los 11, ¿no?, para poder realizar una buena prevención.
1: Bueno, pues si te parece, como cierre, vamos a dar bien los datos para quien nos está escuchando y quiera participar. Curso gratuito, presencial, 20 horas. A comienzo del próximo mes de octubre, ¿quién puede inscribirse y hasta cuándo está abierto el plazo y dónde?
0: Pues esto se tienen que dirigir directamente a la Escuela Oficial de Tiempo Libre de la Dirección General de Juventud.
1: Pues muchísimas gracias, Raquel Fernández, por atender la llamada de COPE Cantabria.
0: Muy bien, gracias a ti, Cristina.
1: Coordinadora del Área de Prevención de Proyecto Hombre, que tengas buen día también.
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1: Panorama revuelto hoy, jornada con una temperatura ya de 24 grados en el centro de Santander, 29 banderas amarillas, tenemos 8 banderas rojas, prohibido el baño en Ris Muro, en Noja, en Cuberris, en Ajo, en Berria Camping de Santoña, en Ribamontana al Mar, en Galizano y en Langre, Canalla, Vival de Arenas, de Piélagos y también en Ostende 2, en Castro Urdiales. Complicada la situación, así que mucha precaución en las playas. Por cierto, con la Sociedad Regional de Educación y Deporte te tengo que recordar que los actos litúrgicos por la Bien Aparecida van a comenzar este mismo lunes, 6:30, 8:11 de la noche, la Eucaristía. Además, a las 6 será la tradicional ofrenda floral de la Villa de Laredo y a las 8 va a tener lugar el Rosario de las Antorchas. 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
5: Así hemos llegado a las 12:30, a las 11:30 en Canarias. 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

0: mes y medio ya desde que empezó la crisis en Ceuta y de momento no llegan las soluciones, o tan rápido como se necesitan, ¿no? Hay cientos de negocios que están aguantando como pueden para no bajar del todo la persiana. Le pongo ejemplos. Toñi y su marido Nacho tienen varias tiendas de ropa en la ciudad. Se desató la crisis, tuvieron que cerrar. Fueron días en los que siguieron, evidentemente, pagando alquileres, gastos, nóminas y tal, pero sin ingresar nada. Ahora, ni mucho menos, han recuperado la normalidad. La caja no es lo que era y necesitan, además, mucho más personal.
1: Tenemos tiendas que están abiertas durante todo el día y ahora lo que hemos hecho es reducir el horario, porque con los mismos trabajadores, porque ahora mismo no podemos meter más, tenemos que cubrir con más gente en tienda por el miedo. Entran a robar y entonces tenemos que tener mucho cuidado. A mí incluso se me han ido dos empleadas y se van con su familia.
0: ¿Por qué se lo cuento? Porque además de que usted tiene que saber esto, hoy se abre el plazo para solicitar las ayudas directas para empresas y autónomos. Claro, la línea cuenta con 36, casi 37 millones de euros. Está dirigida a negocios afectados por la crisis migratoria. Pero, ¿son suficientes? Ahora vamos con ello. Primero, ¿cómo funcionan y quién puede pedirlas? Victoria Ballesteros, muy buenas.
2: ¿Qué tal? Buenas tardes, Alberto. ¿Cómo estás?
0: Pues, muy bien. Pues oye, ¿cómo? ¿Hay muchos requisitos? ¿Está difícil? ¿Está fácil?
2: A ver, en principio, no, de primeras no hay muchos requisitos. La puede pedir cualquier negocio que haya estado funcionando entre el 30 de julio y el 3 de septiembre. La cuantía, eso sí, lógicamente cambia según se trate de un autónomo o de una empresa. Para un autónomo son 5.000 euros directamente y para las empresas pues la cantidad va a depender de su facturación. Tenemos 10.000 euros si facturan hasta 1.000.000, 20.000 si están entre 1 y 2 millones y así hasta la ayuda más grande, que sería la de 150.000 euros para las que superen los 10 millones de euros de facturación, pero eso, claro, ya es un pedazo de empresa.
0: Claro, claro.
2: El trámite, bastante sencillo. En principio, solo hay que meterse en la sede electrónica de la Agencia Tributaria. Yo me he metido esta mañana, es verdad que ya están ahí el formulario para pedir las ayudas. El plazo se va a extender hasta el 30 de noviembre y está previsto que durante la primera semana de octubre lleguen esas primeras ayudas a las cuentas de los afectados.
1: Nos van a dar unas ayudas, pero es una ayuda puntual, porque por autónomo dan 5.000 euros. Ese autónomo con 5.000 euros podrá pagar el alquiler de un mes, la luz, los gastos generales. Pero ¿qué pasa los demás meses? Es que no sabemos lo que va a pasar.
2: Bueno, pues esto es lo que nos contaba Toñi, ¿no? ¿Qué va a pasar? Bien, lo reciben muy bien esa ayuda, pero ¿y luego qué? ¿Luego qué? ¿Eh? Claro. Los meses que vienen a partir de ahora, ¿qué va a pasar?
0: Claro. Oye, ¿compensan las ayudas las pérdidas de los negocios? Entiendo que depende, sobre todo, además, entiendo que habrá que demostrar que has perdido el dinero, ¿no?
2: A ver, en principio las ayudas están formuladas para que tú hagas una declaración responsable y ya está. Digas que sí, que has estado afectado por la crisis migratoria, pero lógicamente luego la administración puede comprobar que eso es verdad. Entonces, lo que se recomienda desde todas las asociaciones empresariales es que se guarde todas las facturas, todo lo que tengas, toda la documentación, por si acaso luego viene Hacienda con las rebajas. Lo bueno, Alberto, de estas ayudas es que no tributan, esto es importante, no tributan ni en el IRPF ni en el impuesto de sociedades, porque es verdad que luego, si no, te toca rendir cuentas otra vez con Hacienda y parte de lo que ingresas por un lado te lo llevan por el otro. Entonces, eso de momento. Luego, ¿qué van a compensar las pérdidas? Hombre, es difícil de decir. Por ejemplo, el negocio de Toñi es un negocio que está mucho más afectado que un supermercado, porque al final tú al supermercado tienes que ir a comprar, pero al comprarte ropa a lo mejor ya no vas,
0: claro,
2: o no te apetece tanto. Sabemos en lo que ha cifrado la Cámara de Comercio las pérdidas, que son 33 millones de euros hasta finales de agosto, que también nos decía que ha caído más de la mitad la facturación del comercio y de la hostelería. Entonces, bueno, pues por eso una ayuda de 5.000 euros para un autónomo puede ser un balón de oxígeno, pero no pretende cubrir automáticamente todo lo que haya dejado de ingresar. Y luego, ¿qué nos decía Toñi? Que ella lo que ve negro es el futuro, porque no ve visos de que esto se solucione.
1: Creo que esto va a ir a peor. Provoca una muy mala imagen. Entonces, la gente que viene a Ceuta de normal, que son estudiantes, fuerzas de seguridad, incluso médicos que iban a venir a Ceuta ya no vienen. Y yo los entiendo por el miedo, porque ellos se trasladan con su familia, con sus niños pequeños, y no quieren venir. Es normal. El problema de todo esto, ya te digo, que es que no termina.
2: No termina, claro. Eso es la incertidumbre, ¿no? Lo peor para un negocio es la incertidumbre.
0: Claro. Oye, estas son las ayudas directas, pero se han aprobado otras medidas, ¿no? Para autónomos, para empresas también.
2: Sí, bueno, medidas pensadas sobre todo para mantener el empleo, ¿no? Otras también para dar oxígeno un poco a los autónomos y otras que tienen que ver un poquito con la financiación. Por ejemplo, si una empresa se ve obligada a reducir o suspender temporalmente la actividad, pues tiene ahí los ERTE, ¿no? Este es un mecanismo que se utiliza muchas veces, lo utilizamos en la pandemia. Aquí hay una extensión del 100% de la cuota a la Seguridad Social que paga por los trabajadores que estén afectados, que entren en ese ERTE, es decir, bueno, es una ayuda importante. Luego, para los autónomos hay otra vía un poco distinta, que quienes hayan sufrido una reducción de los ingresos de al menos, ojo, el 50%, y esto hay que demostrarlo, hay una prestación extraordinaria por cese de actividad. Luego también es verdad que se han aprobado unas ayudas para revitalizar el comercio y el turismo. Estos son bonos de descuento en las tiendas, como cuando hacen las promociones de Navidad, ¿sabes, Alberto? Que te dan un compras tanto y te doy tanto. Y luego también descuentos en el transporte público. Esto para los no residentes, ¿no? Para que se animen a ir. Esto para este año, ¿no? Esto. Y luego hay dos medidas que son permanentes, que es la bonificación de las cotizaciones empresariales, que estaba al 50% y sube al 75%. Esto es bastante importante. Y también mejoras de incentivos fiscales para empresas y autónomos. Y ojo que esta medida también que es permanente y se va a aplicar tanto en Ceuta como en Melilla.
0: Bueno, pues seguiremos pendientes y sobre todo intentaremos servir de ayuda y de utilidad para esos ceutíes que nos escuchan. Victoria, gracias.
2: A ti.

0: ver, hay una novedad judicial importante en toda esta crisis. La jueza María Tardón quiere que la Audiencia Nacional asuma también la causa abierta en Ceuta contra el delegado del gobierno, Miguel Ángel Pérez Triano. Hasta ahora había dos investigaciones separadas. Por un lado, Tardón investiga si la entrada de decenas de miles de personas fue una operación organizada desde el extranjero, con participación o colaboración de agentes marroquíes. Y por otro, un juzgado de Ceuta investiga qué hicieron las autoridades españolas ante los avisos previos y, en particular, la actuación del delegado del gobierno. Claro, las querellas lo que atribuyen al delegado son presuntos delitos de prevaricación, de omisión del deber, de perseguir delitos, de negación de auxilio, homicidios y lesiones por imprudencia grave en comisión por omisión. Son las acusaciones de los querellantes, no es una conclusión de la jueza, pero claro, el movimiento es relevante porque puede concentrar en una sola jueza, recuerde, toda la cadena de la crisis. Siguemos en Ceuta porque un mes y medio después de lo que ha ocurrido y pese a los intentos del gobierno por decir que poco menos que la inseguridad es algo subjetivo, la situación en la ciudad autónoma dista bastante de ser normal. Es una de las tantas peleas entre migrantes que todos los días se producen en Ceuta, unas veces con palos, otras con machetes, en la playa del Trampolín, en la de Benítez, en el Chorrillo, en fin. Y esto al final tiene otras consecuencias más allá de la seguridad ciudadana. Le hablo del colapso de los servicios públicos, como la sanidad.
1: Desgraciadamente, la situación de colapso sigue en el Hospital Universitario de Ceuta y en los centros de salud. Esto no es un problema actual de la sanidad ceutí. Nuestra sanidad ha sido abandonada durante años por parte del Estado. Y aunque intenten pintar siempre que tenemos la mejor sanidad de España, no es cierto.
0: Elizabeth Muñoz es enfermera, es secretaria general del sindicato SATSE. Desde que comenzó la crisis, la situación en urgencias se va agravando cada día, ¿no? Y las noches, tengo entendido, son tremendamente complicadas para los profesionales de medicina y enfermería. Vamos a preguntarle por la situación a don Enrique Roviralta, que es presidente del Colegio de Médicos en Ceuta. Don Enrique, ¿qué tal? Buenas tardes.
2: Muy buenas tardes. ¿Cómo estamos?
0: ¿Qué provocan estas peleas en los servicios de urgencia de los ceutíes?
2: Bueno, obviamente es que estamos hablando de urgencias, como ha dicho mi compañera Elizabeth, pues que están ya muy, muy condiciones normales.
0: Vamos a ver si podemos recuperar la conexión, don Enrique, es que no le escucho bien, creo que se me está cortando la línea y quiero saber exactamente cuál es la situación en las urgencias de Ceuta. El 112, le informo, ha registrado más de 7.000 expedientes desde finales del mes de julio. ¿7.000 expedientes cuánto es? ¿Mucho o poco? Pues es un 500% más que el año anterior. Claro, queremos saber exactamente en qué se traducen estas cifras en la asistencia sanitaria. Es decir, se están suspendiendo consultas, se están retrasando operaciones y a todo esto, Ceuta, entendido, solo cuenta con un hospital. ¿Se les ha comunicado si se va a poner en marcha algún tipo de refuerzo asistencial cuando este tipo de eventos, tú te das una vuelta por Ceuta y los ceutíes ya no preguntan si va a ocurrir o no, sino cuándo? Vamos a ver si podemos recuperar la conexión con don Enrique Roviralta, le recuerdo, presidente del Colegio de Médicos de Ceuta. Pero déjeme recordarle. Ah, mira, ya tenemos a don Enrique. Enrique. Don Enrique, muy buenas.
2: Hola, ¿qué tal? Se cortó.
0: Sí, ahora, falta de cobertura, seguramente. Ahora le escucho mejor. Don Enrique, me hablaba de lo que provocan estas peleas, ¿no?, en los servicios de urgencia.
2: Claro, estaba comentando que, como ha dicho mi compañera, la enfermera, partimos de la base, en el caso de los médicos, de que tenemos la tasa de médicos por habitante más baja de toda España. 2,5 médicos por cada 1.000 habitantes frente a la media nacional, que es 3,4. Entonces, ya en un servicio de urgencia de por sí que está bajo mínimo, hablando de médicos, solo 5 médicos, cuando ya tuvimos la hecatombe que tuvimos con miles de asistencia y cerca de 90 muertos aquí, solo en este lado, en el lado de Ceuta, el problema es que esos 5 médicos por turno pasan los días, y están hablando ya que estamos en casi 50 días desde que tuvimos el fatídico 30 de julio, y a día de hoy esos 5 médicos pues se encuentran absolutamente exhaustos. Están extenuados, están con la moral súper baja. Ya hemos tenido 2 bajas médicas de compañeros. Uno que ha pedido la renuncia a su contrato porque no aguantan más. Si a eso ahora le suma, aparte de todas las urgencias a inmigrantes, más después la urgencia a la población normal, si ahora se le suma los casos de extrema violencia que estamos viendo, ya son heridas de mucha entidad, como amputaciones de mano, orejas, puñaladas con neumotoras, muchas de ellas además que ya no solamente son de urgencia, sino que terminan en quirófano, llegan las 3, las 4 de la mañana y a veces nos comentaban médicos que tienen hasta 40 pacientes por ver todavía, ambulancias que descargan a 5 pacientes de golpe, o sea, es una situación.
0: Pero de verdad, me está diciendo Enrique que las amputaciones, pues me acaba de decir algo que, en fin, que son recurrentes, frecuentes.
2: A ver, las amputaciones, yo conozca dos. Uh-huh. El otro día un machetazo. Es que el problema es que cuando tú te peleas a machete limpio, evidentemente las heridas pues son de una repercusiones muy importantes. Es decir, si a ti te da una puñalada en el costado, pues como el otro día, pues un neumotor es que el pulmón se colapsa y si no tienes una depresión quirúrgica urgente, es que te mueres asfixiado.
0: Claro.
2: Entonces, el problema ahora mismo, además estamos viendo otro ingrediente que añade gasolina al fuego, es que aparecen consumos de alcohol y de numerosas drogas. Entonces, eso incrementa aún más la violencia. Ahora mismo, la zona cero es la playa del trampolín, porque ahí se mezclan grupos que a veces por su diferencia histórica, política o étnica, pues claro, entran en conflicto y cuando hay una playa del trampolín, que ya no solo es en la playa del trampolín, donde hay auténticos poblados hechos de como chozas, ¿no? que se tiran y al día siguiente está igual o mayor, que ya ha cogido también la playa contigua, que es la de Benítez, pues esos grupos humanos, si no hay una autoridad que imponga un orden, pues al final el más fuerte es el que se impone, ¿no? Y al final pues vienen estos casos de violencia, estos casos de peleas y reyertas que, como digo, sobre todo aparecen por la noche.
0: Don Enrique, creo que algo de lo que se están preguntando muchos españoles es si se están suspendiendo consultas, es decir, si el día a día habitual, si se están retrasando operaciones, si... En fin.
2: Es obvio, ¿no? De sentido común. Es decir, que si tú tienes el personal que tiene, personal médico que tiene, que ya de por sí es escaso, si además tienes que atender un neumotórax urgente, pues evidentemente no te puedes duplicar. O si tienes que atender una fractura de nariz, pues ese día tienes que operar, pues habrá alguien que espere. Evidentemente que se posponga, que normalmente son las intervenciones ordinarias. O si en urgencia antes a lo mejor tiene una media de espera de 2 horas, pues a lo mejor ahora tiene 7 horas. Es decir, claro que repercute, pero vamos, de sentido común, que si tú le sumas un 20% más de población de repente, que además está atendiendo una circunstancia especialmente compleja, porque hay barreras idiomáticas y todavía el Ministerio no ha puesto traductores como nos prometió, después la complejidad, me refiero de que no conoce su estado vacunal, su estado de salud, no tiene, claro, un historial clínico como cualquier otro paciente, ¿no? Que ya sabe, puedes consultar cuáles son sus enfermedades, sino que llegan. Y bueno, nosotros hemos tenido ya aquí 3 casos de fallecimiento de inmigrantes y creo recordar que 2 eran menores de edad. Es decir, que claro, uno de ellos, por ejemplo, era diabético, son enfermedades que se descompensan. Es decir, que esto ahora mismo para trabajar en urgencias aquí es insufrible. Y eso nos lo dicen a nosotros, se lo dijeron incluso a la Comisión Permanente de la Organización Médica Colegial de España, que estuvo aquí, lo vieron, tuvieron la ocasión de hablar con los médicos en un tú a tú, y la conclusión que sacaron es que están realmente rotos. Y tan es así que se va a poner en marcha el programa de la Fundación para la Protección Social para dar apoyo psicológico. Es que los médicos, cuidado, que son personas también, enferman y el estrés lo sufren igual que cualquier otro claro. ciudadano.
0: Fíjese, don Enrique, que hay uno de los mensajes que dejó Sánchez en una de las entrevistas que ha dado, que dice que los ceutíes van a tener que ir acostumbrándose a esta situación. Claro, cuando me dice que los médicos están hasta arriba, que no pueden más. Entiendo que relevar profesionales que vienen de la península es complejo porque nadie querrá ir a Ceuta, o muchos, muy pocos querrán ir a Ceuta. A la vuelta de la esquina tenemos octubre, que es cuando empiezan los virus respiratorios, gripes, que entiendo que es un punto en el que el sistema sanitario se suele tensionar más, teniendo un hospital y los recursos que tiene Ceuta, no sé si hay un punto de no retorno o un punto en el que ustedes digan, mira, es que tenemos que levantarnos, manifestarnos, en fin.
2: Pero hoy mismo me estaba comentando, lo voy a dejar un poco entre paréntesis, pero me estaban comentando que teníamos ya 5 casos ingresados en el área de catástrofe de urgencia. Es decir, claro que esto es una... Esto es una alta presión, tanto desde el punto de vista epidemiológico, mientras que no estén todos vacunados y en condiciones, digamos, higiénico-sanitarias normales, y no como están ahí en el campo, en la playa y pisos patera, pero también es una situación de polvorín social, porque cuando hay violencia, cuando hay caos, cuando hay inseguridad, yo le digo, diría al ministro, cuando habló de la sensación subjetiva de inseguridad, pues cuando veas a alguien con una mano amputada o con una oreja menos, a ver si eso son subjetividades o son objetividades, ¿no? Sí. Entonces eso al final está generando también una epidemia de salud mental. Es decir, ahora mismo hay cada vez son más los CUTIs que están con trastornos ansiosos depresivos y con razón, porque no pueden salir a la calle, porque tienen miedo, las mujeres con spray de pimienta en el bolso, niños con TDAH o con autismo que no pueden salir de casa o no han podido salir de casa en verano, los niños que van al colegio, y eso lo estoy yo viendo cuando vengo al hospital, que cuando entran a sus clases ven militares con fusiles en las puertas y vehículos militares. Es que esto yo creo que es muy injusto que el presidente del gobierno diga que nos tengamos que acostumbrar a vivir en una situación que parece de guerra, vaya.
0: Y desde luego así lo sentimos todos. Don Enrique, seguiremos muy pendientes de la situación. Muchísimas gracias por atendernos, porque entiendo que está a cosas más importantes. Don Enrique, le mando un abrazo muy, muy grande y le deseo suerte.
2: Muchas gracias. Saludos.
0: Se quedan con Pilar García de La Granja, que quizá les da una noticia que... No sé si le va a sorprender, pero el CIS de Tezanos, después de la crisis de Ceuta, le da 5 puntos de ventaja al PSOE frente al Partido Popular. Se lo cuenta Pilar.
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10: Faltan 10 minutos para la 1, las 12 en Canarias. 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
12: 33 episodios, uno cada semana, durante todo un curso universitario. 5 estudiantes detrás del micrófono. Y una pregunta de fondo, ¿cuánto sabemos realmente de la universidad en la que estudiamos? Porque una universidad no solamente son clases, exámenes y notas, hay también becas, prácticas, Erasmus, asociaciones, deporte, cultura, oportunidades de empleo, representación estudiantil y también cientos de historias y proyectos que muchas veces pasan bastante desapercibidos para quienes están sentados en las aulas. Estás escuchando Herrera en COPE Cantabria, recibe un saludo de Cristina Jimeno, y es que el Consejo de Estudiantes de la Universidad estrena Entre Clases, un podcast hecho por ellos, pensado para los estudiantes. Una idea que surgió, entre otras cosas, al conocer experiencias de otras universidades y que ahora toca comprobar si funciona aquí. Para saber qué hay realmente detrás, vamos a hablar con Alex Ortega, vicepresidente del Consejo de Estudiantes, director y locutor de Entre Clases. ¿Qué tal? Muy buenos días.
11: Buenos días.
12: Bueno, ¿qué tal ese programa cero que ya habéis emitido? ¿Cuál ha sido la respuesta por parte de vuestros compañeros?
11: Pues la respuesta ha sido bastante satisfactoria porque varias personas nos han parado por los pasillos para decirnos que era muy buena idea, que les ha gustado, y si era un programa cero como novedad, ya el programa 1 yo creo que encima va a tener hasta más tirón todavía.
12: Oye, ¿quién ha estado el más nervioso de los 5?
11: Pues voy a decirte que yo fui el que más nervioso estaba. Al final estás para atrás y para adelante intentando que todo salga perfecto, pero sí.
12: ¿Te has escuchado tú? Digo, porque una cosa es hablar delante de un micrófono, pero otra muy diferente es que es escucharse después.
11: Sí. He hablado, me he escuchado después y he tomado nota ya de las cosas para cambiar para la próxima vez.
12: Contáis que conocisteis una experiencia en la Universidad de Alcalá y que aquello os dio la pista. ¿Qué visteis allí? ¿Qué os hizo pensar? Esto tiene mucho sentido también en la Universidad de Cantabria.
11: Sí, al final nosotros venimos de ir a varias reuniones, como son, pues eso, CREU, pues CEUN y demás, que son reuniones a nivel del Estado en el que conoces a otros representantes, y en una de ellas pues sí que ya empezamos a mantener relaciones con diversos consejos. Uno de ellos fue el de la Universidad de Alcalá, y una vez, pues scrolleando por TikTok y por Instagram y tal, me paré y me apareció el vídeo dando los buenos días a la Universidad de Alcalá y explicándoles un poco lo que había en su universidad, qué vida universitaria había y qué había ocurrido en esa semana. Entonces yo en ese momento me pongo en contacto con Rodrigo y Mario, que eran los que se encargaban, y me estuvieron contando, organizamos una reunión, intentamos adaptarlo a la Universidad de Cantabria, y sí que habíamos pensado desde el principio que debía haber una entrevista cada semana con alguien diferente que nos pudiese aportar algo y nos pudiese contar algo de información que fuese relevante para los estudiantes.
12: Es curioso porque tenemos páginas web, correos, redes sociales, carteles, avisos. La universidad comunica muchísimo. Entonces, ¿por qué un estudiante puede seguir sin enterarse de algo que realmente interesa?
11: A lo largo del día sí que se reciben muchísimos correos. Es una cosa que no me cansaré de decir, que llegan demasiados correos y que muchos estudiantes ya directamente ven que es un correo de una información y ya directamente lo quitan, cuando realmente puede ser que ese correo de información sea un correo de una beca que se va a dar del ministerio y que te puede interesar porque lo necesitas para poder estudiar en la Universidad de Cantabria, o que tienes un curso que igual te puede servir de idiomas para sacarte y poder irte de Erasmus después con otros compañeros. Entonces son cosas que intentamos acercar a la comunidad, que aunque se quedan muchas veces en correo o en reuniones, que muchas veces los estudiantes no van, no saben pues cosas, pues como que se han sacado los nuevos grados ahora, que lo comentábamos la semana pasada, son cosas que si no se quedan en correos o en reuniones, que realmente los estudiantes no se van a llegar a enterar.
12: El nombre me parece muy significativo, Entre Clases, porque precisamente ahí, entre clase y clase, es donde ocurren muchas cosas que no aparecen en el expediente académico también, ¿no?
11: Claro, sí, por eso mismo nos quisimos poner ese nombre, estábamos pensando eso, entre aulas, entre clases, tal. Nos quedamos con Entre Clases porque era el nombre que mejor representaba a la experiencia. Realmente, cuando tú te pones a charlar con los amigos, a contar lo verdaderamente importante, es entre una clase y otra. Entonces, de ahí salió el nombre de Entre Clases, que queremos, pues eso, que en ese ratito también se escuchen los vídeos cortos y demás que vamos a publicar, y si se quedan con ganas, pues que vean el programa entero.
12: Alex, háblame un poco de ti, que estás estudiando, y del resto de tus compañeros que está detrás de este podcast.
11: Pues mira, somos 5 compañeros en el equipo. Yo me encargo de la dirección, hago la apertura de los programas, y me encargo sobre todo de la entrevista. Pues estudio grado en Administración y Dirección de Empresas, y luego pues tengo otros 4 compañeros. Mira, tenemos a Samuel Herrero, que es el codirector

0: y que quería compartir contigo, porque vamos a imaginar que, bueno, pues ahora que estamos empezando un nuevo curso, que llega a la universidad un estudiante de primero, está completamente perdido, no conoce a nadie, no sabe cómo funciona la universidad, bastante tiene con ubicarse. ¿Qué le dirías tú que ojalá te hubieran explicado a ti cuando llegaste a la universidad, que puede encontrar entre clases?
1: Pues mira, lo hemos centrado sobre todo en las entrevistas que vamos a hacer. Comenzamos con la rectora, que es un más institucional, y con el vicerrector de estudiantes la siguiente semana, pero después vamos a traer invitados como puede ser el SOUCAN, el Servicio de Orientación a la Universidad, que muchas veces les sirve tanto a los que acaban de llegar nuevos o a los veteranos también, y luego también les sirve a la gente que todavía no ha llegado, pero para saber de cara al futuro qué puede hacer, si necesita una adaptación, si necesita, pues eso, orientación, pues puede acudir ahí. Luego también tenemos eso de emprendimiento, o sea que la parte importante yo creo que es que se enteren un poco de todo lo que abarca la universidad y que lo que les interese, que vayan a por ello, que pregunten, que no pierden nada por preguntar y por informarse.
0: Y hay un riesgo, Alex, que un podcast de universidad termine pareciendo simplemente otro canal institucional. ¿Cómo vais a conseguir que entre clases tenga voz propia y suene de verdad estudiantes?
1: Es ahí donde hemos metido, sobre todo en la parte de entrevistas, hemos metido la mezcla de cargos institucionales con personas más de a pie de la comunidad. Pues eso, traemos a estudiantes que son deportistas de alto rendimiento, traemos a estudiantes que han conseguido grandes proyectos, pues eso, con los premios de emprendimiento de la Universidad de Cantabria. Entonces traemos a bastante gente de diversos perfiles para que lo vean como un estudiante más y puedan hacer, si un estudiante lo ha conseguido, hacerlo ellos también.
0: Eso significa que vais a poder preguntar también aquello que un estudiante quiere saber y que quizás no siempre es cómodo preguntar, entiendo.
1: Correcto, por eso mismo hemos dicho desde el primer momento, en el primer programa, en el programa cero, vamos, hemos dicho que estábamos desde el Consejo de Estudiantes a disposición para que cualquier duda, cualquier invitado que crean que debemos traer, que nos lo hagan saber, para intentar en el correo que tenemos de prensa, que nos lo hagan llegar y así poder entrevistarles, contarlo y demás.
0: Oye, Alex, ¿qué os ha dicho la rectora de la universidad de esta propuesta?
1: Pues la verdad que hemos visto que hemos tenido muy buen recibimiento, sobre todo desde el rectorado, ¿no? Por parte del vicerrector de estudiantes, que es nuestro enlace más directo. Hemos también tenido, pues eso, del equipo de comunicación de la rectora, nos han estado apoyando desde el principio, intentar ayudarnos con todas las cosas que hemos estado haciendo, con la programación y demás. Entonces hemos estado ahí, pues eso, hablando con todos ellos y muy buen recibimiento desde el principio.
0: Pues ahí queda el reto, vamos a estar muy pendientes, 33 episodios por delante para demostrar si un micrófono puede conseguir algo tan sencillo y tan difícil como que un estudiante conozca mejor la universidad, que también es suya. Comienza Entre Clases, ese nuevo podcast del Consejo de Estudiantes de la Universidad de Cantabria. Alex Ortega, vicepresidente del Consejo, muchísimas gracias.
1: Gracias a vosotros.
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0: Escucha, Herrera en COPE, seguimos ahora contándote todo lo que te interesa en Mediodía COPE con Pilar García de la

0: Es la 1 de la tarde, son las 12 en las Islas Canarias.
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0: Hola, hola, ¿qué tal? Muy buenas tardes y bienvenidos a Mediodía COPE este lunes 14 de septiembre de muchísimo calor, ¿eh? De hecho hay alerta amarilla en gran parte de España, un montón de lugares con 35 grados o más de temperatura, ahí apurando el veranito. Mira, lo que se apuran son los plazos para algo que te voy a contar que me parece te puede resultar interesante. Este miércoles llega al Congreso la reforma de discapacidad y dependencia, una vez que ya ha pasado por el Senado, ¿verdad? Y en el Senado se han incorporado

0: mejoras esenciales que exigían las familias y que además son de justicia. Son las famosas peticiones de las familias CUME, madres y padres que tienen que dejar de trabajar para cuidar a sus hijos con enfermedades discapacitantes y graves. ¿De cuántas familias estamos hablando? Pues mira, más de 18.000 que reciben actualmente una prestación. Esta ayuda económica compensa, por ejemplo, la pérdida de ingresos al reducir la jornada laboral para hacerte cargo de tu hijo enfermo. ¿Y cuáles son las novedades que tiene que votar a favor el Congreso este miércoles? Primero, la prestación, que esta pueda mantenerse más allá de los 26 años, cuando el hijo tiene una discapacidad igual o superior al 65% o una dependencia de tercer grado. Ese reconocimiento de la hospitalización domiciliaria y de determinados tratamientos ambulatorios. Además, se da más protección a las familias si uno de los progenitores pierde su empleo. Pero hay un dato. Hay un dato que me parece especialmente revelador. Mira, el gobierno llegó a vetar estas mejoras por razones presupuestarias. No hay presupuestos, hay dinero para todo, menos para quien más lo necesita. Resulta que según los propios cálculos del gobierno, esto tiene un coste de 2,3 millones de euros más hasta el año 2027. Y esto iría incrementándose progresivamente hasta 12 millones en el 31. Bueno, por ese coste, Sumar y el Partido Socialista intentaron impedir que esto saliera adelante. Fue votado, yo creo, por el PP, Junts, PNV y por Vox. Es decir, aquí pagando impuestos como si no hubiera un mañana, y resulta que para quien más lo necesita, de verdad, esta gente dice que hay que no, que es mucho dinero. Esto se vota el miércoles y vamos a estar muy pendientes, porque además se vota también la modificación de artículos esenciales sobre la educación especial, que permiten lo siguiente: a los padres elegir el colegio, manteniendo los colegios de educación especial como fundamentales para la escolarización de los críos que lo requieran, y dotación de recursos para alumnos con discapacidad que necesitan apoyos constantes en aulas en colegios ordinarios. Son las enmiendas 112, 113, 114 y 143 fundamentales para la libertad de los padres y para garantizar el bien superior del menor. Así que el miércoles estaremos muy atentos. Vamos a por la plancha de este lunes.
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0: Ángela Sánchez, buenas tardes.
3: Buenas tardes, Pilar.
0: Porque están pasando muchas cosas este lunes 14 de septiembre. Por ejemplo, atención, el CIS de Tezanos pronostica que Sánchez resiste ante la crisis de Ceuta.
3: De hecho, si hoy se celebrasen elecciones generales, el PSOE las volvería a ganar, aventajando en más de 5 puntos al Partido Popular. El sondeo revela que solo perdería 2 con respecto a la anterior encuesta. A Vox solo le otorga un punto de crecimiento.
0: El bono español rompe la barrera del 4%.
3: Su rentabilidad se asoma a niveles no vistos en 12 años, con el barril de petróleo superando los $100 y la inflación sin dar tregua. La renta fija mundial se está viendo superada en las últimas semanas por la oleada de ventas.
0: Una estudiante española es asesinada en México.
3: Se llama Claudia Tacoronte, de 21 años, alumna de la Universidad de Granada, que estaba de intercambio en México. Esta estudiante fue asesinada en el estado de Morelos, en las inmediaciones de una casa de cultura hacia la que se dirigía.
0: Y hoy es el cumpleaños del Papa.
3: León XIV cumple 71 años sin ninguna actividad en especial, con una jornada de trabajo normal. La próxima semana viajará a Francia.
0: Gracias. Y en el deporte, José Luis Corrochano, muy buenas tardes.
4: Pilar, buenas tardes.
0: Lamine Yamal asegura que merece el Balón de Oro, no tiene abuela.
4: El atacante español del Barcelona había dicho antes de la Liga de Campeones que no iba a hacer una campaña para ganar el Balón de Oro, pero en una entrevista con Jorge Valdano en Movistar pide el premio para él.
5: ¿A quién se lo daría yo? Es al mejor jugador del mundo.
6: Sí, no,
5: ¿a quién se lo van a dar? Eso ya es una conversación muy larga.
6: No, yo te pregunto a ti. Entonces, ¿a quién se lo darías tú?
5: Yo creo, sinceramente, que como mejor del mundo, a lo mejor somos dos, y yo creo que este año me lo merecería yo, por lo que he ganado. Porque para mí somos, yo y Mbappé, los dos mejores del mundo. Y
6: así de claro lo tienes, ¿no?
5: Sí, para mí es muy claro, y todo el mundo que ve los partidos lo sabe.
4: Esta mañana, rueda de prensa de José Mourinho antes de jugar mañana contra el Elche. La frase más destacada la ha pronunciado una vez terminadas las preguntas.
7: ¿Ninguna pregunta sobre los penaltis? No.
4: Esta noche se cierra la jornada con el Villarreal Betis a las 9 de la noche, Pilar.
0: Gracias, Corrochano. 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
0: Pues a la 1:06 de la tarde tenemos una última hora sobre la investigación de la

0: invasión de Ceuta, la juez de la Audiencia Nacional, María Tardón, está pidiendo analizar si puede asumir también la causa abierta contra el delegado del gobierno en Ceuta, Patricia Rosetis. Buenas tardes.
1: Hola, Pilar, buenas tardes. Es un primer paso para asumir todo el caso. La juez María Tardón ha pedido al juez de Ceuta de la causa contra el delegado del gobierno que valore si es pertinente inhibirse y enviar esa parte a la Audiencia Nacional una vez que se constate que se trata de conductas incluidas en el procedimiento que ya sigue. El juzgado de Ceuta investiga la gestión de la información con la que contaban antes de la entrada masiva de 80.000 inmigrantes el 30 y 31 de julio. La juez Tardón le ha remitido su auto en el que se refiere a una conducta delictiva presuntamente cometida en el extranjero que ha atacado gravemente la integridad territorial de España y que refleja además la indudable gestión desde Marruecos con agentes uniformados que guiaban de forma activa a las personas que cruzaban la frontera y que interactúan con otros individuos que guiaban a los migrantes y que en ocasiones daban instrucciones a los uniformados. La Fiscalía de Ceuta, Pilar, ya se ha pronunciado a favor de que este asunto se investigue en la Audiencia Nacional.
0: Gracias, Patricia Rosetti, jefa de tribunales de COPE. Te recuerdo la noticia, esta última hora, sobre la investigación de la invasión de Ceuta. La juez de la Audiencia Nacional, María Tardón, acaba de pedir analizar si puede asumir también la causa abierta contra el delegado del gobierno en Ceuta. Te recuerdo que su jefe de gabinete dimitió el viernes pasado.
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0: Bueno, a todo esto tenemos barómetro del CIS, el primero desde la invasión. ¿Qué factura le pasa al gobierno la crisis en Ceuta? Bueno, no te lo vas a creer. El presidente del gobierno tiene en Tezanos un amigo, pero vamos, de los de verdad, ¿eh? Prácticamente ninguna. Si hoy se celebraran elecciones, el Partido Socialista volvería a ganar con el 31% de los votos. Esto es 2 puntos menos que en el mes de julio. Le sigue el Partido Popular con un 25,5%, 4 décimas más que en el mes de julio. Íñigo Palomar, buenas tardes.
4: ¿Qué tal, Pilar? Buenas tardes. Bueno, la crisis de Ceuta no ha cambiado nada en el panorama político a ojos de José Félix Tezanos. El PSOE pierde 2 puntitos, pero sigue ganando holgadamente al PP, 5,5% de diferencia entre socialistas y populares. Si hoy se celebrasen elecciones, el PSOE sacaría 141 escaños. Sería su mejor resultado desde las elecciones de 2008, época de Zapatero. Uh-huh. El Partido Popular se quedaría en 109 diputados, sube un 0,4%. Vox, 62 escaños. También sube, de hecho lo hace con fuerza, 1,3, pero la derecha...
0: 4 veces más que el PP.
4: Eso es, la derecha no sumaría para gobernar. Sánchez se quedaría en Moncloa, repitiendo el pacto de investidura del 23. Así que en resumen, ni la corrupción ni la crisis de Ceuta pasan factura al gobierno. Ojo a este dato, para que veamos un poco los parámetros en los que se mueve el CIS. De las más de 10 encuestas que se publican asiduamente en España, todas daban y dan una victoria holgada al Partido Popular. Las derechas sumarían entre 200 y 206 diputados. Todas van por ahí, excepto el CIS. El organismo público es el único que señalaba y sigue señalando la victoria del PSOE.
0: Íñigo Palomar, gracias.
4: A vosotros.
0: Bueno, mientras tanto, en Ceuta los vecinos siguen saliendo a la calle para pedir soluciones, ¿verdad? 46 días después, estas, las soluciones, siguen sin llegar. La manifestación de ayer se centró en reclamar seguridad, sobre todo para las niñas y las mujeres. El sábado, una vecina de Ceuta denunció un intento de agresión sexual en pleno centro de la ciudad. Por suerte, su pareja iba unos metros por detrás de ellas. Un policía local detuvo al agresor, que solo chapurreaba algo de español y que iba ebrio. Borracho. Esta tarde también se ha organizado otra concentración, esta vez una acampada en la Plaza de los Reyes, que va a contar con una pantalla gigante para seguir una entrevista en televisión del presidente de Ceuta, de Juan Jesús Vivas, mientras, por cierto, en la otra cadena estará Pedro Sánchez. Desde hoy, los empresarios afectados por la invasión del 30 de julio pueden solicitar las ayudas que aprobó el gobierno, ayudas que van desde los 5.000 euros que recibirán los autónomos a los 150.000 euros que pueden percibir las empresas más grandes. La patronal asegura que las ayudas se quedan muy cortas, se van a pagar 36 millones y medio de euros en total, cuando los empresarios hablan de pérdidas que rondan el millón por día, y van 46. Juan Manuel Parrado es el secretario general de la Confederación de Empresarios de Ceuta.
5: El mes de septiembre, el mes de octubre, el mes de noviembre, y podemos montarnos en marzo, porque ahora mismo no hay ni previsión de cuándo esto va a volver a la normalidad, y estas ayudas, desde luego, se quedan. Se quedan escasísimas.
0: Las primeras ayudas se van a cobrar a principios.

0: Bueno, en gastos, más o menos, puede tener aproximadamente para abrir la persiana 6.000 euros.
1: 6.000 euros. ¿Y cuánto vas a solicitar? Porque yo creo que el máximo para los autónomos con empleados a cargo son 5.000.
0: Sí, tengo que solicitar la cuota de 5.000, no puedo solicitar más.
1: Claro, pero ya pierden 1.000 euros.
0: Sí, claro, no sé, si por eso te digo que yo, por ejemplo, este mes para mí ya he tenido el primer boquete.
1: Madre mía. ¿Y crees que habrá alguna manera de que esto se incremente? No lo sé.
0: Pues mira, lo que te estaba intentando comentar, yo ver la luz, la verdad que la veo, o mejor dicho, no la veo. Te iba a decir la veo muy lejana, pero mejor dicho es que no la veo. Y a mí lo que me aterra es pensar que, por ejemplo, ahora mismo entramos en la época de las fiestas. Yo, una época grande para mí de venta es la época de fin de año, los trajes de fin de año, con lo cual este año ya te podéis imaginar que mis ventas se van a ir para abajo totalmente, porque ¿quién va a dejar que sus hijos vayan a una fiesta de fin de año con el panorama que tenemos?
1: Ya. Bueno, May, pues hablaremos contigo el mes que viene. Primero para ver si has recibido la ayuda de 5.000 euros que se supone que te tienen que dar el día 1 de octubre, para comprobarlo y para ver cómo siguen las cosas, ¿te parece?
0: Sí, no, sí, ya te digo, sí, yo por mí encantado. Lo que pasa que la pregunta es la que te acabo de formular. ¿Esos 5.000 euros son para callarnos la boca o esos 5.000 euros van a ser cada X tiempo para intentar tapar los problemas que vamos a tener?
1: No, se supone que son 5.000 euros de una vez.
0: De una vez, pues con eso no hacemos ni el empiece. Ya lo voy yo diciendo para que se vaya enterando la gente. Con eso no tenemos ni para empezar, porque yo esos 5.000 ya los he perdido este mes.
1: Claro.
0: En fin, bueno.
1: May Benítez, que mucho ánimo y muchas gracias.
0: Muchas gracias a vosotros también.
1: Hasta luego. Es que es increíble. El 61% del empleo en Ceuta lo crean micropymes. O sea, este señor que tiene una tienda, que tiene dos empleados y que es un comercio de moda, pero lo mismo el comercio de peluquería, la tienda de ultramarinos, la ferretería, la zapatería, en fin, el gestor, ¿verdad? El fisioterapeuta. Es que es inaudito, es inaudito. Bueno, hoy la noticia vuelve a estar en el pueblo de Hornachos, también en Badajoz. Allí los especialistas de la Guardia Civil reconstruyen desde las 9 de la mañana el crimen de Francisca Cádenas, lo recordarás, desaparecida en el año 2017 a los 59 años de edad. Y lo hacen junto a los dos acusados, los dos hermanos que son los dueños de la vivienda donde aparecieron los huesos de Francisca. Estaban enterrados bajo el patio de la casa de estos hermanos. Uno de ellos, Julián, ha confesado el crimen, el otro, Manuel, niega su participación. Los dos están en la cárcel de Morón de la Frontera, en Sevilla. El hallazgo de los restos de Francisca se produjo el pasado mes de marzo, 9 años después de la desaparición. Un suceso que ha revolucionado este pueblo que no llega a 3.400 habitantes. Imagínate. Así han recibido esta mañana los dos acusados del crimen que han sido trasladados a Hornachos para participar en esta reconstrucción de los hechos. Así que vamos hasta allí. Está nuestra compañera Miriam Garriga. Miriam, buenas tardes. Miriam. Parece que tenemos algún problema con nuestra compañera Miriam en Hornachos. No sé si me escuchas. No. No nos puede escuchar. Bueno, vamos a intentar recuperarlo en unos instantes. Es la 1:18 de la tarde. ¿De qué hablamos ahora? Pues mira, de la ley de nietos. ¿Qué te parece? Hoy se reúne la Junta Electoral para estudiar el auto del Supremo que paraliza, hasta que estudie y dictamine, esa nacionalización de millones de personas para darles el pasaporte y que puedan votar. Y aquí nos hacemos varias preguntas. La primera, ¿da el pasaporte de un país el derecho a votar en ese país así de forma generalizada? Y la respuesta es no. Mira, en Chipre, Dinamarca, Irlanda, Malta, el Reino Unido, tú pierdes el derecho a voto si resides en el extranjero en un plazo que va desde los 6 meses, como en Malta o en Chipre, o hasta los 15 años, como en el Reino Unido. Tú tienes tu pasaporte, tú eres británico, pero no votas. ¿Es esto democrático? Pues sí. Alemania o Austria imponen restricciones severas a sus ciudadanos que residen en el extranjero y quieren votar en las elecciones. Por ejemplo, Alemania te exige haber vivido después de los 14 años, durante alguna temporada en el país, o acreditar relación directa con la política alemana. ¿Es esto democrático? Hombre, pues pues también, ¿no? Francia, Italia, Portugal o Lituania.

0: España tienen una circunscripción exterior, es decir, reservan escaños para sus nacionales ausentes. Y en el caso de España y Bélgica lo reparten en diferentes circunscripciones. Todo es democrático. Y dicho esto, ¿es por lo tanto democrático y legal discutir si un ciudadano mexicano, nieto o bisnieto de un español puede tener pasaporte español? Por supuesto. ¿Y es democrático estudiar si ese pasaporte da derecho a voto o se le puede poner restricciones? Pues también. ¿Y por qué hay dudas? Pues mira, nos centramos en el pueblo de Ventrosa, en La Rioja, porque es una de las 164 localidades en España que van a tener el mismo o más voto extranjero que personas viven allí, tras la ley de nietos. O sea, tienen más vecinos fuera que en el pueblo. En Ventrosa viven 48 personas, de momento ya han recibido más de 100 solicitudes de partidas de nacimiento de descendientes de vecinos del pueblo. Su alcalde es Domingo Blanco. Domingo, buenas tardes.
1: Hola, muy buenas tardes.
0: Vemos que su pueblo es en el que más diferencia hay entre los que viven allí y los que han solicitado empadronarse.
1: Sí, hombre, una cierta relativa sorpresa, porque tampoco esperábamos que íbamos a ocupar ese primer lugar, porque la diferencia, la ratio, es de 6,5 veces más de gente que está en el CERA que los que tenemos censados aquí en el pueblo. Entonces, ha sido una relativa sorpresa porque, como bien ha dicho usted, pues claro, es que en esta legislatura hemos recibido bastante más de 100 solicitudes de partidas de nacimiento de gente que ha nacido aquí en el pueblo, más o menos entre los años 1880 y 1955-1960. Sí,
0: fíjate. Y son la mayoría descendientes de personas que emigraron a América Latina, sobre todo a Chile, ¿verdad? Y que no han vuelto al pueblo.
1: Sí,
0: o vuelven al pueblo de forma regular.
1: De manera circunstancial tenemos visitas, sobre todo en la época estival, de gente que viene aquí a ver un poco el pueblo, cómo es el pueblo, con cierta añoranza. Viene a ver también dónde están las tumbas en el cementerio de sus antepasados. Pero realmente el arraigo es muy relativo porque es simplemente una visita turística, más que nada.
0: Ya. Y podemos decir que los 100 que le han pedido el certificado de nacimiento, ¿los 100 han visitado su pueblo?
1: No, es evidente que no, porque de eso, bueno, pues recibimos una serie de visitas, pero en número muy reducido.
0: ¿Cuánto diría usted? Pues ¿10, 15, 20
1: personas que habrán venido. Y tampoco lo sé si relativamente todas esas personas han visto implicadas en este proceso y han solicitado una partida de nacimiento. Tampoco lo sé, tampoco les preguntamos. Yeah. Yo sé que habitualmente si vienen aquí es porque son descendientes de gente que ha nacido aquí, que pues tuvo la necesidad de emigrar, especialmente a Chile, sí. Sobre todo el 90% de las partidas de nacimiento que recibimos son de Chile y circunstancialmente también alguna de Argentina y de Venezuela, casi todos de Sudamérica.
0: Alcalde, ¿y esto le supone a ustedes alguna carga económica, enviar el correo certificado, las partidas, bueno, o lo paga quien lo pide?
1: No. Eso lo tiene que abonar. Es un servicio gratuito por parte del ayuntamiento. A veces hemos llamado nosotros también a la administración para solicitarles ayuda porque realmente es una carga. Fíjese que aquí compartimos un secretario para tres ayuntamientos, porque es evidente que no podríamos costear solo un secretario nosotros mismos, como pueblo, como una única entidad. Entonces tenemos que compartir y realmente eso ha supuesto pues una carga administrativa y un cargo también, o sea, y un expendio económico bastante considerable para estos pueblecitos que nos movemos con presupuestos muy bajos.
0: Claro, porque para esos pueblos también han llegado cartas para pedir el certificado de nacimiento, la nacionalización a todos. O sea, la carga burocrática se les ha multiplicado.
1: Claro, y después son cartas que hay que enviar, son individuales también para cada persona, no pueden ser colectivas. Hay que enviarlas también por certificado y claro, eso y además, o sea, pérdida de tiempo, de muchísimo tiempo, una carga administrativa elevada y una carga económica también para las arcas del ayuntamiento.
0: Para gente que ni conoce el pueblo, ¿a usted esto qué le parece? Que puedan votar en unas elecciones, ya hemos puesto ejemplos, ¿eh? Hay muchos países que tú tienes la nacionalidad y el pasaporte, pero
1: ya no lo, te dejan ya votar. Ya lo he sabido, aquí también se le exige a la gente, ¿no?, que tenga más de 18 años para que tenga un cierto conocimiento de la situación. Y se les exige que tenga más de 18 años. En cierta manera también está muy relacionado, porque si realmente no tienes conocimiento causal de las circunstancias del pueblo, de las necesidades, digamos, o sea, de la política que se ha seguido. ¿Cómo vas a poder ejercer el voto?
0: Ya. O sea, ¿usted no cree que habría que poner alguna? O sea, el quedarte el pasaporte no significa que tengas que votar necesariamente, ¿no?
1: Es evidente. Después, a veces también, como para conseguir la nacionalidad, también necesitas tener unos conocimientos del propio país. Entonces, no lo sé.
0: Claro, porque a usted, ¿en cuánto le multiplica la población? ¿A usted en cuánto le multiplica la población?
1: Perdón, que le estaba diciendo. Es que aquí, aunque me ofreciesen a mí la posibilidad de votar, dudo mucho que votaría, porque evidentemente yo no tengo conocimiento de ese pueblo, ni de qué circunstancias reúnen ese pueblo, ni qué candidatura es la más acertada. Entonces, bueno, pues claro, ahí hay muchísimas interrogantes al respecto. ¿Cómo sería la manera de seleccionar a un grupo de votantes que sea el más correcto, apropiado a esa votación? No lo sé, si es municipal, si es autonómica, si es nacional. Pues no lo sé. A mí yo no soy especialista en estos ámbitos y a mí se me generan muchísimas dudas.
0: Pues Domingo Blanco, alcalde de Ventrosa, en La Rioja, pues gracias por habernos atendido en Mediodía COPE y nada, y veremos a ver qué pasa.
1: Bueno, pues muchísimas gracias a ustedes por haber hecho eco de estas noticias y de estos pueblecitos. Muchísimas gracias.
0: Un saludo. Chao, chao.
1: Otro. Adiós, adiós.
0: Fíjate, un pueblo con 48 habitantes que 100 piden el certificado de sus bisabuelos y sus tatarabuelos desde el año 1880 para ser nacionalizados españoles. Bueno, ya te he explicado que tener la nacionalidad no significa que también tengas que votar, ¿eh? Hay países que desligan una cosa de otra. Claro, pero tener un pasaporte europeo, pues es lo que tiene. Un día más tenemos que hablar del precio del petróleo, que mira, está cotizando entre los 103 y los 107 dólares el barril de Brent, que es el petróleo que consumimos en Europa. Es decir, que prepara la cartera para ver cómo se dispara el precio de la gasolina, el gasóleo, por supuesto, de la calefacción y de todos los productos derivados del crudo, que no son pocos, ¿eh? Por ejemplo, el plástico. ¿Y qué hemos roto? ¿Qué ha pasado para que el precio del petróleo supere los 100 dólares? Pues mira, al conflicto que mantiene prácticamente paralizado o bajo severa amenaza el tránsito por el canal de Hormuz, ¿verdad?, el de Irán, que es vital para el comercio global, por ahí circulaba cerca del 20% del suministro mundial de crudo, pues ahora se le suma que las milicias hutíes, pues estos son unas milicias de Yemen, que están respaldadas por Irán, han lanzado ofensivas con misiles contra refinerías y buques cisternas en Arabia Saudí y el Mar Rojo. Esto ha inutilizado las rutas alternativas de exportación que se utilizaban para rodear el Golfo Pérsico. Vamos, que se ha juntado el hambre con las ganas de comer, mientras que en Europa entramos en el quinto año de otoño-invierno en guerra entre Rusia y Ucrania. ¿Y cómo nos afecta, además de la subida de las gasolinas y en la calefacción? Pues en la luz. Roberto Cabero.
2: Eso encarece la electricidad cuando entran los ciclos combinados y mete presión sobre la calefacción con gas de cara al otoño. Y llega un mes complicado para las familias. Vuelta al cole, libros, material y más gastos. Si estos precios se mantienen, septiembre puede hacerse especialmente cuesta arriba.
0: Vete ahorrando aquello que puedas. Dos consejitos estupendos de Publi y a media regresamos contigo.
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0: Es la 1:30 de la tarde, son las 12:30 en las Islas Canarias.
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0: La crisis en Ceuta alcanza ya el mes y medio de duración y sin atisbo de solución. A corto plazo hemos alcanzado el día número 46 desde la avalancha migratoria. Y así están las cosas, Ángela.
16: El gobierno ha ordenado que se acelere la construcción de dos nuevas carpas en el puerto de la ciudad, algo que rechazan los sindicatos policiales ante la cercanía a infraestructuras energéticas y los riesgos que existen ante un posible incendio o si fuese necesario su evacuación. El ministro del Interior, Fernando Grande Marlaska, no pone fecha para el regreso de la normalidad a Ceuta e insiste en que el CNI no avisó con antelación de la avalancha migratoria.
17: Ya ha quedado claro, cualquier alerta que se diera era una alerta de las operativas y normales atendiendo a las circunstancias. El propio CNI subrayó que no había ninguna alerta de nada mínimamente relacionado con lo que aconteció el 30 de julio.
0: Bueno, pues la crisis derivada de la invasión ha producido hoy dos movimientos, uno en el plano judicial y otro en el político.
16: En el primero, la juez de la Audiencia Nacional, María Tardón, ha pedido asumir la causa abierta en un juzgado de Ceuta contra el delegado del gobierno en la ciudad autónoma, Miguel Ángel Pérez Triano, por su actuación ante la entrada masiva de miles de migrantes los pasados 30 y 31 de julio. La Fiscalía ceutí respalda este paso. Entre tanto, este lunes tenemos nuevo sondeo del CIS con intención de voto. Se realizó en plena crisis en Ceuta. Ojo que si hoy se celebraran en elecciones generales, según esta encuesta, el PSOE las volvería a ganar con más de 5 puntos de ventaja sobre el PP. El CIS apunta que los socialistas solo perderían 2 puntos con respecto al anterior sondeo difundido en julio. A Vox le otorga solo 1 punto de crecimiento en intención de voto, pero lo que más está llamando la atención, Pilar, es que según el CIS, la inmigración es el tercer problema que más preocupa a los españoles. Ha bajado, según la encuesta, desde la segunda a la tercera posición. La vivienda y la crisis económica apuntan, ocupan el primer y el segundo puesto.
0: Y encaramos la segunda semana del mes de septiembre con calor propio de julio.
16: Con 40 grados alcanzan los termómetros en Canarias. El archipiélago sufre hoy también de calima, a menos de 10 días para que arranque el otoño. Hoy se superan los 35 grados en Galicia, en el Valle del Ebro y en el centro de la península. Calor y sin atisbo de lluvias. Hasta el miércoles las temperaturas no van a empezar a bajar.
0: Gracias, Ángela.
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0: Bueno, yo no sé si con este calor es lo más recomendable, pero vamos a ello. 3 de cada 10 personas que hacen deporte entrenan más a menudo en periodos laborales y solo 1 de cada 10 refuerza su actividad física en verano, según los datos del Consejo Superior de Deportes. Y claro, se ha acabado para la inmensa mayoría las vacaciones y la vuelta a la rutina implica para muchos volver a retomar el ejercicio físico.
18: Voy a intensificar los primeros meses porque la pérdida ha sido importante, pero claro, no me puedo pasar.
19: Sobre todo es más carga de cardio, fuerza y tonificar un poco para lo que viene en los próximos meses.
0: Carmen Lavalle, buenas tardes.
20: ¿Qué tal, Pilar? Buenas tardes.
0: Te diré que esta mañana, a las 5:30 de la madrugada, había gente corriendo por la calle Serrano, de noche y tal. Claro, yo he pensado, con el calor que se avecina, el que es fan de correr tiene que salir a esas horas.
20: Tiene que salir pronto, sí, porque ya a las 8, pues 20 grados, 21, que bueno, puede ser agradable, pero Pilar, el deporte no solo se hace al aire libre, también no, hay gimnasios con sus aires acondicionados.
0: No puede ir
20: todo,
0: al gimnasio. ¿Eh? A ver, sí. Cuéntanos, bueno, cuéntanos qué hay que hacer.
20: Pues mira, 6 de cada 10 españoles hacen deporte. Para muchos de estas personas que hacen deporte regularmente, pues ¿qué pasa en verano? Pues que hacen otro tipo de actividad, ya pues no esas pesas del gimnasio, porque no van, porque están en otro sitio que no pueden ir. Entonces, ¿qué pasa? Pues que hay un paréntesis en esa actividad física. Y claro, pues volver a arrancar implica pues tanto organizarse como una cierta disciplina.
21: Estoy pagando una cuota de gimnasio al que no voy de momento.
22: Que llevaba todo el verano sin hacer nada de deporte y el cambio a esta rutina pues lleva un gran esfuerzo.
23: Cuesta un poquito. La adaptación, el ritmo, el músculo pesa.
0: Aunque el ejercicio tiene muchos beneficios para nuestra salud, intentar compensar la vuelta, lo que no hemos hecho en el verano, en un tiempo express, bueno, esto aumenta sobre todo el riesgo de sobrecarga y lesión. Y yo digo, con lo bueno que subir y bajar escaleras.
20: También, eso vale, ¿eh? Y caminar claro. Mucho, si no hace falta que tengas que
0: volverte
20: hacer
0: loca,
20: los 100 metros lisos. O, claro. Sí. Y levantar peso, pues con la vida natural, en las botellas que colocas.
0: Los niños. No sé,
20: la compra, las bolsas. Sí, todo eso cuenta, pero entonces, ¿qué tenemos que hacer si queremos volver a hacer una actividad deportiva? Bueno, pues ir poco a poco, porque si no, pues eso, lo que pasa es que podemos lesionarnos y entonces no poder hacer nada, ni nuestra vida cotidiana, ni ese deporte. Lo dice Daniela Silva, de Ciña Healthcare, que no vayamos a full.
24: No podemos pensar en regresar al 100% de la actividad física que hacíamos, intentar iniciar por lo menos con un 50%, tanto de intensidad como de duración, y en las pueden ser 1, 2, 3 semanas, ir aumentando progresivamente hasta regresar a nuestro hábito cotidiano, ¿no? Lo que hacíamos antes del parón del verano.
0: Esto me encanta, Carmen. También es fundamental alternar grupos musculares en nuestros entrenamientos y dejar un tiempo suficiente entre sesión y sesión para permitir una adecuada recuperación. Yo tengo que encontrar los grupos musculares primero.
24: El cuerpo requiere de al menos 24-48 horas para que esas fibras que se han ido trabajando pues terminen, digamos, de repararse, ¿no? Incluso para el caso de los tendones, ese proceso puede ser un poquito más largo, puede ser incluso durante más días.
20: Bueno, Pilar, yo tengo dos buenas noticias para deportistas. Uno, que lo que segregas tan positivo te lleva a querer volver a hacer deporte, ¿eh? Por eso las personas que hacen deporte suelen volver. Y dos, que existe lo que se llama la memoria muscular. Es decir, que si tú antes ya habías hecho deporte, cuando vuelves te cuesta bastante menos que empezar de cero. No sé en qué estadio estás tú, Pilar, si vas a empezar de cero o no.
0: En ninguno de los dos, pero yo tengo otra buena noticia para ti. A ver, tú que nos escuchas. Estás en la cocina, me da igual, varón que mujer. Bueno, pues ya sabes, coge la sartén con estilo. Sube la sartén, baja la sartén, coge la cazuela, baja la cazuela. Esto sirve.
20: Sirve, pero no igual que pesas, ¿eh? Que es más peso. Cuanto más peso, más intenso, pues más masa muscular vas a poder
0: Mari
20: generar.
0: Mari Carmen, a una hora, a una edad ya estas cosas.
20: Que no, siempre se puede. Es importante, además, justamente.
0: Es la sonrisa eterna y, en fin, la ganas de hacerlo todo, aunque nos vea con esta pinta. Carmen Lavallén, muchas gracias.
20: A ti.
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0: Mira, esto es un tema muy, muy serio y quiero que me escuches bien y que te concentres. Carmen intentó suicidarse hasta dos veces. La primera vez lo hizo bebiendo queroseno, que en Perú, de donde es ella, se utiliza para encender el fuego de la cocina. La segunda vez directamente se tiró de un segundo piso, solo se rompió un brazo. Tenía 12 años y estaba siendo maltratada y violada en la casa donde trabajaba, 12 años. Años después, la historia se repite con su hija. Un hombre intenta abusar de su niña. Carmen logra meter a esa persona en la cárcel, pero su vida se convierte en un infierno. Amigos, familiares del abusador comienzan a atacarla y a pegarla. Su hija también intenta suicidarse. En ese momento toma una decisión. Me voy. Me voy a España. Carmen Salazar, buenas tardes.
25: Sí, buenas tardes.
0: Y estás en España, ¿verdad?
25: Sí, gracias a Dios. Estoy muy bien acá.
0: ¿Estás con tu hija?
25: Sí, con mi hija. Uh-huh. Venimos hace 4 años.
0: Ajá. Qué terrible, ¿no? Es tu historia. ¿Cómo empieza esto? ¿Cómo es posible que pasen estas cosas?
25: Bueno, desde muy pequeña, como les conté, dije que en realidad mi vida fue todo un abandono desde el comienzo de parte de mi madre y así empezó mi historia, pues, ¿no? De que estuve maltratada, violada, golpeada, humillada y en mi adolescencia fue muy fuerte, ¿no? Es muy pequeña y bueno, intenté, como se dice, suicidarme, cortarme, aventarme.
0: El maltrato y el machismo y el abuso en Perú es muy habitual.
25: Sí, sí, más que todo con las mujeres, pues en el aspecto de las condiciones sociales, ¿no? En ese lado, pues yo era muy pobre, ¿no? Entonces tenía que trabajar y era desde muy pequeña, entonces pasó todo eso y no.
0: Bueno, ser pobre y tener que trabajar no significa que te tengan que violar.
25: Sí. Pero eso pasó y, bueno, le conté a la señora, a mí, la patrona que yo tenía, que su esposo me está abusando de mí, pero no me creyó. Entonces, no tenía a quien contarle, no tenía a quien decir todo lo que me estaba sucediendo.
0: Madre mía. Sí es duro sufrir una situación como la tuya, terrorífica, Carmen, que no me la quiero ni imaginar. Claro, que lo sufra tu hija, pues también tiene que ser terrible,
25: sí,
0: ¿no?
25: Yo, sí. Me dolió mucho tanto que haber sufrido yo y luego me esté pasando esto. Renegué mucho con Dios. Sentí que no había nadie. Yo creo mucho en Dios, pero sentí que no había nadie ya. En qué pensar, en qué creer, en que alguien me podría ayudar. Y luego pasa con esto con mi hija. Me sentí tan culpable. Inclusive también intenté suicidarme en el momento que pasó con mi hija, pero después reaccioné y dije, pues no, tengo que ayudarla, tengo que enseñarla a ser fuerte, que todas las dificultades, ¿no? Aprender de la vida como yo lo hice y estoy saliendo adelante, pues, ¿no? Aunque ella, claro, les afectó, ¿no? Por todo lo que pasó, ¿no? También hizo casi lo mismo que yo había hecho, pues, ¿no? Se cortó el brazo, se cortó el cabello, tomó pastillas y muchas cosas que yo no podía avanzar. La gente, cuando yo lo denuncié a esa persona, a ese hombre, lo metí preso, la sentenciaron, luego vinieron la familia, las amistades y todo, me rompieron el tobillo, yo tengo placas en el tobillo, me rompieron casi el mismo brazo que yo ya lo tenía mal, me lo terminaron de lastimar también, entonces sufrí mucho, mucho acoso, mucho hostigamiento, mucho maltrato por parte de la familia de él. Entonces ya fue prácticamente la decisión de que no puedo más, me sentía culpable, parte del papá de la niña tampoco nunca me escuchó, me hacían como que yo era la culpable de no haber protegido a mi hija. Uh-huh. Entonces decidí, dije, ¿dónde me voy? ¿Qué hago? ¿Dónde puedo estar?
0: Y decides,
25: que me puedan escuchar.
0: Y decides, Carmen, que te vienes a España con tu cría. Ángel Martín es un hombre muy importante en tu vida para bien, porque hay ángeles también, ¿verdad? Y él se llama Ángel. Sí. Padre Martín, buenas tardes.
1: Hola, buenas tardes.
0: Historia durísima la de Carmen. ¿Cuándo conoce usted a Carmen?
1: Pues al poco tiempo de llegar aquí a la ciudad. Ofrecemos todos los miércoles un encuentro de acogida para que la gente migrante que acaba de llegar y que tiene desconocimiento de todo, pues vaya siendo acogida en la parroquia y también en lo que es la delegación de migrantes. Y a partir de ahí, como cocina bien, pues ella a través de la cocina de allí de Perú, pues uh-huh, también iba ofreciendo sus platos, sí.
0: Sí, porque padre, están en Cáceres, ¿verdad?
1: Sí, estamos en Cáceres, en la barriada de Moctezuma, parroquia de Guadalupe.
0: Uh-huh. Y gracias a la ayuda de la parroquia, Carmen, creo que tienes piso, que tienes trabajo. Has aprendido de verdad con ayuda que la esperanza existe, ¿no? Que hay esperanza siempre.
25: Sí, yo en Perú prácticamente con todo lo que me pasó no era feliz. Ahora puedo decir que soy feliz gracias al Padre, también es alguien importante en mi vida y yo estoy muy agradecida con él porque me ayudó muchísimas veces más con la niña. Claro, tengo ya mi vida acá hecha, la quiero terminar de hacer, o sea, vivir completamente acá. La niña está estudiando en FP, ya acaba la carrera el otro año. Uh-huh. Yo tengo, claro, una casita alquilada. Estoy muy agradecida con España por abrirme la puerta. Me otorgaron el asilo y estoy muy contenta por todo eso. De la vida me ha cambiado, ¿no?
0: Hombre, desde luego, y además de forma absolutamente merecida, ¿no? Pero padre, estaba leyendo los datos del Instituto Nacional de Estadística. Es que en el año 24 se registraron 4.000 suicidios al año. Esto es unos 11 suicidios al día. Cuando usted encuentra a una persona destrozada como Carmen y como su hija, ¿cómo se enfrenta a ello?
1: Bueno, pues en principio eso, escuchar, y a partir de la escucha indicarle caminos, ¿no? El tema de la salud mental, son los especialistas los que tienen que cuanto antes entrar a tratar con la persona, ¿no? El tema de la psiquiatría, tenemos una voluntaria, Jimena, que todos los miércoles en esa reunión que os comentaba que tenemos para todos los migrantes, pues ella entra en una sala y allí en secreto va recibiendo pues a las distintas personas que puedan querer comentar con ella, ¿no? Ella es psicóloga, pero en un momento dado, pues luego me comenta, oye, pues mira, en ese caso, en el otro, deberíamos dar un paso más. Y bueno, pues eso, los especialistas. Y luego el ofrecerle lo poquito que tenemos, como es, pues sus posibilidades de Caritas Parroquial, de ayudas de todo tipo. Entramos en contacto también con otras asociaciones, con otros grupos de aquí de la ciudad.
0: Qué importante es el trabajo y la independencia. Qué importante. Carmen y Ángel, gracias a los dos por vuestro testimonio, por habernos acompañado al mediodía COPE. Y enhorabuena, Carmen, a ti y a tu hija.
25: Gracias, mi amor.
0: Es muchas hora gracias. Ya de escuchar a nuestro compañero José Luis Restán. Buenas tardes, José Luis.
2: Hola, Pilar. El pasado viernes se cumplieron 25 años de aquel 11 de septiembre que muchos dicen que cambió la historia. Hoy, fiesta de la exaltación de la Santa Cruz, es un buen día para recordar aquella tragedia. Al día siguiente a los terribles atentados, el Papa Juan Pablo II subrayó que el corazón del hombre es un abismo del que brotan a veces planes de inaudita ferocidad, capaces de destruir en unos instantes la vida serena y laboriosa de un pueblo. Poco después, convocó a los líderes de las principales religiones a una jornada de oración por la paz en Asís, condenando como blasfemia la apelación a la violencia en nombre de Dios. La conmoción y el dolor provocados por aquellos hechos no se pueden resolver. Ni el olvido ni la indiferencia son un camino humano. Tampoco lo es la venganza, que solo conduce a una victoria aparente y pasajera, que lleva en sí la semilla de nuevas destrucciones, como hemos visto en estos años. Desde luego que hay que buscar justicia con todos los medios humanos, sabiendo que la justicia que podemos alcanzar siempre será imperfecta y vulnerable. El presidente de la Conferencia Episcopal de Estados Unidos acaba de decir que hoy habitamos un mundo más violento y dividido que en 2001. No podemos poner nuestra esperanza en alcanzar un nuevo orden mundial que garantice la paz perpetua. En cambio, como dijo San Juan Pablo II en aquellas horas oscuras, fortalecidos por la fe que siempre guió a nuestros padres, podemos volvernos al Dios que tantas veces en la historia ha sido la salvación de su pueblo, al Dios que incluso aceptó ser derribado en la cruz, como lo fueron las Torres Gemelas, para que venga en nuestra ayuda, para que recomponga y cure a nuestras comunidades, para que nos ayude a construir de nuevo. El 11S fue un momento trágico que nos obliga a repensar los fundamentos de un mundo en paz sobre la base de la justicia y de la libertad. Un mundo en que la dignidad sagrada de toda persona esté por encima de cualquier cálculo o proyecto. Esta tarea, frente a cualquier optimismo ingenuo, nunca podemos darla por concluida.
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17: ¿Sabías que durante décadas cientos de familias de los valles pasiegos cruzaron los Pirineos y acabaron haciendo del helado una forma de vida en Francia? No solo hablamos de hombres con un carrito de helados, estamos hablando de familias que emigraron, levantaron negocios, transmitieron un oficio de generación en generación y mantuvieron durante décadas un vínculo con la tierra de la que habían salido. Y ahora, más de un siglo después, sus descendientes regresan a Cantabria para reencontrarse con aquella historia. Estás escuchando Mediodía COPE en Cantabria. Recibe un saludo de Cristina Gimeno. Todo esto está en La Patria de los Heladeros, un documental de Maite Vitoria Danerís que ayer tuvo su estreno mundial en Santander, dentro del Festival de Cine, y que hoy, por cierto, a las 8 de la tarde, vuelve a proyectarse en los Cines Embajadores. Y lo curioso es que la directora llegó a esta historia por casualidad. Me acompaña unos minutos en el programa, Maite. ¿Cómo estás?
27: Hola, buenos días, Cristina. Muchas gracias por llamarme.
17: Vamos, precisamente, si te parece, empezar por esa casualidad. Tú, en un viaje compartido, conoces a Xavier y aparece ¿sí? esta historia, ¿no? ¿Qué fue lo sí. que te impactó?
27: Bueno, pues nada más escucharle... Yo subí al coche, nada más escucharle, pues nos pusimos a hablar, como suele suceder en este tipo de viajes, y noté que él tenía acento, se notaba un poco, hablaba muy bien el español, se le notaba un poco el acento francés. Entonces enseguida le empecé a preguntar pues cómo hablaba también español y a la vez era francés. Y sobre todo me llamó la atención que hablaba mucho de los pasiegos. Y esto me creó mucha curiosidad, una persona con acento francés que conociera muy bien la cultura pasiega. Y a partir de ahí empezamos a conversar y a hablar. Y poco a poco él me fue contando hasta que una frase que él me transmitió fue la que me abrió, me hizo, digamos, despertar ya la curiosidad al máximo cuando me contó que en Francia la gran mayoría de los heladeros son de origen pasiego. Entonces, pensar en una zona tan pequeña... geográfica, como son los pueblos pasiegos, hayan conquistado una nación tan grande como es Francia, pues me parecía algo increíble y un tema muy interesante para poder hacer
17: claro. una película. ¿Cómo demonios acaba un pasiego del siglo XX dedicado a vender helados en Francia? ¿Casualidad, necesidad, oportunidad de negocio? ¿Qué ocurre allí? ¿Por qué el helado?
27: Bueno, a ver, hay varias teorías que, por supuesto, el público cuando viene a la película va a descubrir realmente, es todo un proceso, digamos, son varios temas que hacen a los pasiegos ir allí, pero digamos que es una cadena migratoria que se produce en varios momentos entre final del siglo XIX y principio del XX, luego a los años 50 hubo otra hondonada bastante grande, eran migraciones económicas. Los valles pasiegos pues, son lugares maravillosos, pero realmente la vida era muy dura, solo dedicados al ganado y muchos hijos en familias numerosas donde había muchísima necesidad. Entonces, la migración se produce por un tema económico. Se ayudan unos a otros y entre vecinos, hermanos, primos, conocidos, se van, digamos, llamando al trabajo, ¿no? Venían de Francia y se lo decían a un vecino, hace falta otra persona más, se iban llevando unos a otros y así se produce este fenómeno que llegó a ser algo realmente, bueno, en la película lo contamos bastante bien, como no hablamos de un fenómeno pequeño.
17: Esto nos lleva directamente también a la red familiar, que es uno de los elementos más atractivos y que prácticamente atraviesa toda la película, ¿no? La familia. ¿Hasta qué punto en el negocio del helado era también una manera de mantener unida a la familia?
27: Sí, bueno, fundamental en todas las familias que han triunfado, sobre todo las más importantes familias del helado en Francia, han sido familias que todas ellas, la entera familia se ha dedicado a la fabricación y a la venta de helado. Una de ellas es la familia Ortiz, conocida, muy conocida por la multinacional Mico. Ellos eran oriundos de La Sota, de San Pedro de Romeral, y eran cinco hermanos dedicados cada uno en un rol en la fábrica de helado. O sea, que realmente eran negocios que se creaban, que se consolidaban a través de la red familiar. Algo que hoy nos parece como muy insólito, ¿no? Que una familia entera se dedique a un trabajo juntos para, aunque sí que hay gente que lo hace y que se dedica a ello porque ya lo llevan haciendo en generaciones, pero es algo realmente que nos parece extraño, ¿no? Una familia, todos juntos trabajan en un mismo negocio, ¿no?
17: Hay circunstancia, una en concreto, que condicionó además el propio rodaje. Algunos de los protagonistas eran ya muy mayores, ¿no? Eso convirtió la película en una carrera contra el tiempo. No sé si ha habido alguna historia que llegases a tiempo de recoger casi por los pelos.
27: Pues ha habido varias. Yo cuando llegué a esta historia estaba yo en el proceso de otra película. Cuando me contó Xavier esta historia y vine a Vega de Paz y empecé a contactar a personas que habían tenido que ver con el del helado, me di cuenta que hablábamos de gente muy mayor, de 90, 92 años, algunos de la película. He llegado a tiempo, pero también he llegado a filmar el último tramo de algunos de ellos. Y por desgracia también, pues algunos han fallecido durante el proceso inesperadamente. Entonces la película es el documento que nos queda vivo de ellos. Ayer fue muy emocionante porque en sala participaron varias familias que veían a sus familiares por primera vez.

0: histórico e inédito que se produjo hace 2 años. El rodaje fue en octubre y fue muy bonito porque fueron 3 días de convivencia de estas familias que venían todos de, pues, de diferentes lugares de Francia, de Normandía, de la Bretaña, de París, de varios pueblos del norte, del sur, del centro, y nos reunimos todos en un rodaje que duró 3 días entre el monasterio de Sotiruz, entre ambas mestas, Vera de Paz, San Pedro de Romeral, y el rodaje de bienvenida que se produjo en Puente Viesgo, y ahí pues hubo unos momentos muy emocionantes que la película, el público lo va a disfrutar, y sobre todo la experiencia de haber venido al rodaje de estas familias ha creado un vínculo con el pueblo. Después del rodaje ellos han venido algunos a pasar vacaciones aquí a los Valles Pasiegos, incluso una de las familias ha decidido, uno de los hijos descendientes ha decidido casarse la semana que viene y me han invitado al matrimonio, se van a casar aquí en el pueblo de origen del abuelo. Es decir, que ha creado un vínculo muy fuerte la película con estas familias que como que no habían tenido la oportunidad de venir al pueblo de origen, y la película se lo ha dado. Xavier es, digamos, el hilo conductor, uno de los protagonistas, casi el principal protagonista, diría yo, es el que me cuenta la historia en el BlaBlaCar, pero a través de él y la historia de su padre en el tramo final de su vida, es el hilo conductor de la película. Él es el que me abre la llave al mundo pasiego, me pone en contacto con todas estas familias, y juntos hemos creado la película en distancia, aunque él ha venido a menudo al pueblo, pero él estaba en el norte de Francia y yo aquí en Santander. Yo me trasladé a Santander a vivir para hacer película, ya me quedo aquí, y durante 3 años hemos trabajado en remoto, así que ha sido una experiencia bastante intensa en todos los sentidos, de distancias, de, pues para Xavier era la primera vez que se metía en un proyecto, su trabajo no tiene nada que ver con el mundo del cine, y se ha convertido no solo en el protagonista, sino también en el productor asociado, porque ha participado mucho en la producción.
1: Realmente emocionante, tanto el estreno ayer en el Festival de Cine, como la cita que tenemos esta tarde a las 8 en los Cines Embajadores, la película de Maite Vitoria Daneris, La patria de los heladeros, que recupera una parte de la memoria de los Valles Pasiegos que seguramente muchos conocíamos solo a medias. Maite, gracias y enhorabuena, de verdad.
0: Muchas gracias.
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1: Hoy, ya sabes, alerta amarilla el Líbana, Cantabria del Ebro. Se podrán alcanzar, incluso superar, los 34 grados. Mañana, ya sin avisos de ningún tipo, con descenso notable de las temperaturas máximas, sobre todo en el interior, estaremos con valores entre 24 y 29 grados.
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8: Las 2, la 1 en Canarias.
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8: ¿Qué tal? Muy buenas y soleadas tardes de este lunes en el que estamos ya prácticamente a mediados de septiembre, pero podríamos estar en pleno mes de julio porque, ojo, a los casi 40 gradazos que tienen hoy en Orense, en Badajoz, en Sevilla. Mira, 28 tienen, por ejemplo, en Ventrosa, en La Rioja, un pueblo de 48 habitantes. Un municipio por el que nos hemos pasado hoy en Mediodía a COPE, porque allí tienen 48 personas censadas, pero más de un centenar que han pedido empadronarse acogiéndose a la ley de nietos. Es el pueblo de España con mayor diferencia entre los que viven allí y los que han solicitado empadronarse.
11: Tampoco esperábamos que íbamos a ocupar ese primer lugar, porque la diferencia, la ratio, es de 6,5 veces más de gente que los que tenemos censados aquí en el pueblo. Entonces, hemos recibido bastante más de 100 solicitudes de partidas de nacimiento de gente que ha nacido aquí en el pueblo, más o menos entre los años 1880 y 1955-1960.
8: Esto nos ha contado su alcalde, Domingo Blanco. Se lo contaba hace un ratito a Pilar García de la Granja, aquí en Mediodía COPE, y le decía pues que están desbordados, ¿no? Imagínate, más de 100 solicitudes de padrón por gestionar, de gente que no ha pisado Ventrosa en su vida, seguramente que puede que hasta ahora ni siquiera

0: lo supieran colocar en el mapa. Su único arraigo con nuestro país, con España, es ser nietos de emigrantes. Y el caso de Ventrosa no es excepcional, porque ahora mismo en España hay 164 localidades con más personas que han pedido votar en el extranjero que en el propio pueblo, gracias a esos cambios en la ley de nietos que el Supremo ha decidido paralizar, ya lo sabes. En concreto, la instrucción firmada en 2022 por Sofía Puente, que es quien dirige la Dirección General de Seguridad Jurídica y Fe Pública, y que es además, por si no lo sabías, la hermana del ministro Óscar Puente. ¿Qué decía esa instrucción? Bueno, pues que todo aquel que acreditara ser descendiente de un español que se fue de España entre el 36 y el 55, pues podía no solo nacionalizarse, también votar en nuestro país. Nunca estuvo claro de cuántas personas se hablaba, pasa mucho con las cifras del gobierno, ¿verdad? Fíjate en Ceuta. Pero se calcula que desde que entró en vigor la medida se han inscrito más de 500,000 de personas que de momento pues no van a poder votar, porque dice el Supremo que salvo que acrediten que salieron exiliados de nuestro país por razones políticas, por persecución ideológica, por creencias, no lo podrán hacer. Insisto, son medidas cautelares, habrá que esperar a ver qué dice la sentencia, pero tiene mucha lógica, ¿no? Una cosa es conseguir un pasaporte y otra decidir quién y cómo se gestiona un país. Y mira, las sentencias en este país, en España, con más o menos entusiasmo, pues siempre se respetaban, ¿no? Desde el Poder Ejecutivo, por eso tan importante que es para una democracia, como es la separación de poderes. Pero hace tiempo que esa línea roja se traspasó. Eso tan elemental de un Estado de Derecho ha saltado por los aires en España.
1: Hay una inmensa mayoría de jueces y juezas que hacen su trabajo todos los días y que defienden la independencia judicial, el buen nombre de la justicia y el Estado de Derecho. Y ahí, hay salvapatrias que están haciendo lo imposible para derrocar a este gobierno.
0: Esto lo ha dicho esta misma mañana Óscar López, un ministro del gobierno de España, llamando salvapatrias a jueces, en este caso del Tribunal Supremo, por hacer su trabajo, porque ese trabajo va en contra de lo que él cree que son los intereses de un gobierno. Y eso es muy peligroso, ¿eh? Primero, porque estamos empezando a normalizar ataques como este, y segundo, porque esta peli, la verdad es que ya la hemos visto. La vimos, es verdad, en catalán, en los años en los que el procés partió en dos a la sociedad catalana y en conjunto del país también, ¿eh? Y que al final, bueno, pues el final ya te lo sabes, ¿no? La peli termina precisamente con este gobierno corrigiendo sentencias a base de indultos y de leyes de amnistía. Es lunes, es 14 de septiembre, hay más cosas que contar. Lorena Fernández, buenas tardes.
2: Buenas tardes, Ángela.
0: Por ejemplo, que el barril de petróleo supera los $107.
2: El barril de Brent, el de referencia en Europa, ha escalado este lunes más de un 2,3% tras el cierre temporal del oleoducto del este oeste de Arabia Saudí, un coste que se va a trasladar, claro, a los carburantes. Por cierto, el precio del diésel ya se ha comido el descuento de 20 céntimos por litro. La gasolina y el gasoil siguen escalando una semana más.
0: El presidente francés Emmanuel Macron visitará España del 29 y 30 de septiembre.
2: Los reyes van a ofrecer una cena de gala en honor a al presidente francés. Un día después va a ser recibido por Pedro Sánchez en la Moncloa. La visita, en la que Macron va a estar acompañado por su esposa, Brigitte Macron, ha sido anunciada oficialmente por Moncloa y el Palacio del Elíseo.
0: Y conmoción por el asesinato de una universitaria española en México.
2: Claudia Tacoronte tenía 21 años, era canaria, pero estudiaba en la Universidad de Granada Educación Infantil. Se encontraba realizando un intercambio en el país. Ha sido asesinada en el estado de Morelos, a 100 kilómetros de Ciudad de México. Fue perseguida por su atacante hasta un recinto cultural donde fue agredida con un arma blanca.
0: José Luis Corrochano, buenas tardes.
3: Ángela, buenas tardes.
0: Mourinho, ¿no?, que se queja de la falta de preguntas sobre los penaltis.
3: Terminada la rueda de prensa de esta mañana antes de jugar mañana contra el Elche, Mourinho se ha dirigido a los periodistas, con esta pregunta.
4: ¿Ninguna pregunta sobre los penaltis? No.
3: Extraño, ha rematado cuando abría la puerta para marcharse. Este fin de semana ha habido dos penaltis con polémica en los partidos con equipos grandes, uno a favor del Barcelona y otro a favor del Atlético de Madrid. Miguel Ángel Díaz, ¿qué más ha dicho Mourinho?
5: Mourinho pide tiempo para que su equipo coja velocidad de crucero. Dice que cómo no le van a dar 3 meses si a otros les dan 10 años. Ha dejado claro que arriba no habrá en Elche mañana rotaciones y que salvo contratiempo repetirán Bellingham, Vinicius y Mbappé. Acerca de Güler, asegura que el turco tiene mucho talento y que aporta mucho al equipo, que es top, pero todavía no top. Además, ha aclarado que Valverde fue sustituido por precaución el pasado fin de semana y que se cansa de dar tantas ruedas de prensa, al igual que para él, la prensa se cansa de él.
3: Esta noche, Ángela, se completa la jornada con el partido Villarreal-Betis que contamos en el tiempo de juego.
0: Gracias, Corro. 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
0: Pedro Sánchez ha reunido esta mañana a la Ejecutiva Federal del PSOE en Ferraz. El presidente se ha presentado ante los suyos volcado en recobrar la normalidad en Ceuta, una normalidad que ya sabes que 46 días después parece que no llega. No, fuentes socialistas trasladan a COPE su perplejidad ante la estrategia del gobierno con esta crisis. El Ejecutivo sigue sin concretar cuántos migrantes quedan en la ciudad autónoma, ni los plazos para que regresen a sus países. Jefe de política de COPE, Ricardo Rodríguez, buenas tardes.
7: ¿Qué tal, Ángela? Buenas tardes.
0: Y además, en medio de todo esto, continúa el choque entre los ministros de Interior y de Defensa.
7: Sí, la cúpula federal ha evitado ahondar en su brecha interna, cada vez más difícil de cerrar, cuando voces socialistas pintan a la Moncloa en su burbuja, en una huida hacia adelante continuada. Consciente del ruido, la portavoz Montse Mínguez llama a los suyos a arropar a Pedro Sánchez.
8: El partido está volcado en el presidente del gobierno y lo que estamos pidiendo es confianza, porque nos ha dado muestras suficientes el presidente del gobierno como para saber que de todas las crisis hemos salido más reforzados.
7: Ceuta pesa y mucho. El PSOE intenta sin éxito pasar página del choque entre ministros. Fernando Grande Marlaska sigue empecinado en su relato oficial, aunque resulta imposible de sostener a la luz de las evidencias. Las alertas del CNI ha reiterado fueron operativas y normales. Margarita Robles ha lanzado un nuevo recado de vuelta.
9: Ya ha quedado claro, cualquier alerta que se diera era una alerta de las operativas y normales atendiendo a las circunstancias.
10: Mi confianza en las Fuerzas Armadas, en las Fuerzas de Seguridad del Estado, en el CNI es total. Son excepcionales.
7: Elegido el jefe de gabinete del delegado del gobierno como cabeza de turco, el titular de Interior ha evitado absolver a Miguel Ángel Pérez. Así lo ha dejado en la picota.
9: No me corresponde a mí tomar ninguna decisión ni decir lo que corresponde hacer a nadie.
7: El gobierno intenta proyectar, sin embargo, una imagen de acción que mitigue el desgaste y presume, mes y medio después del estallido de la crisis, de ultimar dos nuevas infraestructuras en el muelle de Ceuta a fin de acelerar los triajes a más inmigrantes. Al baile de cifras, el Ejecutivo suma la negativa a fijar una fecha para completar las repatriaciones. Hasta ahora se cuantifican en 5.300 los retornos voluntarios y en 300 las expulsiones por delitos.
0: Gracias, Ricardo. Efectivamente, la única dimisión que se ha producido por la crisis en Ceuta es la del jefe de gabinete del delegado del gobierno en Ceuta. Desde la oposición, el Partido Popular denuncia que 46 días después en el gobierno siguen sin asumir ninguna responsabilidad. Borja Sémper es el portavoz del partido.
11: Nos llama mucho la atención que 46 días después de la invasión de Ceuta, Marlaska siga siendo ministro, Robles siga siendo ministra, Bolaños siga siendo ministro, El Masaiz siga siendo ministra, Mónica García siga siendo ministra, Sira Rego siga siendo ministra y, lo que es peor, el señor Sánchez siga siendo presidente del gobierno. Es decir, nadie se ha dado por aludido en este gobierno de lo que ha sucedido en Ceuta.
0: Bueno, pues a pesar de todo esto, la crisis en Ceuta tampoco pasa factura a Pedro Sánchez, al menos eso es lo que dice la encuesta del CIS que dirige el socialista Félix Tezano. Sigue manteniendo al PSOE más de 5 puntos por delante del Partido Popular y en el primer puesto en caso de que se aceleraran mañana elecciones. Dice el barómetro que los socialistas serían la fuerza política más votada, con el 31% de los apoyos. Son solo 2 puntos menos que el barómetro de septiembre realizado antes del asalto masivo. Pero es que además, Íñigo Palomar, buenas tardes.
12: ¿Qué tal? Buenas tardes.
0: Los resultados de la encuesta sitúan a la inmigración como una preocupación que desciende entre los españoles, según este CIS.
12: Pues sí, según el CIS, siempre recalcamos según el CIS. Hay españoles que después del verano que llevamos han decidido que la inmigración pues ya no les preocupa, o al menos no tanto como antes. En julio, el 23,4% de los ciudadanos señalaban que la inmigración estaba entre los tres principales problemas de España. Hoy ese porcentaje baja hasta el 19,7%. Estimación de voto: ni la corrupción ni la crisis de Ceuta pasan factura al gobierno, como has dicho. Si hoy se celebrasen elecciones, el PSOE sacaría 141 escaños. No es baladí, porque es su mejor resultado desde las elecciones de 2008, época de Zapatero. Bueno, más cosas que trae este CIS. El 82% de los españoles cree que hay que reforzar nuestras fronteras para evitar entradas masivas. En el estudio queda muy claro que casi todos consideramos a Ceuta y Melilla tan españolas como Barcelona o Badajoz. Uh-huh. Me preocupa ese 20% que parece tener alguna dudilla, ¿eh? Y aquí viene la pregunta que todos esperábamos. ¿Considera usted, ciudadano, que hay líderes o países que están intentando generar fricciones entre España y Marruecos? El 70% dice sí. ¿Y qué líderes son esos que generan tantos problemas en la relación que tenemos con el Reino Alagüita? ¿Quién malmete? ¿Quién enreda? Pues el villano principal para el 50% de los españoles, según Tezanos, sí, es Estados Unidos.
0: ¡Oh, sorpresa!
12: Algunos sectores del país norteamericano, dicen. Luego vendrían por este orden Israel, uh-huh, el propio Marruecos y Donald Trump. Solo un 1% opina que el problema en las relaciones entre España y Marruecos es Pedro Sánchez.
0: Bueno, todo esto, como decía Íñigo, es lo que dice el CIS de Tezanos. Gracias.
12: Hasta luego.
0: Y esto mientras la investigación de lo que ocurrió en Ceuta sigue. La juez María Tardón además ha abierto la puerta a que la investigación sobre la actuación del delegado del gobierno en Ceuta, Miguel Ángel Pérez Triano, pase también a la Audiencia Nacional. Jefa de Tribunales de COPE, Patricia Rossetti, buenas tardes.
13: Hola, Ángela, buenas tardes.
0: Tardón ha solicitado al juzgado ceutí que valore si debe inhibirse, es decir, dejar el caso para que pueda investigarse dentro del procedimiento penal que ya está abierto en la audiencia.
13: No es una petición directa de inhibición, pero la juez María Tardón quiere asumir toda la causa. La Fiscalía de Ceuta ya se ha mostrado a favor. La magistrada de la Audiencia Nacional dice al juzgado de Ceuta que examine si la causa que sigue debe incluirse en la que ella investiga. Una pieza relativa a la actuación del delegado del gobierno en Ceuta, Miguel Ángel Pérez Triano. Una pieza abierta tras una denuncia de Hazte Oír para que investigue si el delegado del gobierno cometió delitos de omisión del deber de perseguir delitos de negación de auxilio y prevaricación por omisión tras haber recibido avisos del Centro Nacional de Inteligencia, del CNI. La magistrada de la Audiencia Nacional asumió la causa porque se trató de un ataque grave contra la integridad territorial de España y ha enviado al juez de Ceuta su auto en el que se refiere a una conducta delictiva presuntamente cometida en el extranjero, una conducta que refleja además la indudable gestión desde Marruecos con agentes uniformados que guiaban de forma activa a las personas que cruzaban la frontera y que interactuaban con otros individuos que guiaban a los migrantes y que en ocasiones daban instrucciones a los uniformados. La juez también investiga la actuación de las autoridades españolas con la información que tenían para evitar la invasión y aquí, Ángela, se trata del delegado del gobierno de Sánchez en Ceuta.
0: Ay, lo que queda por ver. Gracias, Patricia.
13: A ti, Ángela.
0: Hablamos ahora también en Mediodía COPE de la ley de nietos, porque la Junta Electoral Central se ha reunido este mediodía en el Congreso de los Diputados para estudiar la decisión del Tribunal Supremo sobre esta norma. Te lo contábamos hace un momento, ¿no? Te recuerdo que el alto tribunal ha dejado en suspenso las altas que se iban a incorporar al censo electoral de aquellos que han pedido nacionalizarse en base a esta ley de nietos. Las estimaciones apuntan a que el censo exterior podría llegar a duplicarse a largo plazo. Hablamos de hasta 2.5 millones de nuevos votantes, lo que ha sido calificado por parte de la oposición como ingeniería electoral. Ahora la Junta Electoral Central va a pedir información a las oficinas consulares sobre esas nacionalizaciones. El objetivo es verificar la vinculación con el exilio de las personas que hayan obtenido o obtengan a partir de ahora la nacionalidad española. Te recuerdo que el Tribunal Supremo estimó la pasada semana parcialmente la medida cautelar solicitada por Justicia Europa y Vox y dejó en suspenso la inscripción en el censo de los acogidos a la ley de nietos, en este caso concreto de el derecho a voto de esos nacionalizados, salvo que sea y puedan justificar una causa de exilio. Bueno, ya me gustaría contarte otra cosa, pero no, ¿eh? El precio del diésel se ha comido ya la bonificación de 20 céntimos por litro que tiene este carburante. Es decir, si pasas por el surtidor, la ayuda ya no se nota porque el importe ha subido tanto que vuelve a estar a niveles de finales de agosto. Todo esto mientras el barril de Brent supera ya los $107, por lo que los precios previsiblemente van a seguir aumentando. Pero esta no es la única mala noticia para los conductores, ¿eh? Ahora quiero que pienses en la última vez que cogiste el coche, ya fuera para ir a trabajar, para ir de viaje más corto, más largo, me da igual. Imagina que vas conduciendo, ¿no? Y de repente, pues, hay un bache. Frenas, intentas esquivarlo, pero ya es tarde. El golpe te lo has llevado y el coche ha acabado con las ruedas pinchadas. Bueno, pues no hace falta que lo imagines demasiado, ¿eh? Según el último informe de la Asociación Española de la Calidad, el 52% de nuestras carreteras se encuentran en mal estado. Estamos hablando de casi 34.000 kilómetros de deterioros graves, que es el peor registro desde 1985. Y algo a lo que nos enfrentamos cientos de españoles en nuestro día a día.
14: Yo ya he reventado las dos ruedas, porque hay un agujero enorme, enorme, enorme en la 4 kilómetros 329 sentido.
15: Las carreteras de Andalucía, estoy en Huelva, un auténtico peligro.
16: Mucha precaución, porque vaya a reventar las ruedas de los coches.
17: Voy por la 6 desde Madrid, llegando a Villalpando, y la carretera es todo baches, socavones y parches. Nos estamos jugando la vida
0: Claro, el problema tiene solución, pero cuesta dinero y cuanto más lo dejamos, peor, ¿no? La Asociación de Empresas de Conservación calcula que harían falta unos 5.000 millones de euros para poner nuestras carreteras al día. De momento, el Ministerio de Transportes ha puesto sobre la mesa 1.000 millones, pero ese dinero está paralizado por un problema en la licitación de los contratos. Y hasta que eso se resuelva, pues las carreteras tienen que esperar. Y mientras, pues seguimos con esta situación. Esa situación empeora, los atascos se van a producir también fuera de ellas, en los talleres, porque llevar el coche al mecánico tampoco significa que vayamos a recuperarlo enseguida. Si hay que trasladarlo fuera de nuestra comunidad autónoma, este proceso puede tardar entre 2 y 4 semanas. Hoy en Mediodía COPE hemos hablado con Julio Vieco, responsable de un taller. Está saturado por la falta de personal.
18: Debido al mal estado de las carreteras, sí que se nota que hay más daños en neumáticos y en llantas. Y se producen más accidentes. El personal especializado cada vez es más difícil de localizar. Nos falta personal. Y luego el tema de la sustitución de las piezas también, porque hay piezas que son originales que se retrasan mucho a la hora de la entrega. Entonces todo eso se va acumulando una cosa a la otra y las esperas se hacen más largas.
0: Y a todo esto, ¿a quién acaba repercutiendo? Bueno, pues a ti, ¿no? En concreto a nuestro bolsillo, porque si no se invierte en mantener nuestras carreteras, los daños los acabamos pagando todos.
18: Lo más económico es una llanta, pues se puede estar dando como de unos 150 euros o algo así, pero si ya ha afectado a suspensión, a trapecios, a dirección, ya eso puede aumentar en bastante más el valor de la reparación.
0: Baches, averías y facturas, el mal estado de nuestras carreteras termina teniendo consecuencias para todos. Más de la mitad, ojo, de nuestras carreteras están en mal estado y al final el conductor es quien acaba pagando el precio y, ojo, también en algunos casos algo peor. 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
26: Dos lugares separados por miles de kilómetros, pero unidos por un mismo símbolo, la cruz. Jerusalén y Líbano han estrechado sus vínculos. El Santo Sepulcro y el Monasterio de Santo Toribio han quedado hermandados en una jornada que ha acercado Tierra Santa a Cantabria y que da una nueva dimensión a la tradición peregrina de Santo Toribio. El encuentro ha tenido como protagonistas al obispo de Santander, Arturo Ross, y al custodio de Tierra Santa, el padre Francesco Hielpo, que durante estos días ha recorrido Cantabria y ha compartido con la diócesis la realidad de los santos lugares.
1: Bueno, digamos que detrás y delante está la cruz. Jerusalén es el lugar de la crucifixión y de la resurrección. Es decir, el lugar de la muerte y de la vida. Y simbólicamente, Santo Toribio es algo parecido. Es donde está la reliquia, como habéis dicho, más grande de la cruz de Cristo. En Santo Toribio está la puerta del perdón, que supone morir al pecado y resucitar a la vida nueva. Es ver la presencia de Cristo, que nos salva y nos redime. Y bueno, ese hermanamiento supone hacer memoria permanentemente de todas estas cosas que forman parte esencial de nuestra vida.
26: Y ese vínculo quiere ir más allá de una firma. El acuerdo abre ahora un camino de colaboración que tendrá su reflejo en Santo Toribio con un Vía Crucis ante el Lignum Crucis todos los viernes de Cuaresma y con encuentros y conferencias para acercar a los peregrinos la historia y la realidad de los santos lugares. También desde Cantabria se quiere mirar hacia Jerusalén. El hermanamiento contempla impulsar las peregrinaciones a Tierra Santa y establece una aportación económica anual a uno de los proyectos de la custodia. Durante estos días, la presencia del custodio en Cantabria ha permitido también poner voz a la situación de las comunidades cristianas que permanecen en Tierra Santa y al trabajo que se desarrolla allí para acompañarlas y también para sostenerlas.
1: Es verdad que el custodio viene a contar testimonio, a aportar testimonio. Bueno, primero, fundamentalmente, a firmar ese hermanamiento, pero el testimonio de cómo están viviendo allí y también, pues, lanzar un grito de ayuda, de necesidad de ayuda. Los cristianos que viven en aquellos lugares son perseguidos y tienen necesidades vitales. Y la custodia no solamente es tener presente y el cuidado de los lugares santos, también tienen escuelas, también tienen hospital para los cristianos de Tierra Santa que puedan vivir y tener las atenciones primarias.
26: Y así, mientras en Líbana se sigue venerando una de las reliquias más importantes de la cristiandad, al otro lado del Mediterráneo, la custodia sigue cuidando los lugares donde nació, murió y resucitó Jesús. Dos lugares lejanos que desde ahora están un poquito más cerca. Buenas tardes, son las 2 y 23 minutos, 23 grados de temperatura aquí en el centro de la capital. 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
26: Y si te digo que el mayor peligro no es que un adolescente apueste, sino que esté convencido de que sabe hacerlo, que crea que conoce el fútbol, que ha visto suficientes partidos, que sabe quién está en forma y que por eso puede acertar, ahí puede empezar una dinámica que, según advierten desde Proyecto Hombre, cada vez aparece a edades más tempranas. Y es que uno de cada cinco estudiantes de entre 14 y 18 años ha jugado presencialmente a juegos de azar durante el último año y un 13% ha jugado por Internet. Pero hay un dato que preocupa especialmente. Entre los adolescentes que han apostado online, el 27,7% presenta una posible conducta de juego problemático. Raquel Fernández es la coordinadora del área de prevención de Proyecto Hombre aquí en Cantabria.
3: La verdad es que cada día va siendo más y más, incluso en edades cortas, ¿no? Ya no solamente estamos hablando de personas a lo mejor 22, 23 años, sino estamos viendo perfiles con una edad muy baja.
26: Y esa sensación de control puede ser especialmente peligrosa cuando llega acompañada de las primeras ganancias. El adolescente puede interpretar que ha acertado porque sabe lo que hace, cuando en realidad está reforzando una conducta de riesgo. Y detectar que eso está ocurriendo no siempre es fácil. Puede haber señales mucho más sutiles, más uso del móvil a escondidas, aislamiento o problemas para gestionar el dinero. Por eso, no solo las familias tienen que estar atentas, también los profesores, educadores y monitores que trabajan con adolescentes necesitan saber reconocerlas.
3: Yo controlo y luego también el sesgo cognitivo de pensar que yo lo sé, ¿no? Yo ya sé la jugada que voy a hacer, yo ya lo he estudiado. Y aunque sea gente muy jovencita, dedican horas a ver la apuesta deportiva, a verse el partido, a verse los previos, a verse con los entrenadores. Creerse que saben perfectamente qué es lo que va a pasar. Entonces, claro, ese es un riesgo tremendamente grande, igual que el riesgo de empezar a ganar dinero. Ese es el principal riesgo.
26: Y es que el teléfono móvil ha cambiado las reglas. Ya no hace falta ir a un local para apostar. El juego está disponible en cualquier momento y desde cualquier lugar. Y eso obliga también a cambiar la forma de prevenir. Por eso Proyecto Hombre ha abierto la inscripción de un curso gratuito de 20 horas, dirigido precisamente a esos profesionales que están cerca de los jóvenes. La formación no busca solo explicar qué es una adicción, sino enseñarles qué hacer cuando detectan una situación de riesgo.
3: Que es muy importante no solamente darles la teoría, sino también el poderles dar estrategias para que ellos luego lo puedan trabajar.
4: Claro.
3: Tanto a nivel con el adolescente, como también vamos a hacer un abordaje familiar, ¿no? De esta manera les pueden ayudar a los padres a detectar cómo pueden acercarse los padres a pedir ayuda también para ese adolescente.
26: Y es que la prevención, insisten desde Proyecto Hombre, tiene que empezarse antes de que aparezca la adicción. Y seguimos hablando de Internet. Y es que las estafas que suplantan a familiares y amigos han vuelto al WhatsApp. Los delincuentes pueden utilizar cuentas reales para pedir dinero con urgencia, María Gutiérrez.
5: Imagina que un día recibes un WhatsApp de tu hijo, o de tu hermana, o de un amigo. Te dice que tiene un problema, que necesita dinero y que tienes que hacerle una transferencia cuanto antes. Tú ves su nombre, su foto y piensas que es esa persona, pero puede no serlo. Los estafadores pueden entrar en la cuenta de WhatsApp de alguien y escribir a sus contactos como si fueran esa persona. Y para que no tengas tiempo de comprobarlo, suelen meter prisa. Que necesitan el dinero ya, que no pueden hablar por teléfono o que es algo que no puede esperar. Por eso, ante un mensaje así, lo primero es no hacer la transferencia. Hay que comprobar que realmente estamos hablando con nuestro familiar o con nuestro amigo. Rosendo Ruiz es el director general de comercio.
7: Por ello, recomendamos no realizar ninguna transferencia sin verificar antes la identidad de la persona que la solicita, sobre todo mediante una llamada de teléfono u otro canal independiente. Además, es fundamental mantener actualizados el teléfono móvil y las aplicaciones para reforzar la seguridad. Ante cualquier duda, pare, compruebe y no envíe dinero. Una simple llamada puede evitar una importante pérdida económica.
5: Y hay otra cosa importante. Si recibimos un mensaje extraño desde la cuenta de alguien conocido, debemos avisarle por otra vía. Una llamada de teléfono puede descubrir el engaño antes de que perdamos el dinero. Si ya hemos hecho la transferencia, hay que llamar cuanto antes al banco, guardar los mensajes y denunciar. Porque la regla es muy sencilla. Si alguien nos pide dinero por WhatsApp y además nos mete prisa, primero llamamos y después decidimos.
26: Hay familias a las que la vida les cambia de un día para otro. Familias que aprenden a convivir con enfermedades raras, con diagnósticos que a veces tardan en llegar y con situaciones para las que no siempre hay respuestas. Para ellas trabaja Papachando, una asociación cántabra que acompaña a niños y a sus familias. Y este año sus pasos serán también los protagonistas de una marcha que va a subir al Monte Dobra. La Sociedad Deportiva Torre la Vega ha elegido Papachando como una beneficiaria de la 15ª edición de su marcha popular Subida al Monte Dobra, que se va a celebrar el próximo 27 de septiembre. Porque detrás de cada dorsal habrá esta vez algo más que deporte, habrá apoyo. María Tegallo es la presidenta de Papachando.
8: Nosotras solas no podemos cambiar el mundo, pero con personas así que se ponen detrás y nos siguen empujando para que la gente entienda que esto le puede pasar a cualquiera. Que un día eres una madre normal y al día siguiente te encuentras en este lado de la vida sin saber muy bien cómo, sin tener tiempo para llorar, ni para meterte a la cama, ni para coger aire, ni nada. Tienes que pelear, pelear y pelear y seguiremos peleando.
26: La marcha va a partir del pabellón Vicente Trueba y va a recorrer 7 kilómetros hasta la campa del Monte Dobra con un desnivel de 600 metros y la posibilidad de continuar hasta la cumbre. La inscripción cuesta 6 euros.
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26: A esta hora 23 grados de temperatura en el centro de la capital. Se podrán alcanzar los 34 en zonas bajas de Liébana y en el extremo sur de la comunidad. Hoy las máximas oscilan entre los 27 y los 34 grados. Se esperan cielos despejados y mañana también parece que continúa esa tendencia. 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

0: 2:30, 1:30 en Canarias.
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0: Muy buenas tardes, bienvenidos a Mediodía COPE. Aquí seguimos desde la 1:00 p.m. contándote todo lo que está pasando dentro y fuera de nuestro país. Y haciéndonos preguntas, ¿no? Por ejemplo, ¿hasta cuándo van a convivir los ceutíes con los miles de migrantes que siguen en la ciudad 46 días después de la avalancha?
3: A la mayor brevedad posible, tramitando los procedimientos con la mayor celeridad que la propia ley permite, garantizando sus derechos, pero evidentemente también siendo muy expeditivo.
0: Pues el ministro del Interior no tiene respuestas, menos yo, ¿sabes? Tampoco hay una cifra exacta de migrantes que entraron aquel día, de los que se han ido, de los que quedan. Así que para intentar aclarar un poco cómo está la situación allí, lo más fácil es dejarse guiar por los hechos, ¿no? Y los hechos lo que dicen es que no dejan de ampliarse las plazas, ¿no?, para acoger a las miles de personas que entraron y que siguen en la ciudad. Ya hay cerca de 900 en el campamento de Los Rosales y se siguen instalando otro campamento de 16.000 metros cuadrados en el puerto de Ceuta, con capacidad para 1 millar más de personas, que ha llevado incluso a sindicatos policiales a pedir que se paralice, teniendo en cuenta lo crítica que es esa infraestructura, ¿no? Y con eso conviven en Ceuta 46 días después de la invasión, con eso y con pérdidas millonarias que se acumulan y se acumulan. Desde hoy los empresarios pueden solicitar ya las ayudas aprobadas por el gobierno. Mira, Mai Benítez tiene una tienda de moda y complementos ahí en Ceuta. Puede solicitar como mucho una ayuda de 5.000 euros. Abrir su negocio le cuesta 6.000 euros al mes.
4: Más o menos en gastos, más o menos, puedo tener aproximadamente para abrir la persiana 6.000 euros. Si tengo que solicitar la cuota de 5.000, no puedo solicitar más. No, lo que pasa es que la pregunta es: ¿esos 5.000 euros son para callarnos la boca? ¿O esos 5.000 euros van a ser cada X tiempo? Pues con eso no hacemos ni el empiece.
0: Esto le ha contado Mai a Pilar García de la Granja aquí en Mediodía COPE hace unos minutos. La ayuda, dice, la va a pedir, pero no le da ni para cubrir las pérdidas del primer mes. No es normal que la indignación en Ceuta crezca cuando ni llegan respuestas ni llegan soluciones. El tiempo pasa y la desesperación aumenta, y eso hace aumentar también la incertidumbre y también las dudas entre el resto de españoles, que desde la distancia miramos con mucha preocupación lo que pasa allí. Bueno, pues a pesar de eso, a pesar de esa preocupación, el último CIS, el que hemos conocido esta mañana, asegura que los españoles estamos menos preocupados por la inmigración que antes de la crisis en Ceuta. Pasa de ser la segunda preocupación de los españoles a la tercera. La primera sigue siendo la vivienda, esa no se mueve. Y la que escala al segundo puesto es la crisis económica, que digo yo, puede que convenga más incluso ahora mismo reconocer que ya no vamos en un cohete económico, como decía el gobierno, para intentar tapar la mala gestión que se ha hecho en Ceuta. En fin, son las cosas del primer CIS, ¿no? Desde la avalancha, que en contra de lo que dicen todas las encuestas que se han publicado desde el mes de agosto, mantienen a Pedro Sánchez al frente, volvería a ganar las elecciones si se celebraran y solo perdería un par de puntos, ¿no?, después de lo ocurrido en la ciudad autónoma. Sigue sacándole, ojo, más de 5 puntos al Partido Popular, que apenas crece solo unas décimas. Es un poco como esa vida fantástica que uno se crea en el metaverso, mientras en la real pues la cosa va un poco más cuesta abajo y sin frenos. Y si no, ojo a las novedades que te cuento de la Audiencia Nacional, que te cuento ya con la ayuda de Lorena Fernández. Lorena, buenas tardes.
5: Buenas tardes, Ángela.
0: Porque la juez María Tardón abre la puerta a que la investigación sobre la actuación del delegado del gobierno en Ceuta pase también a la Audiencia Nacional.
5: Tardón ha solicitado al juzgado ceutí que valore si debe inhibirse, es decir, dejar el caso para que pueda investigarse dentro del procedimiento que ya está abierto en el tribunal. La crisis en Ceuta también llega mañana al Parlamento Europeo. La semana que viene Feijóo va a viajar por cuarta vez a la ciudad autónoma. Lo va a hacer acompañado del presidente del PP europeo.
0: El presidente francés Emmanuel Macron va a visitar España el 29 y el 30 de septiembre.
5: Los reyes van a ofrecer una cena de gala en honor a Macron. Un día después va a ser recibido por Pedro Sánchez en la Moncloa. La visita en la que el jefe del Estado francés va a estar acompañado por su esposa Brigitte Macron ha sido anunciada oficialmente por Moncloa y el Elíseo.
0: Y hoy es el cumpleaños del Papa.
5: León XIV cumple 71 años sin ninguna actividad en especial, con una jornada de trabajo normal. Es su segundo cumpleaños como pontífice. La próxima semana el Papa va a viajar a Francia.
0: Y Y a partir de las 3 de la tarde de COPE, todo el deporte. José Luis Corrochano, buenas tardes.
2: Ángela, buenas tardes. Está abierta la campaña por el Balón de Oro. Lamine Yamal, en una entrevista en Movistar, ha dicho que merece el Balón de Oro, que él y Mbappé son los mejores del mundo y que este año lo merece él. Mourinho, una vez terminada la rueda de prensa de esta mañana, antes del partido de mañana contra el Elche, le ha cuestionado a los periodistas: ninguna pregunta sobre los penaltis. Extraño, ha dicho, en vista de lo que ha sucedido el fin de semana con algunos penaltis en los partidos de los equipos grandes. El Barcelona ganó en el campo del Levante 4-2, suma 5 victorias en 5 partidos, y el Atlético goleó en el tramo final a la Real Sociedad en Anoeta 3-0. La Vuelta a España para Enric Mas. Hacía 12 años que no ganaba un español. Fórmula 1 en Madrid con gran éxito de organización. Ganó Antonelli. Alonso y Carlos Sainz no terminaron el premio. Motos en San Marino. En MotoGP ganó Marc Márquez. Es líder empatado a puntos con Jorge Martín. Mundial femenino de baloncesto. España medalla de bronce. Ganó Alemania. Y el US Open para Edberg, que ganó a Ben Shelton en 3 sets.
0: Gracias, Corro. 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
0: Pues fíjate, 46 días sin poder trabajar, así están muchos ceutíes, así han pasado el último mes y medio por la situación que vive la ciudad autónoma. La economía de Ceuta se encuentra en una situación límite, solo hasta el día 31 de agosto. Las pérdidas directas superan los 33 millones de euros. Detrás de estas cifras hay miles de autónomos, de pequeños empresarios, como Toñi, que es propietaria de varias tiendas de ropa en la ciudad.
7: Nos van a dar unas ayudas, pero es una ayuda puntual, porque por autónomo dan 5.000 euros, ese autónomo con 5.000 euros podrá pagar el alquiler de un mes, la luz, los gastos generales. Pero ¿qué pasa los demás meses? Es que no sabemos lo que va a pasar.
0: Pues de esas ayudas de las que habla Toñi se pueden solicitar ya desde hoy, desde este lunes, ayudas directas. Victoria Ballesteros, buenas tardes.
8: ¿Qué tal, Ángela? Buenas tardes.
0: ¿Cómo se pueden pedir y cuánto dinero van a recibir los que la pidan?
8: Bueno, los negocios lo que tienen que hacer es una declaración responsable de que su actividad económica se ha visto afectada por esta crisis migratoria. Eso sí, luego la administración puede comprobar de oficio que eso es así, así que hay que guardar todas las facturas, todo lo que tengas, por si acaso luego viene Hacienda con las rebajas. La ayuda es de 5.000 euros para los autónomos, y luego en el caso de las empresas depende de la facturación y va desde los 10.000 hasta los 150.000 euros, pero esto ya es para los que facturen más de 10 millones, o sea, empresas, ¿no? Y luego hay otra cuestión importante, que las cuantías están exentas de impuestos, ¿eh? Ni IRPF ni el impuesto de sociedades. Ya sabes que si no, que si te toca declararlo, luego parte de lo que recibes
0: encima
8: se
0: vuelve
8: que pagar, a marchar, efectivamente. Pero no están exentas. Ahora bien, ¿qué pasa? Pues que desde la patronal de empresarios de Ceuta creen que esto, como dice el refrán, Ángela, esto es pan para hoy, hambre para mañana, lo que decía Toñi, y reclaman soluciones, ¿no? Nos lo contaba su secretario general, Juan Manuel Parrado.
9: A nosotros la medida que de verdad nos soluciona la vida es que le den una salida a esta situación de crisis que tenemos en la ciudad. A nosotros es posible que, bueno, que posteriormente se aprueben otras ayudas, desde luego va a ser necesario porque esto se queda cortísimo. Pero aunque aprueben otras ayudas y nos dicen que esta situación sigue estando como está, pues a nosotros eso no nos va a garantizar que el sector productivo pueda mantenerse.
8: Claro, porque eso será para agosto, pero luego septiembre, octubre, noviembre, diciembre. Es un parche. Entonces, de momento, vamos a ver el parchecito. Pues estas primeras ayudas se pueden solicitar a través de la página web de la Agencia Tributaria de Hacienda hasta el 30 de noviembre. Y se espera que los primeros pagos lleguen en la primera semana de octubre.
0: Porque hablamos de un único pago.
8: Un único pago, sí. Es una ayuda directa, un único pago. Luego se aprobaron otra serie de ayudas, pero bueno, eso está todavía
0: en el aire. Se están tramitando todavía.
8: Efectivamente.
0: Gracias, Victoria Ballesteros. Bueno, pues ayudas que al margen de que son insuficientes, queda por ver cuánto tiempo no tardan en tramitarse, sobre todo esas últimas que nos decía Victoria. Precisamente la tarde de COPE, Israel Rimuñán, buenas tardes.
10: Buenas tardes.
0: Pues mira, habláis con afectados por el volcán de la isla de La Palma. En septiembre de 2021 comenzó la erupción más larga registrada allí, 85 días de actividad continua, y hoy, 5 años después, todavía, esto es importante, hay vecinos viviendo en contenedores.
10: No, la imagen es tremenda, ¿eh? La imagen es tremenda. 5 años
0: alucinante.
10: Después, las ayudas, podríamos decir que una parte importante sí que se han cobrado, aunque ahí hay 250 millones en los que hay mucha opacidad, no se sabe bien qué ha pasado con ello. Pero claro, las ayudas que se cobraron son insuficientes para quienes perdieron la casa, porque si te dan una ayuda, imagínate, de 80.000 euros, pero 80.000 euros, ¿qué casa te compras ahora mismo en el mercado, ¿no? Cuando la tuya ha quedado debajo de la lava. Bueno, pues no son suficientes, ¿no? Las promociones de vivienda vivienda de protección oficial no han terminado y hay 60 familias, como decimos, que siguen viviendo en esos contenedores vivienda que se crearon. La mayoría no tienen otro sitio donde ir. Fátima Ramos es la secretaria de la Asociación de Afectados del Volcán de La Palma.
6: Las ayudas han ido llegando. Lo que pasa que, bueno, que claro está de que hay muchas personas que el valor de lo perdido, de lo que tenía, de su patrimonio, pues hoy por hoy pues no le alcanza tal vez para tener acceso a una vivienda, para comprarse un piso, para comprarse el terreno y hacerla, ¿no? Con lo cual tienen que esperar por las viviendas que se ofrezcan de protección oficial en régimen de alquiler. Y esa es la cuestión, ¿no? Han sido años muy difíciles y lo seguirán siendo.
10: Fueron 1.600 viviendas arrasadas por la lava o reducidas a escombros, 7.000 personas que tuvieron que salir con lo puesto. Se han movilizado 340 millones de euros, pero hay 250 que aún están pendientes de distribuir, es lo que dicen las familias. Los afectados denuncian especulación con esto de los madre terrenos mía. Y de las casas.
0: Y así 5 años después.
10: Porque, bueno, no es muy esperanzador para los que han pasado lo de Ceuta.
0: Es verdad que son casos
10: Dana,
0: diferentes.
10: Son casos distintos.
0: Pero bueno,
10: ¿verdad?
0: Lo contabais vosotros este verano hablando de los incendios, ¿no? De pueblos de Galicia que siguen esperando las ayudas de lo que se quemó el año pasado.
10: Hay una aldea en el concello de Vilamartín de Valdeorras que quedó arrasada en un 90%. No recibieron ayudas para esto reconstruirlo y su alcalde socialista dimitió precisamente
0: por la presión,
10: por
0: no
10: la presión
0: más.
10: Y la falta de ayudas.
0: Impresionante. Te escuchamos, Isra, a partir de las 3 de la tarde de COPE.
10: Un abrazo.
0: Pues mira, hablando de ayudas que llegan pero que son insuficientes o en este caso no se notan, ¿no? El precio del diésel oficialmente se ha comido la bonificación de 20 céntimos. Este carburante cuenta con un descuento superior al de la gasolina por una disposición del Real Decreto de Ayudas que desde este lunes pues no se nota al pasar por el surtidor. En cuestión de 2 semanas, la rebaja podríamos decir que se ha esfumado. Jefa de Economía de COPE, Marta Ruiz, buenas tardes.
11: Buenas tardes, Ángela.
0: Los precios del diésel y de la gasolina pues siguen subiendo y lo que queda, ¿no?
11: Y así van a seguir, sí. Las cotizaciones internacionales están disparadas. En el caso del diésel acumula un incremento del 20% en apenas 2 semanas. Eso se traduce en que el litro medio de diésel ya está en 1,86 € de media, lo mismo que el pasado 31 de agosto. En el caso de la gasolina está en 1,89 € de media. Son medias, insistimos, Ángela. En muchos paneles de gasolineras ya se puede ver ese litro por encima de los 2 euros. Nacho Rabadán, portavoz de CES, la patronal de las estaciones de servicio.
12: Si se aprueban descuentos, bonificaciones, como le queremos llamar, lineales, pues corremos ese riesgo, que en apenas 2 semanas se ha compensado con creces ese descuento lineal.
11: Lo que llevan pidiendo desde el principio las estaciones de servicio es que se vuelva ese IVA reducido del 10% por lo menos hasta final de año, porque los mercados internacionales no auguran ningún tipo de relajación en este sentido, ¿no? Repostar nos cuesta ya, Ángela, de media 20 euros más que hace un año.
0: Madre mía, y lo que queda, porque además que la tensión internacional sigue, sobre todo en el estrecho de Hormuz, han vuelto a romper las negociaciones que estaban previstas para hoy, así que el panorama no es muy alentador. No. Gracias, Marta.
11: A ti.
0: ...59 años tenía Francisca Cadena, se le perdió la pista en un callejón a solo 50 metros de su casa, en una pequeña localidad de Badajoz, en Hornachos. Esto ocurrió en mayo de 2017... Hace apenas 6 meses sus restos fueron hallados en el patio de la vivienda de unos vecinos. Eran 2 hermanos que continúan en prisión provisional. Y así los han recibido esta mañana en Hornachos el resto de vecinos. Hoy la Guardia Civil reconstruye el crimen paso a paso y lo hace con ellos, con los 2 hermanos que son los 2 únicos acusados por el crimen de Francisca. Intentan esclarecer qué le ocurrió a esta mujer. En Hornachos se encuentra Miriam Garriga. Miriam, buenas tardes.
13: Buenas tardes, Ángela. Una reconstrucción que aún continúa, pero de la que ya se han marchado los 2 detenidos. Primero se iba Julián, el autor confeso de los hechos, y lo hacía minutos después de llegar, todo porque se ha negado a participar. Quien sí lo ha hecho ha sido Lolo, que se ha movido por la zona, por ese callejón donde se le perdió la pista a Francisca, y por esa casa donde ocurrió todo, ubicada en la calle nueva de esta población pacense. Ya a esta hora poco movimiento, queda la participación de algunos familiares y vecinos que vieron a Francisca por última vez esa fatídica noche del 9 de mayo de 2017.
0: Bueno, y a todo esto continúa también la conmoción en Granada, por el asesinato en México de una estudiante de la Universidad de la ciudad que se encontraba de intercambio. Claudia Tacoronte tenía 21 años y era canaria, pero estudiaba educación infantil en la Universidad de Granada, ¿no? La joven estaba en una fiesta en el estado de Morelos, a unos 100 kilómetros de Ciudad de México, cuando fue víctima de un supuesto robo con arma blanca. Granada, Juan de Dios Jerónimo, buenas tardes.
14: Hola, muy buenas, Ángela. Se llamaba Claudia Tacoronte, tenía 21 años, estaba terminando el grado de educación infantil. En esa estancia en México, el pasado sábado, fue atacada con un cuchillo. Asistía a un evento cultural. Según las primeras investigaciones, habría intentado refugiarse en un recinto, pero fue abordada por su presunto agresor. Sufrió varias heridas que acabaron provocándole la muerte. La decana de la Facultad de Educación de la Universidad de Granada es Katia Caballero.
15: Sí, los estudiantes en todo momento conocen, ¿no?, de la peligrosidad que tienen además ciertos países, están informados y además tienen recomendaciones de cómo deben actuar cuando, pues, para desplazarse, para explicarse, relacionarse. Y bueno, por estas situaciones, pues muchas veces son incontrolables. Nunca había pasado algo así en todos los años, por ejemplo, que nosotros hemos estado aquí.
14: Hoy la Universidad de Granada ha guardado un minuto de silencio. Se está prestando asistencia psicológica a los familiares de la víctima y también a sus compañeros de clase.
0: Bueno, pues a todo esto sabes que estábamos pendientes de la Junta Electoral Central, porque ahí se analizaba hoy esa paralización cautelar que ha hecho el Supremo del censo de la ley de nietos. Bueno, pues ya tenemos noticias. La Junta Electoral va a ejecutar esa decisión del Tribunal Supremo de suspender el voto de aquellas personas que se han nacionalizado acogiéndose a la ley de nietos. Hablamos más de 400.000 españoles que han logrado esa nacionalidad por esa ley. Se espera que pidan información ahora a los consulados para verificar el nexo con el exilio de los nacionalizados, porque solo alegando exilio se pueden acoger a ese censo. 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
25: Santo Toribio de Líbana y Jerusalén están desde ahora un poco más cerca. El monasterio cántabro, donde se conserva el Lignum Crucis y el Santo Sepulcro, han quedado hermanados en un acuerdo que busca estrechar la relación entre Cantabria y Tierra Santa. El acuerdo lo han sellado el obispo de Santander, don Arturo Ross, y el custodio de Tierra Santa, el padre Francesco Hielpo, durante su visita estos días a nuestra región.
2: Bueno, digamos que detrás y delante está la cruz. Jerusalén es el lugar de la crucifixión y de la resurrección. Es decir, el lugar de la muerte y de la vida. Y simbólicamente, Santo Toribio es algo parecido. Es donde está la reliquia, como habéis dicho, más grande de la cruz de Cristo. En Santo Toribio está la puerta del perdón, que supone morir al pecado y resucitar a la vida nueva. Es ver la presencia de Cristo que nos salva y nos redime. Y bueno, ese hermanamiento supone hacer memoria permanentemente de todas estas cosas que forman parte esencial de nuestra vida.
25: Un hermanamiento que tendrá también su reflejo en la vida de Santo Toribio. Habrá un Vía Crucis ante el Lignum Crucis todos los viernes de Cuaresma y se van a organizar encuentros y conferencias sobre la realidad de los santos lugares. El vínculo también mira hacia Jerusalén. La diócesis quiere impulsar las peregrinaciones desde Cantabria a Tierra Santa y colaborar económicamente con uno de los proyectos de la custodia. La visita del custodio ha servido además para acercar la situación de las comunidades cristianas que continúan viviendo allí.
2: Es verdad que el custodio viene a contar testimonio, a aportar testimonio. Bueno, primero, fundamentalmente, afirmar ese hermanamiento, pero el testimonio de cómo están viviendo allí y también pues lanzar un grito de ayuda, de necesidad de ayuda. Los cristianos que viven en aquellos lugares son perseguidos y tienen necesidades vitales. Y la custodia no solamente es tener presente y el cuidado de los lugares santos, también tienen escuelas, también tienen hospital para los cristianos de Tierra Santa que podrán vivir y tener las atenciones primarias.
25: Dos lugares separados por miles de kilómetros, unidos ahora por una misma reliquia y por una historia compartida, el Lignum Crucis se convierte así en un nuevo puente entre Líbana y Tierra Santa. ¿Qué tal? Muy buenas tardes. Escuchas Mediodía COPE. Recibe un saludo de Cristina Jimeno. El parador de Fuente de Encamalello ha sido uno de los grandes protagonistas del verano para paradores. Ha registrado una ocupación de entre el 96 y 97% durante los meses de julio y agosto, unos 10 puntos por encima de la media de la red pública. De hecho, Fuente de se sitúa entre los establecimientos con mayor ocupación de toda España, junto a otros como el de Costa Damorte, que ha liderado la red con un 98,5%. Los datos dejan además un buen verano para el conjunto de paradores, con una ocupación media del 86,1% y una facturación récord de más de 80 millones de euros. Dentro de esa fotografía nacional, Cantabria vuelve a destacar con uno de sus grandes reclamos turísticos, el parador de Fuente de prácticamente lleno durante toda la época estival. Bueno, y te hablo ahora de una historia que se ha convertido en un documental y que rescata la memoria de cientos de familias de los valles pasiegos que cruzaron los Pirineos y que crearon numerosos negocios de heladería en Francia. Una película que se titula La patria de los heladeros y después de su estreno en el Festival de Cine de Santander, hoy puede volver a verse en los cines Embajadores. Su directora, María Vitoria Daneris, nos ha contado en COPE que descubrió esta historia de manera casual durante un viaje en coche compartido. Y es que entabló conversación con un pasajero con acento francés que conocía a la perfección las costumbres cántabras.
3: Una frase que él me transmitió fue la que me abrió, me hizo, digamos, despertar ya la curiosidad al máximo cuando me contó que en Francia la gran mayoría de los heladeros son de origen pasiego. Y entonces pensar que en una zona tan pequeña geográfica como son los pueblos pasiegos hayan conquistado una nación tan grande como es Francia, pues me parecía algo increíble.
25: Esta revelación fue el punto de partida para iniciar una profunda investigación cinematográfica sobre esta epopeya colectiva, un trabajo en el que se recuperan las vivencias de muchas personas.
3: Por desgracia también, pues algunos han fallecido durante el proceso inesperadamente, entonces la película es el documento que nos queda vivo de ellos. Ayer fue muy emocionante porque en sala participaron varias familias que veían a sus familiares por primera vez en la película, después de que hayan fallecido en los últimos 3 años.
25: El rodaje alcanzó su momento culminante al reunir en la región a decenas de descendientes franceses procedentes de regiones como Normandía, Bretaña o París. Son las 2 de la tarde y 53 minutos, 26 grados tenemos ahora en el centro de Santander.
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25: Las estafas que suplantan a familiares y amigos vuelven al WhatsApp. Los delincuentes pueden utilizar cuentas reales para pedir dinero con urgencia. María Gutiérrez.
5: Imagina que un día recibes un WhatsApp de tu hijo, o de tu hermana, o de un amigo. Te dice que tiene un problema, que necesita dinero y que tienes que hacerle una transferencia cuanto antes. Tú ves su nombre, su foto y piensas que es esa persona, pero puede no serlo. Los estafadores pueden entrar en la cuenta de WhatsApp de alguien y escribir a sus contactos como si fueran esa persona. Y para que no tengas tiempo de comprobarlo, suelen meter prisa. Que necesitan el dinero ya, que no pueden hablar por teléfono o que es algo que no puede esperar. Por eso, ante un mensaje así, lo primero es no hacer la transferencia. Hay que comprobar que realmente estamos hablando con nuestro familiar o con nuestro amigo. Rosendo Ruiz es el director general de comercio.
7: Por ello, recomendamos no realizar ninguna transferencia sin verificar antes la identidad de la persona que la solicita, sobre todo mediante una llamada de teléfono u otro canal independiente. Además, es fundamental mantener actualizados el teléfono móvil y las aplicaciones para reforzar la seguridad. Ante cualquier duda, pare, compruebe y no envíe dinero. Una simple llamada puede evitar una importante pérdida económica.
5: Y hay otra cosa importante, si recibimos un mensaje extraño desde la cuenta de alguien conocido, debemos avisarle por otra vía. Una llamada de teléfono puede descubrir el engaño antes de que perdamos el dinero. Si ya hemos hecho la transferencia, hay que llamar cuanto antes al banco, guardar los mensajes y denunciar. Porque la regla es muy sencilla, si alguien nos pide dinero por WhatsApp y además nos mete prisa, primero llamamos y después decidimos.
25: ¿Y si el mayor peligro no fuera que un adolescente apueste, sino que esté convencido de que sabe hacerlo? Que crea que conoce el fútbol, que ha visto suficientes partidos y que por eso puede acertar. Esa falsa sensación de control puede ser el comienzo del problema. Uno de cada 5 estudiantes de entre 14 y 18 años ha jugado presencialmente a juegos de azar durante el último año, un 13% lo ha hecho por internet

0: Este puede pensar que ha ganado porque sabe lo que hace, cuando en realidad está reforzando la conducta. Detectarlo tampoco es sencillo. Más tiempo con el móvil, aislamiento, problemas con el dinero, pueden ser algunas de esas señales. Por eso Proyecto Hombre quiere formar también a profesores, educadores y monitores.
1: Yo controlo y luego también el sesgo cognitivo de pensar que yo lo sé, ¿no? Yo ya sé la jugada que voy a hacer, yo ya lo he estudiado. Y aunque sea gente muy jovencita, dedican horas a ver la apuesta deportiva, a verse el partido, a verse los previos, a verse con los entrenadores, creerse que saben perfectamente qué es lo que va a pasar. Entonces, claro, ese es un riesgo tremendamente grande, igual que el riesgo de empezar a ganar dinero. Ese es el principal riesgo.
0: Proyecto Hombre ofrece un curso gratuito de 20 horas para estos profesionales. Será presencial y se va a desarrollar a comienzos de octubre en 5 jornadas. La inscripción se realiza a través de la Escuela Oficial de Tiempo Libre de la Dirección General de Juventud. La idea, muy sencilla y muy concreta, detectar el problema antes de que se convierta en una adicción. Estamos en alerta por altas temperaturas. 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
4: El gobierno no corrige su mala gestión de la crisis de Ceuta. Los migrantes siguen por las calles. El miedo y la ansiedad de los vecinos de la ciudad autónoma aumentan, mientras que los episodios de violencia se hacen cada vez más frecuentes. El triaje, la tramitación de los expedientes para la devolución y la habilitación de espacios de acogida siguen a un ritmo peligrosamente lento. La ministra de Juventud, Sira Rego, ha cifrado en 2100 el número de menores no acompañados que en este momento hay en Ceuta y ha propuesto que sean repartidos por la península. Seguramente son más. Los menores no acompañados solo pueden ser repatriados, como establece nuestra legislación, después de un largo proceso con muchas garantías en el que su interés se tutela de forma rigurosa. Para devolverlos es necesario que se garantice que vuelven a sus familias o a una institución tutelada por Marruecos, y Marruecos no está colaborando en su acogida. No se les puede devolver de forma automática y Ceuta, como estamos viendo, no tiene capacidad para que sean atendidos de forma digna. Vamos camino de que con la cuestión de los menores de Ceuta suceda lo mismo que ocurrió con los de Canarias, que sea objeto de una lamentable disputa partidista. El gobierno de Navarra ha presumido de que acoge a 5 de esos menores. Es un gesto ridículo. Estar con Ceuta en este momento es que las comunidades autónomas acepten el reparto sin que el asunto alimente la polarización y sea utilizado como elemento de confrontación.
5: Son las 3, son las 2 en Canarias.
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5: ¿Qué tal? ¿Cómo estás? Bienvenido a la tarde de COPE, la tarde de Pilar García Muñiz. Yo soy Israel Remo Iñán y voy a estar contigo hasta que aparezca por aquí Expósito. ¿Cómo será la cosa de seria que les ha entrado el canguelo, a los magnates de la IA? Los tres principales competidores, que son Anthropic, los de Cloud, OpenAI, los de ChatGPT, y Elon Musk, el todopoderoso Elon Musk, han dado la voz de alarma y han pedido frenar y regular el desarrollo de la inteligencia artificial. ¿Qué han visto? ¿Qué les preocupa? Bueno, lo primero es mantener la calma, porque esto no significa que vayamos a vivir en Terminator, ni mucho menos, No van a llegar los robots inteligentes asesinos, al menos por ahora. Enseguida vamos a responderte todas las dudas que puedas tener al respecto y cómo lo están viviendo las grandes tecnológicas. ¿Cómo se puede controlar esto de la IA? ¿O descontrolar? ¿Y cómo avanza el desarrollo de esta herramienta revolucionaria? El resumen en todo esto es que las tres principales empresas estadounidenses piden al gobierno que controle, que le ponga un poco de coto al asunto, ¿no? ¿Por qué? Porque tienen miedo de que si una frena, porque les da miedo lo que pueda pasar, las otras le adelanten. Y Estados Unidos, a su vez, no quiere frenar porque tiene miedo de que la adelante sea China. Entonces, esto es una carrera de estados y también empresarial. Mientras tanto, la IA sigue avanzando con esa amenaza de escapar del control. En una semana en la que se cumplen 5 años de la erupción del volcán de La Palma, te lo recuerdo porque hoy se ha abierto el plazo para

0: que las empresas y los autónomos afectados por la crisis de Ceuta puedan solicitar las ayudas prometidas. Hay que reconocer que, a diferencia de esta crisis, Sánchez no dejó de viajar a La Palma. Hasta 10 viajes hizo allí. Esto prometía en su octavo viaje, dos semanas después de que el volcán dejara de escupir lava.
1: No nos olvidéis, nos decían. Me decían en particular, no nos olvidéis, cuando se vayan los medios de comunicación, cuando el volcán haya dejado de escupir lava, no nos olvidéis.
0: El presidente del gobierno les pidió paciencia y desde luego que la han tenido. 5 años después son muchos los palmeros que siguen viviendo en los contenedores que se plantearon inicialmente como una solución temporal. 60 familias siguen allí. Vamos a hablar con ellos. Y en un día en el que ha salido un nuevo barómetro del CIS, el primero desde que estalló la crisis en Ceuta, tiene la fiabilidad que tiene, lo sabemos todos, pero había cierto morbo por ver cómo plasmaría Tezanos los efectos de la situación en la ciudad autónoma. ¿Se vería el castigo a la pésima gestión del gobierno en la encuesta que pagamos todos, la del CIS? Pues no. Por lo menos de forma muy leve, la encuestadora pública, la que pagamos todos, sigue siendo la única que pone al PSOE como primera fuerza y además con cierta ventaja. Aunque el Partido Socialista pierde un 2% con respecto al último barómetro, sigue teniendo una ventaja de más de 5 puntos con el PP. Tezanos realiza otras preguntas a los españoles sobre la crisis, sobre las relaciones con Marruecos, sobre el estatus de Ceuta y Melilla, sobre la seguridad en la frontera. Incluso se atreve a preguntar sobre la respuesta de la Unión Europea o la actitud de países como Estados Unidos e Israel. Pero no pregunta en ningún momento sobre la gestión del gobierno. Se ve que no debe ser tan relevante. Y esta es tristemente la banda sonora de Oriente Próximo. En estos días hemos visto un recrudecimiento de la guerra de Yemen. Los rebeldes, conocidos como hutíes, han lanzado una ofensiva en la que se han hecho con el estrecho de Bab el Mandeb en el Mar Rojo, que como el de Hormuz es otro punto clave del paso del petróleo mundial. Esto te lo cuento porque este es un grupo aliado de Irán y un enemigo de Arabia Saudí, que ha sufrido estos ataques en el oleoducto que atraviesa el país de este a oeste y que era la principal vía de salida del petróleo del Golfo Pérsico. Esto porque estaba cerrado Hormuz y sigue cerrado. ¿Cómo se traduce esto? Que van a subir más los combustibles por esa tensión en Oriente Próximo. Y este fin de semana nos ha dejado uno de los despistes más surrealistas que hemos visto. Zverev ganó el US Open y no se dio cuenta hasta que escuchó la ovación del público. Vaya caraja llevaba. Rosa, buenas tardes.
2: Buenas tardes. Hablamos de tu mayor despiste, ¿no? Porque fíjate, casarse implica prepararlo todo al milímetro como para despistarse así.
3: Buenas tardes, gente. Pues mira, yo me dedico a organizar bodas y el mayor despiste que tuve fue mandarle a un DJ que tenía una boda la boda de otro y al otro mandarle la otra. O sea, es decir, les mandé las bodas cambiadas. Menudo show montamos y nunca mejor dicho.
2: Sobre todo el DJ, ¿no? Madre mía, bueno, tu mayor despiste.
0: Esperamos mensajes.
2: Sí, 607-15-0602.
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0: Corrochano, buenas tardes.
6: Israel, buenas tardes.
0: El Barça 5 de 5.
6: Ayer con algún apuro, 4-2 en el campo del Levante, pero ganó el Atlético, ganó 3-0 en Anoeta. Mañana empieza otra jornada de Liga. Y mientras tanto, la campaña por el Balón de Oro. Ya saben que se concede el día 26 de octubre. Lamine Yamal en Movistar con Jorge Valdano. Lo pide para él.
7: ¿A quién se lo daría yo? Es al mejor jugador del mundo.
8: ¿Qué? No,
7: ¿a quién se lo van a dar? Eso ya es una conversación muy larga.
8: No, yo te pregunto a ti. Entonces, ¿a quién se lo darías tú?
7: Yo creo, sinceramente, que como mejor del mundo, a lo mejor somos dos. Y yo creo que este año me lo merecería yo, por lo que he ganado, porque para mí somos yo y Mbappé los dos mejores del mundo. Y
8: así de claro lo tienes, ¿no?
7: Sí, para mí es muy claro y todo el mundo que ve los partidos lo sabe.
6: Antes de la Champions le dijo a Elena Condis: no voy a suplicar nada. Ahora Elena entra en campaña.
9: Sí, tanto Lamine Yamal como el Barça han entrado en campaña para defender contundentemente su candidatura. La entrevista con Valdano se graba este viernes en Barcelona. Por primera vez Lamine se sincera y confiesa que acabó descontento con su mundial. Allí, cuando le insistíamos, esquivaba siempre la pregunta. Tiene una ambición extrema, una autoexigencia tremenda, quiere hacer historia en el fútbol. A sus 19 años solo le falta la Champions como gran título para redondear un palmarés impresionante. Le gusta que le comparen con Messi, Cristiano, aunque dice que a su edad no habían ganado tanto. Vamos a escuchar un Lamine que es súper natural, transparente, habla como una estrella y le importa más bien poco las reacciones que tengan los demás sobre esta entrevista.
7: Después de ganar el Mundial no estaba contento. Lo de la lesión es verdad, pero no tiene nada que ver. Porque sé que en otro momento, en llegar a repetirse el Mundial, yo hubiera estado a un nivel igual si vengo de lesión. Yo creo que aunque hice muchas cosas que la gente no vio, yo creo que para el entrenador es algo increíble tener un jugador que arrastra a tres jugadores. Pero no estaba contento por mí. Porque sé que otro jugador con mi rendimiento hubiera hecho un gran Mundial. Pero para mí yo podía haber hecho más. Sí que ayuda al equipo, pero creo que... que tengo muchas ganas de que llegue.
6: Y mientras llega el premio, Lamine sigue haciendo goles.
10: Va para Rafinha, puede encarar a Ryan, envía atrás, Gamal, gol, gol, gol, gol.
6: Ayer Manolo Oliveros, 2 en el 4-2 en el campo del Levante.
11: Sí, señor, el Barça marcó 4 goles, pero encajó 2 y con 2-3 en el marcador podía pasar absolutamente de todo hasta el golazo de Adeyemi. Gamal, como decías, 2 goles, 1 de penalti, está con 6 entre los Pichichi, Camello, Mbappé y Rafinha. El equipo de Flick trabajó más que nunca en unas condiciones aparentemente óptimas, aunque hubo quejas como las de Eric García.
12: La hora, obviamente, el calor, el césped tampoco ayudaba mucho ni para nosotros ni para ellos, pero bueno, sabíamos que es un campo difícil, llevaban desde creo que marzo, nos ha dicho el míster, sin perder, así que bueno, ha sido un partido difícil, creo que nos lo hemos complicado nosotros más de la cuenta, pero bueno, creo que nos tiene que servir que al final estos partidos y... a cualquier rival le das un poco de aire, se te meten encima.
6: Pedro Zamora, el Levante se quedó a las puertas de darle un susto.
13: Y es que nunca se rindió, y eso que iba 0-2 abajo antes del minuto 20. El Levante apretó al Barça y llegó a ponerse 2-3 con los goles de Iván Romero y Brugué al final. Tal fue la entrega que el Ciutat se puso en pie aplaudiendo con el 2-4 definitivo. También hubo polémica porque Eric García y Flick se quejaron del césped y el técnico Luis Castro le respondió así.
14: Nos gusta ganar con la césped buena, pero ahora una cosa que el Levante no consigue hacer ainda, pero vamos a intentar la próxima, que es tapar el sol. Estás a las 4 de la tarde jugando en Valencia, es imposible. Los jugadores nos han dicho cuando ha salido el encantamiento, mister, un sol muy, muy, y la césped se seca en 2 minutos. ¿Qué vamos a hacer?
6: En Anoeta ganó el Atlético de Madrid.
10: ¡Mira Juliano Gonzalo! ¡Mira Juliano! ¡Gol, gol, gol, gol, gol!
6: Ese es el tercero. En el 84 el partido estaba empate a cero, Antonio Ruiz.
15: El Atlético de Madrid consiguió 3 puntos de oro no solo para mantener su estatus en la zona alta de la tabla, sino como vitamina pura después de los bajones de Liverpool y Bilbao. Todo parecía indicar que se iba al empate a cero cuando el Cholo, con 3 cambios, la entrada de Cardoso, Jonathan Davis y Coque, mutó el panorama y acabó ganando el partido. Grimaldo, uno de los hombres destacados, hablaba al final de su relación con Simeone.
16: Bueno, yo me he encontrado un entrenador con mucha intensidad, con muchas ganas de entrenar, de mejorar, confiando mucho en sus jugadores. Yo la verdad que estoy encantado del míster que tenemos, de la confianza que me ha dado. Incluso hoy antes del partido he tenido una charla con él y la verdad que me transmite una confianza increíble. El periodo de adaptación se ha acabado y ya no hay excusa, como he dicho. Tengo que sacar esta versión en cada partido.
6: En la Real Sociedad, Mauri Dacke, se quejan del penalti de Ochen.
17: Gran malestar en la Real Sociedad por el arbitraje sufrido por Martínez Munuera en Anoeta. Jugada clave del partido, minuto 81. Mano de Ochen dentro del área, pero el balón venía rebotado de otra parte del cuerpo del keniata. Pita penalti Martínez Munuera, se lía gorda en Anoeta. Y desde luego insistimos que el malestar es monumental en el seno de la Real Sociedad. Remiro explicaba así la jugada polémica del choque.
18: ¿Era penalti?
19: A mí no, le da la mano pero hay un rebote. O sea, si nos viene a explicar que los rebotes no se van a pitar, para mí quiere controlar y girarse y despejar, no va a despejar hacia la portería. Y una mano en el área siempre va a haber gente. Si nos viene a explicar y dicen que nos van a pitar estas, que no se van a pitar, es normal que en directo la pite porque ha sido muy clara. Pero luego, hostia, me decía que no era un play de ball, que pues eso, es un rebote con la mano muy arriba, que es verdad. Pero para mí tienen que interpretar lo que para mí quería hacer Jovic.
6: Mañana va a comenzar otra jornada de Liga. Juega el Real Madrid en Elche. Este es Mourinho cuando ha terminado la rueda de prensa dirigiéndose a los periodistas.
20: ¿Ninguna pregunta sobre los penaltis? No.
6: Ha rematado con un extraño cuando se dirigía a la puerta para marcharse. Miguel Ángel Díaz, ¿qué ha dicho Mourinho?
21: Rueda de prensa muy futbolera. Mourinho dice que le gustaría ganar y jugar bien. No eleva a Güler a la categoría de intocable, aunque reconoce que tiene una influencia grande en el juego. No quiere poner fecha a cuándo llegará la mejor versión de su equipo. No opina sobre las palabras de Lamine sobre el Balón de Oro. Recomienda a Zidane no castigar a Tchouaméni en este parón de selecciones. Quiere a toda la plantilla enchufada, no contempla dar descanso mañana a ninguno de los 3 de arriba y sigue esperando confiado la mejor versión de Vinicius.
20: Mejor versión es marcar. Obviamente asistir es importante. La entrega, la solidaridad, el trabajo colectivo. Pero existe otro Vinicius. Existe el Vinicius que ha eliminado el Benfica la temporada pasada. Una oportunidad, un gol y para casa. Le está faltando esta performance de altísimo nivel, pero estoy contento.
6: Melchor Ruiz, ¿qué prepara Mourinho para mañana?
1: Bueno, hay que decir que es la segunda y última sesión antes de jugar mañana ante un Elche que todavía no conoce la victoria, que es penúltimo, con un Mourinho que volverá a hacer rotaciones, o como dice Luseo, que va a meter piernas frescas, aunque estas no van a afectar ni a Mbappé, ni a Vinicius, ni a Bellingham. Por lo que las opciones para entrar son para Trent, Alexander-Arnold, Hausen, Cucurella, Güler, y veremos también si para Brahim, con una convocatoria de 24, que es la misma que ante el Rayo.
6: Noticia importante en el Valencia. Cambios en el entrenador y en la dirección deportiva. Hugo Ballester.
18: Sí, revolución en la parcela deportiva del club. Tal y como desvelamos en COPE, Corberán deja de ser entrenador del Valencia y con él también fue despedido Ron Gurley, CEO de fútbol, y su equipo de trabajo al completo, que había llegado hace menos de un año al club. Braulio Vázquez es el elegido, vuelve a Mestalla como director deportivo y trata de convencer a Ernesto Valverde para que asuma las riendas del vestuario.
6: Así se ha despedido Braulio esta mañana de Osasuna.
22: Lo que he vivido, lo que hemos vivido mi familia y yo aquí todos estos años, va más allá de ganar o perder, porque a nivel personal es lo que más me conforta, el tener que crean que soy buena gente y que ayudaba a este club.
6: Para completar la jornada tenemos un partido de Champions. Juega el Villarreal contra el Betis a las 9 de la noche. Noticias de este partido, Juan Igual.
23: Busca el Villarreal Corro la primera victoria en Liga con Íñigo Pérez ante un Betis que llega enrachado a la cerámica tras vencer al Real Madrid y también al Lille en Champions. En los amarillos vuelve a la lista Carlos Romero, ya recuperado de su lesión, y sigue siendo baja Juan Foyth. En el Betis regresa Abde a la convocatoria y Pellegrini podría ya darle minutos a Ceballos. El partido se juega a las 9 en la cerámica, lo pita Hernández Maeso con Pizarro Gómez en el VAR.
6: Enseguida, más de la Liga.
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6: En el Coliseum ganaba el Getafe 1-0, empató a Aubameyang.
27: ¡Gol, gol, gol, gol, gol, gol, gol, gol, gol, gol, Aubameyang! ¡El centro es buenísimo, el segundo palo!
6: Gema Santos, ¿cómo sale Bordalás del empate de ayer?
28: Pues la verdad es que un poco enfadado, porque es un punto que le sabe a muy poco. Primero porque, como dijo Soria, en casa hay que sumar de tres en tres, y más ante rivales que a priori son directos. Y segundo porque, como has dicho, se volvieron a dejar remontar después de ir ganando, como les sucedió ya ante el Celta. El Geta lleva solo una victoria en lo que llevamos de liga y físicamente, Corro, no están bien. Les están pasando factura el que jueguen siempre los mismos. Pero es que ayer Bordalás volvió a repetir que en cuanto hace cambios, el equipo baja sus prestaciones. No puede rotar porque dice que la diferencia entre titulares y suplentes es muy grande en cuanto a nivel y experiencia. Por eso, ayer Bordalás se vio en desventaja.
29: En un punto que no nos sabe a mucho, necesitábamos conseguir la victoria. Pero bueno, luego reflexionas, analizas. El Depor, aunque es un recién ascendido, tiene una plantilla increíble. Ha hecho unas incorporaciones de un nivel altísimo, tiene un banquillo increíble, jugadores de mucha calidad, de mucho nivel y obviamente, bueno, pues estamos en desventaja en este momento.
6: Al Depor le sonríe la vida, tiene 9 puntos y tiene a Aubameyang. Habla Antonio Hidalgo, su entrenador, del jugador gabonés.
30: Y Aubameyang, es que es un espectáculo, ¿no? Pero al final yo me quedo con pequeñas cosas que son, porque el talento no lo vamos a descubrir y podemos hablar de Aubameyang muchísimo, tiene una trayectoria. En el minuto 92 tiene un regreso brutal y al final eso habla del compromiso que tiene y la humildad que tiene y para nosotros es un espejo y bueno, le seguiremos empujando a que siga a este nivel.
6: En Vigo ganaba el Celta 1-0, empató el Málaga.
31: Lo va a intentar de nuevo Juan Cruz, es el encargado de poner el córner. ¡Gol del Málaga!
6: Mira.
31: ¡Gol! Pone el centro desde la izquierda, lo pone Juan Cruz con pierna diestra.
6: El Celta, Álvaro Lorenzo, no gana y encima se ha lesionado Yago Aspas.
0: Sí, Corro, siguen ambos equipos sin ganar. Se fue más feliz el Málaga y en el Celta, además de perder dos puntos, se quedan sin Aspas, que apunta a tener rotura en el recto anterior de la pierna izquierda, lo que le dejaría fuera hasta después del parón. Jude le adelantó a los vigueses, pero no supieron ganar y Balaídos hasta silbó por momentos. Lo peor, el calor, casi 35 grados y los entrenadores así de molestos.
2: Parece que es una pataleta de un entrenador, una excusa, una queja. Estoy convencido que Yago no se hubiese lesionado en otras circunstancias. Estoy convencido que Pablo hubiese podido jugar el partido en otras circunstancias. Estoy convencido que la gente hubiese disfrutado más, hubiese venido más gente, el ambiente hubiese sido distinto. El espectáculo entre los equipos que quieren jugar al fútbol hubiese sido mejor.
3: Un partido a las 2 de la tarde con muchísima calor, dos equipos que quieren proponer. Creo que desluce mucho el espectáculo deportivo. Creo que para el espectador, para los jugadores y para todo el mundo, a las 9 de la noche hubiera sido mucho más disfrutón.
6: Mañana, aparte del Elche Real Madrid, hay un Rayo Vallecano Español. Sabemos ya dónde se juega el partido entre el Rayo y el Español, y a lo mejor los futuros, Pablo García.
7: A poco más de 24 horas de que se dispute el tercer partido de local del Rayo Vallecano, el club hace unas horas ha confirmado que la sede será Butarque. Lo ha hecho oficial a través de un comunicado donde alega que la auditoría fue mandada el viernes y que la Comunidad de Madrid no ha cumplido con sus funciones. Hoy el consejero de Deportes, Mariano de Paco, quien el viernes negó esta información, ha confirmado que ya tiene la auditoría y que espera tener buenas noticias dentro de poco.
8: Hemos recibido ya la auditoría cumplimentada. Esperamos que el partido de octubre se pueda disputar con normalidad y continuaremos ese otro proceso, el de la extinción de la concesión, porque entendemos que el club no ha cumplido sus obligaciones a la altura, teniendo un club como el que tiene en lo financiero.
6: En el Español ha hablado Manolo González, habla sobre Roberto, que viene a hacer dos goles.
9: Si Roberto consigue esta media
10: de goles y con el potencial que tiene, el año que viene estará en el Manchester City. No es normal que un delantero de primera división marque en todos los partidos, y un delantero español, pues menos aún. Lo que está haciendo es muy, muy complicado.
6: Mañana hay un partido a la vez Valencia, que tiene el corazón dividido, de Quique Sánchez Flores.
11: Sí, tengo una opinión formada y no voy a hacerla públicamente. Tengo una gran historia de amor con el Valencia de mucho tiempo, desde que era pequeño, y respeto mucho todo lo que pasa en esa casa. Yo siempre he dicho que desde que el Valencia está en esa situación, yo sobre todo estoy con los valencianistas, con los que sufren la situación en la que están viviendo. Pero claro, yo ahora mismo soy Babazorro y lo que quiero es el interés de mi equipo y que haga el mejor partido posible mañana y podamos ganar.
6: Enseguida, en Rid Más, ha ganado la vuelta.
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6: Pascual, titulares que deja la jornada en segunda.
10: El Castellón, Corro, sigue líder y es el único equipo invicto tras su remontada ante el Girona. Segundo es el Mallorca, que derrotó al Sabadell, y empatados con los Baleares está el Tenerife tras su victoria ante el Leganés y Las Palmas después de vencer en Cádiz. Destacar también los triunfos del Almería en Córdoba y del Oviedo en Valladolid. Por abajo, el Ceuta sigue sin puntuar tras caer en Burgos. El Albacete se estrenó con su empate en Granada y el Eldense, en el debut de Fernando en el banquillo, asaltó el Molinón. La jornada finaliza hoy a las 8:30 con el Celta Fortuna Eibar.
6: Andrea Peláez, titulares de la jornada en la Liga F.
14: El Barça continúa líder con 9 puntos tras su victoria sufrida ante el Atlético de Madrid, noveno, por 4-2. A pesar del marcador final, el Atleti se lo puso difícil, se adelantó en el marcador y consiguió aguantar un empate a 2 hasta el 65. El Madrid CFF ganó 1-0 al Sevilla y es el único que le sigue el ritmo, co-líder con 9 puntos también en un arranque histórico. El Athletic Club es tercero y el Real Madrid cuarto, fuera de puestos Champions, con 7 puntos tras su victoria en Riazor. En la parte baja de la tabla, Depor y Valencia ocupan puestos de descenso.
6: Ahora el ciclismo, la vuelta. Alberto Arauz vuelve a ganar un Español la vuelta.
15: 12 años después, un ciclista español volvió a ganar la Vuelta Ciclista a España y fue gracias a un mallorquín de 31 años, a Enric Mas, que no contaban las apuestas al principio de la vuelta, pero que después de la caída de Tadej Pogačar ha sido claramente el más fuerte de todos los ciclistas de esta vuelta. Ayer en Granada, como no puede ser de otra manera, Enric Mas era un hombre plenamente feliz.
1: No sé si es la palabra en paz, pero me siento feliz, de verdad. Está claro, son la gente que me aguantan día a día, episodios de nervios, episodios tristes y episodios felices.
6: El otro gran acontecimiento, la Fórmula 1 en Madrid. Carlos Miquel ganó a Antonelli, gran éxito de la organización.
10: Los jefes de equipo de la Fórmula 1 alaban la estupenda organización de Madrid en su primer gran premio de Fórmula 1 desde 1981. Gran éxito en las gradas, más de 120.000 espectadores y también en la televisión con 2 millones de media que querían ver cómo iba a ser el espectáculo. Eso sí, faltaron adelantamientos y ganó un poco el de siempre. Octavo triunfo de Kimi Antonelli por la incomparecencia tanto de Verstappen como de un Lando Norris que era el más veloz, pero que tuvo el problema de que no pudo parar con el Virtual Safety Car. Toque polémico entre los pilotos españoles que así de tensos estaban nada más bajarse del monoplaza.
9: Me echaron contra el muro 3:40 cuando había todo el espacio en la zona izquierda, pero no es la primera vez tampoco, así que es lo que hay, pero bueno, más o menos no creo que hubiese cambiado mucho la posición. Hemos llegado a esa curva, nos hemos tocado, ha abierto la radio, se ha quejado, ha conseguido que me penalicen, así que al final es lo que quería, me imagino, lo que se ha conseguido. Y sí, con Fernando no pasará nada, porque al final son incidentes de carrera que seguro que nos olvidaremos rápido, pero sí, seguro que, en mi opinión, la sanción es innecesaria, pero es lo que...
6: Moto San Marino, Borja González, Marc Márquez vuelve a liderar el Mundial.
8: Nueva exhibición española en MotoGP, la victoria de Marc Márquez y un top 6 íntegro de nuestros pilotos, en una carrera que comenzó con la caída del gran rival de Marc, de Marco Bezzecchi. Segundo terminó Alex Márquez y tercero Pedro Acosta. Marc Márquez, que ahora es el nuevo líder de MotoGP, empatado a puntos con Jorge Martín. En Moto2, victoria de Manu González, más líder de la categoría, y en Moto3 sigue la exhibición de Máximo Quiles, nuevo triunfo del piloto murciano que terminó por delante de Almansa y de Uriarte.
6: Pilar Casado, España, bronce en el Mundial Femenino de Baloncesto.
16: España vuelve al podio de los mundiales y sumó ayer en Berlín la cuarta medalla en estas citas tras derrotar por segunda vez en este 2026 a la anfitriona Alemania. Sobresaliente primer mundial el jugado por Illana Martín, nombrada estrella emergente incluida en el quinteto del torneo, del que fue nominado mejor entrenador Miguel Méndez. España se colgó el bronce en su retorno 8 años después a una Copa del Mundo. Esta es la capitana, Alba Torrens.
17: Y hoy lo más importante es esta victoria, la victoria de muchos, un mundial de todos y todas, y muy feliz.
6: El US Open, Ángel García, para Zverev, por sorpresa.
18: Volvió a ganar Alexander Zverev y ya son 2 Grand Slams en apenas 3 meses, esta vez derrotando a Shelton en 4 sets. Un Zverev que ha aprovechado, por qué no decirlo, la suerte, el bajo nivel del circuito y las lesiones para ganar esos 2 Grand Slams con 30 años. Y por cierto, no se había dado cuenta ni que había ganado, porque cuando ganó el torneo pensaba que todavía le quedaba un juego. Eso sí, ha dicho que es el mejor jugador del mundo actualmente hasta que vuelvan Alcaraz y Sinner.
6: En golf apunten que Europa ganó la Solheim Cup, esto lo Esencial Israel en el deporte nacional e internacional.
19: Gracias. 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

las 3:30, a las 2:30 en Canarias. Esta es la tarde de COPE, la tarde de Pilar García Muñiz. Yo soy Israel Remuñán y voy a estar contigo hasta que aparezca por aquí Expósito a las 7 de la tarde.

0: Tenía 21 años, estudiaba educación infantil en la Universidad de Granada y se había marchado a México para vivir una experiencia que en principio tenía que ser una de las mejores de su etapa universitaria. Pero Claudia, natural de Santa Brígida, en Gran Canaria, ha sido asesinada en el estado mexicano de Morelos. Los primeros indicios apuntan a que Claudia fue víctima de un intento de robo. La investigación sigue abierta para aclarar exactamente qué ocurrió y localizar al responsable, aunque según los primeros testimonios que manejan las autoridades, Claudia habría intentado escapar y refugiarse en la Casa de la Cultura de la localidad mexicana, pero el agresor la siguió y la atacó varias veces con un arma blanca. La noticia ha golpeado especialmente a la Universidad de Granada, donde Claudia estudiaba cuarto de carrera y donde esta mañana se ha guardado un minuto de silencio en su memoria. Juan de Dios Jerónimo, COPE Granada, buenas tardes.
1: Hola, ¿qué tal, Isra? Muy buenas tardes.
0: ¿Qué sabemos a esta hora de la investigación en México?
1: Pues mira, lo que ha trascendido es que el sábado por la noche Claudia salía hacia un evento cultural. Allí fue perseguida, al parecer, por una persona. Se refugió en un local y allí fue apuñalada hasta que le causó la muerte. De momento, las autoridades mexicanas investigan el crimen como un posible caso de violencia de género. Allí le llaman feminicidio y están en trámite todo ese larguísimo y farragoso proceso administrativo para poder repatriarla hasta nuestro país. El rector de la Universidad de Granada, Pedro Mercado, destacaba que los datos, sobre todo y ante todo ahora mismo, los tiene la Fiscalía.
2: En el momento, los datos más concretos es Fiscalía, es Consulado General. Nosotros, y al mismo tiempo con un respeto muy absoluto por la familia y por los trámites también, son trámites difíciles, y pero allí es donde nosotros queremos aportar, acompañar y estar a lo que necesite también la familia por parte de la universidad.
0: Además del minuto de silencio, Juan, ¿qué respuesta ha dado hoy la Universidad de Granada tras conocer este brutal asesinato de Claudia?
1: Ha habido una concentración hoy en el Hospital Real, la sede del rectorado, y también en todos los centros de la Universidad de Granada, precisamente en la Facultad de Educación de esta universidad. La decana, Katia Caballero, ha destacado que es la primera vez en la vida, en la historia de la universidad, que sucede un evento así, que todos los estudiantes tienen siempre el aviso, sobre todo cuando se encuentran en países que pueden ser o resultan en algún momento peligrosos.
3: Que tienen además ciertos países, están informados y además tienen recomendaciones de cómo deben actuar cuando, pues, para desplazarse, para comunicarse, relacionarse. Y bueno, por estas situaciones, pues muchas veces son incontrolables. Nunca había pasado algo así en todos los años, pues, por ejemplo, que nosotros hemos estado aquí.
1: También se ha prestado ayuda psicológica a los alumnos, a los compañeros de clase de esta chica, también a sus familiares, y se ha dado un aviso a los 27 alumnos de la Universidad de Granada que ahora mismo están en México.
0: Pues este brutal asesinato en México, Claudia, 21 años, natural de Gran Canaria, estudiaba educación infantil en la Universidad de Granada, cuarto curso, hoy allí pues están conmocionados, está así del asesinato, en Morelos, en México. Aún se busca al autor de este crimen, parece relacionado con un intento de robo tremendo, no me quiero imaginar cómo está ahora mismo esa familia. Juan de Dios Jerónimo, compañero, gracias.
1: Gracias a ti, Israel. Un abrazo.
0: Un abrazo. Y de un crimen que acabamos de conocer, a otro que ha mantenido durante casi 9 años en vilo a todo un pueblo. El 9 de mayo de 2017, Francisca Cadenas desapareció en Hornachos, en Badajoz. Se le perdió la pista en un callejón situado a apenas 50 metros de su casa. Y durante años, no se supo qué había ocurrido con ella. Hasta que el pasado mes de marzo, la Guardia Civil encontró sus restos enterrados en el patio de la vivienda de dos vecinos, los hermanos Julián y Manuel González. Los dos están en prisión provisional, investigados por esta muerte de Francisca Cadenas. Esta mañana, estos dos vecinos han regresado a Hornachos, bajo custodia de la Guardia Civil, para participar en la reconstrucción de lo que ocurrió aquella noche y que estuvo en secreto tanto tiempo. Se han repetidos recorridos, se ha inspeccionado de nuevo la vivienda y se han intentado reconstruir los movimientos de los implicados antes y después de la desaparición de Francisca. Allí está nuestra compañera Miriam Garriga. Miriam, ¿qué tal? Buenas tardes.
4: Hola Israel, buenas tardes.
0: Vaya mañana ahí en Hornachos. ¿Qué ha ocurrido que durante esa reconstrucción? ¿Qué pasos, qué movimientos han querido comprobar hoy el juez y los investigadores?
4: Pues mira, hoy concretamente han buscado realizar esa cronología del crimen, conocer qué pasó esa fatídica noche el 9 de mayo de 2017, y para ello, como decías Israel, han contado con la presencia de los dos detenidos, por Juli, Lolo, así como vecinos que vieron por última vez a Francisca y propios familiares. Sobre los hermanos, destaca, ha sorprendido, que solo ha participado uno de ellos, Lolo, el que supuestamente no formó parte de los hechos, Julián, el autor confeso, se ha negado a hacerlo. Más allá de esto, pues pese a que ya se han ido los dos detenidos, se trabaja en la casa, agentes especializados buscan donde supuestamente ocurrió todo, nuevas pistas que sirvan para esclarecer el caso.
0: Miriam, claro, es un pueblo, Hornachos, que es un pueblo pequeño, se conoce todo el mundo. Estos dos detenidos mantuvieron en secreto lo que presuntamente habían hecho con Francisca, esos restos guardados en el patio de la casa, debajo de unas baldosas, creo que era. Sí. El crimen es tremendo, es atroz, tantos días, tantos años guardando el secreto, esos restos en su propia casa. La verdad es que es poner los pelos de punta. ¿Cómo se ha vivido en ese pueblo? Que es un pueblo, como decimos, pequeño, que se conoce todo el mundo. ¿Qué ambiente hay entre los vecinos al ver que vuelven estos dos hermanos al pueblo?
4: Pues ambiente tenso, con gritos de asesinos, asesinos. Le han recibido decenas de vecinos que se han congregado a las puertas de esas casas en la calle nueva de aquí de Hornachos. Y nosotros, por ejemplo, hemos podido hablar con algunos de ellos. Esta es Isabel, que es la vecina de enfrente de Francisca.
5: Que lo hemos tenido 9 años aquí en la calle, que han estado bajando y subiendo y viviendo su vida. Y nosotros ahí viéndolos y buscando por todos sitios, que no sabíamos ya por dónde buscar durante muchísimo tiempo. Y mira, tan cerca lo teníamos.
4: Tan cerca, decía, ¿no?
0: No, es tremendo. El caso es impresionante. Miriam, ¿cuáles son los siguientes pasos que se podrían dar en las próximas semanas o meses en esta investigación?
4: Pues ahora todavía continúan las labores de esa cronología. Faltará un poco, algunos meses para conocer cómo se resuelve el caso. Hay varias versiones, ¿no? La abogada de la familia, Verónica Guerrero, sostiene y mantiene que pudo existir una presunta agresión sexual previa a ese asesinato de Francisca, y los dos detenidos, por su parte, dicen, bueno, solo uno de ellos se culpa de ese asesinato, señalando que fue un acto que acabó con la vida de Francisca cuando esta entró en su casa esa noche porque le vio consumiendo droga. Son versiones que, bueno, se contradicen una de otras, así que estos meses se tratará de especificar qué pasó, qué ocurrió esa noche verdaderamente para, bueno, resolver ese crimen, ese móvil que llevó, y establecer una pena.
0: Recordemos que en este caso de Francisca Cadenas, un poco la estrategia de estos dos acusados, de estos dos hermanos, es al menos que uno de los dos pues se libre de la condena, ¿no? Miriam, es un poco la estrategia.
4: De hecho, bueno, uno de ellos, en el momento en el que desaparece Francisca, sí que no se encontraba en la vivienda, estaba en un hospital. Por esa parte sí que tiene ahí esa petición hecha. Corta. De que no se encontraba en su casa, pero bueno, sí que se mantiene que después conocería los hechos. Incluso, bueno, podría haber participado previamente o después.
0: Pues Miriam Garriga, compañera de COPE Extremadura, que nos ha traído esa última hora desde Hornachos, donde los dos acusados, investigados por la muerte de Francisca Cadenas en 2017, desaparecida ese 9 de mayo, pues han vuelto al pueblo. Han vuelto al pueblo después de que sus restos óseos, los de esta mujer, fuesen descubiertos en el patio de la casa familiar de estos dos vecinos. Miriam, gracias.
4: Gracias y adiós.

0: La verdad es que escuchando la banda sonora de Terminator, mira, es que ya no me sale ni la voz. Poner los pelos de punta, porque el tema es serio. Tampoco es que aquí vayan a aparecer los robots inteligentes y nos vayan a matar a todos, pero hace nada conocíamos que la ONU ha asegurado que todos los derechos humanos están en riesgo ante el avance de la inteligencia artificial. Es noticia de hoy. Y hay unanimidad también en el mundo de la IA. Hay un código rojo, podríamos decir, de que esto, pues igual hay que controlarlo un poco. Este fin de semana, Darío Amodei, que es el CEO de Anthropic, la empresa detrás de una de las principales inteligencias artificiales del mundo, que es Claude, ha dado la voz de alarma.
1: Mi mensaje para la gente y para los gobernantes que los representan es que tenéis el poder y la posibilidad de regular esta tecnología y que tenéis la posibilidad de votar sobre cómo se usa esta tecnología y sobre cómo se desarrolla.
0: Los dueños de las tres grandes empresas, Amodei, que es de Anthropic, Sam Altman, de OpenAI, y Elon Musk, de SpaceX, se han unido en un único mensaje. Hay que parar, dicen. Incluso OpenAI ha paralizado su salida a bolsa por las dudas de seguridad que han surgido en los últimos días. Los magnates de la IA piden frenar su desarrollo y que el gobierno de los Estados Unidos sea el que regule para controlar posibles amenazas para la seguridad. Claro. Quieren que regule el gobierno porque ninguna de ellas se atreve a parar por miedo a que el competidor le adelante por la derecha. Estamos hablando de la seguridad de empresas, de países, pero también de personas. Sin embargo, Donald Trump rechaza frenar esta carrera por el control de la inteligencia artificial.
2: Llevamos la delantera frente a China en IA. Somos el país más avanzado del mundo y francamente quiero que siga siendo así, porque quien gana en IA, gana. Y bueno, podemos establecer salvaguardas, hacer esto o aquello, pero creo que hay muchas fuerzas negativas planteando cuestiones que no van a ocurrir, pero quien gana en IA, gana.

0: Claro, las empresas quieren que se regule para que si una frena no le adelante su competidora, y los estados tampoco quieren frenar porque Estados Unidos tiene miedo de que sea China la que la adelante. Hay una carrera empresarial y una carrera de estados. Quien gana en IA gana. Así lo ve Trump, que quiere ganar esta carrera a China. Por eso China ve en estas alertas que están enviando desde Estados Unidos y ahora también desde la ONU una estrategia para frenar el desarrollo de la tecnología china y sus avances en inteligencia artificial. Bueno, ¿qué hay detrás de todo esto? ¿Tienen razón los magnates de las principales compañías en reclamar esta regulación o es un poco exagerado todo? Pablo Sáez Hurtado es abogado especialista en IA.
1: Si bien no una paralización total, sí una suspensión de los tiempos tan acelerados que tenemos en el entrenamiento de los modelos, precisamente en miras a la seguridad, porque hay razones aparentemente objetivas y demostrables de que están empezando, bueno, pues los modelos a manifestar capacidades impresionantes.
0: Las propias empresas que están desarrollando la IA son las que piden que se frene. Quizás sorprendidas por la velocidad con la que se está produciendo este avance. Recordemos que el ingeniero Jacob Coxon, que trabajaba para Anthropic, decidió dimitir de su puesto, abandonar la compañía, advirtiendo de que la IA podría acabar con todos nosotros antes de 2030. Ahí va, el mensaje apocalíptico. Javier Castilla es el responsable de Data y de Inteligencia Artificial de Abside Media, de la cadena COPE. ¿Qué tal, Javier? Buenas tardes.
2: Muy buenas tardes, Isra.
0: Anda que no te queda curro, por delante, tú que te dedicas a la inteligencia.
2: Sí.
0: Vaya tela. Uh-huh. ¿Hay motivos para el alarmismo?
2: Bueno, yo creo que hay que lanzar un mensaje también tranquilizador. Esto parece que nos están vendiendo que el fin de la humanidad está cerca, que la IA puede tomar el control. A mí me gusta siempre tranquilizar mucho diciendo y recordando que la IA no tiene una conciencia. Es decir, no es esta imagen que nos podemos imaginar de robots o de un superordenador que deliberadamente intenta acabar contra el ser humano, como se han hecho en muchas películas en el cine. Nada más lejos de la realidad. Lo que sucede aquí es que la IA está avanzando tan rápido que hay riesgos de que por esa carrera tecnológica de ser los mejores y desarrollar el mejor modelo, no se tomen medidas de seguridad lo suficientemente robustas o avanzadas como para hacer que los modelos de IA se escapen un poquito del control de lo que han sido programados. Uh-huh. Y bueno, pues haya sistemas que puedan incluso atacar, no con maldad, sino por fallos de la propia programación, por sus propias alucinaciones, es decir, por la naturaleza aleatoria que tiene la inteligencia artificial.
0: Ya, pero es verdad que es llamativo que las tres grandes empresas estadounidenses hayan puesto de acuerdo y pidan pues esta regulación, poner un poco coto a este desarrollo de la IA.
2: Sí.
0: Y llama la atención también la dimisión de este hombre, Jacob Coxon, 27 años, ingeniero, que trabajaba entrenando estos modelos de inteligencia artificial y que habla de que nos podría matar a todos antes del final de la década. Hombre, tranquilizador no es.
2: Claro, pero por eso te digo que yo creo también, a veces incluso las compañías juegan un poco el papel del marketing, de a ellos mismos, una empresa que va a salir ahora a bolsa, ¿no? Precisamente. Si ellos venden el qué rápido evoluciona esto, fíjate todo lo que estamos construyendo, es hasta peligroso, puede tener incluso un componente de atraer esa inversión de decir, aquí está ahora mismo lo más puntero a nivel tecnológico del mundo, captar inversores, dinero, para que la propia empresa tenga más líquido a su disposición para seguir desarrollando estos sistemas. Siempre ha habido, y en estos últimos años lo hemos visto, casos de ingenieros, cargos importantes en este tipo de empresas de inteligencia artificial que dimiten por los riesgos y todo. Evidentemente que sí, que hay riesgos y que hay que tener mucho cuidado con la seguridad, con los límites, con los guardarraíles, es decir, hasta dónde pueden llegar los mecanismos que se establecen de seguridad para que la IA no se descontrole. Pero ya te digo que desde mi punto de vista, o lo que es al final, pues un profesional que trabaja con la IA en el día a día, o por lo menos con lo que nos llega a nosotros, las herramientas que podemos utilizar, vemos muy lejos esto de lo que estamos hablando.
0: ¿Qué pasa? Que aquí hay una carrera empresarial que quieren que se regule para que ninguna de las empresas se quede atrás y si hay así un límite, pues ninguna puede avanzar más. Pero claro, Donald Trump habla de que, claro, los chinos también quieren ganar esta carrera.
2: Claro.
0: ¿Sobre China tenemos alguna idea de lo que están haciendo? Porque claro,
2: sí,
0: estamos hablando de empresas norteamericanas, estadounidenses, pero ¿y China?
2: Claro. Mira, fíjate, en Estados Unidos, las grandes empresas, los modelos más punteros que están saliendo ahora mismo, todo se hace muy público a nivel marketing e inversión para que realmente se conozca lo que está pasando. Y con todo y con eso hay muchas cosas dentro que no somos conscientes del punto en el que están, que irán mucho más avanzadas de lo que llega al público. Pero en China, al final hablamos de que, por un lado, el gobierno chino le interesa y seguro

0: claramente oculten parte de lo que estén desarrollando, pero son la gran referencia en lo que es el código abierto, es decir, en poner a disposición de cualquiera que acceda a los modelos que se están desarrollando en China la manipulación o la modificación de esos modelos con el fin que cada uno crea conveniente. Es decir, te enseñan, por así decirlo, cómo se están construyendo esos modelos y te dejan utilizarlo. Entonces, hay muchos modelos en China. DeepSeek salió hace justo un año y fue una referencia porque era barato, estaba súper bien entrenado. De hecho, incluso con ChatGPT hubo la polémica de OpenAI que decían que habían utilizado sus datos también para entrenar a este modelo de DeepSeek. También está Qwen, por ejemplo, que es el de Alibaba, la matriz de AliExpress.
1: Sí.
0: También tienen su propio modelo. Es decir, China los está desarrollando. Dan muy buenos resultados en los tests, los benchmarks que se llaman, son las pruebas que se hacen a los modelos para ver cómo de buenos son, ¿no? Es como un examen y obtienen notas. Y están dando muy buenas notas, pero ya te digo, de lo que se está conociendo y de lo que es esta carrera que hay entre Estados Unidos y China, a lo que luego realmente pues el gobierno chino también no esté todavía revelando y esté escondiendo al mundo, pues de ahí no sabemos. Y también la producción de procesadores, que esto es un punto también muy importante, y China también está apretando el acelerador para no solo encargarse del software, de lo que es los modelos de IA, sino también el hardware, que es los procesadores en los que la inteligencia artificial se entrena y funciona en el día a día.
2: Pues esa carrera por el desarrollo de la inteligencia artificial entre empresas y entre países también, Estados Unidos, China, que preocupa. Sobre todo la noticia de hoy es que la ONU ha dicho que están en riesgo todos los derechos humanos por el avance de la IA. Ahí está esto. Oye, no te vayas, Javi, porque vamos a hablar de otro tema relacionado con la inteligencia artificial. Hay muchas empresas que compiten por crear inteligencias artificiales cada vez más capaces y sobre todo más autónomas. La que acaba de mover ficha es la empresa de ChatGPT, que ha lanzado GPT-6 Astra. Esta es una pasada de herramientas, lo último que hay ahora mismo en inteligencia artificial a nivel usuario. Fíjate, Carola tiene 12 años y ha recurrido al nuevo modelo de ChatGPT para diseñar su habitación.
3: Pues yo ya estoy en primero de la ESO y mis padres me prometieron que me iban a hacer una habitación. Y entonces lo primero que hice fue pedirle las medidas a mis padres. Después lo que hice fue darle a ChatGPT mis ideas principales de lo que quería, como un tocador, el escritorio debajo de la ventana, que la habitación tenga toques rosas, y ChatGPT me fue dando imágenes y yo pues le iba diciendo pues retoques que quería que le pusiera, y pues poco a poco me salió la habitación de los sueños.
2: Claro, en este caso se puede decir que lo puede manejar hasta un niño. Carola se ha remodelado su habitación con la ayuda de ChatGPT. Otra cosa es que luego eso se ejecute y le dejen hacerlo sus padres. Es así de sencillo, Javi.
0: Absolutamente. Es una de las ventajas que tiene el lenguaje natural, que es hablar pues como escribimos, como nos comunicamos, que con la IA puedes interactuar con una facilidad que hasta un niño que realmente ya tenga un poquito de nociones, sepa escribir y expresarse bien, pues con 8 años o 7 años incluso te puede estar utilizando una IA y él mismo puede ver los resultados que esté haciendo.
2: Si te parece, vamos a hacer un experimento. ¿Qué
0: Venga.
2: Te parece si le pedimos algo sencillo a esta última versión de ChatGPT 6? Astra uh-huh. se llama, ¿no? Astra.
0: Sí, eso es.
2: Venga, vamos a pedirle algo sencillo.
0: Mira, vamos a intentar a partir de una habitación muy fácil, que además nuestros oyentes pueden recrear. Cogemos una habitación vacía completamente. En este caso es una imagen de internet, puede ser la imagen de nuestra casa si nos mudamos a un piso o lo
2: Sin
0: que sea.
2: Sin amueblar nada.
0: Nada,
2: ejemplo.
0: Completamente vacía, simplemente una ventana, tenemos el suelo, vemos el color de la pared. Vale, y decimos, venga. Podemos currar un prompt largo, ¿eh? Podemos decirle, quiero que me des un presupuesto con un presupuesto de 1.000 euros, no quiero cambiar este elemento u otro si ya hay, imagínate que ya tienes una cama, quiero tener mucho espacio de almacenamiento o quiero que sea diáfano, es decir, el prompt es libertad de lo que el usuario quiere.
2: ¿Prompt para qué? Para los que no sabemos tanto, esto es como la indicación que
0: el
2: le das
0: texto,
2: a la IA, ¿no?
0: Eso, el texto que le metemos. Aquí nosotros podemos pedir lo que queramos tal cual nos salga, además hoy en día los modelos son tan buenos que no hace falta hacerlo muy currado. Pero mira, vamos a hacer un experimento para que veas el potencial. Simplemente diciéndole, decora esta habitación de forma minimalista y moderna, elegante y cálida. Fíjate, Isa, cuéntame tú qué ves de la primera imagen a la segunda con la que hemos hecho este experimento.
2: Bueno, pues es una habitación de tamaño amplio, normal, amplio, y te la ha decorado entero. Te ha puesto la cama, el edredón, la alfombra,
0: mesitas
2: una planta,
0: de noche,
2: mesitas de noche.
0: Una cómoda.
2: Y tú le pones, ¿y si te doy 1,000 euros de presupuesto? Y te lo desglosa.
0: Claro, claro, te da el desglose y además tú le puedes incluso decir, que es un ejercicio a mí me parece súper divertido, de cualquier tienda de muebles, tú puedes hacer una foto, imagínate la tienda de tu barrio de muebles, le haces una foto a la cómoda, a la cama, al canapé, a un cuadro, y en tu propia habitación tú puedes subirle la foto de tu habitación y la del mueble que quieres poner y le puedes decir que te lo combine y que este mueble que quieres comprar te lo proyecte en la habitación. Y es que te lo clava perfectamente. Este último modelo de ChatGPT, Astra en concreto, funciona de maravilla. Ya lleva siendo unos meses para mi referencia a ChatGPT en lo que es modificación de imágenes. Y claro, es que con esto nos da una libertad decorativa que seguro muchos de nuestros oyentes no se habían planteado que podrían hacer. Y a veces, para dar ese cambio de decoración, ese punto a la cocina, al salón, a una habitación, es realmente una pasada lo que podemos hacer.
2: Claro, aquí hay que mirar el otro lado. Jaime Valdés es interiorista del estudio Tiendas Project y le hemos preguntado por esto, de lo de pedirle a ChatGPT que te decore la habitación.
1: El principal problema que encuentro que tiene es que no tiene en cuenta el conjunto de la vivienda. Hemos de tener en cuenta el conjunto, porque una reforma, un interiorismo, es un todo. Suele tener muchos errores con las proporciones en cuanto a ventanas, a pasos. También otra parte importante del interiorismo es las sensaciones. No tiene en cuenta las sensaciones que una persona pueda tener dentro de esa habitación que va a reformar. Y
2: por estos motivos, Jaime considera que la IA no es una amenaza para su trabajo.
1: Que si un estudiante se quiere reformar una habitación o hacer la decoración de una habitación porque no tiene mucho presupuesto, pues lo preguntará a la IA. Pero si una familia quiere hacer una reforma integral de una vivienda, pues contratarán a un profesional para poder ejecutarla. Si no, pues tendrán muchos problemas en cuanto a presupuestos, plazos, instalaciones, etc.
2: Claro, según el Foro Económico Mundial, aunque Jaime no lo vea como una amenaza, hay 90 millones de puestos de trabajo que están en riesgo por culpa de la inteligencia artificial. Sí. ¿Cuáles son los más vulnerables, Javi?
0: Lo más sencillo para entenderlo son los que tradicionalmente llamamos de oficina. Los que trabajemos delante de un ordenador.
2: Automatismos, etcétera, ¿no?
0: Claro, todo eso. ¿Qué pasa? Que esto tampoco se trata de... No es sembrar el pánico. Yo creo que es un momento en el que hay que pensar en la formación, en saber manejar la IA, saber cómo funciona, aprovecharla para el día a día en el trabajo. Y al final esos puestos, como ha sucedido toda la vida, se irán reconvirtiendo. Es decir, no va a haber gente que ahora no tenga trabajo, ni mucho menos, por lo menos en un plazo relativamente corto o medio de tiempo. Se van a ir reconvirtiendo. Lo importante es aprovechar la IA. Todos los trabajos mecánicos que se pueden automatizar y que la IA hace muy bien, es fundamental ya estar adoptándolo y nos hace ser más eficientes y más productivos. Y los que no están en riesgo, pues todos los que ahora mismo, ¿qué te puedo decir? Médicos, todo lo que tiene que ver con el trato con personas, hostelería, turismo, es que hay tantísimos sectores que...
2: Si decían los que requieran trato humano, sobre claro, todo también, ¿no? Eso que es muy humano, que la IA no lo es.
0: Y es una parte fundamental. Y en los trabajos de oficina, ya te digo, lo que nos ayudará a la IA es a ser más eficientes y más productivos. Ojalá que el día de mañana las jornadas de trabajo puedan ser más cortas porque en menos tiempo saques adelante el trabajo.
2: Claro, pero un decorador de interiores o un diseñador de videojuegos, por ejemplo, esto puede estar en riesgo.
0: O un programador informático. Ahí es donde más puede impactar la IA, porque ves en muy poco tiempo, muy rápido, que la IA hace el trabajo que tú antes necesitabas horas para realizar. Y eso da vértigo, pero...
2: Sobre todo porque la informática nos habían vendido que era el futuro y que era la salida, ¿no?
0: Claro, y sigue siendo. Lo que pasa que ahora no hace falta tanto programador... tantos programadores, porque el programador sí que sigue haciendo falta, aunque la IA sepa programar, la experiencia, el conocimiento que tú tienes de las cosas, todo eso la IA todavía está lejos de llegar al nivel que tiene realmente un programador, de saber estructurar un proyecto, saber indicar cómo se tiene que programar todo el código, etcétera. Pero ya te digo que yo ahora mismo, la forma en la que más lo vemos otros colegas de profesión, es eso, es una forma de optimizar, de acelerar el trabajo, pero no de que va a acabar con él. En el diseño, ¿no? Da miedo porque dices, wow, es que le puedes pedir estas cosas de interiorismo, pero efectivamente escuchábamos antes, hay un contexto de un proyecto grande de una casa, hay que tener en cuenta muchísimas cosas, también la experiencia de uno no es la experiencia de la IA, el entender cómo una casa hay que decorarla para que sea acogedora, para que todo case, ya te digo, la IA está lejos todavía de llegar hasta esos puntos.
2: Pues Javier Castilla, responsable de Data y de Inteligencia Artificial de la cadena COPE, de Abside Media, gracias por estar en la tarde. Me quedo un pelín más tranquilo con eso del fin del mundo relacionado con la IA, pero sí que es verdad que tener cuidado porque avanza muy, muy, muy, muy rápido. Gracias, Javi.
0: Absolutamente, un placer, Isra.
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7: Claro, que hay mal rollo.
8: La vida es tan transparente que lo suelta todo.
9: Fantasmada general, lo que han dicho uno y otro sobre el Balón de Oro. A mí

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0: Son las 4, las 3 en Canarias.
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0: ¿Te ha gustado la Fórmula 1 en Madrid? La verdad es que la carrera fue bastante aburrida, ¿eh? Seamos sinceros, apenas 4 adelantamientos más allá de la primera vuelta. Son menos que en Mónaco, pero sin la historia de Mónaco. Es verdad también que eso es cuestión de cambiar el trazado, la forma del circuito. Esto es relativamente fácil y ya hay proyectos encima de la mesa. Vale, muy bien. Esto en cuanto al plano deportivo. Pero, ¿y si te pregunto si te ha gustado la Fórmula 1 como acontecimiento? Hombre, como acontecimiento fue una pasada. El himno de España sonando precioso con coro incluido, los cazas sobrevolando el circuito, la familia real, Alonso, Sainz, Rafa Nadal emocionado. La verdad es que fue impresionante, ¿eh? Y eso no se puede negar. Si hablamos del impacto, ha sido un auténtico éxito de público y organización. Y es que se puede reconocer una cosa sin negar la otra. Y no eres de izquierdas ni de derechas por opinar sobre una carrera de Fórmula 1. ¿Hasta dónde vamos a llegar? Bienvenido a la tarde de COPE, la tarde de Pilar García Muñiz. Soy Israel Remo Iñán y estoy encantado de saludarte. Voy a estar contigo hasta que llegue Expósito, el Tron, a las 7 de la tarde, hablando de muchas cosas, entre ellas de este gran premio de Fórmula 1 que terminó ayer en la capital, en Madrid. Detrás de este gran premio hay actividad para hoteles, restaurantes, comercios, puestos de trabajo generados para montar el circuito. Se estima un impacto económico de 467 millones de euros y casi 9.000 empleos asociados. Esto eran previsiones, no beneficios ya contabilizados. Para eso va a haber que esperar un poquito más. Todo esto se puede explicar sin convertir la carrera en un referéndum sobre la gestión de Isabel Díaz Ayuso. La verdad es que proyectar una imagen de país grande y que se hable de España por algo que no sea casos de corrupción o crisis como la de Ceuta, hombre, pues se agradece, ¿no? Oye, la noticia también es la ausencia del gobierno. No fue nadie, ni un solo ministro, ni uno. Allí estaba el rey, pero ni un miembro del Consejo de Ministros, ni la de Deportes, ¿eh? Que por cierto, ¿sabes cómo se llama? Milagros Tolón. Es que al cambiar tanto es normal que te pierdas con esto de los ministros. Los ministros que no se ven afectados por ninguna polémica pasan bastante desapercibidos. Y

0: fíjate cómo estará de cara a aparecer en portadas de periódico por temas polémicos relacionados con la gestión del gobierno, que ni el batacazo en el informe PISA, el peor resultado de nuestra historia, ha hecho que esta ministra Tolón aparezca mucho en las portadas y en los medios. Bueno, tan difícil es remar un poco juntos. Vale que esto de la Fórmula 1 empezó como un embrión de Ayuso, pero a nivel internacional es el mayor acontecimiento deportivo celebrado en Madrid desde la final del Mundial de España, 82. No sé, que no haya ni un ministro, que no era un congreso del PP, ¿eh?, que era una carrera de coches. ¿No os cansáis vosotros también un poco de esto de las trincheras, de la polarización, del enfrentamiento? Porque ya reina la sensación de que cualquier cosa, cualquier reunión o cualquier acontecimiento, aunque sea para bien, como un gran premio de Fórmula 1, se acaba politizando y polarizando. Óscar Puente calificó la carrera como un auténtico truño. Es verdad que tampoco es noticia que Puente la líe en Twitter, pero qué pobre resulta que este sea el mensaje de un ministro ante una cita como esta. Lo peor es que me imagino a los gabinetes de los políticos de la oposición diciendo: ponle que para truño sus carreteras o las conexiones de AVE, ¿no? Qué cansancio y qué nivel más bajo, ¿no? En fin, una carrera de Fórmula 1 es una carrera de Fórmula 1. Te puede parecer aburrida, pero puedes emocionarte con la organización, la puesta en escena. También puedes preocuparte por si los vecinos están fastidiados por el ruido. Y todo esto lo puedes hacer sin enseñar un carné. Un carné de partido político. Si es que la mayoría de españoles, además, no tenemos carné de partido. Vivamos un poco tranquilos, ¿no? Lo preocupante no es solo esta discusión, es lo que revela. Si no nos ponemos de acuerdo a la hora de celebrar un acontecimiento como este, un gran premio, ¿cómo vamos a conseguir un pacto educativo que mejore los resultados del informe PISA? ¿O que garantice las pensiones de mañana? ¿O que permita dar una respuesta contundente a un país vecino que te agrede? ¿O que permite que 80.000 personas pasen tu frontera? Hacerlo sin chantajes. Qué difícil es eso, ¿no? Sentarse a ir todos a una. Porque exige eso, sentarte con el otro, hablar, ceder, reconocer que puede tener razón. Y ahora estamos en un punto que no podemos ni sentarnos al lado. En este caso, en un circuito de Fórmula 1 para ver una carrera. El problema es que pueda suceder cada vez más en tu casa, o en la mía, o en las familias, entre los amigos. Ahí, cuando no podamos sentarnos al lado el uno del otro, tampoco en nuestras casas, ahí sí que estaremos perdidos del todo. Y están pasando más cosas. Las bolsas mundiales se tiñen de rojo, en el caso del IBEX 35, perdiendo más de un 1% ante la petición unánime del sector de la inteligencia artificial para que la industria ralentice su desarrollo. Una petición a la que Trump se opone, alegando que China puede ganar la carrera por esta tecnología. Naciones Unidas advierte de que todos los derechos humanos hoy están en riesgo ante el avance de la IA. Asunción Serena.
1: No es la primera vez que el alto comisionado de Naciones Unidas, Volker Türk, alerta de los riesgos que corren los derechos humanos ante el avance de la inteligencia artificial, comido ya la semana pasada. Hago un llamamiento para que se realice un esfuerzo conjunto para establecer garantías absolutas en torno a la seguridad de la IA antes de que sea demasiado tarde. Comparto la preocupación de los expertos del sector de que la IA avanzada puede suponer un riesgo existencial para la humanidad. Hoy, en un comunicado, el comisario de Derechos Humanos de la ONU precisa que son todos los derechos humanos los que están en riesgo, incluidos los derechos a la vida, la alimentación, la privacidad, la salud y la seguridad debido al desarrollo acelerado de esta tecnología. Y ha advertido que la IA agéntica, que va más allá de la convencional y puede tomar sus propias decisiones, está mostrando fallos que podrían paralizar servicios esenciales, fracturar las comunicaciones, desestabilizar infraestructuras críticas y golpear en el corazón mismo de las instituciones democráticas.
0: Pues veremos en qué queda esto, pero tranquilizadores. Lo que se dice tranquilizadores, los titulares que salen sobre la IA, pues no lo son. Y mejora la evolución del incendio forestal declarado en Benavís, en Málaga, que ha quemado más de 300 hectáreas. Los equipos de extinción se centran ahora en la cabeza del fuego, mientras se ha levantado el confinamiento que pesaba sobre 9.500 habitantes de esta localidad. Hasta allí nos vamos, Andrés Atienza.
2: A esta hora, dos helicópteros sobrevuelan la zona en la que me encuentro. Varios kilómetros más al norte, el incendio continúa activo y se mantiene el desalojo de medio centenar de vecinos de varias urbanizaciones. En Benavís han levantado el confinamiento, pero no tienen ni internet ni telefonía móvil porque las llamas han afectado a una torreta de comunicaciones. Eso dificulta la vuelta a la normalidad, como nos cuenta Jaime, trabajador en una farmacia.
3: Nosotros estamos en la farmacia con las dispensaciones de medicamentos a los vecinos. pues no podemos hacer de momento nada.
2: A esta hora se sigue luchando contra un incendio que deja 3 heridos, un hombre de 78 años que está ingresado con quemaduras en el 35% de su cuerpo. Los otros 2 son bomberos. Uno se fracturó una muñeca y un compañero suyo tuvo que ser atendido por inhalación de humo. El incendio ha quemado más de 300 hectáreas de pinar y matorrales hasta el momento.
0: Y atención a los hogares españoles que utilicen la bombona de butano. Esta sube a partir de mañana martes en casi un 5%. La unidad alcanzará los 18,84 euros. Y en los deportes, Fabián Ruiz también reivindica su candidatura al Balón de Oro, Luis Munilla.
4: No es para menos porque es el único futbolista que ha ganado todos los trofeos de la temporada. Por eso Fabián, campeón de Liga y de la Champions con el Paris Saint-Germain y campeón del mundo con España, le ha dicho al diario El Equipo que por títulos nadie ha hecho mejor temporada que él y que los votantes serán los que decidan. Esto en plena campaña de Mbappé y Lamine Yamal por ganar el galardón. Lo último de Lamine es esto en Movistar.
5: Yo creo, sinceramente, que como mejor del mundo a lo mejor somos 2 y yo creo que este año me lo merecería yo por lo que he ganado. Porque para mí somos yo y Mbappé los 2 mejores del mundo. Es muy claro y todo el mundo que ve los partidos lo sabe.
4: Ha hablado también Mourinho en la previa del Elche-Real Madrid de mañana en la Liga. Y ha cerrado con ironía su comparecencia porque esperaba una pregunta que no le hicieron.
6: Muchas gracias.
7: ¿Ninguna pregunta sobre los penaltis? No. No.
4: Y según se marchaba, añadía un qué extraño, ¿no? Se ha interpretado como que hacía referencia a los penaltis señalados ayer a favor de Barcelona y Atlético de Madrid. Por cierto, que la convocatoria de Mourinho para el partido de mañana ante el Elche es la misma del partido ante el Rayo. Y a todo esto, hoy se cierra la jornada 5 de Liga con el partido Villarreal-Betis a las 9 en tiempo de juego.
0: Oye, Luis, ¿y Aubameyang no entra para el Balón de Oro? 5 goles igual, en 5 partidos.
4: Igual ha llegado un poquito tarde, Irra. Igual ha llegado un poquito tarde, pero todo se andará.
0: Gracias, Luis. Un minuto para tu COPE más cercana.
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13: Muy buenas tardes, con cielo despejado este lunes, 26 grados ahora mismo en el centro de Santander. Te cuento que Adif prevé recuperar este jueves 17 de septiembre la circulación de trenes entre Orejo y Astillero después de 10 meses y medio de servicio ininterrumpido por las obras de duplicación de la vía. Los viajeros dejarán así de utilizar el transporte alternativo por autobús y además volverán a estar operativas las estaciones de Eras y la Cantábrica. Una circulación que se retomará inicialmente por vía única mientras continúan los trabajos para completar la segunda vía. Otra actuación de unos 7 kilómetros incluida en el plan de cercanías de Cantabria y con una inversión cercana a los 50 millones de euros. 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

0: 4 y 11 minutos de la tarde, 3 y 11 en las Islas Canarias. ¿De qué se ríe Victoria Ballesteros, que está aquí a mi lado?
1: Nada, no, de la canción.
0: ¿Por qué?
1: No, porque me gustaba algún comentario que he oído por ahí.
0: No, porque este es un temazo.
1: Es un temazo, este es un temazo. Temazo. Mira, sí, este sí, es un temazo. Sí, lo es. Es
0: un temazo, por favor. Vale, que no estamos en cadena 100, pero hombre, poner buena música siempre es importante. Cerrar la tienda, pero seguir pagando el alquiler, las nóminas y todos los gastos. Es lo que les ha tocado hacer a muchos negocios de Ceuta en esta crisis migratoria para la que no llega la solución definitiva. Toñi y su marido Nacho tienen varias tiendas de ropa en la ciudad. Durante aquellos primeros días de llegada masiva tuvieron que bajar la persiana. Dejaron de ingresar, pero... ay, amigo, los gastos siguen corriendo. Volvieron a abrir, pero recuperar la actividad no está siendo fácil. Venden menos que antes, lo notan, y al mismo tiempo necesitan más trabajadores.
2: Tenemos tiendas que están abiertas durante todo el día y ahora lo que hemos hecho es reducir el horario, porque con los mismos trabajadores, porque ahora mismo no podemos meter más, tenemos que cubrir con más gente en tienda por el miedo. Entran a robar y entonces tenemos que tener mucho cuidado. A mí incluso se me han ido 2 empleadas. Y se van con su familia.
0: Bueno, para ayudar a todos estos negocios afectados por la crisis migratoria, que también es una crisis política y de tensión con nuestro vecino Marruecos, desde hoy se pueden solicitar una serie de ayudas directas. Son 36,6 millones de euros, con cantidades que van desde los 5.000 euros hasta los 150.000. Esto para empresas muy grandes. Victoria Ballesteros, compañera de Economía, buenas tardes.
1: ¿Qué tal? Buenas tardes, Israel.
0: ¿Quién puede pedir estas ayudas y cuánto puede recibir cada negocio?
1: Bueno, pues son para los autónomos y las empresas que cumplan los requisitos que marca un poco la norma, ¿no?, y que hayan tenido actividad en Ceuta entre el 30 de julio y el 3 de septiembre. La cantidad que van a recibir pues depende del volumen de facturación en el caso de las empresas, y va desde los 10.000 euros, que es para 1 millón de euros de facturación, hasta 150.000 euros, que es para las que superen los 10 millones de euros, que es una barbaridad, es una empresa enorme, y los autónomos pues son 5.000 euros de ayuda directa. Te tengo que decir, Israel, que vamos, el 99% del tejido empresarial de Ceuta son pequeños autónomos, son micropymes, que tienen 1 o 2 empleados como mucho, es decir, o sea, la mayoría cosita pequeña. El trámite se puede hacer en la página web de la Agencia Tributaria desde ya, ¿no?, y el plazo es hasta el 30 de noviembre. Está previsto que los que se apuren y ya estén presentando todo lo que tienen que presentar, pues puedan estar recibiendo esas ayudas más o menos a principios de octubre.
0: Más o menos, sí. Y tienen que demostrar cuánto dinero han perdido para poder cobrarla. Y otra cuestión importante, ¿se tributa esto? Porque a veces lleva trampa,
1: ¿eh? Ah, eso lleva trampa. No, de momento, no hay que justificar, ¿no?, euro por euro, todas esas facturas o todo lo que le ha venido y lo que han dejado de ingresar. Basta con hacer una declaración responsable. Decir, efectivamente, a mí me ha afectado la crisis migratoria de momento. Entonces, no quiere decir que en el futuro la Agencia Tributaria no venga con las rebajas, que esto suele pasar. Ahora te dice...
0: solo hay que pensar en el COVID y en la pandemia. Yo conozco autónomos pagando el préstamo de la pandemia después de tener que estar un montón de meses cerrado. ¿Eh?
1: Efectivamente. Entonces, esto lo mismo. Nos dan la ayuda, ahora sí, por la vía rápida, pero vamos a guardar todo por si acaso luego viene una revisión. Mm. Y luego me preguntabas por la tributación. Afortunadamente no tributa ni en el IRPF ni en el impuesto de sociedades, porque es lo que tú decías. Luego, si esto al final te tributa, cuando lo que te quitan por un lado, luego te lo quitan por el otro. Pero en este caso no tributan.
0: ¿Son suficientes para parar el golpe estas ayudas?
1: Bueno, a ver, es difícil, muy difícil calcular, ¿no?, si es suficiente o no. Por ejemplo, Toñi, que la escuchábamos, tiene una tienda y, hombre, una tienda de ropa, pues, hombre, la gente no se anima a comprar ropa igual que un supermercado, ¿no? Al final el supermercado tienes que ir, bueno, cada uno tiene sus particularidades. Sí que tenemos una cifra general, que es la que nos dio la Cámara de Comercio de Ceuta para agosto, que hablaba de 33 millones de pérdidas, ¿no?, directas. Entonces, bueno, esos 5.000 euros para un autónomo pues te pueden aliviar un poco, pero desde luego no van a suponer pues eso, que te alivie todo lo que te tiene que aliviar, ¿no?, que es de aquí para adelante, ¿qué es lo que pasa?
2: Nos van a dar unas ayudas, pero es una ayuda puntual, porque por autónomo dan 5.000 euros, ese autónomo con 5.000 euros podrá pagar el alquiler de un mes, la luz, los gastos generales. Pero ¿qué pasa los demás meses? Es que no sabemos lo que va a pasar.
1: Bueno, esto es lo que nos decía Toñi, ¿no?, que sigue viendo muy difícil recuperar la normalidad. Mira, escucha qué más nos contaba.
2: Creo que esto va a ir a peor, provoca una muy mala imagen. Entonces, la gente que viene a Ceuta de normal, que son estudiantes, fuerzas de seguridad, incluso médicos que iban a venir a Ceuta ya no vienen. Y yo los entiendo por el miedo, porque ellos se trasladan con su familia, con sus niños pequeños, y no quieren venir. Es normal. El problema de todo esto, ya te digo, que es que no termina.
0: Mira, cuando hablas con negocios allí, sobre todo dedicados a la hostelería, ¿no? Estos 5.000 euros se ríen seguro, ¿eh?
1: Hombre.
0: Porque les han quitado la feria, que para ellos era la facturación de equivalente a facturar 3 o 4 meses.
1: Sí, nos lo contaba Toñi feria, también.
0: Y que les han chafado mucho, y que estos 5.000 euros dicen, pues mira, quédatelos tú. Hombre, no, los recibirán porque, claro, no son tontos, pero
1: no
0: les cubren nada, ¿no?
1: No, nada.
0: Además de estas ayudas directas, ¿qué otras medidas han aprobado para empresas, para autónomos?
1: Bueno, pues hay unas ayudas que están destinadas un poco a mantener el empleo, ¿no?, y que los autónomos tengan un respaldo si sus ingresos se han desplomado. Están el tema de los ERTE, ¿no?, que las empresas van a poder recurrir a los ERTE, los trabajadores. Esto ya es lo mismo de la pandemia, lo mismo del COVID. O sea, cuando tengan las empresas que recurrir a los ERTE, pues van a estar exentas del 100% de las cotizaciones a la Seguridad Social de esos trabajadores, es decir, ese dinerito que se paga por cada trabajador quedaría exento, de cada trabajador afectado en un ERTE. Luego, para los autónomos que hayan sufrido una caída importante de sus ingresos, hay también una ayuda específica. Tienen que haber bajado, eso sí, los ingresos un 50%, y esto sí que hay que justificarlo. Uh-huh. Luego también se han puesto en marcha, están ahí sobre la mesa, es la intención, ¿no? Ayudas para animar un poco el consumo y el comercio. Hay una que es muy curiosa, bonos, cuando vas a las tiendas te dan un bono, gastas tanto, te doy un bono de tanto otro, ¿sabes? O sea, como con Navidad, estas campañas que hay
0: Navidad.
1: Sí, tal. Y luego hay descuentos en el transporte un poco, pero también para los de fuera, o sea, como para que te animes a ir. Es verdad que luego se han habilitado otras dos medidas que sí que son permanentes, que es la bonificación de las cotizaciones empresariales, que ya estaba bonificada al 50% y sube al 75%, y unas mejoras en incentivos fiscales para empresas y autónomos, que esto también se aplica en Melilla. Se aplica en Ceuta y en Melilla.
0: Y medidas, entiendo, ya para terminar, para facilitar el acceso a la financiación. ¿En qué consisten? Porque esto de la financiación a veces sí que lleva trampa gorda.
1: Sí, efectivamente. Sí, tienen una línea de ayudas de hasta 50 millones, que son avales. Esto lo hemos visto mucho, lo vemos mucho con el ICO, ¿no? En los créditos ICO, eso hay que devolverlo. Lo único que lo que hace el Estado es respaldar un poco esa financiación para que los bancos, a lo mejor tienes un poquito más de facilidad para que te la concedan. Pero hay que tener claro que son créditos y que luego hay que devolverlos. Esa línea es verdad que está aprobada, pero todavía no se saben las condiciones concretas que va a tener, qué porcentaje va a avalar el Estado, cuánto puede pedir cada empresa, cómo se solicita. Es decir, está un poquito en el aire. Entonces, en cualquier caso, ¿qué nos decían, no?, desde la patronal de empresarios, que es donde saben lo que se mueve a todo el nivel? Pues nos contaba Juan Manuel Parrado, que es su secretario general, que además de ayudas, se necesitan soluciones.
3: A nosotros la medida que de verdad nos soluciona la vida es que le den una salida a esta situación de crisis que tenemos en la ciudad. A nosotros es posible que, bueno, que posteriormente se aprueben otras ayudas. Desde luego va a ser necesario porque esto se queda cortísimo. Pero aunque aprueben otras ayudas, si nos dicen que esta situación sigue estando como está, pues a nosotros eso no nos va a garantizar que el sector productivo pueda mantenerse.
1: Es que claro, lo que necesitan ellos es que los clientes vuelvan a la tienda.
0: Eso es lo más importante, y que vuelva a la normalidad, porque 45 días después, quien ha estado por Ceuta ahora sabe que de normalidad nada. El gobierno de la ciudad autónoma cree que aún hay 13.000 migrantes por las calles de la ciudad, y eso es lo principal para intentar volver a la vida que tenías antes, que a los ceutíes se la han arrebatado ahora mismo. Victoria Ballesteros, compañera de Economía, gracias.
1: A ti.
0: Oye, voy a saludar a esta hora a Lorenzo Silva, escritor. Buenas tardes.
4: ¿Qué tal, Isra? Buenas tardes.
0: Paloma Esteban, periodista. ¿Qué tal? Buenas tardes.
5: Hola, muy buenas tardes.
0: No sé qué os parece este anuncio, estas medidas que se pueden solicitar, si son suficientes, si no, si son eficaces, teniendo en cuenta que la situación sigue sin estar controlada. No sé qué os parece brevemente, y vamos con nuestra siguiente invitada, Lorenzo.
4: Bueno, el valor de estas medidas es paliativo, no curativo, ¿no? Es ilusorio presentarlas de otra manera, no es una solución y sobre todo no contribuye a hacer viables negocios que ahora mismo están inviabilizados, ¿no? Hay una reflexión que planea sobre el análisis de estas y otras ayudas, que es que el origen de esto no es, un tsunami, una pandemia, un volcán, un terremoto. El origen de todo esto es un fallo, es una mala gestión de la frontera y una gestión posterior del problema creado por la mala gestión de la frontera, que también es cuestionable, ¿no?
5: Paloma. Bueno, sí, pero dado que se ha producido, yo coincido con ese primer análisis, pero como estamos en una situación que aunque sea fruto de un fallo ya es irreversible, o sea, yo creo que las ayudas directas están bien. Lo que pasa, Isra, es que veo dos problemas. Uno, aprobar decretos millonarios de emergencia puede servir si se ejecutan, si no sirven más bien de poco. Y luego creo que precisamente lo que estábamos escuchando hasta hace nada con ese testimonio, lo que pone de manifiesto es estas ayudas ahora bien, pero el problema de Ceuta es que no se puede cronificar esta situación. Para que esos negocios puedan sacar la cabeza, lo que necesitan es la normalidad que tenían antes de esta invasión migratoria.
0: Ceuta, 45 días de una crisis para la que no se vislumbra un final cercano. Es hoy el sitio en el que muchos sueños pues, se vinieron abajo ese 30 de julio. Para muchos pequeños negocios, para muchos autónomos, nada es igual desde entonces. La disputa política por la mala gestión que el gobierno de Sánchez ha hecho de la situación que se vive en la ciudad autónoma no solo no cesa, sino que se incrementa a medida que pasan los días. Ya te hemos contado también que la Audiencia Nacional investigará qué ocurrió, por qué no se atendieron los avisos de los cuerpos y fuerzas de seguridad del Estado y el Centro Nacional de Inteligencia. Se trata además de dilucidar judicialmente la responsabilidad de Marruecos por acción u omisión en lo que pasó esos días finales de julio. Hoy la jueza María Tardón ha pedido asumir la causa abierta en un juzgado de Ceuta contra el delegado del gobierno en la ciudad autónoma, Miguel Ángel Pérez Triano. Se investiga su actuación. Recuerda que su jefe de gabinete dimitió el viernes, asegurando que él sí que informó al delegado de la alerta que le había enviado un agente del CNI 24 horas antes de la entrada masiva. Hoy desde Asturias, el ministro del Interior, Fernando Grande Marlaska, sigue aferrado a la versión oficial y no tiene opinión sobre si debe dimitir o no el delegado del gobierno en Ceuta.
6: No me corresponde a mí tomar ninguna decisión ni decir lo que corresponde hacer a nadie.
0: ¿Por qué este empecinamiento en no reconocer ni un solo error en la gestión, que a todas luces es muy mala, Lorenzo? ¿Crees que el gobierno considera que esto de verdad es eficaz? Es decir, que el no hacer autocrítica funciona de verdad.
4: Bueno, es la opción, ¿no? Es la opción, es, negar por la palabra y negar por el discurso y negar sobre todo por la insistencia y la vehemencia en el discurso aquello que la realidad le traslada a muchas personas, ¿no? Mediante una observación desapasionada, tampoco necesariamente hostil. Es la técnica que se está siguiendo. Esa técnica puede valer, tal vez, para navegar o para capear el temporal, pero no sé yo si sirve para llegar a puerto, ¿no? Porque para llegar a puerto hay que salvar algo más que las olas coyunturales, sino al final estas situaciones acaban siendo objeto de un análisis profundo, y no sé si está en condiciones el discurso del gobierno de resistir ese análisis profundo.
0: Desde luego el Partido Popular no va a soltar la presa, va a seguir apretando con este asunto. Feijóo volverá a Ceuta el lunes, acompañado del presidente del PP europeo. Hoy publicas, Paloma, en ABC que los populares aparcan otros frentes pendientes de no desviar el foco en Ceuta, que es lo que quieren ellos, ¿no?
5: Sí, claro. Yo veo que además ahí la estrategia del PP tiene dos vías. Una, es cierto que yo creo que la situación tan extraordinaria requiere que todos los esfuerzos políticos que ojalá se tradujeran en algo, pues estén centrados ahí. Pero es cierto, Isra, que esta crisis de Ceuta está evidenciando un desgaste del gobierno, a mi juicio, comparable con muy pocas cosas. Yo creo que el gobierno está absolutamente superado, está arrasado por los acontecimientos, no ha gestionado la crisis desde el primer minuto. Fíjate que hoy ya anunciaban ese nuevo paquete de ayudas y están insistiendo en que va a haber más plazas, pero la realidad es que el gobierno está muy perdido, no supo verlo desde el primer momento, y desde luego el Partido Popular, principal partido de la oposición, ha relegado todas las decisiones normales en un curso político. En el arranque de un curso político los partidos se reúnen, deciden nuevas estrategias, nombran o aseguran las candidaturas de las elecciones autonómicas, que recordemos las tenemos en unos meses, todo eso queda aplazado y toda la atención está centrado en Ceuta.
0: Bueno, hablábamos hace unos minutos de las ayudas para las empresas, autónomos, pequeñas, medianas empresas, que fueron afectadas, se vieron afectadas por esa entrada masiva de finales de julio en Ceuta. Esas ayudas del gobierno valoradas en casi 37 millones de euros. El tiempo dirá si llegan a tiempo, ¿no? Si se tramitan bien, si se cobran pronto y se ayudan a paliar el gran desastre económico que esta situación ha provocado ya en Ceuta. Pero podemos podemos mirar a otros sucesos, a otras situaciones y otras ayudas que se anunciaron, a ver cómo está la situación, y nos ayuda a ver un poco por dónde podría ir el futuro. El sábado, esta semana, el próximo sábado, se cumplen 5 años de ese domingo maldito en el que despertó un volcán dormido. Era el 19 de septiembre de 2021.
7: ¡Ahora mismo, detrás de la montaña rajada, por Dios! ¡Por Dios!
8: ¡Acaba de reventar el volcán!
9: ¡Chicos, acaba de entrar en erupción! ¡No me lo puedo creer!
0: Más de 1.600 viviendas quedaron reducidas a escombros, alrededor de 1.200 hectáreas resultaron sepultadas por la lava y cerca de 7.000 personas tuvieron que abandonar sus casas en La Palma, en las Islas Canarias. La angustia de los primeros minutos se tornó en desolación para quienes lo perdieron sencillamente todo.
10: Hay gente peor que se ha llevado a sus casas y pasándolo mal. También nos afecta el trabajo. Ahora mismo estamos esperando para ver si podemos ir a trabajar o no. Pues nos afecta todo en la vida. Nos cambió la vida.
0: A día de hoy, 5 años después, 60 familias siguen viviendo en contenedores vivienda que se habían instalado como solución provisional. ¿Te acuerdas? Esas viviendas con forma de contenedor metálico, bueno, no tienen a dónde ir. Cuenta Eliazán, que es una de forma parte de una de estas familias que viven en los contenedores, que sencillamente pues no pueden irse a otro lado.
11: Cosa que ahora nos dicen que no todos tenemos derecho y que básicamente te vayas buscando la vida. Entonces, claro, la expectativa y un poco pues con miedo de cuando te empiecen a mandar las cartas para que desalojes y te marches y tal, ¿dónde vas?
0: Fátima Ramos es secretaria de la Plataforma de Afectados por el Volcán de La Palma. Fátima, ¿qué tal? Buenas tardes.
12: Hola, buenas tardes, Israel.
0: Vamos con los datos de las familias que perdieron su casa, que fue tu caso, Fátima. 5 años después, ¿dónde vivís la mayoría?
12: Bueno, la mayoría, pues en ese momento se vieron las casas provisionales que se hicieron, pues los contenedores, las casas de madera, casas de viviendas de protección oficial y casas familiares. En mi caso, sigo en la casa familiar, que era de mi suegro, y aquí sigo, ¿no?, en otro municipio diferente, pero que la mayoría, pues muchos, como ya han cobrado las ayudas, pues iniciándose otra vez, ¿no?, comprando un piso, comprando un solar para hacerse una vivienda, o tenían otro solar en otro lugar y se han hecho la vivienda, o se la están haciendo, o yendo al banco para, con la ayuda que te vino, no te es suficiente y tienes que terminar yendo al banco a pedir una hipoteca si te la dan, porque como casi todos teníamos una edad avanzada, bueno, ya digo yo que a partir de los 60 años, 55, 60 años, entonces ya ahí para que te den una hipoteca no es fácil, ¿no?
0: Claro.
12: Entonces, bueno, pues esa es la... lo que todos estamos viviendo, ¿no? Y seguimos viviendo, ¿no?
0: ¿Qué pasa con las casas contenedor? Porque era una solución provisional, pero vemos que hay familias que siguen viviendo allí.
12: Sí, efectivamente. Vamos a ver. La cuestión de todo esto es lo siguiente. Ya hay viviendas, hay 55 viviendas que se están haciendo en el municipio de Los Llanos Aridanes, que están a punto de terminarse, que según nos han comunicado, antes de final de año se van a entregar, ¿no? Pero claro, no para todas las familias, es decir, todas las familias que están en los contenedores ya han cobrado las ayudas a las que tenían derecho por vivienda perdida, ¿vale? No te digo que haya algún expediente que no se haya terminado todavía de resolver y todavía no hayan podido cobrar, pero bueno, están a expensas de eso, de saber por el gobierno de Canarias de vivienda, pues que le digan y le asignen una vivienda que al final va a ser de... vivienda de protección oficial en régimen de arrendamiento, ¿no? De pasar a una propiedad tuya propia que tenía a pasar a una de vivienda provisión de vivienda de protección oficial, pero en régimen de alquiler. Porque las ayudas que han dado, pues dependiendo de la propiedad que cada uno tuviese, hay muchas que tal vez hoy por hoy, pues por la especulación o porque todo ha ido subiendo, ¿no?, pues no pueden llegar a adquirir una vivienda nueva o no pueden plantearse hacer una vivienda nueva, ¿no? Por así decirlo, o una finca.
0: ¿Cuánto es, Fátima? Más o menos una ayuda media, ¿cuánto puede ser de la gente que perdió su casa?
12: La ayuda media, sin contar la compensación, porque eso dependía del patrimonio que cada uno tuviese, del valor real de lo perdido, pues contábamos que eran 60.000 euros, 60.000 euros más o menos que daba el gobierno de España, los 30.000 que daba el gobierno de Canarias y el Cabildo, que creo que dio 10.000 euros, Pues bueno, pero que son al final 90, no llega a 100.000 euros.
0: Porque con eso ahora, ¿qué casa te compras?
12: Entonces, claro, ¿qué casa te compras con ese dinero? Entonces, a raíz de la aprobación y de la entrega de la compensación, que se creó una nueva forma jurídica, que es la compensación económica para el afectado, de pagarte el valor por lo perdido, el valor real por lo perdido, entre comillas, ¿no? Habrá quien esté más de acuerdo o menos de acuerdo, pero bueno, te están pagando lo que tú tenías, tu patrimonio, ¿no? Tu patrimonio, sí. Que ya eso te ayuda en algo, y hay mucha gente pues que han podido hacer vivienda y han podido rehacer otra vez su vida y estar en un techo que tú consideras tuyo, pues después de todo eso, ¿no? Lo que pasa que, claro, que detrás de todo esto existe está la burocracia. Y el problema es que por eso también ha sido una de las cuestiones de que todo tarde tanto, ¿no?
0: Yeah.
12: Para algo tan excepcional como ha sido el volcán, esta catástrofe, esta erupción volcánica, que pierdes todo, que te pasa por encima de ti metros y metros de lava, que luego para poderte volver a hacer la casa en tu sitio, si la haces, no será posible en muchos, muchos años, tienes que buscar otras alternativas. Y todo es, la burocracia ha hecho también que todo tarde mucho más, ¿no?
0: Había
12: de
0: familias,
12: tenerlo todo, sí. A no tenerlo nada y empezar de nuevo.
0: Había familias, Fátima, dentro de esos contenedores que aún seguían diciendo hasta hace bien poco que no, que por temas burocráticos, que sus expedientes aún no habían salido adelante y no se había cobrado la ayuda. Ahí también se hablaba de 250 millones que estaban ahí bloqueados de ayudas. Eso significa que no se ha repartido todo, ¿no?
12: No, vamos a ver, falta sobre todo la parte de lo que es agrícola, la parte de finca, pues ahora, bueno, creo que han aprobado 100 millones, ¿no? 100 millones más.
0: Sí, eso
12: pero
0: es
12: que,
0: lo
12: bueno,
0: de la
12: que
0: semana pasada.
12: Los termina poniendo el gobierno de Canarias.
0: Ya.
12: Vale, al final es el gobierno de Canarias, porque es el superávit que tiene, pues le han autorizado a cogerlo de ahí. Realmente no viene directamente de donde tendría que venir y de donde se comprometieron a que llegase, ¿no?
0: ¿A qué te refieres? ¿Al gobierno central te refieres, Fátima?
12: Sí, al gobierno central, ah. Efectivamente. Todos llegan aquí, todos hacen la foto, todo muy bonito, todo. Y claro, hay que trabajar mucho. Y si no se trabaja en conjunto y unido, las cosas se van retrasando mucho más, pero mucho más. La burocracia es la que es. Y yo lo que digo y lo que decimos desde la plataforma, que para algo tan excepcional, la burocracia debería de haber sido también excepcional, ¿no? Y haber hecho más excepcionalidad para muchas circunstancias, sobre todo para la agilidad de todos los trámites que hay que hacer. Y sobre todo es que a nivel psicológico, aunque digamos que estamos bien, no lo estamos. No lo estamos, ¿no? Porque cada vez que recordamos, cada vez que hablamos, pues todo eso se va acumulando en nosotros, ¿no? Y nos va pasando factura.
0: Y ya son.
12: Como cualquier catástrofe, empezar de nuevo, para uno lo afrontará mejor que otro.
0: Y ya son 5 años desde ese volcán de La Palma que se cumple en esta semana del inicio de la erupción, y hemos hablado con Fátima Ramos, que es la secretaria de la plataforma de afectados por este volcán en esa isla, preciosísima isla canaria. Fátima, gracias, un abrazo, ánimo.
12: Gracias a ustedes, un abrazo.
0: Paloma, Lorenzo, me quedo con una cosa de las que decía Fátima. Primero, que hay familias que siguen en los contenedores y aunque la mayoría pues sí que han cobrado esa ayuda, hay algunos expedientes que siguen ahí enredados en la burocracia. Y el segundo titular que daba interesante es que el gobierno que se hace cargo de esto es el gobierno autonómico. Es decir, que el gobierno central, que fue a hacerse la foto, pues esto al final le dicen, tira tú del superávit que tienes para pagar a tu gente que ha perdido las casas. Esto es interesante, Paloma.
5: Sí, desde luego. A ver, tú escuchas esto y se te cae el alma a los pies, Isra, porque te das cuenta, hablábamos antes, de que la aprobación de decretos millonarios en momentos de emergencia no sirve de nada si luego no hay una ejecución. Y efectivamente tiene que haber no solo una coordinación, sino realmente un trabajo conjunto entre comunidades autónomas y gobierno central, porque luego en muchas ocasiones los que tienen que gestionar, digamos, todo ese proceso posterior recae en las comunidades autónomas. Lo que pasa es que, claro, tú escuchas que años después vemos como personas que sufrieron todos los estragos que causó la erupción del volcán de La Palma, que se ha cronificado una situación que ya es de por sí excepcional. O sea, no sé si hay muchas más cosas excepcionales que la lava arrasando tu casa. Y realmente ver que todavía hay decenas de familias que tienen que vivir en esas circunstancias, pues es desolador. Pero hablamos de La Palma y podemos hablar de otras catástrofes naturales.
0: La Dana, por ejemplo, la Dana.
5: La Dana, y te diría más, yo recuerdo el terremoto de Lorca, que fue en el año 2011, cuando contaban familias que tardaron 10 años en ejecutar ayudas. Y además la sensación siempre es la misma. Por un lado, barreras burocráticas.
0: Sí, pero eso coincide en todo, la burocracia, dichosa.
5: La burocracia en la que realmente es un problema porque no llega a los afectados, y que tiene también que ver mucho con el tema de la duplicidad de la ventanilla. Y es que, como luego, pues en el caso de Canarias, tiene que haber esa coordinación de cabildos, de ayuntamientos. Una situación que los afectados dicen, bueno, está muy bien que tú hayas anunciado todo este paquete de ayudas directas, pero es que luego no llega. No llega a las casas, no llega a los hogares, no llega a las empresas. Y es, francamente, para mí, uno de los grandes desastres sobre cómo funciona la administración frente a emergencias de este tipo en este país.
0: Bueno, pues seguiremos pendientes de esa evolución en La Palma, en esa isla que aún se sigue recuperando, intentando levantar la cabeza después del volcán del que se cumplen 5 años esta semana. Hemos hablado con Fátima, que confirma que hay 60 familias que siguen viviendo en esos contenedores y que a muchos pues les han dado una ayuda, que se ha hecho cargo parte de esa ayuda el gobierno autonómico, porque el central pues no ha asumido una parte importante de ello, y que están viviendo aún en contenedores, por un lado, y otros que le han dado un dinero que no les sirve para comprar una casa y que tienen que vivir de alquiler. Rosa Rosado, buenas tardes. A ver ese micrófono.
13: Hola, Isra, buenas tardes.
0: Buenas tardes. El fin de semana nos deja uno de los despistes más surrealistas que hemos visto últimamente.
13: ¿Sí?
0: El ganador del US Open, Zverev, que no se enteró de que había ganado el torneo hasta que la gente le empezó a aplaudir.
13: Claro, no se quería ir, quería seguir jugando.
0: Sobre despistes, hablamos.
13: Claro, no llegamos al nivel del US Open, pero bueno, cada uno en su casa pues también la lía.
14: Bueno, pues mi despiste que yo recuerde ha sido una vez que puse unos huevos a cocer para hacerlos duros y se me olvidó. Se me olvidó, incluso nada, yo me acosté y cuando ya estaba durmiendo oigo ¡pum, pum! Y es que los huevos, claro, se habían quedado sin agua, se habían recalentado y al final habían sido disparados contra el techo de la cocina. En fin, un desastre.
13: Fuegos artificiales en la cocina.
0: A mí me pasó de dejarme un jengibre cociendo toda la noche.
13: ¿Y qué pasa con el jengibre?
0: Me levanté por la mañana y estaba la cazuela completamente negra y el jengibre chamuscado, y debe ser que mi cocina tenía un mecanismo de emergencia, pues que apagó el fuego, porque si no, ya no estaba yo aquí ahora haciendo esto. ¿Qué estoy haciendo?
13: Ojito con los despistes en la cocina.
0: Sí, señor. Lorenzo, tú, luego le pregunto a Paloma, pero Lorenzo, ¿tú eres despistado?
4: Sí, estoy pensando en mis cosas, sí. La verdad ya, es que sí. A veces
13: pasa.
4: Sí. Si estoy aplicado a algo que tiene cierta importancia, no, soy bastante atento y estoy bastante concentrado. Pero sí me puede pasar si hay alguna otra cosa que me distrae, que se me olviden cosas cruciales.
0: Esperamos mensaje, Rosa.
13: 607-15-0602.
0: Y lo que tenemos ahora, que ya suena por aquí. 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
0: Íñigo Palomar, buenas tardes.
15: ¿Qué tal? Muy buenas tardes, Israel.
0: Enseguida vamos a hablar sobre la encuesta del CIS. Un titular rápido sobre qué sensación de fiabilidad te da a ti.
15: Te va a sorprender.
0: Seguimos en la tarde.
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0: 15 minutos para las 5 de la tarde. Nuevo barómetro del CIS. El primero desde julio. El primero que tiene en cuenta la crisis de Ceuta. De hecho, la encuesta se llevó a cabo la primera semana de septiembre, que es cuando se produjo la famosa comparecencia de Pedro Sánchez en el Congreso. Bueno, tengo aquí los resultados del CIS. No os lo vais a creer. Si hoy se celebrasen elecciones, las ganaría el PSOE y Pedro Sánchez podría reeditar su pacto de investidura para volver a ser presidente. Íñigo Palomar, buenas tardes.
15: Te he dicho que te iba a sorprender. Muy buenas tardes.
0: ¿Cómo quedará el arco parlamentario, según este CIS?
15: Pues mira, según este CIS, la crisis de Ceuta no ha cambiado absolutamente nada en el panorama político. El PSOE pierde, eso sí, 2 puntitos, pero sigue ganando holgadamente al Partido Popular. 5,5% de diferencia entre socialistas y populares. Si hoy se celebrasen elecciones, el PSOE sacaría 141 escaños. Sería su mejor resultado desde Zapatero. Desde las elecciones de 2008, el PP se quedaría en 109 diputados, sube un 0,4%. Vox, 62 escaños, también sube. De hecho, lo hace 4 veces más que el PP, 1,3%. Pero la derecha, que es lo importante, no sumaría para gobernar. Sánchez se quedaría en Moncloa repitiendo el pacto de investidura del 23. Así que, en resumen, ni la crisis de Ceuta pasa factura al gobierno, la derecha se queda en el 44%, que en escaños sería unos 173 diputados. Recuerdo, la mayoría está en 176. Tezanos vuelve a darle la victoria a Sánchez, a pesar de todo.
31: Yo he sido miembro de la Ejecutiva, sí, yo he sido miembro del PSOE. ¿Me acuso de ser miembro del PSOE?
15: No, aquí acusar no acusar.
0: Este corte es gratuitamente de la hemeroteca, ¿eh? Para contextualizar un poco el asunto. Oye, Íñigo, además, el barómetro estudia cuestiones relacionadas con Ceuta, ¿no?
15: Pues sí, el 82% de los españoles cree que hay que reforzar nuestras fronteras para evitar entradas masivas. En el estudio queda muy claro que casi todos consideramos a Ceuta y Melilla tan españolas como Barcelona o Badajoz. un 77%. Me preocupa ese 23% que parece que tiene alguna duda sobre el status quo de Ceuta y Melilla.
0: Bueno, Expósito decía que el problema, cuando empezó toda esta crisis de Ceuta, el problema era que había miembros del gobierno que no tenían tan clara la españolidad, claro, de Ceuta y de Melilla.
15: Esos miembros del gobierno están en el 23% ese. 9 de cada 10 españoles ve importante entenderse con Rabat para asegurar las fronteras. Esto va muy ligado, ya sabes, a ese estribillo de Moncloa en el que se destaca pues continuamente la cooperación con Marruecos.
0: Hay un dato de la encuesta de CIS que me llama especialmente la atención, que es con la que se ha liado en Ceuta, pues resulta que la inmigración preocupa menos hoy que en el barómetro de julio.
15: Sí, según el CIS, siempre según Tezanos, hay españoles que después del verano que llevamos han decidido que la inmigración ya no les preocupa, o al menos no tanto como antes. En julio, el 23,4% de los ciudadanos señalaba que la inmigración estaba entre los tres principales problemas de España. Hoy ese porcentaje va hasta el 19%, baja hasta el 19,7%. ¿Qué reflexión les ha llevado a eso? No lo sabemos, estaría bien preguntarles. La inmigración queda desbancada por una preocupación que ha subido como la espuma en este CIS, la crisis económica. Que ojo, parecía que íbamos como un cohete, pero la crisis económica sube como la espuma en el porcentaje de preocupación. Y hay una preocupación que sigue siendo la principal, y esto parece que no va a cambiar desafortunadamente, que es la vivienda.
0: La vivienda. Bueno, y como siempre tenemos también preguntas que parecen un poco dictadas desde Moncloa. Íñigo, el CIS ha preguntado quién mal mete en la relación España-Marruecos. Es decir, no es que Marruecos haya actuado con mala fe en la crisis de Ceuta o utilice la frontera con fines políticos, es que la culpa es de alguien que está enredando entre los dos países, ¿no? Esto es lo que viene a preguntar.
15: Yo creo que es la pregunta que todos esperábamos, por la que todos estábamos desvelados estos días. ¿Considera usted, ciudadano, que hay líderes o países que están intentando generar fricciones entre España y Marruecos? Pues el 70% de los españoles dicen que sí. ¿Y qué líderes son esos que generan tantos problemas en la relación que tenemos con el Reino de la Agüita? ¿Quién malmete? ¿Quién enreda? Pues el villano principal para el 50% de los españoles, según Tezanos, es Estados Unidos, algunos sectores del país norteamericano. Luego vendrían por este orden Israel, el propio Marruecos y Donald Trump. Solo un 1% opina que el problema en las relaciones entre España y Marruecos es Sánchez. El 1%. Por cierto, en esta pregunta hay una cosa muy curiosa. El CIS te llamaba y te preguntaba quién se está entrometiendo, quién malmete entre España y Marruecos. Y te daba una serie de opciones. Israel, Estados Unidos,
0: Ayuso,
15: Trump. No, Ayuso no la daba. Bueno, entre otras opciones. Pero resulta que el organismo ha tenido que añadir y codificar respuestas, digamos, espontáneas. Pues cogías el teléfono y decías, total, no sé qué. Pues esas, ¿y qué respuestas eran las espontáneas? Pedro Sánchez, Mohamed VI, Putin o la ultraderecha. O sea, alguien coge el teléfono, ¿quién malmete? Mohamed VI, Putin. Y eso ha tenido que ser codificado finalmente.
0: Íñigo Palomar, gracias.
15: A ti.
0: Oye, Paloma, Esteban, Julio Llorente, Lorenzo Silva, ya es que tenemos tanta gente que participa en esta tarde. ¿Qué os parece lo que ha dicho el CIS, este último informe? Paloma.
13: Bueno, es que nos quedamos sin palabras, ¿no? Isra, es verdad que hay que darle un toque de humor, como estabas haciendo tú ahora, porque el uso partidista que el gobierno particularmente está haciendo del CIS, pues si no fuera porque esto es dinero público y porque realmente hay muchos profesionales que trabajan en esta empresa y que podría tener una utilidad enorme para tener una radiografía social, pues nos podríamos reír, pero es una auténtica barbaridad. Te tengo que decir que es cierto que desde hace ya un tiempo sí que sirve para anticiparte un poco las estrategias del gobierno, porque ya tenemos muy comprobado que la dirección que emplean a la hora de preguntar, a la hora de focalizar en según qué actores, desde hace ya muchos meses preguntan por Estados Unidos y por Donald Trump como si fuera un candidato a la presidencia del gobierno en España. O sea, preguntan más por Trump y por otros actores internacionales que por propios candidatos aquí en España. Entonces, bueno, como digo, si no fuera porque es un asunto grave, la verdad es que ya nos parece una coña todo.
0: Es un asunto grave y que tiene cifras, 17,2 millones de euros en un año. Es el gasto público que ha supuesto el CIS, que batía un récord. Es el doble que cuando llegó Pedro Sánchez a Moncloa, 17 millones de euros. Y Tezanos tiene un salario anual de 103.000 euros que pagamos evidentemente entre todos, Lorenzo Silva.
4: Sí, la cuestión de la intención de voto no sé si es tan importante, ¿no? Porque al final son fotografías que, bueno, en 10 meses pueden haber cambiado mucho y creo que todos más o menos nos guiamos por la evolución que van teniendo las fotografías y no una fotografía en particular, ni la del CIS, ni la de cualquier otra agencia, sino el promedio de todas, ¿no? Me parece que eso quizá casi es lo que menos importa, por más que, bueno, pues parezca que cada cierto tiempo el CIS tiene la determinación de darle una buena noticia al gobierno. A mí lo que me preocupa preocupa un poco más es que, teniendo una maquinaria tan potente, con un gasto público significativo y con buenos profesionales, se dediquen a hacer tantas preguntas que no valen para nada y haya tantas preguntas que serían interesantes que no hacen. Y, por cierto, eso no es exclusivo de esta etapa, aunque quizá en esta etapa se ha agravado el mal.
0: Pues ese son los resultados del CIS que conocíamos hace solo unas horas y que, bueno, pues vuelven a poner el foco y el debate sobre el gasto público que supone, sobre si es acertado o no es acertado, y la intención de voto, que ya hemos escuchado a Lorenzo Silva decir que es lo de menos, al fin y al cabo. Rosa Rosado está por aquí de nuevo conmigo.
13: ¿Bien?
0: Para hablar de despistes, por ejemplo, el de Alexander Zverev, que ganó el US Open ayer y no se dio ni cuenta, pero es que el tío seguía para sacar de nuevo.
13: Sí.
0: Y ya había ganado. Y la gente le empezó a aplaudir, que ha ganado, chaval, y no se enteraba.
13: Estaba tan metido en el partido que no se dio ni cuenta que había terminado. El público efectivamente empezó a aplaudir, el juez anunció el final y él tardó pues unos 10 segundos en darse cuenta de que acababa de ganar el Grand Slam, ¿no?
0: A mí me parece impensable, porque tú vas siguiendo los puntos y los tienes un poco en la cabeza y los juegos, y más cuando juegas un Grand Slam y te dedicas a eso.
13: Pues ya tenis. Ves tú que te puede pasar factura en cualquier momento esto del despiste. A ver qué nos cuenta la psicóloga Mercedes Bermejo de esta situación.
0: Mercedes, buenas tardes.
1: Hola, buenas tardes, ¿qué tal?
0: ¿Qué le pasó a Zverev por la cabeza? ¿Podemos estar tan concentrados en algo que nuestro cerebro deje de registrar lo que ocurre alrededor? Aunque también digo que si estás concentrado sabes cómo vas en el partido. Yo no le encuentro explicación, psicóloga.
1: Sí, pero el cerebro sí que de alguna manera hay muchas explicaciones sobre esto. Sobre todo porque no es que sea una falta de atención, sino que muchas veces la atención está secuestrada porque hay demasiados estímulos, pero en este caso estaba tan concentrado que su cerebro seleccionaba solamente aquella información que quería registrar, ¿no? Y de tal manera que olvida otras. Nos pasa a veces que a lo mejor estamos con las llaves del coche, mientras contestamos un mensaje, estamos pensando en una reunión y luego se nos olvida dónde hemos dejado las llaves, ¿no? Porque al final la atención estaba puesta en lo que estábamos haciendo y no el multitasking. Ya la evidencia científica ha demostrado que no funciona y agota el cerebro además.
0: Todos tenemos despistes, claro, es algo habitual, pero cuando hablamos simplemente de un despiste, ¿y cuándo puede haber detrás un problema de atención? ¿Un TDA, incluso no diagnosticado siendo adulto?
1: Bueno, hay mucho sobrediagnóstico con el tema del TDA, trastorno por déficit de atención, y el TDAH, con o sin hiperactividad. Es decir, un despiste no es un drama, no es una etiqueta, no es una patología, sino que habla mucho más del ritmo de vida que llevamos y la falta que tenemos en estar presentes. Es decir, como sociedad estamos o mucho en el futuro, y el futuro al final es ansiedad, o mucho en el pasado, anclados en lo que hice, en lo que no hice, y eso es más asociado a depresión, y nos cuesta mucho estar en el aquí y el ahora.
13: Mercedes, ¿y por qué hay personas mucho más despistadas que otras? ¿Hay un perfil de persona despistada, por ejemplo?
1: Claro, al final la atención es un área del cerebro, está focalizada en un área cerebral y eso es como un músculo, también se entrena y se practica. Entonces, estar mucho en el multitasking, haciendo varias tareas a la vez, hace que no terminemos de entrenar ninguna de ellas y agotamos al cerebro pasando una tarea a la otra. Y hace que esas tareas también sean más frecuentes, que se puedan cometer errores. Hay personas que tienen una mayor predisposición, esto es multifactorial. Quiero decir, hay factores genéticos, hay factores que tienen que ver mucho con el estrés. El estrés promueve mucho las dificultades en la memoria y en la atención y afecta mucho a nuestro cerebro. Tiene que ver también con la etapa evolutiva en la que nos encontramos. No es lo mismo una persona mayor que a lo mejor una persona joven. Eso también va evolucionando nuestro cerebro. Entonces, hay variables del contexto que también influyen mucho. Y eso también son alarmas de qué estamos haciendo también con nuestros ritmos de vida, que es lo que más nos estamos encontrando en la consulta, que los problemas atencionales muchas veces tienen que ver con una base emocional.
0: Mercedes Bermejo, psicóloga, gracias por estar en la tarde.
1: A vosotros.
0: A mí me sigue pareciendo impensable que un tío que está para ganar el US Open, que es la segunda vez que gana un Grand Slam en su vida, se le pire la olla y no se entere que ha ganado. Yo no sé si hay algo más. Paloma Esteban, dije que te iba a preguntar a ti cómo llevas lo de los despistes. ¿Tú qué tal?
2: Regular. Y los de la cocina me identifico bastante. Esto de poner una olla y que se te olvide y pues llevarte el susto de tu vida. Muy peligroso.
0: Sí, peligrosísimo. ¿Qué nos cuentan los oyentes, Rosa?
13: Pues fijaos, esto sí que demuestra hasta qué punto hacemos cosas, como nos decía Mercedes, en plan automático.
3: Hola, gente. Yo tengo un despiste encima. Por las mañanas me lavo los dientes dos veces. Resulta que antes de ducharme me lavo los dientes y como no me acuerdo si después de ducharme me los he lavado o no, me los vuelvo a lavar. Y por la noche ha sido levantarme a lo mejor, de acostarme como a las 11, levantarme a las 12 y lavarme los dientes. pero bueno, con 54 años me han dicho que tengo la dentadura muy bien.
0: A base de despistes. ¿Sabes qué me pasa a mí a veces? Que no me acuerdo cuántos años tengo.
13: Ay, madre.
0: O sea, no, de verdad, que estoy así, digo, ¿yo qué tenía? ¿31, 32, 33? No me acuerdo. Y tengo que hacer cálculos desde el 94.
13: Por si acaso, quítate tres.
0: Eso es verdad. Lorenzo Silva, gracias.
4: A ti, Ra.
0: Paloma, gracias. Un abrazo.
2: Adiós, buenas tardes.
0: Rosa, esperamos mensajes sobre... A ver, ¿cuál es el mayor despiste que tenemos hoy?
13: 607-15-0602.

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6: Son las 5, son las 4 en Canarias.
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6: Y esto es una última hora. La agencia española está investigando un suceso inédito en nuestro país después de que un robot haya atacado de forma autónoma y por primera vez en la historia a una organización en España y ha accedido a datos personales y facturas. Estamos hablando de que el sistema ha actuado con total independencia para colarse de lleno en el cuadro operativo de una organización. Un robot inteligente que de forma autónoma decide un ciberataque. Esta noticia llega en pleno aumento de tensión por el desarrollo de la inteligencia artificial, con empresas estadounidenses pidiendo que se le ponga de alguna forma control, coto, al desarrollo de la IA, y también con la ONU alertando de que habría muchos derechos humanos que están en riesgo por el avance de la inteligencia artificial. Seguiremos pendientes de esta situación y de este desarrollo de los acontecimientos. Y más asuntos. La Junta Electoral Central ha asumido la orden del Tribunal Supremo sobre la ley de nietos y ha solicitado los informes a los consulados para comprobar la relación de los nacionalizados con el exilio. Ventrosa es un pueblo de La Rioja donde solo hay 48 personas censadas y más de un centenar han pedido empadronarse allí acogiéndose a esa ley de nietos. Domingo Blanco es el alcalde y ha pasado por los micrófonos de Mediodía COPE.
9: Tampoco esperábamos que íbamos a ocupar ese primer lugar, porque la diferencia de la ratio es de 6,5 veces más de gente que los que tenemos censados aquí en el pueblo. Entonces, hemos recibido bastante más de 100 solicitudes de partidas de nacimiento de gente que ha nacido aquí en el pueblo, más o menos entre los años 1880 y 1955-1960.
6: Un hombre de 39 años ha sido detenido por difundir y producir material pornográfico de su bebé de 13 meses y de la hija menor de edad de su pareja. El arrestado cuenta con antecedentes por delitos similares y ya se encuentra en prisión provisional. COPE Valencia, Albert Domínguez.
10: La investigación comenzó en agosto cuando agentes de la Policía Nacional localizaron en varios foros dedicados a la distribución de pornografía infantil imágenes de carácter sexual de un bebé de menos de un año. También encontraron fotografías en las que aparecía en la vía pública una joven aparentemente menor de edad, acompañadas de comentarios de un hombre que presumía de haber abusado sexualmente de ella y de haberla drogado. Los investigadores analizaron minuciosamente estos archivos y lograron determinar que algunos habían sido tomados en una zona concreta de Gandía. Esta pista permitió identificar a un varón, un viejo conocido por la policía, ya que tiene antecedentes por hechos similares en 2014 y 2023. A principios ya de septiembre se consigue detener al sospechoso, que tiene 39 años y es de nacionalidad española. El susodicho permanece en prisión acusado de delitos de producción y distribución de material pornográfico infantil, así como de un delito de descubrimiento y revelación de secretos.
6: Los 5 casos de varicela detectados entre los migrantes que continúan en Ceuta se encuentran localizados y aislados. Es el mensaje que ha transmitido en redes sociales el secretario de Estado de Sanidad, Javier Padilla. Asegura que ninguno de los casos presenta criterios para un ingreso y que el lugar que se ha habilitado para ellos es un dispositivo extra en las urgencias del hospital de la ciudad autónoma de Ceuta. Y en los deportes,

0: Mourinho no se pone plazos para conseguir la mejor versión del Real Madrid. Luis Munilla.
1: Comparecencia de Mourinho en la previa del Elche-Real Madrid de mañana en la Liga. El técnico blanco reclama paciencia para ver al mejor Real Madrid, ironiza con otros proyectos que llevan mucho más tiempo forjándose y niega haber pedido 3 meses de plazo para conseguirlo.
2: O sea, yo pido 3 meses, los otros piden 10 años. No, me he hecho entender mal o comuniqué mal. Cuando digo 3 meses, digo obviamente que espero dentro de 3 meses estar mejor de lo que estamos hoy, pero no tengo nada mágico que me pueda decir dentro de 3 meses vamos a estar a un nivel increíble. No tengo esta capacidad.
1: Mourinho, por cierto, repite convocatoria para el partido de mañana ante el Elche. Hoy además el Rayo Vallecano ha hecho oficial que el partido de mañana ante el Español, y muy a su pesar, se juega de nuevo en Butarque. Aunque eso sí, la Comunidad de Madrid ha anunciado que espera que el próximo partido en casa, el del 10 de octubre ante el Athletic Club, pudiera jugarse ya de nuevo en Vallecas. Y antes de todo esto, hoy tenemos que cerrar la jornada 5 con el Villarreal Betis a las 9 en tiempo de juego.
0: Gracias, Luis. Un minuto para tu COPE más cercana.
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6: Muy buenas tardes. El puerto de Santander mantiene su crecimiento y ha movido casi 4,8 millones de toneladas de mercancías entre enero y agosto. Un 3,7% más que en el mismo periodo del año pasado. La mercancía general vuelve a liderar la actividad con un aumento del 2,5%, impulsada especialmente por los contenedores, que crecen un 7,4%, y los automóviles un 2,5%. También destaca el tráfico de cruceros. Las escalas han aumentado un 35% y los pasajeros un 54%, hasta superar los 37.500. El puerto encadena así 3 años de crecimiento y afronta con perspectivas positivas el cierre del ejercicio. 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

0: 5 y 6 minutos de la tarde, 4 y 6 en las Islas Canarias. Sigues en esta tarde de COPE, que es la tarde de Pilar García Muñiz. Yo soy Israel Remo Iñán y voy a estar contigo hasta que aparezca por aquí el Tron Expósito a las 7. ¿Te imaginas que te pagaran 5.000 euros, 5.000 pavos por un resultado electoral? Que apareciera Sánchez en un mitin asegurando que nos pagará a todos los españoles un dividendo de 5.000 eurazos si el PSOE gana las elecciones del año que viene. Porque imagínate. Bueno, no te lo imagines tanto porque es lo que ha hecho Trump en Estados Unidos. Escucha.
1: Y como nuestro país está ganando tanto dinero, puedo haceros una promesa. Si los republicanos ganan en la Cámara de Representantes y en el Senado, daré un dividendo a todos los estadounidenses adultos de 5.000 dólares.
0: Estados Unidos se enfrenta a las elecciones de medio mandato que reestructuran el Senado y el Congreso. Son unas elecciones clave para Trump, que de perder la mayoría en ambas cámaras vería muy limitada su capacidad para sacar adelante sus medidas. La guerra de Irán, la deuda y la inflación han hecho daño a las opciones de los republicanos, que están por debajo en prácticamente todas las encuestas. Y esto que hemos escuchado pues es casi un anuncio de emergencia o la desesperada. 5.000 euros si ganan las elecciones. José María Camarero es experto en economía de bolsillo de cabecera de este programa. Camarero, ¿qué tal? Buenas tardes.
2: Hola, muy buenas tardes, Irra.
0: Oye, la pregunta que nos hacemos todos, ¿se puede pagar 5.000 dólares a todos los adultos de Estados Unidos? ¿Cómo podría hacerlo si de verdad tuviera la intención de llevarlo a cabo, camarero?
2: Bueno, es verdad que es una medida sorprendente, un anuncio electoral, casi el anuncio de los anuncios electorales, ¿no? De las promesas electorales, pero conlleva una serie de consecuencias bastante graves, incluso para la propia economía de Estados Unidos. No es tan fácil hacerlo, no es tan fácil materializarlo, y como decimos, y como digo yo muchas veces, con todas las medidas que se ponen encima de la mesa, hay mucha letra pequeña por detrás, no solo porque no se cumpla, sino las propias condiciones y las propias características de la economía de Estados Unidos. Por lo tanto, es una llamada de atención muy buena y, ojo, ahora lo vamos a recordar, esto también se hizo en España, ¿eh? En su momento. No eran 5.000 euros, pero también se hizo en España. Ahora si quieres lo recordamos y decimos quién fue el candidato a la postre presidente que lo hizo.
0: Ahora lo decimos, ¿no? Que no se vayan nuestros oyentes. Hay que dar
2: por recordar la memoria, por recordar.
0: El cebo queda ahí, hay que dar el cebo, que no se vayan. 5.000 euros por 267 millones de adultos, que son los que están en Estados Unidos, los que viven allí. ¿Cuánto nos sale esto? ¿Y esto es asumible? Porque es muchísimo.
2: Bueno, pues estamos hablando al final de casi un billón, con B, un billón de euros. Vamos a llevarlos a euros, ¿vale? Aproximadamente. Es muchísimo dinero. Es, en muchos casos, casi lo que produce la economía española, un billón y pico en un año. Y dices, claro, la economía de Estados Unidos va tan bien. Bueno, la economía de Estados Unidos no está precisamente en el momento más boyante de la historia. Hay que recordar, por una parte, que tiene una inflación galopante, que tiene una subida de costes de la economía doméstica. No sé si esto a los oyentes les sonará también, ¿no? Lo de la gasolina y todo eso, bueno, pues eso también está ocurriendo allí, y eso que tienen los combustibles más baratos porque son productores y se lo pueden, entre comillas, permitir. Pero Estados Unidos tiene una deuda pública de 33 billones, que es muchísimo dinero, y es una de las obsesiones de Trump desde el primer momento de su mandato, el de reducir el coste de la deuda pública. Esto, lo que añadiría esta medida si se pusiera en marcha, es otro billón más de deuda a añadir esos 33 billones, que por lo tanto no es nada fácil de gestionar, salvo con deuda, que ya sabemos lo que es la deuda. Es pan para hoy, hambre para mañana. Es decir, hoy patada hacia adelante y mañana la siguiente generación que pague esta deuda que hoy estoy asumiendo yo para cumplir esa promesa electoral.
0: Es que luego está el tema de la inflación. 5.000 dólares parece una pasta, pero es que el coste de la vida en Estados Unidos ha hecho que los ciudadanos norteamericanos hayan perdido un 40% de su poder adquisitivo en los últimos años. ¿Serían útiles estos 5.000 dólares por cabeza?
2: Claro, visto con las gafas de un europeo o de un español, 5.000 euros o $5.000 es mucho dinero. Dices, ostras, por $5.000. Luego está la cuestión moral de si la gente cambia su voto por $5.000, ¿no? Eso es otra derivada. Pero bueno, vamos a dejarlo en la derivada económica y es mucho dinero, ¿no? Aparentemente. Pero no es tanto para el ciudadano norteamericano. No es tanto en el sentido de que allí los sueldos no son como aquí de una media de 1.400 o 1.500 euros al mes, por ejemplo. Y sí que están sufriendo, son sueldos más altos, quiero decir, bastante más altos. Y sí quiero decir, allí están sufriendo la inflación, el coste de los combustibles y el incremento de los precios de la vida diaria en tal proporción que esos 5.000 euros se los agotarían en poco tiempo. O sea que tampoco es tanto dinero de lo que estamos, de lo que estamos hablando, visto cómo se encuentra la situación de la pérdida de poder adquisitivo que están sufriendo los estadounidenses y que es una de las causas que mayor confrontación provocan contra Trump justo a las puertas de esas elecciones legislativas, las de midterm, que son las que pueden marcar el mandato de Trump.
0: ¿Y esto cómo se paga? Claro, 5.000 euros si ganamos las elecciones, ¿cómo se paga? ¿Con transferencia? ¿Con Bizum? ¿Cómo se hace?
2: Esa es la otra gran pregunta, ¿no? La primera es cómo se paga, en el sentido de cómo va a asumir Estados Unidos este incremento de dinero, y luego cómo me va a llegar a mí, ¿no? Bueno, esto suele hacerse habitualmente a través de los impuestos, a través de una deducción, una bonificación en algún impuesto que llegue a todo el mundo. ¿Y cuál es el impuesto que llega a todo el mundo? Aunque en Estados Unidos es más, más frágil, digamos, no tiene unos tipos tan altos como en España. Pues el impuesto de la renta o similar, es decir, el que va contra las nóminas, el que prácticamente todos los trabajadores pagan, pues a través de ese impuesto se suele establecer una deducción, en este caso sería de 5.000 euros, claro, habría que ver si es una deducción de una sola vez, si es en varios meses, si es condicionada, ya digo, por eso he dicho antes lo de la letra pequeña, porque eso fue lo que se hizo aquí, por si quieres que recordemos quién lo hizo.
0: Venga, vamos a desvelar quién lo hizo, seguro que muchos lo tienen ya en la cabeza. Año 2008, Zapatero promete ese cheque de 400 euros a todos los españoles. ¿Esto cómo fue y cómo salió al final?
2: Pues camarero, mira, pues mira, Irra, sin querer hacer comparaciones odiosas, pero la situación más o menos era la misma que está viviendo Trump allí. Zapatero entonces se enfrentaba a unas elecciones en las que se lo jugaba bastante, porque eran las de 2008.
0: Cuatro años después de llegar al poder.
2: Eso es. Y de repente dijo, pues voy a hacer aquí una medida que le va a gustar a todo el mundo, porque hay vía libre, que son 400 euros de deducción en el IRPF para todos los españoles. Yo no sé si fue eso lo que provocó que ganase las elecciones de 2008 o no. Pero lo que sí sé y lo que sí sabemos es que se aplicó esa deducción y que luego, a los pocos meses, vino el inicio de una crisis. Pero bueno, no lo voy a recordar porque fue una crisis brutal, fue una gran recesión que vivimos durante años y eso fue lo que derivó. O sea, hay que tener mucho, a lo que voy, hay que tener mucho cuidado con estas medidas porque es muy fácil ponerlas encima de la mesa, incluso casi te digo aplicarlas, pero las consecuencias posteriores son muy, muy complicadas. No quiero decir que los 400 euros fueran la causa de la crisis, pero sí que la agravó con otras muchas medidas de gasto público que al final lo pagamos los españoles durante muchos años.
0: Pues cuidadito con esas promesas, como pues sí, la que ha hecho Donald Trump en Estados Unidos, 5.000 euros a todos los estadounidenses adultos si gana las elecciones de medio mandato. Vamos con otro tema, camarero. La cosa en Oriente Próximo está muy, muy, muy complicada. Estas son las explosiones provocadas por las bombas de los hutíes, los rebeldes de la guerra civil de Yemen, que son aliados de Irán y enemigos de Arabia Saudí. Estos hutíes se han hecho con la costa yemení del Mar Rojo y, por tanto, y ahora lo vamos a entender un poco mejor porque hablamos de esto, con el control del estrecho de Bab el Mandeb. Es otro punto que, como Hormuz, es clave para el comercio de petróleo mundial. Por si la situación no es lo suficientemente delicada, el oleoducto saudí que cruza esa península arábiga de este a oeste y que era la principal vía para sortear el cierre de Hormuz, pues ha sufrido daños muy importantes y ahora mismo está cerrado. Camarero, por si fuera poco, se siguen cerrando estrechos.
2: Bueno, nos habían dicho que esto de la guerra iba a durar poco tiempo, que iba a tener no muchas consecuencias, y recuerdo que la guerra, la intervención de Estados Unidos en Irán, comenzó el 28 de febrero. El 28 de febrero, ¿eh? Y estamos ya a punto de iniciar casi el mes de octubre. ¿Qué es lo que ocurre? Aquí hay una guerra encarnizada por los estrechos, e incluso podemos decir, Irra, que también la situación de lo que se está viviendo en Ceuta, la situación geopolítica, quiero decir, está muy vinculada al control del estrecho de Gibraltar, pero bueno, los estrechos, hay varios en el mundo que son claves, y estos dos, el de Hormuz y el de el que han tomado
0: Bab el-Mandeb.
2: El de Bab el-Mandeb, efectivamente.
0: Es difícil, el nombre es complicado.
2: Sí, es difícil. Es por donde pasa la mayor parte del tráfico mundial de petróleo. Si controlan eso, controlan el petróleo. Y eso lo que está provocando es un incremento de la cotización del crudo brutal, que ya se ha asentado sobre los $100 por barril, que no parece que vaya a bajar, y sobre todo, y que es lo peor para las economías domésticas, que es lo que hablamos aquí, pues que no hay previsiones de que el precio de los combustibles, es decir, el diésel y de la gasolina, vayan a bajar en las próximas semanas, que es que, y después de lo altos que están. Entonces, ese es el verdadero peligro de todo esto.
0: O sea, teniendo en cuenta que Hormuz sigue cerrado, o al menos inestable, y cerrado en parte, y luego se suma a este Bab el-Mandeb, atacado por los rebeldes hutíes, esto significa que va a subir más la gasolina. Vamos, a nuestro bolsillo, que va a subir más la gasolina y el diésel, ¿no, camarero? Ya está casi por encima de los 2 euros.
2: Mira, vamos a ver, a corto plazo, es decir, los próximos días, va a seguir subiendo, eso es seguro. A medio plazo, lo que sí podemos decir es que no hay perspectivas de que vaya a moderarse o a bajar. Eso es lo que tenemos también en cuenta. Y lo que dices de esa referencia de los 2 euros por litro, lo estarán viendo todos los conductores, estamos pagando el diésel y la gasolina ya casi a 2 euros por litro, pero es que hay un momento clave. Y ese momento clave es el 1 de octubre, es decir, dentro de 15 días, cuando vencen todas las medidas del último plan anticrisis que puso en marcha el gobierno.
0: ¿Y qué va a pasar?
2: Ahí está la pregunta que se hace todo el mundo. ¿Qué va a pasar? Yo te puedo decir lo que va a pasar si no hay ningún plan adicional. Y es que al decaer las medidas, el precio del diésel se va a incrementar del 30 de septiembre al 1 de octubre en casi 25 céntimos por litro.
0: Madre
2: adicionales
0: mía.
2: A lo que estamos viendo.
0: O sea, nos podemos ir a precios de 2,20 el litro.
2: 2,20, 2,30 sin ningún problema.
0: ¡Qué barbaridad!
2: Eso es así porque las medidas decaen el 30 de septiembre. Claro, aquí está la pelota en el tejado del gobierno. ¿Qué va a hacer el gobierno? ¿Otro plan de medidas? ¿Otro plan de choque? ¿Con qué impuestos? Bueno, pues lo tendrá que hacer otra vez, y ya son varias, in extremis, en pocos días, con la duda de si se lo aprueba el Congreso, de que si aceptan o no aceptan los diferentes agentes implicados, en fin. Pero desde luego que el gobierno no pensaba que íbamos a tener esta situación, eso está, vamos, te lo puedo garantizar, pero hay que ser mucho más previsor, y por eso digo que el tema del gasto público, como hemos dicho antes con el tema de los $5,000 de Estados Unidos o los 400 del cheque, hay que tener mucho cuidado porque la situación macroeconómica y micro te cambia de un día para otro. Pero desde luego las perspectivas son de que los precios de los combustibles sigan altos y sigan elevados en las próximas semanas.
0: ¡Qué alegrías me da siempre que vienes por aquí, camarero! Oye, por dar un toque de optimismo relativo, ¿eh? Vamos a escuchar a Donald Trump, que aseguraba esto sobre el fin de la guerra el otro día.
3: Creo que la guerra terminará inmediatamente después de las elecciones, porque ellos no pueden aguantar más. Quieren influir desesperadamente en las elecciones para tener un grupo de gente débil que les deje en paz mientras consiguen su arma nuclear.
0: Bueno, esas elecciones son a principios de noviembre, si la predicción de Trump se cumple, aunque hay muchas predicciones que no se han cumplido. ¿Cuándo empezaríamos a notar nosotros en nuestro bolsillo positivamente el fin de la guerra? Porque de esto siempre se dice que la subida se nota enseguida, la bajada va más poco a poco, ¿no, camarero?
2: Claro, pues si fuera así, que ojalá fuera así, se empezaría a notar a varias semanas vista, pero desde luego los antecedentes no le dan la razón a Trump. Dijo que la guerra se acabaría antes de Semana Santa, dijo que se acabaría antes del verano, ahora dice que después de las elecciones, por lo tanto tardarán semanas algunas en que se note cuando empieza a bajar el petróleo, porque además hay un riesgo adicional, y el riesgo adicional es que están las refinerías, muchas, dañadas. Ya no es el petróleo y la cotización y los estrechos, sino las refinerías están dañadas, seguimos consumiendo mucho diésel en Europa y no tenemos la capacidad suficiente para además hacerlo en invierno, cuando hay una situación de mayor consumo, ya sabemos por qué, calefacciones, la industria, en fin, es un conjunto de situaciones bastante complejas que la Unión Europea debería saber anticiparse y saber tomar decisiones muy rápidas y mucho más ágil de lo que lo suele hacer habitualmente.
0: José María Camarero, nuestro experto en economía de bolsillo, que últimamente solo nos trae alegrías. Gracias por estar otro día más con nosotros, Camarero.
2: Vamos a ver si para el jueves podemos traer algo bueno, que también algo bueno, quiere decir algo positivo, que pues también, lo hay.
0: Vamos a proponérnoslo, de verdad, ¿eh? Traer dos noticias económicas positivas, ¿vale?
2: Venga,
0: dos
2: vamos
0: temas
2: allá.
0: Económicos positivos.
2: Oye, si por mí fuera, ojalá estuviéramos hablando de cosas positivas. Pero también hay que advertir a la gente de cuál es la situación y de ser realistas.
0: También te digo que la propuesta queda aquí encima de la mesa y a ver si conseguimos arrancar dos noticias positivas de aquí al jueves.
2: Acepto el reto.
0: Camarero, un abrazo.
2: Un abrazo, Irra.

0: Seguro que has visto las imágenes. Alexander Zverev se ha proclamado campeón del US Open tras vencer al norteamericano Ben Shelton. Suma así su segundo Grand Slam de 2026, el segundo también de su vida. Lo mejor de todo es que no se dio cuenta de que había ganado. Se quedó empanado. La gente empezó a aplaudir y él dijo, ahí va, que he ganado ya. Bueno, hablando de gente empanada, tenemos con nosotros a la única persona que se fue a pasar la ITV sin su coche. Llega el ranking de Jimeno. ¿Qué pasa, Jimeno?
1: ¡Ey! ¿Cómo estás, Cordero?
0: Aquí estamos bien.
1: Como lo contaba ayer Angelito García, vamos a revivir el momento en el que Zverev vivió la empanada de su vida. Escuchamos.
2: Te digo una cosa, como llega el Dius con 40-15 sirviendo, no te doy paso hasta la una y media.
3: Alexander Zverev se marcha al resto de Ben Shelton. Gran slam para Alexander Zverev. Gana el US Open, se acerca al número uno del mundo. Ni siquiera lo celebra. Ah, porque no lo has celebrado. Vale, no se había enterado de que había ganado Zverev. Sí que lo ha ganado, campeón del US Open después
1: es
3: de ser
1: alucinante,
3: campeón de Roland
1: Garros. Es absolutamente alucinante que ganes un Grand Slam, que estés totalmente concentrado en una cosa.
0: No, está horrible. Pero Jimeno, ¿en qué estaba concentrado? ¿Qué estaba pensando? No sé. Porque si estuviese pensando en el partido, te das cuenta de que has ganado un Grand Slam.
1: Es alucinante.
0: O sea, llevas el conteo en la cabeza y dices, oye, voy 5-2 ya.
1: No, y aparte, como no te lo ponen en todos los sitios, match point, está en todos los sitios, la gente aplaudiendo, nervios. Pero bueno, Zverev gana.
0: Las imágenes, si alguien no las ha visto, por favor, buscadlas. Buscad Zverev empanada o lo que queráis.
1: Es la parra más grande que se ha visto en la historia del deporte.
0: Es que no recuerdo ni igual. Fíjate que hay luego ciclistas que han pasado la meta celebrando que habían ganado y realmente era el segundo, tal. Bueno, sí. Eso ha pasado, pero esto, un US Open,
1: bueno,
0: impresionante.
1: Hubo una vez un partido de fútbol en el que hubo mucha niebla y se suspendió el partido. Pues nadie avisó al portero. Y el portero, y esta noticia es real, se quedó ahí un rato.
0: No jodas, ¿es verdad?
1: Sí, totalmente real. Buscadla, que es cierto.
0: Niebla, portero. Como sea fake, te lo vamos a decir ahora, ¿eh? Oye, hombre, el ranking de empanaos, ¿no?
1: A eso voy. No. Es que Zverev gana un gran slam sin darse cuenta. Y yo os traigo 10 cosas que hacemos todos sin darnos cuenta.
0: Oye, que no te voy a dejar de mentiroso yo aquí, ¿eh? Sam Bartram, el legendario portero del Charlton Athletic, qué difícil decir Charlton Athletic, se quedó solo bajo los tres palos durante 15 minutos en plena niebla sin saber que el partido contra el Chelsea se había suspendido. Hablamos del año...
1: Es increíble.
0: Hablamos del año... Jimeno, tú eras pequeñito, 1937. El año
1: sí, totalmente. Tenía 3 años como tu prima, además, que somos de la misma quinta. Vamos allá. 10 cosas que hacemos sin darnos cuenta. Lo hacemos todos. Bajar el volumen de la radio para aparcar. Como si fueras a aparcar mejor.
0: Eso es una cosa
1: totalmente extrañísima. O sea, no puedo entender por qué hay que bajar el volumen de la radio para aparcar, si solo necesitas ver. Vamos con el número 2.
0: Sobre todo que nos perjudica a nosotros también eso, ¿eh? Porque
1: totalmente.
0: Oyentes que perdemos por gente que aparca.
1: Baja la tele si vas a aparcar. O deja de leer el periódico y coge el volante, ¿eh? Jodido, que eres un peligro público. Más cosas. Esto lo hacemos todos sin darnos cuenta. Abres la nevera, la miras, la cierras y a los 3 segundos la vuelves a abrir con la esperanza de que haya aparecido un jamón, ¿sabes? O algo. O sea, no sé por qué. La gente abre la nevera como si estuviera viendo un paisaje y no sabe por qué la abre. ¿No te pasa eso a ti?
0: Sí, yo la abro mucho. A mí mi mujer me lo dice. Me dice que voy a buscar en la nevera si hay lo mismo que hace 20 minutos. Pero es como que la luz me da tranquilidad, no sé. Sí. Y el fresquito. Ahora que está tan caro el aire acondicionado.
1: Eso es. El otro día me contaste que vosotros os habéis tomado un tiempo. El tiempo ese lo pasaste tú en la nevera, ¿no? Mirando a ver qué había.
0: Nos tomamos un tiempo antes de casarnos, tío. Genial, sobre ruedas. Pero es verdad que el tiempo lo pasé yo reflexionando, mirando los yogures y esas cosas.
1: Ay, qué bonito.
0: Sí.
1: Bueno.
0: ¿Tú no lo haces,
1: vamos por
0: tío?
1: La tercera.
0: ¿Tú no lo haces en momentos de crisis? ¿No haces eso?
1: Totalmente. Si te lo acabo de contar. Vamos a por la tercera. Lo hacemos todos sin darnos cuenta. No es ganar un gran slam, pero todos escribimos ja, ja, ja en el WhatsApp y no nos ha hecho ni puñetera gracia. Nadie, el 95% de los has que hay en el WhatsApp tienen detrás a una persona que no se ha reído ni un poco.
0: ¿Y qué te parece la gente que se ríe jejeje?
1: Eso ya me parece, y jijiji, ahí hay mandanga, ¿eh?
0: No, ahí yo mandanga no sé, pero...
1: Ahí hay salami.
0: Pero ¿qué dices, Jimeno?
1: Sí, sí,
0: pero
1: eso, hombre, te lo traduzco rápido. El jijiji es como el fuegote. Si te ponen un jijiji, ahí hay tema.
0: Yo leo un tema. Que no, que yo leo un jejeje y automáticamente pienso que la persona que se está riendo ya, ya no me fío de esa persona.
1: Jejeje es malo.
0: ¿Quién se ríe jejeje? Un psicópata. Jejeje,
1: ahí está. Jejeje, jijiji, hay tema.
0: Y jojojo. Jo, jo.
1: Es Papá Noel.
0: Jojojo es Papá Noel.
1: Efectivamente. Vamos por la cuarta. Esto lo hacemos todos sin darnos cuenta. No es ganar un Gran Slam, es mirar debajo de la cama cuando se te pierde algo. Porque evidentemente siempre va a estar debajo de la cama. Hay gente que ha buscado debajo de la cama, incluso teniendo canapé. Vamos por la quinta. Son cosas que hacemos sin darnos cuenta. No es ganar un Gran Slam, pero todo el mundo, cuando está en casa y apaga una luz de una habitación, sale corriendo. Sale corriendo de la habitación.
0: Sí.
1: Porque está ese miedo, ¿no?, de que aparezca el monstruo que llevas esperando que aparezca desde que tenías 6 años.
0: No, pero ¿y si con 40 años sí que te aparece? Que...
1: Claro, es que ahí, ¿qué hacemos? ¿Ahora sí, qué hacemos?
0: Y luego por la gente dice que esto es inmadurez. No.
1: Sales corriendo de la habitación y vas corriendo a la nevera que está fresquita y tiene luz.
0: Esto no es inmadurez, es prevención.
1: Ahí está. Prevención. Número 6. Lo hacemos todos sin darnos cuenta. No es ganar un Gran Slam, pero todo el mundo saca el móvil para mirar la hora. Al final se pone a mirar Instagram, TikTok y cosas totalmente inútiles y no sabe qué hora es. Y tiene

0: Tiene que volver a mirar el móvil. Vamos por las 7. Esto lo hago yo muchísimo. Yo y Homer Simpson. Es que llegue una comida caliente, metértela en la boca, decir, ¡ay, quema! Esperar solo 2 segundos, volvértela a meter en la boca y decir, ¡ah, quema! Y así puedes estar 5 y 6 veces. Y lo haces sin darte cuenta. Vamos a por la 8.
1: ¿Cuántas veces me habré quemado yo el paladar? Que luego duele.
0: Totalmente.
1: Pero eres tonto, tío.
0: Si y sigues, que, ¿eh? Y sigues.
1: Y te quemas y otra vez. Ay, joder,
0: es una cosa
1: eso duele, que luego lo arrastras un par de días el dolor ahí del paladar.
0: Totalmente, o sea, es que somos unos gulas.
1: Unos ansias, ¿eh? Sí.
0: Cuando vemos a un perro, y esto lo hace todo el mundo, le decimos, ¡hola! Como si fuera una persona. Luego ya el tema es increíble, porque si tú ya tienes perro, y te encuentras con otro perro, entras en un bucle horrible de, no, tranquila, si no muerde. Y luego la otra dice, ¿es macho o hembra? Dice, es hembra. Ah, bueno, no pasa nada. Si no tienes perro, o sea, si no lo llevas tú a tu lado, pero tienes perro en casa, cuando se te acerca un perro, como si te hubieras sacado una carrera en Oxford, dices, me huele porque tengo perro. Vale, majo, venga, vamos a por la 9. Lo hacemos sin darnos cuenta. Llega alguien a casa y le dices, anda, pero ¿ya has venido? Y dice, no, soy un holograma, soy el espíritu. Pues claro que he venido, ¿no me ves? Y termino. No es ganar un gran slam, pero todos lo hacemos sin darnos cuenta. Cuando nos miramos en el espejo, y aunque estemos solos, metemos tripa. Como si nos fuéramos a engañar a nosotros mismos. Qué pena más triste.
1: Eso lo hace todo el mundo, yo creo, ¿eh?
0: Totalmente.
1: Sí, lo de meter tripa, además que luego...
0: Pues estás solo, si te vas a ver otras 57 veces con la tripa real.
1: Y yo,
0: ¿a quién pretendes engañar?
1: Y lo de mirarte por la mañana con más facilidad que por la noche, porque por
0: bueno,
1: la mañana
0: de hecho,
1: te ves
0: ahí está. De sí. Hecho, hay un refrán que dice, eres más falso que la barriga de por la mañana.
1: Oye, Jimeno, no te vayas, que estamos hablando
0: con
1: nuestros oyentes de Despistes. Rosa Rosado, buenas tardes. Ha sido tanta liada la Desvereb, sin enterarse de que había ganado el US Open, que estamos hablando de Despistes con nuestros oyentes.
2: A todos nos pasa, en las bodas también nos despistamos mucho. Yo espero que esto también, lo de esta buena mujer, fuera sin querer, ¿no? Sin darse cuenta.
3: Mi caso fue todavía peor, porque mira, comulgó mi sobrina, nos vamos a la iglesia, llega mi hermano, se baja mi madre, ya mi sobrina había comulgado, nos ponemos a hacernos fotos, nos vamos a convite y nos dejamos a mi madre sentadica debajo de una olivera que había en la puerta de la iglesia. Llegamos a convite y dice un primo mío, ¿ahí está tu madre? Y digo, oh, ¿dónde está mi madre? Nos la habíamos dejado a la pobrecita allí sentada en la puerta de la iglesia. Pues ahí está mi madre, un montón de años diciendo que la dejamos abandonada,
2: pero claro,
3: debajo de la olivera.
2: Por supuesto.
1: Oye, acuérdate el padre este que se dejó al
2: pobre
1: hijo
2: mujer
1: en la gasolinera,
2: ah,
1: hace
2: sí,
1: unos días.
2: Sí, sí,
1: un cierto padre que fue en Extremadura, creo, en Cáceres,
2: sí, sí,
1: por ahí. Se dejó al niño de 8 años en la gasolinera y
0: pero
1: tiró,
0: ¿cuántos,
1: y tiró pero 150 años, kilómetros, ¿eh?
0: ¿Cuántos años tenía el niño al final? Porque
2: 10.
0: Se han dicho 10, 12, 14, porque ya empieza.
1: Igual tenía 45, tío, y no había forma de echarlo a casa, ¿eh?
0: A ver, igual era el niño de la capea, ¿sabes? Ya tenía una edad.
2: Estas cosas pasan. ¿Tú te imaginas a esta pobre mujer diciendo, pero esto es donde se han metido? Que estoy aquí sentada debajo del árbol este y no veo a nadie.
1: ¿Dónde está mi hija?
2: ¿Dónde está la sobrina? ¿Dónde está la gente? La pobre señora ahí esperando. En fin, estas cosas que pasan, ¿no? Estos despistes. 607-15-0602.
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1: Bueno, Jimeno, que vaya bien.
0: Abrazos.
1: Chao, chao.
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15: Cinco y 36 de la tarde, 4:36 en las Islas Canarias. Sigues en esta tarde de COPE, que es la tarde de Pilar García Muñiz. Yo soy Israel Remuñán y voy a estar contigo hasta que aparezca por aquí el Tron, Ángel Expósito, a las 7 de la tarde. La verdad es que hablar de este tema con la música de Terminator de fondo pues da un poco de miedito, pero de hecho no es que la inteligencia artificial vaya a empezar a actuar como los androides de Terminator, aunque estamos lejos de ese escenario. Pero fíjate la noticia que acabamos de conocer en España. La agencia española está investigando un suceso inédito en nuestro país. Un robot ha atacado de forma autónoma y por primera vez en la historia a una organización en España y ha accedido a datos personales, a facturas. Estamos hablando de que el sistema inteligente, el robot, ha actuado porque él ha querido, con total independencia, para hacer el mal. Se ha colado en el cuadro operativo de una organización y ha hecho el mal, como estamos diciendo. Javier Castilla es responsable de data y de inteligencia artificial de la cadena COPE y de Ábside Media. Javier, ¿qué tal? Buenas tardes.
16: ¿Qué tal, Isra? Muy bien.
15: Madre mía, vaya tela, noticia tras noticia relacionada con la inteligencia artificial Si decíamos que la ONU hoy mismo también ha dicho que con la inteligencia artificial y este desarrollo hay muchos derechos humanos que están en juego y en riesgo, y ahora conocemos esta noticia, sí. Un robot que en España decide atacar un sistema por iniciativa propia. ¿Esto qué es?
5: Mira, realmente es, la clave es, un agente de inteligencia artificial es el que ha conseguido de forma autónoma realizar un login, es decir, entrar en ese sistema, en la parte de administración, y acceder a datos personales. Que hay realmente una persona que ha mandado a ese agente con ese objetivo. Es decir, hay una persona que ha creado o que ha modificado este agente de IA y le ha dicho, quiero que intentes vulnerar o entrar en este sistema de esta empresa, porque la Agencia de Protección de Datos no ha comunicado ni qué empresa ha sido la afectada, qué organización, ni el agente que ha entrado, si es que hay registros de cuál ha sido en concreto. Entonces simplemente nos han dicho que esto se ha producido y lo que sabemos hasta ahora es eso. Pues que un agente ha entrado, ha conseguido realizar ese...
15: ciberataque, ¿no? Por así decirlo.
5: Sí, realmente no ha realizado ningún ataque. Simplemente lo que ha verificado es que ha podido entrar al sistema y que ha podido acceder a unos datos de unas facturas con datos personales de clientes. Es decir, no ha producido ningún robo de datos en principio ni nada, simplemente ha realizado esto. Hace tiempo ya que la inteligencia artificial se utiliza para ciberataques, para hackeos, etcétera. El caso, lo que hace de esto noticias, que es la primera vez que un agente de IA, que tú dices como un robot, es la forma más fácil de que se entienda, ¿no? Como si fuera un robot informático, por la orden de una persona, de un informático, de alguien que lo ha programado, ha realizado este acceso no autorizado a la base de datos de una empresa y ha podido tener acceso a esos datos personales.
15: ¿Pero entonces ha sido por iniciativa del robot o por la persona que lo ha enviado?
5: Hay una persona que lo ha programado para hacer eso.
15: Ah, o sea, lo ha programado y luego el propio robot lo ha decidido.
5: Ya el robot con ese objetivo se ha puesto a trabajar sin que la persona tuviera que intervenir más. Es decir, tú le das un objetivo, le dices quiero que intentes acceder a la base de datos de esta empresa, ha puesto a la gente a trabajar y el agente ya ahí de forma autónoma ha hecho todo lo que tenía que hacer para conseguir entrar y acceder a los datos. Ahí está la noticia de este suceso.
15: Claro, pero es que esto es llamativo porque abre pues un montón de posibilidades en cuanto a empresas, competencia entre unas y otras, intentar jorobar o entorpecer al que tienes al lado, pues es complicado. Esto se suma a otras noticias preocupantes que nos llegan desde el mundo de la inteligencia artificial. Por ejemplo, la que decíamos, la ONU advierte de que todos los derechos humanos, todos, dice, están en riesgo ante el avance de la IA. Y este fin de semana, Darío Amodei, que es el CEO de Anthropic, que es la empresa detrás de una de las principales inteligencias artificiales del mundo, que es Claude, pues ha dado la voz de alarma.
14: Mi mensaje para la gente y para los gobernantes que los representan es que tenéis el poder y la posibilidad de regular esta tecnología y que tenéis la posibilidad de votar sobre cómo se usa esta tecnología y sobre cómo se desarrolla.
15: Y es que los dueños de las tres grandes empresas, Amodei, que es el dueño de Anthropic, Sam Altman, que es el dueño de OpenAI, y Elon Musk de SpaceX, se han unido en un único mensaje. Hay que parar. OpenAI incluso ha paralizado su salida a bolsa por las dudas de seguridad que han surgido en los últimos días. Los magnates de la IA piden frenar su desarrollo y que el gobierno de los Estados Unidos sea el que regule esto todo para controlar posibles amenazas para la seguridad. Estamos hablando de la seguridad de empresas, de países, pero también de las personas, nuestra seguridad. Sin embargo, Donald Trump rechaza frenar esta carrera por el control de la IA.
16: Llevamos la delantera frente a China en IA. Somos el país más avanzado del mundo y francamente quiero que siga siendo así, porque quien gana en IA, gana. Y bueno, podemos establecer salvaguardas, hacer esto o aquello, pero creo que hay muchas fuerzas negativas planteando cuestiones que no van a ocurrir, pero quien gana en IA, gana.
15: Castilla, quien gana en IA, gana. Porque hay dos carreras. Está la carrera de las empresas, por eso las empresas estadounidenses piden que esto se regule para que su competidora, no por frenar ella, su competidora le adelante. Y los países pasa un poco lo mismo. Está Estados Unidos, está China. Esto preocupa, ¿no? Es una carrera de países y de empresas.
5: Exactamente. Y ahí está un poco la cuestión, que no tenemos muy claro si esta alineación que hay ahora por parte de las empresas, que son los buques insignia de Estados Unidos de desarrollo de la IA, lo están haciendo pues por una cuestión de buscar una legislación del país para que les frene un poquito y sepan que pueden relajarse porque hay unos límites que su competidor no va a poder pasar. Si incluso también están viendo que las inteligencias artificiales que se están desarrollando en China están creciendo demasiado rápido, porque es verdad que dan buenos resultados en las pruebas que se les hace y ven quizá que no sé exactamente cómo el gobierno también chino puede estar empujando a que su propio país empiece a liderar el desarrollo de la inteligencia artificial. En fin, hay muchas cuestiones que es un caso que podemos decir complicado, ¿no?
15: ¿Qué hay detrás de todo esto? ¿Tienen razón los magnates de las principales compañías en reclamar regulación o es un poco exagerado todo? Vamos a escuchar a Pablo Sáez Hurtado, que es abogado especializado en inteligencia artificial.
17: Si bien no una paralización total, sí una suspensión de los tiempos tan acelerados que tenemos en el entrenamiento de los modelos, precisamente en miras a la seguridad, porque hay razones aparentemente objetivas y demostrables de que están empezando, bueno, pues los modelos a manifestar capacidades impresionantes.
15: Las propias empresas que están desarrollando la IA son las que piden ahora que se frene su desarrollo, quizás sorprendidas por la velocidad con la que se está produciendo. Recordemos que hace unos días el ingeniero Jacob Coxon, que ha participado en el desarrollo técnico de Anthropic y de OpenAI, ha abandonado recientemente su puesto advirtiendo que pronto habrá sistemas capaces de hackearlo todo, sustituir a los trabajadores y poner nuestras vidas en riesgo, decía este hombre Jacob Coxon, para tranquilizar a todos, antes de 2030. Prácticamente hablaba de la extinción. Esto, claro, él hablaba de una superinteligencia capaz de generar a otra inteligencia superior y así que esto se escape de control y acabe con todos nosotros. ¿Esto es una amenaza que tiene bases reales o es un poco exageración, bajo tu punto de vista, Castilla?
5: Mira, justo los fundamentos de esto es que si se desarrolla tan rápido la IA en esta carrera de evolución, de decir, queremos tener la mejor IA y pasar por delante de la competencia, se vulneren o digamos que no se tengan tan en cuenta los mecanismos de seguridad que se deben revisar con mucha atención para que los modelos de IA no hagan cosas que no queremos ahora mismo que hagan. Como por ejemplo, que se escapen a lo que en principio se le está dando limitado. Pues imagínate que tú vas a poner a trabajar a un modelo que de hecho esto ya ha sucedido sin conexión a internet. Crees que el entorno en el que está funcionando está limitado, pero el modelo es tan bueno encontrando vulnerabilidades que ha encontrado la forma de escapar la limitación de conexión a internet que tú mismo le has puesto y ahora ha accedido pues, a cualquier página web o a cualquier sistema cuando es algo que no tenía permitido hacer. ¿Y esto por qué pasa? Y que es esta advertencia que decía también este ingeniero, que al ir tan rápido, tan rápido decir queremos el mejor modelo, no se tienen en cuenta o no se siguen todos los procesos de seguridad que habría que seguir para evitar que la IA se pueda escapar de control. Pero escapar de control no quiere decir que de repente vaya a empezar a atacar sistemas informáticos de bancos, de administraciones, no de gobiernos o de países.
15: Bueno, pero ahí está esa dimisión también. O sea, alguien que ha puesto su cargo y ha dicho yo me voy, yo de esto no quiero saber nada.
5: Oye, que el riesgo está, que no es cero ni mucho menos. Es muy, muy complicado que pase, pero ¿qué es lo que sucede? Que si no se ponen todos estos mecanismos y no se siguen muy bien estas medidas de seguridad, que además es que no están legisladas ni hay ahora mismo una guía que tengan que seguir las empresas, porque claro, si hablamos de muchos otros sectores, al final ahí sí que hay una legislación que estrictamente en alimentación, pues la cantidad de controles de alimentación cuando una empresa pone un producto en un supermercado es brutal, pero cuando una empresa lanza un modelo de inteligencia artificial, ¿qué mecanismos, digamos, por ley hay que esa empresa tenga que pasar para poner lanzar estos modelos?
15: Claro, esto acabará regulándose. Exacto. Más pronto que tarde y eso, es hacia dónde vamos, ¿no?
5: Y el problema es que la tecnología avanza tan rápido que tú dices, ¿vas a confiar también en que un gobierno tenga la capacidad de legislar de forma efectiva a empresas que tienen miles de millones de dólares para invertir en esto?
15: Es que aparte, hemos pasado en muy poco tiempo de no existir esto de la inteligencia artificial a estar completamente en nuestro día a día, a cargarse puestos de trabajo, generar otros también, y estar en todos los momentos. Casi todo el mundo ya pues habla con alguno de estos chats de inteligencia sin artificial duda, para mejorar su día a día. Oye, vamos a poner un ejemplo claro, después de haber asustado un poco aquí a todo el mundo. Vamos a ver qué es lo último que hay en inteligencia artificial a nivel usuario, así, a gran escala. Y eso pasa por un ChatGPT, que es el último modelo, el Astra. Fíjate, Carola tiene 12 años y ha recurrido al nuevo modelo de ChatGPT para diseñar su nueva habitación.
18: Pues yo ya estoy en primero de la ESO y mis padres me prometieron que me iban a hacer una habitación. Y entonces lo primero que hice fue pedirle las medidas a mis padres. Después lo que hice fue darle a ChatGPT mis ideas principales de lo que quería, como un tocador, el escritorio debajo de la ventana, que la habitación tenga toques rosas, y ChatGPT me fue dando imágenes y yo pues le iba diciendo pues retoques que quería que le pusiera, y pues poco a poco me salió la habitación de los sueños.
15: Toma ya, la habitación de los sueños. Javi, en este caso se puede decir que lo puede manejar hasta un niño, lo estamos viendo. Carola ha diseñado su habitación gracias a ChatGPT. ¿Es tan fácil el último modelo, el Astra?
5: Absolutamente. Bueno, lleva siendo lo fácil, yo te diría ya un tiempo, pero es verdad que Astra es muy buen modelo para generación de imágenes, uh-huh. para temas de decoración, de diseñar, por ejemplo, una habitación, un salón, una cocina. Es increíble porque lo bueno de las inteligencias artificiales generativas, de un ChatGPT, un Gemini, un Claude, es que tú hablas con ellas como hablas con cualquier persona por chat. Uh-huh. La sencillez de con un mensaje claro, una instrucción, decirle: quiero que me decores esta habitación que tengo vacía en mi casa, es un dormitorio. Y además quiero que sean tonos cálidos, o me gusta que pongas madera, tal. Él te va a dar la idea de lo que quieres hacer de forma súper sencilla.
15: Vamos a poner un ejemplo de cómo funciona. Probamos nosotros con este ChatGPT 6.
5: Sí, aquí con ChatGPT 6 yo le voy
15: ¿Esto es de pago o es gratis?
5: Esto es gratuito, ¿eh?
15: Ah, esto es gratuito.
5: Estamos haciendo una cuenta gratuita que cualquier usuario llega, se descarga ChatGPT, se registra y lo hace. Yo he cogido una imagen de una habitación vacía, una pared gris, un suelo de parqué y una ventana. Y mira, le voy a decir algo tan simple como que me decore la habitación de forma minimalista y moderna. Lo quiero elegante y que sea cálido. Y fíjate, Isla, se lo acabo de pedir, lo estáis generando. Y fíjate la imagen que nos ha hecho.
15: No, es tremendo. Te pone las cortinas, te pone el cuadro cálido que podría funcionar, minimalista todo, tonos beige, tonos pues sí, de para estar a gusto en la habitación, ¿no? O sea, luces cálidas.
5: Claro, y hemos hecho
15: colores crema, la alfombra, el edredón, todo, el cuadro, la planta.
5: En 30 segundos ha convertido un espacio vacío que yo tenía en lo que yo pretendía conseguir.
15: Qué fuerte. Y si tú le pones, por ejemplo, presupuesto, ¿él se adecua a tu presupuesto?
5: Muchísimo, porque tú incluso puedes hacer, si tienes en tu tienda de barrio donde te gustan los muebles o en cualquier superficie, puedes ir a ver en persona los muebles, hacerle fotos a los muebles, imagínate la cómoda, la mesita de noche y tal, llegas a ChatGPT en este caso, le subes todas las imágenes de los muebles, la imagen de tu habitación, que puede estar vacía o no, porque le puedes decir que reemplace los muebles que tienes, y te lo va a montar todo para que tú veas cómo se quedaría con esos muebles que tú quieres comprar.
15: Jaime Valdés es interiorista del estudio Tiendas Project, y claro, con este avance del último ChatGPT que te puede decorar la habitación en cuestión de segundos, pues le hemos preguntado qué le parece.
19: El principal problema que encuentro que tiene es que no tiene en cuenta el conjunto de la vivienda. Hemos de tener en cuenta el conjunto, porque una reforma, un interiorismo, es un todo. También otra parte importante del interiorismo es las sensaciones. No tiene en cuenta las sensaciones que una persona pueda tener dentro de esa habitación que va a reformar. Y esto es una parte bastante importante que esperemos que la inteligencia artificial nunca tenga, y si tenemos las personas.
15: Dice Jaime que no lo ve como una amenaza esta última versión de ChatGPT, que permite decorar interiores de esta forma tan eficaz, pero es verdad que según el Foro Económico Mundial hay 90 millones de puestos de trabajo que están en riesgo por culpa de la inteligencia artificial. ¿Cuáles son, Castilla, los puestos de trabajo que ahora mismo corren peligro?
5: Más fácil es pensar en todos aquellos que llamamos de oficina, de estar delante de un ordenador. ¿Por qué? Porque la inteligencia artificial, donde entra más rápidamente a transformar estos puestos de trabajo, a hacerlos más eficientes o acelerarlos, automatizar muchos procesos, es ahí. Claro, si piensas en trabajos como, por ejemplo, pues un médico, todo el sector de salud, ¿no? El sector servicios, hostelería, turismo, transporte, ostras, ahí ahora mismo es verdaderamente complicado que la IA impacte. Pero claro, en trabajos que realmente la IA puede entrar a automatizar, es donde más va a impactar. Ya te digo que la visión no es tanto que se vayan a destruir y esos puestos ahora pues se queden haya personas que se encuentren sin un trabajo. Más bien se van a ir reconvirtiendo, porque la IA nos ayuda a hacer el trabajo más rápido, más eficaz y más eficiente. Y eso va a hacer, pues evidentemente, también que los profesionales se tengan que formar en el uso de la IA, aprender a utilizarla, mejorarla, sacarle partido, y habrá que ver cómo va evolucionando, que toda la vida siempre ha habido avances tecnológicos, los puestos de trabajo se han ido reconvirtiendo, ha habido trabajo para todo el mundo. Pero
15: sí, pero un cambio tan potente, claro, en tan pocos años, es que es una nueva revolución industrial, ¿eh?
5: Es muy complicado pensar a futuro. Quizá dentro de unos años una jornada laboral de un trabajo de este tipo se pueda reducir en algunas horas semanales porque la IA lo haga más rápido y ya no sea necesario. Pero es muy difícil aquí ponerse a intentar adivinar lo que va a pasar.
15: Claro, al final lo que quedan son los trabajos que tienen que ver con el trato humano, ¿no? Con lo diferencial. La radio, por ejemplo, pues no es lo mismo que lo contemos nosotros que poner aquí a un locutor generado por IA.
5: Está claro.
15: Oye, igual se equivocaría menos que nosotros, pero sería menos humano, ¿no?
5: No, por supuesto. Y al final hay muchas cosas que la IA yo creo que va a tardar muchísimo en ser capaz de replicar. Pues fíjate, lo decía este diseñador de interior. Cuando
15: Jaime,
5: tú tienes al final ese olfato de los años de profesión, de decirle a un cliente por una imagen muy bonita que te haya hecho la IA, de decir, mira, esto aquí no te va a quedar bien porque luego te vas a dar cuenta de esto porque ya le pasó a un cliente.
15: Claro, o el factor humano.
5: Ostras, es lo que decimos. Claro que sí, eso la IA, por muy inteligente que sea y te pueda decir ese tipo de claves, no, al final la persona sigue siendo imprescindible y sin duda es una parte fundamental de muchísimas profesiones, y aunque la IA pueda ayudar, está lejos de llegar ahí.
15: Pues hemos hablado con Javier Castilla, responsable de Data y de Inteligencia Artificial de la cadena COPE, sobre este último ChatGPT, este ChatGPT Astra 6, que ha salido ahora mismo y ya está a disposición de cualquier usuario de forma gratuita. Y hemos hablado sobre estas advertencias que hay ahora mismo. La última, pues esta noticia que conocíamos hoy, un robot de inteligencia artificial, por así decirlo, un agente que ha conseguido colarse, sortear los sistemas de una empresa por primera vez y acceder a datos personales, a facturas. Claro que nos ha dicho Javi Castilla cuál es la letra pequeña, que es que alguien le ha indicado, le ha programado para hacerlo, aunque luego lo haya decidido hacer él solo.
5: Exacto.
15: Pero que alguien le esté entrenando para el mal. Pues habrá que tener cuidado. Castilla, gracias.
5: Un placer. Hasta luego.
15: Rosado Rosa.
20: Dime, Irra.
15: Oye, qué miedito lo de la IA. A mí me da miedo. Llevamos unos días con un montón de noticias sobre esto.
20: A mí me gusta, pero me está empezando a caer mal, ¿eh?
15: A mí mucho, mucho. Esto de que diga la ONU que todos los derechos humanos, todos, están en riesgo por la IA, y de que la gente se vaya de las empresas estadounidenses por miedo a que nos extingamos. Uf.
20: Hombre, que no es muy alentador, que
15: no,
20: digamos.
15: Digo, Castilla ha querido tranquilizarnos, sí, pero a todos. Pero...
20: Es normal que nos tranquilicen porque que no nos pueden decir eso sin más.
15: Sobre despistes, estamos hablando con nuestros oyentes hoy.
20: Pues sí, porque los viajes tienen un punto de aventura. Tú sales con la idea y a veces acabas en otro sitio completamente diferente. Es decir, te puedes equivocar de ruta, pero es que también te puedes equivocar de día.
21: Hola, buenas tardes. Pues mi mayor despiste fue que tenía que recoger a unos amigos en la estación y después de estar un buen rato esperando, llamo por teléfono y les digo, ¿qué pasa? Que llevo aquí un buen rato esperando y no llegáis. Y me dicen, no, es que no llegamos hoy, es que llegamos mañana. Y nada, con las mismas me cogí el coche y para casa.
20: Qué rabia, buenas tardes. Vuelta a casa.
15: Esperamos mensajes.
20: 607-15-0602.
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4: Este informe dice que no fueron las mafias, Rusia, Israel, la internacional. Fue Marruecos quien lo organizó. O sea, ¿qué nos dijo el gobierno sobre esta crisis? El gobierno dijo, crisis migratoria.

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5: Es noticia de última hora. Donald Trump anuncia que Ucrania y Rusia han aceptado detener los ataques contra sus infraestructuras energéticas. En un mensaje en sus redes sociales, el presidente de Estados Unidos ha celebrado la decisión de ambos mandatarios y añade que la subida del precio del diésel a nivel mundial se debe a la guerra entre Putin y Zelensky y no a la suya con Irán. Corresponsal en Washington, David Arandete.
8: Donald Trump ha anunciado que ha mediado un acuerdo para que Rusia y Ucrania no sigan atacando instalaciones energéticas. Hubo una visita de elevado perfil a Moscú y a Kiev de 2 de sus enviados especiales, su amigo Steve Witkoff y su yerno Jared Kushner. El presidente está preocupado por los efectos que los ataques a instalaciones energéticas han tenido sobre el precio del diésel. Este ha subido un 68% en apenas un año. En este momento supera los $6 el galón, un récord histórico. Trump, en un mensaje en redes sociales, ha celebrado este acuerdo entre las dos partes en guerra y ha dicho que el aumento del precio del diésel a nivel internacional obedece a la guerra de Ucrania y no a la de Irán, que él comenzó en febrero.
5: Y no nos vamos de Estados Unidos porque el vicepresidente del gobierno se ha pronunciado sobre el conflicto en Yemen. En las últimas horas, los hutíes aseguran haber atacado con decenas de misiles y drones una base aérea ubicada en el sur de Arabia Saudí. J.D. Vance ha lanzado un mensaje de tranquilidad. Asegura que ha mantenido directas con los hutíes y que priorizan la defensa de los intereses estadounidenses.
9: Es algo que la administración de Estados Unidos está siguiendo muy de cerca. También hemos mantenido conversaciones directas con los hutíes, así que creemos que tenemos la situación bajo control. Es un asunto muy fluido y dinámico, pero seguiremos vigilándolo y asegurándonos de que se defienden los intereses de los estadounidenses.
5: A partir de las 7, las 6 en Canarias, Ángel Expósito te cuenta qué está pasando con los hutíes en Yemen y las consecuencias económicas que puede tener a corto plazo. Y Andalucía registra la tercera muerte por el virus del Nilo. Sanidad ha confirmado el fallecimiento de un hombre de 81 años que llevaba ingresado 12 días. A día de hoy todavía hay 25 municipios andaluces que están en alerta por esta enfermedad. COPE Andalucía, Alfonso Tejero.
10: Se trata de un vecino de Tomares de 81 años, aunque la exposición tenía lugar en Mazagón, Huelva. Contaba con patologías previas y permanecía ingresado tras ser diagnosticado de meningoencefalitis desde el pasado 2 de septiembre. Este fallecimiento supone ya el tercero en lo que va de temporada en Andalucía, tras el vecino de dos hermanas de 82 años y otro en Utrera de 89, ambos también con patologías previas. Son ya 64 los casos diagnosticados, de los que 26 han supuesto una enfermedad neuroinvasiva y a día de hoy, 5 permanecen hospitalizados. Actualmente, 25 municipios y 3 entidades singulares andaluzas están en situación de área de alerta. 2 en Cádiz, 1 en Córdoba, 6 en Huelva, 3 en Málaga y 16 en Sevilla, provincia que está registrando la mayor incidencia.
5: Y 160 personas han sido rescatadas de una lancha mecánica y de una patera cuando intentaban llegar a Canarias. Salvamento Marítimo los ha localizado a 110 kilómetros de Lanzarote. Entre los ocupantes se encontraban 2 menores que se encuentran en buen estado de salud. Ambas embarcaciones llegarán esta tarde al puerto de Arrecife. Y en los deportes, la jornada de Liga se cierra hoy con un partido de Champions. Luis Munilla.
11: Es un partidazo el de la Cerámica entre dos equipos que están jugando la Liga de Campeones esta temporada. Se ven las caras a partir de las 9, Villarreal y Betis. Juan Igual.
12: Pues busca el Villarreal, Munilla, esta noche en la Cerámica la primera victoria en Liga ante un Betis que llega muy en racha. En el conjunto amarillo, Íñigo Pérez ya puede contar con Carlos Romero, aunque no apunta a titular, y podrían entrar en

0: 11 respecto al partido de Champions, hombres como Moleiro y Gerard Moreno. En el Betis van a ser titulares Fran García y Mar Roca. Pellegrini se plantea dar descanso a Isco y Ceballos podría tener sus primeros minutos. El partido a las 9 en la Cerámica lo pita Hernández Maeso con Pizarro Gómez en el VAR.
1: Este partido que cierra la jornada 5 lo contamos desde las 9 en tiempo de juego. Mañana comienza la jornada 6 con el Elche Real Madrid, con el Rayo Español que se juega de nuevo en Butarque y con el Alavés Valencia. Precisamente en el Valencia, Braulio Vázquez ya trabaja como nuevo director deportivo y quiere a Ernesto Valverde para el banquillo tras la destitución de Corberán. Braulio, por cierto, se ha despedido hoy así de Osasuna.
2: Lo que he vivido, lo que hemos vivido mi familia y yo aquí todos estos años, va más allá de ganar o perder, porque a nivel personal es lo que más me conforta, el tener que crean que soy buena gente y que he ayudado a este club.
1: La emoción de Braulio Vázquez. Y en segunda división hoy se cierra la jornada con el partido Celta B-Eibar a las 8:30.
3: Wow, vaya disgusto de Braulio despidiéndose de Osasuna y pone rumbo a Valencia. Tremendo, Luis. 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
7: Muy buenas tardes. El Partido Popular ha reclamado en el Congreso ayudas extraordinarias del Gobierno Central para los ganaderos cántabros afectados por la sequía de este año. La iniciativa pide que estas ayudas sean compatibles y acumulables a las ya aprobadas por el Ejecutivo Autonómico. Los populares recuerdan que Cantabria ha destinado 3 millones de euros a 2.309 beneficiarios para hacer frente a las necesidades más inmediatas del sector, pero reclaman ahora una respuesta del Estado ante las pérdidas de pastos y el aumento de los costes de alimentación. Según los datos que recoge la propuesta, la producción forrajera habría caído de medio un 25,5% hasta finales de julio, con comarcas que superan en Cantabria el 30% de pérdidas. El Partido Popular plantea también medidas fiscales, financiación bonificada y más apoyo al seguro agrario. 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

0: 6 y 6 de la tarde, 5 y 6 en las Islas Canarias. Sigues en esta tarde de COPE, que es la tarde de Pilar García Muñiz. Yo soy Israel Remoiñán y voy a estar contigo hasta que aparezca por aquí el Tron con su linterna. Vaya curso político que hemos empezado, movidito, especialmente para un gobierno que empieza con una crisis como la de Ceuta, en la que su gestión ha estado y está más que cuestionada. También es un curso en el que volvemos a votar. Tendremos municipales, autonómicas y el plato fuerte, las generales. Además, el PSOE afronta un curso en el que mirará constantemente a los tribunales, donde se decide el futuro de grandes figuras socialistas, de personas muy cercanas a Sánchez y del propio partido, que tiene una causa abierta por presunta financiación ilegal. Para detallarnos qué planes tiene este PSOE en este curso que arranca, está con nosotros Ricardo Rodríguez. Richie, ¿qué tal? Buenas tardes.
1: ¿Qué tal, Irra? Muy buenas tardes.
0: Decía vaya curso y hacías así con las cejas para arriba. Lo que me queda por currar.
1: Eso es. Estaba pensando ahí a ver qué huecos podía tener el calendario, pero para irme de fin de semana o...
0: Olvídate. Oye, empezamos con las elecciones. Se hablaba mucho de ese superdomingo electoral en mayo, esa posibilidad en el que se unirían todas las convocatorias municipales, autonómicas, generales. Bueno, Sánchez lo ha descartado. ¿Cuándo se espera que podrían ser las generales? ¿Agotará el tiempo? ¿Volveremos a votar en verano como en 2023? ¿Os espera que votemos antes? ¿Qué escenario se maneja?
1: Bueno, hay que dejar claro que la decisión es exclusiva de Pedro Sánchez, eso de entrada. Pero el PSOE es verdad que ha venido mentalizándose para ir a unas generales en el primer trimestre de 2027.
0: O sea, febrero-marzo.
1: Febrero-marzo. El propio Sánchez ha llegado a hablar de adelanto técnico y circula esa impresión de urnas a primero de año, en marzo como máximo. Si tras caer, porque todo el mundo da por hecho que si se presentan caerán los presupuestos generales del Estado. Ahora bien, también es verdad que hay cercanos al presidente que están dejando caer una preferencia por llevar la convocatoria pues a después de las municipales y autonómicas de finales de mayo. Siempre será mejor, ellos perciben para sus candidatos presentarse pues con la Moncloa en manos del PSOE. O no, que diría Paje, ¿no? Porque cuando el gobierno en cuestión está en la UBI, pues igual no.
0: Igual, hay que preguntarle a los candidatos igual qué es lo que prefieren, ¿no?
1: Claro.
0: Igual se llevan el golpe.
1: Lo que sí sabemos es que Sánchez, desde luego, o lo que traslada su entorno, es que no tiene prisa por esa convocatoria.
0: Las causas abiertas que tiene este gobierno y que están encima de la mesa, ese viacrucis judicial que va paso a paso avanzando con muchas causas abiertas, que seguro que el oyente se pierde porque nosotros que estamos aquí todo el día también nos perdemos. O sea que, ¿cómo puede influir electoralmente estos plazos judiciales? ¿Cómo podría jugar con ello el gobierno?
1: A mi entender, de todas las maneras posibles puede influir. Los escándalos se castigan, aunque el gobierno ha llegado a venderlos como revulsivo, como un posible revulsivo para movilizar a su propio electorado. Eso sirve, si acaso, para tratar de vender que las causas carecen de fuerza suficiente para preocuparse. Pero la Moncloa coloca aquello de que las novedades judiciales no dejan de ser derivadas de los casos que ya se conocían y ante los que ya se actuó, o que todo responde a un seguidismo del marco de la derecha. El PSOE, dejémonos de dar vueltas, arrastra una enorme inquietud y desde luego percibe que el barco está cerca del hundimiento. Los escándalos, insisto, se castigan en las urnas.
0: Hay otro asunto. Hoy la Junta Electoral ha acatado o ha ejecutado esa paralización de la ley de nietos, bueno, con respecto a la inscripción en el censo electoral, en el voto exterior, ese voto cera, de los afectados por esta ley de nietos que pedían la nacionalidad española con motivo de un exilio durante la Guerra Civil, el franquismo, o también una emigración por cuestiones económicas, que también entraban dentro de esta ampliación de la ley de nietos. Ahora pues sabemos que el Supremo paralizó de forma provisional hasta emitir una sentencia esa inscripción en el censo. Hoy la Junta Electoral la ha ejecutado, la ha acatado. ¿Puede compensarle al PSOE esperar a que se decida algo favorable a sus intereses, si es que se puede saber si algo es favorable o no, claro, en cuanto al voto cera? ¿O van a tirar para adelante con todo?
1: Yo creo que es difícil, y la decisión del Supremo ya cogió al gobierno con el pie cambiado, por sorpresa, y desde luego lo que hizo de inmediato fue desatar un cabreo morrocotudo en todas las instancias socialistas, por considerarlo una barbaridad, por privar del derecho a voto a ciudadanos ya con la nacionalidad española, o eso es lo que han llegado a trasladar. Yo creo que lo van a utilizar, o lo van a tener que utilizar, o lo van a seguir utilizando pues como un arma electoral, o como un discurso electoral más, mejor dicho, contra el alto tribunal por un lado y contra el PP y Vox por otro, con la excusa o con el relato oficial de que se recortan derechos y que el gobierno en lo que está es en la defensa de la democracia.
0: Hablabas de que, Ricardo, de que la sensación dentro de las filas socialistas era de un barco casi en hundimiento, este PSOE, que afronta este año superelectoral. Y hay quien enseña la patita. Hablo de Óscar Puente en varias entrevistas, hablando de que, bueno, que él, si le pedían a él coger la pelota y ser el sucesor de Pedro Sánchez y jugarse el tiro libre o el triple a última hora de partido, él lo podría llegar a hacer, pero que el mejor es Pedro Sánchez. Bueno, asoma la patita Óscar Puente. ¿Esto cómo ha sentado? ¿Por qué? ¿Cómo ha sentado en Sánchez, en su entorno, y cómo se ve dentro del partido la posible sucesión cuando llegue el momento?
1: Claro, de llegar ese momento, desde luego Óscar Puente es una persona dentro de las filas del Partido Socialista, dentro de esas bases, muy querido y muy respetado por las bases que son 100,000+ personas, no hay más. Por lo que son la militancia del partido. Es alguien que tiene un gran predicamento ahí dentro. Pero él, a pesar de todas esas entrevistas que tú has citado, es verdad que él en privado niega tener deseos de ser candidato, pero no para de hablar de ello. Incluso dice, él ha llegado a trasladar, o su entorno ha llegado a trasladar, que lo ha hablado con el propio Sánchez, y que Sánchez, a decir de esas fuentes, se lo toma con humor, y que evidentemente, como llegado el momento habrá que someterse a unas primarias, pues que no es necesario que se justifique Óscar Puente y que tiene todo el derecho a presentarse. Yo eso lo veo muy buenista por parte de esas fuentes. Lo que sí es cierto es que en el partido existe una convicción, y es de que Sánchez llegará hasta el final, se presentará y no reeditará aquella marcha de 2011 de Zapatero, cuando de repente renunció y cedió el testigo a Alfredo Pérez Rubalcaba.
0: Por cierto, Zapatero, que ya también se habla de cuál podría ser el papel en las próximas campañas electorales que vienen por delante.
1: Sí, ha llamado mucho la atención que Pedro Sánchez, bueno, ya como le da igual todo, tirase por para adelante y dijera aquello de que él va a contar con José Luis Rodríguez Zapatero. Que se tenga en cuenta, creo que lo comentamos el otro día aquí mismo, que se tenga en cuenta que vamos, yo percibo pocas ganas por parte, al menos de las federaciones en los territorios, de contar con José Luis Rodríguez Zapatero en cualquier campaña electoral. Si lo quiere hacer en una general es Pedro Sánchez, allá él sabrá.
0: Ricardo Rodríguez, jefe de política de COPE, siempre bien informado sobre lo que sucede dentro del gobierno y del Partido Socialista. Gracias.
1: Muchas gracias a ti, Israel.

0: 6 y cuarto de la tarde, 5 y cuarto en las Islas Canarias, sigues en esta tarde de COPE. Y mira qué historia, ¿eh? A los 21 años, Pablo Tobar se fracturó la vértebra dorsal 5 en un accidente de moto. Un diagnóstico que, en otras palabras, significa una cosa: paraplegia. La pérdida absoluta de la movilidad y la sensibilidad en la mitad inferior del cuerpo. Ese día, el 28 de junio de 2008, sus expectativas, sus planes de futuro y la posibilidad misma de seguir llevando una vida como la que tenía, pues se esfumaron y dejaron una única certeza, que si quería seguir adelante debía aprender a vivir y a moverse en silla de ruedas. Hoy, 18 años después, Pablo reconoce que gracias a ese accidente pudo hacer cosas que nunca hubiese imaginado.
1: He sido 3 veces campeón de España de esquí alpino, he competido a nivel europeo en esquí náutico, he sido campeón de España de surf. Si yo después de la lesión me centrara en creer que mi vida se acaba por ir en una silla de ruedas y no poder caminar, me estaría olvidando que tengo capacidad de moverme por el mundo en silla de ruedas.
0: Después del accidente, Pablo estudió psicología, se especializó en trauma y desde entonces es conferenciante y se dedica a ayudar a otras personas a afrontar las dificultades. Es el protagonista, Pablo Tobar, de la historia que nos trae Javi Nieves. Javi, ¿qué tal? Buenas tardes.
2: Buenas tardes, Irra.
0: Esta historia,
2: sí, esta sí es una verdadera historia de resiliencia y no otras. Esta sí que lo es de verdad, porque Pablo gestionó ese giro inesperado que le dio la vida y que no fue nada fácil, imagínate. Llegó incluso a la salvajada de pensar en el suicidio. Y te digo esto porque luego nos va a contar por qué, ¿eh?, y cómo ayuda a otros. Porque, bueno, pues gracias al deporte, gracias a su familia, ha podido seguir adelante. En sus redes sociales, como te decía, da consejos a otras personas que han pasado por algo parecido, que tienen movilidad reducida. Incluso les anima porque con esa dificultad pues se puede hacer de todo, bueno, de todo o muchas cosas. Hace unos años, de hecho, llegó a completar una etapa entera del Camino de Santiago. Y el año pasado decidió escribir su primer libro, que se llama Reinventar el Camino. Y como dice una de sus lectoras, es pues una especie de manual de instrucciones donde mezcla su experiencia, la de otros pacientes. Bueno, que estamos deseando conocerle, Irra, y hablar con él para que nos cuente con detalle.
0: Pablo Tobar, buenas tardes. Un placer tenerte con nosotros en la tarde de COPE.
3: Muy buenas tardes. El placer es mío.
0: Dices que gracias al accidente has podido vivir experiencias que de otra manera no habrías podido vivir. ¿Crees que todas las personas pueden decir lo mismo? ¿Quienes han pasado por una experiencia traumática pueden llegar con el tiempo, Pablo, a encontrar, no sé, algo por lo que dar las gracias?
3: Bueno, yo creo que depende un poquito de cómo mires lo que te ha pasado, ¿no? Obviamente si yo me centro en todo lo que no podía hacer, que quizá era un poco lo que me ocurría al principio, pues obviamente me costará un poquito dar las gracias, ¿no? Pero cuando, como bien habéis expuesto antes de presentarme, me centro en todo lo que sí he podido hacer, pues obviamente de todo eso estoy muy agradecido y me da fuerzas para seguir día a día adelante, ¿no?
2: Mira, Pablo, no eres la primera persona a la que escucho que una desgracia, porque esto es una desgracia, ¿eh?
3: Sí.
2: Es una desgracia. Acaba dando las gracias por ello. Y me parece una bestialidad lo que dices. O sea, no es cualquier cosa, porque además no son palabras vacías. Lo dices porque profundamente lo sientes. Yo entiendo que uno se puede acostumbrar, que uno puede decir, pues voy a aprender a vivir con esto, pero chico, de ahí a dar las gracias, o sea, ¿qué proceso interior vives?
3: Pues mira, yo creo que la vida tiene tantas cosas que aportar que porque te quite unas cuantas de en medio no es suficiente como para que dejes de valorar todas las demás que tienes. Entonces, quizá hoy valoro más ciertas cosas que antes del accidente no valoraba, pequeñas cosas. Hay días que tengo días malos, igual que cualquier otra persona, no estoy todo el día contento y feliz. Pero mi familia, mis amigos, mi perro, mi pareja, el disfrutar de un paseo por la montaña, aunque sea en mi silla de ruedas, y de la naturaleza y el aire libre. Esas cositas son las que intento centrarme hoy en mi día a día para eso que dices de que más allá de una desgracia, que obviamente lo es, no le deseo a nadie por lo que yo he pasado, poder agradecer todas las demás cosas que puedo seguir haciendo.
0: Pablo, ¿has hecho el Camino de Santiago en silla de ruedas?
3: Sí, lo he hecho. He hecho, por así decirlo, la mínima que para que te den la compostelana. Que
0: 100 kilómetros, ¿no? 100 kilómetros desde Sarria.
3: Exacto, desde Sarria.
0: Hombre, pero en silla de ruedas no es fácil. No,
2: o sea, para comerte al pulpo, Pablo.
3: Exactamente, nos lo comimos. Lo hice con...
2: Hombre, claro.
3: Con mi amigo Héctor y oye, toda una experiencia. Hubo tramos muy, muy, muy, muy complicados que pensamos que casi que no podíamos. Pero oye, en el camino va todo el mundo con ganas de ayudar a todo el mundo. Y más allá de la ayuda de mi amigo, que obviamente me hizo falta para subir todas las cuestas que si habéis hecho el camino sabéis que tienen. Más allá de esas zonas de piedra o de sitios más estrechos y demás, hubo momentos en los que había hasta 3-4 personas ayudándome a pasar un tramo. Y oye, vivimos una experiencia que para mí se queda para toda la vida.
2: Bueno, y lo demás, tú ahí dándole. O sea, quiero decir que así habría
0: pedido. Sí, que te ayudaron, tramo, pero bien.
3: Pero claro, sí, claro, ¿no? El camino lo hice, vamos. De hecho, llegué, ya cuando llegaba a Santiago, tenía el brazo derecho que casi no podía estirarlo ya. El tríceps decía que ya está bien.
2: Claro, tú has dicho la cuesta arriba que te ayudan, pero joder, la cuesta abajo tiene su peligro también, ¿eh? A ver cómo. Sí. Tienes que llevar buenos frenos.
3: En las manos, la pinza son mis manos.
2: Madre mía.
0: O sea, lo paras con la mano tú, la silla de ruedas.
3: Claro. La pinza, el aro de la silla, que es el mismo que una persona coge cuando se impulsa para adelante, cuando vas cuesta abajo, tienes que apretar fuerte con la mano para. Como el disco de freno de un coche, pero en vez de con el disco de freno, pues con tu mano.
2: Qué fuerte. Tengo unos torretnos en la mano ya.
3: la tengo curtida.
0: Oye, Pablo, ¿y las zonas del camino que no son tan lisas? No sé, porque también hay zonas de piedra y que son un poco irregulares.
3: Sí, yo llevaba, además de mi silla de ruedas, llevaba como un acople en la zona de delante, que era como una tercera rueda, por así decirlo. Y esa tercera rueda lo que hace es levantar las dos ruedas pequeñas un poquito, entonces iba como en tres ruedas, ¿sabes? Entonces la zona de piedras y demás la podía pasar un poquito más fácil que si fuera con la silla normal. Pero aún así, ya te digo, había zonas de piedras que le costaba a la gente hasta caminando, que obviamente me tuvieron que coger en volanda y tirar para adelante, y el resto de sitios, pues como bien decís, yo con mis manitas, mis bracitos y tirando para adelante.
2: Oh, ¿y los albergues están adaptados para personas con movilidad reducida?
3: No todos, encontramos algunos que sí, pero hubo algunos otros que no. De hecho, mi amigo tuvo que subirme alguna que otra escalera, que salvamos con eso. Y había otros que sí. Y es verdad que yo fui a albergues privados, no fui a los públicos, porque esos sí que no estaban adaptados. Pero los albergues privados, que bueno, tienes que pagar un poquito más, pero poco más, son albergues. Ahí sí me apañé bien.
0: Estamos hablando con Pablo Tobar, que a los 21 años se fracturó la vértebra dorsal 5 en un accidente de moto. Esto, el diagnóstico significa paraplegia, es decir, la pérdida absoluta de la movilidad, sensibilidad en la mitad inferior del cuerpo y moverse en silla de ruedas, que es lo que significa. Bueno, hoy, 18 años después, Pablo da las gracias, es una persona distinta, diferente a la que era antes del accidente. Pablo ha sido 3 veces campeón de Europa de esquí alpino, campeón de España de surf adaptado. Para ti el deporte ha sido fundamental para conectarte contigo mismo, redescubrirte y también el aspecto mental, un antes y un después, ¿no? Esto es fundamental.
3: Para mí ha sido y es la mayor herramienta que tengo en mi vida de afrontamiento es el deporte, es con lo que, a través de lo que consigo desconectar cuando lo necesito de ciertas cosas que necesito, bueno, evadirme un poco y darme tiempo para digerir y a la misma vez conectar conmigo mismo una vez que estoy haciendo ese deporte. Y eso que has dicho, para mí el mi favorito, por así decirlo, el que más alegría me ha dado y con el que más disfruto quizás sea el esquí. Y es con el que he podido competir más tiempo.
2: Oye, estás ayudando a gente que ha tenido un accidente como el tuyo y está ahora en silla de ruedas. Y ¿qué hay en común en todos ellos? ¿Qué te preguntan? ¿Qué es eso que encuentras en todos como un hilo conductor?
3: Pues mira, efectivamente trabajo con gente que está en la misma situación que yo. También trabajo con mucha gente. Bueno, al final, al ser psicólogo, trabajo. La gran mayoría de personas con las que trabajo no tienen ningún tipo de discapacidad. Pero en, por así decirlo, los que tienen la lesión medular, fíjate, una de las cosas en común que tenemos casi todos cuando hablamos entre nosotros es que muchas veces lo de menos de una lesión medular es no andar. Aunque parezca que es lo más difícil de afrontar y lo más difícil de llevar para adelante, una lesión medular pues tiene otra serie de complicaciones que hacen, se hacen más difíciles que el hecho de andar, como puede ser pues esa pérdida de sensibilidad, el bueno, tener que aprender a regular tu cuerpo de nuevo, la temperatura corporal cambia, tienes que aprender a regular los esfínteres de nuevo. Son una serie de cosas que se hacen bastante más difíciles que no andar, aunque no andar obviamente es algo que se echa mucho de menos.
0: Pablo, hemos hablado de todo lo que has conseguido desde ese accidente hace 18 años. Hablamos de que estás en redes sociales, que tienes miles de seguidores. ¿Qué te queda por hacer?
3: Pues mira, ahora mismo estoy embarcado, he tenido que hacer una pausa porque mi perro ha tenido una lesión por una torcedura de una pata que esperemos que ya en breve esté bien, pero ahora mismo estaba embarcado en una aventurita que me hice con una furgoneta, la campericé y la adapté. Y bueno, este verano he estado un mes en los Alpes con la furgoneta y mi silla de ruedas, intentando concienciar de la importancia de la naturaleza para cualquier persona y obviamente también para cualquier persona que tenga cualquier tipo de discapacidad, ¿no? Entonces la idea ahora sería intentar que el entorno natural también sea un poquito más accesible para todas aquellas personas que tienen dificultades de movilidad, que ya que poco a poco vamos consiguiendo que las ciudades lo sean, que a ver si podemos también que los parques naturales se adapten un poquito y puedan entrar personas con dificultades de movilidad.
0: Pues Pablo Tobar, que ha demostrado con su vida y sigue demostrando que esa lesión medular que sufrió hace 18 años en ese accidente, pues no le quita ni las ganas de vivir, ni las ganas de seguir superándose, ni de mejorar la vida de los demás y compartirla con todo el mundo. Pablo, gracias por estar en la tarde.
3: Muchísimas gracias a vosotros.
2: Un abrazo. Qué alegría fuerte conocerte. Un abrazo fuerte.
0: Un abrazo fuerte. Un abrazo. Javi, vaya historias, ¿eh? Más ver, historias tremendo. Así que nos traes aquí a la tremendo. Tarde. Que bueno.
2: Sobre todo por eso, por ese mensaje de que dice Pablo, ¿eh? Vamos a recalcarlo, que no es solamente acostumbrarse a la situación, es verle, es acabar dando gracias por lo que te ha pasado. Que llegar a decir eso, a vivirlo, a sentirlo, es.
0: Que de aceptarlo a dar gracias, hay un paso también, ¿eh?
2: Totalmente.
0: De aceptarlo a dar gracias, son palabras mayores. Javi Nieves, oye, no te vayas, que quiero preguntarte una cosita que es el tema de los oyentes, vale, de hoy. ¿Qué tal te llevas con los despistes, tú?
2: ¡Buah! ¡Buah! Pero si te puedo llamar a ti de la manera que te dé la gana.
0: Bueno,
2: Rosa me conoce bien, ¿sabe que es?
0: Ya se ríe
4: un pelín,
0: por aquí.
4: Un pelín.
0: Mucho, ¿no?
4: Despistes simpáticos.
0: ¿Pero con los nombres solo?
2: Simpatiquísimos.
0: ¿Pero solo con los nombres, Javi, o es en general?
2: Bueno, lo que más con los nombres y las caras, sí. Pero puedo meter muchísimo la pata, ¿eh? Y te puedo preguntar, yo qué sé, si acabas de dejarlo con tu novia, soy el la persona adecuada para preguntarte. ¿Qué tal lo llevas?
0: Oye, tú te casabas, ¿no?
2: Exactamente.
0: Bueno, a mí aquí, Cristina López Lichting, en una conexión cuando lo del Papa, que vino aquí en Madrid, me llamó 12 veces mal, fácilmente. Y la última ya me llamó Ismael Royán, que no acertó ni el nombre ni el apellido. Y yo dije, bueno, voy a responderle porque seré yo, ¿no?
2: Pues o sea,
0: que no es el único.
4: ¿Con quién se pensaría que estaba hablando?
0: Ismael Royán y yo, sí, buenas tardes.
2: Como si su apellido fuera fácil.
0: Sí, claro, es que Schlichting, ya te digo, tío.
4: Efectivamente.
0: ¿Qué cuentan los oyentes, Rosa?
4: Pues a mí es que este despiste me encanta, fijaos.
5: Hola, gente, pues mira, mi despiste más grande fue un día que fui a la gasolinera, era de prepago. Entré a la gasolinera, pagué el depósito completo, volví al coche y me marché sin echar gasolina. Y normal que tuve la suerte que cuando prácticamente había salido de la gasolinera, veo una rotonda, di la vuelta y dije, vaya.
4: Vaya.
5: Claro, al ver la aguja de lleno vacío, que no.
0: Esto tarda en subir,
5: pues, pero de volver y tuve suerte de que nadie había llegado antes que yo. Pero bueno, también era de prepago y fue más fácil solucionarlo de lo que parecía. Dios.
4: Qué apuro, ¿eh?
1: Sí.
4: Vale. Yo he visto una persona tirar con el coche en una gasolinera teniendo la manguera todavía puesta en el coche.
0: Eso puede pasar. Yo, mucha gente que le ha echado diésel a gasolina gasolina a diésel.
4: Sí.
0: Sobre todo, no sé cuál es el que es más pequeño uno que el otro, pero sobre todo el que cabe perfectamente, porque hay uno que creo que es el diésel, que es más gorda la manguera.
4: No
0: te cabe en la de gasolina.
4: Sí.
0: Pero tú sí que puedes echar gasolina en un diésel, porque es más ancho, ¿no?
4: Y te das cuenta en cuánto sales.
0: Sí, claro. No, porque te deja el coche tirado.
4: Claro, efectivamente.
0: Te deja tirado, te lo tienen que quitar todo lo que han echado. Bueno, y a ver si no fastidias el motor.
4: Sí, eso es un lío de categoría.
0: Sí, yo tenía una novia que me hizo eso en el coche.
4: Qué maja.
0: No, lo dejamos hace un montón. No es mi actual mujer.
4: Javi le llamaría todavía como tu novia antigua. Claro,
0: pues claro. Se llama igual mi mujer y mi ex la del coche.
4: Sí, eso claro. Es lo mejor para no equivocarte.
0: Sí, eso es verdad. Oye, ¿qué más nos cuentan?
4: Pues fijaos, esto sí que es llegar con energía al altar.
6: Buenas tardes, gente. Voy a hablar de la cabeza de mi mejor amigo, que es el padrino de mi hija. Y porque estuvo a punto de no serlo. Estamos en la iglesia, todos preparados, y el padrino nos llega. Le llamo, no me busco el teléfono. Puede tener 200 llamadas perdidas. Me coge el teléfono y me dice: hombre, ¿qué pasa? ¿Cómo va? No sé qué. Digo: oye, ¿dónde estás, tío? Que estamos esperándote, que no faltas tú. Estoy aquí en el gimnasio. ¿Qué pasa? Que hoy es el bautizo de tu hija. Nada. Espérate que voy. Ahí se presentó. Con todas las fotos sale con un pelo sudado, rojo como un tomate, porque acababa de volver del gimnasio y ni se había duchado, con un olor a muerto que llevaba en la iglesia. Así que asustan las cabezas, ¿no? Un saludo, buenas tardes, gente.
0: Las cabezas están peor de lo que.
4: Esa foto que rule, ¿eh? Imagínate las pintas del padrino.
0: Terrible. Vaya bautizo. Esperamos mensaje, Rosa.
4: Desde luego, bueno, tu mayor despiste en el 607-150-0602.
0: Javi. Oye, que vaya bien los despistes. Tío, que vaya bien. 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
17: Pues que quedan 23 minutos para que llegue el tron, para que llegue expuesto. Oye, niños,
18: dejadme. Ya, perdón.
17: Es que os ponéis a silbar, no me dejáis ni explicarme. 23 minutos para que llegue el tron a las 7 de la tarde, las 6 en Canarias. Como cada lunes a esta hora, toca la reunión de la banda del patio. Ahora podéis silbar si queréis, venga. Ahí está. Un grupo formado por el equipo de redacción de la tarde que nos trae, pues, la otra actualidad. Carlos Gutiérrez, buenas tardes.
19: ¿Qué tal, Reisra? Buenas tardes.
17: Rodrigo Simón, buenas tardes.
20: Muy buenas tardes.
17: Y Ana Huertas, buenas tardes.
18: Cuando has dicho he pensado, va a decir Rosa Rosado. Digo, no, que no está aquí.
17: Rodrigo Simón. Oye, pues vamos a comentar temas de la otra actualidad. Este próximo sábado hay una fecha que en La Palma nadie necesita mirar el calendario para recordar. Se cumplen 5 años del 19 de septiembre de 2021. Aquel domingo, a las 3:15 de la tarde, la Tierra se abrió. En la zona de Cumbre Vieja comenzó una erupción que iba a durar 85 días.
21: Ahora mismo, detrás de la montaña rajada, por Dios. Por Dios.
22: Acaba de reventar el volcán.
23: Chicos, acaba de entrar en erupción.
0: ¡No me lo puedo creer!
17: El volcán se apagó en diciembre de 2021, pero para muchas familias la emergencia no terminó aquel diciembre, Rodri.
7: Pues no, Irra, desde luego que no. Detrás de aquella erupción del volcán, pues cuando paró llegó la realidad, ¿no? Más de 1.600 edificaciones que quedaron destruidas, entre ellas 1.345 viviendas. Es que la lava cubrió unas 1.200 hectáreas y es que 7.000 personas tuvieron que ser evacuadas. Para muchas familias aquello significó perder unas horas la casa, el barrio, su terreno, prácticamente toda una vida. Y 5 años después, pues hay algo que es especialmente difícil de explicar, porque la solución que se instaló entonces como provisional para algunos afectados sigue siendo hoy la casa de varias familias. Son las viviendas modulares, las famosas casas contenedor.
17: ¿Las habéis visto? ¿Habéis visto alguna foto?
7: Es tremendo.
17: Es tremendo que pero que no estés un fin de semana, ¿eh? Que estés cinco años. En una casa contenedor.
7: Es inhumano.
17: Es terrible.
7: Inhumano.
17: Y hay gente que sigue allí.
7: Según la plataforma de afectados, todavía son decenas de familias las que continúan viviendo en estos contenedores, que no pueden llamarse de otra manera. Y Eliacián, la vamos a escuchar ahora, es una de esas personas.
19: Cosa que ahora nos dicen que no todos tenemos derecho y que básicamente te vayas buscando la vida. Entonces, claro, la expectativa. Y un poco, con miedo de cuando te empiecen a mandar las cartas para que desalojes y te marches y tal, ¿dónde vas?
17: Es muy fuerte, ¿eh?, la situación. Es cierto que el gobierno de Canarias pretende ir retirando estas viviendas durante este año. De hecho, hay un edificio de 53 pisos en los Llanos de Aridane que está previsto la entrega de estas casas próximamente y se va a destinar de manera prioritaria a personas que siguen viviendo aquí en estas casas contenedor, pero 5 años después esa reconstrucción de La Palma sigue abierta. Hemos recordado hoy La Palma también cuando se anunciaban las ayudas para los comercios de Ceuta.
7: Sí, sí, menos mal que por lo menos les van a dar prioridad a esta gente que sigue viviendo en los módulos. Quienes vivieron aquello insisten en algo, que recibir una indemnización pues no significa necesariamente haber recuperado la vida anterior. Y hemos hablado con Fátima Ramos, que es de la plataforma de afectados por la erupción del volcán de La Palma.
20: Todos llegan aquí, todos hacen la foto, todo muy bonito, todo. Y claro, hay que trabajar mucho. Y si no se trabaja en conjunto y unido, las cosas se van retrasando mucho más, pero mucho más. La burocracia es la que es. Y yo lo que digo y lo que decimos desde la plataforma, que para algo tan excepcional, la burocracia debería de haber sido también excepcional, ¿no?
17: La dichosa burocracia, Rodri.
7: Sí, y otro problema que son los precios, que han subido como la espuma también en Canarias. Y con ese dinero recibido en esa ayuda, pues muchas familias, pues es que no pueden permitirse otro hogar.
17: Es que nos contaban que les habían dado pues entre 80.000, 70.000, 100.000 euros.
7: Es que ¿qué haces con eso?
17: Por la casa que perdieron.
18: No, ahora ya nada.
17: ¿Qué pasa? Que no pueden comprar otra casa. Se han quedado sin la suya porque ha desaparecido, porque la pasó la lava por encima, y lo que pueden hacer es aspirar a vivir de alquiler o en una vivienda de protección oficial, y es la ayuda que no es suficiente. La situación en La Palma cuando se cumplen 5 años de esa erupción del volcán.

0: Nasty.
1: Ana Huertas, tú hoy nos traes a alguien que no ha venido a Madrid precisamente con equipaje de mano. No. Esto porque me lo has puesto, lo de equipaje de mano, no lo pillo.
0: Ah, pues ahora lo vas a pillar.
1: ¿Ah, sí?
0: Ahora lo vas a pillar.
2: Baúles, como la pique.
1: Sí, sí, sí.
0: Porque es que se va a tirar muchísimo tiempo aquí en Madrid, no le cabe todo lo que tiene que traer en una maletita de mano a Shakira.
1: Ah, por eso
0: Shakira
1: era la broma.
0: Claro, no has entendido la broma.
1: Que Shakira es lo que te dice en Coruña, la gente que no sabe decir Sanxenxo, que dice Sanxenxo.
0: ¿Es Sanxenxo?
1: Dicen, di Shakira. Sanxenxo como Shakira.
0: Shakira.
1: Y ya a la gente le sale mejor Sanxenxo.
0: Es verdad, Sanxenxo.
1: Bueno, ¿y qué ha aterrizado hoy en Barajas, no, Shakira?
0: Efectivamente, ha aterrizado con un maletón, comamos, un festival entero, ¿vale? La cosa es que viene para quedarse prácticamente un mes entero, porque este viernes comienza, digamos, una performance bastante bestia, ¿vale? Shakira va a dar 12 conciertos aquí en Madrid entre el 18 de septiembre y el 11 de octubre, ¿vale? Son 4 fines de semana. Y es que además Madrid va a ser la única parada europea de esta gira.
1: Pero esto no va a ser simplemente llegar, cantar y marcharse.
0: No.
1: Esto se va a quedar aquí Shakira viviendo, casi.
0: Casi. Es que directamente se ha construido, es que muy fuerte esto, su propio festival. El recinto está en Iberdrola Music, en Villaverde, y alrededor del escenario han levantado Macondo Park. ¿Y qué es esto?
1: ¿Perdona?
0: De Macondo Park.
1: Macondo Park.
0: Vale, bueno, pues es un espacio de unos 150.000 metros cuadrados dedicado a la cultura latina. Entonces, va a haber gastronomía, va a haber cine, literatura, moda, exposiciones, otros conciertos, vamos, que Shakira no viene solo a tocar, sino que se ha montado prácticamente su propio pueblo con festival aquí en Madrid.
1: ¿Y qué pasa con un autobús? Que dicen que hay un autobús recorriendo por ahí en las calles.
0: Lo he visto yo esta mañana dos veces, uno en la Castellana y otro aquí en Alcalá.
1: ¿Y qué es el autobús?
0: Pues un autobús gigantesco, no me preguntes qué hay dentro, pero está entero, o sea, es como la publicidad entera de Shakira, entonces está su cara,
3: ¿no?
0: Sí, su cara por todos lados, en rosa, así, en plan glitter todo, pues eso, recorriendo las calles de Madrid, y bueno, nada más aterrizar hoy, además ella, que venía también muy diva con sus gafas de sol y todo, ha dicho que todavía quedan muchas sorpresas.
4: Rodeado de arte, de cine, de gastronomía, en esas 30 hectáreas, en donde van a suceder los 12 conciertos que tengo preparados para ustedes con muchísimas sorpresas. Y lo vamos a pasar súper bien.
1: Traía a Shakira hoy en el aeropuerto las gafas estas que se puso también en la primera actuación del Mundial de Fútbol, que la gente salió diciendo que no era ella. ¿Os acordáis que
2: sí? Es verdad,
1: le tapaban la cara, dijeron que era un doble.
0: ¿Mismas?
1: Sí, yo creo que sí, que le tapan así como toda la cara.
0: Sí.
1: Y es verdad que puede ser un doble.
0: Circular, es que va a ser un doble, anda.
1: Hombre, evidentemente es ella, pero yo entiendo que estos fans de las teorías de la conspiración.
0: Los conspiranoicos que no han comprado entrada para ver a Shakira, por si acaso no es ella.
1: Claro.
0: Bueno, en fin, que sabemos que en los distintos escenarios también van a pasar artistas como Guitarrica de la Fuente, Nati Peluso, Yeray Cortés, entre otros. Bueno, hay también Amaya, por cierto. Y el primer concierto es, como he dicho, el próximo viernes 18
1: Vamos,
0: de septiembre.
1: Va a ser una caja. Shakira aquí
0: va
1: a hacer una caja. ¿A cuánta gente cabe?
2: Decíamos de la casita de Bad Bunny.
1: Sí, pues
0: la casona de Shakira.
1: La mansión.
2: La finca.
1: Oye, ¿cuánta gente cabe ahí? ¿Cuánta caja va a hacer? No sé si se sabe.
0: A ver, pues el estadio temporal está preparado para más de 50.000 personas por noche.
1: Tómalo.
0: Por 4 fines de semana. Pues haz la cuenta, Irra.
1: ¡Wow! Pues no lo voy a hacer.
0: Pues unas 400.000 personas.
2: 400.000.
0: 400.000 personas.
2: 100.000 el fin 100.000 de semana.
0: 100.000 por fin de semana,
1: muy
0: eso
1: bien.
0: Es.
1: Lo que ganamos aquí, más o menos. Oye, ¿y dónde está el payaso de Rivas? ¿Dónde está el payaso de Rivas? El viernes terminábamos la semana con una pregunta trascendental. ¿Existe realmente un payaso siniestro en Rivas va hacia Madrid? Gutiérrez, tú has estado investigando.
2: Pues sí, mira, llamamos a Stephen King, que es el especialista en payasos.
1: Esteban Rey en español, ¿no?
2: Bueno, pues tenemos una respuesta, Irra, y siento decepcionar a todo el mundo, a quien hubiese pasado el fin de semana buscando a este dichoso payaso, pero la Guardia Civil dice que nadie ha podido acreditar que exista.
1: ¡Oh!
2: Es una mentira.
0: Una mentira.
2: Se han visto fotos, vídeos, mensajes de WhatsApp, supuestos avistamientos.
1: No, es que, pero ¿habéis visto? Las imágenes son tremendas.
0: Da miedo.
1: Son de miedo. Un tío vestido de payaso en una calle oscura.
3: Sí, sí.
1: Y al lado de la casa, de casas reales de la gente.
3: Sí,
1: o sea,
3: sí,
1: que eran casas de que alguien está en su casa y dice, pero
3: sí,
1: este payaso, ¿qué hace aquí? Y tal. Tremendo.
2: La verdad es que sí, porque durante varios días corrió la historia de que una persona disfrazada precisamente de payaso aparecía de madrugada en distintas calles de Rivas. Se dijo que perseguía a las chicas, que lanzaba objetos y que asustaba a los vecinos. Nosotros incluso hicimos nuestra propia investigación y preguntamos a un par de vecinos del municipio.
3: Nosotros no tenemos noticia ni constancia de que haya un payaso andando por Rivas y haciendo de las suyas.
5: Desconocemos el tema. La noticia nos ha llegado por terceros, pero no tenemos constancia de ello.
1: Es verdad que esta música se la pones a cualquier declaración y claro, parece que...
0: parece que
1: no, molaría que algún vecino hubiese dicho, no, si payasos hay un montón, pero como ese, ninguno.
2: Es lo que estaba pensando, digo, payasos a patadas, lo que pasa es que no van vestidos de trabajo.
1: De payaso. Ay, de
2: verdad. Bueno, pues la policía local ha comunicado la conclusión de la Guardia Civil, que no existen testimonios que puedan verificar la existencia de este personaje. De hecho, las pocas llamadas que llegaron a la policía acabaron siendo... falsas alarmas.
1: Bueno, también todos los delincuentes así de películas y los grandes payasos malos de pelis, la policía nunca diría que sí, que existen, ¿no?
2: Claro,
1: no, oye, entonces se hablaba de que podían ser generadas por inteligencia artificial.
2: Pues se supone que sí, ha habido incluso expertos que decían, jo, es que no puede ser porque la sombra estaba apuntando hacia otro lado. Bueno, no se ha podido demostrar. Lo que sí sabemos es que Internet consiguió una cosa bastante notable, poner durante varios días a todo un municipio buscando a un payaso que nadie consiguió encontrar.
1: Bueno, entonces dormirán tranquilos en Rivas, ¿no?
2: Sí, hasta que aparezca otro vídeo.
6: Hasta que aparezca el payaso, ¿verdad?
2: Oye, y de
0: hasta
2: repente,
0: que aparezca en otra
6: león,
0: zona.
6: Un león.
0: O en otra zona de España.
1: Acordaos la que se montó con el león, ¿eh?
0: Sí, es verdad.
6: El león fue tremendo.
1: Había un león en Toledo, ¿no? En la montaña de Toledo.
0: Sí.
1: Pero es que esto había un repartidor de estos de comida que decía que se le había cruzado delante, pero no que lo había visto, que había tenido que parar él su coche porque pasaba un león.
6: Y era un perro muy grande, ¿no?
0: Debe ser.
1: ¿Cómo no sé en qué quedó
6: la... Creo que era un perro muy grande con el pelo largo en la cabeza.
1: No, claro. Yo no sé al final qué se descubrió, pero vamos, montó un operativo de búsqueda, sí, sí, con helicópteros,
0: sí,
1: y todo.
0: Sí.
1: Para el dichoso león.
0: El alcalde final... dando testimonios.
1: Nada, oye, yo me quedo con una noticia para la banda del patio. Carlos Herrera.
0: ¿Ah?
1: El líder, sí, sí, el líder que fue este fin de semana a la Plaza de Toros de Albacete para ver a Morante la Puebla y acabó llevándose él también. ¿Habéis visto el vídeo?
6: Sí, sí, sí, sí, sí.
1: Una ovación, pero no una ovación pequeña, una ovación de toda la plaza. Mira, mira. Bueno, que Morante acababa de cortar dos orejas. Estaba dando la vuelta al ruedo y Herrera desde el palco municipal se vino arriba y empezó a gritar ¡Viva Morante! Y el resultado fue que toda la plaza se dio la vuelta y empezó a aplaudir a
2: Herrera. A pitorear y aplaudir a Herrera, tío.
0: Pero no, y además Herrera se pone ahí en plan a saludar, bien, bien, tal, tal, tal. Yo lo pienso, sí, y sí, me empiezo a mirar toda esa cantidad de gente, no, no, y me hago pequeño, pequeño.
2: El Herrera
0: pequeño,
2: recibiendo el calor del público.
1: Claro, es que Carlos Herrera, claro. Carlos,
0: hombre,
1: Herrera,
0: hombre.
1: Se viene arriba.
2: Quería llevarse las orejas del toro y del torero.
1: Oye, dos orejas y puerta grande para Morante y ovación sin haber tenido que ponerse delante del toro para Carlos Herrera. Que no está mal. Gutiérrez, Ana Huerta, Rodrigo Simón.
0: Chao, chao.
1: Hasta el lunes que viene.
2: Chao.
6: Hasta el lunes.
2: Hasta el lunes.
6: Adiós.
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1: Pues 6 minutitos para que llegue la linterna de Ángel Expósito. ¿Qué tal? Buenas tardes.
28: ¿Qué tal, Irra? ¿Cómo estás?
1: ¿Qué nos traes hoy?
28: Pues mira, como siempre, tres chispazos. En nuestro tema del día nos vamos a fijar en la movida en Oriente Medio. Lo has apuntado tú durante tu programa, con los hutíes, el Mar Rojo, el estrecho de Bab el Mandeb. Estamos aprendiendo geografía y, por desgracia, economía doméstica a pasos agigantados y de la mano. Así que me parece un temazo y lo vamos a tratar en profundidad en el tema del día a las 9.
1: Qué bueno.
28: Luego, Ceuta, cómo no, vamos a hablar de mal en peor, aquello de Ceuta, y vamos a fijarnos en el desarrollo de la violencia, cómo va aumentando, en la actitud absolutamente increíble de los ceutíes. Qué gente, qué lección al mundo, solo que no queremos verlo, y en la inutilidad de nuestro gobierno. Ceuta no les vamos a olvidar. Y por último, o nos tomamos esto a coña o nos cortamos las venas, con Gonzalo Zavalla vamos a hacer un report sobre las playlists de Pedro Sánchez. Con la que está cayendo, el pollo nos recomienda para más inri a un grupo que se llama Interpol. O sea, no había otro Interpol. Y luego Menda, que según parece sabe mucho de inteligencia artificial, pero él mismo cuando lo dice no se acordaba del nombre y tiene que mirar el móvil. Se ve en el vídeo cómo mira para decir el nombre del pollo. En fin, surrealista. Así que las playlists de Pedro Sánchez, lo dicho, o te lo tomas a coña o te cortas las venas.
1: Es que es verdad. 5 minutos para la linterna. Oye, Ángel, ¿cómo vas tú de despistes y eso? Que nosotros estamos hablando hoy en la tarde. ¿Viste lo de Zverev, ¿no? Que ganó el US Open en ese entero.
28: Es que Zverev es un tío más raro que un perro azul marino, macho. O sea, tú no te puedes imaginar. Pero no, yo soy, como tú bien me conoces, soy un tío tremendamente concentrado, disciplinado.
1: Infravalorado.
28: Infravalorado siempre. No se me escapa ni una. Y es lo que tenemos los buenas verdes. Punto.
1: Esposito, te escuchamos. Chao.
28: Yo solo te digo una cosa. A mis hijos, cuando iban en el coche y les regañaba, les miraba y les decía, oye, ¿tú cómo te llamabas? Ahí lo dejo. Adiós.
1: Hasta luego, esposito.
28: Hasta luego. Oye.
1: Mi abuela lo que hacía, como los veranos los pasábamos todos con ella, lo que decía era, decía el nombre de todos los primos antes, y al final decía, oye, tú, ¿sabes? Decía el nombre de la perra antes que el mío.
0: Efectivamente, decía sí, a todos menos el tuyo.
1: En fin. ¿Qué nos cuentan los oyentes, Rosa? ¿Qué pasa? ¿Qué haces gestos, Rosa?
0: Pues que quiero ponerte uno que tiene que ver con el vestido, mira.
2: Hola, gente, gente. Bueno, lo mío es un despiste para haberme dado de tortazos. Era la boda de una sobrina y, bueno, había dejado el vestido para arreglar 15 días atrás. Y era a la una y a las 12 nos vamos a vestir, mi marido y yo. Abro el armario y digo... ¡Oh! ¡Ay, el vestido! Gracias, gracias, que la tienda me pilla como 20 minutos de casa. Fui a por él y ato a pastilla la boda. Pero bueno, llegué bien puntual a la boda.
0: Claro, si la tienda está cerrada, te quedas sin vestido.
1: Yo un día me dejé, no el vestido, eso no tiene nada que ver con esto, es que me he acordado.
0: ¿Con la falda?
1: Un aire acondicionado encendido todas vacaciones de verano enteras.
0: Dios mío.
1: Un mes el aire acondicionado encendido.
0: ¿Y cuando volviste?
1: Cuando flipas.
0: Aquello era un
1: señor. Estoy pagándolo.
0: Y ya no solamente el dineral, sino para calentar aquello.
1: Bueno, ese era como un día de playa en Riazón.
0: Dormíais con térmica,
1: temperatura,
0: ¿no?
1: No, pero sobre todo la factura, hazlo ahora con lo que está subiendo todo.
0: Sí, hazlo. Es un problema irse de casa y dejarse algo encendido, pues bueno. Sí, la verdad que sí. Bueno, vamos a terminar con Silvia, porque lo de Silvia fue, digamos, un despiste con visión de futuro.
3: Hola, gente, os cuento, mi mayor despiste fue en una gasolinera, me paré con el niño, tal y cual, y eso sí. Y me dejé al marido. Arranqué y veo a mi marido que por el espejo retrovisor mirándome y diciéndome, ¿qué haces? ¿Dos? Era premonitorio. Años después nos separamos.
0: Aquello fue una señal. Joder,
1: vaya giro
0: de que ya no te lo esperabas.
1: Justo le iba a comentar yo, a ver si no fue un despiste.
0: No,
1: me esperaba.
0: Fue un ensayo general.
1: Esto es como en 20 segundos de audio puedes contar una historia, ¿no?
0: Pues,
1: joder, qué pena, macho.
0: Esto no lo había visto venir.
1: Qué bajón para terminar así, tío. Con lo bonito que es que la gente se quiera, como quieres tú a Joseba, como quiero yo a mi mujer. Claro. Pues claro que sí. Bueno, te quedas con Expósito, dos minutos.

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2: La polémica suscitada por la decisión del Tribunal Supremo sobre la denominada Ley de Nietos ha derivado una vez más en un preocupante ataque desde el Gobierno y el PSOE al Poder Judicial. Los jueces pueden equivocarse y sus resoluciones pueden ser recurridas, pero convertir cualquier discrepancia jurídica en una presunta operación política empobrece el debate público y aumenta la desconfianza social. Dan auténtica vergüenza las declaraciones de ministros como Óscar López, Óscar Puente o de la portavoz del PSOE, Montse Mínguez. La separación de poderes exige, como mínimo, prudencia en el lenguaje. Cuando desde la política se habla de salvapatrias, de lobos solitarios o de conspiraciones para alterar mayorías democráticas, se corre el riesgo de erosionar de manera irreversible la confianza ciudadana en instituciones que deben permanecer al margen de la batalla partidista.

0: Test tan irresponsables.
1: Son las 7, las 6 en Canarias. Encendemos la linterna de este lunes 14 de septiembre.
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1: Se cumple mes y medio de la invasión de Ceuta. A las 48 horas de aquel desastre en los días 30 y 31 de julio, Óscar Puente tuiteó literalmente: otra crisis que soluciona Pedro Sánchez. Bueno, pues hoy, 45 días después, no solo no se ha solucionado la crisis, sino que todo va a peor. Por ahí siguen alrededor de 15.000 personas. La sanidad en Ceuta está colapsada. La violencia es absolutamente real, nada subjetiva. Los ceutíes están demostrando una paciencia y una categoría totalmente inalcanzable. Y el gobierno, cargándose el Estado de Derecho otra vez a diestro y siniestro contra los jueces, Pedro Sánchez recomendando discos, el CIS haciendo el ridículo con tu dinero y el mío, y los socios aguantando lo que sea con tal de seguir chupándonos la sangre y la pasta. 4 o 5 preguntas y respuestas mes y medio después de la invasión. ¿Qué le pasa a Pedro Sánchez por la cabeza? El poder, sin límite, sin sentido del ridículo, sin vergüenza. ¿Qué pensará Marruecos de nuestra inoperancia? Pues se frota las manos, porque sin pegar un tiro y sin poner botas de uniforme ha demostrado la inutilidad del gobierno de España. Esto, en vez de guerra híbrida, pasa a ser la guerra de Gila por nuestra parte. ¿Qué pensarán los servicios de inteligencia de otros países? Pues dirán que menudo socio. La desclasificación de documentos ha sido gravísima. Y no te digo cómo ha dejado a los agentes de información, policías, guardias civiles, diplomáticos. ¿Y ahora qué? Pues esto solo puede ir a peor, a mucho peor. Con violencia entre ellos, lo estamos viendo noche tras noche. Entre los inmigrantes y los ceutíes, y al revés. Entre ellos y las fuerzas de seguridad o los soldados. Más delitos sexuales. Y mientras, Grande Marlaska hablando de riesgos o violencia subjetivos en un ejercicio de cinismo y cobardía patéticos. Y ahí sigue, siendo ministro, como su jefe sigue siendo presidente. Repanchingó en un sofá y dando recomendaciones de música por sus redes. En fin, mes y medio después, el miedo aumenta, la situación se hace cada vez más insostenible y la chispa puede provocar una auténtica catástrofe en cualquier momento. Aunque luego, claro, luego dirán que nadie lo previó y que nadie avisó. Precisamente sobre Ceuta hay novedades en el plano judicial. La jueza de la Audiencia Nacional, María Tardón, pide a los juzgados de Ceuta que valoren dejar en manos de la Audiencia Nacional la investigación contra el delegado del gobierno. La causa se abrió tras una denuncia de manos limpias a las que se han sumado Acteoir y Vox. Patricia Rossetti, buenas tardes.
4: Buenas tardes, Ángel. No es una petición directa de inhibición, pero la juez María Tardón quiere asumir toda la causa. La Fiscalía de Ceuta ya se ha mostrado a favor. La magistrada de la Audiencia Nacional dice al juzgado que examine si la causa que sigue debe incluirse en la que ya investiga. Una pieza relativa a la actuación del delegado del gobierno en Ceuta. Una pieza abierta tras una denuncia de manos limpias para que investigue si Pérez Triano cometió delitos de omisión, de negación de auxilio y prevaricación tras haber recibido avisos del CNI. La juez Tardón le envía su auto en el que explica que asumió la causa porque se trató de un ataque grave contra la integridad territorial de España, una conducta delictiva presuntamente cometida en el extranjero que refleja además la indudable gestión desde Marruecos con agentes uniformados que guiaban de forma activa a las personas que cruzaban la frontera de manera ilegal. La juez también investiga la actuación de las autoridades españolas con la información que tenían para evitar la invasión, y aquí se trata del delegado del gobierno de Sánchez en Ceuta.
1: En el PSOE, algunas voces muestran su perplejidad por la gestión de esta crisis y por los choques entre Grande Marlaska y Margarita Robles. Pedro Sánchez ha cerrado filas con su ejecutiva para vender que se está trabajando por devolver cuanto antes la normalidad. A buenas horas. Ricardo Rodríguez, buenas tardes.
5: Buenas tardes, Pedro Sánchez controla su dirección, es un hecho, y Montse Mínguez ha llamado a todo el PSOE a aferrarse al líder ante las críticas internas a su gestión de la crisis.
6: Lo que estamos pidiendo es con...

0: confianza, porque nos ha dado muestras suficientes el presidente del gobierno como para saber que de todas las crisis hemos salido más reforzados.
1: Ceuta pesa y mucho, la guerra dentro del gobierno suma escaramuzas. Fernando Grande Marlaska ha vuelto a la carga contra el CNI a su manera. Margarita Robles ha salido al paso.
2: Ya ha quedado claro, cualquier alerta que se diera era una alerta de las operativas y normales atendiendo a las circunstancias.
3: Mi confianza en las Fuerzas Armadas, en las Fuerzas de Seguridad del Estado, en el CNI, es total. Son excepcionales.
1: Elegido el jefe de gabinete del delegado de gobierno como cabeza de turco, el titular de Interior ha evitado absolver a Miguel Ángel Pérez.
2: No me corresponde a mí tomar ninguna decisión ni decir lo que corresponde hacer a nadie.
1: El Ejecutivo intenta proyectar una imagen de acción y presume, mes y medio después del estallido de la crisis, de ultimar nuevas infraestructuras para acelerar los triajes a más inmigrantes.
4: Y con este panorama tenemos nueva entrega del CIS. Del CIS de Tezanos. Así que, bueno, antes de darle paso a la crónica, Nico, por favor, ponme la música que merece la ocasión. Dice el CIS, o sea, José Félix Tezanos, que el PSOE pierde un par de puntos por lo de Ceuta, pero que sigue ganando con más de 5 puntos de diferencia sobre el PSOE. Vox subiría, pero a la derecha no le salen las cuentas para gobernar. Íñigo Palomar, buenas tardes.
5: ¿Qué tal, Ángel? Buenas tardes. Bueno, pues ni Ceuta ni la corrupción, nada afecta, ¿eh? Tezanos sigue viendo a Sánchez en la Moncloa, el PSOE sacaría 141 escaños, sería su mejor resultado desde la época de Zapatero. El PP se quedaría en 109 diputados y Vox sube hasta los 62, pero la derecha, como dices, no sumaría para gobernar. Sigue siendo la única encuesta, por cierto, que le otorga la victoria al PSOE. El resto de estudios le otorgan entre 200 y 206 diputados a esa posible coalición PP-Vox. Más cosas de Tezanos. Hoy la inmigración preocupa menos que a principios de julio. Según el CIS, hay españoles que después del verano que llevamos han decidido que la inmigración pues ya no les preocupa, o al menos no tanto como antes. Y ojo a esta pregunta, diría yo, teledirigida que ha lanzado el estudio. ¿Considera usted, ciudadano, que hay líderes o países que están intentando generar fricciones entre España y Marruecos? Pues el 70% dice que sí. Siguiente pregunta, ¿qué líderes son esos que generan tantos problemas en la relación que tenemos con el Reino Alauita? ¿Quién malmete? ¿Quién está enredando? Pues el villano principal para el 50% de los españoles, según el CIS, es Estados Unidos. Luego vendrían por este orden Israel y el propio Marruecos. Solo un 1% opina que el problema en las relaciones entre España y Marruecos es el presidente del gobierno. Así que, Ángel, el resumen de esta nueva entrega de Tezanos es que después de la crisis en Ceuta, Sánchez gana las elecciones y la culpa de todo es de Trump y Netanyahu.
4: No te digo. Ya. Al final solamente le falta decir que mayoría absoluta del PSOE en Ceuta. Y no es por dar ideas. Gracias, Íñigo.
5: Hasta luego.
4: En fin. Más cosas. La Junta Electoral no recurrirá el auto del Supremo sobre la llamada ley de nietos. La Junta ha pedido ya informes a la Oficina del Censo para determinar en qué casos son personas que se exiliaron por motivos políticos y cuáles no. Desde el gobierno, Óscar López, sí, el ministro de lo digital, da igual, habla de un atropello democrático y denuncia que hay sectores judiciales empeñados en tumbar al gobierno como sea. Declaraciones. No sé quién le da vela en este entierro, en Televisión Española.
6: Hay una inmensa mayoría de jueces y juezas que hacen su trabajo todos los días y que defienden la independencia judicial, el buen nombre de la justicia y el Estado de Derecho. Y ahí, hay salvapatrias. Están haciendo lo imposible para derrocar a este gobierno.
4: Pa' salvapatrias tú. Bueno, de la crónica internacional te cuento que Donald Trump ha anunciado esta tarde que Rusia y Ucrania han acordado dejar de atacarse las infraestructuras energéticas. Trump atribuye esta guerra a la escalada de los precios del petróleo y dice que no tiene nada que ver con la situación en Oriente Medio, donde Arabia Saudí ha cerrado este fin de semana el oleoducto que une el Mar Rojo con el Golfo Pérsico, de verdad. Bueno, Riad, Arabia Saudí, toma esta decisión tras la última campaña de ataques hutíes que se han hecho con el control del estrecho de Bab el-Mandeb, una zona estratégica para el transporte marítimo mundial por el Mar Rojo a través del Canal de Suez, como nos explica Juan Corona, director de la Cátedra de Estudios Mundiales en la Universidad Abad Toliba Ceu.
7: Es una zona especialmente importante, ya que las rutas comerciales que pasan a través suyo suponen la conexión más rápida, directa y por lo tanto económica entre Occidente, fundamentalmente Europa y Asia. De hecho, más de un 10% del comercio marítimo mundial transcurre por sus aguas.
4: Hace un rato, los hutíes han difundido un comunicado en el que advierten a Arabia Saudí de que no estarán a salvo si les siguen atacando. En nuestro tema del día, a partir de las 9, 8 en Canarias, te vamos a explicar la importancia de lo que está pasando en esa región del mundo, más lo de Irán y cómo nos afecta. Y termino con un par de apuntes en la crónica de sucesos. En Extremadura, la Guardia Civil ha reconstruido hoy el crimen de Francisca Cadenas en Hornachos, Badajoz. Sus restos, recordemos, aparecieron el pasado mes de marzo, 7 años después de su asesinato. Estaban en casa de 2 hermanos que vivían a pocos metros de Francisca y que hoy han regresado a su pueblo entre la indignación de los vecinos. El autor confeso el asesinato, se ha negado a colaborar con los agentes y lo ha hecho su hermano, que defiende su inocencia. Y otro más, en la Universidad de Granada hoy se ha recordado a Claudia Taraconte, la estudiante de 21 años asesinada en México. Nació en Canarias, estudiaba educación infantil en Granada, pero hacía el último curso en la Universidad Mexicana de Morelos. Llegó hace un mes y el sábado la mataron en la calle. Yolanda Aguirado, buenas tardes.
8: Buenas tardes, Ángel. Sí, en plena calle y con un arma blanca. Por lo que sabemos, Claudia moría desangrada tras ser atacada en el estado de Morelos, a unos 100 kilómetros al sur de Ciudad de México. En estos momentos continúa la investigación por su asesinato. La fiscalía está investigando este crimen como un feminicidio, aunque no se descarta a esta hora ninguna hipótesis. La decana de la Facultad de Ciencias de la Educación de la Universidad de Granada, Katia Caballero, dice que nunca antes había ocurrido algo así.
9: ¿Tienen recomendaciones de cómo deben actuar cuando, pues, para desplazarse, para comunicarse, relacionarse? Y bueno, por estas situaciones, pues muchas veces son incontrolables. Nunca había pasado algo así en todos los años, por ejemplo, que nosotros hemos estado aquí.
8: Ante este trágico suceso, la Universidad de Granada ha ofrecido asistencia psicológica a la familia de Claudia, la joven asesinada de 21 años. También a sus compañeros. En total, Ángel, hay más de 170 estudiantes andaluces en estos momentos estudiando en México.
4: Y a esta hora llega Ángela Sánchez para ofrecernos un apunte en femenino singular cuando estamos encendiendo la linterna.
10: Será de grave la crisis en Ceuta, que para intentar salvar los muebles del gobierno, el CIS ha decidido bajar la inmigración a la tercera preocupación de los españoles y subir al segundo puesto la economía. Aquella que te acuerdas que iba como un cohete, bueno, pues ya reconocido por el CIS, es la segunda preocupación de los españoles. Es el primer CIS desde la avalancha y Sánchez resiste, todavía le saca 5.5 puntos al Partido Popular. Es un poco el resumen del metaverso sanchista. En la realidad que tenemos, pues mira, ceutíes que siguen esperando soluciones que no llegan, y las que llegan, como las ayudas económicas que pueden solicitarse desde hoy, en muchos casos no van a dar ni para paliar las pérdidas del primer mes desde la invasión. Tenemos también una investigación que sigue, la de la juez María Tardón, que sigue investigando penalmente la avalancha e incluso podría asumir también la causa del delegado del gobierno. Ojo a esto, siguen también los choques entre Interior y Marlaska y los ataques desde el gobierno a los jueces. Salvapatrias les ha llamado hoy el ministro Óscar López, no a todos, decía que solo aquellos que hacen lo imposible por derrocar al gobierno, cuando lo imposible es investigar y sentenciar aquello que es su competencia, pese a quien pese y caiga quien caiga.
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4: Deportes en la linterna y una pregunta a Manolo, ¿qué ha dicho Lamin Yamal?
13: Bueno, ya sabes que en el mes de octubre Expósito se va a entregar el Balón de Oro y ahora mismo no hay un candidato, claro. El otro día Kylian Mbappé levantó la mano y dijo que él se lo merecía. Pues bien, Lamin Yamal en Movistar Plus ha reivindicado que él, como suena, se merece el Balón de Oro. Dice que ahora mismo los dos mejores jugadores del mundo son Kylian Mbappé y él, y que él ha ganado más títulos que el francés del Madrid y que por tanto debería ser el ganador. Hablando de ganadores, todavía no sabemos quién es el ganador en la carrera para sentarse en el banquillo del Valencia después de la destitución de Corberán. Suena fuerte Ernesto Valverde, quieren a Ernesto Valverde, pero veremos finalmente si quiere el Chingurri sentarse o no en el banquillo del equipo valencianista que juega mañana martes frente al Alavés. Y Mourinho ha dado rueda de prensa, Mourinho, y justo cuando ha terminado la rueda de prensa ha dicho Mourinho: hoy No me preguntéis por los penaltis. Evidentemente se refiere al penalti que pitaron a favor del Atlético de Madrid en Anoeta y el penalti que pitaron a favor del Barça en el campo del Levante. En resumen, que tenemos de todo y también Fórmula 1. ¿Te gustó la Fórmula 1, Espósito?
4: Mucho. Lo pasé pipa.
13: Bueno, pues luego hablaremos si el circuito es mejorable, el pique de Sainz con Alonso. Luego te lo cuento todo y media.
4: Venga, gracias, Manolo. Hasta luego. Un minuto ya para tu COPE más cercana.
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14: 23 grados de temperatura a esta hora, a las 7 y 15 minutos de la tarde en el centro de la capital. Mañana, eso sí, se espera un descenso de las temperaturas máximas. Hoy, Liébana ha rozado los 36 grados y Valderredible ha superado los 34. Sin embargo, mañana no se esperan máximas superiores a los 29. Estarán entre los 24 y los 29 grados en Cantabria. Y la Policía Local de Santander ha instruido diligencias judiciales en calidad de investigados no detenidos contra 4 conductores por circular ebrios o sin carnet a lo largo del fin de semana. Un hombre de 34 años triplicaba la tasa permitida de alcohol en un control que se efectuó a las 5 de la madrugada del sábado 12 de septiembre en la plaza de Numancia. Y Adif prevé recuperar el jueves los trenes Orejo-Astillero mientras siguen las obras de la doble vía.
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0: Pedro Sánchez ha recuperado una de sus costumbres más presidenciales: recomendar libros y discos en sus redes mientras el mundo arde a su alrededor.
1: Primer fin de semana de recomendaciones.
2: No, por Dios.
1: De música, el último disco de un grupo que me gusta mucho, que se llama Interpol.
3: ¿Ah, sí?
1: Y su título es This Mirror Weighs a Ton.
4: Yo speak English very well, vamos.
1: Y bueno, estos días he estado leyendo uno de los primeros libros que empezó a teorizar sobre esta cuestión, de una persona que se llama Stuart Russell.
5: ¿Eso quién se lo cree?
1: Y el nombre es Human Compatible AI and the Problem of Control.
6: Madre mía, qué maravilla de cita.
0: Gonzalo Zavalla, buenas tardes.
7: Buenas tardes, Ángel.
0: ¿Qué notas es el tío?
7: Es que vas a flipar con lo que te voy a contar. Primero, no sé si os habéis fijado, pero recomienda un disco de un grupo llamado Interpol. Y su título en español es Este espejo pesa una tonelada, que no deja de tener su ironía teniendo en cuenta el personaje. Y yo sinceramente creo que le gusta, ¿eh? Le gusta, pero mucho, mucho. Y se nota porque dice el nombre del disco como yo cuando leo la contraseña del wifi, mirando fijamente el título, titubeando y rezando para no equivocarse.
0: Sí, además el disco incluye canciones tituladas como Ever the Actor, siempre actor, Enemy, enemigo, o Wake Up, despiértate.
7: Y por cierto, Ángel, me salgo del carril porque es que estaba haciendo mis investigaciones y él recomienda un libro a todos los españoles de Stuart Russell sobre los riesgos de la inteligencia artificial. Bueno, pues ese libro no tiene traducción al español, no hay edición en castellano. Sí, es que este hombre es una máquina. Es buenísimo.
0: Totalmente, totalmente. ¿Qué te iba a decir? ¿Te has saltado el guión o dónde me has dejado ahora colgado?
7: No, ahora tú continúa en tu siguiente
0: bueno,
7: línea.
0: Él nos recomienda sus libros, sus discos. Nosotros no podemos recomendarle nada.
7: Eso hemos pensado, porque la cultura también hay que compartirla. En La Linterna hemos preparado una sección personalizada de canciones, películas, series y libros, y aprovechando que en su última recomendación habla de la inteligencia artificial...
8: Pedro, basándonos en tus últimas 8 temporadas, creemos que podrían gustarte los siguientes contenidos. Antes de nada, aclarar que todas nuestras recomendaciones son de cosecha propia y que no las ha escrito un equipo de comunicación, que te las pasa sin que tú tengas ni pajolera idea de lo que recomiendas.
7: Primera recomendación. Para trabajar esa relación que mantiene con su propia imagen, empecemos por un clásico. El retrato de Dorian Gray de Oscar Wilde.
0: Sí, la historia de un hombre que busca conservar su aspecto impecable siempre, mientras su retrato acumula todo el desgaste.
7: Exactamente lo que ocurre en el PSOE. Sánchez sale cada semana con el rostro más marcado y el retrato de Ferrat tiene ya la cara de Iggy Pop.
0: Canciones.
7: Pues como le gusta tanto acercarse a los jóvenes, una del Canto del Loco.

0: Estaba dudando entre Insoportable, El canto del loco o alguna otra, ¿no?
1: Sí, por ejemplo, Todos me miran, de Gloria Trevi, o El ego es el enemigo, de Kendrick Lamar, aunque para Sánchez el enemigo siempre sea la ultraderecha.
0: También estaría mal la del me duele la cara de ser tan guapo, acuérdate.
1: Por ejemplo.
0: Segunda recomendación.
1: Para un hombre que ha convertido el cambio de opinión en un género poético, Depende, de Jarabe de Palo.
2: Depende. ¿De qué depende?
1: Esta canción la ha escuchado todo el mundo, pero es que si rizas el rizo un poco más...
3: Con Bildu no vamos a pactar.
4: Depende. Con Bildu no se acuerda nada.
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5: firmamos un acuerdo.
6: ¿Qué sentido tiene que un político indulte a otro?
2: Depende.
3: Absolutamente ninguno, y yo siento vergüenza de eso.
2: De abajo arriba y de arriba abajo.
7: Por eso mañana propondré conceder el indulto a los 9 condenados en el juicio del Procés.
2: Depende.
0: Una peli, Gonzalo.
1: Regreso al futuro. Lo que pasa es que el DeLorean de Sánchez no funciona con plutonio, Ángel. Funciona con necesidad parlamentaria.
8: El independentismo lo que pide, y lo saben ustedes, es la amnistía. Algo que desde luego este gobierno no va a aceptar.
9: En el nombre de España, defiendo hoy la amnistía en Cataluña por los hechos acaecidos.
1: En el nombre de España, además, ¿eh? En el nombre...
0: Como cojones.
1: Es que es buenísimo. Y como libro de cabecera, El arte de tener siempre razón, de Schopenhauer, aunque si lo abre probablemente descubra que ya lo había escrito él antes.
0: Tercera tanda para perfeccionar el relato. 1984 de Orwell. Allí existe un ministerio de la verdad que modifica el pasado para que siempre encaje con su presente.
1: A más de uno le puede resultar familiar. Es más, en muchas ocasiones el relato se retuerce tanto que eso permite que nadie asuma responsabilidades. Por eso también recomiendo la película de Yo confieso, de Hitchcock. Terror psicológico para él, aunque seguramente prefiera apagar la televisión y escuchar alguna canción más llevadera como Yo no fui, de Pedro Fernández.
10: Yo te aseguro que yo no fui. Puros cuentos de por ahí. Tú me tienes que creer a mí. Yo te lo juro que yo no.
0: Bueno, cuando surge un escándalo, primero el afectado es un compañero, después una persona que daría explicaciones, al final un absoluto desconocido de Sánchez.
1: Por eso, para entender lo ocurrido en su círculo de amistades y trabajo, recomendamos una obra de Agatha Christie llamada Y no quedó ninguno. Si prefieren algo en la pantalla, Prison Break, no necesariamente para Sánchez, pero podría incluirla en la cesta de Navidad de Ferraz, aunque viendo que ha recomendado Interpol, yo creo que a lo mejor ya está empezando a mandar algún mensaje.
0: Explicación para todo, La percha. Sí, sí, la ultraderecha.
1: Para eso la película perfecta es Los otros. Da igual cuál sea el problema, siempre lo provocan los de enfrente. Si sube la vivienda, ultraderecha inmobiliaria. Si un juez investiga, los jueces haciendo política. Si llueve durante un mitin, fango atmosférico.
0: ¿Y la canción?
1: Pues la culpa fue del cha-cha-cha, de Gabinete Caligari.
2: La culpa fue del cha-cha-cha.
1: En la versión de Moncloa cambia ligeramente la letra. La culpa fue de la ultraderecha. Que es verdad que este chiste estaba más cogido con pinzas.
0: Pero mucho.
1: Pero valor en el esfuerzo.
0: Bueno, Pedro Sánchez también ha demostrado una enorme capacidad de supervivencia. Hay que reconocérselo.
1: Hay que reconocerle ese mérito. Por eso le recomendamos la serie Supervivientes. Su película es Misión Imposible, no por las escenas de acción, sino porque así se llamaría cualquier intento de cuadrar su mayoría parlamentaria. Y naturalmente su canción.
0: ¿Nos queda alguna recomendación, Gonzalo?
1: Yo creo que, por ejemplo, el show de Truman. O sea, la historia de un hombre que vive permanentemente rodeado de cámaras, decorados, personajes que le hacen la pelota. Yo creo que se podría valerle bastante, ¿no?
0: Bueno, entonces resumimos la playlist.
1: Todos me miran para el espejo. Depende para los principios. Yo no fui para las responsabilidades. La culpa del cha-cha-cha para la ultraderecha. Y sobreviviré para seguir en Moncloa.
0: Lo mejor es que no tiene que fingir que lo ha escuchado nada. Basta con que se ponga la linterna y nosotros hacemos el trabajo por él. Oye, para resumir su política y tal, la vida de Brian, no te la pierdas. Lo clava, lo clava. Gracias, Gonzalo.
1: Un abrazo.
0: Adiós. Hola, Palón.
11: Hola, Ángel.
0: Mensajito de línea directa.
11: Sí, esto es bastante más serio que la vida de Brian. Oye, porque además te interesa. 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
15: Siete y media, 6:30 en Canarias.
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15: Llevamos 30 minutos contando la actualidad de este lunes, que te resumo en varias claves. Primera, Rodríguez Zapatero pide a la Audiencia Nacional que no incluya en la causa el informe de la UDEF sobre su mediación ante el gobierno de Bolivia. Dice que es consecuencia de una intromisión ilegítima en su intimidad. Tócate. En fin, te recuerdo que el expresidente del gobierno está siendo investigado también por tráfico de influencias en el rescate de la aerolínea Plus Ultra. Segunda, expulsan a un militar español de una base de la OTAN cerca de Londres por su relación con una supuesta espía rusa. El oficial empezó una relación hace 2 años con una mujer con doble nacionalidad británica y polaca, pero nacida en Rusia. Había conocido a través de Tinder. Según el diario británico The Telegraph, la chica llegó a entrar en la base como su acompañante durante una fiesta navideña. Tercera, por primera vez en España se ha notificado una brecha de datos personales mediante el ataque de un agente de inteligencia artificial. Lo ha comunicado esta tarde a la Agencia Española de Protección de Datos, que además ha hecho un llamamiento para que se impulse una revisión inmediata de los modelos de seguridad. Aseguran que este tipo de ataques evidencia que la seguridad no puede depender únicamente de la intervención humana, sino que ha de apoyarse en mecanismos de detección, contención y respuesta. Y la clave económica del día que nos trae Iván Alonso. ¿Qué tal, Iván? Buenas tardes.
16: ¿Qué tal, Ángel? Buenas tardes. La subida de tipos de interés del Banco Central Europeo de la semana pasada ya tiene sus consecuencias para todos aquellos que tienen una hipoteca variable, porque el Euribor se ha notado hoy uno de sus incrementos más grandes de la historia. Se sitúa ya en el 3,3% en su máximo de los últimos 2 años. Desde agosto del 24, este índice con el que se calculan la mayoría de préstamos variables no estaba tan alto, y eso va a hacer que las cuotas se disparen a final de mes para todos aquellos que tengan que renovar. Ahora mismo, de acabar en torno a ese 3,2-3,3%, una hipoteca media de 150.000 euros se vería encarecida cada mes en casi 85 en total, más de 1.000 euros al año. Y es que si miramos un año atrás, vemos cómo el Euribor está más de un punto por encima de los niveles en los que se movía en septiembre del 25. La guerra en Oriente Próximo, la inflación desbocada han ocasionado esas subidas de los tipos que, si hacemos caso a los analistas, van a continuar, porque eso va a hacer que encarezcan aún más nuestras hipotecas.
15: Gracias, Iván. A las 9:30 en clase de economía vamos a explicarte qué tienes que hacer para apuntarte a la nueva temporada del Inserso.

0: los próximos minutos nos vamos a detener en uno de los capítulos más interesantes y poco conocidos de nuestra historia. La decisiva intervención española en la Declaración de Independencia de los Estados Unidos. Unos acontecimientos que demuestran que el ADN español está presente en el país todavía más poderoso del mundo.
1: Las guerras no solo las libran hombres sin hijos.
2: Correcto. Pero tenga en cuenta que esta guerra no se librará en la frontera ni en ningún campo de batalla distante. Se librará aquí, entre nuestros hogares.
0: Hace unos meses conocimos 1776, We the Hispanics, un lujoso libro de la escritora e investigadora Eva García. Eva es presidenta y fundadora de la asociación The Legacy, dedicada a destacar la trascendencia de la contribución histórica y cultural de España en los Estados Unidos de América. Este año, coincidiendo con el 250 aniversario de la independencia de Estados Unidos, llega a Canal Historia el documental 4 de julio, una historia española. Lo dirige Andrew Molina y cuenta con la colaboración de Eva García. Eva, ¿qué tal? Buenas tardes.
3: Hola, muy buenas tardes, Ángel.
0: Oye, el título no puede ser más claro. 4 de julio, una historia española. Déjame que me salga del trabajo en sí. ¿Por qué desconocemos tanto este capítulo brutal de nuestra historia?
3: Pues verás, Ángel, la historia no solo se escribe con hechos, también se escribe con silencios. Y te aseguro que pocos silencios han sido tan profundos como el que ha ocultado durante generaciones la verdadera dimensión de esta contribución de los españoles a la historia de los Estados Unidos. Y esta es una historia de esos silencios por omisión.
0: La foto de aquel momento era esta. El río Mississippi hace de frontera entre los dominios españoles en el oeste y los ingleses al este. Francia, tras la derrota en la Guerra de los Siete Años, había perdido sus tierras en América porque un grupo de colonias americanas necesitan firmar un manifiesto de independencia.
3: Pues simplemente porque empiezan a pagar impuestos de una forma desmedida después de esa Guerra de los Siete Años. Y bueno, hasta el punto de pagar impuestos estaba bien, pero le ponen un veto. Ellos no tenían poder de decisión sobre lo que ocurría o podía ocurrir en su territorio y se decidía todo desde Londres. Y ese es el famoso motín del té. Es una revolución por el exceso de pago de impuestos sin tener voz ni voto.
4: De todo lo escrito en la Declaración de Independencia sobre la libertad, hay una frase que fundamenta todas las demás. Pero cuando una larga serie de abusos y usurpaciones, dirigida invariablemente al mismo objetivo, evidencia el designio de someter al pueblo a un despotismo absoluto, es su derecho, es su deber, derrocar ese gobierno y proveer de nuevas salvaguardas para...
0: En esa comisión diplomática, formada por tres rebeldes que representan a Connecticut, Pensilvania y Virginia, aparece un tal Benjamin Franklin. ¿Quién era?
3: Bueno, Benjamin Franklin es un personaje fascinante. Es como si dijéramos el Miguel Ángel del siglo XVIII. Este señor le daba todo. Era inventor, era escritor, era financiero, era estratega. Y el papel fundamental que tiene es que en 1776, nada más declarar la Guerra de Independencia, lo mandan a Francia. Su personalidad era arrolladora, se conquista a los franceses, se gana su amistad y es el encargado de conseguir desde Europa, precisamente desde París, desde el corazón de Francia, pues suministros, armamento y todos los apoyos necesarios para que esas 13 colonias puedan salir adelante en esa guerra tan brutal.
0: Parece que te estoy haciendo un examen, pero es que me encanta. El conde de Aranda, ¿qué papel juega?
3: Mira, el conde de Aranda es conocido, pero no en la medida de la capacidad que este señor tenía. Él era el embajador de Carlos III allí en París ya desde 1773, así que este señor tenía muchas tablas en las relaciones internacionales. Y de hecho, él estuvo durante todo el conflicto, es decir, desde 1773, que empezamos con el motín del té, hasta 1783, que se firman los acuerdos, pues él es el enlace clave entre Madrid y los responsables de las 13 colonias. Una persona de un valor estratégico inmenso y con una capacidad visionaria muy fuerte.
0: Los militares dicen que lo más importante en el campo de batalla es la logística, aparte del combate, claro. ¿Quién fue Diego María Gardoqui?
3: Diego María Gardoqui está teniendo su lugar en la historia. Él es un comerciante muy astuto, con muchos barcos, que hablaba muy bien inglés, que conocía el mundo anglosajón, y se convierte en el emisario, en el confidente, en el espía y en el que transporta la vida a esas 13 colonias. Él, en sus barcos, pues fue el que consiguió, pues, por ejemplo, en ese primer envío de 1777 para la batalla, la famosa batalla de Saratoga, ahí se enviaron fusiles, toneladas de pólvora, uniformes, tiendas de campaña, medicinas. Imposible, inviable ganar esa primera batalla de Saratoga con el subidón que les dio si no hubiese sido por el compromiso de Carlos III en nombre de los españoles y de la astucia de Diego Gardoqui, que, por cierto, terminaría siendo el primer embajador en los Estados Unidos de América.
0: De este que viene ahora sí hemos hablado más, por lo menos un poquito más. Bernardo de Gálvez. ¿Estamos ante un auténtico héroe de la Guerra de la Independencia, Eva?
3: De pies a cabeza y sin dudarlo. Un hombre muy comprometido. Llega en 1977 y se empeña. Él era un hombre de acción, él no era un hombre de despacho. Y él puso todo su empeño en poder darle a España el lugar que le pertenecía. Además, tenía una personalidad arrolladora y lograba que cualquier hombre dispuesto a luchar un poquito luchase muchísimo más.
0: Nos venimos a las costas de Cádiz. Batalla contra la Armada Británica. Luis de Córdoba, otro héroe. ¿Quién fue?
3: Este hombre sí que... Este hombre sí que se merece unas cuantas estatuas, así como Bernardo de Gálvez. Este es un señor que le da el golpe logístico más brutal a la Royal Navy hasta el día de hoy. Captura, gracias a los servicios de inteligencia que tenía por la zona de Londres, un convoy en 1780 de más de 50 barcos. Pero es que un año antes había aterrorizado las costas británicas porque estuvo a punto de invadir Londres. ¿Qué ocurre en 1780 cuando captura estos 50 barcos? Imagínate la imagen, 50 barcos entrando en el puerto de Cádiz. Creo que estuvieron celebrándolo durante una semana. Este señor, cuando hace esta increíble gesta, tenía 73 años y aparte de los miles, más de 3.000 prisioneros y casi 1,5 millones en libras esterlinas, logró que la bolsa de Londres cayera, porque claro, la desconfianza de las aseguradoras y de los comerciantes cayó en picado para la vergüenza del Imperio Británico.
0: Oye, hemos comenzado esta charla, Eva, hablando del desconocimiento en España, pero ¿y en Estados Unidos? Porque ¿se conoce en Estados Unidos esta historia de España allí?
3: Pues mira, no se conoce como debiera de conocerse, pero creo que es una responsabilidad que tenemos nosotros desde aquí de conseguir que ese conocimiento cruce el Atlántico. El americano, el pueblo norteamericano siempre tiene muchas ganas de conocer su historia, se vuelca en el conocimiento de su historia. Aquí es una cuestión de que nosotros tengamos los canales para que estas historias lleguen allí.
0: Claro. Es que es una historia muy cortita, son solo 200 y pico años comparado con la nuestra, por ejemplo, pero es así. Oye, 2 siglos y medio más tarde, el idioma, el español, continúa siendo un puente absoluto. Antes de terminar, tienes una noticia relacionada con tu libro y es una exposición, cuéntame.
3: Pues sí, mira, os voy a dar la primicia. Imagínate un libro que le crecen alas de esta manera. Por un lado la película y ahora vamos a inaugurar una exposición en el centro de Madrid, en el kilómetro cero, en la Puerta del Sol, el próximo día 1 de octubre. ¿Te lo puedes creer? Eso sí que es mandar un mensaje de difusión.
0: ¿Una exposición de qué, Eva?
3: Sobre el libro. Con el libro diseñé una exposición, son paneles, píldoras históricas, son solamente 32 paneles, pero de muchísima fuerza, que lo que pretenden es plantar la curiosidad en el transeúnte, en el ciudadano, en el visitante, en el turista que pase, que no le sea indiferente esta historia. Me parece un gran hito, Ángel.
0: Yo cada vez que voy allá a Estados Unidos, y por suerte he ido mucho en los últimos años, no tanto como tú supongo, lo del español me parece una maravilla, de una potencia, de una fuerza absolutamente que no somos capaces de valorarlo.
3: Es arrollador, porque sí, el español está por todas partes, y cuando eres consciente de ello, lo ves. No te lo tienen que contar, lo ves.
0: Es verdad. Eva García, presidenta y fundadora de la Asociación de Legacy, dedicada a destacar la historia de España, la contribución cultural de España a los Estados Unidos de América, autora de 1776, We the Hispanics. Ha servido de inspiración para ese documental, 4 de julio, una historia española. Lo vamos a poder ver en Canal Historia y esa exposición en la mismísima Puerta del Sol. Eva, gracias por la clase de historia y fíjate, y por la inyección de orgullo también.
3: Sí, señor, ese es el mensaje que hay que transmitir.
0: Eva, enhorabuena y mucha suerte.
3: Gracias.
0: Adiós. Todos los días, más o menos hasta ahora, aparece por aquí Julio César Herrero para propinar un...
5: ¡Zas en toda la boca!
0: Hola, Julius, ¿a quién le endiñas hoy?
6: ¿Qué pasa, Gelote? Pues a la portavoz del PSOE, Montse Mínguez. No es tan brillante como Pachi López, pero es que lleva menos tiempo haciendo el trabajo este tan ingrato. Pero apunta maneras y se nota que se esfuerza. Escuchen el análisis de lo que está ocurriendo en Ceuta. Lo dijo en Radio 5, por decir algo.
7: Las situaciones en Ceuta no han sido extraordinarias. Es que Ceuta, por ser ciudad fronteriza, viven situaciones de estas casi todos los días, todos los veranos. También le pasa a Canarias, pero también le pasa a Italia.
6: Lo mismo que yo llevo diciendo desde hace más de un mes, Montse. Pero es que la gente es muy exagerada. Y muy facha, sobre todo los ceutíes. Yo oí alguno que se llama Mohamed y otro Hassim, pero fachas, ¿eh? Bueno, y otra con un turbante protestando, otra facha. ¿De qué se quejan? Yo creo que con esos nombres no son españoles. Si se llamaran Montse o Pedro, como el del lobo, ¿sabían que eso que pasa en Ceuta no es algo extraordinario? Claro, Montse, bonita, lo de que te entren 80.000 tipos pasa un día sí y otro también, y no hay problema. Y como pasa todos los días, está todo preparado. Alojamiento, seguridad, asistencia. Sí, sí, en Ceuta están acostumbrados. No hay más que escuchar a los vecinos. De hecho, les parecen pocos. Han tenido un verano estupendo, un inicio de curso maravilloso y pasear es una delicia a cualquier hora, sobre todo por la playa. Pero con tanto facha que solo quiere que Pedro se vaya y tanto pseudo medio que solo cuenta bulos y desinforman, parece que esto es extraordinario. Pero es todo muy normal. Así que, por afirmar que lo que está ocurriendo en Ceuta no es extraordinario y que allí viven situaciones parecidas casi todos los días, la portavoz del PSOE, Montse Mínguez, se lleva un...
5: ¡Zas en toda la boca!
0: Madre mía. Gracias, Julius.
6: Anda que... Adiós.
0: Joder, macho. Adiós.

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16: Pues son las 8 menos 10, 7 menos 10 en Canarias. 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
17: Continúa coleando el informe PISA que conocíamos la semana pasada y que dejó a España con sus peores resultados históricos en matemáticas, lectura y ciencias. El Ministerio de Educación ha convocado este viernes a las comunidades autónomas para analizar esos datos y para buscar explicaciones a una caída que, aunque ha sido generalizada, no ha afectado por igual a todos los territorios. Y en esta reunión también se va a hablar de las diferencias entre comunidades, porque Cantabria, aunque también ha empeorado respecto al anterior informe, se mantiene entre las que mejores resultados obtienen de España en matemáticas. Somos terceros, cuartos en lenguas y ciencias y por encima de la media europea en las tres materias. De hecho, el propio Ministerio ha señalado a Cantabria, junto a Madrid, Castilla y León y Asturias, como una de las comunidades que ha conseguido resistir mejor esta caída. Son unos resultados que el consejero de Educación, Sergio Silva, reivindica y que también utiliza para defender el trabajo que se está haciendo en nuestra comunidad autónoma.
18: A nivel nacional se constata el fracaso de las políticas educativas del sanchismo, ya que se perforan los mínimos históricos que habíamos obtenido en el 2023. Son los peores resultados de la serie histórica. A nivel regional, Cantabria vuelve a quedar situada como uno de los mejores sistemas educativos del país, mostrando una fortaleza relativa importante y una buena salud del sistema educativo.
17: Pero no todo es bueno. También el informe deja deberes para Cantabria. Los alumnos de la región han perdido 33 puntos en lectura, 25 en matemáticas y 14 en ciencias respecto al anterior PISA. Es decir, Cantabria sigue estando arriba en la clasificación, pero también ha sufrido un retroceso importante. Como decimos este viernes, el Ministerio y las comunidades van a tener que analizar precisamente por qué unas han resistido mejor que otras y qué se puede hacer para frenar esta caída. Son las 7:52 de la tarde. Encendemos la linterna aquí en COPE Cantabria, 22 grados de temperatura en el centro de la capital, y les habla Katia Nogueira Pi.
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17: Y hay dos lugares que, aunque están separados por miles de kilómetros, comparten algo muy especial: la cruz. Uno está en Jerusalén y el otro, mucho más cerca, aquí en Cantabria. Es Santo Toribio de Liébana, como saben, donde se conserva el mayor trozo del Lignum Crucis. Y desde ahora, ambos lugares van a estar también unidos oficialmente. El monasterio de Santo Toribio y el Santo Sepulcro han quedado hermanados. Es un acuerdo que han firmado el obispo de Santander, Arturo Ross, y el custodio de Tierra Santa, el padre Francesco Hielpo, durante su visita estos días a Cantabria. Pero, ¿qué significa realmente este hermanamiento? Pues que esa relación tendrá actividades concretas. En Santo Toribio se va a celebrar un Vía Crucis ante el Lignum Crucis todos los viernes de Cuaresma. Y además, habrá encuentros y conferencias para acercar a los peregrinos la historia y la realidad de Tierra Santa. Arturo Ross es el obispo de la diócesis.
19: Bueno, digamos que detrás y delante está la cruz. Jerusalén es el lugar de la crucifixión y de la resurrección. Es decir, el lugar de la muerte y de la vida. Y simbólicamente, Santo Toribio es algo parecido. Es donde está la reliquia, como habéis dicho, más grande de la cruz de Cristo. En Santo Toribio está la puerta del perdón, que supone morir al pecado y resucitar a la vida nueva. Es ver la presencia de Cristo, que nos salva y nos redime. Y
17: la relación también funcionará en sentido contrario. Desde Cantabria se quiere animar a los peregrinos a viajar hasta Jerusalén y se contempla además una aportación económica anual a uno de los proyectos de la custodia de Tierra Santa. La visita del custodio ha servido también para conocer de cerca cómo viven las comunidades cristianas que permanecen en Tierra Santa y el trabajo que se hace allí para acompañarlas.
19: Es verdad que el custodio viene a contar testimonio, a aportar testimonio. Bueno, primero, fundamentalmente, a firmar ese hermanamiento, pero el testimonio de cómo están viviendo allí y también, pues, lanzar un grito de ayuda, de necesidad de ayuda. Los cristianos que viven en aquellos lugares son perseguidos y tienen necesidades vitales. Y la custodia no solamente es tener presente y el cuidado de los lugares santos, también tienen escuelas, también tienen hospital para los cristianos de Tierra Santa que puedan vivir y tener las atenciones primarias.
17: Así que la próxima vez que un peregrino llegue a Santo Toribio, se acerca al Lignum Crucis, tendrá también presente ese vínculo con Jerusalén. Ya lo ven, dos lugares muy distintos, pero unidos ahora por la cruz, por los peregrinos y por una colaboración que quiere ir mucho más allá de una firma en un papel. Y hablamos de otro problema completamente diferente. El juego online se está convirtiendo en un nuevo reto para quienes trabajan con adolescentes. Las edades son cada vez más bajas y las primeras señales pueden pasar desapercibidas. La prevención pasa ahora por formar a profesores, educadores y monitores, para que estos sepan detectar el problema y acompañar a los jóvenes y sus familias. María Gutiérrez.
20: Una apuesta pequeña, un partido de fútbol y la sensación de que se sabe lo suficiente como para acertar. Así puede empezar una relación con el juego que poco a poco se convierta en un problema. En Proyecto Hombre están detectando casos en edades cada vez más tempranas. Uno de cada cinco estudiantes de entre 14 y 18 años ha jugado presencialmente durante el último año. Por Internet lo ha hecho un 13%. Y entre quienes han jugado online, el 27,7% presenta una posible conducta de juego problemático. Pero hay una dificultad añadida: detectar cuándo ese juego deja de ser algo puntual. Raquel Fernández es la coordinadora del área de prevención de Proyecto Hombre en Cantabria.
21: Ya no te ve nadie cuando juegas. Ya lo puedes hacer en tu habitación sin que nadie sea consciente de que tú estás jugando. Sí que es cierto que eso antes era como más visible, ¿no? Una persona cuando jugaba, pero ahora lo puedes hacer desde cualquier espacio sin que nadie sepa lo que tú estás haciendo.
20: Por eso la prevención necesita también a los adultos que trabajan con adolescentes. Proyecto Hombre ofrece un curso gratuito de 20 horas para profesores, educadores y monitores de tiempo libre, con herramientas para reconocer las señales de riesgo y saber cómo actuar con los jóvenes y sus familias. La formación comienza a principios de octubre y las inscripciones se realizan a través de la Escuela Oficial de Tiempo Libre de la Dirección General de Juventud.
17: Y seguimos hablando de Internet, del online, online. Imagínate que te llega un WhatsApp de tu hijo, de tu hermana o de un amigo. Te dice que está en apuro y que necesita dinero con urgencia. Ves su nombre, su foto, es la conversación de siempre, y te lo crees. Pero puede que al otro lado no esté esa persona. Es una nueva modalidad de estafa que utiliza cuentas reales de WhatsApp para hacerse pasar por familiares o amigos y conseguir que sus contactos hagan una transferencia. Los delincuentes pueden hacerse con una cuenta y aprovechar después la confianza de quienes tienen al otro lado. Y suelen jugar con la prisa. Una emergencia, una transferencia que hay que hacer ya, una excusa para no poder hablar por teléfono, cualquier cosa que impida comprobar que realmente es quien dice ser. Rosendo Ruiz es el director general de consumo del gobierno regional y da una serie de recomendaciones.
3: Por ello recomendamos no realizar ninguna transferencia sin verificar antes la identidad de la persona que la solicita, sobre todo mediante una llamada de teléfono u otro canal independiente. Además, es fundamental mantener actualizados el teléfono móvil y las aplicaciones para reforzar la seguridad. Ante cualquier duda, pare, compruebe y no envíe dinero. Una simple llamada puede evitar una importante pérdida económica.
17: La forma más sencilla de evitarlo es no dejarse llevar por las prisas. Si alguien conocido nos pide dinero por WhatsApp, hay que comprobar primero que realmente es esa persona. Una llamada de teléfono puede bastar para descubrir el engaño. Y hay otra medida básica, tener siempre actualizado el móvil y también WhatsApp, porque algunas de esas estafas aprovechan fallos de seguridad de versiones antiguas. ¿Y el problema si ya hemos caído? Pues lo primero de todo es avisar a nuestros contactos para que nadie más pueda ser engañado desde esa cuenta. Después, revisar los dispositivos que están vinculados a WhatsApp y si hemos hecho una transferencia, llamar cuanto antes al banco y denunciar y que nos bloqueen las cuentas. Y un partido de fútbol debería ser una excusa para disfrutar, para animar a tu equipo y como mucho para discutir con él de al lado por una jugada. Pero parece que no todo el mundo lo entiende así. La Policía Nacional ha frustrado una pelea presuntamente pactada entre cerca de 130 ultras del Racing y del Alavés, horas antes del partido del sábado en el Sardinero. Los agentes detectaron en la zona de Los Castros a unos 60 radicales del grupo Iraulsa, vinculado al Alavés. Algunos llevaban pasamontañas, protectores bucales, palos y guantes. Al mismo tiempo, otros 70 integrantes de Juventudes Verde y Blancas se preparaban para desplazarse hasta el Parque de la Teja, donde estaba previsto el enfrentamiento. La rápida intervención policial ha permitido interceptar a los dos grupos antes de que llegasen a encontrarse. Además, 10 de los ultras visitantes no tenían entrada para ver el partido. El encuentro había sido declarado de alto riesgo y la policía mantuvo el dispositivo durante toda la jornada para evitar nuevos incidentes. Finalmente, como saben, el Racing ganó al Alavés y pudo disputarse sin que esa pelea se llegase a producir. 22 grados de temperatura hasta ahora aquí en el centro de la capital. Nos acercamos a las 8 de la tarde. Recuerden, mañana bajan las temperaturas máximas respecto a las que hemos vivido hoy, donde se han alcanzado en algunos puntos, como Liébana, 36 grados de temperatura. Mañana descienden y cielos estarán nubosos durante todo el día. Ahora...

0: Isabel, a tus solo 90 años, tienes un tono y una voz envidiables. Gracias por escucharnos. Mes y medio después de la invasión de Ceuta, cerca de 15.000 personas, la inmensa mayoría jóvenes varones, permanecen deambulando por la ciudad o acampados allí donde pillan. Las imágenes que me han llegado este fin de semana son peores, mucho peores que cuando yo estuve allí. Claro, el tiempo pasa, la miseria y el miedo se cronifican, y la violencia y la insalubridad aumentan noche tras noche. Y no, no Marlaska, no. Las puñaladas, los machetazos, las peleas o los abusos no son subjetivos. Vete tú allí, sin escolta, ¿a que no hay? Date un garbeo por el paseo del trampolín, que no te va a conocer nadie, a las 2 de la madrugada, y luego me cuentas lo de la subjetividad. Pero todos tranquilos. Su sanchidad, inasequible a su ridículo y al nuestro, ha vuelto a las redes sociales con unas recomendaciones a su estilo. Escucha.
1: Empezamos el curso, primer fin de semana de recomendaciones. De música, bueno, os voy a recomendar más un disco, el último disco de un grupo que me gusta mucho, que se llama Interpol, y su título es This Mirror Weighs a Ton. Y bueno, estos días he estado leyendo uno de los primeros libros que empezó a teorizar sobre esta cuestión, que es un libro de una persona que se llama Stuart Russell, y el nombre es Human Compatible AI and the Problem of Control.
0: O sea, no se puede ser más cursi para demostrar que se habla inglés. Primero dice, parece que suena a coña, que el grupo se llama Interpol, con la que está cayendo. Y luego, como no se acuerda del nombre del Stuart Russell, dice, un libro que ha escrito una persona, claro, menos mal, lo ha escrito una persona, no lo ha escrito la inteligencia artificial. Y mira el móvil y dice, Stuart Russell. ¿Quién le aconseja que haga estas cosas? ¿De verdad? España, víctima de la guerra híbrida. La integridad territorial violada, lo dijo él mismo. Somos el hazmerreír de medio mundo y el presidente del gobierno recomienda un disco tecnopop del grupo Interpol y a un experto en IA cuyo nombre ni se acuerda, por eso lo mira. ¿Qué le pasa a este hombre en la cabeza? ¿Qué pensará Marruecos del papelón que estamos haciendo como nación? Y los servicios de inteligencia como para fiarse de nosotros, por cierto, menudo socio, dirán. Mira, la situación en Ceuta solo puede ir a peor, a mucho peor. Violencia, delitos sexuales, una insalubridad absolutamente insoportable. Y Marlaska hablando de riesgos subjetivos. Me decía Ana Rosa esta mañana que una de dos, o Pedro Sánchez está fuera de la realidad o nos está tomando el pelo. Bueno, pues humildemente yo añado que las dos cosas. Está en otro mundo, solo en la Moncloa o en la Mareta, y sí, nos está tomando el pelo. Por cierto, una buena amiga me escribe y me dice, Ángel, la ministra de los Derechos Laborales, Yoli, tan progresista que nos tiene fritos a los empresarios, no la veo mandar a la Inspección de Trabajo y a los de Salud e Higiene Laboral para defender a los trabajadores públicos, policía, soldados, guardias civiles, que duermen insalubremente. Y presume de implantar el control del horario laboral, porque se hacen horas extras que no se pagan, y el gobierno se lo pasa por sálvase a la parte haciendo turnos de 24 horas. ¡Qué vergüenza de verdad! En resumen, mes y medio después, no se puede gestionar peor una crisis de esta magnitud, antes en la preparación del ataque, durante la propia invasión y después, ya invadidos. Y ahí siguen 15.000 personas. Ah, en mi postdata, ya estamos salvados. CIS de Tezanos. Dice que el PSOE saca solo 5,5 puntos al PP. Todo esto después del asalto a Ceuta. A mí me parece poco, José Félix. Tienes que sacar al menos 50 puntos al PP. También dice que Estados Unidos es el culpable de malmeter con Marruecos. Marruecos no hace ni tiene culpa de nada, ni pregunta. Pero es Estados Unidos. No pregunta por la gestión, ni por el papel de Marruecos. Mira, no es por dar ideas, José Félix, pero solo te falta garantizar que el PSOE saca mayoría absoluta en Ceuta.
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0: Repasamos con Ekane Fernández el resto de noticias de este lunes 14 de septiembre. ¿Qué tal, Nick? Buenas tardes.
3: ¿Qué tal, Ángel? Muy buenas tardes. La juez Tardón pide que la Audiencia Nacional

0: asuma la investigación sobre la actuación del delegado del gobierno en Ceuta.
1: Ha propuesto a los juzgados ceutíes que estudien si debe asumir ella toda la causa. Tardón ya investiga la entrada masiva de migrantes y ahora se añadiría el papel del tal Pérez Triano tras recibir los avisos del CNI.
0: La Junta Electoral cumplirá la orden del Supremo y suspenderá el voto de los nacionalizados con la ley de nietos.
1: Han sido críticos con la decisión que no la recurrirán. La Junta pedirá más información a la Oficina del Censo Electoral y a los registros consulares. Comprobarán la vinculación con el exilio de las personas que han obtenido nacionalidad o están en trámites.
0: Zelensky matiza las palabras de Trump y asegura que solo parará los ataques si Rusia también lo respeta.
1: El presidente de Estados Unidos había anunciado que Kiev y Moscú han pactado no atacar infraestructuras energéticas. En ese mismo texto ha añadido que el aumento del precio del diésel es culpa de la guerra, ojo, entre Rusia y Ucrania, que lo del conflicto de Irán no tiene nada que ver. Ya le vale.
0: China se suma a la petición de controles sobre la inteligencia artificial y Trump denuncia una conspiración enfermiza.
1: La ONU ha pedido actuar de forma urgente para regular la inteligencia artificial ante el ritmo que está alcanzando su desarrollo. Advierte que pone en peligro los derechos humanos y amenaza a las futuras generaciones de la humanidad.
0: Macron visitará España del 29 y 30 de septiembre.
1: El presidente francés se reunirá con Pedro Sánchez de la Moncloa en un viaje que han enmarcado dentro de las buenas relaciones entre ambos países. Macron, acompañado de su mujer Brigitte Macron, claro, acudirá al Palacio Real donde los reyes ofrecerán una cena de gala en su honor.
0: Se investiga como feminicidio el asesinato de una estudiante canaria de 21 años en Cuautla, en México.
1: El crimen ocurrió el sábado por la noche cuando la joven, que llevaba cerca de un mes en México en un intercambio académico, caminaba por la calle. La ciudad de Cuautla sufre una crisis de seguridad por la fuerte presencia del crimen organizado y las mafias. En México, 10 mujeres son asesinadas cada día.
0: Termina la reconstrucción del asesinato de Francisca Cadenas, la vecina de Hornachos, en Extremadura.
1: El autor confesó el crimen, Julián González, se ha negado a colaborar. Sí que ha ayudado a la UCO, el otro detenido, su hermano, Manuel. Francisca desapareció apenas unos metros de su casa y sus restos fueron encontrados enterrados 9 años después en la vivienda de estos vecinos.
0: Se confirma como caso de violencia machista el asesinato de una mujer en San Sebastián de los Reyes, en Madrid.
1: Tenía 88 años, la encontraron en su cama con heridas graves y murió el viernes en el hospital. Su marido, un hombre de 90, se ahorcó después de agredirla en el patio interior de la casa. 37 mujeres han sido asesinadas por sus parejas o ex durante este año. Y nos quedan los deportes, NEC.
0: Termina la jornada de liga esta noche a las 9 con el Villarreal Betis y en el Valencia, pendientes del banquillo tras la destitución de Corberán, todas las miradas estaban puestas en Ernesto Valverde, que ya ha dicho que no va a ocupar ese puesto.
1: Repsol nos trae la previsión del tiempo con Alba Gutiérrez.
2: Mañana martes va a seguir luciendo el sol en buena parte de la península, salvo en el norte de Galicia y el área cantábrica, donde van a predominar los cielos nubosos que van a dejar alguna lluvia débil. Las temperaturas van a seguir siendo elevadas para esta época, por encima de los 35 grados en la meseta central y rozando los 40 en puntos de Andalucía. Las noches también van a seguir siendo bastante cálidas, marcarán los 20 grados en el suroeste peninsular, el litoral mediterráneo y los archipiélagos, y el viento va a soplar fuerte en la costa gallega y en el área cantábrica.
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1: Te contamos una cosita más. La policía ha detenido a un hombre de 39 años por distribuir fotos sexuales de su bebé de un añito. También compartía en foros de internet imágenes de una de las hijas de su pareja, menor de edad. Ha ocurrido en Gandía, en Valencia. Albert Domínguez, buenas tardes.
4: Buenas tardes. La investigación comenzó en agosto. Los agentes localizaron en varios foros imágenes sexuales de un bebé de menos de un año. También encontraron fotografías de una joven aparentemente menor de edad en la calle. Imágenes acompañadas de comentarios de un hombre que presumía de haber abusado sexualmente de ella y de haberla drogado. Los investigadores tiran entonces del hilo, analizan los archivos audiovisuales y consiguen identificar una zona concreta de la localidad valenciana de Gandía donde se habían tomado algunos de ellos. Las pesquisas a principios de septiembre llevan hasta un hombre de 39 años de nacionalidad española y que resultaba ser un viejo conocido de la policía. Tiene antecedentes por hechos similares en 2014 y 2023. Se le detiene. Desde entonces el varón está en prisión provisional y acusado de delitos de producción y distribución de material pornográfico infantil y de descubrimiento y revelación de secretos.
1: Pues ponemos el foco en el mapa mundi.
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1: Como todos los lunes, abrimos un atlas y tal y como está el mundo, cada día aprendemos más cosas. Enrique Cerveto, buenas tardes.
7: ¿Qué tal? Buenas tardes desde el mundo mundial.
1: Oye, hoy nos quieres hablar de un organismo internacional que en 60 años de historia no había tenido que intervenir, pero que ahora, claro, la situación es lo bastante grave como para hacerlo. ¿Qué organismo es?
7: Quería hablaros, fíjate, del el Grupo Consultivo del Comercio Marítimo. Siglas en inglés CSG, Consultative Shipping Group, que reúne a 18 grandes potencias marítimas, entre ellas España, pero por ejemplo no está Estados Unidos, y representa más de una quinta parte del comercio mundial. Y en los 60 años que tiene, como decías, este grupo acaba de publicar esta semana su primer comunicado, precisamente para advertir que los principios de libertad de navegación, neutralidad de los buques mercantes, aplicación uniforme de las reglas internacionales y la libertad de paso por las rutas marítimas están siendo claramente amenazadas porque están pasando de ser infraestructuras neutrales del comercio mundial a instrumentos de presión geopolítica. Aparte de que, como sabes, hay barcos que también se usan con criterios estratégicos, como la llamada flota fantasma de más de 1.500 barcos, cuya única misión es violar las sanciones internacionales contra Putin. Ya sabemos, y lo vais a contar después, que hay países como la propia Rusia, Ucrania, Estados Unidos o Irán que están envueltos en conflictos que han causado distintos problemas a la navegación comercial, de modo que lo que hasta ahora era una actividad neutral por definición, pues puede que ya no lo sea, y eso ya veremos qué consecuencias tiene.
1: Claro. Oye, imagino que todo esto empezó por el estrecho de Hormuz, pero ahora hay que unir Bab el Mandeb. Lo de los estrechos se complica, y mira Ceuta.
7: Efectivamente. O sea, esto no lo dicen solamente por el estrecho de Hormuz, que sí es el caso más claro y también el más peligroso, porque Irán ha hablado, como sabes, de imponer una tarifa por atravesarlo, que sería un precedente peligrosísimo, porque entonces, pues si se pone de moda, claro, pues el coste del comercio mundial sería mucho más alto. Y no es el único caso. O sea, ahora, como tú estabas citando, tienes a los hutíes que están tratando de colapsar el paso por el Mar Rojo, pero es que además, pues eso coincide con que aumenta la actividad en la ruta del Ártico, que de lo que ya hemos hablado aquí en varias ocasiones. Y este año, por primera vez, una compañía china ha llevado a cabo un transporte regular con salidas cada semana entre China y Europa, que es más rápido, pero está controlado por China y Rusia, y nosotros tampoco podemos hacer gran cosa.
1: Oye, y la última. Los estrechos, las rutas marítimas, tienen más papel que nunca, a pesar de que nosotros como que nos da lo mismo el nuestro, ¿eh?
7: Es que eso es lo que yo quería subrayar. El informe del grupo consultivo dice que las rutas marítimas son activos estratégicos cuyo acceso depende cada vez más del poder militar y de la capacidad de negociación o de disuasión de los estados. Y precisamente por ello hay que recordar que es que Ceuta adquiere todavía más valor estratégico del que estamos pensando. Y si continúa la presión sobre las rutas comerciales, todavía más. Ojo, Ceuta y también Melilla y también las Canarias. Y si aún así no se ve que lo que está pasando en Ceuta es un hecho gravísimo e importantísimo, pues habrá que revisar eso de la comprensión lectora que salía en el informe de PISA.
1: Sí, pero no solo para los adolescentes, para algún otro también. Gracias, Enrique, cuídate.
7: Un abrazo.
1: Adiós. Hemos hemos contado noticias, ahora escucha las voces del día. Fernando Grande-Marlaska todavía sigue siendo ministro del Interior. Necane.
0: El gobierno, Ángel, ha ordenado que se acelere la construcción de dos nuevas carpas en el puerto de Ceuta, algo que rechazan los sindicatos policiales que avisan de los riesgos que hay para la seguridad. El ministro, además, sigue a los suyos insistiendo en que el CNI no avisó con antelación de la avalancha migratoria.
6: Ya ha quedado claro, cualquier alerta que se diera era una alerta de las operativas y normales atendiendo a las circunstancias. El propio CNI subrayó que no había ninguna alerta de nada mínimamente relacionado con lo que aconteció el 30 de julio.
1: Tony tiene varias tiendas de ropa en Ceuta y tuvo que cerrar tras la entrada masiva.
0: Hoy se ha abierto el plazo para que los autónomos y empresas ceutíes afectados soliciten esas primeras ayudas. 5.000 euros para los autónomos, hasta 150.000 en el caso de las empresas, dependiendo de su facturación.
8: Nos van a dar unas ayudas, pero es una ayuda puntual, porque por autónomo dan 5.000 euros. Ese autónomo con 5.000 euros podrá pagar el alquiler de un mes, la luz, los gastos generales. Pero ¿qué pasa los demás meses? Es que no sabemos lo que va a pasar. Creo que esto va a ir a peor. El problema de todo esto, ya te digo, que es que no termina.
1: Pablo Sáez Hurtado es abogado, experto en regulación de inteligencia artificial.
0: Le hemos escuchado en Herrera en COPE. En los últimos días se ha creado el temor a que las herramientas de inteligencia artificial adquieran capacidades imprevistas que puedan escapar de nuestro control humano. Por eso ya son muchos los países los que han pedido ayuda para evitarlo.
9: Indubitablemente sí, porque la verdad es que, como bien han venido manifestando desde un tiempo de esta parte, pero sobre todo agosto, los últimos modelos que se han entrenado, que aún no han salido al mercado, y los que han salido al mercado empiezan a tener unos pisos sorprendentes e inesperados de autonomía, como para hacer, como el incidente que habéis indicado de Hugging Face, ¿no?, de ciberseguridad.
1: Domingo Blanco es el alcalde de Ventrosa, en La Rioja.
0: Es un pueblo que tiene 48 personas censadas y más de un centenar han pedido empadronarse allí acogiéndose a la ley de nietos. Su testimonio lo hemos escuchado en Mediodía COPE.
10: Es un servicio gratuito por parte del ayuntamiento. A veces hemos llamado nosotros también a la administración para solicitarles ayuda, porque realmente es una carga. Fíjese que aquí compartimos un secretario para tres ayuntamientos y realmente eso ha supuesto pues una carga administrativa y un expendio económico bastante considerable para estos pueblecitos que nos movemos con presupuestos muy bajos.
1: Y el sonido musical Oasis.

0: Los hermanos Gallagher están de vuelta, han anunciado una gira mundial para 2027 y van a actuar además en España. El día 10 y 11 de julio van a estar en Barcelona, en el Estadio Olímpico. Las entradas salen a la venta la próxima semana y hay que registrarse antes en la web oficial de Oasis.
1: El problema de estos es que te registras, compras... Igual se separan otra vez antes.
0: No creo. Estos ahora tienen ganas de ganar mucho dinero.
1: Eso sí.
0: Lo van a aguantar,
1: sí.
0: Van a aguantar como sea, aunque no se hablen.
1: Eso es verdad. Gracias, Nekane.
0: Hasta luego.
1: Adiós.

0: historia de hoy nos lleva a la ciudad más antigua de Europa, Cádiz. Situada en una pequeña península unida al resto de España por un istmo de marismas, un puerto estratégico desde tiempo inmemorial. Lo fue con los fenicios cuando recibió el nombre de Gadir, como ciudad romana, entonces conocida como Gades. En la época musulmana, cuando pasó a denominarse Yazirat Qadis, la isla de Cádiz. La época de oro de la ciudad tuvo lugar en el siglo XVIII con el traslado de la Casa de Contratación de Sevilla. Entonces, Cádiz pasó a ser el enlace entre el viejo y el nuevo mundo. La popularidad de la ciudad exigió nuevas medidas defensivas, entre las que destaca la famosa Puerta de Tierra, obra de Torcuato Cayón, emblema, sin duda, de la ciudad. Sin embargo, la construcción que nos ocupa hoy ha estado oculta por las Cuevas de María Moco. Se trata de unas galerías subterráneas que históricamente habían alimentado la imaginación de los gaditanos. El arqueólogo del ayuntamiento, José María Jenner, explica a qué deben su nombre.
1: Leyendas hay muchísimas. Se hablaba también de una contrabandista, pero también se habla incluso de una hechicera, se habla de anciana, otra de raza gitana, o incluso venido de África. También hay otra historia en plan romántica y de venganza, de que mujer que se llama Mariana, que debido al desamor con un marinero, un caballero en tiempo lejano, vivía en esas profundidades.
0: Hasta la fecha, muy pocos han tenido el privilegio de poder explorar estos túneles, aunque algunos vecinos, movidos por la sed de aventura, han encontrado accesos a estas cuevas en los lugares más inesperados. Una actividad que ha obligado al ayuntamiento a tapiar muchas de estas entradas por toda la ciudad. El espeleólogo gaditano Eugenio Belgrano conoce bien el terreno.
2: Como si entraras en una máquina del tiempo, nos trasladamos directamente al siglo XVIII. Se te olvidan todos tus problemas, porque al final, en el mismo lugar, la escenografía que por sí solo tienes, pues estás metido en una película de aventura, es una sensación mágica.
0: Desde el próximo miércoles, los secretos del legendario histórico subsuelo de Cádiz, en el interior de las cuevas de María Moco, podrá ser visitado por unas 1.600 personas al mes. Lo harán por el acceso habilitado desde el interior del Instituto Hidrográfico. Será una visita guiada y con unas determinadas medidas de seguridad. Maite González es la teniente de alcalde, responsable de Cultura en el Ayuntamiento de Cádiz.
3: Me parecía una parte de la historia de Cádiz que está muy presente, pero que muchos de nosotros y nosotras no la habíamos podido descubrir, ¿no? Y la verdad es que, bueno, el poder abrirlas al público y que la gente de Cádiz vean que realmente existen, pues yo creo que es una oportunidad magnífica.
0: Desde el miércoles ya se podrán visitar una sección de las Cuevas de María Moco en Cádiz, una serie de galerías en las que, según la tradición oral gaditana, habitaba María Moco, un personaje estrafalario que se encontraba en la oscuridad de los túneles para asustar a quienes se adentraban en ellos. Escenario de historias de piratas, contrabandistas, una oportunidad para recuperar la memoria subterránea de Cádiz y conocer más aún cómo se construyó y cómo se defendió la ciudad más antigua de Europa.
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0: Nos damos un paseito por las redes. El PSOE, dice el CIS, sale vivo después de lo de Ceuta. Alba Gutiérrez, buenas tardes.
6: ¿Qué tal, Ángel? Muy buenas tardes. Es una caída de 2 puntos la que ha registrado el PSOE en esa estimación de voto. Le dejan el 31%. Todavía mantiene esa ventaja de más de 5 puntos sobre el Partido Popular. Los populares, que no registran un gran ascenso comparado con la anterior encuesta, que se sitúa en el 25,5%. Y quien sale más respaldado en esta última encuesta de José Félix Tezanos es Vox, sumando más de 1 punto. Y mensajes de los oyentes sobre este asunto. Uno nos dice que nada nuevo en el mundo de Tezanos, teniendo en cuenta que según esa encuesta la inmigración ahora ocupa el tercer puesto en preocupación para los españoles. Y todo esto, dice, con Ceuta, que es España y que sigue siendo un callejón sin salida para los ceutíes.
0: Tiempo de tertulia esta noche con Ignacio Camacho, con Manuel Marina, a partir de las 10, las 9 en Canarias. Camacho propone. ¿Qué tal, Ignacio?
7: Hola, Ángel. Tenemos hoy encuesta horóscopo de Tezanos, donde el PSOE pierde 2 puntos, dentro, por supuesto, de su carrera triunfal, pero donde no se ha preguntado a los ciudadanos por la gestión del gobierno en Ceuta. La Junta Electoral, por su parte, obedece al Supremo y empieza a pedir documentación para revisar el coladero de la ley de nietos. Y por último, me gustaría comentar el nuevo informe de la UCO, recogido hoy por ABC, sobre enchufes masivos en la época socialista de Andalucía. Hay detalles pintorescos, y por si no lo recuerdas, es en aquella fundación cuyos directivos usaban dinero público para pagar en prostíbulos. Hablamos luego, buenas tardes.
0: Hasta luego, Ignacio. Apuntado queda. En nuestro tema del día nos salimos del carril, o no tanto, para hablar de Yemen, de Oriente Medio, el Golfo Pérsico, sí, y ahora el Mar Rojo. No te lo pierdas. Así te explicas cómo está la gasolina y cómo va a estar los hutíes en Yemen y el famoso ya estrecho de Bab el Mandeb. Luego te lo cuento. Esperamos mensajes, Alba.
6: Hasta las 11:30 te vamos a seguir escuchando y leyendo como siempre en facebook.com/linternacope, también en X, que es ese antiguo Twitter, ahí seguimos estando en @expositocope, en nuestro WhatsApp también, que es el 600-544-555 y en Instagram, en exposito-cope.
0: Gracias, Guti.
6: A ti, Expo.
0: Chao. En 4 minutos y medio, deportes en la linterna, Manolo Lama, hoy en media hora no te va a dar tiempo, tío, tienes de todo.
5: Tengo de todo, pero mira, te voy a hacer una pregunta que también se la hemos hecho a los copenautas.
0: Venga.
5: Ha dicho Lamin Yamal sobre el Balón de Oro, yo me merezco el Balón de Oro. ¿Estas declaraciones que son de joven sobrado o de tío sincero?
0: De joven sobrado, porque este año no tiene razón y puede ganar muchos en su vida, pero este año.
5: Oye, que te pregunta no. Que digas una cosa, no que hagas aquí un.
0: Vale,
5: el editorial del programa. Ahora, hora y media lo hago yo. Venga, hasta ahora.
0: Hasta luego, Manolo.
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0: 8:30, 7:30 en Canarias.
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4: Bueno, ya sabes que todos los lunes, nos guste o no nos guste, hay que hablar de árbitros. Ayer, el Atlético de Madrid ganó en Anoeta 0-3 y abrió el marcador de penalti. Ayer, el Barça ganó en Valencia 2-4 y también marcó un gol de penalti. Parece que estos dos penaltis tienen polémica.
5: ¡Penalti a favor del Atlético de Madrid! ¡Mano! Decía la Real que involuntaria.
6: Ahí va, pobre.
5: Penalti a favor
7: para Yamal. Sí, se quejan de que el tío con la mano penalti. Con
4: bueno,
7: la mano,
4: pues penalti a favor del Atlético, penalti a favor del Barça. Y lo que no nos extraña es que a José Mourinho sí que le haya extrañado que Miguel Ángel Díaz Bollarizo no le hayáis preguntado por estos dos penaltis que para mucha gente son escandalosos.
8: Pues no, Manolo. Mourinho ha dejado el titular para el final. Al portugués se le formularon 13 preguntas esta mañana, pero ninguna hizo referencia a esas dos jugadas, los penaltis señalados a favor del Barça y del Atlético de Madrid. Deducimos que se refería a los dos porque Mourinho se refirió a ellos en plural y antes de abandonar la sala de prensa, el portugués lanzó este dardo.
9: ¿Ninguna pregunta sobre los penaltis? No, no.
4: Y luego se fue andando y murmuró y dijo, extraño. Bueno, no es extraño porque en San Sebastián están Marco Antonio muy enfadados con ese penalti que pitó Martínez Munuera a favor del Atleti.
10: Alex Remiro fue claro tras el partido ante el Atlético. Para él no era penalti porque el balón rebota antes y entiende que debe interpretarse la intención de su compañero. El árbitro señaló la mano con empate a cero y la jugada terminó cambiando el partido. En el vestuario realista hay malestar por esta decisión y por una sensación acumulada de decisiones polémicas en las últimas jornadas. Remiro.
11: ¿Era penalti?
12: Para mí no. Le da la mano pero hay un rebote. O sea, si nos viene a explicar que los rebotes no se van a pitar, para mí quiere controlar y girarse y despejar, no va a despejar hacia la portería. Y una mano en el área siempre va a haber gente. Si nos viene a explicar y dicen que nos van a pitar estas, que no se van a pitar, es normal que en directo la pite porque ha sido muy clara, pero luego, hostia.
4: Bueno, mano hubo. La cuestión, Pedro Martínez, si debió señalarse penalti o no. ¿Qué me cuentas?
13: Olvidémonos, Manolo, del reglamento, porque el reglamento lo cambian y lo reinterpretan todos los años para que al final cada árbitro haga lo que quiere, que para eso es el árbitro. Olvidémonos del reglamento y casi de los árbitros. Y demos gracias a los avances que hemos hecho en los últimos tiempos. El penalti de ayer en Anoeta, hace 5 años, por ejemplo, era penalti sí o sí, con el beneplácito de todo Quisqui. Ahora se pitan unos sí y otros no, como los pimientos de Padrón. Y son noticia cuando se pitan. Hay que seguir luchando para que estas mandangas dejen de ser penaltis, pero de vez en cuando se cuela alguno, ajustado a la palmilla del reglamento, como el de 80.
4: Bueno, pues estas mandangas, no sé si en Valencia Pedro Zamora también piensan que fue una mandanga el penalti que le pitaron a favor al Barça.
14: Bueno, aunque fue muy dudoso, claro que no sentó bien, pero justo pilló en el peor momento del Levante ya con 0-2 y Mandy, autor del penalti, consciente de que cometió hasta 2 errores en esa acción, ni siquiera Manolo protestó mucho al colegiado.
4: Además de todo esto, Pedro, dime la verdad, ¿para ti es penalti lo que le hicieron a Lamine?
13: Más breve con el penalti de Lamine. Un poco de mano por aquí, un poco de golpe por allí y el árbitro, debutante en primera, creyó ver, cuando pensaba que el partido estaba decidido, un penaltazo que en realidad era cuarto y mitad de penalti. Algo era, pero poca cosa.
4: Bueno, pues estas pocas cosas hay que preguntarle al CTA. ¿Considera Fouto el CTA que acertaron los dos colegiados, el que pitó en Valencia y el que pitó en San Sebastián?
15: Bueno, para el CTA son dos acciones muy claras a pesar de estas polémicas que os montáis y de las que Mourinho quiere que habléis. La mano de Ochen, aunque venga de un rebote en el muslo, ya está explicada, está a la altura del hombro cuando empieza la acción y además es un pequeño movimiento hacia el balón de la mano. Se considera una posición antinatural y mañana en el tiempo de revisión será explicada como penalti claro. Y el penalti de Lamine es un contacto ya juzgado por el árbitro, si es más o menos penalti o no, ya está juzgada, es una acción en la que no puede intervenir el VAR.
4: Bueno, pues intervino no el VAR, sino intervinieron los árbitros que pitaron penalti. Curiosamente, en Pamplona, en el partido que perdió Osasuna frente al Español, ahí no intervino ni el árbitro ni el VAR. Y vaya cabreo Alberto San que tienen con ese penalti no pitado.
16: Sí, Manolo, el mosqueo es terrible. Mira que después del penalti es el error de Catena. Mira que se va Braulio al Valencia. Mira que hay cosas para distraerse, pero es que en Osasuna siguen pensando que es un penalti como una catedral. No entienden que el árbitro no lo pite, pero entienden todavía menos que el del VAR con la pantalla, no vea un penalti tan claro. Así que el mosqueo es muy grande y no descartemos que pueda haber alguna reacción por parte del conjunto rojillo después de ese penalti no pitado.
4: Bueno, no se piensen ustedes que esto de los penaltis, de los árbitros, de los líos solamente están en España. La gran liga de la Premier ayer sufrió un auténtico escándalo.

0: escándalo. Jugó el United con el City, ganó el City 0-1 con un gol, vamos, no en fuera de juego, sino más que en fuera de juego. ¿Y qué ha pasado, Miguel Martínez?
1: Pues lo dicho, que la acción se revisó por un posible fuera de juego de Enzo Fernández, que intervino en la jugada sin tocar balón. El VAR dio por válido el tanto del noruego y generó debate en el estamento arbitral sobre si la decisión fue la correcta. Una vez analizada la jugada con más calma, los jefes arbitrales de la Premier han asumido su error con un comunicado. Dicen que el gol debía ser anulado porque el VAR no reconoció el impacto de la posición del argentino y además piden perdón al Manchester United.
0: Perdonado, pero al final el Manchester United palmó. Prepárense que vamos a hablar del Balón de Oro.
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0: Ya saben que en octubre es cuando se va a entregar el Balón de Oro. Ya saben que de momento no hay un favorito claro, aunque han empezado las campañas. El primero en hacerlo fue Kylian Mbappé.
4: Claro que mucha gente cuando veo en la calle me hablan del Balón de Oro. Es verdad que es un premio que para cada jugador es un tema muy positivo. Claro que yo he hecho mucha historia este verano en la competición más importante de deporte. Pero vamos a ver, yo tengo la sensación que es un buen año para eso, pero...
0: Bueno, pues veremos si lo gana o no, pero claro, si se postula uno, se postula el rival, porque ayer Elena Condis en Movistar Plus salió un avance de una entrevista a Lamine Yamal, ¿y qué es lo que dijo el jugador del Barça?
5: Se postula claramente para ganar el Balón de Oro. Lamine dice lo que piensa de verdad en esta entrevista con Valdano, sin complejos, sin importarle el ruido externo. La grababa solo 3 días después de decir que no iba a suplicar para ganar este trofeo, pero esta respuesta era demasiado tibia, no era Lamine, porque él cree firmemente que ha hecho más méritos para ganar el Balón de Oro que el otro mejor del mundo, que para él es Mbappé, y así lo expresa, sin tapujos.
6: ¿A quién se lo daría yo? Es al mejor jugador del mundo.
7: Sí, no,
6: ¿a quién se lo van a dar? Eso ya es una conversación muy larga.
7: No, yo te pregunto a ti, entonces, ¿a quién se lo darías tú?
6: Yo creo, sinceramente, que como mejor del mundo a lo mejor somos dos, y yo creo que este año me lo merecería yo por lo que he ganado, porque para mí somos yo y Mbappé los dos mejores del mundo. Y
7: así de claro lo tienes, ¿no?
6: Sí, para mí es muy claro y todo el mundo que ve los partidos lo sabe.
0: Bueno, más claro no se puede decir. Me parece a mí que esta maquinaria del Barça y del Madrid se han puesto en marcha para intentar que su futbolista Mbappé o Lamine consigan el Balón de Oro. Hace apenas unos instantes, Bayori, ha salido otro de los candidatos, ha salido Rodri, ¿qué es lo que ha dicho?
8: En el Barça, efectivamente, Manolo, todo el mundo rema en la misma dirección. En los últimos días, Laporta es un genio, estaría encantado de que lo ganara. Rafa Juste, el vicepresidente, se lo merece, hace feliz a todo el mundo. Hansi Flick, normalmente reacio a regalarle elogios, después de ganarle al Feyenoord, se suma a la campaña, lo merece porque no hay nadie como él. Para Deco, como dijo en Raku, tampoco hay discusión. Y esto ha dicho Rodri en La Vanguardia.
9: A mí, ¿quién me gustaría que lo ganara? Me gustaría que lo ganara un español. Ya lo dije el otro día. Creo que hay que reconocer de nuevo al fútbol español, porque ganar el Mundial es lo más grande que hay. Y no solo eso, sino la manera en la que se hizo, ¿no? Yo creo que eso también habla mucho.
0: Bueno, pues Rodri es español y Rodri ganó el Mundial. Pero hay otro que también es español y que juega en París. Dani Gil, ¿hay otro que también se postula que es Fabián?
10: Pues sí, como la semana pasada empezó cada uno a hacer campaña por el Balón de Oro, Fabián Ruiz no se ha quedado atrás y ha defendido su candidatura. En una entrevista en L'Equipe recuerda que en cuanto a títulos no hay otro futbolista en el mundo que haya tenido una temporada mejor, porque él ganó la Champions y el Mundial siendo titular importante tanto para Luis Enrique como para Luis de la Fuente. Dice que es un privilegio y una satisfacción enorme estar en esta lista definitiva de 30 candidatos, y hay que decir que el Paris Saint-Germain no está haciendo distinciones, está dándole exactamente el mismo espacio mediático a sus 3 candidatos principales, a Fabián Ruiz, a Dembélé y a Kvaratskhelia.
0: Bueno, parece claro que en el Barça se puede diversificar el voto, que en el Paris Saint-Germain también. En el Madrid está claro que todos apuestan por Kylian Mbappé. Pero estas palabras de Lamine, ¿han hecho que responda Mourinho, Melchor?
11: Sí, bueno, al menos le han preguntado. Ahora te digo enseguida lo que ha dicho Mourinho. Lo que te puedo decir de entrada es que no están en el Real Madrid haciendo tanta campaña como en el Barça, aunque eso sí lo tiene muy claro. Mbappé es quien tiene que ganar este Balón de Oro. Por eso le sacaron en la primera rueda de prensa de Champions, para que el jugador se reivindicase. Mbappé lo hizo, al igual que en diferentes entrevistas. Mourinho, a lo que me preguntas, también ha apostado por Mbappé, diciendo, recordarás eso del Balón

0: De Oro está aquí con nosotros y ha hecho historia este verano. Aunque hoy, como me has preguntado, a Mourinho se le ha preguntado sobre esas declaraciones de Lamine y esto es lo que ha dicho.
1: No opino, no voy a opinar sobre declaraciones de un jugador. Respeto las opiniones de todos, pero no comento.
2: Venga, las declaraciones de Lamine ya la han oído sobre el Balón de Oro. ¿Ustedes qué son? ¿Qué cree? ¿Que son declaraciones de un joven sobrado o de un tipo sincero?
3: Tomás y Emilio.
4: Que usted hecho de aquí es impropio de una competición que quiere ser seria.
5: Muy bien, bien. Vale, pues hablemos bien de eso, pero bien, no nos adelantemos.
3: Emilio y Tomás.
5: No, si es una noche estupenda.
4: Ha sido el atraco más grande que yo he visto en los últimos años en las jornadas finales. Es vergonzoso.
3: Vaya pareja.
2: Venga, arráncate, Tomás Guas. ¿Esto que son declaraciones de un chaval sobrado o de un tío sincero?
6: He estado pensando y no he encontrado un joven sobrado que no sea sincero. Todo lo que dicen se lo creen, ahora y medio siglo atrás. Lamine dice que Mbappé y él son los mejores porque así lo cree. Yo tengo un amigo que un día se presentó en Lucio y le dijo: buenas tardes, vengo a enseñarles a freír un huevo. Estábamos él y siete más, no te cuento. Por lo general tienen suerte y sus víctimas se ríen. Pues eso.
2: Nosotros también nos reímos. Emilio, ¿tú qué consideras? ¿Que Lamine es un sobrado o un tío sincero?
7: A ver, Manolo, es una gran pregunta, pero es que yo creo que la pregunta, que es doble, puede ser afirmativa en los dos casos. Es decir, es una respuesta o es un apunte de un sobrado y es un apunte de un joven sincero. O sea, pues como Mbappé o como lo era Cristiano Ronaldo. Pero yo creo que queda feo. O sea, es decir, yo no he visto ningún premio Nobel de medicina que se proponga para el premio Nobel. No veo que Penélope Cruz pida su segundo Oscar para las tres películas que estrena este año. Bueno, sobre todo, no recuerdo a Leo Messi decir que es el mejor y que merece el Balón de Oro y ganó 8. O sea que, efectivamente, joven, sobrado y joven, sincero.
2: Claro. A ver, Chato, ¿y qué te dicen a ti los copenautas?
8: Seguro que a Lamine, como ya le reconocía Juanma en el partidazo, que le gusta eso de provocar, le gusta la opinión de nuestros copenautas, porque el 60% de ellos cree que lo que ha dicho son de un joven sobrado, en cambio el 40% le define como simplemente un tipo sincero.
2: Vámonos a Valencia, que hay lío.
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2: Venga, en Valencia la noticia es conocida, pero Rafa Villarejo, recuérdamela después de la derrota del equipo Che frente al Sevilla.
11: Bueno, que los LIM aplican una vez más el modo reset total en el Valencia, colista con el peor arranque liguero de la historia del club. Eso y la mala relación con el vestuario han fulminado a Carlos Corberán y un nefasto mercado de fichajes, dejando una plantilla incompleta. Sentencia también a Ron Gurley, CEO de fútbol, y toda su estructura deportiva. Llega Braulio Vázquez, hombre de fútbol, cosa extraña en un club muy dado a los experimentos desde la marcha de Mateo Alemany. A esa llegada, la de Braulio, se aferra la ilusión del valencianismo para remontar el vuelo. Braulio vuelve a casa, como él ha dicho, era ahora o nunca.
2: Bueno, pues en su casa ha estado Alberto Sanz despidiendo a un hombre que ha hecho historia en Osasuna. Alberto.
12: Emotiva rueda de prensa en el estadio del Sadar para despedir a Braulio, uno de los pilares fundamentales de estos últimos años de éxitos del conjunto rojillo. Se marcha después de 9 años, lo hace llorando, lo hace llorando también el presidente. Dice que quiere volver a Valencia, donde está su familia, y el presidente, Luis Abalza, le despedía así, entre lágrimas.
13: Lo que he vivido, lo que hemos vivido mi familia y yo aquí, todos estos años, va más allá de ganar o perder. A nivel personal es lo que más me reconforta, el tener que crean que soy buena gente y que ayudaba.
2: Llorando Braulio se marcha a Osasuna y llega a Valencia. Primer trabajo para Braulio, buscar entrenador. Primer nombre que sonó, ¿el de Ernesto Valverde, Hugo Ballester, se hace o no se hace?
14: No, Manolo, era el candidato número uno para Braulio Vázquez y por eso lo adelantamos en tiempo de juego ayer, pero hoy Ernesto Valverde le ha dicho no gracias al Valencia Club de Fútbol. Valverde quería descansar y sigue en ello. Ha rechazado varias propuestas importantes en Europa, tanto de clubes como de selecciones, y por el momento no quiere entrenar. Ya te adelanto, Manolo, que el casting sigue abierto y Óscar Sánchez, técnico del filial interino en el primer equipo, también se sentará el domingo en Mestalla ante la Real Sociedad.
2: Bueno, Iván Herraiz, si falla, como dice Hugo Ballester, lo de Valverde, ¿qué más nombres tenemos encima de la mesa?
15: Pues el requisito es claro, Manolo, que tengan una trayectoria y conozcan el fútbol español. En esa línea, nombres como Mendilibar, Aguirre o Arrasate. También puede haber algún tapado y hay muchos que se han ofrecido porque el Valencia, pese a todo, sigue siendo atractivo. El que también está descartado es Roberto Martínez, como ha confirmado su entorno a la cadena COPE, mientras seguirá el del filial hasta el parón.
2: A todo esto, Fermín Rodríguez, dime la verdad, cargándote a Corberán y a toda la dirección deportiva del equipo, ¿se arreglan los problemas?
16: Para nada, Manolo. El problema es muy serio, da vértigo, porque ya son muchos años de mala gestión por parte de Meriton y el equipo está en una situación límite con un punto de 15. Pero lo que ha hecho Peter Lim, por lo menos destituyendo a Gurley y a Corberán, es dar un paso hacia la cura. La enfermedad sigue, pero, como decía Rafa, con un director deportivo contrastado como Braulio, hay esperanza. Importantísima la elección del entrenador y las decisiones en el mercado de invierno. Como decía, esperanza, pero el pronóstico del enfermo es reservado.
2: Mañana juega el Rayo con el Español, pero Fauto, tenemos noticias de última hora que tiene que ver con Vallecas.
14: Sí, la Comunidad de Madrid acaba de levantar la cautelar al Rayo para que pueda volver a Vallecas. La decisión afecta al partido de mañana ante el Español, que será el Leganés. Podría volver el 10 de octubre ante el Athletic. Eso sí, el proceso de extinción de la concesión del estadio sigue su curso.
2: Ya saben que el Cholo Simeone ha tomado una decisión, que de momento su hijo Juliano Simeone sea titular en el Atlético de Madrid. El otro día la COPE le preguntó si había una mano en esas críticas al entrenador para, mejor dicho, si poniendo a su hijo lo que buscaban era criticar al entrenador.
17: ¿Qué le parece a usted la campaña que se está creando sobre Juliano Simeone de que no debería jugar en el Atlético de Madrid? ¿Y si cree usted que es una manera de atacarle a usted mediante su hijo?
18: No tengo nada que comentar. Simplemente los hechos y el trabajo de Juliano habla por sí solo.
2: Ayer jugó Juliano y ¿qué es lo que ocurrió? ¿Hubo palabras o hubo hechos, Antonio Ruiz?
19: Sí, Manolo, Juliano Simeone fue protagonista de la victoria en Anoeta con el último gol, quitándole la razón a los que parte de la crítica pensaban que debía haber sido sustituido mucho antes. El Cholo, después del partido, valoró el gol y valoró la importancia del papel de su hijo en el equipo.
2: Además de todo esto, hay que recordar, Juan Gato, que las preguntas que hacemos es si critican a Juliano porque no se atreven con Simeone.
20: Bueno, Manolo, ya sabes que hay una animadversión a Simeone, a todo lo que huele a Simeone, brutal por parte de los críticos. Y si eso se extiende a su hijo, pues todavía más. Es verdad que Juliano terminó la temporada pasada mal. La ha empezado regular y no está a la versión que nos tiene acostumbrados, no está cercano a la versión que nos tiene acostumbrados. Por eso hay un mayor número de críticas y se le está mirando con lupa. Y por extensión a su padre, el entrenador, que es el que decide que juegue. Pero me imagino que el ruido va a bajar un poquito después de la actuación de ayer.
2: Oye, lo que no ha bajado Gema Santos es Bordalás. Bordalás habla muy claro. Ayer, ¿qué es lo que dijo?
21: Bueno, se ha vuelto a quejar otra vez de la plantilla, Manolo, porque dice que tiene una plantilla corta y descompensada y que no puede rotar porque la diferencia entre los titulares y los suplentes es enorme. Y de hecho ayer reconoce que se equivocó al quitar a Zon, porque cuando hace ese cambio el equipo pierde prestaciones, y ayer de hecho fue justo cuando el Depor le remontó. Ya anunció ayer que el jueves ante el Betis van a volver a jugar otra vez los mismos porque los demás no tienen el nivel ni la experiencia, y tras el empate de anoche ante el Depor, Bordalás reconoció verse en desventaja.
22: Tengo un punto que no nos sabe mucho, necesitábamos conseguir la victoria, pero bueno, luego reflexionas, analizas, el Depor, aunque es un recién ascendido, tiene una plantilla increíble, ha hecho unas incorporaciones de un nivel altísimo, tiene un banquillo increíble, jugadores de mucha calidad, de mucho nivel, y obviamente, bueno, pues estamos en desventaja en estos momentos.
2: Bueno, Bordalás hablando, el que me parece que va a estar un tiempo callado es Aspas, porque Álvaro Lorenzo, ¿qué le pasa al delantero del Celta?
23: Pues que se ha lesionado, Manolo. En el partido del Málaga tuvo una ocasión muy clara de gol y en el disparo se lesionó a los 4 minutos de entrar. Pinta rotura en el recto anterior, se pierde lo que queda previo al parón. Veremos si está para la vuelta. 39 años, el jugador más veterano de la liga, pero hasta ahora había jugado todos los partidos del Celta.
2: Bueno, todavía no ha acabado la jornada porque hoy se tiene que jugar un Villarreal-Betis. Juan, igual, ¿con qué noticias en la cuenta atrás?
14: En el Villarreal, Manolo, regresa al once Carlos Romero tras lesión. También Pepe y Gerard Moreno respecto al último partido en Champions. En el Betis, la gran novedad es la vuelta de Abde, ya recuperado de su lesión en la rodilla. Además, se mantiene Isco como titular. Vuelven también al once Fran García, Marroca y Cucho Hernández. Con buena temperatura, 25 grados.
0: Buena entrada también de momento en la Cerámica. Esto lo pita Hernández Maeso con Pizarro Gómez en el VAR.
2: Elche Real Madrid, mañana se juega última hora de los del Madrid, Miguel Ángel.
1: Mourinho repite convocatoria, ha confirmado el portugués que no va a hacer ninguna rotación en la delantera. La duda es Valverde, que fue sustituido ante el Rayo en el descanso con molestias. Podría entrar Tchouaméni. Güler, que no tiene el cartel de titular indiscutible para Mourinho, será mañana titular junto con Hausen, Cucurella y tal vez Trent.
2: ¿Qué me cuentas del equipo de Anselmi, Cristian Egea?
4: Martín Anselmi podrá introducir cambios en el 11 por la acumulación de partidos y además quiere un equipo valiente y protagonista con balón. Es la fórmula que él ve para poder conseguir rebatirle al Real Madrid y conseguir un resultado positivo después del empate frente al Atleti de Bilbao. El Elche tan solo tiene la baja de Yago de Santiago.
2: Por cierto, el Madrid evidentemente quiere los tres puntos en Elche porque luego va al Metropolitano. ¿Hay noticias en el Atlético Madrid de Barrios y de Julián Álvarez, Ruiz?
19: Sí, Manolo, ha vuelto hoy al trabajo el equipo del Cholo después de ganar en Anoeta sin Sorlo, sin Barrios y sin Julián. Ojo, porque se cayó de la convocatoria para la Real. Tiene una sobrecarga, está muy complicado que llegue al miércoles y el plan es que esté para el derbi.
2: Por cierto, ya hemos dicho la última hora del Rayo en lo deportivo. Juega mañana en Butarque frente al Español. ¿Con qué noticias, Gangán?
5: Solo recupera Beñat San José a Fran Pérez. Sigue teniendo muchas bajas. No van a estar Batalla, Bertrud, Luis Felipe y Sienteca ni de Frutos, que tiene que cumplir otro partido de sanción.
2: ¿Y del Español qué decimos, Arias?
24: Que hay cuatro bajas en la lista de convocados. Quique García, Puado, Grosabel y Jofre. En la rueda de prensa previa, el técnico Manolo González ha dicho que van a por los 9 puntos de esta semana. Ya llevan 3 y ha ironizado con Roberto Fernández, que lleva 5 goles en 5 partidos. Si sigue así, dice el técnico, que acabará en el Manchester City el año que viene.
2: A la vez Valencia, casi nada. Última hora del equipo de Quique Sánchez Flores, Arrillaga.
25: Pues tres bajas, Manolo, va a tener el Deportivo a la vez de cara al partido de mañana frente al Valencia. Las de Garcés y de Miquel Rodríguez ya sabidas, y la de Aitor Mañas con una conmoción cerebral ya está de alta, pero por precaución no va a jugar frente al Valencia y frente al Atlético el próximo fin de semana. Como exvalencianista, Quique Sánchez Flores no ha querido pronunciarse sobre la situación de su exequipo, pero mañana quiere aprovechar el estado anímico de los jugadores valencianistas y llevarles al caos.
26: Bueno, el estado de ánimo complicado, con síntomas de agotamiento. Nosotros
2: difícil, desde luego, lo tiene el Valencia. Iván Herray, ya hemos contado la última hora del relevo en la cúpula deportiva, en lo estrictamente futbolístico que destacamos.
15: Que ya está concentrado en Vitoria con el regreso de Guido y Rioja a la convocatoria. Pierde a César Tárrega por una lesión en los isquiotibiales y sigue cojo en defensa Óscar Sánchez. El entrenador interino ha dicho que todavía no tiene nada claro el 11.
2: Venga, vamos con noticias porque hay fútbol en directo. El Celta está jugando, el Celta B con el Eibar. ¿Cómo va ese partido, Álvaro Lorenzo?
23: Pues en el minuto 22 gana 0-3 el Eibar con goles de Aduares, Guroceta y Marubuna Celaya. Con esta victoria se estaría poniendo el equipo vasco segundo en la tabla.
2: El equipo de la jornada, quitando al Eibar, ¿quién es, Pepe Torrente?
27: El Oviedo 0-3 en Valladolid, tercera jornada sin perder para colocarse ya en la parte media alta de la tabla. Calero sabe lo que hace.
2: ¿Qué sonido me quieres dar?
27: De Josep Ferrando, el entrenador del Eldense. Debuta en el Molinón tras el cese de Claudio y gana 0-1 al Sporting en una semana donde se habló más de Messi y de su llegada como dueño que de fútbol. Elegante respuesta.
28: Entrando primero en lo raro de la semana, dedicar la victoria tanto a Claudio como a toda la gente que estaba el año pasado y que ha hecho posible que el Eldense este año esté en segunda división. Hemos intentado aislarnos un poco de todo lo que venía siendo la semana a nivel de
2: bonito
28: prensa y demás.
2: ¿Y el MVP para quién es?
27: Para un clásico, Enrique Gallego del Tenerife, doblete en el 2-0 contra el Leganés. Ojo, para celebrar que el sábado cumplió 40 años.
2: Venga, no me quiero ir de la primera ref sin saber a quién has elegido, Fer Justo, como equipo de la jornada.
0: Me quedo con el Atlético madrileño, Manolo. 4-0 le metió al Real Murcia, en la que ha sido la mayor goleada de la jornada.
2: La jornada de la Liga F, Álvaro Fragero, que... ¿noticias tiene?
12: Te destacó la victoria del FC Barcelona por 4-2 contra el Atlético. También consiguió sumar de 3 el Real Madrid en casa del Depor. Y triunfo del Madrid Club de Fútbol, que junto al Barça son los dos únicos equipos que han conseguido hacer pleno en estas 3 jornadas de Liga.
2: Avilés, noticias del fútbol internacional.
29: Pleno de victorias para City y Arsenal en la Premier. 4-4 en la Bundesliga. El Friburgo y el Dortmund lo han ganado todo. 3-3. El Bayern tiene 7 puntos de 9 posibles. En la Serie A, a la espera del Inter, la Roma es líder y el Como es segundo. Y en Francia, por fin, un gol de Ferran le ha dado al PSG los 3 primeros puntos, suma 5 de 12 posibles.
2: Hay que hablar de Fórmula 1.
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2: Gran Premio de España, ganó Antonelli y el pique estuvo entre los dos pilotos españoles.
16: Echaron contra el muro, 3.40, cuando había todo el espacio en la zona izquierda, pero no es la primera vez, tampoco, así que es lo que hay. Pero bueno, más o menos, no creo que hubiese cambiado mucho la posición.
2: A ver, ¿quién tenía razón? ¿Carlos Sainz o Fernando Alonso? ¿Carlos Miquel?
17: Pues mira, te voy a decir que entiendo las razones de las dos, de los dos pilotos. Entiendo a Fernando Alonso que al intentar atacar por fuera ve cómo cambia un poquito de dirección Carlos Sainz, y eso le costó, yo creo, la sanción a Carlos, y ve que se va a ir contra el muro y además daña el coche y le perjudica la carrera. Pero también entiendo a Sainz porque no había mucho sitio por fuera y esto podía acabar mal, como así fue. Esperemos que no haya más contactos entre los españoles.
2: Bueno, lo que esperemos es que Henry Mas vuelva a ganar otra Vuelta Ciclista a España. ¿Cómo está el mallorquín después de su triunfo en la Vuelta, Quique Iglesias?
18: Un Henry Mas feliz, viviendo la noche en la familia de Movistar por el expreso deseo del equipo, desatado con sus amigos de Arta, ya está en casa descansando un par de días porque el jueves viajará a Montreal para preparar el Mundial de dentro de 2 semanas. En definitiva, Enric Mas ayer, tras ganar la Vuelta.
20: No sé si es la palabra en paz, pero me siento feliz, de verdad. Está claro, son la gente que me aguantan día a día.
2: Bueno, y la gran pregunta, Arauz, es si a partir de ahora veremos un ciclista diferente a lo que nos tenía acostumbrado Henry Mas.
21: Pues sinceramente sí, yo creo que va a haber un punto de inflexión en la carrera de Henry Mas, porque la cabeza y la confianza lo son todo en el deporte, pero espero que ese punto de inflexión no suponga una obsesión con el Tour de Francia. Es decir, Henry Mas ha pasado malos episodios en los últimos Tours de Francia y el ciclismo no se limita solo al Tour de Francia, así que espero a un nuevo Henry Mas, pero no necesariamente obsesionado con el Tour de Francia.
2: Bueno, las chicas del baloncesto en el Mundial volvieron a dar espectáculo, han vuelto con la medalla de bronce Pilar Casado.
33: Sí, la cuarta en los últimos 5 mundiales, las sensaciones inmejorables, se vuelve a competir y a ganar al máximo nivel tras el relevo generacional que ya está completado, no se ha perdido por el camino nada del talento de las categorías inferiores. Queda claro que Miguel Méndez, que es un enorme entrenador de club, también lo es ya de la selección, y por encima de todo esto, el grupo de jugadoras, el equipo por encima de lo individual, así se resiste en pocos podios.
34: Y hoy lo más importante es esta victoria, la victoria de muchos, un mundial de todos y todas, y muy feliz.
2: Bueno, y en el tenis, ¿podemos decir que Zverev es un campeón ya a la altura de los grandes?
35: A ver, Manolo, cualquier campeón de Grand Slam lo merece y tiene mucho mérito. Pero que Zverev es el bicampeón de Grand Slam más barato de la historia, no lo digo yo, lo dicen los datos. En todo el año ha ganado a 2 top 10, a 2 de los 10 mejores tenistas del mundo. Djokovic llegó a ganar a 31, Nadal a 24. El bicampeón de Grand Slam con menos victorias top 10, 8. Zverev 2, jugando contra nadie en Roland Garros, jugando contra nadie en este US Open, con lesiones de Alcaraz y Sinner, con un circuito muy barato. Don David Ferrer tiene 0 Grand Slams, Zverev 2.
2: Bueno, tranquilo Ángel, esta noche tenemos a Juanma Castaño con Álvaro Morata, el futbolista del Leganés, que nos visita los estudios. Ahora, la linterna con Expósito o tiempo de juego, ustedes elijan. Eso sí, sigan en la COPE.
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United. En una entrevista asegura que no corresponde que una persona muera en la cárcel, que habrá que analizar caso a caso. Cast ha recortado ya cerca de $1 millón del programa que incluye la búsqueda de detenidos desaparecidos durante la dictadura de Pinochet. Segunda, en Suecia, la socialdemócrata Magdalena Andersson se prepara para negociar un futuro gobierno de centro-izquierda. A falta de recuento del voto exterior que sabremos este miércoles, ha logrado el 49,6% de los votos. Si el resultado se mantiene, Andersson podría llegar al poder reuniendo los votos de los partidos socialdemócrata, verdes, izquierda y centro. Tercera clave, Sanidad hace un llamamiento a la tranquilidad tras detectarse 5 casos de varicela entre los inmigrantes que siguen por las calles de Ceuta. Están, dice, localizados y aislados en el hospital para cortar la cadena de transmisión. Y cuarta, los Mossos buscan a un joven que el sábado violó a una chica de 22 años que había salido a correr en Girona. Al parecer no conocía de nada a la víctima, a la que intimidó con una hoz. La agresión se produjo en una zona forestal junto a una urbanización.

0: Muchas de las cosas de nuestra rutina son consecuencia de un proceso que empieza a kilómetros, miles de kilómetros, en zonas incluso en conflicto. Una de ellas es echar gasolina. Cuando te acercas a repostar el coche, lo primero en lo que te fijas es en los paneles del precio, es un movimiento automático. Estamos en los precios del gasóleo, por ejemplo, disparados. Yo mismo esta tarde, más de 2 euros y 1,90 y algo la gasolina. Hace falta prorrogar el descuento aplicado por el gobierno, un descuento que ya ha sido absorbido por completo en menos de una semana. Nacho Rabadán es portavoz de la patronal de estaciones de servicio.
1: En 2 semanas exactas el mercado se ha comido la bonificación de 10 céntimos adicionales que había en el impuesto especial de hidrocarburos sobre el gasóleo. Digo el mercado porque al final estamos en máximos históricos en las cotizaciones internacionales del gasóleo, de la gasolina también, pero sobre todo del gasóleo.
0: El petróleo y sus derivados se han convertido en el centro de una tormenta geopolítica que se fija en Irán, claro, en Ucrania, pero ahora hay que sumarle los hutíes de Yemen, que toman posiciones en el Mar Rojo, en un punto clave de una de las rutas comerciales más importantes del mundo. En este conflicto hay muchos países implicados. Los hutíes son aliados de Irán y empiezan a recuperar terreno en Yemen. Habrá que estar atentos porque lo que ocurre en esas costas puede acabar traduciéndose en tu surtidor de gasolina. ¿Quiénes son? ¿Por qué es tan importante lo que está pasando allí? Hoy hablamos de la guerra de Yemen y las consecuencias del control en el Mar Rojo. En los últimos días se ha vuelto a recrudecer esta guerra. Todo empezó cuando los hutíes lanzaron una ofensiva para hacerse con el control de partes de la costa occidental del Yemen. Los combates se están intensificando en la provincia de Ta'it y en la costa occidental, haciendo replegar rápidamente a las fuerzas del gobierno. Los enfrentamientos se desarrollan en una de las carreteras principales del país, ahora cortada, que une el puerto de Moca, en el Mar Rojo, con el Golfo de Adén. Al tiempo, las interrupciones en las telecomunicaciones complican aún más los desplazamientos. Por ahora, las negociaciones de paz están encalladas. Desde Estados Unidos aseguran que descartan la posibilidad de entrar en el conflicto. Escucha al vicepresidente de Estados Unidos, J.D. Vance.
2: Es algo que la administración de Estados Unidos está siguiendo muy de cerca. También hemos mantenido conversaciones directas con los hutíes, así que creemos que tenemos la situación bajo control. Es un asunto muy fluido y dinámico, pero seguiremos vigilándolo y asegurándonos de que se defienden los intereses de los estadounidenses.
0: Los hutíes han publicado un comunicado en el que advierten a Arabia Saudí de que no van a estar a salvo. Desde la semana pasada han logrado un rápido avance hacia el sur, controlan la estratégica isla de Perim en Bab al-Mandab, la clave en la ruta comercial que pasa por el Mar Rojo. A la espera de una contraofensiva del gobierno, los hutíes se encuentran en condiciones de controlar el tráfico marítimo a través de ese estrecho. Llama la atención que los hutíes, ataviados de manera completamente tribal, con chanclas, estén logrando provocar un verdadero dolor de cabeza al resto del mundo. Su avance en esta nueva fase del conflicto en Yemen hace que tengamos que explicar.

0: identificar quiénes son los protagonistas.
1: El movimiento Houthi y las fuerzas gubernamentales yemeníes.
0: Son las dos partes que ahora mismo están luchando por el control del país. Por un lado, los hutíes, un movimiento que controla el 30% del territorio, el Yemen, sobre todo en la parte occidental, donde se encuentra la capital, Sanaa. Allí han impuesto un régimen fundamentalista, represor. Chema Gil es experto en terrorismo internacional.
2: Como lema es: Dios es grande, muerte a Estados Unidos y muerte a Israel. Por lo tanto, está dentro de lo que se ha venido ya a llamar el eje de resistencia, que está liderado por Irán, que no reconocen la existencia ni siquiera del Estado de Israel, y es más, cosifican a los judíos hasta el extremo de que los consideran sujetos a los que hay que aniquilar.
0: Los chiíes, este grupo chií fue fundado en los años 90. Su intención ha sido reavivar la rama chiita del Islam, conocida como zaidismo. En 2004 y 2010 lucharon como milicia en varias guerras contra el presidente de Yemen, Ali Abdullah Saleh, que cayó finalmente en 2011 en la primavera árabe.
2: Los hutíes se han quedado controlando a unas zonas, las que he dicho, que son bastante importantes, y su respaldo fundamental es el grupo armado chiita Hezbollah del Líbano. Hezbollah ha sido quien les ha proporcionado una amplia experiencia ya desde hace por lo menos 8 o 9 años.
0: Los hutíes forman parte del eje de resistencia, coalición de grupos afines a Teherán, respaldados por Irán, claro, país que les suministra armas, logística, les entrenan, les ayudan con inteligencia. Según la ONU, Irán facilita drones, misiles de hasta 1.200 kilómetros de alcance. Los hutíes se consideran un grupo independiente, dicen, con sus propias políticas.
2: Los hutíes consideran, sin lugar a dudas, a Irán como su principal aliado, que además es un enemigo de Arabia Saudí. Y en esto tiene mucho que ver lo que son las luchas caínitas dentro de lo que es el mundo islámico, ¿no? El Islam se divide en dos ramas, la chiita y la sunnita.
0: Los rebeldes hutíes están logrando un poder que combina la expansión militar con un control total de la sociedad. Desde el régimen iraní celebran su avance mientras aseguran que no están detrás de los enfrentamientos. Escucha al presidente de Irán, Masoud Pezeshkian.
3: No estamos en guerra con Arabia Saudí. Los hutíes tienen sus propios problemas. He dicho en repetidas ocasiones que todos los países de la región deberían sentarse a dialogar y establecer la paz y la seguridad de la zona. No hay ninguna razón para que entremos en guerra o en un conflicto los unos con los otros.
0: Las fuerzas del gobierno de Yemen están en coalición con Arabia Saudí. Los saudíes intervienen de forma directa, principalmente mediante ataques aéreos. Controlan el noreste del país, un puerto en el sur. Son la autoridad reconocida internacionalmente. Siempre ha recibido el apoyo de Estados Unidos, pero esta vez Donald Trump no se ha mojado de su lado.
4: Los hutíes nos llamaron y no quieren pelear con nosotros. Nos dejaron saber que no quieren pelear con nosotros. No quieren que yo vaya tras ellos. No quieren que nosotros vayamos tras ellos. Pero nos han llamado, han hablado con nosotros y no quieren que lo hagamos. Preferirían mucho más que no nos involucremos. Y están dejando pasar a la mayoría de los barcos. Solo hay un país con el que no están muy contentos. Y vamos a arreglar eso.
0: La ofensiva hutí y la poca ayuda de Estados Unidos provoca que Arabia Saudí, principal exportador mundial de petróleo, esté atrapado en dos frentes. El estrecho de Hormuz, al otro lado de la península, permanece prácticamente bloqueado por Irán. La realidad es que esta guerra en Yemen no ha comenzado ahora. Hay que echar la vista varios años atrás para descubrir sus inicios.
1: El origen de la guerra en Yemen.
0: Año 2014. ¿Cómo empezaron los enfrentamientos entre hutíes y el ejército oficial de Yemen? Arián Gil, buenas noches.
5: ¿Qué tal, Ángel? Buenas noches. Pues todo estalló ese mismo año cuando los simpatizantes hutíes fueron disparados durante las protestas masivas contra los recortes a las subvenciones al combustible en la ciudad de Sanaa. Los hutíes tomaron rápidamente la capital y un año más tarde ya había derrocado al gobierno. En ese momento, una coalición liderada por Arabia Saudí intervino con ataques principalmente aéreos, declarando la ciudad portuaria de Adén, al sur del país, como su capital provisional. Lo intentaron por todos los medios, pero no consiguieron derrotarlos. Pasaron los años y, cansados de la lucha, las partes del conflicto acordaron una tregua temporal mediada por la ONU en el año 2022. La tregua se prorrogó hasta dos veces y la calma se mantuvo en gran parte del país, hasta que todo ha saltado por los aires durante este mes de septiembre.
0: Ignacio Álvarez Osorio es profesor de estudios árabes en la Universidad Complutense de Madrid. Ignacio, profesor, buenas noches.
6: ¿Qué tal? Buenas noches.
0: Oye, ¿cómo se explica? A ver cómo hago la pregunta, que se me entienda, no estoy caricaturizando, pero ¿cómo se explica, viendo a esta gente de los hutíes con esas pintas, que tengan el mundo en vilo y que hayan conseguido ese poder en su propio país, en Yemen?
6: Bueno, es una pregunta que no es nada fácil de responder, entre otras cosas porque el Yemen vive prácticamente inmerso en una guerra civil, no desde el año 2015, sino desde mucho tiempo atrás, ¿no? Nunca ha funcionado como Estado y los hutíes han estado tradicionalmente marginados por el poder central y de ahí viene, ¿no?, que se hayan movilizado, ¿no?, para hacer valer sus intereses y conquistando incluso la propia capital de Yemen. Y ahora amenazando la libre navegación, el estrecho de Bab al-Mandeb, ¿no? Es un actor claramente a tener en cuenta, controla un tercio del país prácticamente y tiene pues aliados tan importantes como Irán. Y por lo tanto, bueno, es un actor que desestabiliza la región, pero es un actor que cuenta con muchos respaldos, no solo fuera del país, sino también dentro de Yemen.
0: Yo recuerdo que le pregunté al propio embajador de Irán en Madrid esta misma cuestión por los hutíes, si Irán estaba detrás. Por supuesto, me dijo que no. Esto no es un conflicto local, ¿no, profesor?
6: Es un conflicto que tiene una dimensión local, pero también regional e internacional. Si no tenemos en cuenta esas tres dimensiones, es muy complicado comprender lo que está ocurriendo en la región, ¿no? Hay intereses por parte, obviamente, de Estados Unidos, hay intereses por parte de Arabia Saudí, de Irán, y también hay un conflicto a nivel doméstico, ¿no?, entre tres grandes actores, ¿no?: el movimiento secesionista del sur, los hutíes en el norte y en el oeste, y también el gobierno apoyado por Emiratos y por Arabia Saudí. Por lo tanto, eso, resolverlo es muy complejo porque tendríamos que poner de acuerdo a todos esos actores que tienen intereses en juego, ¿no? Y estamos hablando, no lo olvidemos, del país más pobre del mundo árabe, un país que está diezmado por la pobreza, por las sequías, por el cambio climático y que vive una inestabilidad crónica desde hace no 15 años, sino desde hace mucho tiempo atrás.
0: Del país más pobre, Yemen, al país más rico del mundo árabe, Arabia Saudí, está entre dos conflictos. Ves el mapa y dices, Dios mío, están completamente rodeados. ¿Qué papel puede jugar aquí? ¿Meterse de lleno en Yemen?
6: Bueno, lleva metido de lleno unos cuantos años, ¿no?, porque es el principal respaldo del gobierno de coalición, apoyado por Arabia Saudí y en menor medida por Emiratos Árabes Unidos. Entonces lleva inmerso en el Yemen. No olvidemos que considera Arabia Saudí que el Yemen es su patio trasero, ¿no? Lo que pasa es que, con la emergencia de Irán como potencia regional, poco a poco ha ido perdiendo protagonismo Arabia Saudí y va a ser muy difícil recuperarlo, sobre todo debido a los garrafales errores que ha cometido la administración Trump en la región, lanzando una guerra de incierto resultado y sin prever, ¿no?, el caos general que iba a crear en toda la región.
0: En parte ya me ha respondido, pero ¿por qué Estados Unidos no entra en este conflicto de Yemen?
6: Bueno, no entra por múltiples razones. Es decir, si la ofensiva para derrocar al régimen iraní no ha sido demasiado exitosa, si no cuenta prácticamente con armamento, ¿no?, para lanzar una nueva ola de atentados contra Irán, pues se le hace muy complicado abrir un nuevo frente. Y ahí las palabras que ha dicho Trump son muy claras, ¿no? Mientras sigan dejando pasar barcos de pabellón norteamericano, no habrá ningún problema, ¿no?, para permitir que los hutíes controlen esa zona. En el momento que lo impidan, pues probablemente Estados Unidos se movilizará, pero Estados Unidos, ya digo, con unas elecciones a menos de dos meses, con los índices de aprobación más bajos de Trump de toda la serie histórica, pues es muy difícil que inicie una nueva guerra, porque esto pondría a la población norteamericana pues todavía más en contra, ¿no?, de su gobierno.
0: Lo que nos faltaba, muy atentos a ese rincón que estamos aprendiendo ahora del mundo. Ignacio Álvarez Osorio, profesor de Estudios Árabes en la Complutense. Gracias, como siempre, por la clase, Ignacio.
6: Muchas gracias a vosotros.
0: Adiós, adiós. Los hutíes habrían conseguido hasta 130 kilómetros de la costa, entre lo que se encuentra el estrecho de Bab el-Mandeb, una de las vías marítimas más importantes del mundo, el Mar Rojo. Se ubica entre las costas de Eritrea y Djibouti al este, en pleno cuerno de África, y la costa de Yemen al oeste. Entre ambas costas hay tan solo 30 kilómetros. En su punto más angosto es, imagínate, el doble que de Ceuta a Algeciras. Juan Corona es director de la Cátedra de Estudios Mundiales de la Universidad Tabat Tolibaceu.
7: Es una zona especialmente importante, ya que las rutas comerciales que pasan a través suyo suponen la conexión más rápida, directa y por lo tanto económica entre Occidente, fundamentalmente Europa y Asia. De hecho, más de un 10% del comercio marítimo mundial transcurre por sus aguas.
0: Mira, para que te hagas una idea, países que tienen contacto con el Mar Rojo: Israel, Egipto, Sudán, Arabia Saudí, Eritrea, Yemen y Djibouti. Un auténtico carajal de países que ahora centra el interés mundial.
7: Hay que considerar que están directamente implicados Irán, que ha sido el gran y es el gran aliado tradicional histórico de los hutíes, lo cual implica también, de alguna manera, la connivencia de Rusia. Y por el otro lado, por supuesto, Estados Unidos, encabezando la coalición internacional, pero fundamentalmente los países europeos.
0: Ese cuello de botella une efectivamente por el Mar Rojo el Mediterráneo con Asia. Sí, Asia y Europa. Ahora, por culpa de este conflicto, todo podría subir de precios.
7: Un 12% del petróleo transportado por mar en todo el mundo, un 8% del gas y probablemente hasta un 30% del comercio mundial de contenedores pasa por el canal de Suez. Por lo tanto, su influencia sobre la evolución del comercio y, por lo tanto, de los precios y, en consecuencia, de la economía internacional va a ser muy importante.
0: Si los hutíes controlan ese estrecho, el grupo podría prácticamente bloquear el tráfico marítimo o imponer peajes. Esto otorgaría a Irán y a sus aliados más control todavía en las rutas clave de la región. Raymond Torres, economista de Funcas. Raymond, ¿qué tal? Buenas noches.
8: Hola, buenas noches.
0: Este punto que ves el mapa y dices, Dios mío, es que es más que estratégico. ¿Puede ser uno de los puntos más importantes del mundo y alguno no lo sabíamos todavía?
8: Bueno, pues efectivamente sí lo es. Y además el problema es que se superpone al cierre del Estrecho de Hormuz, que es otro corredor importantísimo, nuclear para el tráfico marítimo y sobre todo para el comercio de hidrocarburos, donde transita el 20% de los hidrocarburos que se exportan en el mundo. Por donde estamos hablando de dos estrechos, dos puntos de contacto cruciales para la economía mundial y singularmente para Europa. Y además en un momento en que ya tenemos, digamos, una repercusión, unos precios altísimos y podrían subir mucho más, por supuesto.
0: Claro, cuando uno habla de los precios, siempre piensas precio del petróleo. Yo he echado gasolina esta tarde y la gasolina 95 estaba a 1,90 y algo, pero es que el diésel pasaba de 2 euros. Pero es que, claro, el dato que apuntaba hace un momento el otro profesor, el 30%, lo decía el profesor Oliva, Corona, el 30% de los contenedores del mundo pasa por ahí. Subiría todo, no solo el petróleo.
8: Claro, no solamente el petróleo, pero estamos hablando de el conjunto de la cadena de suministro. Cualquier cosa que compramos hay que tener en cuenta que recibe suministros del mundo entero y finalmente se consume aquí. Y esto lo que puede hacer es no solamente complicar ese tráfico marítimo, el paso de contenedores, pero además retrasar todo tipo de suministros y finalmente repercutirse en, por ejemplo, el precio de la construcción, porque necesitamos aluminio, es una zona que produce aluminio y por tanto que es importantísimo para la construcción, y todo tipo de materiales, de materias primas, de componentes, de bienes industriales también. China prácticamente exporta la mitad de los bienes que se intercambian en el planeta y eso tiene que llegar a los países importadores y esto, por supuesto, supone que ya el tráfico marítimo se complicaría, tendría que transitar por prácticamente el Cabo de Buena Esperanza, es decir, dar toda la vuelta al continente africano, lo cual provocaría retrasos, atascos y una disrupción del tráfico marítimo. Y además en un momento en que, sí, en un momento en que ya tenemos un problema que yo creo que es, no sé si no es peor todavía, y es que la inflación

0: en el caso de España, por ejemplo, está por encima del 4, en Estados Unidos se acercan a mí, y los bancos centrales lo que hacen es, bueno, pues subir los tipos de interés. Y esto es, yo creo, un frente, probablemente en este momento, a muy corto plazo, el de mayor riesgo para la economía mundial, porque si suben mucho los tipos de interés, pasarían dos cosas. Primero, tendríamos un problema de deuda pública, los países están sobreendeudados, tendríamos que pagar cargas financieras muy elevadas, y segundo, hay un problema de deuda privada, sobre todo de deuda tecnológica ligada a la inteligencia artificial, con empresas que se han sobreendeudado para invertir en la inteligencia artificial, y finalmente, si suben los tipos de interés, bueno, pues la rentabilidad de esas inversiones se vería comprometida, podría provocar el estallido de una burbuja, una verdadera burbuja financiera, ¿no? Ese es el polvorín en el que estamos en este momento.
1: Raymond, si se bloquea la salida por el estrecho de Hormuz y la entrada por el Mar Rojo, ¿cuál es la alternativa?
0: Pues dar la vuelta al Cabo de Buena Esperanza, es decir, pasar por toda África, ¿no? Y rodear el continente africano y llegar por la costa oeste de África hasta Europa o hasta otros destinos y al revés. También cuando nosotros exportamos tendremos que, retrasar todos los envíos porque habrá que enviarlos por, esos caminos que son mucho más largos y por tanto costosos, ¿no? Y además pasaría una cosa, y es que el coste de los seguros para ese transporte marítimo también se encarecería. Por tanto, estamos ante un riesgo incrementado desde el punto de vista del comercio internacional y por tanto del día a día de la cesta de la compra.
1: Sí, sí, prácticamente una tormenta perfecta. En España se nos acaba ya el descuento a la gasolina y el diésel que puso el gobierno. ¿Cuál es la solución o qué medidas podrían, en cierta medida, apaciguar lo que todo pinta va a seguir subiendo?
0: Bueno, probablemente lo que va a hacer el gobierno es establecer una serie de descuentos tributarios, de impuestos sobre la energía, sobre tanto la gasolina como el diésel, posiblemente también restablezca esas exenciones fiscales o reducciones de IVA sobre la electricidad, no lo sabemos todavía, pero no es descartable para intentar apaciguar ese brote de inflación. Pero no hay que olvidar que esto va a ser, primero de todo, el impacto va a ser de muy corto plazo, y por otra parte tenemos, nosotros ya arrastrábamos un problema de inflación que se llama subyacente, es decir, la que elimina la energía de los alimentos frescos con unos precios de servicios, por ejemplo, muy altos, ¿no? Por tanto, estamos hablando de una situación complicada en el caso de la economía española con respecto a otros países europeos que también sufren el golpe de esta crisis energética, pero un poco menos.
1: Raymond, para terminar, no quiero que saques una bola de cristal, pero tal y como está el patio, ¿sí o sí va a subir el precio del combustible?
0: Yo creo que sí, hasta que el gobierno decida, probablemente el próximo mes, el 1 de octubre, una reducción del IVA sobre los hidrocarburos. O sea que hasta finales de mes lo más probable es que suba, desgraciadamente.
1: Pues estaremos atentos, ya no salgo a la noche. Raymond Torres, director de Coyuntura Económica de Funcas. No, hombre, no, estaría bueno, te llamamos para que digas la verdad. Gracias, profesor, como siempre.
0: Muy bien, muchísimas gracias a vosotros.
1: Buenas noches. Hoy hemos hablado de la guerra en el Yemen. Sí, te sonará muy lejos, pero los hutíes han avanzado hacia el sur para controlar el estrecho de Bab el-Mandab, un punto clave para gestionar el Mar Rojo, o sea, el comercio mundial. La guerra continúa abierta, dejando un país desolado a su paso, todo mientras se bloquean las dos vías más importantes para el transporte de petróleo. Por un lado, el estrecho de Hormuz, y ahora este estrecho del Mar Rojo. Eso va a encarecer todo, el combustible y el comercio mundial. Y en ambos casos, Irán por medio. Como siempre, el lazo a nuestro tema del día lo pone el maestro Luis del Val. ¿Qué tal, Luis? Buenas noches.
2: Hola, Ángel, buenas noches.
1: Oye, cuánta geografía, en este caso para mal, pero cuánta geografía estamos aprendiendo, ¿eh?
2: Yo me acuerdo que he visto Djibouti, que una vez Pedro Ruiz quería ir a Djibouti, bueno, la que pasamos, en fin. Ayer, fíjate, precisamente de vuelta de Zaragoza, llené el depósito del coche, y aunque soy de letras, me di cuenta enseguida de que cada vez me cuesta más cara la gasolina. Mientras Donald Trump es cada vez más rico,

0: gracias a millones y millones de ciudadanos que no somos ricos. Y hoy, cuando nuestro compañero Adrián Gil me ha recordado que los hutíes han tomado la pequeña isla que hay en el estrecho de Bab al-Mandab, me he ido a consultar el mapa, claro, y me he dado cuenta de que o bien Donald Trump termina con Irán, o bien Irán termina con Donald Trump. Y fíjate, tengo muchas dudas sobre cuál de las dos es la peor opción. Cuando el gran fanfarrón dijo que iba a acabar con la chulería de Irán después de haber asegurado que en 24 horas terminaba con la guerra de Ucrania, los asesores de la Casa Blanca le intentaron explicar lo que era el estrecho de Hormuz. Pero el gran fanfarrón no aguanta ni estrechos ni estrecheces de ningún tipo y metió a Occidente en un conflicto que estamos pagando a escote. Hasta ahora, los barcos del Mediterráneo atravesaban el Canal de Suez, navegaban hacia el sur por el Mar Rojo y enseguida atravesaban el estrecho Bab al-Mandab y ya estaban en el Océano Índico, dispuestos a llegar a la India, Japón o China. Por cierto, el término Bab al-Mandab significa puerta de las lágrimas o puerta del dolor, porque hay una leyenda que dice que hubo un terremoto, un tsunami impresionante y Asia se separó de África, muriendo decenas de miles de personas. Como esto siga así, dentro de poco se llamará puerta de las bicicletas, porque la gasolina estará tan cara que solo podrá pagarla quienes están haciendo todavía más millonarios con ella, o sea, tipos como el gran fanfarrón. Claro que el negocio que ha hecho con el criminal gobierno de Venezuela se le puede atragantar y tener una indigestión de éxito, ya que a este paso la economía mundial se hundirá y entraremos en una guerra planetaria donde los millonarios, si no mueren en un bombardeo, salen todavía más ricos. Y es que, fíjate, además de los hutíes, como muy bien sabes, la zona está llena de yihadistas. Es decir, que Donald Trump ni siquiera podrá enviar delegados para que hagan el ridículo intentando negociar un alto el fuego imposible. Pero mira, tengo una esperanza. Desde que en los años 60 del siglo pasado los británicos dejaron de controlar esa zona, llegaron unos tipos muy listos que están muy interesados en vigilar aquello. Son los chinos. Y esos no son fanfarrones, ni andan con chulerías, y saben la geografía que ignora Donald Trump. Son los únicos que pueden neutralizar un caos económico mundial, que hoy por hoy creo que todavía no les interesa.
1: Pues sigamos estudiando mapas, que tal y como está el mundo, no nos vendrá nada mal. Maestro Luis del Val, como siempre, gracias.
0: Gracias, mi querido Ángel.
1: Adiós, adiós. Hola, Paloma.
2: Hola, Ángel.
1: Mensajito de Línea Directa.
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1: Entramos en clase de economía. La subida de tipos de la semana pasada ya tiene consecuencias para las hipotecas. El Euribor se ha notado hoy uno de los incrementos más grandes de su historia, al 3,3%. Es el máximo en dos años. De acabar así el mes, algo probable, una hipoteca media de 150.000 euros se vería encarecida en 85 euros al mes. Ojo. Más de 1.000 pavos al año. Pilar García de la Granja, buenas noches.
16: ¿Qué tal, Ángel Expósito? Buenas noches. Más de 1.000 pavos al año, más lo que estás pagando ya.
1: Sí, sí, sin duda, sin duda. Ahí está la primera consecuencia de ese incremento de tipos y probablemente no va a ser el último de este año, ¿no?
16: Bueno, lo que dicen los expertos, y tú acabas de hablar con Raymond Torres, es que la cosa pinta un poco color hormiga, ¿no? Eso significa que si suben los precios de los carburantes, el precio del petróleo, el precio del gas, al final repercute sobre toda la cadena de producción y vuelve a repercutir también sobre la inflación subyacente, ¿no? Suben los precios, subirán los tipos de interés y efectivamente habrá que pagar más por la hipoteca.
1: Mes y medio después del inicio de la crisis en Ceuta, autónomos y empresas ya pueden solicitar las ayudas prometidas por el gobierno. Los empresarios las consideran insuficientes. Solo hasta el 31 de agosto las pérdidas directas superan los 33 millones de euros. Victoria Ballesteros, buenas noches.
17: Buenas noches. Para los autónomos, la ayuda es de 5.000 euros. En el caso de las empresas, va desde los 10.000 hasta los 150.000, dependiendo de su facturación. Toñi es propietaria de varias tiendas de ropa en la ciudad. Durante aquellos primeros días de llegadas masivas, tuvo que bajar la persiana. Dejó de ingresar, pero los gastos siguieron corriendo. La ayuda es bien recibida, pero ni mucho menos compensa la pérdida de actividad.
18: Una ayuda puntual. Ese autónomo con 5.000 euros podrá pagar el alquiler de un mes, la luz, los gastos generales. Pero ¿qué pasa los demás meses? Es que no sabemos lo que va a pasar.
17: La Cámara de Comercio de Ceuta calcula unas pérdidas directas de más de 33 millones de euros y el comercio y la hostelería han llegado a registrar caídas de facturación de más de la mitad. Desde la patronal ceutí, Juan Manuel Parrado reclama medidas para que los clientes vuelvan a las tiendas.
19: Posteriormente se aprueben otras ayudas, desde luego va a ser necesario porque esto se queda cortísimo. Pero si nos dicen que esta situación sigue estando como está, pues nosotros eso no nos va a garantizar que el sector productivo pueda mantenerse.
17: De momento la solicitudes para estas primeras ayudas se presentan a través de la agencia tributaria y el plazo termina el 30 de noviembre. Los primeros pagos podrían llegar en octubre.
1: Es que, Pilar, la situación va a seguir y me temo que las ayudas van a ser insuficientes, sean las que fueren, ¿no te parece?
16: Bueno, pero es que ya son insuficientes. O sea, 33 millones de euros fue durante el mes de agosto, pero ya llevamos 46 días. Es 1 millón de euros de pérdidas al día. Un negocio que le dan 5.000 euros paga gastos generales, efectivamente, pero no paga nóminas, por ejemplo. Y hoy entrevistábamos el mediodía a COPE a un señor que tiene 2 empleadas en una tienda, en un comercio de moda, que decía, claro, o sea, yo simplemente por levantar la persiana al mes son algo más de 6.000 euros de costes y me dan 5.000, yo es que ya estoy perdiendo 1.000 euros. Y luego aquí nadie ha dicho que vaya a haber más ayudas, ¿eh? Aquí solo se ha anunciado un paquete.
1: Sí, y ojo, que esto va a durar, ¿eh? En fin, otro termómetro. La producción de la construcción volvió a caer en julio hasta el 10%. Es el séptimo mes consecutivo en negativo. La caída es más pronunciada que en junio. Además, la construcción de edificios se desplomó un 35% de un año a esta parte. Cifras que dicen mucho del caos.
16: Es que es espectacular. O sea, el primer problema que tienen los españoles se llama vivienda. Mes a mes se inicia la construcción de menos viviendas, se paralizan las viviendas, tenemos un déficit de 900.000 viviendas. El presidente del gobierno no hace nada más que anunciar viviendas y aquí no se construye nada, pero es que tenemos los datos. Un 35% menos respecto del verano pasado, de año a año. ¿De qué estamos hablando?
1: El barril de petróleo supera los $107, hablábamos hace un momento con Raymond Torres. El de Brent ha escalado este lunes más de un 2,3%. Un coste que vamos a ver reflejado ya en el recibo de la luz, aparte del combustible. Roberto Cabero es experto en energía.
12: Hoy volvemos al precio medio diario más alto del año en el pool, 177,44 euros megavatio hora, con el Brent por encima de los $107 y el gas por encima de los 80 euros megavatio. Eso encarece la electricidad cuando entran los ciclos combinados y mete presión sobre la calefacción con gas de cara al otoño. Y llega un mes complicado para las familias. Si estos precios se mantienen, septiembre puede hacerse especialmente cuesta arriba.
1: El precio del diésel ya se ha comido el descuento de 20 céntimos por litro. Ahora mismo esa rebaja ya no se nota al echar gasoil. Marta Ruiz, buenas noches.
15: Buenas noches. Era cuestión de tiempo, era lo esperado, porque las cotizaciones internacionales de los carburantes están imparables. El diésel acumula una subida del 20% en apenas dos semanas. Eso se traduce en un incremento de los precios en el surtidor. El litro ya está a 1,86 € de media. Es el precio del 31 de agosto, a un día de que se aplicase el descuento de 20 céntimos. También la gasolina ha incrementado su precio. Está a 1,82 € de media. Nacho Rabadán, portavoz de CES, la patronal de estaciones de servicio.
20: Si se aprueban descuentos, bonificaciones, como le queremos llamar, lineales, pues corremos ese riesgo, que en apenas dos semanas se ha compensado con creces ese descuento lineal.
15: No son pocas las gasolineras en las que el litro de carburante ya supera los 2 euros. Repostar cuesta de media 20 euros más que hace un año. Las estaciones de servicio reclaman que vuelva el IVA reducido al 10% hasta final de año.
1: Pilar, ¿qué se puede hacer?
16: Claro, reducir el IVA, reducir los impuestos, no bonificar, reducir los impuestos. El 50% del coste de un litro de gasolina son impuestos. Oiga usted, pues haga el favor de actuar sobre la parte sobre la que usted puede actuar. No puede actuar sobre el precio internacional del petróleo. No puede ir a Irán a decir lo que sea, ni a Estados Unidos. Bueno, pues actúe sobre la parte que usted puede, que son la parte impositiva, lo que dicen los gasolineros. Es que de hecho ha habido gasolinas y gasolineras que no han podido aplicar la rebaja de los 20 céntimos en el litro de gasoil porque tenían todavía stock de la anterior subida del crudo.

0: Crear una aplicación para un cliente internacional, cambiamos de tercio. Diseñar los planos de un edificio de forma telemática para otro país. U ofrecer un servicio de almacenamiento en la nube para usuarios extranjeros. Todos estos trabajos se consideran servicios digitales. Son básicamente aquellos trabajos vendidos fuera de España que se realizan por una pantalla. Estoy simplificando mucho. Esto se han afianzado como un sector con gran potencial en España. De hecho, en los últimos años somos el segundo país del mundo con mayor velocidad de crecimiento en este ámbito, según un informe de la Fundación BBVA y el Instituto Valenciano de Investigaciones Económicas. ¿Por qué España? Se lo preguntamos a Ángel García, economista del IBIE, profesor de la Universidad de Valencia y uno de los firmantes del informe. Ángel, profesor, buenas noches.
1: Buenas noches.
0: ¿Por qué? La pregunta es muy fácil. ¿Por qué
1: efectivamente,
0: España?
1: Efectivamente, el ritmo de crecimiento, ¿no?, de las exportaciones de servicios digitales españolas ha sido muy potente, sobre todo a raíz de la crisis del COVID, con tasas de crecimiento de doble dígito desde entonces. Pero hemos de tener en cuenta que, en parte, este elevado ritmo de crecimiento corresponde a un efecto de convergencia. España, tradicionalmente, la composición de sus exportaciones estaba muy volcada hacia el turismo, ¿no? Entonces, lo que hemos ido viendo a lo largo de las últimas décadas es cómo estas exportaciones de otros sectores que podemos englobar dentro de la etiqueta de servicios digitales ha ido creciendo hasta ganar peso a costa de comercio de turismo. ¿Significa esto que a día de hoy seamos una gran potencia en exportación de servicios digitales? No, en parte esta convergencia se explica por el hecho de que partíamos de un nivel muy reducido de las exportaciones de este tipo de servicios. Por lo tanto, pese a este crecimiento, pues seguimos por detrás del peso que tienen los servicios digitales en las exportaciones de otras economías europeas como Francia, Alemania y sobre todo el Reino Unido.
2: ¿Qué tal, Ángel? Buenas noches. ¿Y exactamente qué exportamos? Porque yo tengo la sensación de que nosotros no creamos tanto, pero sí desarrollamos muy bien lo que otros inventan.
1: En cuanto a la composición sectorial de las exportaciones de servicios digitales, destaca sobre todo lo que podríamos englobar bajo la etiqueta de servicios profesionales. Se trata de un agregado muy amplio, dentro del cual pues encontramos actividades diversas que van desde el marketing a servicios de auditoría, consultoría, asesoramiento en materia de ingeniería. En fin, es un agregado amplísimo en el que se concentra el 51% de las exportaciones españolas de servicios digitales. Al margen de eso, destaca también, por supuesto, los servicios informáticos. En este plano, España cuenta con algunas empresas que son relativamente potentes si tenemos en cuenta el contexto europeo. Y luego, por supuesto, los servicios financieros, en los que destacan bancos españoles que se encuentran entre los de mayor volumen, ¿no?, de la Unión Europea.
0: ¿Qué supone en datos para nuestra economía, Ángel?
1: En términos económicos, por supuesto, ahora mismo está constituyéndose como uno de los principales motores de las exportaciones españolas. Ya desde la gran recesión se advierte una ralentización en las exportaciones de bienes. Es alguna tendencia que no es exclusiva de España, es más bien de carácter global. Simultáneamente, vemos que el turismo, pese a que se mantienen cifras elevadas de crecimiento, queda muy, muy por detrás de las exportaciones de servicios digitales. Luego podríamos considerar que están contribuyendo, ¿no?, a liderar el crecimiento de las exportaciones, y es importante notar también que tenemos un saldo comercial positivo en el comercio de este tipo de servicios. Es decir, exportamos más de lo que importamos. Esto es muy importante en el caso de España, ya que endémicamente hemos tenido siempre, es endémico el déficit en la balanza de bienes. Luego, compensar este déficit de la balanza de bienes, que viene motivado también por las importaciones de productos energéticos, compensarlo a través de las exportaciones de servicios es vital para evitar la aparición de desequilibrios macroeconómicos que podrían traducirse en graves problemas.
2: Uh-huh. Profesor, ¿podríamos decir que desarrollamos porque somos buenos y competitivos, pero no creamos y esto implica menos valor y menos crecimiento retributivo? Es decir, ¿que también somos más competitivos en salarios?
1: En cuanto a la competitividad vía costes, es evidente que España se sitúa en este sentido en una posición aventajada con respecto a otras economías europeas, pero no se advierte una correlación clara entre unos menores costes laborales y el liderazgo en el comercio de servicios digitales. Se trata de un campo que está dominado por economías como Reino Unido o Estados Unidos. Es decir, no advertimos tanto el hecho de que unos menores salarios conduzcan a una ventaja competitiva en esto, como el hecho de tener un ecosistema empresarial que permita el desarrollo de este tipo de actividades y sobre todo una serie de condicionantes institucionales que permitan a un país situarse como un hub para la exportación de este tipo de servicios.
0: El documento también advierte de algunos riesgos, la existencia de problemas que pueden amenazar esa tendencia de éxito. ¿Cuáles?
1: La principal traba que encuentra el comercio de servicios, sobre todo, es la fragmentación normativa, ¿no? Pensando en el caso de la Unión Europea, sencillamente ciñéndonos a las barreras que existen al comercio entre países comunitarios, un estudio del FMI calculaba que el arancel equivalente a estas barreras era de un 110%. Es decir, sigue siendo un mercado muy fragmentado a pesar de toda la trayectoria de integración económica europea. Cuando pensamos en el comercio con países externos a la Unión Europea, estas barreras se duplican. Luego, la principal amenaza a la inclusión, ¿no?, a una mayor participación de España en el comercio internacional de servicios, es algo de carácter global, compartido y que requiere soluciones multilaterales, como es reducir esa fragmentación en términos normativos. Por supuesto, también, centrándonos en el caso de más particular de España, tradicionalmente la tasa de inversión, la esfuerzo inversor en activos intangibles, que está estrechamente ligada al desarrollo de servicios digitales, pues se ha situado por debajo de la que muestran economías que lideran las exportaciones de este tipo de servicios, ¿no? Alemania, Reino Unido, Estados Unidos. Y aquí nos lleva a la que probablemente sea el mayor problema, ¿no?, de estructural de la economía española, y es la composición del tejido empresarial, ¿no? La abundancia de empresas de pequeño tamaño, las que por su especialización sectorial es complicado que se desarrollen este tipo de inversiones.
2: ¿Y seguiremos creciendo en este ámbito? O sea, ¿puede ser España una potencia mundial en exportación de servicios digitales?
1: Pues las tendencias actuales apuntan a que el crecimiento que hemos visto en los últimos 5 años, 6, va a mantenerse, por lo menos en el medio plazo. Tenemos un impulso adicional que viene de la mano del desarrollo de la inteligencia artificial y de nuevas tecnologías digitales que van a abaratar el coste del comercio de servicios digitales. No obstante, en un plazo más largo es razonable pensar que la tasa de crecimiento de las exportaciones españolas de servicios digitales se ralentizará a medida que el peso de estos servicios en las exportaciones de servicios españolas converja con el que vemos, por ejemplo, en Francia, Alemania o Reino Unido.
0: Y una última cuestión, Ángel. Desde el punto de vista del trabajo, de los profesionales, de los técnicos, ¿formamos suficientes? Esto, hablando tanto de paro y de perspectivas y de pérdidas, esto puede ser una mina para trabajadores.
1: Claro, por supuesto. Aquí el problema no viene tanto seguramente por el lado de lo que el sistema universitario o educativo, en términos más generales, es capaz de ofrecer al mercado laboral, como lo de que el mercado laboral es capaz de absorber, ¿no? Volvemos a esta problemática de la composición del tejido empresarial español, con empresas pequeñas, sin una escala suficiente como para poder integrar adecuadamente profesionales de este ámbito. Luego, yo no creo que sea tanto una cuestión de formación, en la que, por supuesto, siempre se puede mejorar, como la absorción de ese talento por parte del tejido empresarial español.
0: Pues mira, nos quedamos con los datos, con la situación, con las perspectivas, porque nos hacen falta buenas noticias y en economía más. Ángel García, economista del IBI y profesor de la Universidad de Valencia. Gracias, Ángel.
1: Muchas gracias. Buenas noches.
0: Adiós, adiós.
2: Fíjate que, Ángel, preparando esta entrevista con Sergio López, con el consejero delegado de Iberus, que es la tercera empresa tecnológica de este país, por detrás de Telefónica y de Indra, él me decía, o sea, nosotros nos dedicamos al nearshoring, ¿no? Es decir, a ofrecer desarrollos a los países del entorno, pero a nosotros nos falta crear software competitivo que podamos vender, y no es una cuestión de talento porque lo tenemos, es una cuestión también de músculo, ¿no? Uh-huh. O sea, que ahí coinciden un poco.
0: Bueno, pues atentos y a empujar. Un año más ha arrancado la nueva campaña de viajes del IMSERSO, casi 880.000 plazas disponibles a partir de hoy, de las cuales más de 7.000 tienen tarifa plana. Se añade una de las novedades de este año, se podrá viajar con mascotas en algunos casos. Iván Alonso, buenas noches.
3: ¿Qué tal, Ángel? Buenas noches, sí, muchos ya tienen la maleta preparada, el destino elegido, sobre todo mucha atención al calendario, porque para miles de pensionistas ha comenzado hoy ya estos días una auténtica carrera por conseguir plaza en esos viajes del IMSERSO, con esa temporada 2026-2027 que se abre hoy, que pone a la venta, tú lo decías, casi 880.000 plazas, sol y playa en la costa peninsular, Baleares, Canarias, pero también circuitos culturales, turismo de naturaleza, escapadas a capitales de provincia, y ese pistoletazo de salida pues ha llegado hoy ya para los usuarios preferentes, llamados así, de 9 comunidades y Melilla. En otras, como la Comunidad Valenciana, tienen que esperar al menos hasta el miércoles, cuando ya podrán reservar los pensionistas preferentes. El jueves llegará el turno de los no preferentes en casi todas las comunidades autónomas, y la clave está en la carta de acreditación que el IMSERSO, esta organización, está enviando a los usuarios, porque ahí es donde hay que fijarse si eres pensionista y quieres apuntarte a esta campaña. Ahí figura el día concreto para reservar, un código de 4 cifras necesario para hacerlo por internet. Si se prefiere no hacerlo a través de la web, también se puede acudir siempre directamente a una agencia de viajes colaboradora, siempre con el DNI en la mano.
0: Pilar, esto de los viajes del IMSERSO es auténtico estado del bienestar, ¿eh? No te rías, que tampoco no,
2: bueno,
0: queda tanto.
2: Para empezar no es cuando te jubilas, es a partir de los 55 años.
0: Sí,
2: en algunas
0: empezar,
2: comunidades
0: sí.
2: autónomas a partir de los 50. Y, o sea, es que yo realmente creo que hacer paquetes de viajes para personas que, por ejemplo, no conocían la playa, que vivían en el campo y que durante la temporada baja turística se iban a lugares de España, o sea, me parecía una idea y de hecho me parece una idea fantástica, pero yo no entiendo en qué momento hay que subvencionar un viaje a Tailandia.
0: Sí, sí, con 55 tacos, por ejemplo.
2: Claro, o sea, es que no, ¿sabes? Entonces, bueno, pues es que de verdad, yo no lo entiendo, no me lo explico.
0: Sí,
2: o sea, ¿en qué momento? Tailandia,
0: no le...
2: Grecia, Japón, o sea, lo que tú y yo no hacemos, que estamos trabajando y pagando impuestos, entonces, alguien le tendrá que darle una vuelta a esto.
0: Eso te iba a decir, que no lo entiendes, pero lo pagas. Los precios varían según el destino y la temporada. Por ejemplo, una estancia de 8 días en la costa peninsular puede costar, ojo, 225 euros.
3: Sí, eso, Ángel,
2: todo incluido.
3: Claro, como siempre depende, Pilar, del paquete, si es completo, con transporte, sin transporte, el destino, por ejemplo, tú lo decías, la costa peninsular cuesta aproximadamente eso, pero Canarias es algo más caro, 10 días con transporte alcanzan los 565 euros en temporada alta. Pero hay una opción especialmente económica de la que hablabas antes, Ángel, esa tarifa plana, que también es una novedad, es la segunda temporada en la que se hace, pero esta vez son más plazas, casi 7.500, costarán 50 euros para pensionistas con menos recursos. Y luego, este año, además, el programa añade, incorpora plazas reservadas para quienes quieran viajar acompañadas de sus mascotas, tanto en los viajes de la península como los de la costa insular, viajando siempre de acuerdo con la normativa, con los cuidados que requieren estos animales. Y un último consejo, Ángel, para quienes no consigan plaza a la primera, no desesperarse, porque el proceso permanece abierto durante toda la temporada, hay cancelaciones, hay modificaciones, y eso pues hace siempre que aparezcan nuevas oportunidades de viaje durante los próximos meses.
0: Pues sí que están muy buenos.
2: Pues eso, con la mascota.
0: Más cosas de hoy, Pilar. El desplome generalizado de las bolsas mundiales por el freno de la inteligencia artificial, la decisión de OpenAI, la ayuda del ChatGPT, de no salir a bolsa ante el riesgo de seguridad que presentan sus modelos, todo ha llevado a los índices bursátiles mundiales al rojo. Wall Street lo acaba de hacer, también el IBEX. ¿Por qué? ¿Por el miedo?
2: Mira, yo esto de las grandes empresas de inteligencia artificial es que no lo entiendo, o sea, no lo termino de entender bien y además me da muchísimo miedo. O sea, que las propias empresas digan que quieren hacer un periodo de descomprensión, digamos, ¿no? Y de no aceleración de todos sus procesos, a mí me da muchísimo que pensar. Es verdad que hoy también ha tenido un efecto que se ha disparado el precio del petróleo, ¿no? Pero sobre las empresas de inteligencia artificial es que es pavoroso. Y luego Donald Trump, que está como una chota, diciendo que no, que tienen que seguir adelante cuando te están explicando que esto puede acabar con la humanidad. Bueno, no me lo explico.
0: Sí, yo la verdad creo que está como una chota, te ha quedado un poquito corta. Pero en fin. Oye, la seguridad social... Dime. Uh-huh.
2: No, bueno, pues eso hoy he estado intentando encontrar a un experto, no lo hemos conseguido. Vamos a ver si mañana, entre un experto y Mario, con nosotros nos explica exactamente esto de la inteligencia artificial y por qué ahora de repente hay que parar. ¿Qué han visto, no?
0: Es verdad. Más cosas. La Seguridad Social está pagando pensiones de viudedad a personas que multiplican por 100 el sueldo medio en España. Lo alerta el think tank FEDEA, asegura que esta prestación, según su último informe, es generosa, entre comillas, y de una política de incompatibilidades arbitraria. Avisa de que el gasto en bajas es el que más preocupa. Pilar.
2: Bueno, por un lado está el gasto en bajas, que es el famoso absentismo laboral. En este país 1.2 millones de personas no van a trabajar a su puesto de trabajo cada día. Y por otro lado está la cuestión de las pensiones, ¿no? Normalmente las pensiones de viudedad son no contributivas, por lo tanto son bajas. Aquí de lo que alerta FEDEA es del patrimonio de esas personas que cobran, de algunas de esas personas que compran la pensión por viudedad, que tienen un patrimonio muy alto y, hombre, dicen que, en fin, ¿sabes? Que no, que son muy generosas con respecto al patrimonio de esas personas.
0: Y una cosita más. El bono español se encuentra ahora mismo rozando máximos históricos, cotiza por encima del 4% y está a punto de pulverizar su récord del año 23. ¿Esto qué supone?
2: Pues mira, esto es una buena noticia para aquellos que compren bonos o letras del Tesoro, es una mala noticia para todos los contribuyentes, o sea, para todos nosotros. ¿Por qué? Porque el Estado tiene que pagar más interés por pedir dinero prestado. ¿A quién le pide el dinero prestado? Pues a ti, a mí, a cualquiera que compre una letra o un bono del Tesoro. Tú le compras la letra o el bono del Tesoro al Estado, le prestas dinero, bueno, pues hasta ahora te daba un interés de en torno al 3-3.5%, ya supera el 4%. El esfuerzo de devolverte este dinero es mucho mayor. Endeudarte, pues sí, es más caro.
0: Sí, no, está claro. Bueno, Pilarín, pues mañana más. Te escucho, como siempre, en Mediodía COPE.
2: Yo te escucho ahora. Gracias.
0: Venga, adiós, Pilar, hasta mañana.
2: Hasta luego, chao.

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2: Lo que dice Alonso, ojo, cuando te encierran contra el muro a 340, lo mejor es salir con vida. Y Carlos también dice, no es la primera vez que pasa que me denuncia o que me dice algo para que me sancione.
3: Claro que hay mal rollo. O
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14: Son las 10, las 9 en Canarias. ¿Qué tal? Soy Ángel Expósito. Seguimos con la linterna encendida de este lunes.
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14: Arrancamos la tercera semana de septiembre pendientes de cuatro grandes titulares que nos deja el día. La Audiencia Nacional pide al juzgado de Ceuta que le remita la causa contra el delegado del gobierno, Miguel Ángel Pérez. La jueza Tardón quiere añadirlo en la causa que ella instruye. Dos, sobre la ley de nietos. La Junta Electoral Central asume la orden del Supremo y encarga informes sobre la inscripción de nacionalizados. Lo ha solicitado la Oficina del Censo Electoral y a los registros consulares para verificar si realmente son exiliados o no. Tres, la nota cómica del día. Sí, sinceramente, el CIS de Tezanos. A pesar de la que monta en Ceuta, el barómetro de septiembre mantiene al PSOE 5,5 puntos por encima del PP. Los socialistas

0: sector, área a área, profundizamos y empezamos por el sistema educativo, del que tanto hemos hablado estos últimos días, por la vuelta al cole.
1: Llevamos ya prácticamente una semana de clases sin incidentes. Más del 80% de los alumnos han acudido al colegio a pesar de todas las dificultades. Policía Nacional, Guardia Civil, Ejército y Policía Local están garantizando que todo funcione sin altercados.
0: La Federación de Asociaciones de Madres y Padres de Alumnos, FAMPA, ha enviado un escrito a las autoridades mostrando su preocupación por lo que se vive en Ceuta. Piden que se garantice una presencia suficiente y efectiva de policías, fuerzas en las puertas de los centros, especialmente en las zonas más vulnerables. Bueno, eso en cuanto a educación. ¿Qué ocurre con hospitales y centros sanitarios de Ceuta?
1: Allí ya son 21 los migrantes hospitalizados, 8 más de los que había el pasado sábado, y se han atendido 249 casos de atención primaria y especializada. Entre los atendidos hay 5 casos de varicela. No están vacunados, pero están localizados y también están aislados. El hospital de Ceuta tiene activo el protocolo para cortar las cadenas de transmisión.
0: Los médicos ceutíes están muy preocupados porque creen que su sanidad va a colapsar. Piden habilitar un hospital de campaña o rehabilitar un antiguo hospital para garantizar el servicio a la población ceutí. Enrique Robiralta es el presidente del Colegio de Médicos. Le hemos escuchado en RNA COPE.
2: Esos 5 médicos por turno pasan los días y a día de hoy esos 5 médicos pues se encuentran absolutamente exhaustos. Están extenuados, están con la moral súper baja. Ya hemos tenido 2 bajas médicas de compañero. Uno que ha pedido la renuncia a su contrato porque no aguantan más.
0: La situación sanitaria se agrava por la inseguridad que vive Ceuta. Ojo, inseguridad objetiva, no las cosas que se le ocurren al ministro del Interior, Grande Marlaska. Mecane.
1: Es que en la realidad están aumentando las heridas por reyertas. Muchas de esas lesiones requieren de quirófano, así que la situación se complica mucho más. Para que te hagas una idea, te voy a leer un par de titulares de estas últimas 24 horas. Detenido un migrante por un presunto delito de acoso sexual sobre una mujer. La abordó en plena calle y tuvo que intervenir la pareja de la víctima. También otras 2 personas han sido arrestadas por delito de odio y amenazas con arma blanca. Uno de ellos insultó a otros migrantes por su condición sexual y el segundo detenido amenazó a unos vigilantes de seguridad e intentó agredirles con un arma blanca. Y 3 detenidos, 3 migrantes por haber ocupado ilegalmente 3 viviendas en la ciudad autónoma.
0: ¿Y cómo va el proceso de registrar, tramitar expedientes de expulsión o de asilo?
1: Más de 5.300 migrantes han regresado en los últimos días a Marruecos y un centenar ha renunciado a la petición de asilo. El gobierno dice que va a abrir nuevos dispositivos para alojar a más migrantes y así agilizar los expedientes para proceder a su devolución. El ministro del Interior, Grande Marlaska, dice que ya se ha realizado un número muy importante de triajes y que se trabaja con una velocidad de crucero.
3: A la mayor brevedad posible, tramitando los procedimientos con la mayor celeridad que la propia ley permite, garantizando sus derechos, pero evidentemente también siendo muy expeditivo.
0: Evidentemente seguimos todavía lejos de tramitar los expedientes de los miles de migrantes en Ceuta, algo que, por cierto, profundiza la grave crisis humanitaria que sufren esas personas y no te cuento la situación de los ceutíes.
1: Muchos de esos migrantes siguen durmiendo al raso en condiciones infrahumanas. En estas últimas horas, unas 1.000 personas han sido trasladadas a la antigua cárcel de la ciudad. Allí tienen ducha, comida, por lo que no han tenido que acudir a la playa del trampolín para asearse ni para recoger tampoco la comida de Cruz Roja. Ahora mismo hay unas 4.300 plazas habilitadas y se espera superar las 6.000 temporales en próximas fechas.
0: Bueno, todo esto, hay que reconocer que los políticos siguen viviendo en su mundo. A pesar de la desclasificación de documentos, desde el gobierno y el PSOE insisten en la idea de que no hubo alertas de la entrada masiva. La última en sumarse, no te lo pierdas, sobre todo como lo dice, es la portavoz del PSOE, Montse Mínguez, la portavoz de la Ejecutiva en Radio Nacional.
4: Las situaciones en Ceuta no ha sido extraordinaria, es que en Ceuta, por ser ciudad fronteriza, viven situaciones de estas casi todos los días, todos los veranos. También le pasa a Canarias, pero también le pasa a Italia.
0: En fin, la verdad es que nos toman como gilipollas. Gracias, Nick.
1: Hasta ahora, Ángel.
0: Vamos. Tiempo de tertulia con Ignacio Camacho y con Manuel Marín.
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0: Permitidme, Manuel Marín, buenas noches.
7: ¿Qué tal? Muy buenas noches.
0: Espérate que no tengo el micrófono abierto. A ver.

0: Ahora, Manolo.
1: ¿Qué tal? Muy buenas noches.
0: Ahora sí. ¿No? Ignacio Camacho, buenas noches.
2: Hola, muy buenas noches.
0: O sea, hemos oído a esta señora decir que la situación en Ceuta, comillas, no es extraordinaria y que esto ocurre casi todos los días. ¿Estamos locos?
1: Locos.
0: Camacho.
2: Esto es la inseguridad subjetiva, ¿no? Eso que decía Marlaska. No, no estamos locos, pero algunos están locos. O lo que es peor, creen que somos idiotas. Oiga, váyanse a vivir allí, ya está, punto. Esa señora que se empadrone, ese señor que se empadrone allí una temporada. Y a ver, pero normal, sin escoltas ni tratamiento especial. Vaya allí, haga la compra, súper, tal, vigilado por la policía, vaya por la calle, le sigan, tal, bueno.
0: Lleva a los niños al cole y que haya soldados con tanquetas en la puerta.
2: Con gas pimienta. Sí. Aquello, la imagen de los soldados con las tanquetas en la puerta de los colegios y de los supermercados.
0: Es Belfast.
2: Sinceramente, es Belfast. Londonderry. Sí, es que sí. Parece Londonderry de los años 80, 70, 80, ¿no? Claro, bueno, pues mire usted, además, es decir, no hay más que leer el parte de incidente de seguridad. A ver, que es lógico, ¿eh? O sea, que si hay allí 10.000 personas sin oficio ni beneficio, acampados de cualquier manera, sin un céntimo de bolsillo, pues es lógico que pasen cosas. El problema es ese, justamente, que hay allí 10.000 tíos sin oficio ni beneficio, claro, con el que no saben qué hacer.
0: Manolo.
1: A ver, yo pensaba y había oído que este gobierno no decía bulos y que este Partido Socialista no decía bulos, ¿no? Fíjate, todo esto, en fin, como es un absurdo, es una cosa absolutamente ridícula, a mí lo que me demuestra como cuestión de fondo es la absoluta descomposición en la que está el gobierno, en la que está el Partido Socialista y la absoluta descomposición real en la que está el discurso o el famosísimo relato, ¿no?, de la Moncloa o del Partido Socialista. Hoy ha habido ejecutiva del Partido Socialista. La ejecutiva la preside Sánchez. La vicesecretaria del partido es María Jesús Montero, que debe seguir, supongo, me imagino, en algún sitio del éter existiendo. Si el mensaje que le dicen a la portavoz del partido, que diga que esto ocurre sistemáticamente, siempre, todos los veranos, que esto ocurre en Italia o que esto ocurre en Canarias, y comparar o equiparar que haya 4.000, 3.000, 2.000, 5.000 subsaharianos destrozados después de travesías de 12, 14, 20 días sin beber agua en el puerto de la Restinga, equiparar esto con una invasión premeditada, organizada hacia Ceuta, y hacernos creer realmente que es lo mismo. No es que sea insultante, no es que nos llamen imbéciles o que nos llamen, como decías tú antes, otra palabra.
0: ¿Qué he dicho? Puedes decirlo. ¿No?
1: Gilipollas.
0: Correcto.
1: No, pero es que además, es que tú lo dices de otra manera. O sea, todos
0: sí,
1: decimos,
0: es que soy de cuatro caminos, y lo devuelvo a subir distinto.
1: Todos decimos gilipollas, pero tú dices gilipollas.
2: Entonces, todo castizo, cuatro caminos.
0: Perdóname.
1: No, pero claro, a mí no me
2: dialecto
1: sale.
2: Dialecto cuatro caminero.
1: Tengo que ensayarlo.
2: Cuatroca, dialecto cuatroca.
1: El cuatroca tengo que ensayarlo.
0: Hombre, en fin, es un disparate. Permitidme,
1: es un disparate.
0: Ahora vamos a entrar en el lado político de todo esto. Los dos queréis hablar del CIS, del horizonte electoral de los próximos meses, y ante vuestra petición digo, pues vamos a hablar con el que ha estudiado. Narciso Michavila, presidente de GAS3, buenas noches.
3: Muy buenas noches, Ángel.
0: Oye, el CIS dice que el PSOE saca, con la que está cayendo, 5,5 puntos al PP. ¿Qué dicen tus encuestas?
3: Bueno, a ver, y el propio CIS le pregunta a los electores que votaron en el 2023 y te lo llevas a la urna, y según el CIS, Pedro Sánchez tendría 177 escaños, estaría en mayoría absoluta, habría ganado en todas las circunscripciones, menos en Orense, Lugo, Melilla no habría ganado, y luego en Guipúzcoa, que gana Bildu, ¿vale? Pero digo, es para entender.
0: No hacemos más que mejorar,
3: haciendo,
0: sí.
3: Tezanos. No, claro, entonces es un poco para entender lo que está haciendo el CIS desde el 2018, uh-huh, pero de forma además cada vez más escorada, ¿no?, hacia el Partido Socialista.
0: Narciso, el tema Ceuta, sí, evidentemente tiene que influir, pero sí, ¿cómo se traduce en el conjunto de España? Que esa es la clave.
3: Sí, a ver, hay que tener en cuenta que el epicentro de la crisis humana, humanitaria, está en Ceuta, por lo tanto el impacto en voto en toda Andalucía va a ser muy potente, y sin embargo, pues para que llegue a La Coruña es distinto, ¿no?, a Girona. Pero en todo el voto andaluz va a tener mucho impacto. Ceuta, a diferencia de Melilla, Melilla está más alejada. Melilla además no ha tenido problemas de invasión porque como está en el Rif y pues la población de alrededor es bereber, que no es precisamente pues muy partidaria, ¿no?, del régimen marroquí. Y bueno, la prueba es que cuando desembarcaron nuestras tropas en Alhucemas, precisamente fue para echar al Erkin y potenciar, ¿no?, el régimen actual de Marruecos, ¿no? Y por lo tanto, Melilla está más lejos. De hecho, voy a estar el viernes que viene, el día 25, estaré en el Club Marítimo de Melilla impartiendo una conferencia. La venganza de la realidad va a ser la conferencia, lecciones sociológicas. Sin embargo, Ceuta está muy cerca, es que tiene ferry todos los días, es que el ceutí, el gaditano, o sea, Ceuta es prácticamente un municipio más de la provincia de Cádiz, ¿no? Y el gaditano, el malagueño, el sevillano, vamos, todos los andaluces están viviendo muy de cerca lo que están sufriendo en estos momentos los ceutís, ¿no?, en sus propias carnes.
0: Yo estuve en Melilla la semana pasada y te puedo asegurar, ajá, que tienen un acongoje espectacular, porque geográficamente es verdad que desde el punto de vista político el Rif es distinto, pero geográficamente sí, claro, el monte Urugú y la situación alrededor lo hace muy peligroso en cuanto Marruecos abre el grifo otra vez de subsaharianos hacia el norte, no tanto marroquíes.
3: Bueno, a ver,
0: esa es la diferencia.
3: Pero el problema no es que abra el grifo, el problema es que nosotros dejemos que entre ese agua.
0: Hombre, claro.
3: Decir, vamos, claro, a ver. Claro, tú sabes, yo he estado en mi profesión anterior como militar, he estado en Kosovo. Yo te garantizo que las tropas que están desplegadas en su momento en Kosovo, y ahora hay 3.000 efectivos de las Fuerzas Armadas Españolas desplegadas en cantidad de misiones, desde luego mi experiencia de Kosovo te aseguro que ni 80 ni 1.000 habrían cruzado, vamos, ni media línea lo que tendrían que haber cruzado.
0: Claro.
3: Porque estás ahí precisamente para,
0: blinda,
3: en este caso, claro. Se blinda ahí porque tienes que defender a los serbios por un lado, tienes que estar defendiendo a los albaneses kosovares por otro, etcétera. Y en este caso tenemos que estar defendiendo a nuestros compatriotas ceutís, evidentemente. Por lo tanto, o sea, si el Estado quiere, y además con buenas relaciones con Marruecos, que no hay que buscar tampoco enfrentamientos, o sea, con los vecinos siempre vas a tener tiras y aflojas, pero en este caso, de forma muy clara, pues hay una dejación del Estado, ¿no?, en la defensa de los derechos de los ciudadanos de Ceuta.
0: Oye, ¿cómo se traduce esta situación en el voto, digamos, más allá del PP? En Vox, lo estamos viendo en otros países de Europa. ¿Cómo se traduce? ¿Es una cuestión automática?
3: A ver, yo vengo diciendo que en España, no es tanto, vamos a ver, lo de Ceuta y la gestión de cómo se está haciendo Ceuta y sobre todo los argumentos que se están dando, igual que con la ley de Nieto. O sea, el gran problema no son las decisiones, sino todos los tertulianos alrededor que están justificando y diciendo cosas como acabamos de oír a la portavoz, ¿no?, del Partido Socialista, diciendo que, oye, que lo de Ceuta, lo que está pasando en Ceuta es una cosa normal que pasa todos los días. Bueno, es que no es verdad, es que la gente lo está viendo con sus ojos, ¿no? O la ley de nietos, los argumentos que está viendo para defender la ley de nietos, dices, es que no hay por dónde coger ninguno de los argumentos para defender que le haya regalado la nacionalidad a gente que no ha pasado nunca por aquí. Y sin embargo, ¿qué te digo yo? 6 millones de españoles, de nuevos españoles, ¿no?, de extranjeros, que están pagando impuestos, que están consumiendo, que están aportando, que están cumpliendo las leyes, no tengan derecho de voto, ¿no? Entonces, Ceuta evidentemente es un desgaste, pero es desgaste vía inmigración. Entonces, antes hablabas de Alemania, Suecia votó ayer. Suecia vuelve de nuevo, parece ser que va a volver a gobernar pues los socialdemócratas. Después de 8 años de haber tenido un gobierno de derechas, no pasa nada. Cuando en Suecia, vamos, los países nórdicos, Alemania, vamos, en general, en Europa, ¿no?, el Brexit incluso, cuando empezaron a los electores europeos a tomarse muy en serio el tema del cierre de fronteras, de la protección de sus valores y tal. en 2015, con la crisis de los refugiados sirios.
0: Claro, claro.
3: Bueno, pues la crisis de los refugiados sirios, lo mismo que le pasó a Merkel, que ha llevado a su partido donde lo, por ese buenismo de pensar que eran capaces los alemanes de integrar 1,5 millones de pobres desplazados desde Siria a zona de guerra, pues ese buenismo es el que va a terminar hundiendo al Partido Socialista en todo el Mediterráneo y en los dos archipiélagos, que es donde está impactando el problema de la inmigración.
0: Me levantan la mano los dos que tengo por aquí. Manolo Marín.
1: Sí. ¿Qué tal, Narciso? Buenas noches.
3: ¿Qué tal, Manolo? Buenas noches.
1: Oye, una pregunta. ¿Cuándo GAS3 va a incorporar una pregunta en uno de los sondeos que haga?
3: A ver.
0: Prepárate.
1: Para saber qué porcentaje de españoles creen en el CIS.
3: Ah, bueno. Es que eso sería una pregunta un poco... A ver, no la tenemos incorporada, pero vamos, podríamos... Pero sí que evidentemente...
1: Añádela.
3: Nuestro personal de campo... Vale, pues nuestro personal de campo nos dice muchas veces, si es para el CIS no respondo. O sea que...
1: No, pero es por saber sencillamente, sí, bueno. Oye, vamos a ver, el CIS hace esto con dinero público, dinero de todos. Sí. Le da siempre, ocurra lo que ocurra, un porcentaje importantísimo al Partido Socialista,

0: que lo puse en Twitter, ahí está fijado, dije, esta es la primera encuesta de elecciones andaluzas que está bien tirada. Y de hecho, vuelve a ser la que más se desvía, siempre en la misma dirección, a favor del Partido Socialista, en contra, en este caso, del PP. Si fuera Cataluña, no castigaría al PP. O sea, en Cataluña, Tezanos, a quien castiga es a Junts, que es su adversario, ¿no? Y además eso es elección tras elección. Bueno, pues esa encuesta está bien hecha. El problema del CIS no es tanto la estimación de voto. El problema es la muestra, o sea, está sesgada de forma intencionada para entrevistar muchos más votantes socialistas, con lo cual todas y cada una de las preguntas están sesgadas.
1: Más que dirigidas. Camacho, Ignacio. Claro.
2: Sí, hola, Siso, buenas noches. Yo te quería preguntar, ¿alguien ha hecho o va a hacer o es posible hacer encuestas, en, digamos, en la circunscripción de los nietos? Si se puede calcular cuántos y más o menos qué intención de voto va a haber en ese voto extranjero, en esa bolsa, independientemente al margen del recurso en el Supremo y tal.
0: A ver, es imposible hacer encuesta porque la mayoría de ellos lo que querían era la nacionalidad, no el ejercer su derecho de voto. Yo además ya dije en su momento, o sea, sinceramente no entiendo por qué el gobierno se ha metido en este berenjenal, porque realmente, primero, porque además es muy difícilmente justificable todos los argumentos que están dando. Pero aunque realmente lo consiguieran, para hacernos una idea, el voto cero en Andalucía fueron 5 de cada 1000 electores. Es que apenas cambia. Y para eso están obligando a todos sus ministros y a todos sus portavoces a estar justificando algo absolutamente injustificable. O sea, que se echen las manos a la cabeza porque gente que nunca ha pisado España, nunca ha tenido la nacionalidad, les han regalado la nacionalidad, y a lo mejor, ¿cómo en criterio? Habría que verlo, ¿no? Pero manipulando la propia ley, porque la ley decía una cosa y sin embargo la instrucción se manipuló, y de repente dicen que es que a nuestros compatriotas se les está privando del derecho de voto. Y uno dice, pues será no sé qué compatriotas, porque a mí desde luego no me han regalado la nacionalidad venezolana o cubana. O sea, por lo tanto no son compatriotas míos, ¿no? Pero luego además dices, si tanto les preocupa el derecho de voto de los españoles que están viviendo en determinados países, como puede ser Venezuela, como puede ser Cuba, como puede ser Nicaragua, y 300.000 españoles residiéndose allí. ¿Tanto les preocupa a este gobierno el derecho de voto del español que está residiendo en Venezuela? Pues luche por el derecho de voto del español que está en Venezuela. Y no apoya a un régimen dictador. Claro.
2: O en Cuba, que es que van a votar en España, pero no pueden votar en Cuba, claro, que tienen su gracia.
0: 300.000 en total, ¿eh? Luego, por lo tanto, no era un problema de los derechos democráticos de los españoles que están allí.
1: Sí, pero porque desde el punto de vista...
0: Es que
1: pero...
0: La propia ley, por ejemplo, no contempla que si estás residiendo fuera de España puedas votar a tu alcalde. Y eso lo entiende todo el mundo.
1: Pero yo creo que Camacho iba más por si esa gente al final va a votar e influir.
2: Sí,
1: y por lo que yo te escuché, Narciso.
2: ¿Sí?
1: Por lo que yo te escuché, Narciso, no es tanto como para el ruido que se está haciendo.
0: Es muy poco, si es que la incidencia es mínima, porque dices, vale, ha aumentado ahora de 2.700.000, a lo mejor como muchísimo 400, medio millón. ¿Cuánto va a votar? Un 10% de estos. El problema es que cuando hay tantísimo interés y estás viendo, y luego es verdad que está muy orientado, es decir, la mayoría de las altas no están siendo aleatorias ni están siendo de las zonas donde ha habido más emigración y tal. Está siendo curiosamente en provincias como Madrid, por ejemplo. O sea, que uno de cada cuatro altas del censo CERA se esté produciendo en la circunscripción de Madrid, pues es lógico que los jueces del Tribunal Supremo digan, esto hay que analizarlo muy bien. Entonces, siendo el impacto pequeño... Pero también es verdad, es que ya lo hemos vivido. O sea, es que esta película ya la hemos vivido. Es decir, cuando el Parlamento tiene que legislar y meter el voto rogado, es decir, que el que está residiendo fuera tiene que solicitar el voto, tiene que ir y ponerle muchas trabas, es porque en el año 2008 el Partido Socialista duplicó el número de votos que venían del extranjero. Pasó de 100.000 a 200.000. Y venían en sacas. Entonces, y presumían de que el único sitio donde no habían conseguido apenas ganar y tal era en Tenerife, donde curiosamente quien movía las sacas era Coalición Canaria.

0: Ya lo hemos vivido. Y el problema de ir regalando voto a gente que nunca ha tenido derecho de voto ni obligaciones en España y que además no puede evaluar la gestión de gobierno porque es que no sabe ni dónde está el Senado español, no sabe si ni siquiera si es bicameral. O sea, es que, evidentemente, si es que no saben prácticamente nada de nuestra historia, ni de nuestra política, ni de nuestros políticos, ni de quién está gobernando, ni del sistema político, ni nada, es que al final, por regalar esto, acaban pagando siempre justos por pecadores. Y terminan siendo los 2,5 millones largos de residentes españoles que están viviendo fuera por razones de trabajo, porque sus padres nacieron allí y ellos tienen nacionalidad y siguen muy vinculados a España, a los que les vamos a poner cada vez más pegas para poder ejercer su derecho de voto. O sea, es un tema muy serio, ¿eh?
1: A ver si va a ser, a ver si va a ser otra chapuza. Narciso Michavila, presidente de GAC3, como siempre. Gracias.
0: Muy buenas noches.
1: Cuídate, buenas noches.
0: Gracias.
1: Adiós, adiós. Chicos, los dos queríais hablar del CIS, del horizonte electoral de los próximos meses, pero cada uno lo cogéis desde un palo distinto, ¿no, Nekane?
2: Claro, es que hoy tenemos nueva encuesta, pero Camacho dice que es el horóscopo de Tezanos. El PSOE seguiría ganando las elecciones, aunque se deja 2 puntos, sacaría más de 5 al PP, Vox sube, pero entre los dos no sumarían mayoría absoluta. Y Camacho se fija en que el CIS no pregunte por la gestión del gobierno sobre Ceuta. Y Manolo habla del run-run electoral con un PSOE ya que está al límite, más allá de lo que diga Tezanos.
1: ¿Qué es eso del run run electoral, Manolo?
3: Pues lo que se viene hablando, ¿no? Lo que se viene hablando, que la situación es insostenible. Yo creo que, fíjate, Ceuta, y yo creo que hay un análisis bastante unívoco y bastante homogéneo en ese sentido. Ceuta ha marcado un antes y un después. Yo creo que hay una parte del electorado socialista que puede soportar la corrupción, que puede soportar las mentiras. Jamás, jamás, no sé si son 4, 5, 6 millones de electores, jamás van a votar a otro partido que no sea el Partido Socialista, y con eso juega Sánchez. Pero realmente sí creo que ha habido un punto de inflexión este verano, con las mentiras y con la indignación. Yo creo que la espontaneidad con la que gran parte de la ciudadanía de Ceuta, y venimos contándolo todos los medios, vosotros, nosotros aquí en COPE, desde todo el mes de agosto, saliendo en la televisión a cara descubierta, llamando a un gobierno traidor, abiertamente traidor, llamando cínicos a los ministros, echándolos a gritos, según han ido allí como una especie de rosario. Todo esto ha generado un clima verdaderamente inasumible. La propia gestión que ha hecho Sánchez de sus vacaciones, de los ataques a la corona, a la monarquía, la utilización que ha hecho bastante espuria de la figura del rey, la trampa que ha planteado a la corona, a la monarquía, el desprecio al Parlamento, el que no comparecieran ministros, el negar la evidencia que luego estamos viendo con informes policiales, con informes del ejército, con informes del CNI, el negar la evidencia ante una investigación penal en la Audiencia Nacional, el hecho de que haya un jefe de gabinete de un delegado del gobierno que se va por pura dignidad, por decir, oiga, es que este señor dice públicamente que yo le he mentido, pero ¿yo qué le voy a mentir? Con todo eso, el votante, el de León, el de Ávila, el de Canarias, el de La Coruña o el de Sevilla, empieza a tenerlo muy claro. Pero no solo el votante, también el militante. Sánchez es una estafa para el Partido Socialista. Lo ha sido siempre y ha mantenido esa estafa el tiempo que ha podido.
1: Claro, pero ahora,
3: hoy creo que ya es que no cuadra, es que no cuadra, ni siquiera para los más parroquianos.
1: Camacho, ¿tú te fijas en la pregunta, en la no pregunta sobre la gestión del gobierno en Ceuta? Eso sí, pregunta por si Estados Unidos ha influido mucho en Marruecos.
4: Claro, claro, es que es alucinante, es que no pregunta por la gestión del gobierno, si le parece a la gente bien o mal, pregunta ni la valoración del desempeño de los ministros, ni hablemos ni del presidente, por supuesto. Entonces lo que habla, digo, para contárselo a la gente que supongo que no se habrá tomado la molestia de leerlo.
1: No, no se le ocurra.
4: Le pregunta si la ciudadanía, pregunta sobre si España debería reforzar su frontera para evitar entradas masivas. Claro, respuesta afirmativa 82,2, el 18 restante son deben ser los votantes de Sumar. o si la Unión Europea debería colaborar más activamente con España en materia de control fronterizo. Naturalmente, saqué casi un 90% a favor. Y luego hace lo que tú dices, que pregunta por la influencia extranjera, ¿no? Y entonces, hay países líderes o actores mundiales que están intentando crear problemas o malentendidos entre España y sus vecinos. Esta es la pregunta, tal cual, ¿eh? Tal cual.
1: Es absurdo.
4: Es decir, y no pregunta, pero es que luego hace además otra cosa, desagrega en el indicador de problemas nacionales, desagrega la crisis con Marruecos y la situación en la frontera, la desagrega de, que le da por debajo de un 5%, porque va desagregada del problema de la inmigración en general, que sale entre los tres o cuatro primeros, como casi siempre, ¿no? Bueno, en fin, es que de verdad, esto más la manipulación de la muestra que decía ahora Micha Vila y tal, esto, yo es que creo que en algún momento alguien tendrá que presentar una querella por prevaricación. Por prevaricación.
3: O malversación.
4: O las dos cosas, vete tú a saber. Porque, mire usted, claro, para esto es verdad que tendría que demostrar, porque él dice que aplica un método, y claro, pues él tiene derecho a aplicar un método de proyección sociológica. Pero, hombre, yo creo además, además hay funcionarios en el CIS que están muy descontentos, los pocos que han sobrevivido, porque ha habido purgas, de gente que decía, oiga, yo estas cosas no las firmo, ¿no? Porque no son serias. En fin, el que está malversando dinero, de luego, es el gobierno. El gobierno que me sigue manteniendo.
1: Está claro.
4: Sí. Pero es que además, imaginaros, llegará un momento que se vaya el gobierno y habrá otro gobierno que ponga, cabe esperar, que ponga a una persona seria al frente. Esa persona va a carecer de la más mínima credibilidad, porque la gente va a oír encuestas del CIS y se va a echar a reír.
1: No, claro, la marca es la marca, claro.
4: Ah, y tardará años en recuperar el crédito.
1: Y recuperar todo lo demás.
4: Y respecto a lo que decía Manolo, yo creo que yo cada vez estoy más convencido que el resto de las elecciones van a ser cuanto más tarde mejor, porque y mientras más lo puedan alejar de Ceuta, es verdad que cuando intentan alejarse salen más problemas.
3: Se acercan más, o salta otra,
4: pero oye, aguantar lo que se pueda y que nos quiten lo bailado. Yo cada vez lo veo más claro.
1: Déjame un minuto, que enseguida vengo. Hola, Palo.
5: Hola, Ángel.
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1: A esta hora en La Linterna llega el enfoque de Jorge Bustos y creo que va con el tema de los nietos, precisamente. ¿Qué tal, George? Buenas noches.
16: Buenas noches. La verdad es que el gobierno se está poniendo muy nervioso con esto de la paralización ordenada por el Supremo de la ley de nietos, o más bien de esa aplicación al censo electoral, en virtud de una disposición que añadió la hermana de Óscar Puente, que es directora general en el Ministerio de Bolaños. Para respetar la separación de poderes, la verdad es que lo están haciendo de una forma bastante original. Yo no sé a qué demócrata le puede molestar que el Tribunal Supremo vele por las garantías de un proceso que a priori suscita muchas dudas. Una cosa es ser el exiliado el nieto, el descendiente de un exiliado por una persecución política, que en ese caso no parece que haya discusión, y otra cosa es hacer extensivo el derecho al voto a todo hijo de vecino que saliera de España a lo largo de 40 años por cualquier razón, incluyendo las económicas. Hombre, si miramos un poquito en Europa, vemos que en Dinamarca pierdes el derecho a votar si te vas 2 años seguidos del país. Dinamarca, los 4 millones de alemanes que viven fuera, para votar tienen que haber residido en algún municipio alemán durante 3 meses seguidos en los últimos 25 años. Si te vas de Reino Unido y pasan 15 años, también pierdes el derecho a votar. En Francia, Italia, en Portugal, también hay escaños reservados solo para los que viven fuera. Es decir, que nacionalidad y derecho a voto no van unidos, y no hay nada antidemocrático en velar por la limpieza de ese proceso o en separar nacionalidad y derecho a voto. Así que más tranquilidad a los socialistas, a no ser que empecemos a pensar que en realidad estaban contando con un saco de ayuda exterior en las elecciones del año que viene.
1: Pues ahora comentamos. Te escuchamos mañana, Jorge, a partir de las 6 en Herrera en COPE. Nekane, también habían propuesto los colegas este asunto. El gobierno carga contra el Supremo por paralizar el asunto de la ley de nietos. ¿Y cómo lo han hecho?
2: Eso es, hoy la Junta Electoral ha decidido no recurrir esa decisión del Supremo y ha pedido información a la Oficina del Censo y a los consulados para aplicar esa disposición. Y mientras tanto, el gobierno insiste en atacar al Supremo. Hoy ha sido Óscar López, en Televisión Española, el que ha hablado de atropello democrático.
17: Hay una inmensa mayoría de jueces y juezas que hacen su trabajo todos los días y que defienden la independencia judicial, el buen nombre de la justicia y el Estado de Derecho. Y ahí, hay salvapatrias, que están haciendo lo imposible para derrocar a este gobierno.
1: Luego ha habido quien ha hablado de lobos solitarios, no te lo pierdas. La equiparación también es mola, No sé, ¿por dónde lo cogéis? A mí me parece todo un disparate absolutamente enloquecido. Manolo.
3: Es un delirio y no tiene solución. Este gobierno no tiene absolutamente ningún respeto por el Poder Judicial, no tiene ningún respeto por la independencia judicial. Y, hombre, es que da igual que sea una cuestión de corrupción para un familiar de Pedro Sánchez, que sea una cuestión de corrupción para algo del Partido Socialista, que sea un expresidente del gobierno que aparece con una caja fuerte repleta de joyas. Da igual que dejes entrar en España a una vicepresidenta venezolana. Es que da exactamente igual. Aquí el problema es que el Poder Judicial es neofascista, es heredero del franquismo, y sinceramente, yo cuando escuché el viernes pasado en la apertura del año judicial al presidente del Supremo, es que está todo tan entrado, todo lo que dijo, todo su mensaje, tan entrado en lógica, pero en lógica no defensiva del Poder Judicial respecto a ataques, en lógica democrática, frente a una ofensiva antidemocrática, Que es de perogrullo, ¿no? Hombre, lo de Óscar López de hoy es, en fin, yo tampoco, a ver, tampoco lo tendría demasiado en cuenta, sencillamente porque llevan casi 3 años exactamente igual, casi 3 años en esta ofensiva, y afortunadamente no han logrado nada. La ley de nietos es una cacicada, que se hizo de una manera abrupta, opaca, oculta, al ciudadano, al propio sentido de la legalidad, y que además se hizo en contra del Parlamento, es decir, ocultándoselo al Parlamento. Y a partir de ahí no tiene otro nombre, es una cacicada para inflar el censo electoral en 2 millones de personas, a la espera de que de esos 2 millones, porque tampoco nos vamos a hacer trampas al solitario, fueran a votar 300, 400, 500 mil en 23 provincias, porque es que esto está localizado. Mira,
1: muy rápido, Manolo.
3: Un día haremos un recuento de lo que pasó en las elecciones andaluzas con el voto CERA, y lo veremos.
4: Sí, pero fue una cantidad mínima, Camacho, 9 o 10 mil votos.
1: Espera, Camacho, escucha este otro de Óscar Puente.
17: Perdón, Óscar Puente. Están haciendo lo imposible para derrocar a este gobierno. Y preocupado porque haya lobos solitarios que atienden la llamada del señor Aznar y que se dedican a hacer de su capa un sayo.
1: Lobos solitarios. ¿Se puede ser más
4: para el oyente que esté despistado? Los lobos solitarios son los terroristas islámicos que actúan calentados en las redes por Al-Qaeda o su...
1: Sí, aparece un tío con un machete y te mata al cura de Algeciras.
4: Esto es lo que se llama en el argot general un lobo solitario, es decir, un terrorista. Más allá de la desvergüenza, del nivel de desvergüenza a que está llegando esta gente, es un poco... Yo soy un poco pesimista porque creo que el nivel de degradación de la política es bastante irreversible, en el sentido de que la gente, la política, en la sociedad contemporánea, la verdad y la mentira ya no importan. La gente escoge los hechos que quiere oír. Entonces, estos tipos hablan para una serie de personas, no sabemos cuántas, pero significativamente numerosas, ¿eh? No te digo que vayan a ser la mayoría, no, pero significativamente numerosas, que quieren creer esto y están convencidos y luego lo repiten y van a la oficina y cuando el amigo de trabajo, el compañero, le dice la ley de Nieto, la cacicada, no, estos son los jueces que son unos terroristas, quieren derribar al gobierno, crean el ambiente y además este va a ser el argumento de aquí a las elecciones. Es decir, hay una conspiración, el Estado profundo, la conspiración judicial, periodística, también implican parcialmente al CNI, a las fuerzas de seguridad que hacen informes contra ellos. Si quieren derribar la presidencia democrática de Sánchez para dar un cual equivale a un golpe de Estado. Cada vez dicen más ya lo de el golpe de Estado y la guerra civil incruenta y este tipo de cosas. Vamos a ver, es que esto es tan fácil como que una señora, a la sazón, hermana de Sofía Puente, pero eso es lo de menos, directora general del Ministerio de Justicia, directora general de Fe Pública o no sé qué, del Ministerio de Justicia, no puede interpretar una ley. Porque las leyes no las puede interpretar el gobierno, las interpretan los jueces. Entonces la señora da una orden diciendo, esto que dice la ley de... lo digo porque habrá gente que esté un poco desinformada o no enterada exactamente de los pormenores del caso. El caso es que se aprueba una ley en el Parlamento con una disposición adicional, la de memoria democrática, dice a los exiliados por motivos políticos y de persecuciones de religión o credo, tal... entre 1936 y 1955 se le reconocerá la nacionalidad. Bien. Entonces, la señora Puente, a los 5 días, emite, evidentemente por orden superior, una instrucción administrativa, que dice que esa disposición adicional hay que interpretarla en la presunción de que todos los que se fueron de España entre 1936 y 1955 eran exiliados políticos y, por tanto, todos tienen derecho a la nacionalidad. Que aún será un salto de 2 millones más de personas.
1: Oye, permitidme.
4: Por cierto,
1: permitidme...
4: no sé por qué en el año 55, porque en los últimos 20 años mucha gente ha salido por patas, pero bueno.
1: Mira, me comenta mi compañero Alberto, mira, escuchar a Pedro Sánchez lo que ha dicho en La Sexta sobre la situación de Ceuta, hace nada, un minuto.
18: Esto lleva un tiempo, pero estamos poniendo toda la maquinaria, todos los recursos del Estado para resolverlo cuanto antes. El plazo que nos hemos dado, Wyoming, en todo caso, de este mando único, es de aquí a finalizar el año y esperemos que tengamos ya estabilizada la situación para entonces.
1: Final de año, chicos.
4: En Navidades, sí.
3: Estabilizada.
4: Siente un marroquí a su mesa en Navidad. Será enero, será febrero. Estabilizada, ¿eh? No que vayan a...
3: Pero ha sido más curioso...
4: Mientras tanto, les han puesto wifi de alta velocidad en la playa. Y tal.
3: Bueno. Ha sido muy, muy curioso porque resulta que Sánchez lo que ha anunciado es que, en fin, los campamentos que estamos poniendo en marcha allí con el Ministerio del Interior, van a servir para 10.000 inmigrantes. Y yo lo que había escuchado a Marlaska es que había 5.000.
4: 5.000, sí.
3: Si la cifra oficial son 5.000, ¿para qué vas a poner para 10.000?
4: Para la próxima. Claro,
1: porque
4: es que hasta,
1: los
4: que hay son 15. Que esos campamentos son provisionales.
3: Hasta en la propia FARSA.
4: Se quedan ahí.
3: Mira, en eso, Ignacio, estoy completamente de acuerdo. Pero fíjate, me creo mucho más lo que yo he escuchado aquí, a Ángel Espósito viniendo de allí, que al presidente del gobierno. Es decir, allí no hay 5.000. Allí no hay 5.000. Hoy el presidente en esta entrevista ha dicho que se están yendo 100 cada día, como si fuera una especie de logro, ya porque se han aburrido. Porque
1: y es mentira, además.
3: Claro que es mentira, pero si no hay más que escuchar, mira, a las fuerzas y cuerpos de seguridad, a sus representantes sindicales, al ejército, todos tenemos a alguien en Ceuta que conocemos.
1: Pues claro.
3: Claro, hombre, y a la propia ciudadanía. Todos los días basta entrar en una red social y ver lo que está ocurriendo. Y aquí estamos, pues bueno, pues con 10.000 tiendas de campaña y escuchando el TikTok del presidente para,
1: chicos,
3: para no sé qué disco.
1: Me va a pillar el toro, me quedan dos temas y os pido cierta concisión. Y mira, escuchad a Vivas, que ha estado en el hormiguero el presidente de Ceuta.
19: Pues me llamó el día de la invasión. He dicho el 30 jueves, 30 de julio, y luego vino el 31 de julio, y luego vinieron las vacaciones y ya no he vuelto a hablar con él.
1: El 31 de julio es la última vez que el presidente de Ceuta habla con el presidente del gobierno, con la que está cayendo. Es acojonante. Mirad, hablando de vacaciones, mañana saca en portada ABC. ¿Qué información saca Camacho? Que nos la hemos mandado y es muy curiosa. Cuéntamela.
4: Pues que el jefe de gabinete de Sánchez, el director del gabinete de Moncloa, es decir, el director de estrategia y de gestión de la presidencia del gobierno, que manda
1: El que le dijo a Vivas que no fuera tan pesado.
4: Eso es, pero que manda mucho. Pues estaba en Japón, se pasó también el mes de agosto de vacaciones en Japón. Dice que estaba atendiendo la crisis por teléfono. Yo tengo una hija en Japón, sé perfectamente cómo funcionan los horarios de Japón, ¿vale? Es decir, a esta hora están durmiendo. Desde las 4 de la tarde están durmiendo.
1: No,
3: no podía haber estado en otro lado. Te ha pillado Ignacio ahí con Japón y qué mala suerte.
4: Pero bueno, estaba allí el hombre. Entonces dije, ¿quién? Oye, la pregunta es: ¿había alguien al mando?
3: Mira, yo alabando la información de ABC, y además, Ignacio, sabes que lo digo con cariño y con certeza, de verdad, y te digo sinceramente, ¿qué más me da lo que haga el jefe de gabinete? El presidente del gobierno. Es que, es que el presidente del gobierno tiene que estar, tiene que cancelar.
1: Claro, llevamos todo
3: agosto hablando de lo mismo. Es que no puede ser, aunque tu jefe de gabinete, mira, aunque no fuera de vacaciones en Japón, aunque estuviera, no sé, con un, yo, en fin, Dios no lo quiera, con un familiar en un hospital y no pudiera atender la crisis, es el presidente del gobierno. Es que tiene, en Moncloa tiene 600 asesores.
4: Ya, pero es que Manolo, es que decían, no, es que el presidente estaba de vacaciones, pero estaba Diego Rubio dirigiendo el operativo, coordinando la operación.
3: Sí.
4: Estaba el tío en Japón, y me parece muy bien, es un sitio muy estupendo para estar.
1: Todo
4: para
1: el estar, mes.
3: Y están durmiendo entonces, ¿no?
4: Desde a las 5 de la tarde son las 12, ya están acostados todos.
1: Es que allí son las 5 de la mañana o las 7 de la mañana.
3: Pero fíjate que nos reímos de una auténtica tragedia. Es que de verdad, empezamos a normalizar que hayan invadido una ciudad, una provincia española, una ciudad autónoma española. Estamos normalizando que un presidente del gobierno nos mienta cuando hay informes policiales y del ejército y de las fuerzas de seguridad y del CNI bastante elocuentes. Y estamos normalizando que el presidente del gobierno no llame al presidente alcalde de Ceuta.
1: A él le gusta más que le llamen alcalde que presidente, me dijo Manuel.
3: Bueno, creo que su cargo oficial es alcalde-presidente.
4: ¿Cómo se va a dignar el ser superior a hablar
3: con un
4: alcalde de una ciudad así de 80.000 habitantes? Venga, hombre.
3: Un mes sin hablar con él. Bueno, porque es del Partido Popular. Mira, a La Palma, habría que revisar, de verdad, cuántas veces fue a La Palma a dar ruedas de prensa allí con Ángel Víctor Torres y con toda la milonga que montaron allí.
4: Sí, pero
3: 13, 14 veces,
4: pero
3: viajes.
4: Pero Paiporta también tenía alcaldesa socialista y Adamuz también.
3: Bueno, ¿eh? Pero es que de Paiporta salió como salió, claro. Es que tonto del todo no es.
1: En fin, chicos, otro tema. Camacho, ¿quieres hablar de una información que publica ABC? Comillas. La UCO... Me salgo del carril, pero tela. La UCO destapa la colocación a dedo de familiares de miembros del PSOE en la Junta de Andalucía. Pero lo más curioso, Cuéntamelo, Nekane.
2: Un nuevo informe de la Guardia Civil entregado al juez Vilaplana acredita la contratación arbitraria de 84 personas próximas al PSOE en la Fundación Pública FAFE sin superar ninguna prueba de selección más allá de una simple entrevista. Los agentes descubrieron correos electrónicos en los que mandos de la FAFE aleccionaban a sus subordinados sobre a quiénes había que colocar y con qué cargos estaban emparentados. Para no dejar rastro, les ordenaban destruir los mensajes después de leerlos.
1: Claro, aparece la UCO, que también es fachofera, claro, y imagino que habrá algún lobo solitario dentro de la UCO y
4: pues el, pues les han pillado, ¿no, Camacho? Claro, esto
1: tampoco te sorprende.
4: Más de 15 años de esto, claro, esto viene de la administración de Griñán, de la época de Griñán. Esto es que en un momento dado Griñán decide, a raíz de todo el lío que se formó con los ERE, decide acabar con la Fundación Estatal al Empleo, que es la fundación cuyos altos cargos se gastaron 35.000 euros en prostitutas con la tarjeta de crédito de la Junta. ¿Os acordáis?
1: Sí, bueno, sí, perfectamente.
4: Pues, está condenado, 6 añitos. Bueno, creo que está recurrida la sentencia. Pues esta gente fue la que organizó antes. Oye, que nos van a cerrar. Dice, pues venga, a colocar aquí a todo el mundo, pero los van a pasar al servicio de empleo, no sé qué, tal y cual, o sea, otro servicio, a colocarlos a todos fijos. Entonces empiezan a meter a la gente fija a tutiplén. Pero es que con unas entrevistas, con unos currículos, hay una persona, que era la sobrina de una dirigente en ese momento de la Junta, que opta a la plaza de prevención de riesgos laborales. Y le ponen que hay que saber italiano. Italiano, no inglés, italiano. ¿Y por qué? La UCO descubre por el currículum de la muchacha que ella estaba en Erasmus en Italia. Claro, yo estaba en Malta, le ponen que hay que saber maltés. Es decir, así era todo. No le hacían entrevistas, solo hacían entrevistas al candidato previamente seleccionado y tal. Bueno, es decir, es todo muy, muy, muy chusco, todo muy pintoresco, pero es que esto funcionaba así. Probablemente podrán decirme, sí, esto está funcionando así en muchos sitios. Bueno, sin ir más lejos, la Diputación de Badajoz con el hermano de Sánchez. Todo lo del hermano de Sánchez, pero a lo bravo y a lo bestia. Probablemente habrá muchos ayuntamientos de todo signo político que harán cosas parecidas. Pero bueno, es que, en fin, esto era un sistema. Es que esto era un sistema. Y además lloviendo sobre mojado con los 35.000 euritos del Club Ángelo, que por cierto ya está cerró hace
1: mucho tiempo. Sí, el D'Angelo era la sede del partido.
4: Cerró hace mucho tiempo, ya al lado del campo del Betis, creo.
3: La sede Manolo, oficial.
4: Creo que es una clínica.
1: Manolo, en aquellos años tú estabas ahí aguantando el tema,
3: Sí, yo no sabía lo que era la FAFE, pero desde luego...
1: ¿Lo aprendiste?
3: Nos ha dado noticias. No, fíjate, voy a dar...
4: Acción Andaluza para el fomento de la formación y el empleo.
3: Voy a dar, fíjate, una visión, quizá un poco, por no repetir todo lo que ha dicho Ignacio, porque todo esto es una mofa y es un escarnio, ¿no? Es una broma todo. Y por eso no está el Partido Socialista después de 39 años gobernando, porque ya era todo demasiado abusivo. Que esto se sepa 15 años después me parece un fracaso de nuestra democracia.
4: Sí,
3: de nuestro sistema. Sí, me da igual que sea la justicia, que sea la UCO. Es decir, 15 años después, no. No se puede juzgar 18 años después a la familia Puyol. Lo siento, no se puede.
4: En la justicia hay un término que tú conoces muy bien, mejor que yo, Manolo, que es el de procedimiento abreviado. Cuando oye procedimiento abreviado, échate a temblar.
3: Sí, bueno, sí, son formalismos del procesalismo, pero... oye, aquí estamos investigando a un exministro del Partido Popular, a Cristóbal Montoro, en un procedimiento que ha estado 7 años secreto.
4: Siete años.
3: Sin tú saber que te estaban investigando, ni qué te estaban investigando, ni cómo te están investigando. A mí, yo desde luego, y soy... Bueno, Ignacio me conoce, Ángel Tumás... de verdad, el respeto por la justicia que tengo es bestial y es brutal, y conozco jueces, fiscales. No puede tardar 15 años en saberse lo que hacía la FAFE en la etapa de Griñán. No, sinceramente...
1: No, es absurdo, es absurdo. En fin, Camacho, eso allí la gente lo sabe, se lo toma a coña. Cuando digo allí, me refiero en Sevilla, por ejemplo.
4: Sí,
1: se lo toma a coña.
4: Sí, la gente lo ve, se ríen. Esta mañana lo he visto yo en un bar, la gente con el periódico. ¡Juan, mira los tíos! Bueno, hombre, esto ya políticamente está muy amortizado. El PP lleva mandando 8 años y medio. se fueron y están en muy malas condiciones.
3: Te digo una cosa, Ignacio.
4: Y van a tardar en volver los socialistas, ¿sí?
3: Te digo una cosa, Ignacio, y esto cuando se llegue a juzgar, si es que se llega a juzgar, si es que se puede devolver ese dinero, que no se va a poder devolver nunca porque es dinero gastado.
4: No, porque además las personas ya son fijas en la administración, no se les puede echar.
3: Claro, pero vamos a ver. Aún así, aunque se demostrase que hay una prevaricación administrativa, un cohecho, aunque se demostrase que el italiano de la señorita que fue contratada porque sabía italiano y no maltés o lo que fuera, si estuviera Conde Pumpido en el Tribunal Constitucional dentro de 10, 12 años, dirían que todo esto es perfectamente normal, legal. Es decir, que esa fue la otra cacicada que se ha producido en democracia.
1: Claro, claro,
3: la desvirtuación real, la desautorización de los tribunales a manos de un comisariado político al frente de un tribunal político.
4: Sin duda.
3: Eso es el sanchismo.
4: Y por cierto, ¿tengo medio minuto, Ángel?
1: Uno.
4: Vale, medio.
3: Uno con diez.
4: A propósito de lo que dice Manolo sobre, ahora que ha citado a Pumpido, hay polémica con el tema de la renovación de Pumpido, que tiene el mandato caducado o va a caducar ahora en diciembre, creo. Y ahora el PP está acusando justo a Pumpido Bolaño está acusando al PP de bloquear la renovación. Que el PP dice, oye, va a haber elecciones dentro de un tiempo, vamos a renovar esto desde nuestra posición de fuerza. El resultado es que Pumpido va a estar aguantar ahí, porque cuando cambie el gobierno le van a devolver el bloqueo, Pumpido va a aguantar en funciones hasta que él quiera. ¿Me equivoco, Manolo?
3: En absoluto. Lo que pasa es que va a aguantar en funciones enfadado.
4: Sí, claro.
3: Porque se quería ir al Consejo de Estado y Sánchez no se lo está permitiendo.
1: Claro, a ver si va a tener que trabajar o algo en el Constitucional.
4: Que no, trabaja, cuidado. No, no. Pumpido de vago no se le puede acusar.
3: No deja de escarbar.
1: Bueno, chicos, que gracias a los dos, que al final nos ha cabido prácticamente todo. Gracias, Manolo. Gracias, Ignacio.
3: Muy buenas noches.
4: Buenas noches para todos.
1: Adiós, chicos. Chao, chao.
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2: La polémica suscitada por la decisión del Tribunal Supremo sobre la denominada Ley de Nietos ha derivado una vez más en un preocupante ataque desde el Gobierno y el PSOE al Poder Judicial. Los jueces pueden equivocarse y sus resoluciones pueden ser recurridas, pero convertir cualquier discrepancia jurídica en una presunta operación política empobrece el debate público y aumenta la desconfianza social. Dan auténtica vergüenza las declaraciones de ministros como Óscar López, Óscar Puente o de la portavoz del PSOE, Montse Mínguez. La separación de poderes exige, como mínimo, prudencia en el lenguaje. Cuando desde la política se habla de salvapatrias, de lobos solitarios o de conspiraciones para alterar mayorías democráticas, se corre el riesgo de erosionar de manera irreversible la confianza ciudadana en instituciones que deben permanecer al margen de la batalla partidista. Calificar a los jueces que investigan causas especialmente sensibles para el Gobierno y el PSOE como lobos solitarios, un término generalmente usado para designar a determinados terroristas, y cuestionar de esta manera una resolución del Supremo que solo ha tomado unas medidas cautelares, inclina a pensar que sí existía una intención electoral al poner en marcha la denominada Ley de Nietos. España necesita menos ruido institucional y más respeto entre poderes, porque cuando el Ejecutivo pretende deslegitimar de una forma tan burda a los jueces, quienes terminan por padecerlo somos los españoles, que no merecemos unos gobernantes tan irresponsables.
3: Son las 11, las 10 en Canarias. Nos queda media horita con la linterna encendida de este lunes.
0: Con Expósito, la última hora en la linterna.
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3: Se cumple mes y medio del salto masivo de decenas de miles de personas a Ceuta desde Marruecos. El gobierno no es capaz de poner fecha a la vuelta a la normalidad. Esta noche Pedro Sánchez se ha limitado a hablar del plazo que fija el decreto del mando único, o sea, a final de año. Ha estado en La Sexta.
4: Esto lleva un tiempo, pero estamos poniendo toda la maquinaria, todos los recursos del Estado para resolverlo cuanto antes. El plazo que nos hemos dado, Wyoming, en todo caso, de este mando único, es de aquí a finalizar el año y esperemos que tengamos ya estabilizada la situación para entonces.
3: El presidente también ha insistido en que no hay pruebas de que Marruecos esté detrás y ha llegado a decir que los gendarmes hicieron, comillas, una gestión inteligente el 30 y 31 de julio.
4: Durante 10 horas lo que vemos por parte de las autoridades marroquíes no es tanto una actitud pasiva, porque ellos nos alertan también de la llegada de esos migrantes. Lo que vemos también es una decisión de tratar de gestionar toda esa avalancha de gente de una manera inteligente.
3: Madre mía de mi vida. En cuanto a la investigación judicial, promete transparencia, colaboración, pero lanza una puya a la jueza María Tardón, que lleva la instrucción

0: o no ocurre lo mismo.
1: Claro, porque estabas en el Palacio de la Mareta, ¿no? Bueno, a la misma hora que Sánchez hablaba en La Sexta, Vivas estaba en Antena 3, en El Hormiguero, ha dicho que es una invasión que se podía haber evitado. Denuncia la indolencia del gobierno, desvela que no ha vuelto a hablar con Sánchez desde el 31 de julio.
2: Pues me llamó el día de la invasión. He dicho el 30 jueves, 30 de julio, y luego vino el 31 de julio, y luego vinieron las vacaciones, y ya no he vuelto a hablar con él.
1: Lo cierto es que el PP no va a aflojar la presión sobre el gobierno y hoy Génova ha anunciado que Núñez Feijóo regresará a Ceuta el próximo lunes, acompañado del presidente del PP europeo. El PSOE le acusa de deslealtad. Ricardo Rodríguez, buenas noches.
3: Buenas noches. El malestar campa en la Moncloa ante el próximo viaje de Alberto Núñez Feijóo a Ceuta, acompañado de los líderes del PP europeo. Los socialistas atribuyen al jefe popular una actitud desleal e irresponsable. Ceuta va a convertirse en escenario central de las campañas electorales. Eso advierten resignados desde las alturas del PSOE, porque la crisis en la ciudad autónoma lo asume el gobierno claramente superado. Va para largos semanas, incluso meses. El entorno presidencial apela a los suyos a no desfallecer, temeroso de ser incapaz de alcanzar un punto de inflexión. Esa sería su intención. El Ejecutivo trata de proyectar una imagen de acción y hasta presume, mes y medio después de la avalancha, de ultimar nuevas infraestructuras sobre el terreno para acelerar los triajes a más inmigrantes como paso previo a agilizar los expedientes de expulsión. Es lo que ahí rematan, mientras Pedro Sánchez parece dispuesto a resistir la presión y a no sacrificar de momento a nadie más allá del jefe de gabinete del delegado del gobierno.
1: Fuera de nuestras fronteras, preocupa y mucho la crisis del petróleo que se está agudizando cada vez más. Estados Unidos ha reconocido que la situación en Oriente Medio puede ser una oportunidad para que Venezuela sea el centro petrolero mundial. Mira tú. Todo esto después de que Arabia Saudí haya cerrado un oleoducto estratégico tras los ataques hutíes. Hablamos de un conducto necesario tras el bloqueo en el Estrecho de Hormuz. Corresponsal en Washington, David Alandete, buenas noches.
4: Buenas noches, Ángel. La administración Trump quiere aprovechar el petróleo venezolano para reducir la dependencia de Oriente Próximo. Lo ha planteado este lunes el secretario de Interior, Doug Burgum, durante las reuniones de energía del G20 en Texas. El acuerdo que el presidente Trump acaba de cerrar con Delcy Rodríguez nos permitirá rellenar la reserva estratégica de petróleo, quizá a precios tan bajos como $30 o $40 por barril. Sería una reducción notable respecto al precio de ahora. La propuesta coincide además con la invitación de Washington a una delegación venezolana chavista encabezada por la ministra de Hidrocarburos, Paula Henao. Venezuela no pertenece al G20, participará en encuentros bilaterales y conversaciones con empresas en Houston, pero no en las sesiones ministeriales oficiales. El objetivo es atraer inversiones y aumentar la producción venezolana, mientras la guerra de Irán altera el mercado petrolero. Eso no significa que Venezuela pueda sustituir inmediatamente a los productores del Golfo.
1: Y entre este clima de incertidumbre, los precios siguen subiendo. Mañana lo podremos comprobar porque vamos a conocer el dato definitivo del IPC de agosto. El adelantado nos reflejó un repunte del 4,3 con respecto a agosto del año pasado y verá septiembre. Marta Ruiz, buenas noches.
5: Buenas noches. Mientras la maraña geopolítica se sigue enredando, la energía persistirá en su escalada. Luz, gas, pero sobre todo carburantes. El diésel ya se ha comido el descuento de 20 céntimos que se lleva aplicando desde el 1 de septiembre. ¿Por qué? Porque la cotización internacional ha subido casi un 20% en las dos últimas semanas. Además de la energía, los alimentos frescos también incrementaron su precio en agosto. Rompieron con 5 meses a la baja. Mañana el INE nos dará el detalle de la cesta de la compra. El dato adelantado de inflación quedó en el 4,3%, más del doble del límite marcado por Bruselas. La subyacente, la que quita alimentos frescos y energía, la más persistente, bajó ligeramente una décima hasta el 2,9%.
1: Y cambio de tercio, hoy hemos vuelto a hablar de aquel asesinato de Francisca Cadenas en Hornachos, Badajoz. Los agentes de la Guardia Civil han reconstruido el crimen con los propios arrestados. El autor confeso de los hechos no ha colaborado a lo que se ha hecho su hermano. Esta diligencia se ha hecho en medio de un fuerte despliegue policial, ya que los dos acusados han sido recibidos a gritos de asesinos, insultos. Allí ha estado nuestra compañera Miriam Garriga.
6: Casi 12 horas han estado elaborando hoy en Hornachos los equipos especiales de la Guardia Civil, todo por esa reconstrucción de los hechos del crimen de Francisca, que se ha llevado a cabo en la casa de los hermanos González y mediaciones cercanas. De hecho, ellos mismos han estado presentes, Juli y Lolo, el primero autor confeso,

0: rehusado, eso sí, participar en esta reconstrucción. Ambos han abandonado la localidad pacense antes de la una de la tarde y después el testigo ha pasado a familiares, al propio hijo de Francisca, José Antonio, quien ha tenido que simular que hizo esa noche, y a otros vecinos, como esa pareja, los padres de la niña que cuidaba a Francis, o el temporero Carlos Guzmán, la última persona que vio con vida en ese túnel donde se le perdió la pista a esta vecina, que hoy lleva precisamente su nombre. Más allá de esto, los agentes se han centrado en buscar pistas en la casa, nuevos elementos que ayuden a concluir la investigación.
1: Y un último apunte. Esta noche la Universidad de Granada ha cancelado el programa de 3 estudiantes españoles que estaban allí en el estado mexicano de Morelos de intercambio. Ahora van a ser reubicados en otras universidades. La decisión llega tras el asesinato de la estudiante española Claudia Tacoronte y tras conocer que hasta 4 alumnos de la Universidad Autónoma en ese estado han sido asesinados en lo que va de año. El gobierno mexicano ha prometido dar con el responsable del crimen. Dicen que harán justicia.

0: 3.808 personas se quitaron la vida en España el año pasado. Es el terrible dato que hemos conocido con motivo del Día Mundial de la Prevención del Suicidio. Dicho de otro modo, cada 2 horas y 18 minutos se produce un suicidio en España. Son cifras más optimistas de aquella manera con respecto a 2024, pero los números siguen siendo alarmantes. Dicen los expertos que no sabemos cómo tratar este tema, entre otros motivos, por el efecto llamada. Vamos a conocer a alguien que no se ha quedado de brazos cruzados y ha decidido, a través del deporte, concienciarnos del sufrimiento de estas personas. Esta noche ponemos el lazo en la linterna con Paloma Serrano y nuestra historia esperanzadora del día. ¿Qué tal, Palo? Buenas noches.
1: Hola, Ángel, buenas noches. En redes se hace llamar Jimmy Go, aunque detrás se encuentra el bombero de Madrid, Jaime Domínguez. Su profesión le ha obligado a poner cara y nombre a esos números, a estas cifras. Con tristeza habla de lo que ya es una intervención prácticamente rutinaria. Pero es que además también ha sufrido la desgracia de vivir en su entorno familiar el suicidio de alguien muy cercano. Alguien tenía que hablar de esto.
2: Real no es, no se puede esconder, es evidente, todos tenemos conocidos más o menos cerca que o han pasado o están pasando este proceso. Entonces, lo primero es conocer el problema y ser consciente, ¿no? Yo lo que digo a mis hijas, no sé, lo que me han inculcado a mí y lo que yo le inculco a ellas. Los problemas se miran de frente y luego hay que observarlos para ver cómo abordarlos.
0: Jaime, partiendo de las casi 4.000 víctimas de suicidio en 2024, decide que tiene que unir su pasión, el deporte, con un sueño. De este modo, convierte esta cifra en kilómetros que recorrer. El primer paso ha sido inscribirse en los maratones de toda España y así inicia el proyecto Romper el Silencio.
2: Y una vez que ya decidí cómo abordarlo por medio del deporte, que creo que es una herramienta, un altavoz perfecto para la salud mental y a mí que me ha valido también para posicionarlo, ¿no? Es decir, bueno, para mí es la causa. Creía que tenía que hacer algo superlativo en lo deportivo para hacer una llamada de atención que todo el mundo mire, ¿no? Al final, cuando alguien le dice tú vas a hacer casi 100 maratones prácticamente seguidos, combinando mi vida rutinaria del trabajo y demás, con mis vacaciones y mis hijas y mi mujer, pues la gente mira.
0: Esta iniciativa no solo conlleva un trabajo físico, también un compromiso a la hora de compartir con la gente un tema tan delicado como el suicidio, porque el miedo al efecto llamada siempre está presente. No sabes quién te está escuchando o leyendo en las redes.
2: Las redes sociales me costó muchísimo entrar a ellas. Yo creo que llevo 13 meses o 14 meses en redes sociales. Nada más he sido un instigador de ellas, entre mis hijas. Y bueno, al final también son ellas las que me abrieron un poco los ojos, ¿no? Y dijeron, bueno, pues si además de verdad quieres llegar a gente como nosotros, pues también te tienes que apoyar en las redes y tienes que aprender a entenderlas, porque forman parte del problema y también de la solución.
1: Jaime lleva 3.375 kilómetros, le quedan 578, han sido 80 maratones, 50 seguidos en primavera en la Comunidad de Madrid y otros 30 corridos a nivel nacional en el mes de agosto. Reconoce que es una actividad extrema que supone un desgaste enorme a nivel físico, pero también emocional.
2: He dado entrevistas en las que la gente que estaba detrás de la cámara estaba llorando, o sea, están viniendo a contar testimonios y te das cuenta que todo el mundo tiene casos muy cercanos de problemas serios de todo esto, y físicamente es una montaña rusa. Hay días de muchísimos dolores, que tienes que tirar todos los recursos mentales para seguir adelante, pero también sabiendo que lo duro se te pasa a través rápido porque te das cuenta del impacto que está teniendo.
0: También hay que mencionar a quien es su compañera en esta travesía, sin la que reconoce no hubiera sido posible terminar el desafío.
2: Mi mujer. No me cansaré de decirlo. Llevo con ella desde los 15 años. Jamás ha habido un no ni una duda. Dárselo incluso a mis hijas como de que, bueno, esta es nuestra vida. Estos son los padres que os ha tocado tener y volverse a construir para ello. O sea, porque alguien se puede imaginar la cantidad de conversaciones durante muchos meses que lleva esto. Pero vamos, o sea, es increíble. O sea, yo creo que mis hijas no pueden tener un ejemplo mejor en la vida que ella.
1: Y ahora, cuando echa la mirada atrás, ve todo el camino recorrido, no piensa en el dolor que le recorre desde las plantas de los pies hasta la nuca, solo en la persona que ha abrazado, con la que ha llorado y ha reído. Tiene la mente y el corazón puestos en los próximos 578 kilómetros, con una esperanza, la de que su mensaje llegue a todo aquel que se sienta solo.
2: Muchas veces se dice siempre lo de que pidan ayuda, ¿no? Que la pidan, si no pueden, que se apoyen muchísimo en la gente que hay alrededor, que sí que importa, sí que son importantes para alguien. No mirar por otro lado, no quitar hierro, no decirle cuatro frases vacías sacadas de la inteligencia artificial y dar la voz alerta si hace falta y ponerlo en manos de profesionales si procede, que siempre hay salida. O sea, que esa lucha al final lo que le cambia es la perspectiva. Y a veces cambiar la perspectiva es salvar su propia vida.
0: No estamos solos. Ese es el mensaje de un bombero que decidió recorrer 3.953 kilómetros, siendo muy consciente de de lo difícil que es hablar del suicidio. Él sufrió la pérdida de un familiar, así que espíritus inquietos como el de Jaime Domínguez nos demuestran que todos tenemos que dar un paso. Gracias, Palo, por poner el lazo a la linterna con nuestra historia esperanzadora del día.
1: Hasta mañana.
0: Adiós. La postdata en la linterna la firma Juan Fernández Miranda. Hola, Juan.
3: ¿Qué tal, Ángel? Un asesino disfrazado de payaso que se pasea por las calles con un bate de béisbol. ¿Se te ocurre una forma mejor de meter miedo a un vecindario? De hecho, hay toda una novela de Stephen King que luego fue llevada al cine y que trata expresamente, exactamente, de esto. Un payaso llamado Pennywise que resucita una y otra vez. En este caso se trata de un rumor que se ha extendido por redes sociales generando una alarma vecinal en el municipio madrileño de Rivas. El miedo creció cuando, además de las redes sociales, algunos medios de comunicación dieron por creíble su existencia. Incluso la portavoz del PP, en la oposición, publicó un vídeo sobre la inseguridad en Rivas.
4: No sabemos con certeza qué es lo que hay detrás de todo esto. Si veis cualquier situación sospechosa, no la subáis a las redes.
3: ¿Ha sido irresponsable esta concejala? Ella dice que no, que nunca habló de payaso asesino y que pidió calma, prudencia y acudir a la policía. La alcaldesa dice que contribuyó a propagar el bulo porque nunca dijo que se trataba de eso, de un bulo. Lección práctica. Seamos concejales o meros ciudadanos, cuando compartimos mensajes nos estamos haciendo responsables de su contenido. Y si es un bulo, somos buleros. Y en ese plan.
0: Paloma Serrano nos trae un mensajito de Línea Directa.
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0: Como cada día te resumimos a través de los sonidos de COPE, las noticias y las voces que han marcado la jornada. Y para ello, Gonzalo Zavalla.
1: Buenas noches, Ángel.
0: ¿Qué pasa?
1: Hoy, la verdad, no sé por dónde empezar, ¿eh? Porque tengo varios frentes abiertos. Por un lado, tenemos al gobierno que vino a combatir los bulos utilizando dinero público para hacer una encuesta mensual que es un bulo en sí misma.
2: ¿Somos tontos o qué?
1: Y por otro, tenemos a Sánchez en redes sociales haciendo recomendaciones de un disco que no ha escuchado y de un libro que no tiene traducción al castellano.
3: Oye, la de trabajar te la sabes.
1: O sea que Nerón tenía una lira y Sánchez tiene internet y una personalidad que empieza a merecer un diagnóstico. En tu monólogo de las 8 te preguntabas quién le aconsejaba estas cosas al presidente y la verdad no tengo ni idea, solo tengo claro que hay gente que está viviendo muy bien.
0: España víctima de la guerra híbrida, la integridad territorial violada, lo dijo él mismo.
4: Es evidente.
0: Somos el hazmerreír de medio mundo y el presidente del gobierno recomienda un disco tecnopop del grupo Interpol.
5: ¡Anda, cojones!
0: Y a un experto en IA cuyo nombre ni se acuerda, por eso lo mira.
6: ¿De qué va todo esto?
0: ¿Qué le pasa a este hombre en la cabeza?
7: ¡Qué buena pregunta!
0: ¿Qué pensará Marruecos del papelón que estamos haciendo como nación?
8: Impresionante.
0: Y los servicios de inteligencia como para fiarse de nosotros, por cierto, menudo socio, dirán.
1: Mr. President sigue en su línea. Mientras en Ceuta se cumple mes y medio de la invasión, yo que había escuchado decir a Óscar Puente que la crisis se había solucionado ahí a eso de 48 horas.
0: Dijo aquello de otra crisis que soluciona Pedro Sánchez.
1: Todavía hay que darle las gracias.
0: No solo no se ha solucionado la crisis, sino que todo va a peor.
9: ¡Qué desastre!
0: Por ahí siguen alrededor de 15.000 personas. La sanidad en Ceuta está colapsada. La violencia es absolutamente real.
10: Esto es una ciudad sin ley.
0: Los ceutíes están demostrando una paciencia y una categoría totalmente inalcanzable.
11: Sí, señor.
0: Pues esto solo puede ir a peor.
12: ¡Os cagamos todo de miedo!
0: Con violencia entre ellos, lo estamos viendo noche tras noche. Más delitos sexuales. Y mientras, Grande Marlaska hablando de riesgos o violencia subjetivos.
13: Es de ser inútiles, ¿eh?
0: Y la chispa puede provocar una auténtica catástrofe en cualquier momento. Luego dirán que nadie lo previó y que nadie avisó.
1: La de
0: tal cual.
1: La de Marlaska fue una patinada importante. Acumulamos muchas los últimos días.
0: Le da lo mismo.
1: Pero es que se ha sumado una que a mí me parece una auténtica brutalidad. Montse Miquel,
0: sí.
1: Portavoz de la ejecutiva del PSOE.
14: Atención.
15: Las situaciones en Ceuta no han sido extraordinarias.
14: ¿Cómo?
15: Es que Ceuta, por ser ciudad fronteriza, viven situaciones de estas casi todos los días.
16: Un momento.
15: Todos los veranos. También le pasa a Italia.
17: Madre mía, qué maravilla de cita.
0: En fin, la verdad es que nos toman como gilipollas. ¿De dónde la han sacado, macho? De verdad,
1: es espectacular. Es impresionante. Y luego lo del CIS me vuela la cabeza. Yo estoy bastante tenso en este momento porque si esa encuesta dice la verdad, yo entiendo que Sánchez convocará elecciones mañana por la mañana.
18: Nunca era sobrevo.
1: La conclusión que yo saco es que según Tezanos, si mañana Sánchez se presenta al Balón de Oro, lo gana también.
0: Dice que el PSOE saca solo 5,5 puntos al PP.
19: ¡Es la hora de la
20: pasilla!
0: A mí me parece poco, José Félix. Tienes que sacar al menos 50 puntos al PP.
21: Y este va en camino.
0: También dice que Estados Unidos es el culpable de malmeter con Marruecos.
22: Esas cabezas no están bien.
0: Marruecos no hace ni tiene culpa de nada, ni pregunta, pero es Estados Unidos.
23: ¡Estamos perdiendo el norte!
0: No pregunta por la gestión, ni por el papel de Marruecos. Mira, no es por dar ideas, José Félix, pero solo te falta garantizar que el PSOE saca mayoría absoluta en Ceuta.
1: Espérate al mes que viene.
0: Ya verás.
1: Hemos hablado sobre este tema con Narciso Michavila, sociólogo y presidente de GAT3.
24: El problema es la muestra. O sea, está sesgada de forma intencionada para entrevistar muchos más votantes socialistas, con lo cual todas y cada una de las preguntas están sesgadas. Lo de Ceuta y la gestión de cómo se está haciendo Ceuta y sobre todo los argumentos que se están dando, igual que con la ley de nietos. Dices, es que no hay por dónde coger ninguno de los argumentos para defender que le haya regalado la nacionalidad a gente que no ha pasado nunca por aquí. El problema del CIS no es tanto la estimación de voto.
1: Yo creo que habría que invitar un día a José Félix Tezanos al programa, ¿eh?
0: Pues trabaja ahí al lado, en la esquina.
1: Puede ser una charla bastante interesante.
0: Sí.
1: La primera pregunta, no creo que le apetezca semejante paliza, pero yo creo que la primera pregunta que podríamos hacerle es si él cree lo que se muestra en las encuestas, si él mismo se lo cree, porque yo creo que su primera respuesta sería algo así como...
25: Yo estoy cansado de vosotros, vosotros estáis cansados de mí, yo digo siempre la misma cosa, pero aquí estamos porque es nuestro trabajo, el mío y el vuestro.
1: Pero yo empiezo a entender por qué Tezanos infla los datos, Ángel. Yo he llegado ya a la conclusión. Este hombre está afiliado al PSOE desde 1973.
0: Joder, antes de que existiera, casi.
1: Y, total. Y ya lo dijo Zapatero.
26: Ser socialista es normalmente tener muy poco, estar dispuesto a dar mucho.
0: Como tú.
2: como tú, José Luis.
1: Lo de las joyas, nada, ¿no? Todavía no...
2: No, no, no, no. Dijo 7 o 10 días como máximo. Claro. Eso lo dijo en junio. Y aquí andamos, ya en octubre casi.
1: Bueno, también dijo Marlaska que la normalidad había llegado en 48 horas a Ceuta. Y aquí andamos casi, así que...
2: Sí, sí, sí.
1: De lo internacional, ¿se acuerdan que allá por 2022 Rusia decidió intentar invadir Ucrania?
4: Nadie va a comentar que parece que lleve oro la gasolina.
6: ¡70 pavos! ¡70 euros llenar el coche, bro! Y antes costaba 45,50. ¿Qué me estás counting?
4: No, que me dejo el coche, lo vendo.
1: Bueno, pues según Trump...
2: Lo del bro tiene un pase, lo del que me estás counting...
1: Eso es nuevo.
2: Sí.
1: Según Trump, este conflicto, el de Rusia y Ucrania, es el culpable de los precios del petróleo, porque seguro que el lío que han montado en Oriente Medio no tiene nada que ver.
7: Que la han cagado, que la arreglen.
1: Bueno, pues como esa zona está más desordenada que el coche de un padre con 3 niños, ahora los hutíes se han hecho con el control de un estrecho clave para transportar el petróleo. Raymond Torres es economista.
8: El problema es que se superpone al cierre del estrecho de Hormuz, donde transita el 20% de los hidrocarburos que se exportan en el mundo. Y además en un momento en que ya tenemos unos precios altísimos y podrían subir mucho más.
9: El 30% de los contenedores del mundo pasa por ahí. Subiría todo, no solo el petróleo.
8: El conjunto de la cadena de suministro, por ejemplo, el precio de la construcción, porque necesitamos aluminios y todo tipo de materiales, de materias primas, de componentes, de bienes industriales también.
1: Yo el otro día... Dime.
2: Ya nos habíamos aprendido que era el estrecho de Hormuz y ahora toca aprenderse que es el estrecho de Bab el Mandab.
1: Y parece que es importante, así que más vale que nos lo aprendamos.
2: Sí.
1: Yo el otro día fui a echar gasolina y casi me caigo de espaldas.
2: Yo he echado gasolina esta tarde y he mirado a propósito la Super 1,90 y tantos y el diésel más de 2 euros.
1: Sí, una pasada. Y poco se está hablando de esto, ¿eh? Porque, jolín, otras veces que ha rozado precios como estos estaban todas las portadas de periódico llenas, ¿eh? Y jolín, parece que no alzamos la voz con este
2: bulos,
1: tema.
2: Son bulos, de la ultraderecha.
1: Sí. Fue el ultrafascista. Y mientras llega el partidazo de COPE, vamos a retroceder al 14 de septiembre del 83, día en el que nace Amy Winehouse.

0: cómo cantaba esta mujer, ¿eh?
1: Sí, la verdad es que es una pena que se fuera tan pronto.
0: Impresionante lo que tiene la mala vida y las malas cosas, en fin. Bueno, Gon, que mañana hablamos por la mañana y si no te cojo es que voy en el AVE y ya sabes cómo está la cosa.
1: ¡Qué raro! Ángel Espósito, sí, faltando al estudio. De no, verdad, no, aventura todo el día.
0: Perdona, estoy de vuelta por la tarde.
1: Ah, vale, vale, joder.
0: No te preocupes,
1: Un día te da una pechusque, te lo digo yo. Y yo no me voy a hacer cargo de este programa, ¿eh? Yo no puedo manejar el transatlántico.
0: ¿Una pechusque es argot de Galapagar o de dónde lo has sacado?
1: No te gusta.
0: La pechusque.
1: Te da un jamacuco, te da un jari.
0: Eso sí.
1: Eso es más de cuatro caminos, es verdad.
0: Hombre, por favor, una pechusque. Gracias, Gonzalo.
1: Un abrazo.
0: Adiós.

0: Expósito.
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0: noches, 11:30, 10:30 en Canarias. Bienvenidos, bienvenidas. 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Partidazo de lunes 14 de septiembre, que acaba de cerrar la quinta jornada de Liga con un partidazo en el Estadio de la Cerámica, en Villarreal, y con derrota, otra, para el equipo de Íñigo Pérez, para el Villarreal. Villarreal 1, Betis 2. Se adelantó el equipo amarillo con un gol de Gerard Moreno, pero después el Cucho Hernández y Nathan le dieron la vuelta al marcador y tuvieron muchas ocasiones. Ha hecho 10 paradas el portero del Villarreal, 10 paradas. Hubo muchas ocasiones para ampliar esta diferencia. Se han escuchado pitos en el Estadio de la Cerámica. Es la primera vez a estas alturas de Liga en la que los tres últimos puestos de la clasificación, después de una jornada en primera división, están ocupados por puestos de la Comunidad Valenciana. Villarreal antepenúltimo, Elche penúltimo y Valencia último. El Villarreal es antepenúltimo con 2 puntos. 2 puntos tiene el Villarreal. 2 tiene el Elche y 1 tiene el Valencia. El Betis al revés, tercero, 12 puntos. Está a 3 del Barça y, sin duda alguna, la situación está muy complicada en el Villarreal. Equipo de Champions, recordemos, equipo de Champions. Después del partido Movistar Plus, Íñigo Pérez, con un tono muy serio y con pocas soluciones, parece.
1: Evidentemente, si tuviese una explicación, intentaría ponerle remedio. Lo intento, no soy capaz y estamos viendo que no estoy dando con el nivel. Bueno, insistiré hasta que esto surja.
2: Me hablaba Gerard nada más terminar el partido de ansiedad. ¿Tú la notas también?
1: Bueno, no sé si es ansiedad, no sé si es temor, impotencia, no sé cómo pueden pensar dentro del campo. He sido jugador y he vivido este tipo de situaciones. Entiendo que, como decía al principio, hay que reflexionar seriamente sobre el estado en el que estamos como grupo y a partir de ahí, bueno, tomar decisiones.
0: Reflexionar seriamente de cómo estamos como grupo y a partir de ahí tomar decisiones. Esto es lo que ha dicho Íñigo Pérez. Ahora estamos en Villarreal. Sepan que en el Betis Ceballos ha vuelto a jugar con esa camiseta después de 9 años y 117 días. El último partido había sido un Sporting Betis, el 20 de mayo del 17. En el 17 estaba el Sporting en primera. Era la última temporada que estuvo el Sporting en primera. Ha entrado Ceballos en el minuto 57 de partido. En segunda, el filial del Celta, el Celta Fortuna, ha caído en casa 0-4 con el Eibar. Le sitúa segundo esta goleada al Eibar en la clasificación. Tiene 12 puntos, uno menos que el Castellón. El filial del Celta se queda 14º con 7 puntos. Y en Italia, Torino 0, Roma 2, Como 2, Parma 1. El Como de Fábregas, que no deja de sumar. Inter 5, Udinese 3. Vaya partido. La Roma líder, 12 puntos, los mismos que el Inter. El Como de Fábregas, tercero, con 10. Y para que esto no frene, mañana arranca la sexta jornada en Primera División. Creo que solo hay 2 jornadas intersemanales en esta temporada. Hola, Futo, muy buenas.
3: ¿Qué tal, Juanma? Muy
0: solo
3: buenas.
0: Solo 2, me parece, ¿no?
3: Pero vamos a confirmar esa noticia.
0: Fíjate, me suena a mí que solo son 2 y una es esta, que arranca mañana a las 7 de la tarde. Rayo Vallecano, Español. Partido que se juega. ¿Dónde se juega el Rayo Vallecano Español?
3: Bueno, pues se va a jugar en Leganés ese partido, aunque el Rayo hasta última hora, Juanma, ha intentado jugar en Vallecas porque la Comunidad de Madrid ya ha levantado esa cautelar sobre el Rayo Vallecano que pesaba sobre él, así que mañana el partido va a ser en Leganés. El Rayo podría volver a Butarque después ya del parón de selecciones, el 10 de octubre, que recibe al Athletic. Pero ojo, porque la Comunidad ha dicho que levanta la cautelar, pero el proceso de extinción de la concesión del estadio sigue adelante. Así que, si antes del 10 de octubre no hay resolución, el Rayo puede volver a Vallecas. Pero como haya resolución antes, vamos a ver qué determina Presa, porque contigo dijo que si él no era concesionario del estadio, no iba a jugar allí. Así que esa es la duda que tenemos.
0: Es tremendo, el lío de nunca acabar. A las 8, a la vez Valencia, y a las 9:30, Elche-Real Madrid. En el Madrid, las bajas de Rodrigo, de larga duración, Mendy y Militao, y además Sergio Mestre ha entrado en la lista de convocados. Hoy ha hablado Mourinho, otra vez ha hablado Mourinho, la verdad es que tiene razón, si hay ruedas de prensa en una semana, son muchas ruedas de prensa. Cualquier día sale Caranca, otra vez, en lugar de Mourinho. Que ya no está ahí. Mourinho ha dejado esta frase cuando se iba de la rueda de prensa, no le habían preguntado por las jugadas de este fin de semana. El penalti a favor del Atlético de Madrid en San Sebastián, el penalti a favor del Barça en Valencia contra el Levante, y Mourinho ha soltado esta chinita.
4: ¿Ninguna pregunta sobre los penaltis? No.
5: Extraño, ¿no?
0: Qué extraño, ¿no? No hace falta preguntar, ya viendo lo que ha dicho Mourinho. ¿Verdad, Nacho Peña? Muy buenas.
6: Muy buenas, ¿cómo estamos?
0: ¿Tú estabas en la sala de prensa?
6: No estaba.
0: Si no, habrías preguntado por los penaltis.
6: Por supuestísimo. Claro. Cualquier día vemos a Sami Khedira, que es su segundo en este caso, ¿no? sería su caranca. Pero es cierto, nadie le ha preguntado. Y ha habido penaltis un tanto extraños, tanto el de Yamal como el del Atlético de Madrid también, ¿no? Son debatibles, por lo menos.
7: Vale.
3: Dos jornadas entre semana, la de mañana y la 33 en abril.
7: Hay veces
3: muy bien,
7: que te sorprendo a veces.
3: Sí,
7: ¿eh?
3: Sí, sí, ese dato me ha sorprendido. No sé por qué será.
0: El domingo a las 4 y cuarto se juega el derbi en el Metropolitano. Ojo, porque tenemos noticia importante. Es duda. Julián, ¿cómo está Julián? Antoñito Ruiz, Antoñito, muy buenas.
8: Hola, Juanma, buenas noches. Bueno, Julián se cayó de la convocatoria para San Sebastián por unas molestias en el último entrenamiento y hoy, en la vuelta al trabajo del grupo, no ha participado de ese entrenamiento. Me cuentan por una sobrecarga. No van a arriesgar con Julián lo más mínimo y a esta hora el plan es que esté para el derbi, que pueda llegar al derbi, pero que no participe pasado mañana.
0: Un segundo, que sale Laporta de una cena en Barcelona y está Víctor Navarro en directo. Víctor.
9: ¿Qué tal, Juanma? Sale ahora el presidente Laporta, acompañado del director deportivo de COP. Presidente, buena nit. Le acaban de dar la cautelar al Rayo para jugar en su campo, que es una de las peticiones que hizo usted hace apenas una semana. ¿Está
10: pues
9: contento?
10: Mira, no lo sabía, pero me alegro mucho por Raúl, el presidente, Martín Presa y toda su familia, porque se lo merecen. Era inconcebible que a algunos le recalifican terrenos y resulta que a otros les prohibían jugar en su estadio. Cuando, vaya, a mí me había dicho Raúl, Martín Presa, que tenían ya todos los permisos y que habían hecho todo lo que era necesario para poder volver a jugar en Vallecas.
11: Pero si solo lo de Lamine dijo ayer que era mejor que Mbappé y se merecía el Balón de Oro, ¿qué piensa usted?
10: Bueno, yo he dicho lo que tenía que decir. Yo estaría encantado de que Lamine ganara el Balón de Oro y de hecho, vamos, creo que se lo merece.
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9: ¿Se le parece bien que sea él el que haga la campaña?
10: Y tant que sí, perquè altres també l'estan fent. 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
9: Claro, otros también hacen.
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0: Dice que no entiende las críticas que se le hacen a Lamine por hacer campaña a sí mismo que cuando otros jugadores han hecho lo mismo y no se les ha criticado.
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11: 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El Barça va a muerte por Lamine este año.
10: Bueno, a ver, vamos por todos los jugadores del Barça, los nominados, está Cubarsí como jugador joven, está Rodri, está tal, pero Lamine sí que es cierto que los méritos los ha hecho con el Barça, ya lleva dos o tres jugadores, el premio al mejor jugador joven del mundo, y además Rodri es un hombre, un tío muy, muy sensato, muy maduro, es un líder. Y ves que tenga esta posición en cuanto a un galardón, a un premio que él también está nominado, dice mucho de esta persona, de Rodri como persona. Es un, vamos, estamos encantados con él.
11: Oh,
10: y visteis que el otro día se sale cada partido, y está además, dicen que no está al 100%, no sé qué pasará cuando esté al 100%, pero la verdad es que está jugando a un grandísimo nivel, y que sea tan compañero, porque yo ya tengo algún otro ejemplo con él de que ha mostrado su compañerismo, y vaya, es admirable.
11: Pues es que lo querían en la otra parte también, y claro, ahora están un poco...
10: Bueno, pero lo tenemos nosotros, o sea, aquí él se decidió por el Barça, tenía más propuestas y el hecho de que se decidiera por el Barça, vamos, a los culés nos ha encantado, y es por eso que ha sido recibido con todos los brazos abiertos y con todos los honores, y nos dará, yo creo que nos da madurez, nos da experiencia, hace que todo el equipo, todo el grupo esté, pues como dice Filip, ¿no?, que han de estar intencionados, concentrados. ¿Tenemos que tocar de pies en el suelo? Sí, por supuesto. Los objetivos se han de conseguir trabajando, y así lo vamos a hacer, y con jugadores como los que tenemos, que es un grupo extraordinario, que además es muy competitivo entre ellos, porque tenemos, yo creo que dos jugadores o tres incluso por posición. Eso nos da un nivel competitivo muy elevado.
9: Presidente, espera que mañana UEFA, que mañana confirme UEFA que el Camp Nou es el estadio, es verdad, de la final de la Champions 2029.
10: Nos gustaría, mañana es 15, ¿no? Estábamos esperando esto. Ojalá se dé ya por fin la confirmación de que podríamos organizar la final de la Champions. Pero aquí entonces se ha de trabajar muy mucho para que todos los accesos al estadio y la modificación del Plan General Metropolitano pues sea una realidad, y podamos pues tener el campo en las condiciones apropiadas para organizar una final de este nivel.
7: Se le ve muy bien y feliz.
10: La verdad es que tenemos un campo que ya lo veis, que cada vez pues se va viendo que vamos avanzando, que bueno, yo estoy convencido de que será el mejor estadio del mundo, y vamos, propio de un equipo como el del Barça, que para mí, pues como comprenderéis, pero como presidente estoy orgulloso de lo que están haciendo, y organizar una final de Champions estará muy bien. Ojalá mañana nos lo dé UEFA.
7: Se le ve muy bien y feliz, presidente, lo veo.
10: Estoy muy satisfecho del trabajo que han hecho Deco y todo su equipo, con Bojan, Alejandro, las personas que están involucradas en la parte deportiva, y luego en general también todo el club está en un momento dulce.
0: Bueno, pues son las declaraciones de Laporta en esta salida de una cena de la que primero ha salido Jorge Méndez. Estaban en un hotel y estaban Deco, Laporta, Jorge Méndez. Jorge Méndez se ha ido, como digo, el primero de la cena. El tema es el Balón de Oro. El asunto es el Balón de Oro. Efectivamente, hablan de Lamine. El Barça parece que hace toda la fuerza del mundo por Lamine, aunque tiene otros candidatos, sobre todo Rodri, entre los 30 finalistas. Y hoy Rodri ha hablado en La Vanguardia y expresaba lo que le preguntaban ahora a Laporta. Efectivamente, que el club está apostando por Lamine.
13: El club se ha decantado por Lamine porque entienden que es el jugador que más lo merece, y es totalmente lícito. A partir de ahí, ¿a mí quién me gustaría que lo ganara? Me gustaría que lo ganara un español. Creo que hay que reconocer de nuevo al fútbol español, porque ganar el Mundial es lo más grande que hay. Y no solo eso, sino la manera en la que se hizo, ¿no? Yo creo que eso también habla muy bien.
0: Un español, pero el club se ha decantado por Lamine. Hola, David Sánchez, muy buenas,
14: ¿eh? Hola, ¿qué tal? Lamine es español, ¿eh?
0: Sí, claro.
14: Lo digo porque Rodri no descabalga a Lamine o sea, lo digo porque hay madridistas que, uy, ya se ha picado Rodri.
0: No, pero ha dicho que el club se ha decantado por Lamine.
14: Por eso. Y me parece bien.
0: ¿Te parece bien que el club se decante por Lamine?
14: No, me parece bien que Lamine diga que tiene que ganar, pero que el club quiera que gane Lamine me parece bien.
0: Vale, ahora lo comentamos todo. Víctor Navarro, Méndez, representante de Lamine, ¿por quién se decanta? ¿Por Lamine o por Mbappé?
9: Bueno, por Lamine no tiene dudas, y además la visita, hoy ha venido a las 2 de la tarde, aterrizaba Jorge Méndez y ahora está volando a Porto. Ha estado cenando con el presidente Laporta durante 2 horas, y el motivo principal de su visita, según hemos podido saber, es ese unificar todo el criterio, que todo el mundo trabaje en el Barcelona, en el Fútbol Club Barcelona, a favor de que Lamine gane ese Balón de Oro, su primer Balón de Oro, y Jorge Méndez lo dejaba claro al micrófono de la cadena COPE cuando ha salido esta noche de esa cena con el presidente Laporta.
0: ¿Quién merece el Balón de Oro, Jorge?
15: Balón de Oro es para Lamine Yamal.
0: Lamine Yamal, favorito, se lo lleva seguro, ¿eh?
15: Es lo que merece más.
0: Es el mejor del mundo, Jorge.
15: Mejor del mundo con diferencia. Con mucha diferencia. Y vosotros lo sabéis.
0: Esto es lo que decía con Cristiano, pues ahora lo dice con Lamine. Y dentro de 10 años seguirá Méndez con otro y lo dirá con otro, porque es el más listo de todos. Víctor, luego cerramos conexiones con Barcelona. Antes, cuéntanos rápidamente lo que nos estabas diciendo de Julián. Si llega o no llega al derbi, Antonio.
8: Y nada, que hoy no ha entrenado, que el plan que tienen con él es que pueda llegar al derbi y no participar en el partido de pasado mañana en el Metropolitano frente a Osasuna. Sorlo tiene un plan parecido y que quieren que llegue, a ver si apura, lo va a tener también pelín más difícil, y Barrios, como te dije ayer, prácticamente imposible.
0: Gracias, Antonio, hasta luego.
8: Un abrazo.
0: Joseba, muy buenas.
16: ¿Qué tal, Juanma? Muy buenas a todos.
0: Roberto Morales, hola.
17: Buenas noches, Juanma.
0: Luis García, hombre, Luis.
16: ¿Qué tal, Juanma?
0: ¿Qué tal? Muy buenas.
16: Muy bien, ¿y tú?
0: El final del Celta hoy flojito, ¿eh?
16: Bueno, 0-4 en la primera parte, pero el Eibar, sí, sí, sí. El Eibar es una roca, ¿eh?
0: A los 15 minutos iba 0-3 el Eibar.
16: Sí, sí, en el minuto 40, 0-4. El Eibar es una roca. Pero bien los chavales, el Celta fortuna.
0: Efectivamente. Hoy el sonido del día está en Pamplona. Sabalza, presidente, ha despedido a Braulio, el que era director deportivo de Osasuna, que se va al Valencia. Bueno, ha empezado a llorar, ha sido, vamos, súper emotivo.
18: Braulio, ha sido un viaje maravilloso. Y estoy orgulloso de haberlo compartido contigo. Muchas gracias. Lo que hemos vivido mi familia y yo aquí va más allá de ganar o perder, porque pues soy de Pamplona de toda la vida, como me han dicho, y nada, y que hemos sufrido juntos, hemos disfrutado juntos, y todo tiene un final, y muy orgulloso de pertenecer a este club.
0: Gran profesional, Braulio, y muy buen tío. Que haya suerte en el Valencia. Mañana, por cierto, se sienta en el banquillo Óscar Sánchez en el Valencia, a la espera de saber quién se sienta allí el resto de temporada. Ahora estamos en Valencia con Hugo Ballester. Y por último, hay fecha para el primer Barça-Madrid femenino de la temporada. Va a ser el domingo 4 de octubre a las 5 de la tarde en el Camp Nou. Ya sabes que saben ustedes que el de los chicos, el del masculino, se juega el domingo 25 de octubre, un día después, el Balón de Oro. Domingo 25, Barça-Madrid. Lunes 26, el Balón de Oro en Londres. 11:47, vamos a cerrar comunicaciones con el Estadio de la Cerámica, con Villarreal. Juan Igual, hola Juan, ¿qué tal? Muy buenas.
19: Hola, Juanma, ¿qué tal? Muy buenas.
0: Se han escuchado pitos, ¿eh? Yo estaba viendo el partido, sí. Y ha habido pitos, ¿eh?
19: Sí, porque claro, la gente, Juanma, está acostumbrado el año pasado el nivel que mostró el equipo con Marcelino García Toral, y claro, es que este año el equipo no arranca con Íñigo Pérez. La verdad es que hay mucha confianza de la cúpula directiva del Villarreal, de Fernando Roig, del hijo Fernando Roig-Negueroles, pero de momento las cosas no están saliendo. Ha hecho el único fichaje Gulaxi y también Saliba, pero hoy se ha demostrado que al Villarreal falta un creador de juego, ¿no? Un organizador. Se le fue Parejo y yo creo que hoy, cuando tenía el balón, es que los jugadores, Juanma, no sabían ni lo que hacer, ¿no? Yo creo que los dos últimos partidos se han demostrado mucho las carencias del Villarreal en el partido ante el Depor, y hoy aquí en la Cerámica, en este partido ante el Betis, ha sido muy superior, le ha podido meter 5 o 6 goles al Villarreal. Y me preocupa también las palabras de Íñigo Pérez, ¿no?
0: Sí, sí.
19: Que él creía mucho en que las cosas iban a ir bien, tenía mucha ilusión, tenía muchas ganas, pero claro, es que ve que toca una cosa, que toca la otra, y las cosas, Juanma, es que no salen. Y hoy se ha visto un equipo absolutamente endeble, débil, desarbolado, descolocado en el terreno de juego. Cuando tenía el balón no sabía qué hacer, y cuando lo perdía, bueno, era una película de miedo, porque ya digo que el Betis ha podido golear al Villarreal, así que complicado por delante el panorama. Ya digo que en teoría, la familia Roig tiene confianza máxima en Íñigo Pérez, pero claro, si no empieza a ganar, es que el Betis, por ejemplo, hoy, que tiene que ser un rival que tiene que estar luchando por arriba con el Villarreal, le saca 10 puntos ya al Villarreal en la quinta jornada de Liga.
0: Sí.
19: Así que hay mucho trabajo por delante, y vamos a ver si es capaz Íñigo Pérez de enderezar esta situación.
0: Gracias, Juan. Un abrazo.
19: Un abrazo. Hasta luego.
0: Hombre, Íñigo Pérez hizo un trabajo extraordinario el año pasado en el Rayo. O sea, si no confías en Íñigo Pérez, ¿qué vas a hacer?
20: Sí, voy a quedar con la tecla, ¿eh?
0: Sí, sí, pero...
20: Y en estos tiempos de urgencias en el fútbol...
0: Pero no me parece a mí el Villarreal un equipo que sea muy de guillotina,
20: ¿eh? Sí, pero la guillotina está en 2 empates y 4 derrotas en 6 partidos. Y para empezar un proyecto es una losa importante, ¿eh? Hombre, ojalá le salga bien, porque ha demostrado que puede hacerlo muy bien con un equipo de inferior calidad, pero hay que dar con la tecla, ¿eh? No es fácil.
0: Vamos a hacer una entrevista importante en el partidazo desde las 12 en punto de la noche, las 11 en Canarias, aquí en directo, un futbolista muy importante del fútbol español. No se lo pierdan. Y además, lo que va a pasar en Valencia. Hugo Ballester, Valencia, muy buenas.
21: ¿Qué tal? Muy buenas, Juanma.
0: ¿Cuándo deciden el entrenador que se va a sentar en el Valencia lo que resta de temporada?
21: Bueno, pues hay que tomar tiempo todavía, porque la información que hemos contado hoy en COPE esta tarde ha sido que el candidato número uno ha dicho que no, gracias a la oferta de Braulio Vázquez para dirigir el Valencia Club de Fútbol. Hablamos de Ernesto Valverde, un hombre que contamos en tiempo de juego, y que después de esta conversación entre dos amigos, porque tiene una relación muy estrecha, Braulio Vázquez, hay que recordar que fichó a Valverde para el Valencia en 2012 para sustituir a Pellegrino, y desde entonces han establecido una relación personal personal, más allá de lo profesional, pues bien, en esa llamada de amigos, Valverde le ha deseado la mejor de las suertes en este proyecto en el Valencia, en su vuelta a la que considera su casa, Braulio, pero le ha dicho que quiere mantenerse por lo menos un tiempo más de descanso después de trabajar en Barcelona y en Bilbao, sobre todo este último año que fue muy, muy intenso. De hecho, me consta que Valverde ha descartado en los últimos tiempos clubes importantes de Europa e incluso alguna selección, y como digo, Valverde se ha caído y por lo tanto Braulio tiene que seguir tirando de contactos. Ya había establecido contactos con algunos entrenadores. Me consta que el entorno de Javier Aguirre, el ex seleccionador mexicano, está haciendo fuerza para que Aguirre sea el elegido. Braulio ha hablado también con el agente de José Luis Mendilibar, un Mendilibar que hace escasos días era destituido de Olympiacos y con quien todavía está resolviendo su contrato, algo que podría demorar la posible negociación o llegada de Mendilibar. Eso hace que pierda enteros. Y luego siempre está ahí en un segundo plano Yagoba Arrasat, el bueno de Yagoba, que también tiene una gran relación personal y profesional con Braulio, pero lo que a mí me cuentan es que de momento estaría en un escalón inferior. Así que para responder a tu pregunta, la información que hemos contado hoy también en COPE es que Óscar Sánchez, a quien mencionabas, el técnico del filial que está ejerciendo de interino para el día de mañana en Vitoria frente al Deportivo Alavés, va a sentarse también, Juanma, el domingo en Mestalla para recibir a la Real Sociedad. Así que hasta que no arranque el parón por los compromisos internacionales, el Valencia no tiene previsto anunciar al que va a ser su entrenador.
0: Gracias, Hugo. Hasta mañana.
21: Un abrazo.
0: Adiós. Luego abordaremos el tema de Barcelona, de las declaraciones de Lamín con Valdano en Movistar Plus. Como ayer no estabais en el tertulión unos cuantos de vosotros, David, antes has dicho que no te gusta que los jugadores pidan el voto para sí mismos.
14: No me gusta. Critiqué a Mbappé.
0: Eso te iba a decir, que lo haces un poco por coherencia. No, sabes. Que la gente en una semana se acuerda que rajaste de Mbappé el lunes pasado, no vas a venir hoy aquí a poner por las nubes a Lamín haciendo lo mismo,
14: si
0: ¿no?
14: Si quieres, di tú lo que yo tenía pensado decir y por qué iba a decir, es pero que yo digo...
0: Podría hacerlo,
14: ¿eh? Solo ser coherente, a diferencia de mucha gente que viene a tu programa, pero...
0: Sí.
14: Pero yo critiqué a Mbappé y critico a Lamín Yamal. De hecho, me gustaría que ganase cualquiera que no sea ni Lamín ni Kylian Mbappé. Llámese Leo Messi o llámese Rodri, porque me parece que es feo que uno se pida el Balón de Oro para...
0: ¿Por qué
14: para...
0: es feo, si lo piensas?
14: Para mí, ¿no? Habrá gente que dirá, no, son jóvenes, están en su derecho, pero, claro, sí, que sí. Están en su derecho.
0: Decir la verdad, o sea, si él lo piensa, ¿por qué es feo?
14: Porque es feo, porque si yo digo lo que pienso de los compañeros que tengo aquí, quedaría feo, seguramente. Vale, bueno. Pues mejor me lo guardo y me lo quedo para mí, porque no le hago ningún bien ni a ellos ni a mí. Yo se lo daría a cualquiera que no lo haya pedido.
0: Vale. David, Luis.
2: Estoy bastante de acuerdo por esta vez con David. A mí tampoco me gusta mucho que lo pidan, no me gustó cuando lo hizo Mbappé y tampoco me gustó cuando lo hizo Lamine Yamal. De hecho, creo que Harry Kane es clarísimo candidato a ganarlo. Creo que todavía no ha dicho nada y ahora, por lo que sea, me apetece más que lo gane Harry Kane. Antes no me pasaba.
0: Tremendo. Roberto Morales.
17: Yo alucino que...
14: Estos sé que están jodidos porque dijeron, le aplaudieron a Mbappé. A ver quién te...
17: No, yo no aplaudí a nadie porque no opiné, pero alucino que pidáis el Balón de Oro para Kane antes que para un futbolista español.
2: No lo pido.
17: O sea, para empezar, o Rodri o Fabián, que lo gane un futbolista campeón del mundo.
2: Me parece bien también.
17: En selección, ojalá.
2: Sí,
17: Harry Kane.
2: A mí también me apetece.
17: Habrá metido muchos goles, pero vamos, yo si hago campaña la haré por un futbolista español.
14: Pues habéis hecho campaña por Mbappé desde hace dos semanas.
17: A mí me parece perfecto lo que ha hecho Lamine Yamal.
0: Fabián hoy ha dicho algo así como que yo he ganado más títulos que
2: nadie. Es verdad.
17: Y está en su derecho de hacerlo también. Sí. O sea, es que yo creo que en la era de marketing en la que vivimos, que un jugador salga y se venda a sí mismo me parece perfecto. Me parece bien que lo haga Mbappé, con menos méritos para mí que Lamine Yamal, porque ganó el Mundial. Pues perfecto que responda Lamine Yamal. Lo que no me parece también del mensaje de Lamine Yamal es el gesto que tiene con compañeros suyos del Barça que han ganado el Mundial con la selección. Porque... proclama el Balón de Oro una lucha entre Mbappé y él, de forma inteligente, porque claro, Mbappé no ha ganado ningún título esta temporada. Si es por títulos, se lo lleva a Lamine Yamal. Y descarta a Rodri, al que ya el club también le está descartando, porque no le está promocionando a Rodri. O sea, Rodri recibe un feo de un compañero de la selección y de su propio club.
14: Con Carvajal no dijiste lo mismo. ¿Te bueno, parece cojonudo?
17: Carvajal no tiene las opciones de Rodri de ganar el
14: este
17: Balón de Oro.
14: Este año no, digo, cuando España ganó la Eurocopa.
17: Y Carvajal, la demarcación, lo que jugaba y demás.
14: Ganó la Champions con un gol suyo en la Eurocopa.
17: No le veo un lateral derecho peleando en el tiempo actual con un Balón de Oro.
14: Lo tenéis complicado hoy,
0: Nacho Peña.
14: Uy, está el peor.
2: Yo voy a ser coherente también. Sí. Pues como David, ¿no? Yo sigo la línea de David. Yo la semana pasada dije que me parecía bien que Mbappé lo pidiera para sí mismo, porque si no lo pedías tú para ti mismo, ¿quién te lo iba a pedir? Bueno, pues me parece bien también que lo haga Yamal. Y en eso coincido con Laporta. Creo que los tiempos han cambiado y que los chavales son más descarados y no me parece extraño ni me chirría que lo hagan. Ahora, pensando que son los dos mejores del mundo, en el sentido de que yo pagaría una entrada para ver a estos dos porque son diferenciales, creo que los dos tienen sus taras. Porque Lamín es un jugadorazo, pero en los dos campeonatos más gordos no ha brillado. No ha brillado en el Mundial y no ha brillado en la Champions. Estaremos de acuerdo, ¿no? Y Mbappé
6: pues se ha hinchado a goles y ha brillado individualmente en todos los campeonatos, pero no ha tocado un título. Con lo cual, ojito, porque esto abre opciones a gente como pues Fabián, por ejemplo, que lo ha ganado todo y ha rendido un nivel más o menos equilibrado.
1: Yo lo veo complicadísimo.
6: Sí, pero deberíamos de reivindicarlo por lo menos,
1: sí,
6: y pedirlo.
1: Al final son votos de todo el mundo y los nombres que están en la cabeza son un poco los de siempre. O sea, es muy difícil que salga de repente un outsider y Fabián, que es buenísimo. O sea, es increíblemente bueno.
4: Sí, pero a título individual
1: no está ahí. A título individual no está ahí.
6: Es verdad que ahí el que está es Kane. O sea, es el que más nombre tiene, el que más goles que se ha hinchado, ha llegado lejos, ha ganado títulos con el Bayern.
1: Bueno,
6: él puede ser esa opción.
4: Ha dicho una cosa, Roberto, en la que tiene razón, y es que Lamine Yamal lo lleva a un Mbappé Lamine Yamal porque sabe que así es más favorito.
1: Claro.
4: Pero yo creo que esto es un Lamine Yamal Harry Kane.
1: Víctor, ¿algo que añadir desde Barcelona para cerrar, que vamos con la entrevista?
22: Bueno, de Alejandro Valde, que era otro de los temas, es verdad, el 90% de los temas que han tratado hoy Méndez y Laporta es el Balón de Oro, pero también Lamine Yamal, aunque para también Alejandro Valde, pero lo de Alejandro Valde se emplazan a más adelante. Han empezado a hablar porque aún no ha jugado, no ha debutado, y es un tema importante. Méndez quería que saliera, Deco también, al final no salió el jugador, y lo de Valde, pues en los próximos meses definirán un poco su futuro.
1: Gracias, Víctor, un abrazo.
22: Un abrazo.
1: Mensajes que dicen los oyentes que están escuchando el partidazo. Isaac Avilés, Morris, muy buenas.
23: Muy buenas, Juanma. Bueno, pues como te puedes imaginar, el Balón de Oro es lo que más comentan en el 637-230010, el teléfono del programa, y también en las redes del partidazo. Decía un oyente, esto de que el Balón de Oro se haya convertido en una campaña electoral le quita la poca gracia que le quedaba a este trofeo. Otro dice, este año el Balón de Oro es una pelea entre Lamine y Mbappé. La aportación de Lamine en el Barça y con España no ha sido un escándalo, y Mbappé es verdad que ha sido el protagonista en su club y en su selección, pero no ha ganado títulos, así que a ver qué pesa más. Otro dice, sinceramente, ni Mbappé ni Lamine merecen el Balón de Oro este año. Mbappé no ha ganado nada y Lamine no ha mostrado su mejor versión ni en Champions ni en el Mundial. Otro apuesta por Fabián, dice que es el jugador que de verdad merece el Balón de Oro porque lo ha ganado todo. Y ojo a este mensaje, Juanma, dice un oyente, cuidado con la vuelta de Ernesto Valverde al Villarreal después de decirle no al Valencia. Igual es lo que está esperando.
1: No sé. Puede ser, qué sé yo, no lo sé. No es lo mismo el Villarreal que el Valencia a nivel de club en este momento. 11:57, hora menos en Canarias. Tenemos por delante una gran noche de radio y un entrevistón.
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2: Noche y dos minutos, una hora menos en Canarias. 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

0: a lo largo de su carrera, que continúa, pero ahora es una carrera distinta. Es otro fútbol, distinto. Es el mismo deporte, pero de repente ha dado un salto distinto en su vida. Es Álvaro Morata, que juega en el Leganés y que, de manera sorprendente, tomó una decisión este verano de volverse a España y cambiar y afrontar el reto de jugar en Segunda División. Hola Álvaro, ¿qué tal? Muy buenas.
1: ¿Qué tal? Buenas noches.
0: Bienvenido al partidazo.
1: Muchas gracias.
0: Estaba escuchando ahora el programa, la primera media hora, has estado atento. Con los líos de Laporta, del otro, los resultados, el Balón de Oro.
1: Estáis entretenidos aquí.
0: Pues sí, claro, claro, claro. ¿Tú hasta ahora estás durmiendo todos los días?
1: Sí, hasta ahora ya sí.
0: ¿A qué hora te duermes?
1: Cuando se meten los niños en la cama, 10, vemos una serie o algo, a las 11 estoy ya...
0: ¿Cuántos hijos tienes? Perdona, que...
1: Cuatro. Sí.
0: ¿Has cerrado ya o...?
1: Sí, sí. Por mi parte, sí. Luego la presión...
0: ¿Que no has cerrado?
1: No mandamos en casa. No, oficialmente no.
0: ¿Oficialmente no?
1: En la cabeza sí, en otros sitios no.
0: O sea, que puede haber gol esta temporada.
1: No, ojalá.
0: ¿El pequeño cuántos tiene? La pequeña
1: tiene 3.
0: ¿3 años?
1: Sí.
0: 3 años. Ay, joder, ya está criada.
1: Bueno.
0: Ya te da tiempo a... Ya va solo al colegio casi.
1: Un bicho.
0: Mira, como estábamos hablando del Balón de Oro, ahora vamos a hablar de todo lo tuyo, que tienes muchas cosas. Si tú fueras periodista que tiene votos en el Balón de Oro, dime... Los tres primeros, ¿qué votarías? En el número 3, número 2 y número 1. O sea, número 3, ¿a quién votarías?
1: Es que yo no soy objetivo, yo soy español y sé que hay muchos jugadores que pueden merecerlo.
0: Ya, pero tienes que votar con objetividad.
1: Bueno, objetividad, pues... Mira, el tercero, a ver si tienes huevos a escribirlo. Extremo izquierdo del Paris Saint-Germain.
0: Claro, es que el día.
1: Escríbelo.
0: No, claro, es que el día, ya está escrito, venga. Segundo.
1: Después, pues, Rodri y Lamine, porque...
0: ¿Rodri segundo?
1: Sí, han sido mis compañeros. Rodri ya tiene el Balón de Oro y a mí, por eso te he dicho que no soy... Bueno, no sé si es objetivo o no, me haría mucha ilusión que lo ganara Lamine y porque Rodri ya tiene otro, pero dicho esto, Fabián, Dani Olmo, Pedri, cualquiera, creo que tenemos que dar más valor, sobre todo nosotros que somos españoles, a lo que es ganar un Mundial. Quizás se nos ha olvidado un poco porque es el segundo, pero es lo máximo en el mundo del fútbol y hay que disfrutar los siguientes 4 años. Entonces ojalá que los siguientes 4 años pues puedan ganar 4 españoles. Si tiene más peso ver ganar el Mundial, ojalá que lo puedan ganar siempre los españoles.
0: No metes a Mbappé en ningún momento, no le citas.
1: Hombre, no, claro que tiene que estar y que va a estar.
0: Sí, no, pero no le votas.
1: Porque soy español y quiero que gane un español y son mis amigos los que están ahí.
0: No, pero Cabrasquelia no es amigo tuyo y lo has metido.
1: Bueno, porque me has dicho mete los 3 como si fueras periodista, no sin ser objetivo, pues lo cambio por Mbappé.
0: No, tampoco, no te vengas abajo.
1: No, si me da igual, ya me dirás. Vale. A mí la verdad que no... Mientras que lo gane un español, segundo o tercero...
0: Que pidan el voto para ellos, que ¿a ti qué te parece? Porque ahora estábamos debatiéndolo y ya ves que nos cuesta escuchar que otros hablen bien de sí mismos.
1: Bueno, es yo lo entiendo. Al final, como... No me acuerdo quién ha sido, lo ha dicho. Si no lo pide ellos, al final...
0: Nacho, lo ha dicho. Nacho Peña. Sí.
1: Yo eso lo veo bien. Al final ha cambiado mucho el fútbol... antes hablaba con Miguelito que antes del Mundial también los jugadores jóvenes le decían no, si vamos a ganar el Mundial seguro, ha cambiado, yo no lo veo como, ser arrogante.
0: ¿Los jugadores jóvenes a ti te decían que iban a ganar el Mundial seguro?
1: Sí, y a Miguelito también, cuando lo veían y hacían entrevistas con él, es así, ha cambiado el fútbol, yo no lo veo como prepotencia.
0: Son más descarados.
1: Sí, pero el que confíen tanto en ellos, yo no lo veo mal, y más que al final también dan mucho juego a todo lo que lleva, no solo lo que es el campo. Al final es la parte del marketing es muy importante. Al final es que no me quiero meter en un jardín, pero es un premio que realmente la objetividad no se entiende mucho, porque si fuera, al menos yo cuando era pequeño, era el que más títulos ganaba, pero a día de hoy... Hay muchos factores.
0: La final del Mundial la viste allí en el estadio, ¿no?
1: Sí.
0: ¿Qué sentías cuando estaba el partido y qué se siente?
1: Joder, estaba ahí con las familias y cuando estás en el campo no lo vives tan nervioso. Estaba atacado, la verdad. Y muy contento. Al final me sentí parte de ese grupo. Fueron todos mis

0: compañeros, muchos, bueno, casi todos son amigos.
1: ¿Había algo de tristeza en ti?
0: Envidia sana, pero es normal. Es difícil saber que podías haber estado ahí, pero bueno, la vida es así y ya te digo, prefería obviamente que ganara España.
1: Hombre, solo faltaba.
0: Por eso. Iba a decir otra cosa, pero me he arrepentido.
1: ¿Qué ibas a decir?
0: No, que estar 4 años aguantando a los argentinos va a ser complicado.
1: Sí. Bueno, eso pues, lo tenemos todo clarísimo, uh-huh. que habría sido un periodo duro. Pero sí. Bueno, oye, ganamos. Y cuando pitó el árbitro y tal, ¿te emocionaste? ¿Te llegaste a emocionar?
0: Sí. De hecho, estaba con la familia de Ferran antes del partido hablando y me acuerdo que Aritz y yo le dijimos que hoy iba a ser el día, que nos veíamos también pues en muchos paralelismos, ¿no? Con mi historia con la selección y pues no puedo...
1: ¿Con Ferran?
0: Sí, sí, claro.
1: ¿Por qué? ¿Porque le dieron palos también y porque había poca fe en él?
0: No, le dieron muchos palos y al final, para la edad que tiene, es uno de los máximos goleadores históricos ya de la selección y tuvo que ir a contracorriente. Me acuerdo que, pues mira, pasó de pedir por favor, casi rezando, que no le anularan un gol y a tocar el cielo. Y es el fútbol, es maravilloso. Y creo que no hay jugador en España que me podía dar más ilusión que lo hiciera, porque en cierto modo es como si hubiera metido yo el gol también.
1: Así, ¿eh?
0: Sí, yo, fíjate, una parte que cuando te quedas fuera de la lista, pues es una putada, pero por otra dices, bueno, a lo mejor paso un verano más tranquilo y cada vez que pasaba algo con Ferran, pues a mí también me decían cosas o me escribían muchos mensajes y pues, lo viví como si lo hubiera metido yo el gol.
1: ¿Que a ti, cuando pasaba algo con Ferran, también te escribían a ti este verano?
0: Sí, claro. Al final el mismo número, la gente lo cogió pues con de la misma manera que pues oye, es un tío también que tiene éxito no solo en el campo, es un tío que es guapo, que es buena gente y la verdad que lo atacaron mucho durante el Mundial, por eso te digo que creo que es una historia bonita de superación y la verdad que me siento bastante, bastante reflejado.
1: Uh-huh. ¿Sigues leyendo comentarios de redes y todo eso?
0: No mucho, pero no. Al final te enteras de todo.
1: ¿Pero cómo te enteras? Yo no me entero.
0: Pues mis hijos ya tienen 8 años, cuando vienen 2 o 3 amigos a casa o cualquier cosa así, pues imagínate si vienen en estos días...
1: ¿Con
0: pues,
1: 8 años ya están con los haters?
0: No, pero escuchan, van al colegio, imagínate en el colegio las cosas que escuchan y todo lo que escuchan. O el simple hecho de ir a la compra y que a mis hijos les hagan preguntas de qué equipo son, todas estas tonterías que la gente a lo mejor lo ve como normal, pero es...
1: Pero ahora fuera un foco ya, fuera un poco del foco, no estás más, ya está todo más tranquilo.
0: Estoy encantado, la verdad. Ahora, ahora todo el mundo que veo por la calle y todo me da ánimos de que van a seguir a Leganés con mucho cariño y la verdad que no me esperaba estar tan bien en ese sentido.
1: ¿Cuándo decides fichar por el Leganés?
0: Pues es muy fácil. Cuando hablé con el Presi, hablé con Andrés y lo vi muy claro. Al final creo que necesitaba eso, un proyecto como el que tiene el Leganés. Pues nos encontramos también a nivel humano, a nivel personal y bueno, al principio... lo veíamos todos un poco difícil porque yo tenía contrato en el Como todavía, pero han hecho un esfuerzo increíble y bueno, solo espero poder devolver todo lo que me están dando y que sea un año histórico para nosotros.
1: Pero si el Leganés estuviera en Huelva, ¿tú no estarías en el Leganés?
0: No, para nada. Ahora ya no sé si el Presi lo sabe, pero...
1: El Presi está aquí, ahora le pregunto.
0: Sí, por eso, pero en el momento que empezó a salir el este, pues imagínate cuántos equipos de segunda división hablé con un montón.
1: ¿Cuántos?
0: Muchos. Hablé con muchos, con muchas personas y también hablé con entrenadores que la mañana que estuve firmando en Leganés estaba con Juanma y de repente lo vi
1: Juanma
0: pálido.
1: López.
0: Sí, lo vi pálido y me dijo, no, que hay una situación de un entrenador que has tenido, que es un equipo top y no, yo quiero estar aquí porque...
1: ¿Quién era?
0: No, lo voy a decir.
1: ¿Qué más da? Si ya está...
0: No, pero no.
1: Ha prescrito, ya pasa, no. Está cerrado el mercado.
0: Da igual. Lo importante es que estoy... Vamos, al final... Estoy donde nos conectamos.
1: ¿Entrenador de un equipo top?
2: ¿En España o fuera?
1: En España.
0: No.
1: Venga, hombre, vamos a hacer un juego, a ver si acertamos, alguno.
0: No, es un entrenador que he tenido conmigo y que
2: pero aquí se habló del Depor, se habló que te querían.
0: Bueno, sí, también yo también hablé con ellos, y es que hablé con mucha gente este verano, pero al final es que no tiene nada que ver con vivir en Madrid, es una situación del proyecto que hay en Leganés. De
1: Pellegrini, el Betis.
0: No. Es complicado.
1: El presidente Eduardo sí lo sabe. Hola, presidente, ¿qué tal? Muy buenas.
3: Buenas noches.
1: ¿Qué tal? Bienvenido. Muchas gracias por venir al partidazo.
3: Gracias a vosotros. Y sí, lo sé, porque cuando le llamó estábamos en la Ciudad Deportiva antes de que firmase el contrato.
1: A usted le tuvo que entrar, que poner la patata.
3: Me dijo, mira, me está llamando. Y pensé, bueno, si me está diciendo que le está llamando es que no va a aceptar, si no, no me lo diría.
1: Claro.
3: Así que por eso mantuve la calma.
1: Buena gente, ¿eh?
3: Sí, Álvaro.
1: Sí, digo que si es otro, uy, me está llamando, pues vamos a tener que pedir un poco más, ¿no?
3: No, y la verdad es que los días antes, como cuenta Álvaro, desde que se filtró la noticia, que la verdad es que nosotros intentamos llevarlo con máximo secretismo porque creíamos que era la única forma de que esto saliera adelante, sí que lógicamente en el mundo del fútbol todo el mundo se conoce y todo te llega, ¿no? Entonces nos llega, oye, que Álvaro está hablando con este club, que sepas que le ha llamado este otro club, etcétera, y bueno, la verdad es que Álvaro nos dio su palabra y lo cumplió, y creo que eso ya dice mucho de él.
1: Claro, tú llevas toda la vida jugando en clubes muy grandes, muy, muy grandes.
0: Como el Leganés.
1: Pero quiero decir que sí, con una infraestructura mucho más importante. Ahora de repente bajas a segunda división y supongo que no tienes las mismas facilidades para vivir, ¿no? Que no digo para vivir en tu día a día, digo para vivir en el seno del club que tenías pues en el resto de equipos.
0: No, la verdad que en eso, fíjate, una sorpresa increíble, la Ciudad Deportiva, la gente que trabaja en el club, una gran sorpresa. Sí, te digo la verdad, en mi cabeza no me esperaba que fuera todo tan maravilloso, la Ciudad Deportiva.
1: Pero por ejemplo, ¿tú compartes habitación cuando viajas?
0: Sí, pero eso por decisión mía, no por...
1: No, solo, o sea,
0: eso es por decisión mía, si no la experiencia hay que vivirla como es, como lo que toca.
1: ¿Tú cuántos años llevas durmiendo solo en los equipos? ¿Ya?
0: Sí, toda mi carrera, desde los...
1: ¿Y ahora duermes con quién?
0: Con Montero.
1: ¿Y ronca?
0: Oh, ronca, ronca, sí. Ronca por todos lados.
2: Pero Javi Montero es muy simpático.
0: No, es un fenómeno.
2: Es súper majo.
1: Quiero decir, ¿te arrepientes un poco de haber sido humilde y decir que querías dormir con un compañero?
0: Para nada. No, nos lo pasamos increíble. De hecho, al principio, los demás compañeros, claro, no me conocían. Montero sí sabía que me vino y me dijo, oye, nos ponemos juntos. Sabía, obviamente, que...
1: Sí.
0: Que luego yo estoy todo el rato bromeando, haciendo bromas, y cada vez somos más en la habitación. Creo que el presi va a tener que pedir tres o cuatro camas para
1: dormir. Una litera ahí, en los hoteles. Sí.
0: No, pero es la situación la que hay, adaptarse.
1: Y te estarán preguntando todo el rato, oye, ¿y cómo es este? ¿Y cómo es Lamín? ¿Y cómo es Ancelotti? ¿Y cómo es...?
0: Si te digo la verdad,
1: no.
0: Es como si fuera... Como si hubiera llegado de un equipo, de otro equipo, así, no. Al final yo soy toda mi personalidad y les cuento muchas historias y muchas anécdotas, pero como lo he hecho siempre, pero me han preguntado mucho más en otros sitios. Es normalidad, soy uno más.
1: Claro.
0: Intento entrenar a tope todos los días, que ganemos los fines de semana y nada más. Tenemos todos un objetivo y la verdad que estoy muy contento, y pues el objetivo que antes podría ser, pues al final en la vida los objetivos son los que tú te planteas, no los que te marca la vida del fútbol o del...
1: ¿Cuánto tiempo crees que te queda de fútbol?
0: Pues no lo sé, espero que bastante.
1: ¿Sí?
0: Sí.
1: Tú podrías vivir sin fútbol ya, porque has metido pasta en todos los sitios y te va bien.
0: Sí, podría vivir. Bueno, a ver cómo lo que gastan los chavales en el futuro, pero intento educarles bien. Pero sí.
1: Quiero decir que juegas porque lo disfrutas, porque te lo pasas bien jugando. A pesar de que hemos pensado que muchas veces estabas sufriendo jugando.
0: Muchas veces lo estaba. De hecho, he vuelto a disfrutar, estoy volviendo a disfrutar. La pena que ayer, pues el partido, pues no estuvimos bien, pero bueno, es fútbol, quedan 37 jornadas, si no me equivoco, y tenemos toda la liga por delante.
1: ¿Sabes contra quién juegas la semana que viene?
0: Sí.
1: ¿Contra quién?
0: Contra Granada.
1: ¿Sabes quién es el central de titular del Granada?
0: Perfectamente, sí, creo que sí. Pero yo lo conozco ya, estuvo conmigo en el Atleti también.
1: Manu Lama. Manu Lama, Álvaro Morata, frente a frente.
0: Uf, eso... Es fútbol.
1: Hombre, ya sé yo que es fútbol, pero... ¿Le tienes ganas al padre por algo?
0: No, que va, para nada. He crecido celebrando goles del FIFA ahí con Manolo Lama, ¿no? No tengo que voy a tener en contra.
1: Manu es muy buen chaval, ¿eh?
2: No tiene nada que ver con el padre.
1: Y buen jugador, ¿eh? No tiene nada que ver con su padre, ¿eh? Es buen profesional y buena persona.
0: Sí, lo conozco.
1: Quiero decir, nosotros aquí sí que somos de uno, somos de Manu Lama.
0: Sí.
1: ¿Eh?
0: No, no, yo lo conozco, coincidí con él cuando yo estaba en el Atleti, muy buen chaval y lo está haciendo bien.
1: Muy bien, lo está haciendo muy bien. Oye, hoy por ejemplo, habéis venido de Tenerife hoy, ¿no?
0: Sí, sí.
1: En el charter.
0: Sí, en el charter, sí, sí. En el charter de Iberia.
1: ¿El charter de Iberia?
0: Sí, sí.
1: Y veníais con... Claro, para ti también eso es novedad. De repente sí, viene el Leganés y viene con el vuelo regular de Iberia, sí, que viene la gente a la península.
0: Maravilloso, no hemos tenido todavía... ni un minuto de retraso, hemos llegado una hora antes del avión. Situaciones que hay que vivirlas y yo la verdad que yo me adapto a todo. Creo que eso sí que no pongo ningún problema para nada y de hecho hasta me divierto. El otro día estábamos San Cris y yo y uno, un desconocido, bajó la maleta y le dio en la cabeza y era sudamericano y en vez de decir lo siento tal, dijo qué pena y le dijo el qué pena que no me ha dado más fuerte, ¿no? Estábamos riéndonos mucho. Al final son cosas que son cosas normales, pero que pues que es lo que hay, es lo que toca, y ojalá que el año que viene pueda estar aquí, podamos estar viajando en charter, porque significa que estaremos en primera división.
1: Uh-huh. El presidente, ¿cómo, a quién se le ocurrió la idea de fichar a Morata?
3: Bueno, fue una idea conjunta. El Leganés tuvo un cambio de propiedad este verano y una de las cosas que prometimos a la afición es que íbamos a ser muy ambiciosos. El club tenía recursos y luego eso íbamos a poner todos en el mercado, y en ese sentido no queríamos tener límites, queríamos que nos dijeran que no. Y Álvaro tuvo el respeto primero de escucharnos el proyecto y luego la valentía de tomar la decisión. Como decís, creo que cambiar de un equipo que está en Champions a la segunda división española requiere de mucha valentía, de mucha personalidad, de ser un fuera de serie, no solo en el campo sino fuera, y Álvaro es eso y muchas otras cosas. Pero yo también digo, ¿no?, y es un poco mi rol como presidente, pero lo digo porque lo creo de verdad, que el fichaje de Álvaro Morata no es una causa, es una consecuencia de todo lo que está pasando en el club y alrededor de él, ya digo, con ese cambio de propiedad que independiza al Leganés de la multipropiedad, con ese proyecto tan ambicioso que hemos creado y con todo lo que está creciendo el club a todos los niveles. El Leganés ya no es solo ese club humilde que cae bien a todo el mundo, o a casi todo el mundo, a los vecinos de Getafe no tanto. Ahora ha mantenido esa identidad, es un club que sigue siendo cercano, sigue siendo familiar, sigue siendo auténtico, seguimos teniendo a Super Pepino como mascota, pero también nos hemos sofisticado y nos hemos profesionalizado en todas las áreas, y creo que eso, junto a ese proyecto tan ambicioso y claro, ha hecho que seamos capaces de convencer a Álvaro, que ya digo, para mí no es una causa, sino es una consecuencia de todo ello, aunque le agradecemos la valentía que tenga en esto que ha hecho.
1: Estaba repasando, Álvaro, todo tu camino hasta el Leganés, desde que empezaste en el Castilla. Es que yo creo que es el jugador que más equipos has tenido, de los que más equipos has tenido. O sea, es Castilla, Madrid, Juve, Chelsea, Atleti, Juve, otra vez, Milán, Galatasaray, ¿cómo? Y Leganés. ¡Ostras!
0: Modo carrera, ¿eh?
1: ¡Joder, macho! O sea, tú, por ejemplo, las mudanzas para ti, o sea, el que te lleve las mudanzas se ha hecho de oro también.
0: Sí, por eso también, pues muchas veces con Ari, la pobre también, pues imagínate, 19 casas hemos tenido.
1: ¿19 casas?
0: Estoy flipando. Sí, sí, complicado para ella, por eso pues muchas veces altibajos, problemas, también pues cuatro niños, mudanzas, por eso es difícil, y yo le agradezco mucho todo lo que hace por mí.
1: 19 casas. ¿En cuál has sido más feliz?
0: Pues yo he sido feliz en todos los sitios, porque más allá de lo deportivo, siempre he hecho amigos, siempre... al final, mi madre siempre me lo dice, y mi padre también, cuando me voy de los sitios, ahí cuando me fui del Como, vi 23, 24 adultos que iban a llorar, ¿sabes? Y eso para mí vale más que muchos goles o que muchos títulos, la verdad.
1: ¿Compañeros que te querían?
0: Sí, al final me suele pasar mucho en los sitios, también mi personalidad... me pide probar cosas nuevas.
1: ¿Pero por qué? ¿Eres bromista en el vestuario?
0: Sí, mucho.
1: ¿Y por qué eres tan distinto fuera?
0: Bueno, quizás es el he tenido muchas veces mucho, no miedo, pero mucho respeto por no me gusta mucho que me juzguen personas que no saben cómo soy de verdad.
1: Claro, pero has elegido una profesión muy mala.
0: Sí, claro. Lo sé.
1: Tenéis una vida muy pública además.
0: Sí, demasiado.
1: ¿Te arrepientes de haber mostrado tanto de tu vida en ocasiones?
0: No me arrepiento de nada. Al final, todo lo que... creo que nosotros, cuando alcanzamos la madurez, cualquier persona total, no te digo a nivel deportivo, es cuando menos fuerza tenemos y más tiesos estamos. Entonces, uno tiene que madurar, que aprender de todas las cosas. Yo no me arrepiento de nada en mi vida. Yo lo he intentado siempre dar... lo máximo. Es verdad que muchas veces, pues en muchos tramos de mi carrera, yo no he jugado para hacer un 10, he jugado para evitar menos de un 5, ¿sabes? Entonces eso pues te cambia en muchos momentos y muchas decisiones, pero eso ya es el pasado. Ahora estoy súper motivado, súper contento y quiero disfrutar y quiero ayudar a mi club.
1: ¿Cuál es el mejor entrenador que has tenido?
0: Oh, he tenido muchos.
1: Por eso te digo.
0: Es que no...
1: ¿Los cuentas como las casas también o no?
0: Joder, no.
1: ¿Cuántos puedes haber tenido?
0: Uf, muchos.
1: ¿Más de 30?
0: No, más de 30 no, pero...
1: ¿Que no?
0: Muchos, no, creo que no. Bueno, si cuentas los de las selecciones inferiores y...
1: No, más de 30.
0: Puede
1: no.
0: ser.
1: Vale.
0: No, si cuentas inferiores, sí.
1: ¿Y pero cuál es el que más te ha marcado?
0: Uf, todos, de una manera o de otra. He tenido, creo que, de los mejores del mundo. He tenido muchísimos. Quizás el que más me ha ayudado y seguramente si no hubiera estado él, pues no sé si hubiera seguido Luis Enrique. Luis Enrique hubo un momento que fue una cosa insoportable y él dijo, aquí está este y con este voy a muerte. Y eso pues me marcó mucho y seguramente es el entrenador más importante que he tenido.
1: ¿Y hay alguno al que le tengas, no voy a decir rencor, pero que digas, este tío no me ha ayudado, sin que me digas el nombre?
0: Ninguno.
1: ¿Ninguno?
0: Ninguno, quizás uno que me ha hecho sufrir, pero también apostó mucho por mí.
4: Yo le quiero preguntar por uno.
5: No vayas de ahí, Simeone.
0: No.
4: ¿No?
1: No.
4: ¿Mourinho?
0: No, que va. Que va.
1: Pero...
0: Simeone le quiero mucho y Mourinho me hizo debutar, ¿no?
1: ¿Quién te ha hecho sufrir?
0: Bueno...
1: Dilo, si te ha ayudado también...
0: Que va, porque es una gran persona y le tengo mucho cariño porque me dio una oportunidad muy buena, pero no...
5: ¿Pero por qué te hizo sufrir?
0: Pues porque es un
1: carácter...
0: No, que va, para nada, pues porque fue un año también que había mundial y que pues yo necesitaba... tenía una lesión y bueno, pues cosas que cada uno tiene su carácter, pero no me ayudó mucho, la verdad.
5: Me estás poniendo a prueba hoy.
4: Buscando
1: tengo la sensación de estar en pasapalabra, en lugar del partidazo.
4: No es Zidane, ¿no?
6: Conte.
0: El mundial que me quedo fuera.
1: Conte.
0: Sí, se agradezco mucho, pero lo pasé muy mal con él.
1: Compañeros. Dime quién es tu gran amigo del fútbol.
0: Pues tengo muchos. Durante la infancia, Isco, Carva, Sarabia. Tengo muchos. Quizás si me tengo que quedar a uno. Bueno, Dybala también. He estado mucho tiempo con él. Es el padrino de mi hija. Pero si me tengo que quedar a uno, me quedo con Coque.
1: Coque.
0: Uh-huh.
1: Coque Resurrección. Sí. ¿Y el momento más feliz de tu carrera cuál ha sido?
0: El momento más feliz de mi carrera, la Eurocopa, sin duda. Sí, hombre, claro.
1: Y aún así fue una Eurocopa también que te... Que...
0: No, esa no tanto.
1: ¿No?
0: No. Esa muy bien. Sí.
5: Fue una liberación, ¿no? para bueno, ti, por todo lo que viviste allí, la concentración, lo que nos contaste.
0: No, pero eso fue la anterior Eurocopa, la de en esa yo no estaba bien, pero a nivel personal, pero en dinámica de grupo, todo maravilloso. Fue como si tuvieras que escribir un guión, venga, ¿qué equipos quieres para que sea la Eurocopa perfecta? Todos creo que hubiéramos puesto ese camino y salió así. Maravilloso.
1: ¿Tú te echaron del grupo de la selección o uno tiene...? ¿Cómo se hace eso? ¿Sale uno por voluntad del WhatsApp? ¿Cómo se hace? Porque debe ser un corte, claro. De repente que dejen de llamar y que haya uno que diga, no sé quién eliminó a Morata del grupo, claro.
0: Esos grupos quedan ahí y luego se hace uno, pues imagínate, ese grupo, si yo escribo ahora, lo ven todos los campeones de Europa en su día. Claro. Y ahora tendrán uno de jugadores mundial...
1: O sea, tienen el grupo de Eurocopa 2024 y otro mundial 2026.
0: Lo que pasa es que ellos no lo sabían... Y luego debieron hacer otro. Yo estaba en los de, pues, por ejemplo, en Mario Kart y todas estas cosas. Entonces, al principio de la concentración, chavales, ¿quieren jugar a Nintendo?
1: ¿Y tú?
0: No tengo internet en la playa, chavales. Lo siento.
1: O sea que ellos estaban...
0: Ya ves que no hablan más por ese grupo, pues hacen otro, claro.
1: Claro. Tú estabas en la playa y, claro. y te llegaban mensajes de, claro, de que nosotros se habían quedado a jugar en el hotel.
0: Claro, porque las primeras que se juntan todos... Chavales, Nintendo. Y tú no estás. Es normal eso.
1: Qué cosas pasan en el fútbol, ¿eh?
0: Claro.
1: Sí. ¿Y con quién mantienes buena relación de...?
0: Con todos.
1: ¿Qué, dime algo de Lamin?
0: Oh, ¿qué quieres que te diga? Es mucho más inteligente y mucho más trabajador de lo que mucha gente piensa. Creo que es increíble no solo el talento que tiene, sino... la inteligencia que tiene y cómo estudia los partidos, cómo los prepara, creo que eso mucha gente no se lo imagina.
1: ¿En serio?
0: Uh-huh.
1: ¿Prepara y estudia los partidos?
0: Sí. Y analiza y es muy listo.
1: ¿A ti te parece el mejor?
0: A mí me parece el mejor y me lo va a seguir pareciendo por mucho tiempo. Al final, yo me acuerdo un día que... Creo que tenía 16 años y le dije, oye, ¿qué pasa? ¿Que no corres tal así en un entreno, no? Y me dijo, no, me duele un poquito la espalda ahora, un poquito más y me voy a ir al fisio porque yo creo que no estoy bien. Y muchas veces lo hablo con Rodri y tal, cogió la pelota, se fue de todo el equipo, la puso en la escuadra y dijo, Capi, me voy al fisio que no estoy bien. Ahí dijimos, joder, esto... Y yo a nivel personal creo que no hemos estado preparados, bueno, es que me atrevería a decir hasta en Europa, pero en España seguro. Estaba dominando en Europa con 16 años y yo eso no sé, no me acuerdo cómo era Messi cuando era pequeño, no me acuerdo cómo era Cristiano o Ronaldo el fenómeno, pero yo lo que he visto con mis ojos es una auténtica barbaridad. Entonces por eso me haría ilusión, porque yo también le he ayudado y creo que él cada vez que me ve y eso lo reconoce, que esté en lo más alto del mundo.
1: Uh-huh. ¿Alguna pregunta para Morata?
2: De Getafe, no sé, mosquearon los de Getafe, porque claro. No sé. El día antes.
1: Que tú decías que querías, que tenías la ilusión de retirarte en el Getafe.
2: No, y el día así. Antes Ángel Torres dijo, no me lo creo, que el día antes de que fuera oficial tu fichaje, no, que yo lo hago con su representante, que me ha dicho que no, que si viene bien a Getafe.
0: Te habrá dicho a ti, yo no he hablado con él.
2: No, lo dijo él públicamente.
0: Bueno, no, ninguna noticia, al final... Creo que si hubiera tenido interés, por lo menos hubiéramos hablado. Yo he hablado con mi presi, que está aquí al lado, y encantado de la vida. Al final, en el fútbol nunca sabes lo que te va a traer el destino. Yo dije que me hubiera gustado devolverle al Getafe, pero no es una cuestión de que yo lo tuviera que hacer sí o sí. Al final, yo no soy dueño de nada, ni y el destino es lo que tiene. Yo estoy en el sitio... donde más me han querido este verano, a uno de los sitios donde más me han querido.
1: ¿Cuánto tienes de contrato?
0: No, estoy cedido, pero espero que todo salga como todos queremos y espero que pueda quedarme.
3: Hay una opción de compra al final de temporada.
1: ¿Opción o obligación?
3: No, opción.
1: ¿De cuánto?
3: Eso es el presi.
1: ¿Presi? ¿Cuánto hay que pagar?
3: No se cuentan esas cosas.
1: Joder, macho, si luego salen todos los sitios.
3: No se cuentan esas cosas, pero es una opción de un precio al nivel de... y calibre del jugador que es Álvaro, pero nosotros como ya digo, somos muy ambiciosos y le pedimos al Como que nos diera esa opción y ojalá en verano estemos en disposición de plantearnos.
1: Santi, ¿quieres algo para Morata?
6: Sí, cuando Di Marcio, que es el que saca la noticia, publica que Leganés y Morata están cerca, me escribe gente del vestuario del Leganés, ¿no? Y me ponen, es coña. Y bueno, yo me pongo a trabajar en esa noticia hasta que por la noche la podemos confirmar. Entonces, había gran expectación en el vestuario del Lega con que esto pudiera ser real. Y ahora el choque es, hablando con los chicos ahora, es el Álvaro que se han encontrado y el que no esperaban, ¿no? Esa persona cercana, que en la Eurocopa todo el mundo hablaba de cómo ayudaba a los más jóvenes. Entonces, sigue habiendo un poco de shock entre los canteranos o los chicos más jóvenes de la estrella mundial que se han encontrado en el vestuario del Leganés, ¿no? De esas bromas, de viajar en vuelos normales, de compartir habitación. Entonces, sí que quería preguntarle a Álvaro con los más jóvenes, con los canteranos, ¿cómo es la relación dentro del vestuario? Si ya han perdido esa vergüenza inicial que tenían o ese shock inicial que tenían contigo.
0: No, yo creo que shock ni vergüenza. Tenemos creo que el club se ha reforzado también genial en para el segundo equipo. Está haciendo realmente las cosas de una manera que creo que va a ser bueno el futuro, y vergüenza no han tenido muchas. Y es verdad que al principio notas que en un entreno pues a lo mejor no van ahí con un poco de miedo, pero yo ya les dije el primer día y luego pues bueno, yo hablo mucho con los jóvenes también. Ahora tengo a Sule, que vergüenza creo que no la conoce, y pues el vuelo de ida jugando al parchís con él y con Nico, y como me hace volver a mí a los 18 años. Lo que pasa es que me sacó 150 pavos el tío y ya me los está pidiendo todo el día por la Ciudad Deportiva, pero
6: Sule es el hermano de Munir el Haddad.
1: Una pregunta, ¿tú de qué equipo eres?
0: Yo soy del Atlético de Madrid.
1: Vale.
0: Lo he dicho muchas veces.
1: Que quede claro ya hasta el fin de los días, ¿no?
0: No, hombre, claro, al final es nuestro trabajo y estoy agradecido también al Real Madrid por la oportunidad que me ha dado y en los equipos en los que he estado y todo muy bonito, pero yo que sí puedo ir un domingo a ver al Atleti, yo voy a ver al Atleti.
6: Uh-huh. ¿Puedo dar fe de esto que acaba de decir Álvaro? Lo conozco de toda la vida, desde que es un chaval, somos del mismo barrio, hemos ido al mismo colegio y conozco muy bien a la familia. De hecho, yo le hice uno de sus primeros reportajes y entre las fotos que su familia me proporcionó para tapar, que se dice en el argot televisivo, había fotos de Álvaro con la camiseta de Marbella del Atlético de Madrid cuando era un chavalito. Con lo cual, atestiguo que es verdad lo que está diciendo. Pero siempre me he quedado con las ganas de preguntarle algo a Álvaro, que lo tengo aquí, digo, se lo tengo que preguntar. Álvaro, ¿tú cuando te fuiste del Real Madrid, cuando haces ese temporadón con Zinedine Zidane, ganáis, creo que son 5 títulos, metes 20 goles, haces un añazo, mirando atrás, dices, ¿me tenía que haber quedado otra temporada? ¿Me fui pronto del Madrid en esa segunda etapa cuando conseguí volver?
0: Mirando atrás, el delantero que tenía, balón de oro después, o sea, imagínate, yo tenía que hacerme mi carrera, yo sabía perfectamente que en el Madrid es lo que hay. Yo quería probar también, tener una carrera, tener una experiencia, y pues muchas veces yo esta conversación la he tenido con Nacho, por ejemplo. Yo quería jugar, quería tener otros objetivos y quería pues pelear por jugar titular. Al final, obviamente que estaba bien y mucha gente me decía, no salgas del Madrid, que hace mucho frío. Me acuerdo que cuando ir al Madrid hasta gente del club me decía, no, tienes que quedarte en España, tienes que irte cedido. No sé, me decían un montón de equipos que peleaban por subir a... O sea, por
1: Europa,
0: por
1: el sí.
0: Bueno, equipos que no eran, que no estaban en lo alto, y me acuerdo que el Madrid quería que me fuera a un club en concreto y no, en cuanto Juanma nos llamaron a la Juve, vamos a la Juve y final de Champions contra el Barça que tenía todos esos cracks y
6: bueno. Metiste el gol, ¿no?
0: Sí, al final pues no se acaba el mundo. Obviamente que es uno de los mejores clubes del mundo, tienes opciones de ganar títulos cada año, pero yo quería hacer mi camino y al final sí, hice una buena temporada, pero todos los partidos importantes los ves desde el banquillo y eso al final tienes también que vivir otros momentos. Por ejemplo, fue a la Juve y vives lo que es un Juve-Inter, un Juve-Milan de titular, y es otra cosa. Pero yo estoy muy agradecido al Real Madrid por haberme dado la oportunidad de ser futbolista profesional.
1: Está la gente escuchando la radio y mandan estos mensajes. Morris, ¿qué dicen?
7: Qué gran tipo, qué nobleza y cuánta verdad desprende Álvaro Morata. No me extraña que lo quieran tanto sus excompañeros de vestuario, tanto en sus clubes como en la selección. Otro decía, soy del Lega y su llegada fue un subidón de ilusión. Contigo, Álvaro, volveremos a primera. Grande Morata. Es alucinante la humildad con la que habla un deportista que ha ganado una Eurocopa o, por ejemplo, una Champions. Soy sevillista, pero siempre tendrá mi respeto absoluto. Morata sabe, dice otro, lo que es sufrir la crítica desmedida y nadie entiende mejor que él lo que sintió Ferran tras marcar ese gol en la final del Mundial. Y otro dice, enorme Álvaro Morata pidiendo el voto para Lamine Yamal en el Balón de Oro. Hay que dejar los colores a un lado y valorar el talento futbolístico que tiene España. Y por último, Juanma, si me dejas, hay un oyente que le pregunta a Morata si cambiaría algo, por ejemplo, la Champions que ganó por tener el Mundial.
0: Ya, contesto ya. El Mundial es lo máximo.
1: Claro, claro.
0: El Mundial es lo máximo. Claro que lo cambiaría, pero ¿de qué sirve que diga que lo cambiaría si no me lo van a dar?
1: No te lo va a cambiar nadie. Ni Ferran, por mucho que le defiendas.
8: Oye, Juanma, perdona, que es que en muchas de tus presentaciones, hace ya tiempo, y además lo comentábamos mucho, decías que yo soñaba de pequeño jugar en este equipo.
0: Completamente verdad.
8: Pues, sí. Lo que quiero saber es si en la amalgama de equipos en los que soñaste jugar hay alguno en el que no hayas jugado todavía.
0: Pues sí, uno. ¿Cuál? Uno que me quedó la espinita, que estuve cerca una vez, el Bayern.
8: Bayern de Múnich.
0: ¿Sabes lo típico cuando eres chaval y juegas a la Play y tal? Y además...
1: Anda, que eres tonto, claro.
0: No, por eso, pero es que tú ahora mismo... si es eso, es la gente que quiere hacer daño. Tú ahora mismo coge a un chaval, le pones, como has hecho tú, que se ponga Wikipedia y mire... ¿Es un sueño o no, chaval? Pues te va a decir que sí, y al final... claro que me ponía a ver con mis vecinos la Champions y veía al Chelsea y decía, ¡buah!
1: Si viene el Bayern en el mercado de invierno, te piras.
0: Nada, no.
8: El año que viene sí.
0: Eso en el pasado, al final es una cosa que es pues como muchas cosas que cada... La gente que me quiere, me ha costado tiempo entenderlo, pero los que me quieren como soy y los que me...
1: ¿Qué vas a hacer cuando marques tu primer gol con el Lega? ¿Cómo lo vas a celebrar?
0: Bueno, no sé, la verdad.
1: Un pepino es el...
0: Bueno, para eso tiene que ser un pepinazo, ¿no?
1: Sí.
0: Sí, es un... Depende de cómo sea el gol. No sé, es broma. Pues una alegría increíble.
1: Pero no tienes una celebración preparada.
0: Sí, para mi mujer, como siempre.
1: ¿El corazón?
0: Para los niños, no sé. Los niños cada día dicen una cosa diferente, o sea que... Vale. Primero hay que meter goles y luego eso ya en solo.
1: Gracias por venir a la radio. Presidente, muchísimas gracias por acompañarnos y que haya mucha suerte. Álvaro.
0: Muchísimas gracias.
1: Espero que haya estado a gusto.
0: Mucho, mucho.
1: ¿Habías soñado alguna vez con estar en el partidazo también?
0: No, eso no, fíjate.
1: Hay cosas que no se sueñan. Soñaste con jugar en el Bayern de Múnich, pero con venir al partidazo.
0: Soñado con dirigirlo, cuidado. ¿Con
1: dirigirlo? Bueno, escucha.
0: No, es broma.
1: Lo hace cualquiera, ¿eh?
0: No.
1: Lo hace Joseba, lo hago yo, imagínate.
5: ¿El entrenador que te llamó era Fonseca para el Lyon?
0: Puede ser.
5: Vamos.
1: Fonseca para Lyon. Hemos sacado varios titulares, ¿eh?
0: Ah, varios titulares. De hecho, puede ser, no lo he confirmado.
1: Ya, pero bueno.
5: Pero sido que no
1: si no lo hubiera. El resto lo has negado siempre.
0: Uno...
1: Sí.
0: Que se sabía que él lo iba a sacar.
1: Conte.
0: Te lo juro.
1: Conte.
0: Sí, pero sabía que él lo iba a sacar.
1: No, ya está abriendo la gacheta. Rajada. Mira, estoy leyendo la gacheta ahora. Rajada de Morata en España contra Conte.
0: He dicho que me ha ayudado muchísimo.
1: Me ayudó, pero
0: me dio una oportunidad increíble, pero.
1: No. Llama a la gacheta y explícaselo. Un abrazo. Adiós, Morata. 12:41. Seguimos.
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1: 12:45, hora menos en Canarias. Cuando el Real Madrid tiene tres partidos en una semana, pues Mourinho tiene que dar seis ruedas de prensa. Una antes y otra después de cada partido. Tres por dos, seis ruedas de prensa. Esto ha dicho hoy Mourinho.
33: É como afronto eu, seis ruedas de prensa em uma semana. Em todos os outros países me permitiam ahorrar uma, por exemplo, não estar aqui hoje, ou não estar amanhã depois do partido, mas seis ruedas de prensa em uma semana, eu sou cansado de vosotros, vosotros estáis cansados de mim, e eu digo sempre a mesma coisa, vosotros já não tenéis mais perguntas para hacerme, mas aqui estamos, porque... Es nuestro trabajo, el mío y el vuestro. Ahí vamos. Si vosotros me decís próxima semana de seis ahorramos una, yo traigo aquí un picar y nos divertimos a boca.
1: Te voy a decir una cosa, Miguelito. Creo que tiene parte de razón.
5: Vale, hombre.
1: Sí, creo vale. Que tiene parte de razón. Vale. Seis ruedas de prensa en una semana son demasiadas.
5: Vale.
34: Porque estoy de acuerdo. ¿Qué tal, Juanma? Bueno, para empezar...
1: Hola, buenas noches.
34: ¿Cuándo damos por comenzada la semana? ¿El lunes?
3: Sí, ¿no? El lunes.
34: Es que
3: desde el viernes hasta
34: cuatro.
3: Hoy, claro.
34: La del lunes, la de mañana, la del viernes y la del sábado.
1: Claro.
34: Con cuatro.
1: Ya,
5: pero es Mourinho, cualquier entrenador que tenga tres partidos. Pues cualquiera. Nada. Es su trabajo, hablar con los periodistas.
1: No, hombre, ese no es su trabajo.
35: Pero esto demuestra lo que ha cambiado, ¿eh? La primera etapa aprovechaba cada rueda de
1: claro.
35: prensa.
1: Sí.
35: Y hoy. Estaba en otro papel, aprovechaba cada rueda de prensa para lanzar su mensaje, para ir a la guerra. Ahora no lo aprovecha igual.
0: No.
1: Bueno, también es verdad que no de momento no ha habido. La Mar no le ha dado.
0: No llegará. Llegará el día que rajará, seguro.
1: Seguro. Perdona, lo que ha hecho hoy de claro. No me preguntáis por tal, no sé qué, ya es una rajadita, ¿eh?
2: No. Eso es para poneros eso ahí no. La pildorita. Eso es para que los periodistas piquéis y para que la Mar a las 8:30 monte el show. O sea, vamos a ver. Es que. Venga, los penaltis, no sé qué.
0: El mod de la primera etapa lleva ya 28 incendios en Madrid.
1: Ciro López, muy buenas.
4: A ver, hay que tener el sentido del mar muy buenas que tiene Mourinho, pero no sabéis leer. No. Igual yo, como soy vecino, como soy gallego y tal.
1: ¿Vecino de Mourinho?
0: ¿Vecino?
6: Portugués,
0: la
6: finca. Claro, porque por gallego. Por gallego. Gallego, portugués.
1: Ah, vale. Vecinos, es que creo que él vive en Valdebebas, ¿no?
34: Sí,
4: de momento. Bueno, de momento sí, porque yo creo que no ha venido la familia.
1: En la ciudad deportiva, sí.
0: No sabía.
1: Sí.
4: Pero bueno, es hasta que venga la familia. O sea, no sé si ya habrá venido, ¿eh?
34: No sus sé. Hijos sí, son sí, seguro, independientes seguro. Y creo que no tienen previsto venir. No sé si lo hará su mujer, pero
4: pues su mujer sí vendrá.
34: Su mujer, sí,
1: ¿Te gusta esta versión de Mourinho, Ciro?
4: A mí sí, pero es que Mourinho es muy parecido al de la primera etapa.
1: No, que va.
4: Hacerme caso, que sí. O sea, que es un tío que es que lo decía Nacho Peña hace unas semanas. O sea, que no olvidéis que Mourinho organizó un partido de prensa con contra el equipo técnico, hizo una
1: pica-pica, precisamente, lo mismo que ha propuesto es lo que hizo.
4: Y todo esto, o sea, que quiero decir que Mourinho siempre ha intentado llevarse bien con la prensa, después ya pues llega un momento que se distancia.
1: Debe vivir en otro...
6: No, de verdad que los primeros meses, hasta que llegó el rally de clásicos...
1: Los dos primeros.
6: No, hasta que llegó el rally, Juanma, sí. Los cuatro clásicos consecutivos... Hasta ahí más o menos se mantuvo la paz. Y de hecho...
4: Que empezasteis a poneros del lado de Guardiola y que el malo era Mourinho, pues se llevaba bien.
1: Eso fue en los Manolos. Fue aquella época dura de los Manolos.
4: De los Manolos,
1: esos vídeos y todo aquello. Eso fue tela, ¿eh?
4: Rozó la persecución.
1: Estabas...
4: Correcto.
1: Nacho Peña y Ciro López, estabais con Pedrerol.
6: Sí, a mí me contestaba cuando le preguntaba a Rodas.
4: Recuerdes.
0: Para que veas cómo ha cambiado la vida, ¿eh?
1: Cómo ha cambiado la vida,
0: No solo a Mourinho.
1: ¿Quién os lo iba a decir a
6: vosotros? Sí, vaya volantazo, vaya giro de los acontecimientos.
1: Vaya giro de los acontecimientos. Vale. Bueno, pues al margen de esto, de lo... Bueno, por cierto, Ciro, ¿qué te parece que no le hayan preguntado por los penaltis del Atleti y del Barça, Mourinho, que se ha quejado?
4: Bueno, yo creo que también ha hecho otra ironía.
0: Creo que la broma, broma. Yo no creo que la haya tenido.
1: Hombre, le habría encantado que le preguntaran.
4: Bueno, a lo mejor sí.
34: También pudo hacerlo del otro día, que no le preguntaron lo que él quería responder. Claro, dice, no te voy a responder a tu pregunta, pero no te voy a contar esto. Podría haber hecho lo mismo hoy también.
1: Esto era costaba más, ¿eh?
34: No.
1: Colarla costaba más. Sí.
4: Pero de verdad que a mí este Mourinho me gusta, pero me va a gustar también cuando entre en guerra, ¿eh? O sea, a mí me gusta el Mourinho que dé titulares. Hoy, por ejemplo, hoy estaba aburridillo, ¿eh? Yo creo que no ha dormido bien y tal, a las 10 de la mañana, o estaba ya cansado de tanta rueda de prensa. Y no
0: dicen nada las ruedas de prensa ahora, ¿eh?
34: Muy futbolero.
0: Son
34: todo.
0: Un tostón.
34: Muy bien.
4: Sí, por eso, y era aburridillo, o sea, hablando mucho de fútbol, que ha explicado eso del 8+2, que ni David ni yo tenemos ni puñetera idea a lo que se refiere.
0: Ya lo había quitado
4: yo. Panenquitas, bien, o sea, es una rueda de prensa panenquita y tal. Pero a mí me ha aburrido.
6: Bueno, a Vini le ha lanzado una hoy, que ha dicho...
4: Sí, hoy le ha tirado una.
6: Le ha tirado una, le ha dicho que está muy bien el esfuerzo y demás, pero que él quiere el Vini, que del partido del Benfica la resuelve, tiene una y va a la jaula.
1: Ha dicho performance, ¿no? Otra performance.
6: Sí, de altísimo nivel. Ha pedido una performance de altísimo nivel a
4: Vinicius. Hoy le ha tirado ya una chinita.
6: Luego ha lanzado la de los penaltis. O sea, sí que deja cositas. Se queja David Sánchez que Flick lleva 3 años y no ha hablado todavía en español. No ha dicho ni buenos días. Y está aquí dando lecciones de lo que tiene que decir José Mourinho.
4: Un caballero muy educado y tal, pero efectivamente no ha dicho ni una palabra, ni buenos días ha dicho.
1: ¿Y qué puede hacer el Madrid mañana en Elche? Me refiero
4: ganar.
1: Sí, pero con la alineación, ¿qué va a hacer Mourinho?
34: Recordad que el año pasado el Madrid de Xabi Alonso empató en Elche.
4: Yo creo que mañana va a rotar, ¿eh?
34: Sí, yo creo que va a meter 4 o 5 cambios. El otro día, por ejemplo, se quedaron fuera de la alineación pues jugadores como Hausen, como Cucurella. Yo creo que Trent también puede entrar. Tengo la duda de Valverde.
1: No, a ver, aquí la pregunta es Güler. Es decir,
34: yo creo que Güler juega.
4: Yo creo que Güler va a jugar.
34: Va a jugar
4: en el derbi también.
1: Si estamos todos diciendo que este Madrid funciona mejor cuando está Güler, pues que tendrá que jugar Güler.
4: Mañana va a jugar y va a jugar de titular en el derbi.
1: Pero es que la historia es que no es que juegue mañana. Es que Güler tiene que jugar siempre.
6: ¿Y a quién se va a cargar para que juegue siempre Güler?
35: Yo es que espero que hoy no se haya engañado, porque ha dicho que Bellingham, Mbappé y Vinicius que van a jugar.
6: Van a
35: yo
6: jugar
35: creo
6: siempre.
35: Que mañana puede rotar uno de ellos.
6: Eso
35: mañana
6: sí, eso
35: Bellingham
6: sí.
35: Puede rotar
6: pero
35: y piensa, que Güler juegue la media punta.
6: Piensa en el Atlético de Madrid.
35: Para mí la solución es bajar a Güler a la base del juego. O sea, es clarísimo.
6: ¿Con quién?
35: con Tchouaméni.
7: Y Bernardo suplente.
34: Y Valverde suplente.
7: Bernardo y Valverde suplente.
35: Para mí, sí. Valverde tiene que jugar en la derecha.
34: Pero ha dicho que
35: o Diomandé o Fede Valverde. Pero
34: Mourinho ha dicho que Valverde lo ve por dentro. Pero o sea, no le va a poner
35: nada. Pues donde está jugando, no está rindiendo al nivel y está quedando retratado que no tiene las condiciones para jugar en esa demarcación. Yo creo que ahí lo haría infinitamente mejor Güler, por supuesto.
6: Pero a Güler lo diluyes mucho cuando lo alejas de la portería. Claro. Cuanto más lo acercas, es venenoso el tipo.
7: El socio de Mbappé.
35: O da calidad al fútbol, que le está faltando al Real Madrid.
7: Pero para eso fichaste a Bernardo Silva, ¿no? Yo creo que lo más natural es que juegue ahí Bernardo Silva y Güler juegue más adelante. Pero claro, que te tienes que cargar a Bellingham, a Vinicius, a Mbappé. Es que no es fácil, ¿eh?
35: Bernardo Rodríguez hace una primera parte muy buena. Yo creo mucho en él. Creo que va a aportar mucho fútbol al Real Madrid, que le estaba faltando una figura
0: apagadito,
35: como él.
0: ¿No?
35: Pero en la segunda parte, cuando el Rayo se hace dueño del partido, ahí falta una figura que coja el balón, que lo pida, que calme, que toque en corto, que se haga dueño del partido. Y eso lo hace Güler, no lo hace Bernardo. Por eso cada vez tengo más claro que Güler tiene que jugar en esa demarcación.
1: ¿Va a jugar Diomandé mañana?
34: No, yo creo que mañana Diomandé de titular. No, yo creo que va a jugar Güler en el costado derecho.
1: Tengo una cosa, le va a costar a Diomandé. Sí,
8: sobre todo si no aprovecha.
7: Ya le está costando.
8: No, pero sobre todo si no aprovechan las pocas oportunidades que le van a dar.
1: Le va a costar.
8: Y el otro día no aprovechó nada.
0: Preguntamos por el precio únicamente, ¿no? ¿No? Entiendo. O sea, es un jugador que si
1: hombre,
0: no.
1: Es el fichaje más importante de la temporada del Madrid. Digo en teoría, porque para mí no es importante, es Cucurella, sin duda.
0: Es un jugador que si no costase 140 kilos, no preguntaríamos. Es un buen proyecto de jugador con muy buena pinta. Pero yo estoy con Mourinho, para mí no está para ser titular en Madrid, por mucho que cueste 140. Es que no es problema de Mourinho que cueste 140.
35: Pero la exigencia está en el dinero, ¿eh? Porque dices, claro, el mejor fichaje con Cucurella. Cucurella tampoco está siendo Cucurella que conocemos, no está a su nivel todavía, pero nadie discute al Cucu, o sea, es fichajazo. Pero Diomandé no lo está igual y todo el mundo está esperando a que lo esté y la crítica está sobre él y por lo que ha costado. O sea, un tío de 140 millones, te esperas que venga y que te rinda al momento, que te dé asistencias, que marque y demás. Y no lo está haciendo.
4: Ya, pero bueno. Si no lo ponen es difícil. Porque claro, con 10 minutos que le estaba dando hasta ahora.
0: ¿Pero por qué crees que no lo pone, Ciro?
7: Pero, Ciro, hay una coartada que son que tiene 19. Tiempo. El chaval tiene 19 años y ahí hay una pequeña coartada. Pero luego en los partidos gordos, Brahim es un tío más fiable. Arda Güler tiene que jugar. O sea, es que no hay mucho hueco para Diomandé.
8: Lo que pasa
7: es
8: que el precio que pagas las coartadas las disimula, ¿eh?
7: Sí, claro, sí, es verdad.
8: Por mucho que tenga 19 años, cuando tú pagas 140 millones.
7: Claro. Eso tiene fecha de caducidad muy corta, claro.
8: Si no hay rendimiento inmediato, entonces no. La cosa no está bien hecha.
34: Es que si, si Mourinho no considera titular indiscutible a Güler, imaginaos Diomandé. Es que esta mañana de Güler ha dicho, es top, pero no top.
1: Sí, ha dicho dos top. Dos veces top.
34: Pero como diciendo, todavía le falta a Güler. Pues imaginaos lo que le falta a Diomandé.
6: Yo el otro día preguntaba por Diomandé y me decían, no, una frase literal que era, quieren protegerlo. Y yo decía, ya, pero quieren protegerlo ¿De qué? Es que ha venido tocado físicamente, como dice, porque no ha tenido pretemporada y ha estado con el Leipzig medio apartado y tal, y entonces no quieren exponerlo. ¿O es que como el ambiente en el Bernabéu está queremos ir poco a poco para que no le pase?
1: Yo creo que es que como está el Bernabéu, que con que le pinches ya salta, y si le pitan a Mbappé y pitan a Vinicius, imagínate...
6: El otro día le dieron cariño, ¿eh? Tengo que decir que en la primera parte tenían ganas de aplaudir la chaval, de que entrara bien.
1: El chico no tiene culpa de nada.
35: Quiero decir que la exigencia que hay al resto no la hay con Diomandé, o sea, al revés, hay toda la paciencia que necesite. Le apoyan un robo de balón, le apoyan una carrera,
7: así debe ser, ¿eh? Pero el problema que yo creo que puede tener es que los 140 millones de Diomandé claramente tendrían que haber sido invertidos en Rodri.
0: Claro.
7: Y pudieron 130, ser invertidos en Rodri.
4: Cada día engordamos.
7: Bueno, me da igual, te sobran 50 para Rodri, digo, 50 mínimo. Ya. O sea, tienes a Rodri 50 kilos en el banco.
4: Es que el Madrid nunca consideró prioritario el fichaje de Rodri.
7: Ese es el problema.
4: Es un problema de dinero.
0: ¿Y el de Diomandé sí?
1: Oye,
4: sí, el de Diomandé sí.
1: El partido es a las 9:30.
34: 9:30, muy tarde.
1: 9:30, muy tarde. Está Cristian Egea en Elche para contarnos qué ambiente hay para el partido. ¡Cristian!
9: Muy buenas noches.
1: ¿Se va a llenar eso o no?
9: Sí, va a haber prácticamente lleno, a pesar del precio de las entradas para los no abonados, que va desde los 110 hasta los 340 euros.
1: Bueno, venimos de la
4: Fórmula 1. No os quejéis,
1: De la Fórmula 1 ahora me parece todo barato. Con los
8: y del Mundial.
1: Sí, y el Mundial. Imagínate. No, hombre, es caro. 110 a 300 y pico, pues imagínate. Claro. ¿Cuántos abonados tiene el Elche, Cristian?
9: 27.000 y no ha podido hacer más por el aforo del estadio. Caben unos 31.700 aproximadamente.
1: Son muchos, ¿eh?
8: Muchísimo.
1: Sí, sí.
9: Sí, hay una afluencia media en torno a los 26.000. Suelen fallar 800, 900 más o menos, pero vamos, los abonados no están dejando en la estacada al Elche. Ya lo hicieron el año pasado y este año pues otra vez más.
1: El equipo el otro día estuvo bien en Bilbao.
9: Sí, ya era hora un poquito de frenar un poco la sangría de goles, porque venía del 0-5 contra el Barça, del 3-2 frente al Racing, del 2-3 frente a la Real Sociedad, y bueno, pues por fin con un cambio de sistema, que esa es la duda que tenemos, si frente al Madrid va a cambiarlo, si va a meter una defensa de 4 o por contra va a volver a la defensa de 3 centrales con los 2 carrileros, pues esa es la duda que tenemos. Pero es verdad que le fue bien frente al Atleti, a pesar de que, bueno, pues aquí estaban un poquito cabreados con el tema arbitral, porque en el gol del empate parece que hay ahí una posible falta sobre Víctor Chus, de el futbolista del Atleti, y la verdad, pues hay un poquito de cabreo con el árbitro y hay un poquito de miedo también en el colegiado, ¿no?, que nos pita.
1: ¿Quién pita?
9: Gil.
2: ¿Jesús Gil?
34: Gil Manzano.
0: ¿Gil Manzano?
9: Gil Manzano.
1: ¿Qué pasa? ¿Que ahí Elche Televisión está rajando, está haciendo un vídeo de los árbitros también antes del partido?
9: No, todavía no hemos llegado a eso, pero todo se andará, ¿eh?
1: Vale.
2: Pero Gil Manzano es el de los 3 penaltis en contra del Real Madrid en un partido en Valencia.
0: Gil Manzano si es el de los...
1: Joder, entonces, en Elche están moscas con el árbitro y en Madrid están moscas con el árbitro.
0: Cristian, tenerle preparada una bolsita de pines del Elche, que este los pilla, los trinca en zona mixta.
9: Pues habrá que hacerlo, a ver si cae algo.
0: Claro, mira foto, qué carita.
9: Oye, por cierto, ya veremos a ver si juega.
0: La foto, qué gracia le hace.
2: Es que la hora de la
9: chorrada. Por cierto, ya veremos si juega el mítico hijo de Redondo.
0: Ah, es verdad.
9: De central. De está jugando como central, no como medio centro, que es su posición natural. Está jugando como central en la última jornada lo hizo, también lo hizo en las dos primeras. Vamos a ver si vuelvo a apostar por él.
1: Un día tenemos que hacer un repaso de hijos de jugadores que nosotros vimos en primera división y que ahora están jugando en primera división.
0: Hay bastantes, ¿eh?
7: Hay una cosa que a mí me tiene alucinado. En el Celta Fortuna está Germán Milla, que es el hijo de Roger Milla.
1: Ostras.
7: Roger Milla tendrá 75 años.
1: Es verdad.
7: Y él está en el filial con 21.
1: Claro, pero es que esta gente...
4: El problema es que empecemos a ver a los nietos.
7: Los estamos casi el nieto.
4: Estamos cerca de
1: seguimos a decir que era nieto de Roger Milla.
7: No, es que es el hijo. Lo tuvo con 54 años, una cosa así.
1: ¿Qué pasa por tener hijo con 54
7: años? Solo comento
1: años?
7: El detalle.
1: Se puede tener hijos mientras se pueda.
2: El otro día me enteré que Fran Pérez, el chaval que juega en el Rayo, su padre es Rufete. Yo me enteré el otro día.
1: Sí, yo eso lo sabía.
2: Sí, pues yo me enteré el otro día también.
1: Pero hay muchos, ¿eh? Hay muchos.
0: El año pasado la imagen.
9: Pues Fede Redondo lo está haciendo muy bien de central, ¿eh?
0: La imagen esta de Messi el año pasado, al acabar un partido, que habla con un chico que era el hijo de Idurgut Johnson, que le estaba diciendo: mi padre juega contigo, y el tío flipaba. Decía: ¿cómo? ¿Tú eres el hijo? Era un bigarro que le sacaba 8 cabezas. Y decía: sí, era mi padre.
1: Gracias, Cristian, un abrazo.
9: Un fuerte abrazo, hasta luego.
1: Miguelito, gracias.
34: Muy bien, hasta luego.
1: Buen viaje mañana. ¿Vas en tren, en coche o cómo vas?
34: Vamos en coche y volvemos en coche.
1: ¿Con Manolo Lama?
34: Pararemos a atender.
2: Pues hay una de Alicante fantástica.
1: No,
2: ¿eh?
1: Una cosa, si no paráis, no entráis.
0: ¿Por qué?
34: Ya sabes que yo se lo digo a Manolo y a mí me hace caso.
0: ¿Qué quieres decir? Si no paras,
1: no para la vuelta, porque entran en directo con el coche en marcha y se va cortando y tal y no sé qué.
0: Muy bien.
34: No, pero eso era antes.
7: Pues lo que digas tú, Miguelito, ya
34: por
7: sabes.
34: Por eso, cargar. Yo se lo digo a Manolo.
1: No, ahora ya para, ¿eh? Ya para,
0: sí,
1: ¿eh?
0: Sí.
34: Pero a base de mis instancias.
7: Pero porque se lo dice Miguelito.
1: Sí, sí, sí.
2: Y de tus amenazas.
1: Gracias, Miguel. Un abrazo. Ahora llega Lobato para analizar el
7: Gran Ring.
1: ¿Fuiste?
0: A la carrera, ¿eh?
1: El viernes. No, a la carrera no. La carrera no, la carrera la vi en casa con Lobato y fui el viernes.
4: ¿Lobato
1: y...
4: no fue entonces?
1: Lobato sí, hombre. Quiero decir que él estaba haciendo la carrera en Dazón.
0: Se ha politizado mucho la carrera.
4: Igual la había hecho en tu casa o algo, sí. Digo, vaya.
1: ¿Se ha politizado por qué?
0: No, digo que los de un bando les encanta y los del otro detestan la.
7: Y es verdad, yo por ejemplo no sé si ha estado bien o no, porque no estuve.
0: No creo a nadie.
7: Por un lado lees que ha sido lo mejor que le ha pasado a Madrid en la década, y por otro lado lees que ha sido una vergüenza y un no sé qué.
1: ¿Una vergüenza?
7: Sí, eso se está diciendo también.
4: Se pueden decir las dos cosas.
1: No, no, vergüenza no. Se puede decir que la carrera fue aburrida. Se puede decir que la carrera fue aburrida, pero no una vergüenza.
4: Y que el circuito es muy mejorable, pero que es lo mejor que le puede pasar a Madrid, que tenga un gran premio en Fórmula 1, yo creo que es.
7: No, si vuestra opinión está clara. Yo digo lo que tú
0: incluso
7: percibes.
0: Ministro.
1: Pero habláis desde el punto de vista político, no deportivo.
7: Politizado.
1: Ah, vale, vale. Pensé que
10: fijaros, hay habido dos grandes premios en España de Fórmula 1, uno bajo el gobierno autonómico del PSOE y otro bajo el gobierno autonómico del PP. Y fíjate la diferencia de asistencia que ha habido entre uno y otro. En cuanto a autoridades políticas, quiero decir, ¿eh?
0: O sea, el gobierno no ha ido a nadie, ¿no? A mantener
1: por eso, gobierno autonómico.
7: Claro.
1: Gobierno autonómico del PSOE y otro gobierno autonómico del PP. PSOE Cataluña, PP Madrid.
10: Siendo el mismo deporte. Pues, sí. Y hay gente, evidentemente, al Gran Premio de Cataluña en el circuito de Montblanc fue gente del gobierno central, y al Gran Premio de Madrid no apareció nadie.
1: Ya.
0: La carrera yo no entiendo mucho, divertida no ha sido porque he leído los pilotos que el circuito hay que mejorarlo, ¿no?
1: No, el circuito está muy bien, pero tiene el problema de que no hay zonas de adelantamiento. Zonas de adelantamiento. Pero el circuito es una pasada.
35: Cuando enseñaron el circuito,
11: es muy bonito.
35: Yo pensaba que iba a llegar hasta Plaza Castilla, o sea, que iba a pasar por las Torres, que íbamos a presumir de Madrid, que ahí hay una recta, la M11.
7: Y mira Cibeles, da la vuelta.
1: Los boxes en Callao y luego en Cibeles estaba...
35: Escúchame, no exageréis, que conozcas Madrid sabe que Valdebebas por la M11 es una recta hasta las Torres y ahí puedes dar la vuelta en Plaza Castilla. Sí. Y ahí
1: cortas Madrid,
7: pero Valdebebas hasta las Torres tienes 4 kilómetros.
35: Ya puedes adelantar.
1: Oye, me gusta la propuesta de 4 kilómetros de recta.
0: Ya ves cómo se
35: adelanta.
7: Y luego hay que volver. O sea, que haces un circuito de 5 kilómetros, haces de 25.
0: Baja Diego de León y vuelves a tirar para arriba.
35: El trayecto, en vez de ser para el IFEMA, que debería haber sido de Valdebebas.

0: a esta hora que se está ilusionando con que el partido de mañana se juegue en Vallecas, ¿eh?
1: No.
0: A ver, es imposible.
1: Pero hazme caso.
0: Porque nada, organizativamente imposible. Montar un dispositivo de un partido de primera división, dispositivo policial, de seguridad, todo lo que tiene que ver con el estadio, yo creo que es imposible. Y que el césped de Vallecas tampoco sé cómo está. Así que lo vamos a descartar completamente y mañana se va a jugar en Butarque. En el Rayo están completamente hartos de Mariano de Paco, del consejero de la Comunidad de Madrid. El enfado es morrocotudo. Piensan que el único responsable de que el Rayo no esté jugando en Vallecas es él, por una guerra personal declarada contra el club. Y eso sí, en la cúpula del Rayo esta noche han gustado mucho las palabras de Joan Laporta que hemos escuchado aquí en el
2: partido. ¿Ah, sí? ¿Ya son conocedores de las palabras?
0: Sí. Y les ha hecho bastante gracia.
2: Muy bien. ¿Algo que añadir, Fouto?
1: El último partido del Rayo Leganés es mañana, ya es el último. Y el próximo, si no es en Vallecas, hay acuerdo con el Levante para que el Rayo juegue en Valencia. Así que esa es la situación que hay ahora mismo.
2: Si no os importa, vamos a hablar de Fórmula 1 con Lobato y con Carlos.
3: Michael, muy bien.
2: Supongo que tendrán una propuesta distinta a llevar el Gran Premio
0: a Malasaña.
2: Cuatro torres. 4 kilómetros y pico por la M40 y luego da la vuelta.
3: Claro,
2: lo que tú dices, un circuito de 14 kilómetros.
3: Tres vueltas.
4: Va por el Salto del Caballo.
3: 55 vueltas, tres vueltas.
4: Hasta Toledo.
3: Al Salto del Caballo.
5: Gran cambio de
2: Ay, la 1 y 5, ahora menos en Canarias. Ahora llega Lobato, antes este mensaje.
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1: Bueno, yo creo que estamos en el soufflé más importante de la historia de los soufflés. Es el primer soufflé Madrid.
2: Sí, es verdad.
1: Muy importante. Hola, Carmichael, muy buenas.
2: ¿Cómo estamos?
1: Antonio Lobato. Hola, Antonio, muy buenas.
3: ¿Qué tal? ¿Cómo estáis?
1: He pensado mucho en ti hoy porque estabas deseando que llegara este lunes y dije, mira, ya está Lobato, ya ha descansado Lobato, ya ha pasado Madrid, que tenía más presión él que Verstappen casi para o que Carlos y Fernando. Tremendo.
3: Sí, a ver, no, es muy emocionante, hay mucha ilusión, tenía muchas ganas de vivirlo, pero la verdad es que, claro, han sido dos semanas non-stop, porque yo estuve en Italia y no paré, y claro, desde el lunes hemos tenido muchísimas historias, eventos, cosas que hacer y no hemos parado, entonces, a ver, estamos trallados, pero bueno, ha sido una tralla divertida y una tralla que ha merecido la pena, porque nos vamos todos con una sonrisa muy grande en lo que ha sido el evento, no tan grande en lo que ha ocurrido en la pista.
1: Claro. A ver, pongamos una nota. No, claro, si os pido una nota general, me vais a decir, pero claro, ¿qué es? La organización, el circuito, lo que fue la carrera, lo que fue el fin de semana en sí, lo que fue el domingo, lo que fue el sábado, es distinto. Lo que pasó el sábado, que fue una calificación preciosa y emocionante, a lo que pasó el domingo. Pero si tuvierais que poner una nota general, ¿qué nota pondríais?
3: Yo le pondría un notable alto rozando el sobresaliente.
1: ¿Ah, sí?
3: Sí.
1: Vale.
3: Bueno, ha sido muy bestia, ¿eh? O sea, es que lo que ha pasado en Madrid no ha ocurrido mucho a lo largo de la historia de la Fórmula 1 y no de la manera que ha ocurrido, porque hay que pensar que este Gran Premio no es un Gran Premio más, no es un circuito nuevo que aparece de repente en el horizonte. Es algo colosal. Es que es la versión 3.0 de la Fórmula 1, es lo que quiere la Fórmula 1. Está cogido a imagen y semejanza de Miami, de Las Vegas, pero es que ha salido mejor que Miami y Las Vegas en su primer año. Y ha habido un esfuerzo titánico, porque es que ya es titánico. Reconozco, le doy la razón a Luis García Abad, que yo dudé en algún momento hace meses de que llegaran. Pensé incluso que sí, la pista iba a estar terminada, pero quizá lo que era el acabado fino, el maquillaje, no les iba a dar tiempo y me he quedado, bueno, ojiplático, completamente sorprendido, porque es una pasada lo que he visto. El nivel de detalle que han llegado a tener es espectacular.
1: ¿Qué es lo que más ¿qué es lo que más te ha sorprendido? ¿Qué tiene este circuito que no tenga otro?
3: Es todo en general. Es el montaje, es el espacio, es el despliegue. El despliegue que hay para el aficionado normal, con zonas fan zones inmensas, variadas en distintos sitios, y el despliegue que tiene para los VIPs. Que hay que pensar que estos eventos están pensados especialmente para VIPs, para que vengan gente importante, vengan empresas.
1: Quiero decir una cosa sobre eso. He visto algunos comentarios en redes y tal, como diciendo, qué vergüenza, la gente pagando y los VIPs entrando de morro. Que se olviden, los VIPs pagan, no pagan ellos. Pagan las empresas que les invitan.
2: Las empresas por ellos.
1: Es decir, las empresas patrocinadoras de la Fórmula 1 pagan un canon anual por ser patrocinadores, pero luego además pagan por cada invitado que llevan a la Fórmula 1 y pagan un precio muy elevado. Por supuesto, mucho más elevado que el precio que pagan los aficionados en el resto del circuito, porque son servicios VIP, de catering, de aparcamiento, de todo. Pero que la gente tenga claro que no se sienta nadie atracado por ver a quien haya visto en el
3: No lo pagan los aficionados.
1: Porque no lo pagan.
2: No.
1: Y la Fórmula 1 no lo regala. La Fórmula 1 no regala ni cacahuetes.
2: Lo cobra
3: y
2: todo.
3: Y es bueno para la salud económica del Gran Premio, para que pueda perdurar ese dinero de las empresas, para que vengan muchos VIPs e invitados, es lo que hace que el Gran Premio tenga sentido, que tenga cuentas de resultados positivas. Y además, se ocurre un poco como el tenis en Madrid, que llega un momento en el que hay mucha gente que no paga, que son invitados, pero pagan las empresas, y hay gente que van simplemente porque les gusta el tenis. Pero se convierte en un evento, como ha sido el Mutua Open Madrid Tenis, que todos quieren estar ahí, porque se hacen negocios, y si vas a ver y a que te vean.
1: Sí.
3: Y esto ha ocurrido en Madrid.
1: Sí, sí.
2: No, es que además, es que creo que hay que ser realistas. Lo que da dinero, efectivamente, es cobrar mucho por el VIP, más que la entrada sola. Es decir, la entrada tú puedes pagar hasta un punto determinado. El que puede pagar 1.500 euros realmente el aficionado, que es mucho.
1: Es una barbaridad.
3: Es una entrada cara.
1: Es la entrada más cara. Yo creo que esa es de las mejores del circuito.
2: Sí, no. De los mejores circuitos estamos hablando de ese precio. Bueno, te dijo Luis que había una de 6.300, pero
1: no,
2: bueno.
1: Pero esas ya son VIPs.
2: Sí, claro. Exacto. El tema es que es mucho más rentable tener 20.000 VIPs que 100.000 espectadores corrientes. Pero es que tienes los 20.000 y los 100.000 corrientes.
1: Claro.
2: Y en los circuitos más normales, lo que cabe en IFEMA no cabe. O sea, sí. Lo que reúne IFEMA no cabe en otros sitios.
1: Yo quiero trasladar, porque vosotros habéis ido con vuestra acreditación, sí, de prensa, pero sí. Joseba estaba en una de esas gradas,
2: en
1: una localidad buena,
2: sí.
1: Y quiero que me cuentes tu experiencia de cómo llegaste, cómo se vive una carrera desde esa localidad.
4: Claro, es que yo no puedo hacer un balance como están haciendo Antonio y Carlos, porque no tengo la experiencia de ni he visto otros circuitos, excepto Montmeló y el de Valencia y alguno más, pero... A ver, a mí la experiencia me pareció facilísima, y sobre todo cuando vas con chavales, ¿no? Chavales que no han visto nunca esto y que de repente pues se encuentran con un mundo absolutamente diferente. Yo fui en metro y lo del metro fue extraordinario. Sí. Además, yo vivo muy lejos de IFEMA, vivo en el sur de Madrid y con lo cual me tuve que atravesar Madrid de punta a punta. Y el metro fue extraordinario. Tuve la casualidad o la suerte de que la entrada en la que yo estaba bastante cerca del metro, con lo cual el acceso al circuito fue... magnífico, o sea, no perdimos nada de tiempo. Y después las sillas en las que estábamos nosotros sentados, los asientos, eran cómodos, tenías mucho sitio por delante, pegaba mucho el sol, eso sí, claro. Eso sí, a lo sí. Mejor sí habría que mirarlo para otra edición, pero claro, en septiembre todavía sigue haciendo mucho calor, sí. Este año sobre todo. Y después la salida fue igual, ni una aglomeración en el metro, eso que había mucha gente, estaba todo perfectamente coordinado, cogimos el metro, volvimos a casa, yo en menos de una hora estaba, después de terminar la carrera, estaba en casa. La carrera la vimos estupendamente y los chiquillos se lo pasaron en grande porque veían unos coches velocísimos, muy bonitos, además muy coloridos, y para ellos fue una experiencia extraordinaria, con lo cual yo les le tengo que poner una nota muy alta, porque mi experiencia personal, que fue ir en metro, ver la carrera, terminar la carrera, coger el metro e irme a mi casa.
3: Mira, es que tu experiencia es la que vale, ¿eh?
1: No, claro, hombre, claro que es la que vale, claro.
4: Fantástica, quitando el calor, que hacía mucho calor, pero claro,
3: eso, sí, bueno, pero eso ocurre. Controlar. En Malasia, dentro de unas semanas, sí, van claro. A estar al sol, ¿eh? O sea, exacto. Es que sí. Es parte de la Fórmula 1.
4: Sí, pero no. El resto, los baños que había estaban bien, había servicios en los que podías llenar la botella de agua, podías meter la botella de agua de fuera del circuito dentro.
3: Creo que daban incluso crema solar, ¿no?
4: Y había, sí, lo que pasa es que estaban agotadas, eso se acabó muy pronto, porque sobre, todo, los,
2: sí,
4: los, sobre todo los británicos, que eran muy blancos, se embadurnaban de arriba abajo.
1: Y
4: de la
1: si hay
4: solar.
1: Mucho calvo, se echa por la cabeza, entonces claro, es el doble.
4: Igual habría que poner más, pero me pareció un detalle que no te tienes que gastar 20 euros en una botella de agua, sino que tienes allí para rellenar tu botella y irte a la grada. Con lo cual, a mí toda esa infraestructura me pareció extraordinaria.
2: Yo de lo que he visto en 26 años en los circuitos, es el mejor debut de una pista en Fórmula 1.
3: Sin lugar a
2: dudas. Puedes tener algún detallito en lo que hablábamos de poner alguna cubierta más, aunque hay bastantes tribunas cubiertas, pero poner alguna tribuna cubierta más, poner más puntos de agua, me decían algunos espectadores. Ha habido algún sitio que la visibilidad era un poquito reducida, pues habrá que mejorarlo.
3: Se va a mirar.
2: Que se va a mirar también. Lo del trazado, que luego lo hablaremos. Pero,
3: Carlos, sí. Yo no sé si coincides conmigo.
2: Sí.
3: O sea, yo he ido a muchos circuitos del mundo durante muchos años. Mm. Para mí, la entrada y salida del circuito de
2: Madrid,
3: la mejor del mundo mundial. O sea, pero no hay comparación posible.
2: Sí, joder,
3: no me he atascado ni un minuto, ni para entrar ni para salir. O sea, organización bestial y, insisto, muchísima gente empleada, muchísimos voluntarios, muchísima gente de seguridad,
2: bueno,
3: todo
2: bueno.
3: Muy claro,
2: es
3: todo
2: que lo que es
3: muy
2: el,
3: bien organizado.
2: Claro, lo que es el... había como una zona disuasoria antes de llegar a la entrada que yo le tenía miedo porque era todo el mundo por una rotonda.
1: Sí, era como un embudo.
2: Era un embudo. Y claro, había como unas cribas y de la policía municipal y la verdad es que funcionaba muy bien. O sea, eso funcionó muy bien. El viernes un poquito, jueves y viernes un poquito peor, pero en realidad sábado y domingo
1: vale.
2: Ya perfecto.
1: Decidme algo que no os haya gustado, por favor, porque
3: las distancias.
1: Las distancias dentro del
3: para
1: circuito,
3: nosotros,
1: ¿no?
3: Pero
1: para nosotros.
3: Me quejo
2: no,
3: yo.
2: Y no, y también para los equipos. Había un problema, los mecánicos comen en el hospitality, pero muchos, los que lo tenían más lejos, como Ferrari y McLaren, los mejores de la parrilla, desde el hospitality al box era demasiado tiempo. Entonces alteraba su sistema de trabajo y han tenido que comer en el box. Esa ha sido la gran queja
3: de los equipos.
2: Sí, eso
3: pasa en Mónaco también.
1: Vale. Tú, Joseba.
4: No, yo es que no le puedo poner pegas a mi experiencia, ¿eh?
1: ¿No? ¿No hay nada que digas tú? Pues esto...
4: No. Organizativamente hablando, no.
1: Vale. Vale.
3: No. Yo la única pega, ya te digo, y no es culpa de Madrid, es culpa de Fórmula 1, que decide y le dice a Madrid dónde tiene que poner las cabinas de retransmisión. Yo tenía un kilómetro desde la cabina hasta el paddock. y he terminado los días haciendo medias de 12, 14, 15 kilómetros. Y es una locura.
4: Eso sí que he oído a algunos aficionados que a ellos la puerta de entrada al circuito les quedaba bastante lejos del metro. Entonces sí. Yo no tuve esa dificultad. Es
1: que desde donde tú entras hasta la Monumental, imagínate la distancia que hay.
2: Claro. No, yo estoy en otra entrada por arriba,
1: sí,
2: pero es verdad que la parte, y vienen en tren, que era lo mejor, sí, ir en tren o en la línea 4 de metro. Ahí el problema que había es que había una pasarela, por eso cosas de juventud, había una pasarela que no funcionaba, y entonces para ir a la zona más grande fan, que había hasta un pequeño tramo de rally con una exhibición.
1: Donde la Noria, ¿no?
2: Donde la Noria,
1: sí.
2: Había, que era donde iban también los pilotos.
1: Había un escenario gigante
2: que le gritaron a Alonso un año más. Bueno, pues ahí, toda esa zona, cuando estabas en la grada Carlos Sainz, por ejemplo, que había mucha gente, tenías que dar una vuelta de rodeo porque había una pasarela que no habían podido poner a tiempo, que no estaba en funcionamiento. Son cositas pequeñas.
1: Vale. Vamos a lo deportivo. Sí. Ahora me contáis si hay plan para cambiar un poco el trazado. Hoy dice Óscar Puente en un tuit que ha sido un truño, que es Mónaco 2. Te voy a decir una cosa. Al menos es la opinión de alguien que dice
2: que le gusta.
1: Lo que no quiero es ver un trenecito y que haya un adelantamiento en toda la carrera. A mí me parece lamentable el vacío del gobierno de España de que no haya ningún representante, que es como un boicot.
3: Ni un solo ministro, ni el presidente del gobierno, ni el delegado del gobierno, ni el presidente del Consejo Superior de Deportes.
1: Es una vergüenza.
3: Ninguna presencia. Y estaban todos invitados.
1: Sí.
4: Cuando hace un mes en Barcelona sí hubo.
1: Claro.
2: Es como,
4: que depende de quién lo organice, ¿verdad? Los políticos.
2: Es sectarismo.
1: Es increíble. Gente. Es como si fuera el Gran Premio de Ayuso o de Almeida. Y es el Gran Premio de España, donde allí hay 100,000 personas que cada una es de su padre y de su madre. Para empezar, hay 40,000 extranjeros. ¿Qué dirá la Fórmula 1? Dirá, oye, venimos a Madrid y aquí no ha venido nadie del gobierno.
2: Sí.
1: ¿Qué les pasa aquí en España?
2: Un ministro de Cultura y Deportes, por ejemplo, o algo así. Sí.
1: Dicho esto, no se les echó de menos. Es decir, quiero decir que no hay ningún aficionado que vaya a dejar de ir a la Fórmula 1 porque no van ustedes. O sea que pueden estar ustedes sin ir el resto de su vida, que van a seguir viendo a los aficionados a la Fórmula 1.
2: Sí, estando el rey, pues mira, esta es la representación máxima del Estado.
3: Está un feo al rey, ¿eh?
1: Sí.
3: Y además, te digo una cosa, si hubieran sido inteligentes por protocolo, si hubiera ido Pedro Sánchez, por ejemplo, hubiera entregado el trofeo antes que Isabel Díaz Ayuso.
2: Pero hubo gritos contra Pedro Sánchez en la parrilla.
3: En cualquier caso, me da igual quién esté.
2: El acceso de la pancorta.
1: Sí, sí.
2: No hay que celebrar insultos.
1: No.
2: Pero vamos, la
1: gente es muy ingeniosa, ¿eh? Para hacer el mal. Madre mía. En lo deportivo, ¿qué nota le ponéis en lo deportivo? Porque.
2: A ver, un 10, un 9, por no poner un 10.
1: La carrera no fue una carrera trepidante.
2: No. Pero, hemos visto carreras que en la vuelta 10 se escapaban dos Mercedes, ponían la revolución
1: en bajas. No te compares con las malas, compárate con las buenas.
2: No, hombre, comparado con las buenas no. No ha sido buena, evidentemente, pero tuvo un comienzo que estuvo bien, bastante frenético, y un final que estuvo bien. Y un virtual entre medias que hizo el Canelo McLaren, tuvo mala suerte y que nos apartó al hombre más rápido de la carrera, 3 décimas por vuelta más rápido que Antonelli de la victoria. De hecho, Antonelli dijo, joder, es que esta no la he merecido tanto, porque claro, se le quitaron todos los enemigos uno tras otro. Verstappen con lo de Hamilton. Yo creo que la carrera le faltó porque hay que hacer un punto de adelantamiento claro.
3: A mí la pista me parece impresionante, me parece técnica, arriesgada, no te da concesiones, un error lo pagas muy caro. En clasificación fue para mí, si no la mejor, una de las mejores clasificaciones del año, porque el nivel de riesgo que tienen que asumir los pilotos es bestial. El nivel de riesgo que asume Lando Norris es brutal. Lo que pasa es que estos tíos son muy buenos, entonces hay pocos incidentes. La carrera fue un truño, hay que reconocerlo, fue muy mala porque no se puede adelantar, es imposible adelantar. Y sé, porque he estado hablando con la gente de Madrid en el día de hoy, que lo van a estudiar. Van a estudiarlo todo, no solo lo de la pista, sino van a estudiar también las quejas que han podido recibir de distintos aficionados o equipos o quien sea, y van a echarle un vistazo a la pista. Lo que pasa es que, claro, dependen de la Federación Internacional de Automovilismo para que homologue la pista y esté de acuerdo con los cambios y tienen que ver dónde se pueden hacer. Hay algunos puntos que parecen que son los más lógicos, que es la curva 1, es la curva 5, que la quieren hacer una frenada más fuerte, que no haya frenadas en apoyo, que es lo que no te permite la posibilidad de adelantar. Quieren hacer una frenada más, una curva más cerrada, la curva 13. Número 13.
2: Sí.
3: Y, y también ampliar quizá un poco la 20. Pero son ideas, son historias que tienen que consultar, tienen que estudiar con los expertos y tiene que aprobar la Federación Internacional. ¿Cambiará para el año que viene? Yo estoy convencido de que sí. También es verdad que van a cambiar los coches y también puede ser otra película. Y siendo honestos, y a ver, es muy difícil adelantar. Y la carrera fue muy aburrida porque no pasaron cosas. Insisto, son muy buenos. Yo vi las carreras de F2 y de F3. Hubo algunas carreras de F3 que fueron un truño y otras que tuvieron cuatro banderas rojas. Sí. Entonces, como no pasó nada, va a pasar a la historia como la primera carrera de Madrid, muy aburrida. Pero bueno, yo creo que el problema de adelantamientos tienen que resolverlo.
4: Pero también íbamos con la expectativa de que íbamos a ver una carrera de los autos locos, ¿eh? De que iba a haber 25 banderas rojas, 60 accidentes, 40, 6
1: picas. Los Lobatos y Carlos Miquelés nos los vendieron.
3: Claro, claro, sí, pero Joseba, puede ocurrir en la siguiente.
4: Ah, sí, claro que puede
3: el siguiente
4: ocurrir,
3: año puede ocurrir. Sí. Lo que yo sí trataría de resolver es que haya uno o dos puntos de adelantamiento que no existen.
2: Sí, sí. No, a ver, la carrera. Teníamos dos bazas, efectivamente, los autos locos, porque hubo una montonera en F3 de 8 coches, ¿eh? Es decir, que había una base para pensar los autos locos. Y luego otra cosa que tampoco pasó, que alguien se quedara sin ruedas y sí, no hubo desgaste de neumáticos. ¿Qué pasa también? Que la gente echa mucha culpa a Madrid, porque hay muchos que estaban esperando con la escopeta, en el mundo del valvulismo también, porque es un circuito nuevo, porque no va a estar Spa cada dos años, hay dos Zandvoort. Sí, pero resulta que estos coches también han ido contra Madrid. La Monumental tenía que haber sido a 280 por hora y como iban cargando batería ha sido a 245. Con una Monumental a más velocidad el desgaste de neumáticos es mucho mayor y hubiera sido un circuito más desafiante también en carrera. No ha sido así, vale. A ver si el año que viene mejora un poquito más, pero ya te digo, punto clave, 5-6, pero hay que hablar con FIA porque la 5-6 así por miedo a un accidente. Y luego yo creo que ralentizar la 13, que es muy bonita de ver. Yo estuve viendo los libres en la 13, pero ralentizar la 13 sería la mejor forma de adelantar.
1: Es que hemos hecho un soufflé hoy, pero así de grande el soufflé encima de la tarta.
4: Merecía la ocasión.
1: Oye, ¿no? Fernando hoy ha firmado un poco la pipa de la paz, a lo mejor poniendo la foto esta con Carlos Sainz en Instagram, la Monumental Viva España y tal.
2: Sí,
1: ¿no?
2: Sí, ha puesto una foto en Instagram con los dos juntos, que estuvo muy bonito esa presentación, los dos juntos agarrados en la Monumental. La Fórmula 1 ha puesto Viva España y él lo ha reposteado, con lo cual mejor. También te digo, una hora después de la carrera declaró que a lo mejor no me había visto, pero son cosas que pasan. O sea, que ya había bajado un poco la inflamación del enfado. Vale. Entonces, yo espero que las cosas no lleguen al río, la sangre no llegue al río.
1: A ver qué pasa. Lo próximo es Bakú dentro de dos semanas.
2: Dos semanitas, Bakú, y luego ya no se para, tres seguidas.
1: Triplete. Sí. Vale. ¿Os acordáis de la porra de la semana pasada?
2: Ya sabía yo.
1: Hombre.
2: Sabía yo, si hubiera sido el resultado distinto, no lo diría.
3: He hecho tantas porras que he dado tantos resultados que no sé lo que dije.
4: Lo mejor es eso, decir todos diferentes y algunos.
1: Yo dije Antonelli.
2: Él dijo Antonelli.
4: Yo con buen criterio.
1: Y además, acordáis, dije, no, es que me cae muy bien este niño de 19 años que estaba con su hermanito en el tal, no sé qué. Yo dije Antonelli.
4: Yo con buen criterio dije Hamilton, que duró tres vueltas.
1: Sí, es verdad.
2: Claro, yo había dicho Norris.
1: Hombre, lo normal. Claro. Lo normal habría sido Norris.
2: Se tenía un ritmo.
4: Sí, lo normal. Norris no ganó, con lo cual ni gaitas. Pero no,
2: estaba
4: normal.
2: Bien tirado por el tipo de circuito.
4: Sí, estaba
2: y tal.
4: Bien tirado, pero mira, mira dónde quedó.
2: Yo sé de esto, lo que pasa es que hubo ahí un lío.
1: Claro.
4: Yo sé de esto, pero al final la pasta se la llevó el otro.
1: Oye, Antonio,
4: la porra para el otro.
2: Ay, Antonio ni se acuerda lo que dijo.
3: No me acuerdo lo que dije. No sé si dije Norris o Verstappen, que me gustaría.
2: No, dijo Verstappen.
4: O Antonelli, quizá.
1: No, Antonelli no lo dijo.
2: Antonelli se quedó solo.
1: Solo lo dije yo, Antonelli.
2: Bueno, estuvieron bien los de los tertulianos,
1: sí,
2: que decían lo
1: Fernando,
2: que decía yo.
1: Fernando, Carlos, sí, no, bueno. Dijeron cualquier cosa. Es que, de verdad. Oye, hemos disfrutado mucho. Ha sido un año apasionante. Digo, no nos estoy despidiendo del soufflé, pero digo, digamos que Madrid era un reto para todos y lo hemos disfrutado. Y a seguir contando la Fórmula 1.
2: Es que la Fórmula 1 interesa. Yo creo que la mayor conclusión de Madrid es que la Fórmula 1 interesa, sí, independientemente de los resultados españoles. Sí. Que es que mucha gente que lo sigue.
3: El día que estén los españoles. Yo como eché de menos, después de la interpretación del himno con Fernando, Carlos ahí, se me puso la carne de gallina. Yo dije, si además de lo emocionante que ha sido esto, tenemos a los nuestros algún año aquí en Madrid, luchando por cosas grandes, se cae el Madrid. De Madrid sí que al cielo.
4: Y es un espectáculo.
3: Sí.
4: Es un espectáculo. Ver una carrera en directo es un espectáculo.
2: Mejora mucho, ¿eh?
1: Oye, a mí, ¿sabes una cosa? Que más que el sonido del motor, como estaba a final de recta, lo que más me impresionó fue el sonido de cómo cortan el viento. Cómo suena cuando se acercan. O sea, es impresionante. Eso me impresionó mucho.
2: Claro, van a 300
1: mucho.
2: Por hora en ese
1: es
2: punto.
1: Que ahí, como que se está acercando un avión, sí, ¿sabes? Sí, claro. Entonces, hoy es primero el sonido del viento antes que el motor. Es una cosa preciosa.
4: Muy bonito, sí, señor.
1: Compañeros, gracias. Lobato, disfruta, descansa estos días, hombre. Ya.
3: Venga, lo intentaremos.
1: Te escuchamos en Bakú. Un abrazo.
3: Abrazo fuerte.
1: Gracias. Ahora el kilómetro, Joseba.
4: Vamos a ello.
1: Adiós, Carlos.
2: Hasta Michael. Luego. Chao.
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0: ¿vale? Es para todo, para el fútbol, para la Fórmula 1, ahora el kilómetro.
1: Aprendí de mucho.
0: Maestro de nada.
1: Pues eso mismo.
0: Efectivamente.
1: Eso es lo que hay.
0: Qué gran frase.
1: Claro que
0: del
1: sí.
0: Del gran Luis Malvar, sí señor.
1: Sí señor, sí señor. Este sí que vale para mucho.
0: Chemita Martínez, hola Chema, muy buenas.
2: ¿Qué tal? Buenas noches.
0: ¿Cómo estás?
1: Chema.
2: Aquí, escuchando y disfrutando. Ha sido un fin de semana muy intenso, mucha Fórmula 1. Me ha faltado ese circuito, llenarlo de corredores y ver de lo que fuéramos capaces. Porque yo creo, al final, tantos pilotos y tanta gente guapa que ha estado todo el fin de semana, podríamos haber organizado un entrenamiento para mí. Oye, ha sido pues, lo que le ha faltado.
1: Para el año que viene.
0: Lo decimos a Luis García Abad. Y el año que viene, por ejemplo, el jueves, que es un día que no
1: hay actividad allí.
0: Que no hay actividad de motor, pues podemos hacer una carrera con...
1: Uy, la gente se vuelve muy loca con esas
0: con
1: cosas.
0: Los trabajadores de Madrid, con los trabajadores de Madrid y con quien sea.
1: Lo quiera venir, claro.
0: Venga, vale.
1: Tenemos un circuito de 5 kilómetros.
0: 5 kilómetros.
2: Y ojo, 400, ¿no?
0: Escucha, y tiene subiditas y bajadas,
1: claro,
0: ¿eh?
1: Sí.
2: Cuando pasamos por la Monumental hacemos ahí también unas cuestecitas y...
1: Claro.
0: Vale, me gusta.
1: 24% de peralte tiene.
0: Me gusta el plan.
1: O sea que mira, estupendo, muy bien. Sí, porque además es que se nos ha acabado la actividad, ¿verdad, Chema? En el atletismo en pista. Ahora vienen los maratones, vienen los crosses, vienen los mundiales en ruta.
2: Pero hemos tenido este fin de semana.
1: El Ultimate ha sido el último.
2: Sí, al final, fíjate que yo, viendo el fin de semana, que ha sido un fin de semana muy deportivo, de muchísimas cosas, todos estábamos pendientes de lo que pasaba aquí en Madrid, pero bueno, este Ultimate Championship, que ya sabéis que repartían 10 millones de premios, que no está nada mal, 150.000 por victoria, pues es un evento un poco extraño, porque no es un campeonato del mundo, ha habido campeonato de Europa, entonces muchas veces cuesta catalogar un poco este tipo de competiciones, que son excepcionales, ha habido juego de luces increíble, la presentación de los atletas, está por ahí Usain Bolt, un mogollón de gente también VIP, o sea, que la competición en sí está muy bien, la gente ha hecho unas marcas increíbles, un campeonato un poquito extraño, pero bueno, para mí ha sido un espectáculo, 3 días también de competiciones, cosas también por mejorar, pero yo creo que esta competición pues va a seguir un poco estando seguro en el futuro, porque aparte que da mucho dinero, ha dado mucho espectáculo y la gente se lo ha pasado bien, las gradas abarrotadas y bueno, no sé si lo habéis visto el espectáculo, hemos visto en Movistar, yo lo he estado siguiendo,
1: sí.
2: Y también ha sido un espectáculo y destacar, pues bueno, Kerr en el 1500 y Grevisse, que los dos han ido invitados en el 5000, Duplantis ganó también, el Benadek en americano y Melissa Jefferson ganaron 100 y 200, con lo cual se llevaron 300.000 euros cada uno. Y bueno, ¿qué más cosas?
1: En la categoría femenina, el 800, bueno, los previstos.
2: En altura también, y sabéis, el que lleva media barba afeitada y otra no, que hizo 2'37". Imaginaos que normalmente cuando haces una prueba de salto a altura, todo el mundo quiere concentración, un poquito las palmas, pues este se volvió loco y empezó a decir que subieran la música, que la gente aplaudiera, y se puso a saltar, hizo 2'37", y bueno, ganó, se puso a tomar ahí una cerveza, se la echó encima, o sea, un hombre show, y estuvo bastante bien. Y como digo, no está mal, lo que pasa es que ahora sí se echa el telón, y bueno, hasta que no llegaron a las maratones, que ahora empezarán a todo el mundo con las maratones, a prepararlas, a intentar batir los récords del mundo, pero en cualquier caso, bueno, pruebas de este tipo, a mí me gustan, he disfrutado y las marcas han estado muy bien.
1: Que recordamos que es bianual, ¿eh? El año que viene habrá Mundial de Atletismo, con lo cual el siguiente volverá a ver Ultimate. El tema de hoy es una petición que nos hacen muchos oyentes, que es cómo hay que entrenar cuando no tienes un reto cercano. Es decir, ahora te planteas, después del verano empiezas, tío, pero no sé qué voy a correr. A lo mejor una San Silvestre o a lo mejor una media maratón en diciembre, pero ahora mismo no he decidido qué. ¿Qué tengo que hacer? ¿Tengo que seguir entrenando con la misma intensidad? ¿Tengo que meter más fuerza y menos correr? ¿Tengo que cambiar los hábitos? ¿Qué tengo que hacer?
2: Sí, bueno, al final cuando entrenamos sin objetivo, la putada es que te encuentras en una situación un poco de stand-by. Ni mejoras ni empeoras. Te puedes estancar, no tienes progresión y sobre todo que te aburras de hacer deporte. O sea, que si no tienes un objetivo es mucho más complicado. Al final, hay veces que la gente lo utiliza, pues oye, pues me mantengo un poquito, salgo, me viene bien a nivel mental y bueno, todas esas cosas, pues es un poco... que te puede venir bien, pero no mejoras a nivel físico. Al final, pues entrenar cuando no tienes sin objetivo, sobre todo lo que hay que hacer es crear hábitos sin caer en la rutina, para que sea un poquito como más ameno y más divertido. Y entonces, bueno, pues puedes hacer cualquier tipo de actividad, por ejemplo, entrenamientos basados en la habilidad. Imagínate que te gusta jugar al pádel, sobre todo trabajar, hacer entrenamientos de fuerza que vienen increíblemente bien, sobre todo, y aquí lo hemos dicho 20.000 veces, a partir de los 30, 35 años es indispensable el trabajo de fuerza, al 20.000 formas, 20.000 maneras de hacer ese trabajo de fuerza que nos viene estupendamente bien. Y el entrenamiento que hagamos de, pues, tiene que ser siempre un poco a baja intensidad si no tenemos objetivos. Es decir, puedes hacer lo que tú quieras, pero a baja intensidad y sobre todo trabajando la movilidad también en función un poco de las edades. O sea, que si tuviera que resumirte, Joseba, podíamos dividir un poco la manera de entrenar de tal manera que hiciéramos entrenamientos de cara a las habilidades un poco que tenemos para mejorarlas, otro entrenamiento, otra parte de fuerza para no descuidarla y la parte que haríamos, por así decirlo, más de cardio, más aeróbico, que fuera a baja intensidad y sobre todo que trabajásemos la movilidad, que eso nos, sobre todo, conseguiríamos un poco de salud integral, que es un poco lo que buscan las personas que no tienen ese objetivo, que es un poco lo que te engancha. Pero en cualquier caso, para mí lo ideal es tener un objetivo que es realmente lo que te motiva.
1: Tenemos que hacer un día que tengamos más tiempo, un especial sobre el trabajo de fuerza, porque a mí médicos, nutricionistas, preparadores físicos,
0: sí, todo el mundo lo dice.
1: Es que le dan ya todo el mundo, sobre todo cuando cumples, cuando tienes una edad, mucha más importancia al trabajo de fuerza que al cardio.
0: Sí, seguro.
1: Ha sido un cambio de tendencia brutal.
0: Sí, claro.
1: Antes era correr, bici y tal, no sé qué. Y ahora dicen, no, dedícate menos a eso y dedícate más a hacer
2: pesas. Joseba,
1: ¿pero para qué? Y me decían, sobre todo, a mí lo que más me sentía es, sobre todo para los huesos. Digo, pero coño, haciendo pesas, lo que te crece es el músculo, no el hueso. Dicen, no, estáis muy confundidos. Para los huesos, la gente que ya tenéis cierta edad, es lo que tenéis que hacer, más fuerza que cardio. Así que haremos un especial sobre.
0: Vale. Pues vamos con las preguntas, que es ya tarde. A ver, entre Sawe, Kehelcha y Kiptum, ¿por quién apostarías? Yo por Kiptum, dice este oyente.
2: Pues yo creo con Kehelcha. Ha hecho dos maratones, las dos por debajo de las dos horas, y yo creo que en Valencia va a hacer intento de récord del mundo otra vez, y yo apostaría por Kehelcha.
0: Vale.
1: ¿Has probado la nueva gorra refrigeradora?
2: Pues la nueva que hay no, pero en cualquier caso he probado el método antiguo, el que no falla. Una gorra normal, te metes hielo debajo, te lo pones entre la cabeza y la gorra y eso va de maravilla.
1: Y un par de ventiladores a los lados y ya va.
2: Y porque no tenía la boina, que seguro que encajaba más hielo todavía.
0: Con la edad todos corremos con molestias, pero ¿cuál crees que es el truco para poder seguir?
2: A ver, entendemos que qué diferencia molestia con lesión. Si tenemos una molestia y nos permite hacer, tenemos planificado 40 minutos, por ejemplo, actividad y podemos aguantar hasta el final, no pasa nada, sobre todo si la molestia va menos. Si la molestia va más cuando llevamos 5 o 10 minutos, es lesión, con lo cual sería un poquito el punto que tenemos que tener un poco claro. Que la molestia durante el entrenamiento vaya menos y entonces se puede aguantar el dolor, y si va más, tenemos que parar porque es lesión.
1: Y esta es una pregunta, ya le he dicho a Juanma en alguna ocasión que te vamos a hacer tema de este asunto. Tu opinión sobre los suplementos de lactato, que se ha puesto muy de moda ahora y que hay opiniones muy encontradas al respecto.
2: No, pero creo que funciona. Estoy a ver si consigo que nos dejen una cajita para probarlos y que luego nos cuenten, porque hay médicos, fisiólogos, cocineros metidos en la elaboración de este nuevo producto, y la gente que lo ha tomado dice que se nota entrenando muchísimo, con lo cual yo estoy como loco por que lo probemos.
0: Pues venga,
1: y hacemos un especial de eso.
0: Efectivamente. Hacemos una litrona de lactato. Un abrazo, Chemita.
2: Adiós.
0: Adiós, Joseba.
1: Hasta mañana, chao.
0: Adiós.

0: todavía hace calor, pero el verano se nos está yendo. Y si han disfrutado ustedes del verano en alguna terraza, en algún bar de copas, en alguna fiesta, esta canción no ha faltado. Yo creo que ha sido la reina del verano.
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0: Bueno, pues así de animado nos vamos con Quevedo, que estuvo ayer en la Fórmula 1 y estábamos pensando, a ver, un cantante que haya estado en la Fórmula 1, que le haya gustado visitar el circuito este fin de semana, pues venga, Quevedo, por ejemplo. Hubo muchos más, ¿eh? Y hemos elegido este tema de Quevedo, que pronto reventará Madrid también, con varios llenos en el Movistar Arena. Mañana más partidazo, a partir de las 11:30 de la noche. Y mañana tiempo de juego con la Liga. Recuerden, tenemos a las 9:30 ese Elche-Real Madrid como gran partido de la jornada. Disfruten, descansen, se quedan con el pulpo poniendo las calles.

0: Pues muy buenas noches, bienvenidos a Poniendo las Calles. Aquí estamos, un día más. Ya sabes que cuando finaliza el partidazo estamos aquí prestos y dispuestos a acompañarte durante toda la madrugada. Yo soy Carlos Moreno, el Pulpo. Quiero que sepas que desde ahora mismo ya hay que miles de personas que comienzan a poner las calles. Cada uno lo hace con su actividad, unos intentan coger el sueño, otros están velando por la seguridad de todos los españoles, otros están en los soportes médicos. Bueno, aquí de todo menos hablar de política. Aquí no hablamos de política. Tenemos los teléfonos abiertos y lo que queremos es que nos dejes acompañarte en el camino de la madrugada. Y estarás diciendo, bueno, Pulpo, ¿y el temazo después del partidazo de hoy de qué va? Mira, hay que hablar del cambio climático. El cambio climático que tanto, por cierto, hemos notado durante este verano. Hoy vamos precisamente a hacer un repaso de cómo el calor nos ha afectado estos meses, pero además con un matiz, ¿no? Que es que vamos a hablar exclusivamente de los mares y también de los océanos. Seguro que muchos de vosotros, ponedores, o vuestros amigos, o incluso familiares, pues como que han notado las aguas más calientes. Bueno, pues ese conocido que nunca se baña más allá de la cintura y que este verano resulta que no ha salido del agua. Bueno, eso yo creo que es una demostración de lo que está pasando. Resulta que nuestras playas están más calientes que nunca. Eso es un hecho que es así. Nos preguntamos cómo nos puede estar afectando todo esto. Y para ello, pues vamos a volver a hablar con Manolo Vargas, que él es oceanógrafo titular del Instituto Español de Oceanografía y que además estuvo hace unas semanas poniendo las calles con nosotros aquí en COPE. Manolo, ¿cómo estás? Buenas noches.
1: Buenas noches, muy bien. ¿Qué tal vosotros?
0: Bien, también, pues un poco lo que estaba diciendo al principio, ¿no? Que este verano ha sido todo raro. Hemos notado el agua caliente, estamos notando que ha habido días de muchísimo calor. Y tengo incluso amigos que me han dicho que este verano, pues, que se han bañado más que nunca porque el agua estaba caliente con respecto a años anteriores. Yo no sé si eso también lo has notado tú, ¿a qué se debe?
1: Bueno, sobre todo, más que lo he notado yo, porque aquí hay siempre que decir, cuando hablamos del tiempo, esto sería el tiempo marino, igual que hablamos en la información que sale en todos los telediarios, la información del tiempo, pues hay un concepto similar en el mar, que es cómo va cambiando las condiciones, la situación en la que se encuentra el mar. Siempre irnos a cuestiones subjetivas no es mal asunto. Cuando hace frío siempre nos parece que hace más frío que nunca y cuando hace calor nos parece que hace más calor que nunca. Pero nosotros en el Instituto Español de Oceanografía digamos que lo medimos y ahí sí que los datos no engañan. Y entonces, en efecto, como tú bien has dicho, pues este año se han batido récords de temperatura, concretamente en el Mediterráneo. Lo que pasa es que también, luego podemos profundizar en esto, te tengo que decir que este año se han batido récord de temperatura en el Mediterráneo, tendría que añadir también, porque es que llevamos varios años en los que cada verano batimos esos récords de temperatura.
0: Sí, sí, tal cual lo has definido, porque es que es verdad. Yo también voy apuntando las temperaturas anteriores que yo vivo, por ejemplo, en Estepona, y este año efectivamente hemos estado por encima unos 2-3 grados. Cuidado, ¿eh? Ha habido el terral, es terrorífico. O sea, cuando hay ese calor, ese viento que quema, dices, ¿qué está pasando? ¿Por qué está pasando esto? Que el año pasado no. Nos vamos ahí a la libreta y decimos, claro, es que el año pasado, este día, teníamos a lo mejor 36 grados y hoy estamos a 39. Temperaturas que no son muy normales, Manolo. Por eso estamos todo el mundo alertado. Estamos preguntándonos qué está pasando.
1: Bueno, pues es que en realidad lo que está pasando se sabe, yo creo que lo comentábamos tal vez hace una semana, es algo que se sabe desde hace ya varias décadas. Esto es un poco la parte más triste del asunto. Hay que recordar, yo creo que fue, te hablo de memoria, me puedo equivocar año arriba, año abajo, que fue ya en el año 1991 cuando el panel intergubernamental del cambio climático publicó su primer informe donde ya alertaba con unos datos, como hablamos antes, no cuestiones subjetivas, sino datos científicos, es decir, hechos comprobables, reproducibles, que todo el mundo puede ver con claridad, que el clima de la Tierra estaba cambiando, y no como en otras ocasiones, que el clima de la Tierra siempre ha estado en continuo cambio, pero esta vez no eran cambios naturales, que son además mucho más lentos, sino que estaba cambiando por causa del ser humano. Y que la causa estaba claramente identificada, que son las emisiones de gases de efecto invernadero. Fíjate cuánto tiempo hace ya que se alertó de esto. Y que, además, si no se tomaban medidas, no solamente no se frenaría, sino que iría más. Es decir, ese proceso de calentamiento de la Tierra, del planeta en general, y en este caso hoy estamos hablando de los mares, se iba a ir agravando. Y pues de momento llevamos perdidos pues todas esas décadas, porque a día de hoy, como te digo, cuando tú me dices qué está pasando, que se está calentando el planeta por esas emisiones de gases de efecto invernadero y principalmente las de dióxido de carbono, pues a día de hoy no solamente no las hemos frenado, sino que cada año incrementamos nuestras emisiones.
0: Luego, en estas cosas que le pasan al medio ambiente, luego hay como muchos haters, ¿no? Hay gente que no lo quiere creer o va en contra directamente de lo que está pasando. Lo estás diciendo muy bien, es que ahí están las anotaciones, ¿no? Si haces una comparativa, las cosas son así. ¿Por qué hay gente que está en contra de aceptar la realidad?
1: Pues yo, sinceramente, no me acaba de entrar en la cabeza, no lo entiendo. Debe ser una combinación de factores y no deben ser los mismos factores para todo
0: el mundo. O es el propio
1: mundo.
0: Calor, ¿no?
1: A lo mejor que le obnubila a alguno. Hay una parte, mira, que es también triste, que es que somos muy egoístas. Es decir, hay personas que creen, también hay una parte aquí de estupidez, que creen que les va a beneficiar. Vamos a ser claros. Pues, por ejemplo, hay quien piensa que si se retiran los hielos en determinadas partes del planeta, pues vamos a abrir nuevas rutas comerciales que nos van a resultar más beneficiosas económicamente, o se van a retirar los hielos y voy a poder explotar los recursos mineros de ciertas zonas a las que ahora no puedo acceder. O simplemente hay gente que puede pensar en ciertas latitudes, en ciertos países, que, bueno, nos adaptaremos, pero si mi negocio es precisamente quemar combustibles fósiles, es decir, producir petróleo o distribuirlo o lo que sea, pues para mí esto es un beneficio. ¿Por qué voy a ponerle yo remedio a una cosa que a mí me está dando unos grandes beneficios económicos? Entonces, ahí es puro egoísmo. Pero luego tenemos personas que somos ciudadanos de a pie, que no nos beneficiamos de ninguna forma y que apoyamos a estas personas que sí sacan beneficio. Entonces ahí es donde, claro, hay que buscar otras causas, y a mí me cuesta mucho más trabajo encontrarlas. Sería una mezcla de ignorancia, tal vez. No sé por qué esto se asocia a según qué tendencia política, y esto hay que dejarlo claro. Esto no es una cuestión partidista, es decir, uno puede ser de derecha, puede ser de izquierda, puede ser más o menos ecologista, esto es un problema de todos, y ahí tenemos que ir unidos. El planeta es el mismo para todos. Incluso esto que te decía, estas personas que creen que pueden sacar al final un beneficio económico, y a corto plazo así es. A ver, vamos a recordar la famosa frase de Trump, drill, baby, drill. Yo voy a favorecer a las industrias petroleras, vamos a seguir perforando, vamos a seguir haciendo dinero. Pero a medio plazo no, esto es muy cortoplacista, es muy miope. A medio y largo plazo todo está conectado. Los problemas que surjan en un lugar del planeta van a afectar en otros lugares. Y lo que es pan para hoy va a ser hambre para mañana. Entonces, me dice, al final, ¿por qué esto? Pues, ya te digo, es un cúmulo de factores, pero al final yo agradezco mucho programas como este, tenemos que difundir este mensaje de que esto es malo para el planeta y por tanto es malo para todos.
0: Claro. Volviendo un poco a lo que es tu ámbito, el océano, los mares y el agua, es verdad que a todos nos gusta bañarnos en agua sin que esté demasiado helada, muy fría, es verdad. Pero yo no sé si eso es normal, no sé si eso es positivo, porque también el agua caldo no nos gusta.
1: Pero a mí sí que es verdad, es una cuestión que va en gusto. Hay gente que dice, no, yo no quiero bañarme en agua caldo, otro dice, porque quiero que me refresco, otro dice, no, yo es que soy muy friolero y me gusta, pero eso es una cuestión anecdótica. ¿Dónde está el realmente, vamos a la parte científica, como bien decía, vamos a reconducir este tema? Un agua tan caliente es mala, por varios motivos. Primer motivo, cuando el agua está tan caliente, se producen dos fenómenos. Esto contribuye a ese deshielo de las grandes masas de hielo continentales. Esto sí hay que precisarlo, son precisamente las que contribuyen al aumento del nivel del mar, son esas grandes masas de hielo que están sobre el continente, en Groenlandia, en la Antártida, y eso produce un aumento del nivel del mar. Pero luego, aparte, ese agua más caliente se dilata. hay una expansión térmica que se llama, y simplemente, aunque tuviésemos la misma cantidad de agua, que tenemos más porque ese agua que estaba en el continente se derrite y llega a los océanos, pero aunque tuviésemos la misma, esa misma cantidad de agua, al estar más caliente y ocupar un mayor volumen, pues produce una subida del nivel del mar. Entonces, entre esos dos factores, el deshielo y la expansión térmica, el nivel del mar está creciendo, y eso crea problemas, bueno, en algunos sitios muy graves. Pensemos que hay, por ejemplo, islas del Pacífico donde la altura máxima son 6 metros sobre el nivel del mar y la altura media de la isla es 3 metros. Esos van a tener problemas ya muy pronto. Pero en otros sitios, como por ejemplo España, donde vivimos en gran medida del turismo de sol y playa, vamos a perder metros de costa, vamos a perder playa, va a ser un perjuicio económico. Otra causa, otro efecto importante. Un mar mediterráneo, en este caso, por ejemplo, más cálido, hace que cuando lleguen esas danas a final de verano, a principio de otoño, pueden ser más destructivas. ¿Por qué? Porque una de esas fuentes de energía hacia la atmósfera, digamos, que alimentan, que son la gasolina para esos fenómenos atmosféricos extremos, es precisamente la energía que viene del mar. El mar almacena más energía en forma de calor, luego la devuelve a la atmósfera y entonces un mar más cálido produce danas más destructivas. Y aquí me gustaría aclarar una cosa, porque siempre, como tú muy bien decías, esos escépticos dicen, o esos haters de todo esto, esto es una cosa normal del clima mediterráneo, siempre ha ocurrido. Es cierto, siempre ha ocurrido. Pero lo que dice la ciencia, los datos que son contrastables, que todo el mundo los puede mirar, es que esas danas cada vez son más destructivas, cada vez son más intensas. Por ejemplo, las olas de calor, tanto las que hay en la atmósfera como las que también se producen en el mar, que llamamos olas de calor marino, siempre han ocurrido, es algo propio, sí, es cierto. Pero lo que dicen también nuestros datos es que cada vez son más frecuentes. Por ejemplo, las olas de calor marino en el caso del Mediterráneo cada vez son más frecuentes, cada vez duran más tiempo y cada vez son más intensas. ¿Qué quiere decir que son más intensas? Nosotros llamamos una ola de calor marino cuando la temperatura del mar supera un cierto umbral que se considera como algo muy inusual. Es decir, podemos científicamente, a partir de estadísticas, decir que se alcance, como se ha alcanzado este verano en Dragonera, es decir, en las Islas Baleares, 33 grados, está por encima de ese umbral que podemos considerar normal, a partir del cual ya es algo muy inusual. Pero ahora, tú puedes superar ese umbral en un grado, en dos o en cinco, como se ha superado este verano, o en algunas partes, ya fuera de nuestra geografía, en el Golfo de León, se han superado los valores medios en 8 grados. Y eso, los datos muestran que cada vez ocurre con más frecuencia, con más intensidad y con más duración. Y eso sí que son efectos reales y nocivos, cuantificables, por no hablar de los efectos sobre la biodiversidad marina y sobre los ecosistemas marinos.
0: Claro. Manolo, si también vamos con datos, me gusta que siempre te apoyes en los datos, es que es importante, ¿no? En los últimos meses hemos visto, digamos, en distintos mares, ¿no? La última, por ejemplo, en Abades, al sureste de Tenerife, una localidad preciosa, cómo, por ejemplo, se está plantando flora para intentar recuperar zonas que están perdiendo cierta densidad ya importante. ¿Esto también podríamos decir que se debe al cambio climático o aquí esto no tiene nada que ver, Manolo?
1: A ver, no he entendido la pregunta. O sea, ¿se está plantando flora artificialmente por parte de los seres humanos?
0: Efectivamente. Bueno, están intercalando.
1: Sí, claro.
0: Sí, efectivamente.
1: Claro, en efecto. Es que se tratan ya... Estos son medidas que se llaman de mitigación. Sabemos que determinadas plantas, por ejemplo, también las praderas de posidonias, que son plantas marinas que están en las zonas costeras, tienen una gran capacidad de absorber dióxido de carbono. Entonces, de alguna manera, tenemos que ir tratando de eliminar, de absorber ese exceso de dióxido de carbono que hay en la atmósfera. Por eso se llevan a cabo este tipo de iniciativas, tratar de replantar estas especies marinas que van a ayudar de alguna forma, que van a mitigar, sería la palabra correcta, de alguna forma van a mitigar esas emisiones de dióxido de carbono que, por otro lado, como te decía al principio, seguimos realizando. Esas labores de mitigación son muy importantes, no solamente ya porque van a luchar contra el cambio climático, sino porque en sí tratan de regenerar nuestros ecosistemas marinos, que por otras causas, es decir, no solo por el cambio climático, pues en muchos casos están degradados. Hay que pensar que todo este tipo de vegetación, de plantas marinas, por ejemplo, como te comentaba también las praderas de Posidonia, a las sí. que se hace una protección y un seguimiento y también se trata de regenerar en distintos sitios, a su vez sirven de cobijo, de albergue para otras muchas especies marinas. Entonces, todo eso son medidas positivas. Lo que ocurre, por eso vamos a quedarnos con una parte positiva, no todo va a ser desastre. Todo ese tipo sí. de medidas son buenas. Pero la parte mala es que, bueno, aunque sean medidas de mitigación, al final no resuelven el problema. El problema al final se resuelve cuando se eliminen las emisiones de gases de efecto invernadero.
0: Claro. Manolo Vargas, oceanógrafo titular además en el Instituto Español de Oceanografía. Te agradezco mucho estos minutos que nos dedicas aquí en plena madrugada para poner las calles y entender un poco qué le pasa al planeta, ¿no? ¿Por qué está malito, ¿no? ¿Qué podemos hacer para que se sienta un poco más a gusto y no se enfade tanto con nosotros, aunque motivos tiene, la verdad?
1: No, muchas gracias a vosotros y aquí estamos cuando haga falta.
0: Pues este ha sido nuestro temazo en el día de hoy y por eso te estamos preguntando a través de nuestras redes sociales y el teléfono directo de este estudio, el WhatsApp 662-942-605 y en facebook.com/poniendolascalles, si eres de los que has notado que este verano el agua del, bueno, el agua del mar ha estado más caliente. A lo mejor tú no lo has notado, a lo mejor sí, quiero saber las dos versiones. O a lo mejor eres de los que nunca se baña porque eres friolero y este verano sí lo has tenido que hacer. Eso significa que has notado más calor, ¿no? Además de en el mar, ¿dónde más te has bañado estos días? ¿En los ríos, en los lagos, en las lagunas, en algún que otro embalse en España, tal vez en piscinas? Bueno, vamos a hablar de eso. facebook.com/poniendolascalles, el WhatsApp 662-942-605 y enseguida actualizamos la información y después ya sabes que seguiremos poniendo las calles a tu lado sin parar hasta que lleguen las 6 de la mañana y un ratito antes ya sabes que tenemos la inmensa fortuna de que Carlos Herrera haga radio con nosotros. Vamos a por ello.

0: Son las 2, es la 1 en Canarias.
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0: La jueza de la Audiencia Nacional que investiga la entrada masiva en Ceuta el pasado julio, María Tardón, ha solicitado al juzgado de la ciudad autónoma que le remita la causa contra el delegado del gobierno de la ciudad, Patricia Rossetti.
3: No es una petición directa de inhibición, pero María Tardón quiere asumir toda la causa. La Fiscalía de Ceuta ya se ha mostrado a favor. La magistrada de la Audiencia Nacional dice al juzgado que examine si la causa que sigue debe incluirse en la que ella investiga. Una pieza relativa a la actuación del delegado del gobierno en Ceuta. Una pieza abierta tras una denuncia de manos limpias para que investigue si Pérez Triano cometió delitos de omisión, de negación de auxilio y prevaricación tras haber recibido avisos del CNI. La juez le envía su auto en el que explica que asumió la causa porque se trató de un ataque grave contra la integridad territorial de España. Una conducta delictiva presuntamente cometida en el extranjero que refleja además la indudable gestión desde Marruecos con agentes uniformados que guiaban de forma activa a las personas que cruzaban la frontera de manera ilegal. Tardón también investiga la actuación de las autoridades españolas con la información que tenían para evitar la invasión. Y aquí se trata del delegado del gobierno de Sánchez en Ceuta.
0: Mientras, la situación en Ceuta sigue siendo crítica. 47 días después, los vecinos siguen quejándose de la inseguridad en las calles y también de los altercados por las noches, que no cesan. El presidente del gobierno, Pedro Sánchez, asegurado en la noche de este lunes que pretende normalizar la situación antes de que termine el año.
4: Esto lleva un tiempo, pero estamos poniendo toda la maquinaria, todos los recursos del Estado para resolverlo cuanto antes. El plazo que nos hemos dado, Wyoming, en todo caso, de este mando único, es de aquí a finalizar el año y esperemos que tengamos ya estabilizada la situación para entonces.
0: Ha sido en una entrevista en La Sexta y el gobierno sigue diciendo que el número de migrantes en las calles de Ceuta va bajando. El ministro de Política Territorial, Ángel Víctor Torres, cifra en 5.321 los migrantes que han retornado voluntariamente a Marruecos.
5: 5.321 personas desde el día 10 de agosto ya han retornado voluntariamente a Marruecos. 90 personas han renunciado ya a derecho internacional y ya tenemos personas cuyos expedientes se han terminado al objeto de ser devueltos a Marruecos.
0: Y por su lado, el Partido Popular, la oposición, sigue criticando la gestión del gobierno. Uno de los portavoces de la formación es Borja Sémper.
6: Nos llama mucho la atención que 46 días después de la invasión de Ceuta, Marlaska siga siendo ministro, Robles siga siendo ministra, Bolaños siga siendo ministro, El Masaiz siga siendo ministra, Mónica García siga siendo ministra, Sira Rego siga siendo ministra y, lo que es peor, el señor Sánchez siga siendo presidente del gobierno. Es decir, nadie se ha dado por aludido en este gobierno de lo que ha sucedido en Ceuta.
0: Y fuera de nuestras fronteras, los hutíes han elevado la tensión en Oriente Medio con una nueva ofensiva desde Yemen. El grupo, respaldado por Irán, ha intensificado sus ataques contra Arabia Saudí y ha consolidado posiciones en la costa del Mar Rojo, una escalada que amenaza una de las principales rutas comerciales del mundo y que también, por cierto, puede tener consecuencias sobre el petróleo. Arabia Saudí reclama apoyo a Estados Unidos, mientras Washington estudia cómo responder sin abrir un nuevo frente directo.
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0: Y en los deportes, en fútbol, el Betis cerró ayer la quinta jornada de liga con una importante victoria por 1-2 ante